0: Coreada, la canción que escuchamos, Baile Inolvidable. Salsa, pop, latino, reggaetón, dembow, de nuevo el artista más escuchado en España. Y esto solo el principio. Le quedan 11 conciertos en nuestro país este sábado, otro en Barcelona y 10 en Madrid.
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4: Valeria Palmeiro, una cosita, escucha esto.
5: What is a final push?
6: We're not going to be supporting you any longer.
7: See, I wasn't going to phrase it like that, Lorraine, the way you phrase it.
5: But I have no job.
6: No, you have an internship that you say is going to turn into a job.
4: ¿Qué sientes? ¿Qué recuerdos te traen?
8: Pues me siento yo con 24 años emocionada con ver una serie que de repente me habla.
4: Girls.
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4: Seriéfilos, seriéfilas, y además hoy tenemos la primera serie española que ha participado en la selección oficial de la Berlinale. Hablamos de Rabalear con su creador, Paul Rodríguez, recién estrenada. Y para que una serie llegue a eso, antes hay un largo camino. Conocemos el oficio del jefe de desarrollo y contenido con Xavi Tol. Javi Ponzo nos lleva al Rancho Datón, en Texas, con sus protagonistas y rompemos la cuarta pared con Imanol Durán.
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4: Hola, Valeria.
8: Hola, Diego, ¿qué tal?
4: Bueno, ya lo hemos cebado.
8: Exacto.
4: ¿Qué es tu serie favorita?
8: Favoritísima, sí.
4: Oye, ¿estarás nerviosa hoy?
8: Un poco, la verdad. Siento que tengo mucha presión, que tengo que hacerlo muy bien, pero voy a intentarlo.
4: Bueno, vamos con Girls.
8: Vamos con Girls. Bueno, para muchísima gente de mi generación ya se ha convertido en una auténtica obra de culto. Fue creada en 2012 por una jovencísima Lina Dunham, quien no solo la escribió y dirigió, sino que además la protagonizó.
4: Telita.
8: Y además, viéndola tantos años después, tengo la sensación de que entendió antes que nadie muchísimas cosas sobre cómo íbamos a relacionarnos con nosotros mismos, con el amor, con la identidad e incluso con Internet.
4: Bueno, yo ayer tuve que ver 3 episodios para hacerme un poquito la idea. He de decir que ya me han atrapado. ¿Qué símbolos has encontrado en ella para luego yo también fijarme en todos estos símbolos?
8: Pues mira, hoy te traigo algo un poco distinto, porque en Girls siento que los grandes símbolos no son los cuadros, ni los libros, ni referencias escondidas. Los símbolos son los propios personajes. Yo vi la serie a tiempo real cuando salió y luego me obsesioné bastante, la volví a ver 2 veces entera y ahora, revisándola tantos años después, me he dado cuenta de que cada personaje representa una forma distinta de sobrevivir emocionalmente al mundo contemporáneo.
4: ¿Ha envejecido bien?
8: Para mí, muy bien. Así que hoy voy a hacer algo un poco especial, Diego, y es que voy a dividir esta radiografía centrándome en sus 4 protagonistas y el próximo día analizaré pues esos personajes secundarios que terminaron siendo tan importantes como ella.
4: Vale, fenomenal. Habrá que esperar al mes que viene para escuchar esta segunda parte, pero nos adentramos ya en esta primera parte.
8: Eso es, vamos a empezar por Hannah, interpretada, como decía, por Lina Dunham, y para mí Hannah representa el yo hipersensible contemporáneo. Tiene una necesidad constante de convertir la experiencia en significado, como si viviera las cosas 2 veces, primero cuando le ocurren y luego cuando las narra. Y ahí siento que la serie entendió algo que íbamos a ver muchísimo en el arte y en la literatura años posteriores. Esa obsesión contemporánea por convertir la experiencia en relato, eso que hoy llamamos autoficción. Y luego hay que destacar algo revolucionario para 2012, que fue El cuerpo de Hannah, porque hay que recordar que en aquel momento ver en pantalla un cuerpo femenino no normativo, tan expuesto, tan observado y tan analizado, era algo que rompía completamente los moldes. Incomodó tanto que fue profundamente criticado.
4: ¿Sabes que eso, mientras que veía la serie, lo estaba pensando?
8: Es que fue algo realmente revolucionario. Bueno, y además, sobre todo, a mí lo que me interesa es que Lina Dunham no lo planteaba o no lo mostraba desde el empoderamiento, sino desde la incomodidad. Es decir, Hannah, la protagonista, utiliza el cuerpo como validación, como provocación, pero también como confesión, como si necesitara exponerse constantemente para comprobar que existe. Y creo que por eso Hannah representa también algo muy de nuestro tiempo, el ego herido que necesita ser visto para sentirse real. Siento que Hannah confunde vulnerabilidad con autenticidad, con identidad, como si el dolor o el conflicto le ayudasen a definirse. Y sobre ella pesa constantemente una idea muy fuerte y casi generacional, que es el miedo a no trascender, a no ser especial, a no convertirse realmente en la voz de su generación.

0: Qué peso a la vez tener que llevar esta voz cantante, ¿no? Aunque después de 14 años yo creo que igual estaba un poco en lo cierto, porque recordemos que esta serie la escribió con tan solo 24 años.
1: ¡Qué barbaridad! Aplaudo su trabajo como creadora y como actriz.
0: Yo
1: bueno,
0: también.
1: ¿Quién es la siguiente?
0: Pues mira, vamos a ir con Marnie, que es un personaje al que mucha gente le tenía manía, pero sin embargo es una de mis favoritas. Interpretada por Alison Williams.
1: ¿Tú te sentías ella?
0: Yo me he sentido, fíjate, algo que tiene Girls que para mí es genial es que te sientes identificada con cualquier personaje en algún momento de la serie.
1: Vale, porque Sex in the City, Sexo en Nueva York, era como que la gente se asociaba más a un personaje o otro, ¿no?
0: Sí, pues quizás sí. Con la que más me identifico es con Marnie, que ya sé que la gente le tiene mucha manía, pero bueno, a mí me da mucha ternura este personaje.
1: Vamos a ver cómo era Marnie, cómo eres tú.
0: Bueno, a ver, aquí me metiendo es una trampa, ¿eh? ¿Cómo eres tú, dice? Bueno, para mí Marnie representa la obsesión por el control a través de la estética. Marnie cree que si consigue construir una imagen impecable, podrá evitar el vacío, como si controlando su físico pudiera controlar también el deseo, el amor, la estabilidad y la vida en general. Todo en ella está cuidadosamente construido desde fuera y hacia afuera. Su estética siempre es perfecta, su voz controlada, esa idea de feminidad impecable y performativa, incluso sus relaciones parecen responder más a cómo deberían verse que a lo que realmente ella siente, quiere o necesita. Y por eso me da tanta pena este personaje, que yo no sé si estoy tirando piedras contra mi propio tejado.
1: Es que claro, ahora una vez expuesto todo dices, a lo mejor no soy tanto ella, ¿no?
0: A ver, yo creo que cuando vi la serie, que yo tenía la edad de las protagonistas, yo sí me sentía muy identificada con esto. Ahora ya tengo otra edad y lo veo.
1: Y lo analizas de otra mirada también,
0: sí,
1: con otra edad.
0: Pero incluso ahora, por eso quizás me da más ternura, porque siento que todos hemos estado en algún momento ante esa búsqueda, ¿no?
1: Sí.
0: De quiénes somos. Y bueno, pues Marnie confunde perfección con autenticidad y cuanto más intenta sostener esa imagen, más desconectada parece estar de sí misma. Y Marnie yo creo que nos enseñó un concepto que hoy entendemos perfectamente, pero que en 2012 todavía no tenía ni nombre, que era la marca personal.
1: Uh-huh.
0: Como si estuviera creando constantemente una versión aspiracional de sí misma para ser admirada. Y eso hace que nunca termine de sentirse suficiente para ser amada. Por eso me conmueve tanto este personaje, porque cuanto más auténtica intenta parecer, más artificial resulta. La vemos dando tumbos constantemente, intentando descubrir quién es debajo de toda esa imagen perfectamente construida y estudiada.
1: ¿Quién no ha dado tumbos para saber quién es realmente?
0: Exacto, Diego, no solo yo. Yo creo que por eso Marnie molesta tanto, porque nos confronta con experiencias por las que todos hemos pasado en algún momento.
1: Oye, ¿qué representaría Yesa?
0: Pues mira, Yesa, interpretada por Jemima Kirke, representa para mí una fantasía muy contemporánea también, la de una mujer aparentemente libre que parece vivir completamente fuera del sistema. Ella pasa del móvil, de lo mainstream, de las estructuras tradicionales, desaparece constantemente, cambia de ciudad, cambia de pareja.
1: Es como cool, ¿no?
0: Sí, ella es lo más. Tiene algo de musa bohemia y por eso es probablemente el personaje más magnético de Girls, ¿no? Pero, ¿qué pasa? Que cuanto más avanzamos, más entendemos que esa supuesta libertad es en realidad una constante huida. Y esa vive aterrorizada por el vínculo. Es decir, en cuanto algo se vuelve estable, íntimo y por tanto vulnerable, aparece su incapacidad para quedarse, camuflada, eso sí, en una aparente seguridad en sí misma como mujer que no necesita vincularse para ser. Digamos que su pertenencia sería la no pertenencia. Yesa romantiza su desorden emocional convirtiendo la destrucción en estética. Y por eso en su relación con Adam pues resulta tan potente, porque Adam, que es un personaje del que ya hablaremos...
1: Ahí todavía no he llegado.
0: Ese
1: aparece más adelante,
0: vale,
1: entiendo,
0: esto,
1: ¿no?
0: Lo vamos a hablar dentro de un mes, en la segunda parte. Pero ambos comparten esa idea peligrosísima de que la intensidad equivale a autenticidad. Los dos viven desde el exceso, la impulsividad y una incapacidad enorme para regularse emocionalmente. Y creo que ahí está la gran tristeza de Yesa, que debajo de todo ese misterio, carisma y aparente independencia, lo que vemos es alguien profundamente agotada, aterrorizada por la posibilidad de depender emocionalmente del otro.

0: Hoy vienes con el bisturí, ¿eh?
1: Es que ya te dije, Diego, que adoro esta serie y revisándola, de verdad siento que estamos ante una genialidad.
0: Es cierto que yo solo he visto 3 episodios, como digo, pero esta esencia que me comentas ya se ve.
1: Qué bien, es verdad.
0: Bueno, ¿vamos con Susana?
1: Sí, vamos con la última de nuestras protagonistas, Susana, interpretada por Zosia Mamet, que al principio parece casi como un dibujo animado dentro de este
0: sí,
1: grupo
0: es
1: de amigas.
0: Sí.
1: Es como una caricatura ingenua, hiperactiva e infantil que casi da la sensación de ser un extraterrestre entre ellas, pero poco a poco Susana comienza a convertirse probablemente en el personaje más lúcido y coherente de toda la serie.
0: No me lo esperaba.
1: Porque mientras el resto convierte sus heridas en identidad, Susana madura. Y creo que ahí está una de las claves más interesantes de Girls, ver cómo uno de los personajes principales entiende que sufrir no la hace necesariamente ni más profunda ni más auténtica. Y eso dentro del universo Girls, pues casi se sale de la norma. Susana empieza a darse cuenta de que si realmente quiere crecer, quizás necesita también alejarse de sus amigas y de esa dinámica constante de conflicto emocional en la que viven atrapadas. Y se aleja, pero no desde la frialdad ni desde la superioridad moral, sino desde el cariño y desde la conciencia de que ya no quiere seguir habitando esa dinámica de desgaste permanente.
0: Qué interesante separarse desde el cariño.
1: Qué difícil también.
0: Muy, muy difícil.
1: Así que, bueno, pues mientras los demás continúan buscando quiénes son a través del conflicto, Susana parece ser la única que comprende algo mucho más simple, pero también mucho más difícil. Que crecer no tiene tanto que ver con encontrarse, sino con dejar de romantizar aquello que te hace daño.

0: Qué sabia, Susana.
1: La verdad es que sí, es increíble. Ahora yo que la veo ya desde esta perspectiva, digo, es que todo lo que dices es coherente en realidad.
0: Sí, sí. Aquí estamos escuchando a Robin, quien forma parte de la banda sonora de la serie, que fue algo fundamental en Girls.
1: Eso es, porque en esta serie las canciones parecían entender mejor a los personajes que ellos mismos. La música no estaba ahí solo para acompañar escenas, funcionaban casi como una voz en off que aparecía al final de cada capítulo para decir aquello que los personajes todavía no sabían verbalizar.
0: ¿Por qué crees que marcó tanto a una generación? ¿Por qué te marcó a ti? ¿Qué es lo que más te atraía de esta serie?
1: Bueno, yo creo que, como te decía al principio, por primera vez una serie me interpela y habla de todo aquello que me preocupa desde una perspectiva de alguien de mi edad.
0: ¿Y tus amigos también la veían?
1: Sí, también. Es verdad que más mujeres que hombres. Que yo muchas veces he pensado en el nombre y no sé si juega a favor o en contra, ¿no? Porque muchos hombres no se acercan a ella porque parece ser una serie de chicas.
0: O no se acercaban. Qué bueno que nos vuelvas a traer esta serie. Qué bueno que la gente la pueda volver a escuchar. Para eso tenemos de serie, para volver a recuperar series antiguas. Y qué bueno hacerlo con tu mirada.
1: Pues muchas gracias, Diego.
0: Y esta es solo la primera parte.
1: Esta es solo la primera parte.
0: ¿Qué nos deparará la segunda? ¿Con qué canción te vas a despedir hoy?
1: Pues mira, hoy nos vamos a despedir con Good Times de Matt Costa.
0: Ah, eso es lo que quiero. Gracias, Valeria.
1: Gracias, Diego. Nos vemos en un mes.

0: El acceso a la vivienda es la principal preocupación según el CIS y, por ende, uno de los mayores dolores de cabeza de nuestra sociedad. Es un asunto que se puede analizar desde diferentes ángulos y posturas y nos gusta que la ficción también lo haya tratado. Hablamos de la nueva serie que ya ha estrenado HBO Max y que viene con la banda de ser la primera serie española elegida en la Berlinale para la selección oficial. Hablamos de Rabalear.
1: Teniu 30 dies abans que el desnonament es faci efectiu.
2: Ja, què collons fotem?
3: Aquest és el nou pla de reurbanització al Raval.
4: Estem a punt de perdre el puto restaurant.
0: Així suena? La serie cuenta una historia inspirada en las propias vivencias de su creador, Paul Rodríguez, cuando el local de comidas de su familia, con casi 100 años de vida y en el que había crecido, fue desahuciado por fondos buitre tras un largo proceso de negociación. Y es su voz la que nos interesa para hablar de su serie. Paul Rodríguez, ¿qué tal?
5: ¿Qué tal? ¿Cómo estáis?
0: Gracias por estar aquí en De Serie.
5: Gracias a vosotros por invitarnos.
0: Bueno, ¿cómo surgió la idea de contar esta historia, tu historia?
5: Bueno, surge la idea de nosotros teníamos, mi familia tenía un restaurante en el corazón del Raval durante 90 años y hubo un momento dado que la finca la compró un fondo de inversión y empezó ahí pues el tema de tener que negociar un nuevo contrato con el nuevo fondo. Y ahí veíamos que la situación era complicada. Yo estaba ya escribiendo un largometraje que iba sobre gente con dificultades de vivienda en Barcelona y de repente nos desahucian a nuestra familia. Aprovechando la situación pandémica, nos desahucian y nos quedamos en restaurante. Y ahí me doy cuenta que es mi propia realidad que entra dentro del proyecto de ficción y empiezo a escribir esta serie que acaba llamándose Rabalear.
0: Es una serie que se moja, que trata la ocupación, los fondos buitre, presentando y mostrando a todos los actores implicados. ¿Qué buscas generar en el espectador?
5: Bueno, primero lo que yo busco personalmente es entender una situación. ¿Por qué tenemos tantos pisos vacíos? ¿De dónde viene? Entendiendo que todo viene de la crisis del 2008. ¿Qué pasa? ¿Dónde deriva esta situación? Y a partir de ahí...
0: ¿Y lo has entendido?
5: Hombre, sí, yo creo que sí que lo he entendido. O sea, creo que sí que se entiende que hay una deriva económica donde de alguna manera a la vivienda se le da... deja de ser un valor universal para ser un valor, ¿no?, económico, y que a partir de ahí todo el mundo tiene interés de tener este valor, ¿no? Entonces, a partir de ahí todo entra en una posición quizá un poquito más perversa, ¿no? Porque tú lo que quieres es sacar un provecho a eso, ¿no? Y todo el mundo...
0: A todos los niveles.
5: A nivel de gente que necesita para vivir, gente que necesita para sobrevivir, gente para tener, para poder pagar su alquiler.
0: Y gente para tener más pasta.
5: Y gente para tener más pasta, obviamente, ¿no? Y para especular. Pero lo interesante de la serie es que no todo el mundo es bueno y no todo el mundo es malo. Y el que es malo no es tan malo y el que es bueno no es tan bueno. Entonces, empecé un proceso de investigación durante 2-3 años para entender bien la realidad que se vivía en el Raval con esta problemática, para entender bien los colectivos de activistas, para entender bien los fondos de inversión, para entender bien la gente que vive en la calle y para entender bien, porque yo la situación de la familia de a pie que tiene un restaurante centenario, pues ya la conocía. Pero aún así me quedaban muchas dudas, ¿no? Y creo que al final logramos hacer este thriller que creo que es el buen género para explicar la sensación de ahogo y depresión que puede tener la gente cuando no tiene vivienda o está buscando un sitio para donde vivir. Y que creo que ahonda en esto, ¿no? En múltiples razones para dar provecho a un espacio vacío, ¿no?
0: Yo no conocía el negocio de la ocupación. ¿Es una realidad que tengamos que temer?
5: No, según los números, no. O sea, hay un 4% de ocupación en pisos vacíos, con lo cual no. O sea, yo lo que temo es el negocio especulatorio. La especulación sí que creo que es algo que lo estamos sufriendo todos y cada uno de los vecinos de España, ¿no? O sea, y es una situación que no solo pasa en España, o sea, con el mercado de compraventa, sino también el mercado del alquiler, que estamos viendo que está en el Parlamento debatiéndose, sino que es algo que está pasando y ahí ves el poder internacional de la serie. Como tú has dicho, la serie fue a Berlín porque le vieron este poder. Es un problema que no solo está pasando en Barcelona, que es en nuestro caso, sino que está pasando seguramente en París. Madrid, en París, en Londres, en cualquier ciudad del mundo, ¿no? Entonces hay una dinámica especulativa sobre las viviendas que hay que analizarla bien y hay que pensar si hay maneras como para que sea un poquito más justa.
0: Es un hito que una serie española sea seleccionada en este festival. ¿Crees que esta temática ayudó a que fuera el motivo, quizá?
5: Sin duda es uno de ellos, porque justamente es esto, ¿no? Es justamente han visto que bueno, después de la proyección teníamos el momento de preguntas y respuestas, ¿no? Un coloquio que se hizo en Berlín y muchísima gente alemana que sufría el mismo problema, ¿no? De no encontrar un sitio para poder vivir, de temer por sus hijos de que no pudiesen comprarse un piso, de no llegar la herencia de su abuela a poder tenerla ellos porque se tiene que vender antes porque la abuela tiene que ir a una residencia. Quiero decir que se ve que cada vez más esta situación aprieta un poquito más a la sociedad a pie, ¿no?
0: Y a nivel personal, ¿cómo fue para ti presentar la serie allí?
5: A nivel personal fue muy bonito porque fuimos con mis padres, que son los antiguos propietarios del restaurante. Fuimos con mis hijos, que también pudieron ver un poco cómo se recibía la serie ahí. Y al final es el inicio, me encanta esta frase, de algo que creo que está sirviendo un poco a nivel personal y a mi familia como un poquito de sanación, ¿no? De un trauma de cuando perdimos el restaurante o nos echaron, pues con el tiempo, pues ir analizándolo un poquito más con cabeza fría y entender las razones por las cuales, ¿no?
0: La serie se ha rodado en catalán, castellano, árabe, urdu e inglés y tiene como escenarios diferentes localizaciones de Barcelona y sobre todo el barrio del Raval. Me llamó la atención que en ocasiones pones unas franjas en los ojos a diferentes vecinos. ¿Eso es estética? ¿Permisos? ¿Por qué?
5: No, esto no es estética. O sea, lo que sí que quería yo desde el primer el planteamiento de la serie era como que venía una historia personal y además quería hacer un thriller que fuera lo más realista posible, que fuera que la gente fuera empatizando lo máximo posible, ¿no? con el thriller. Y a partir de ahí lo que hago es intentar que entre la máxima realidad posible del barrio dentro de la ficción. Y ahí se toman ciertas decisiones estéticas de construcción de decorados en espacios reales y de rodar en espacios donde no cortamos a la gente. O sea, no paramos al tráfico real de personas para poner nuestros figurantes, sino que decidimos jugar con el mismo barrio que entre dentro de la ficción. Aún así, por protección a la identidad de la gente, tienes que ocultar su identidad.
0: O pedir permiso o ocultarles.
5: Exacto, o pedir permiso o ocultarles. Pero es verdad que el Raval es un barrio donde gente...
0: Mucha
5: gente
0: sin, claro.
5: Sí, muy concurrido, mucha gente sin papeles, etcétera. Entonces era muy complicado que nos dieran el permiso. Entonces desde el primer momento yo tenía en la cabeza que teníamos que pixelar la cara de la gente, que es algo que es muy novedoso en ficción, pero que es bastante común en documental o en reportajes, y creo que de alguna manera también le da un ambiente como muy realista a la serie.
0: Sí. ¿Y cómo fue el proceso de elegir quién hacía de ti?
5: Bueno, no es que haga de mí, pero sí que es verdad que es el hijo, es uno de los hijos de la familia. Y el proceso lo tenía muy claro yo. O sea, con Enrique Auqué no tuve ninguna duda. Pues estuve desde el primer momento en la selección y tuve la suerte de poder conseguirlo. Y la verdad que ha sido un placer trabajar con Enrique.
0: Está espectacular.
5: Sí, gracias.
0: Está espectacular. Y vamos a recordar que es premio Goya Revelación. Y además el resto de actores, María Rodríguez Soto, Sergi López, que está espléndido y odioso, Kim Ávila, Francesc Orellà, vamos.
5: Sí, la verdad que tenemos un casting de actores brutal, con lo cual que se han volcado muchísimo en el proyecto, que lo han entendido, lo han defendido, y creo que se han puesto en unos límites como... muy arriesgados de actuación, y creo que el resultado es muy bueno. Y luego también tengo que decir que hay 70 actores en la serie. O sea, aparte de tener todas estas caras conocidas, reconocidas para el público, hay muchísima gente que es gente que vive en el barrio o en el Raval, o gente que es su primera película, y que de alguna manera hemos podido entre todos hacer que esas interpretaciones fluyan de una manera bien cohesionada y que no se note la inexperiencia de algunos, ¿no?
0: ¿Te removió mucho?
4: No, no tanto, no, porque a ver...
0: También es ficción.
4: Totalmente es ficción, no, yo nunca hice lo que hace Alex en la serie, porque yo tenía muy claro que esto debería ser un thriller lo más mainstream posible, y que la gente entrase y entendiera y compartiese. Entonces mi vida no es tan interesante como para ello. Entonces, pero sí que te tengo que decir, sí que hay algo de sanación y hay algo de venganza, ¿no? Que me tomo yo cinematográficamente para explicar dónde hubiese ido yo si hubiese cruzado ciertos límites, ¿no? Y la serie propone esto, ¿no? Donde
0: bueno, podrías haber sido más malo, ¿eh?
4: Podría ser, seguramente, pero sí que es verdad que la serie pone esto, ¿no? ¿Hasta qué punto vas a respetar una ley que tú consideras que no te protege, ¿no? Y si esto está bien o esto está mal, ¿no? Entonces son estas contradicciones que se enfrentan los personajes y que al final lo que relatan es un sistema donde vivimos todos nosotros, donde hay presión, ¿no? Donde cómo nos presionamos unos a los demás para conseguir aquello que queremos.
0: ¿Ya estás con otra escritura?
4: Sí, estamos en varios proyectos. Ya sabes que rodar es complicado, lleva mucho tiempo y si no tienes 3, 4, 5 proyectos en marcha, no sabes si vas a poder hacer otro.
0: ¿Y algo que nos puedas anunciar aquí en De Serie?
4: Hoy no.
0: No,
4: todavía no.
0: Bueno, a todos los invitados de De Serie tenemos algo obligatorio que preguntarles.
6: ¿Y tú? ¿Qué serie estás viendo? Otra distracción.
0: A todos los que pasan por aquí, queremos que nos digan o qué serie estáis viendo o qué serie nos queréis recomendar.
4: Pues estoy viendo varias series al mismo tiempo, porque creo que tiene esta cosa de...
0: ¿Tienes mucho tiempo?
4: Bueno, no tanto tiempo, pero la sobreexplotación de uno mismo, ¿no? ¿Qué serie recomiendo? Yo recomiendo mucho... Una serie que se llama de Dinero y Sangre, d'Argent et Sang, de Dinero y Sangre.
0: Sí.
4: Ay, no recuerdo ahora.
0: ¿Es francesa?
4: Francesa, sí. Francesa sobre, sobre uno de los grandes timos que se le hizo al gobierno francés sobre el impuesto del IVA que se aplican a las empresas ecos.
0: Vale.
4: Y es súper interesante porque son dos personajes de la banlieue francesa que logran crear un gran timo y es un caso real, ¿vale? Donde se juntan también con un súper empresario de fondos de inversión y tal y logran estafar al gobierno francés, no sé si son miles de millones de euros.
0: Nos la apuntamos, de Dinero y Sangre, y a ver si la podemos, supongo, a lo mejor en Filmin la podemos encontrar.
4: En Filmin está.

0: Fucking money, que al final es lo que mueve para ocupar, por no poder pagar el alquiler de una vivienda, lo que hace que un fondo buitre eche de su negocio a una familia de fucking money, como canta una de las catalanas más queridas y admiradas. Gracias, Pol Rodríguez, creador de Rabalear, por acercarte a De Serie y mostrarnos tu historia, que duele, que nos hace reflexionar, inclinarnos, juzgar, que nos hace pensar. Y que eso siempre está bien, que llega mucha gente. Hoy recordamos que la tienen en HBO Max, 6 capítulos de unos 45-50 minutos cada uno.
1: Eso es. Pues muchísimas gracias de darnos la oportunidad de estar aquí.
0: Muchas gracias, Paul.

0: yo le admiro, señor Kimber. Usted empezó de la nada y levantó un negocio legal. Para mí sería un honor trabajar con usted, señor Kimber.
1: Nadie trabaja conmigo. 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Píllala, gitano. Arregla el techo.
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0: Gracias, señor Kimber.
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0: Yo también.
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4: Peaky Blinders, 6 temporadas de estos gángsters barrio bajeros dueños de Birmingham gracias a sus negocios de apuestas. Su protagonista, Cillian Murphy, confesó que lo que más le costó de dar vida a su personaje fue el acento y el aspecto físico. Y ahora conocemos a un jefe de desarrollo y contenido para que nos cuente el engranaje de su profesión.
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4: Pues para que nos lo cuente hemos invitado a uno de ellos, Xavi Toll, para descubrir este nuevo oficio de serie. Gracias, Xavi, ¿qué tal?
5: Hola, buenas.
4: ¿En qué consiste tu oficio?
5: Pues mi oficio consiste en encontrar aquellas historias que acabarán siendo series, ¿no? En buscar y también generar pues proyectos que entran en esta primera fase que llamamos de desarrollo, que es la fase de producción de una serie en la que pues se genera una idea y esa idea se trabaja hacia unos guiones que acabarán siendo pues una serie. Cuando tú quieres levantar un proyecto, lo más importante es que sea un buen proyecto.
4: ¿Y qué es para ti un buen proyecto?
5: Para mí un buen proyecto es aquel que tiene un concepto muy claro, que lo puedes contar en pocas palabras y que contándolo con pocas palabras puedas como entender perfectamente, ¿no?, de qué estamos hablando, de qué tipo de serie estamos hablando.
4: ¿Qué te parece si cuántos años llevas en tu oficio?
5: Yo llevo ahora mismo, en mi trabajo donde yo trabajo, que trabajo en Zeta Studios, llevo 7 años.
4: ¿Te parece si echamos una vista atrás y nos cuentas 3 de los proyectos que has desarrollado?
5: Claro.
4: ¿Vale? ¿Por cuál empezamos?
5: A ver, pues por empezar por alguno empezaría por La vida breve, por ejemplo.
6: España inicia una nueva etapa bajo el firme liderazgo de su gloriosa majestad, Felipe V.
4: Qué buena esta. Qué buen proyecto.
5: Sí. Está mal que lo diga yo, ¿no? Pero sí.
4: Bueno, entonces, ¿cómo nos lo defines? ¿Cómo surge? ¿Cómo se crea desde tu parte, desde tu visión?
5: Mira, La vida breve lo pongo sobre la mesa primero porque es uno de mis proyectos favoritos de todos los que hemos producido en Zeta. Me parece un proyecto muy brillante, sobre todo porque sus creadores, que son Cristóbal Garrido y Adolfo Valor, son muy brillantes. Este caso es un caso de desarrollo que es particular porque parte de los propios autores, ¿no? Cristóbal y Adolfo, que trabajan muy codo a codo con nosotros. Uh-huh. Y que ellos podríamos decir que son showrunners muy consagrados, ¿no? La palabra showrunner, que es un término que nos hemos traído de Estados Unidos, supongo que ya habréis hablado en el programa
4: hablado,
5: de ello.
4: Sí. Y Manuel Durán nos ha hablado de ese palabra. Sí.
5: Pero para quien no sepa lo que es un showrunner, pues son los showrunners, es una posición que hay entre la creación, el guión y la producción ejecutiva, ¿no?, de un, uh-huh, proyecto. En este caso, Cristóbal y Adolfo son líderes de sus proyectos en cuanto a que son creadores, guionistas y también productores ejecutivos, ¿no? Y lideran el proyecto. Entonces, trabajar con ellos es muy fácil porque tienes delante pues al auténtico cerebro del proyecto, ¿no? Entonces, tu papel, en este caso mi papel, es mucho más de acompañamiento y de frontón, ¿no? De poder comentar todo aquello que va aconteciendo en el proyecto, en el desarrollo del proyecto y poder hacer un poco de frontón de guión, también de las propias ideas que se cuecen alrededor de la serie.
4: Vamos a por el segundo proyecto, que sería...
5: A ver, uno muy distinto, Olimpo.
4: ¿Cómo nos lo vendes, el Olimpo?
5: Bueno, Olimpo es una serie que estrenamos el año pasado en Netflix. Es una serie de género young adult, que es un género, digamos, que estaría ubicado en el público joven, entre, como dice la propia palabra, entre el público joven, pero que va a ser un poco adulto, ¿no? O sea, una adolescencia tardía. Y bueno, siendo la productora en la que trabajo, Z Studios, que es muy conocida por haber producido la serie Élite, pues una
4: la
5: vez...
4: La hermana pequeña, ¿no?
5: Exacto, una vez terminó Élite nos sentimos con la obligación, ¿no?, de encontrar un relieve, ¿no?, a esa serie. Así que creamos Olimpo. Olimpo es una serie en la que hemos trabajado de una forma muy distinta en el desarrollo, porque Olimpo es un concepto que nace con tres creadores, tres guionistas, en este caso mucho más jóvenes que, por ejemplo, Cristóbal y Adolfo, y que esta era su primera serie. Entonces, ha sido un trabajo más largo, hemos tenido un desarrollo largo de 2 años, pero un desarrollo también muy bonito en el que, en este caso sí, pues mi trabajo es más incidente en la escritura, porque, bueno, porque digamos que el concepto de la serie y el desarrollo de la serie es muy compartido entre los creadores, que son los únicos y auténticos creadores de la serie, y la productora, en este caso en mi figura, que de alguna forma acompaña la serie, y también del equipo de contenidos de la plataforma, en este caso de Netflix, ¿no?, que hace un acompañamiento también
4: de lo que ellos quieren también,
5: de lo,
4: ¿no?,
5: que, claro, del desarrollo de la serie.
4: ¿Y la tercera?
5: La tercera, pues una muy distinta también, Red Flags.
3: ¿Y tú de qué les conoces a ellos?
7: ¡Fuente! ¡Tony!
8: Hola. No, online. Vale, vale.
9: Bueno, no te jijiji con los raros estos.
10: Los raros estos son mis amigos.
4: ¿Cómo surge esta serie? ¿Cómo se desarrolla?
5: Pues mira, me gusta hablar de este tercer ejemplo porque es distinto a los otros dos, ¿no? Esta serie surge de un autor literario, que es Nando López, un fantástico escritor que ha tenido una larga y exitosa trayectoria en la literatura juvenil aquí en España. Y él adapta su novela La edad de la ira en A3Player y, bueno, la serie va muy bien y entonces A3Player pues decide que tienen ganas de seguir trabajando con Nando, ¿no? Y en este caso, para un proyecto original de escrito, no una adaptación de un libro de Nando, sino un proyecto, una idea original de Nando. Y es la misma cadena la que nos llama a nosotros, a Z, y nos dice: oye, tenemos ganas de trabajar en una serie original de Nando López y creemos que vosotros podríais ser unos buenos compañeros, ¿no? Y entonces todo empieza en una reunión en la cadena donde nos sentamos nosotros, Nando y la cadena, hablamos de la idea que tenía Nando y existe allí pues un primer flechazo, ¿no?, diría yo, en el que claramente vemos, Nando y yo, nos vimos el uno al otro y entendimos que nos íbamos
4: a conectar
5: bien, ¿no?, y a entendernos. Y ahí empezó pues el desarrollo de Red Flags, que es una serie que está en A3Player y que recomiendo muchísimo porque es una serie juvenil con un tono y un carácter completamente distinto al de otras muchas series juveniles que existen, que cuenta la historia de cuatro personajes maravillosos, llenos de capas, y allí contamos en el desarrollo con la ayuda de una directora guionista, Estel Díaz, que se unió al proyecto y, bueno, pues formamos un super equipo con el que lanzamos esta serie.
4: ¿Qué es lo que más te apasiona de tu oficio?
5: Lo que más me apasiona de mi oficio es el privilegio que tengo, ¿no? Y es el privilegio de poder tener una gran influencia en aquellas historias que se van a contar y que van a llegar a las personas. Eso es un privilegio, es una responsabilidad, es un honor. Y desde luego el poder levantarte por la mañana pensando que esa historia que te está rumiando la cabeza se pueda convertir en una serie es un privilegio.
4: Es un privilegio, pero tú también lo has dicho, una responsabilidad, porque al final vosotros elegís las historias que la gente va a ver. ¿Te sientes con esa carga de responsabilidad?
5: Por supuesto. Todos los trabajos que implican programar, curar, llámalo X, todos los trabajos que implican que tienes la responsabilidad, ¿no?, de escoger entre un mar de ideas y escoger cuál es la que se va a llevar a cabo, tiene esta enorme responsabilidad. Y desde luego hay una responsabilidad que va más allá del éxito de la serie, ¿no? Hay una responsabilidad social, hay una responsabilidad política, hay una responsabilidad
4: de diversidad. Sí, claro. Justo. ¿Qué tipo de serie te gustaría ver?
5: Me gustaría me gustaría ver series mainstream, series abiertas, uh-huh. Un poco más arriesgadas. No por más accesible, más fácil o de menos calidad. O sea, accesible significa que utiliza unos códigos y un lenguaje que sea accesible para todo el mundo, no solo para aquellos que tengan más oportunidades que otros, ¿no? Y de aquí parte también la diversidad.
4: Xavi, a todos los que pasan por The Serie les preguntamos ¿qué serie estás viendo o qué serie nos quieres recomendar en tu caso?
5: Pues mira, yo ahora mismo estoy viendo Esto no es un misterioso asesinato.
4: Muy bien, tuvimos aquí a Dalí.
5: A Iñaki Mur, que me gustaría decir aquí que la verdad es que hace un trabajo excepcional e impecable, muy difícil de hacer, porque hacer de Dalí tiene que ser complicadísimo. When you're alone and life is making you lonely, you can always go
4: downtown. When you... ¿Y Lost es de tus series de referencia?
5: Jo, es que Lost... Lost, yo creo que a toda una generación nos marcó un antes y un después, ¿no? Lost es una serie que arrancó una forma de escribir las series, ¿no? Con el famoso cliffhanger, que es este gancho final.
4: ¿Eso te gusta a ti?
5: De serie, hombre, no es que, ¿a quién no le gusta un buen cliffhanger, ¿no? Que te mantenga completamente enganchado
4: en
5: al siguiente capítulo.
4: Y que no puedas irte a dormir.
5: No, desde luego que no. Me podía ver 6 o 7 capítulos seguidos.
4: Muchas gracias, Xavi Tor, por contarnos que un jefe de desarrollo y contenido esconde la responsabilidad de elegir y crear las historias que se cuentan, que se ven, de lo que la gente hablará, y que es importante enseñar diferentes miradas de la vida. Sin lugar a dudas, un oficio de serie. Muchas gracias.
5: Gracias.

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1: Fourth Wall. Hoy hablamos de un recurso muy llamativo en las series, la fourth wall o cuarta pared. En teatro y televisión, la cuarta pared es esa barrera imaginaria que separa a los personajes del público. Normalmente, los actores actúan como si el espectador no existiera, pero cuando un personaje mira a cámara o habla directamente con nosotros, decimos que está rompiendo la cuarta pared. Es un recurso que crea complicidad, humor o incluso incomodidad, porque de repente el personaje parece consciente de que está dentro de una serie. No hay que confundir romper la cuarta pared con el mockumentary, el falso documental que vemos en series como The Office, Modern Family o En Paquitas Salas. Los personajes miran a cámara y hacen comentarios, pero no rompen la cuarta pared, ya que se supone que hacen esos comentarios al equipo que está grabando el falso documental. Un claro ejemplo de romper la cuarta pared lo vemos en la serie Fleabag.
2: No, ya se habían ido. Un cuello precioso.
3: ¿Qué?
2: ¿Qué?
3: ¿Has dicho un cuello precioso?
2: No, he dicho que ya se habían ido.
1: La protagonista se gira constantemente para hablarnos mirando a cámara. Es algo así como meternos dentro de su propia cabeza y, claro, genera momentos cómicos en la serie. Otro ejemplo, House of Cards.
4: Hay dos clases de dolor. El dolor que te hace fuerte y el dolor inútil. Ese dolor que solo provoca sufrimiento. No tengo paciencia con las cosas inútiles.
1: Francis Underwood rompe la cuarta pared para interactuar directamente con la audiencia, mirándonos y hablándonos para revelar sus verdaderas intenciones, mentiras y pensamientos íntimos.
5: En esta historia la protagonista principal es ella, la carabina.
6: Elena Viana para servirles. Y sí, esta es mi historia. Así que creo que tendría que contarla yo.
5: Por supuesto. Toda suya, señorita Viana.
1: En España también tenemos otro ejemplo, como en Manual para señoritas, que podemos ver en Netflix. La protagonista, Elena Vianda, interpretada por Nadia de Santiago, interactúa directamente con el espectador para comentar la trama con ironía. En resumen, romper la fourth wall, la cuarta pared, es ese momento en el que la serie deja de fingir y te mira directamente a ti.
7: Y ahora vamos a mirar a Javi y le vamos a preguntar qué le parece a él esto de que las series rompan la cuarta pared.
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7: Hola Javito, ¿qué tal?
8: ¿Cómo andas, Diego?
7: Bueno, ¿a ti qué te parece que los intérpretes rompan esta cuarta pared? ¿Qué te causa?
8: Mira, me gusta, obviamente me parece un recurso que es interesante. Pero es un recurso que no me divierte cuando se repite tanto, como por ejemplo House of Cards. House of Cards sí arranca de esa forma, uno tiene complicidad con este personaje nefasto, ¿no? Porque es un personaje muy macabro, que uno va queriéndolo, eso es lo tremendo que tiene House of Cards. Pero mucha gente también comentó que ya a partir de la tercera temporada, cuarta, tanta mirada a cámara era como demasiado, y eso me sucedió también a mí. No me pasó lo mismo con Fliba, que recién se comentaba, porque son dos temporadas, porque ella tampoco hablaba tanto al espectador, pero las poquitas veces que hablaba, uno se sentía que estaba con ella. Pero es un recurso que, si está bien utilizado, a mí me interesa. A mí me hace, de alguna forma, en mi cabeza, comunicarme con ese personaje.
7: Que se use de manera no abusiva, ¿no?
8: Exactamente, sí, vale. Sí. Yo ahí aguanto que me hable todo el tiempo a cámara.
7: ¿Qué nos traes? ¿Alguna noticia, Salseo, antes de irnos con tus recomendaciones?
8: Sí, mira, bueno, me río porque Grey's Anatomy es algo de lo que siempre hablamos.
7: ¿Sí?
8: Y ahora se viene un spin-off del universo de Grey's Anatomy. Va a estar creado por Shonda Rhimes, obviamente Shonda Lamb es quien crea Grey's Anatomy. Y va a ser un spin-off que va a suceder en el oeste de Texas, en un centro médico rural. ¿Viste esos centros médicos que quedan en el medio de la nada y que para llegar a un centro médico más importante hay muchos kilómetros? Bueno, va a estar metido en el medio de la nada y va a haber médicos luchando por tratar de salvar a esa gente que vive en el medio de este, no sé, de esta ciudad, de lo que sea, porque...
7: Y surgían también relaciones amorosas en ese centro.
8: Obvio, si esto es una novela. Esto no deja de ser una novela. No se sabe nada. Si va a haber algún...
7: cuernos va a haber porque...
8: Porque se conocen todos y...
7: Claro.
8: Pero Shonda, prepárate, porque seguro mezcla uno con el otro y se entera el otro. Va a ser un novelón. No se sabe si alguno de los personajes de la serie madre va a formar parte de este spin-off. Por ahora, esta es la información que tenemos.
7: Bueno, pues nos vamos a por las recomendaciones de esta semana y empezamos viajando a Texas. es el spin-off de Yellowstone.
8: Así es, estamos hablando de Rancho Dutton. Este es el spin-off, sobre todo, que se centra en la historia de Beth y Rip, estos personajes que interpretan Kelly Reilly y Cole Hauser, que son, te digo, Diego, la pareja más querida de Yellowstone.
7: ¿Vale?
8: Ahora nos vamos de Yellowstone y ellos tienen que ubicarse en lejos de Montana y demás y arrancar una historia nueva, dejando los fantasmas de su padre y de todo lo que pasaba en, bueno, todo lo que pasó en Yellowstone. Así que te digo que es una historia que obviamente está creada por Taylor Sheridan, es el hoy el rey de estas series.
7: ¿Y mantiene, a quién le va a gustar esta serie?
8: A los fanáticos de Yellowstone, pero con seguridad. Y si no viste nunca Yellowstone, podés arrancar por esta serie porque
7: no hay problema.
8: Se hace, exactamente, es una serie que es un spin-off, que tiene esta historia por detrás, pero arrancan, te diría, como de cero, siendo ellos la pareja central, y estuve charlando con ellos.
7: ¿Estuviste con ellos?
8: Sí.
7: Vamos a escucharles.
8: Dale.
9: I think their devotion to one another, the fact that they are there for one another, I'll be right next to you, we will survive whatever it is together.
7: Cuéntanos de qué estáis hablando.
8: Ahí lo que le pregunto es qué conexión emocional creen que los fans van a encontrar en esta nueva historia dentro de este mismo universo de Yellowstone. Y ella dice que cree que la devoción que tiene el uno por el otro, el hecho de que siempre están ahí mutuamente, es una pareja muy hot y al mismo tiempo muy romántica, y ella es un personaje, te digo, de los personajes de televisión más importantes que hay, porque es tremenda. Ella va a por todo y no tiene problema, y él, más callado, la respaldan absolutamente todo. Y ella dice justamente que ellos están ahí, pase lo que pase, que solo esta pareja llega a este nivel, y esta es una nueva etapa en sus vidas. Y ahora dice, ahora somos una Beth y un Rip de mediana edad, entonces también es interesante para los fanáticos ver cómo continúa esta historia, ahora emplazada en otro lugar, pero con el mismo origen, porque ella sigue siendo la misma, y hay una familia en paralelo que quiere, de alguna forma, ser los que... No quiero spoilear. Tienen que ganar terreno la familia que ellos conocen, y es una lucha de familias y de poderes.
7: ¿La has visto entera, la serie?
8: No, porque se estrena por semana. Sí vi los dos primeros episodios, y cada semana vas a tener el estreno al mismo tiempo que en Estados Unidos, el estreno también acá en España, en Sky Showtime.
7: ¿Y te está causando más furor Yellowstone o esta?
8: Mira, Yellowstone es muy fuerte. El primero y el segundo ya me enganchó un poco más, conecté un poco más. Hay que darle tiempo, creo también, porque vienen de un éxito, ¿no?, de Yellowstone. Yo creo que igualmente la gente va a estar contenta con esta serie.
7: Bueno, y ahora nos vamos a otra para los amantes de Stranger Things.
8: Así es. ¿Y sabes cómo se llama? The Borrowers, Jubilación Rebelde. Se estrenó este jueves pasado en Netflix. Ya está dando mucho que hablar porque muchos la están catalogando como la Stranger Things de la tercera edad. Y realmente yo la vi completa. Te tengo que decir que me divertí. La pasé bien. Es ciencia ficción. No vayan queriendo ver una serie a la que le pones play y cuando aparezca el primer monstruo digas, ah, no, no creo nada. No, es ciencia ficción. O sea, partamos de eso. La historia básicamente transcurre en una comunidad de jubilados ubicada en el desierto, en Nueva México. Sam Cooper es un nuevo residente. Descubre que hay un monstruo, un alien, y decide empezar a investigar. A partir de ahí se empiezan a sumar otros adultos.
7: Otros jubilados, ¿no?
8: Otros jubilados, exactamente. Y la verdad es que se empieza a poner divertida. Son 8 episodios de 45 minutos. El protagonista es Alfred Molina, un genio total. Está Gina Davis. Estamos hablando de Thelma y Louise.
7: Sí, sí, sí.
8: Está Alfred Woodhart. Está Bill Pullman. Tiene un elencazo, te juro, Diego. Está, a ver, esto no es una tontada. Está producida por los Duffer Brothers, los creadores de Stranger Things, que entraron en el proyecto porque les fascinó lo que les contaron.
7: Y tiene algo de Strangers.
8: Tiene algo, tiene todo. Tenés túneles, tenés aliens, tenés monstruos, tenés un grupo no de jóvenes, sino de adultos que se reúnen y muy al estilo Stranger Things van en contra de unos monstruos.
7: Quizás
8: que aparecen.
7: Quizás están también intentando captar a una audiencia un tanto más mayor que para Stranger Things.
8: Puede ser que el algoritmo, ¿no?, que la hojita de calcar sea, bueno, esto funcionó con los chicos, ahora vamos a ver si esto funciona con los grandes. Yo creo que va a ser una serie que va a andar bien. Sí, sí, sí. Y te digo, no estoy spoileando, pero termina de una forma que decís, ah, tiene que haber segunda temporada, porque si no rompo todo.
7: Vale. Bueno, y ahora vamos a subir un poquito la temperatura.
10: Well, sí.
11: Garrett Graham no tiene novias.
10: ¿Qué está pasando? Entonces, yo te ayudo.

0: semana que viene. O sea, esto es un éxito y realmente tengo que decirte, me encantó. La verdad que fue por otro lado, me gustó que las relaciones no son tóxicas y eso me pareció interesante porque de hecho hay una escena donde Garrett, que recién lo escuchábamos, se cruza con Hannah, ahora te cuento puntualmente de qué va, y crees que él le va a plantear algo desde lo tóxico, y como espectador me quedé, no le dijo nada y la está entendiendo lo que le está diciendo. Uh-huh. Dije, me gusta esto, sobre todo para los jóvenes y los adolescentes que todo no lo tienen a lo tóxico. Garrett es el chico popular de hockey y ella necesita conquistar a un chico. Entonces, como él le va mal con las notas, decide decirle a ella, que es la mejor del curso, ayúdame. Y ella le dice, bueno, vos hacé de novio mío porque quiero conquistar a este otro chico que toca en una banda. Ella escribe música. Claro, obviamente, es obvio, ¿no?
1: ¿Y se conquista con los celos o qué?
0: Y algo de eso pasa. No. Pero está buenísimo todo lo que pasa con los amigos alrededor. Son muchos libros, es una saga literaria, pero muy exitosa. La segunda temporada va a continuar con la historia que arranca en el último episodio, así que va a ser la historia de otros tres, pero la verdad, véanla, más allá de que sean jóvenes o adultos, se van a conectar, está muy bien, la música está buenísima, están...
1: Está sonando esto, ¿no? Que
0: sí,
1: es de...
0: ella es la cantante, ella es la actriz protagónica, que también canta divino, y esta canción es la más importante de la serie, se llama Girl That I Am. La verdad, me sorprendió, me gustó, me enganché con los personajes, los quiero ver más. Y me pareció muy hot, muy sexy. Y está pues, bueno eso.
1: Pues con esto nos despedimos, con esta Kiss Me, ¿no? En español.
0: Así es.
1: Bueno, pues eso, un kiss para ti, Javito.
0: Gracias, igualmente.
1: Chao.

Y ponemos el lazo al episodio de hoy con las recomendaciones de nuestros invitados. Nosotros recomendamos Rabalear, disponible ya en HBO. Su creador, Paul Rodríguez, nos recomienda Sangre y Dinero, basada en la historia real tras el polémico fraude millonario sobre el impuesto de carbono, la estafa del siglo, y la tenemos en Filmin. Xavi Tol, nuestro oficio de hoy, disfrutó de la serie belga Esto no es un misterioso asesinato, serie de la que hablamos ya aquí en el programa con el español Iñaki Moore, que interpreta a Dalí. Valeria Palmeiro ha hecho su radiografía de su serie fetiche, Girls, y ahora podemos verla con sus ojos e interpretaciones.

Este es uno de los temas de la segunda temporada de Berlín, La dama del armiño. Su actor protagonista ha dicho ya, Pedro Alonso, que deja este papel. Adiós a Berlín. Y nosotros damos las gracias al Servicio de Documentación de Radio Nacional, al Pool de Producción de Radio 1, a Alberto Real, a Imanol Durán, que esperemos que él nunca nos diga adiós, y en la técnica, Marcos Barril. Lo dijo Berlín en La Casa de Papel. Todos vamos a morir, por eso brindo, porque estamos vivos. Brindemos. Hasta la semana que viene. Y ahora os dejamos con Cristina Hermoso de Mendoza y su refugio sonoro de bienestar integral tras la tormenta.

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1: Buenas noches. Este viernes, el juez de la Audiencia Nacional, José Luis Calama, ha pedido a las autoridades de Estados Unidos que faciliten información sobre las personas que figuran investigadas en el caso Plus Ultra. Esta noche se ha referido a la imputación del expresidente José Luis Rodríguez Zapatero, otro expresidente socialista. Felipe González ha pedido respetar la presunción de inocencia, pero reconoce su tristeza por lo que ha salido en los últimos días.
2: Creo que el juez de instrucción es el juez de garantía y lo está demostrando. Creo que el auto es un auto muy impresionante y las medidas que está tomando son medidas muy, muy medidas.
3: El 2 de junio está previsto que Zapatero comparezca ante el juez. El gobierno sigue defendiendo la legalidad del rescate de Plus Ultra y la confianza plena en el expresidente socialista. El ministro de Presidencia, Justicia y Relaciones con las Cortes, Félix Bolaños, ha reiterado en la tarde de este viernes desde Barcelona su confianza en la justicia.
4: Lo hacen sin ninguna injerencia, sin ninguna presión. Hemos superado afortunadamente tiempos pasados donde sí se producían injerencias muy graves en el trabajo de la justicia y por tanto ahora se el tiempo de la justicia.
1: Seguimos en nuestro país porque este sábado hay una nueva jornada de manifestaciones del sector de la educación. En Madrid, las educadoras de 0 a 3 años están llamadas a tomar las calles del centro de la capital en una nueva marea amarilla para reivindicar mejoras laborales y el reconocimiento de su profesión con una ley de mínimos. Se suma a una nueva movilización convocada en la capital valenciana por parte del profesorado de la enseñanza pública. No universitaria de esa comunidad autónoma. Un sector que este viernes ya ha juntado en la misma ciudad a unas 7.000 personas.
3: En el que ha sido el décimo día de huelga indefinida de los docentes valencianos. Han exigido una mayor inversión de la administración en la educación pública y también que se retomen las negociaciones entre la consellería y los sindicatos, que fracasaron el pasado miércoles. En la tarde de este sábado de hoy hay convocada una manifestación en la que podría haber dimisiones en bloque como las de este jueves, cuando más de 200 cargos directivos dejaron su puesto en señal de apoyo a los compañeros. Jaume Olmos es el portavoz de los directivos de centros educativos.
5: Lo hacemos por dignidad, lo hacemos por coherencia y lo hacemos por decir que ya basta. Consejería tiene más que motivos de sobra para sentarse a negociar y es urgente que lo haga. Las familias, los alumnos, nuestros compañeros y compañeras necesitan que de una manera u otra nosotros estemos ahí y demos la cara por ellos.
3: La consellera de Educación, Carmen Ortí, confía en retomar la negociación lo antes posible y emplaza a los sindicatos a enviar su contrapropuesta.
1: La Organización Mundial de la Salud eleva a muy alto el riesgo de contagio por ébola en la República Democrática del Congo. Tedros Adhanom es el director general de la Organización Mundial de la Salud.
6: Global levels. We're now revising our risk assessment.
3: Afirma que el riesgo a nivel regional es alto, pero hasta ahora a bajo nivel en mundial. 82 casos han sido confirmados, pero el brote que ha saltado a países vecinos deja cerca de 700 casos sospechosos y 177 muertes. Tedros Adhanom pide a los gobiernos que no subestimen esta emergencia de salud pública internacional.
1: Canadá, por ejemplo, ha reforzado los controles sanitarios en sus fronteras. Los viajeros que llegan al país son sometidos a preguntas adicionales sobre posibles viajes al Congo o Uganda en los últimos 21 días y sobre síntomas compatibles con la enfermedad. Las autoridades están haciendo seguimiento de una persona que regresó de Etiopía con síntomas compatibles, pero que de momento ha dado negativo.
3: Y respecto al brote de antivirus del crucero Ondius, son 12 los casos confirmados. El último caso se ha notificado este viernes en los Países Bajos. Un miembro de la tripulación que desembarcó en Tenerife y fue repatriado a Ámsterdam. En total, 3 personas han muerto por esta cepa de los Andes.
1: Es todo. Siguen informados en próximos boletines y en rtve.es.
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1: Tras la tormenta brotó una semilla. Una de nuestras palabras, semilla. Los caminantes más fieles ya saben a lo que me refiero. En esta tercera temporada de Tras la tormenta estamos cultivando un jardín interior muy bello, en el que plantamos 18 palabras semilla, 18 conceptos seleccionados por nuestro maestro de meditación, Pablo Dors. Ya hemos sembrado, por ejemplo, la aceptación, la paz, el juicio, las relaciones o el tiempo. Y hoy os ofrecemos una edición especial con dos semillas realmente potentes. Nuestro objetivo es completar las 18 antes de las vacaciones de verano. Y quizá hoy, por ser un número redondo, la número 10, escucharemos una de las más abundantes en frutos. Es la palabra, la semilla palabra, emociones. Las emociones son universales. Tu peor enemigo y el amor de tu vida tienen las mismas que tú. Y las principales son 6. Alegría, tristeza, rabia, asco, miedo y sorpresa. Recordamos que todas ellas las abordamos con mucho mimo en la primera temporada de Tras la Tormenta con la doctora Anabel González, y que siempre está disponible en RNE Audio. Se encuentran enseguida. Las emociones. ¿De dónde vienen y a dónde nos llevan? ¿Cómo nos podemos desenvolver con ellas? ¿Cambian cuando las observamos de una manera que nos va a explicar Pablo? Bueno, yo creo que lo mejor es darle paso a él, a Pablo Dors, nuestro profesor de meditación en la segunda temporada con ese curso, exasesor del Papa Francisco, sacerdote, escritor, autor de Biografía del Silencio, un faro vital para miles y miles de personas, religiosas o no, a los dos lados del Atlántico. Un caminante en este refugio sonoro donde ofrecemos cuidados para cerebro, mente, corazón y alma.
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1: Pablo, bienvenido a Tras la Tormenta.
4: Muchas gracias, Cristina. Uh-huh. Alegría verte.
1: Igualmente. Décima palabra ya. Palabra semilla.
4: Décima semilla.
1: Uh-huh. Emociones.
4: Pues quizás es una palabra muy importante porque ciertamente todos tenemos las mismas emociones. Uh-huh. Así como no todos tenemos los mismos sentimientos, sí que tenemos todos las mismas emociones. Son universales. Y yo creo que es muy importante comprender de dónde vienen y qué podemos hacer ante ellas.
1: Muy bien. Varias veces nos has comentado que los sentimientos dependen de cómo pensamos, ¿no? Uh-huh. De los pensamientos. Si los sentimientos se cambian cambiando la forma de pensar,
4: exacto,
1: las emociones, a la hora de gestionarlas, lo que nos propones es que podemos disolver las, uh-huh, emociones, ¿no?
4: Sí, sí, sí.
1: ¿Qué es esto de disolver? Con una mirada breve y amorosa, sí, que esto sí, era sí, un punto sí, esto es precioso lo... del curso de meditación.
4: Sí,
1: de
4: esto
1: la
4: es quizás
1: pasada.
4: Lo esencial. Uh-huh. Es decir, que nosotros tenemos un cuerpo y tenemos una dimensión, además de física, pues una dimensión emocional y una dimensión sentimental o intelectual y luego por último una dimensión espiritual, ¿no? Entonces lo importante es que las emociones, igual que los instintos, es decir, lo más básico, sea regido, regentado, ¿no?, o gobernado por lo más profundo, lo más significativo, lo más relevante, es decir, por el yo profundo, por el alma, como decimos, ¿no? Y entonces, bueno, así como, esto lo acabas de decir, los sentimientos cambian según la manera de pensar, las emociones siempre vamos a ser asaltados por ellas, pero primero habría que decir cuáles son las emociones, ¿no? Uh-huh. O sea que fundamentalmente son 6 que son las tres más difíciles de gestionar, que son la ira, la tristeza y el miedo. Y luego también está la sorpresa, el asco y
1: la alegría.
4: Y la alegría, exacto. La alegría, uh-huh. Exacto. Y bueno, hay una emoción que ahí yo dudo, porque muchos autores también no lo tienen muy claro, y es la envidia. No sabemos si la envidia o los celos, ¿no?, es algo uh-huh. más bien emocional o depende de la manera de pensar la realidad para que tú sientas envidia o no, ¿no? Pero bueno, dejemos esa parte, ¿no?
1: Vale.
4: Entonces, tú cuando eres invadido por la emoción de la tristeza o por la emoción de la rabia, es decir, lo que puedes hacer es mirarla. Entonces, precisamente la meditación ayuda a que te des cuenta cuando te asalta en la vida ordinaria eso, que tú seas consciente y puedas mirarla desde el principio. No la mires ya cuando ya te estás, llevas ya 5 horas triste, sino desde el primer minuto. Y solamente esa mirada breve hace que esa emoción se disuelva. Que se vaya desapareciendo, ¿no? Quiero decir que nosotros tendemos en general, o bien a cuando vemos algo difícil, oscuro o complicado, a escaparnos, no querer saber nada, ¿no? Por ejemplo, pues no sé, consultando el teléfono móvil, pues a ti ya no tienes que pensar, pues ya tienes que hacer cosas, ¿no? Y, o bien a resolver. Resolver quiere decir que aplicas la razón. Pero disolver no aplicas la razón, no es el mundo del pensamiento, sino es el mundo de la contemplación, es mirarlo. Solamente con mirarlo ya va cambiando. Este es el contenido nuevo que quiero transmitir.
1: Bueno, hay una frase que digo, podríamos estar aquí horas. Escribes: la mirada interior a las emociones ayuda a la desidentificación, lo que posibilita caminar hacia la verdadera identidad.
4: Exacto. Sí, es decir, que nosotros cuando tenemos tristeza, somos invadidos por la tristeza, si no somos capaces de pararla, ¿no? Y entonces digamos, es que es una persona triste, es una persona depresiva, porque claro, se ha dejado de invadir tanto y tan a menudo y con tanta intensidad que eso parece que influye en su carácter, ¿no? Y sin embargo, el camino espiritual, el camino interior, nos hace ser capaces de parar, como decía hace un ratito, y darnos cuenta de que nosotros no somos eso, sino que eso viene a nosotros, pero igual que viene, se puede ir. Y por tanto, activar los dinamismos para que se vaya lo antes posible, recibiéndola ciertamente, porque si viene es porque de alguna manera tiene que venir, ¿no? Pero no tiene por qué instalarse, Uh-huh. Y entonces, el camino del crecimiento interior es un camino que tendría como 4 claves. La percepción, la primera. La segunda es la desidentificación, que es la que estamos hablando ahora. La tercera es la reprogramación, de una manera de pensar distinta. Y la última, que hablaremos en otro momento, la autoindagación, ¿no? Saber totalmente dónde estaré. Porque cuando te vas desidentificando, o sea, yo no soy mi cuerpo, yo no soy mis emociones, yo no soy mis pensamientos, entonces, ¿qué eres tú? ¿No? Esa es la última fase, ¿no? Podríamos adelantar que tú eres la conciencia, tú eres el que mira todo eso, ¿no? Tú eres el testigo. Esa es nuestra identidad más profunda, ¿no? Pero para eso hay que hacer previamente todo este recorrido que estamos intentando, pues, explicar.
1: Y esa mirada interior, te iba a decir, para identificarnos con lo que de verdad somos, es lo que comentabas. O sea, la gente dirá, vale, ¿y cómo se hace? Lo de breve y amorosa, ¿no?
4: Sí.
1: Que pues lo mira, abordamos en el curso de meditación.
4: Sí, pero se puede recordar porque es muy importante. O sea, la mirada amorosa significa que tú intentas imprimir a tu mirada interior benevolencia y ternura o suavidad. Es decir, que normalmente tenemos una mirada bastante de juicio, incluso de condena o de reproche o de culpa, y eso es lo que hay que ir trabajando. ¿Cómo? Pues entrenándose en esa mirada amorosa. Yo la entreno permanentemente. O sea, en cuanto me encuentro con alguien, pues de manera automática te puede venir el juicio: esta persona está vestida así, está vestida así, tiene un aspecto tal, un aspecto cual. Entonces digamos que activar esa mirada blanda te va, digamos, predisponiendo a su favor, y eso es importante, porque el otro La persona que tienes enfrente, aunque tú no lo creas, sabe lo que piensas. No el contenido, porque eso es imposible, pero sí le llega la energía. Y por tanto, si tú activas una mirada amorosa, le va a llegar también una energía, pues, de receptividad, de acogida. Y por eso depende, por eso de cómo trabajemos todo esto va a depender la calidad de nuestras relaciones interpersonales, que no es algo casual, sino que realmente podemos trabajarlo. Eso es lo extraordinario.
1: Sí, y qué razón que se percibe, ¿verdad? Ahí decimos, ha habido buen rollo, ¿no?
4: Claro.
1: Vale, vamos con un concepto que nos gusta mucho, pero que a la vez puede engañarnos un poco, ¿no? Casi todo lo que se suele llamar cultura, comentas que es producto de la personalidad, no del espíritu.
4: Sí, bueno, esto es un... Es decir, que la cultura tendría que ver con el cultivo. Cultivo quiere decir que cultivamos para algo, ¿no? Para tener un fruto. Es decir, que en nuestra sociedad quizás hemos identificado la cultura con la simple expresión. Sin atender si esa expresión nos ayuda realmente a los seres humanos. O sea, esa es mi crítica a la cultura, al concepto que manejamos habitualmente de cultura. Y, es decir, que buena parte, por ejemplo, del arte, el teatro, la música, la literatura, está poseída por el ego del artista. Es decir, que parece que lo importante es que el artista cuente su película, cuente su historia. No está tan puesta en realmente la transmisión de un contenido de forma hermosa, de forma elocuente o expresiva, que ayude realmente al ser humano a descubrir su identidad, a descubrir quién es. A esto, entonces hablo de la hipnosis de la cultura, que tantas veces estamos como nos arrastra el poder egoico en lugar de la búsqueda del bien, de la verdad, de la belleza. Hay un cambio de paradigma ahí muy importante, ¿no? Y en realidad cultivo, cultura y culto van de la mano. O sea, es decir, tú te cultivas para ser una persona culta, y si eres una persona culta, das culto, es decir, rindes homenaje a la vida. Y o sea, yo creo que desde la modernidad o desde el Renacimiento en adelante, pues la cultura ha sido secuestrada por el ego, y casi todos los así llamados productos, no me gusta nada la expresión, culturales, pues son egoicos. Y el artista que logra trascender su ego no es algo bastante insólito, ¿no?
1: Qué honesto, Pablo. Además, tú que conoces bien el mundo, ¿no? De bueno, cultural como escritor.
4: Y lo he padecido, o sea, yo mismo, ¿no? O sea, decir, que a mí realmente llegar a este punto donde realmente no busco una autoafirmación personal, pues me ha costado toda la vida, ¿no? Pero sino que buscas un algo mucho más hermoso, ¿no? Y es darte cuenta de que no tiene que sobresalir lo tuyo sobre los demás, sino que en la medida en que sobresale lo tuyo, realmente sobresale lo de todos los demás, porque en definitiva somos lo mismo, ¿no? Quizás pueda parecer música celestial, pero no lo es en absoluto.
1: Bueno, iba a decir, desarrollemos esto o algún ejemplo.
4: Bueno, yo puedo dar mi testimonio personal. O sea, yo siempre, no sé, he tenido a lo largo de mi carrera como escritor, he publicado muchas novelas y pues porque es que el arte de alguna manera es ofrecer al mundo la propia perspectiva. O sea, tú ves un Picasso, ves un Klee, ves un Mondriano, ves un Velázquez, ves un Picasso, es un Klee, es un Velázquez. Es decir, que realmente los grandes artistas son los que de alguna manera logran, en forma de cuadro, de música, de danza o de lo que sea, dar una impronta muy singular, muy suya, ¿no? Pero yo también digo que lo más personal es lo más universal. O sea, que realmente cuando tú logras ser tú mismo, que eso es lo realmente difícil, es cuando puedes tocar el corazón de muchos. ¿Por qué? Porque en el fondo de nuestro ser somos parecidos, somos lo mismo. En las formas somos muy distintos, ¿no? O sea, que lo que emociona de un Picasso, por ejemplo, de un Velázquez, que decía antes, pues es que efectivamente ahí está la esencia de esa persona, pero es que la esencia de esa persona es universal. y por eso toca nuestro corazón, el corazón de tantas personas, ¿no?
1: Claro. Muy bonito, ¿no? Cuando ocurre eso con películas, por ejemplo, ideadas o rodadas a miles y miles de kilómetros, o sea, y en otra cultura y acaba conmoviendo, ¿no?
4: Lo que, por ejemplo, cuando un libro tiene realmente un gran éxito, yo tengo algún título que ha tenido un gran éxito, o sea, lo que el autor experimenta es que en el fondo no lo ha escrito él. O sea, él ha sido como un intermediario, un mediador, una ocasión para que eso se escribiera, pero el sentimiento de autoría, de que tú has parido eso, dejas de tenerlo. Se convierte en patrimonio universal, realmente, o sea, no en propiedad privada. Y eso es lo más grande. Eso es lo más grande.
1: Aunque, quizá en estos tiempos, dices que despertar de esa hipnosis de la cultura en buena medida supone situarse en los márgenes de la normalidad social.
4: Sí, porque bueno, yo creo que ser uno mismo de verdad pues es algo insólito, porque la mayoría de las personas no funcionan, o hemos funcionado pues digamos desde una perspectiva más gregaria. O sea, que realmente, por ejemplo, ¿por qué nos llama tanto la atención la vida de Simone Weil, esta pensadora francesa de origen judío, o la vida de Gandhi, o la vida de pues porque realmente son biografías que no se pueden comparar con las de nadie, son totalmente insólitas. ¿Por qué? Porque se han atrevido a escuchar su conciencia, se han atrevido a obedecerla y se han atrevido a esa escucha y esa obediencia hacerla como un estilo de vida, o sea, siempre escuchando y siempre obedeciendo lo que le, y eso es algo muy insólito, o sea, es decir, que nosotros
1: no es
4: casi,
1: lo que
4: no,
1: se lleva.
4: Casi nunca escuchamos. Y si escuchamos, a lo mejor nos hacemos caso en algún caso, pero siempre obedecer lo más profundo, eso es algo muy muy raro, ¿no? Y por eso pues te coloca en una cierta, como en fin, anormalidad social, o sea, que eres un bicho raro en definitiva, ¿no?
1: Pero eso, Pablo, desanima un poco, ¿no? O sea, saber que ibas a ser...
4: Desanima si estás en o sea, desanima si tú crees que
1: vas a ser el rarito o la rarita.
4: Si tú crees que necesitas a los demás para ser quien eres. Uh-huh. Pero a los demás no les necesitamos, sino que los demás vamos no por necesidad, sino por gratuidad, no porque seamos seres carentes. O sea, por uh-huh. ejemplo, mi oración diaria es del deseo de ser amado, valorado y reconocido, líbrame, Señor. ¿Por qué? Claro, porque si deseas ser amado, valorado y reconocido, significa que te sientes mal, que te sientes que te faltan cosas y que además vas a estar buscándolas ávidamente en los demás y por tanto vas a utilizar a los demás desde tus carencias, porque lo que quieres es amor, reconocimiento y valoración. Pero si tú dejas de buscar en los otros amor o valoración, es cuando descubres que ya eres amor, ya eres reconocimiento, ya eres valioso, ¿no? Y por eso hemos de desprendernos de ese punto de partida de víctimas o de insuficientes, cuando somos una gran plenitud, ¿no? O sea, que el otro no está para colmar tu deficiencia, sino para compartir contigo la vida, la plenitud, ¿no?
1: Tirando más del hilo, porque eres ya valioso, ya eres amor, ya eres reconocimiento.
4: ¿Por qué?
1: Sí.
4: Es como preguntar por qué el azul es azul. ¿Por qué es azul? O sea, otra cosa es que tú lo veas verde, ¿no? Pero uh-huh. o sea, otra cosa es cómo sabes tú que eres amor. Pues porque lo estás experimentando. Estás experimentando que deseas el bien de todo y de todos, y estás experimentando que te pones al servicio de los demás para que consigan pues ese propósito de amor para el cual están aquí. Es decir, que el amor no es un sentimiento, sino que es justamente ese deseo de bien y esa actitud de disposición para poder realizarlo, ¿no?
1: Muchas gracias por esta respuesta. Ya no hago más preguntas.
4: No, para todas las que quieras. Faltaría más, pero estoy aquí.
1: Bueno, pues acabamos con algunas pinceladas prácticas, algunas reflexiones. La primera que nos propones respecto a esta palabra semilla de las emociones es si practicas el método de la mirada amorosa. De ser así, ¿con qué resultados? La segunda cuestión es del listado de emociones que hemos dicho, ¿no? Las seis básicas que hemos tratado en Tras la Tormenta en numerosas ocasiones, todas ellas en la primera temporada con nuestra psiquiatra y psicoterapeuta Anabel González. Bueno, pues de esas seis, ¿cuáles te afectan más? ¿Te sientes más desidentificado de ellas que hace, por ejemplo, un año? Sí, ¿menos reactivo?
4: Sí, la gente, bueno, primero decir, ¿no? Miedo, ira, tristeza, asco, ¿sí? Alegría, sorpresa.
1: Sí.
4: ¿No? La gente en general, quizás porque sea la emoción negativa, bueno, difícil, vamos a decir que pase negativa, difícil, suele decir que es el miedo. En realidad siempre actuamos por temor o por amor.
1: Uh-huh.
4: Y por tanto quizás sea la emoción difícil, básica. El miedo y derivan por la tristeza, la ira y tantas otras cosas, ¿no? Y en mi caso particular, yo diría que la emoción que a mí me ha costado más transitar es la tristeza. Y sin embargo, hoy me doy cuenta de que la tristeza viene del ser humano, pero la alegría viene de Dios. Yo lo diría así, ¿no? Es decir, que cuando sientes cuando estás triste es porque estás egocentrado. Y cuando estás alegre es porque has salido de tu ego, te has abierto.
1: Uh-huh.
4: Al absoluto.
1: Es bonito esto que propones de... yo qué sé, te notas mejor que hace un año, o sea, echar la vista atrás y hacer un poco balance, reconocernos y valorar esos pequeños pasos, ¿no?
4: ¿Pequeños o grandes?
1: O grandes, sí, sí, sí.
4: Sí, sí.
1: A veces de fuera alguien te dice, ¿no? Te das cuenta.
4: Te veo mejor.
1: Es muy... Claro.
4: Y tú estás hecho polvo, y Dios mío, cómo estaba antes.
1: Bueno, y ya acabamos. La tercera cuestión es para plantearnos hasta qué punto has sido o sigues siendo víctima de la cultura.
4: Esto de víctima de la cultura quiere decir que, no sé, que por ejemplo si vemos una serie tras otra o leemos o vemos un podcast tras otro, o sea, es decir, hasta qué punto eso nos hace sentirnos mejor o por el contrario tener una visión, pues no sé, catastrófica de la vida o muy deprimente. O sea, por ejemplo, si lees la prensa continuamente y seguramente va a bajar tu nivel de vibración o tu nivel de conciencia, porque las noticias que nos dan pues son tan terribles y es una tras otra que necesariamente te vas emponzañando la mente, ¿sabes? O sea.
1: Uh-huh. Muy bien. Uh-huh. Bueno, y añades la última, te ves como un tipo bastante normal o más bien como un bicho raro.
4: Mira, es curioso porque yo creo que la gente me ve más bien como, no sé si bicho raro, pero ciertamente como un tío especial. Pero realmente yo cada vez me veo más normal. De verdad, o sea, creo que la normalidad es divina. Y en cambio ser especial ya es algo egoico. Quieres ser especial, quieres destacar, quieres...
1: Uh-huh.
4: Y o sea, que ser una persona normal, en el mejor sentido de la palabra, es una maravilla. Es una maravilla.
1: Pues no hay mejor cierre para esto. Pablo Dors, nuestro jardinero en este precioso jardín interior con estas palabras semilla. Muchas gracias por formar parte de Tras la Tormenta.
4: Pues nada, gracias a ti y a todos vosotros.
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7: Hola, buenas tardes. Pues mira, os acabo de descubrir porque una alumna me acaba de mandar vuestro canal Tras la Tormenta. Y bueno, mi historia es que el yoga me salvó hace 8 o 9 años. Y a partir de ahí, pues por supuesto con meditación, con un trabajo interno, con mi centro de yoga y bueno, al final todo aquello que creemos se cumple. Y mi frase es, se puede estar bien. Un saludo y feliz día.
1: Gracias de corazón, Yogini. 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Seguimos caminando juntos tras la tormenta.
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1: Edición especial hoy en Tras la tormenta, dedicada a ese jardín interior que construimos con nuestro colaborador y maestro de meditación, Pablo Dors. Siempre disponible en RNE Audio, ese curso para aprender a meditar en 10 sesiones, en el apartado Clips. Bueno, en el camino de ida hemos abordado el concepto de emociones, una de las palabras más fructíferas, y el de vuelta, pues anuncio que tenemos una cuesta, una subida que impone, que a veces asusta, pero que también promete una cima maravillosa. Como dijo Pablo Dors desde el primer día en estos micrófonos, esto no va de dogmas. Él se siente un aprendiz que propone, con mucho respeto, una reconfiguración neuronal, una nueva forma de pensar y mirar la realidad, y que anima a verificar nosotros mismos, a comprobar si nos brinda una vida más plena. La undécima palabra semilla es presente. Fue grabada en el pasado, hace unas semanas, y nos habla del disfrute en el presente, ese espacio en el que no nos secuestra ni la culpa del pasado ni el miedo del futuro. Pablo Dors, muchas gracias por estar aquí en los micrófonos de la radio pública.
4: Querida Cristina, pues nada, un placer, como siempre, y dispuestos a hablar hoy del presente, me parece, ¿no?
1: Claro, vamos a estar súper presentes, ¿no?
4: Exacto.
1: Bueno, comentas que gran parte de nuestro sufrimiento proviene precisamente de escaparnos del presente, sea porque nos vamos al pasado o al futuro.
4: Uh-huh. Así es. Bueno, se habla mucho ahora, ¿no?, de la importancia del poder de la hora y de cómo estamos bien cuando estamos en lo que hay, y estamos mal cuando nos, por ejemplo, yo que sé, una conferencia, si tú estás totalmente metido, o una película, estás totalmente metido en eso, pues estás disfrutando, pero si te separas, estás pensando qué vas a hacer después, pues ya empiezas a disfrutar menos, te has salido de... O sea, yo siempre insisto en que lo más importante de todo, aunque pueda parecer una cosa muy superficial, es disfrutar. O sea, ¿y qué es disfrutar? Disfrutar es estar totalmente metido en la realidad. O sea, cuando tú estás totalmente metido, no sé, en una película o totalmente metido en una conversación, estás disfrutando. Y justamente en cuanto empiezas a separarte de ella, ya se genera ahí una fractura. O sea, ¿qué quiere decir? Disfrutar quiere decir que lo que el ser humano necesita es la unidad, estar unido a los demás, al otro, a las cosas, al mundo. Y cuando empieza la fractura, la división, ahí empezamos, por ahí va entrando el malestar. Y bueno, pues respecto a la dimensión temporal del ser humano, pues evidentemente el ser humano tiene una dimensión de proyección hacia adelante, hacia el futuro, y de retrospectiva, de ir hacia atrás, ¿no? De que, o sea, no, el instante presente es el resultado de todos los anteriores. Pero claro, si estamos echando la vista demasiado hacia atrás, nos convertimos en unos nostálgicos, unos melancólicos, y no disfrutamos del presente. Esa es la cuestión, ¿no?
1: El pasado y el futuro existen, comentas, pero solo en el presente, es porque lo traemos a nuestro presente.
4: A mí esto me parece tan importante que yo lo diría así, a modo de provocación, pero que es una gran verdad, ¿eh? Y es que lo que nos hace sufrir no es lo que nos hicieron en el pasado, sino lo que nosotros nos contamos hoy de lo que nos hicieron en el pasado. Entonces tú no tienes un margen de acción sobre lo que te hicieron o te dejaron de hacer, pero sí tienes un margen de acción sobre cómo interpretar. O sea, tú puedes decir, no sé, mis padres se portaron muy mal conmigo porque, no sé, no me llevaron al colegio, no cuando tenía que haber ido al colegio. un ejemplo más absurdo que se me ha ocurrido, ¿no? Pero tú puedes, o puedes decir que se portaron mal, o puedes decir, oye, se portaron lo mejor que pudieron porque es que tenían muchas circunstancias. Algunas yo las conozco, otras no las conozco, pero seguramente no supieron hacerlo mejor. Ya solamente eso te hace que el mismo hecho te produzca sufrir mucho menos. Y sin embargo es el mismo hecho. Así que tenemos libertad de interpretación de la realidad, ¿no? Y siempre que sufrimos es porque la interpretamos mal. Esto es tremendo lo que estoy diciendo. Siempre que sufrimos es porque interpretamos mal lo que ha sucedido. O lo que va a suceder. Mientras ya estaba en la proyección hacia el futuro. O sea, yo qué diría, el contenido fundamental de esta semilla, Cristina, uh-huh, es que todo recuerdo del pasado no bien elaborado genera culpa. Y toda proyección de futuro no adecuada genera miedo. Entonces estamos casi siempre entre la culpa y el miedo, es decir, entre una no elaboración adecuada del pasado y una proyección equivocada del futuro. Pero realmente podemos vivir sin miedo y sin culpa. Podemos exorcizar eso, liberarnos de eso, al menos en una medida muy grande. O sea, yo no digo que yo esté totalmente ya libre de todo tipo de temor y de todo tipo de miedo, pero bastante. O sea, y por eso puedo, en fin, estar aquí en la radio y contar todas estas cosas, porque creo que el camino se puede hacer, si lo ha hecho un tipo como yo, porque no lo hace cualquier otro. Y no solamente es que se puede hacer, sino que es que merece muchísimo la pena. Es que quien no lo haga se pierde lo mejor de la vida, porque lo mejor de la vida no está fuera. Está dentro de nosotros. Es justamente dentro de nosotros lo que nos permite luego disfrutar fuera. O sea, yo puedes estar en las mayores maravillas del mundo, que si dentro estás mal, no te produce ningún alivio. Y en cambio, aunque si dentro estás bien, aunque estés viendo lo más habitual, lo más cotidiano, estás pletórico. Es que si fuésemos conscientes de esto, pues pondríamos el acento en el trabajo interior. Que bueno, yo estoy aquí porque estoy persuadido de que dentro de unas décadas, o un siglo, o no lo sé cuánto tiempo, nuestra educación, nuestra manera de relacionarnos se va a transformar, porque nosotros hemos hecho un mito del pensamiento y de la acción, y hay algo más importante que pensar y más importante que actuar, y es mirar y escuchar. Y conforme miremos, escuchamos, podremos pensar adecuadamente y podemos actuar adecuadamente, pero primero hay que mirar, y es lo que no hacemos, y ese es el acento que quiero subrayar. Aquí ya me he puesto yo.
1: ¿Qué titulares me das, Pablo? Muchas gracias. Ojalá, eres esperanzador, sí. Ojalá dentro de un siglo. Bueno, igual nos saturamos tanto de este sistema que.
4: Sí.
1: Que quizás sí, ¿no?
4: Bueno, yo creo que al mismo tiempo que hay un punto de saturación cada vez mayor, porque claro, este nivel de presión social, de presión de rendimiento que padecemos. Pues tiene que llegar a un punto, o sea, ya está llegando a un punto de explosión, ¿no? Y de hecho, en el mundo de la espiritualidad, a la iluminación, es decir, a la comprensión espiritual, se llega muchas veces por saturación de sufrimiento.
1: Sí.
4: O sea que yo cuento siempre la anécdota de mi maestro Jalix, un jesuita húngaro que vivió en el momento de la Guerra Mundial. Que estando bajo los bombardeos de Nuremberg, en ese momento donde él pensaba en un refugio que se iba a morir, fue el momento donde tuvo de pronto, de manera inexplicable, una enorme paz interior. O sea que a veces cuando ya el ego no soporta más, se rompe y nace el yo profundo, ¿no? Que es que te da una comprensión mucho más cabal de las cosas.
1: Que te entregas a lo que pase, ¿no? Uh-huh. ¿Escribes todo lo que nos sucedió respecto al pasado? ¿Era necesario?
4: Sí, bueno, pues claro, es que a ver cómo lo doy a entender, ¿no?
1: Ya, o sea, esto que lo hemos hablado muchas veces porque lo queremos hacer con mucho respeto al
4: yo lo que diría es, ¿no? Es cuando yo echo la vista atrás en mi propia vida, veo que todo lo que me ha pasado ha tenido un sentido. Y ha tenido un sentido que me ha conducido a este momento de gran plenitud. quiere decir eso que era necesario. O sea, que en teoría te habría gustado hacerlo de otra manera, bueno, pero eso es una cosa teórica, pero la realidad es que todo eso tan crudo o tan difícil te ha conducido a donde estás ahora. Yo tengo un amigo que me lleva las cuentas, me dice, bueno, tú has podido gastar dinero en esto, lo demás allá, perder esto, perder lo demás acá, pero lo importante es el saldo final. O sea, el saldo final es bueno. Entonces, bueno, pues ha habido muchos movimientos, de acuerdo, pero la cosa es que ahora no estás mal. O sea, y yo creo que también con el estado anímico o espiritual pasa parecido. O sea, que atravesamos muchas turbulencias, pero lo que importa es ahora cómo estás. Uh-huh. Ahora cómo estás, de acuerdo. En el pasado viviste lo de más allá, lo que tú quieras, pero ahora cómo estás. ¿Y qué puedes hacer para seguir mejorando? O sea, esta es la gran cuestión. O sea, no tanto por qué estoy así, que bueno, tiene su interés, pero sobre todo, ¿qué hago con esto que tengo?
1: Del mismo modo, escribís también que el futuro no está en manos de un destino caprichoso o casual, sino de nuestro propio diseño de aprendizaje, uh-huh, en el que se expresa la voluntad divina. Uh-huh. Es decir, ahí hay como un trabajo en equipo. O sea, uh-huh, tampoco es quedarte sentado y... No, me vendrá algo bueno porque viene.
4: O sea, yo ahí suelo contar, uh-huh, una parábola del mundo budista, que es la historia de dos personas que van caminando por un bosque. Uno recibe una flecha, es abatido por esa flecha y se pone a mientras que el otro se inclina para ayudarle y cortar la hemorragia, él dice, espera, antes de cortar la hemorragia quiero saber quién me ha disparado la flecha, por qué me la ha disparado, desde dónde, con qué ángulo, qué veneno tiene la flecha en concreto, quién ha muerto de esta manera. Empieza a hacer todas las preguntas y al final se muere. Y estas dos actitudes de estos dos amigos que van por el bosque, uno que se hace tantas preguntas y otro que intenta ayudar, es un espejo de nuestra realidad, que nosotros también vivimos en la mente, en las preguntas, en la reflexión, que en lugar de movilizarnos nos paraliza. Tantas veces el pensamiento nos paraliza en lugar de movilizarnos, ¿no? O bien en la acción, ¿no? Pero ¿qué pasaría si uno mira la flecha antes de pensar y antes de actuar? Es decir, uno mira la herida del mundo o su propia herida, ¿no? Y yo lo que digo es que, bueno, lo dice el cuento de este budista, pero es mi experiencia también responde a eso, ¿no? Es que lo que descubres es que el arquero eres tú. Es decir, que el que ha disparado la flecha eres tú mismo. Es decir, que buena parte, en una medida muy significativa de lo que te ha sucedido en el pasado, que ha sido difícil, tu alma lo necesitaba y lo has provocado de alguna manera. O sea, por ejemplo, en cierta ocasión a mí me expulsaron de un lugar, no dando bien acaso de detalles, ¿no? O sea, yo pensaba que eran malos, eran malas personas, ¿no?, que me habían expulsado, ¿no? Y me di cuenta con el tiempo, tuvo que pasar casi una década para que me diera cuenta, de que esa expulsión, además de llevarme a puertos muy buenos, maravillosos, constructivos, yo la estaba buscando. Es decir, es empezar a leer la vida no en clave de víctima, me ha pasado esto, ¿qué le voy a hacer?, sino en clave de responsabilidad, 100% responsables de lo que nos pasa. O sea, integrar esto es una bomba, porque generalmente tenemos la mentalidad de que somos víctimas de las circunstancias. Pero no, las circunstancias tienen que ver profundamente con lo que nosotros, o sea, es decir, todo lo que nos pasa es porque de algún modo lo hemos pensado. Lo hemos convocado. El poder del pensamiento es brutal.
1: Aunque sea de manera inconsciente, ¿no? Muchas
4: sí,
1: veces.
4: Sí, no te das cuenta a lo mejor, pero efectivamente ahí está. Por eso hay que trabajar tanto la manera de pensar.
1: Este mensaje molesta mucho a mucha gente en situaciones
4: es
1: crudas.
4: Que, es que a lo mejor a esa gente no hay que decirles este mensaje en ese momento, porque es que es como no puedes comer cuando estás lleno, porque estás no, ya estás lleno. Uh-huh. Es decir, que hay que buscar, o sea, y luego esta información, en el fondo solamente hay que darla a quien la pide, uh-huh, o a quien está preparado para recibirla, porque de lo contrario puede generar pues una reacción, uh-huh, ¿no? Es decir, que no puedes dar fabada a un niño de 3 meses, hay que darle papillas. Uh-huh. Pues aquí lo mismo, o sea, que cada ser humano, cada yo profundo, pues necesita lo que necesita en cada momento, ¿no? O sea, que esta información no es irracional, es transracional, o sea que tiene que ver con la razón, pero va más allá. O sea, nuestra razón se resiste a aceptar uh-huh. algo así, porque nos obliga, lo que yo estoy intentando invitar es a dar un salto de conciencia, un salto cuántico, en definitiva, de comprensión más profunda. Entonces, lógicamente tenemos resistencias, pero pues mira las resistencias, porque la resistencia a lo real, eso es el sufrimiento. Es decir, que sufrimos porque nos resistimos a la realidad, pero realmente todo pasa por la, como decía Gerardo Schmetling, un maestro colombiano, todo pasa por la aceptología. Por, o sea, si no aceptamos las cosas, las hacemos más duras de digerir. En lugar de, en cambio, cuando empezamos a aceptarlas es cuando hay posibilidad de transformarlas, Cristina. Y por eso es muy importante no resistirse, que no significa resignarse. O sea, porque no significa no actuar fuera para actuar dentro. Esta es la cuestión, que siempre que actuamos fuera, dejamos de actuar dentro, y entonces pues se convierte en frenesí, en movimiento más o menos sin mucho sentido, que pues sí que puede paliar puntualmente, pero luego vuelve a surgir el problema porque no está disuelto de raíz.
1: ¿Podemos aquí apuntar, me parecería oportuno, la diferencia entre aceptación y resignación?
4: Sí. Es decir que de alguna manera la resignación supone que has tenido una experiencia negativa que no has elaborado, no la has reconciliado, sino que la has conservado en ti y genera rencor y amargura. Entonces a lo mejor no la expresas, pero está en ti y te configura, te condiciona, ¿no? Mientras que la aceptación no es conservar lo oscuro, sino elaborarlo hasta transmutarlo. Es una alquimia espiritual, hasta transmutarlo en algo positivo. Es decir, que tú sabes que no has superado algo, o mejor dicho, vamos a decirlo en positivo, tú sabes que has superado un determinado trauma cuando lo agradeces. O sea, por ejemplo, a mí ahora me ha pasado algo. Yo tenía un proyecto de vivir en un lugar, estaba todo apalabrado y de pronto pues me han dicho que no. ¿No? Se han desdicho de lo que me habían asegurado, ¿no? Pues yo hoy, después de una semana que ha sucedido esto, agradezco que me haya sucedido, y es agradeciéndolo como yo sé que lo he aceptado. Mientras no agradecemos lo oscuro, todavía hay que trabajarlo, lo que nos ha parecido oscuro, porque en realidad lo oscuro es una apariencia. Es decir, detrás de oscuro siempre está la luz. Siempre. Lo que pasa es que nosotros no la vemos, y entonces vemos nada más las nubes, pero no vemos que detrás de las nubes está el cielo. Esta es la cuestión. Qué heavy, ¿no? Cuántas cosas. Pero yo comprendo perfectamente, porque es que, o sea, que haya resistencias a aceptar todo esto, porque rompe de manera muy, muy abrupta, pues una manera de ser, y todo, y eso odio pensar, y eso no se hace a la noche a la mañana.
1: Bueno. También nos consta de que ayuda muchísimo, ¿no? A la gente que ya esté en este camino, escuchar un mensaje así. Bueno, ya para finalizar esta palabra semilla del presente, señalas que el mundo es una escuela de almas. Entonces, estamos aquí para aprender, ¿no? O sea, es como un continuo aprendizaje, evolución.
4: Sí, o sea, ahí pongo el acento en escuela y en almas. O sea, cuando digo almas, me refiero a que nosotros no somos esencialmente cuerpo y mente. Eso, cuerpo y mente, es lo que aparece, pero la esencia es invisible. Pero no que sea invisible no quiere decir que no sea real, y además que no se pueda dejar sentir, que no se pueda verificar de algún modo, ¿no? Y es decir, que nuestra identidad, si no queréis la palabra almas, pues la palabra yo profundo, la palabra conciencia, ¿no? Una escuela de conciencia, ¿no? Y escuela quiere decir que efectivamente lo esencial es que vamos aprendiendo. A la medida en que vamos aprendiendo, pues vamos dejando atrás. Es el que ya ha hecho el colegio, pues ya pasa a la universidad y ya no necesita volver al colegio, eso ya lo tiene aprendido, ¿no? Pues en la vida tenemos como distintos cursos que tenemos que ir pues transitando.
1: Vale, ya para acabar.
4: O sea que ahí el sentido de la creación es la evolución. O sea, ir creciendo. O sea que el dinamismo fundamental es hacia la plenitud, hacia el crecimiento. Y eso es algo. O sea que lo más importante de la vida es ser cada vez más quienes somos. Porque mientras estemos sufriendo, es que todavía no somos realmente, ¿no?, quienes estamos llamados a ser.
1: Muy bien, y acabamos con esta preciosa recomendación. Conviene centrarse en el ahora, en el presente, y gastar la menor energía posible en el pasado, en el futuro, que consume muchísima energía.
4: Uh-huh. Uh-huh. Sí, hombre, te quiero decir que no es que esté prohibido recordar o proyectar, eso claro. Forma parte de la naturaleza humana, de la mente, ¿no? Y está uh-huh. bien darle una cancha, pero no quedarse entrampado en eso, ¿no? Porque entonces nos convertimos pues en personas que no disfrutan, porque siempre disfrutamos en el presente. Uh-huh. O sea, no hay otro lugar de disfrute que el presente.
1: Es bonito eso del termómetro, de tener el disfrute como sí. un termómetro, ¿no? Como una señal que diga, por aquí voy bien.
4: Sí, o sea, uh-huh. por ejemplo, que la gente que nos está escuchando se pregunte, oye, esta semana, o si queréis, este año, ¿cuánto he disfrutado? Porque, mira, yo durante tiempo estuve atendiendo a enfermos y a terminales, ¿no? Y la gente al final de su vida, que yo asistía a muchos, se preguntaba esto, ¿no? O sea, decir que lo que se lamentaba es de no haber amado más, de no haber apostado más, de no haberse entregado más, de haberse quedado encerrado en cuatro cosas, en definitiva, de no haber disfrutado. Pero en cambio, si tú disfrutas de verdad, o sea, lo que nos cuesta de morirnos es no haber vivido. Pero si vives, entregas la vida.
1: Es que después de esto que se dice, Pablo, me lo pones difícil. Bueno, vamos a acabar. Simplemente enumero las tres pautas que nos recomiendas. Piensa en algo que te haga sufrir. ¿Qué pensamiento erróneo puede estar sustentando ese sufrimiento? 2, ¿eres capaz de agradecer absolutamente todo lo que te sucedió? Y 3, escribe las tres cosas que más energía te hacen perder y las tres que, por contrapartida, te ayudan a recuperarla. Bueno.
4: Yo quiero dar un ejemplo, ¿no? A mí me ayuda, por ejemplo, a recuperar, primero, dormir. Pues esto es lo primero, descansar en general y dormir en particular, ¿no? Y luego, por ejemplo, la segunda cosa que me ayuda mucho es la naturaleza, o sea, pasear. Yo vivo en El Pardo, que pasa el Manzanares y hay un paseo fluvial maravilloso, y siempre que puedo, no todos los días, pero casi, pues me hago un pequeño paseo, y eso me da mucha energía. Y luego también el agua, el baño, o sea, que a lo mejor en invierno menos, pero en verano procuro bañarme, porque lo que es el baño, el agua, te da mucha energía.
1: Escucharte también da mucha energía, Pablo, así que muchas gracias.
4: Bueno, pues gracias a ti y a vosotros.
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1: Gracias a todos los compañeros de Radio Televisión Española que hacen posible Tras la Tormenta y a ti por estar ahí. Hoy damos las gracias en especial a María Puerto en el control técnico y tenemos nuestro tradicional aviso para caminantes.
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1: Y hoy acabamos con una canción que nombra la tempestad y la calma, que habla desde hace 22 años ya de esos refugios a los que siempre podemos volver. Bebé lo tituló Siempre me quedará. Con ella te mando un abrazo de los nuestros, de esos que transmiten calma.
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1: Buenos días, madrugadores. Comienza Alborada y así encendemos juntos la primera luz del día. Hay personas que tienen una capacidad muy especial. Yo conozco unas cuantas. Me refiero a la capacidad de hacerte sentir escuchado de verdad. Y eso hoy vale muchísimo, porque muchas veces hablamos, pero notamos que el otro está pensando en otra cosa. Está mirando el móvil o esperando simplemente su turno para responder. Escuchar de verdad requiere tiempo, requiere atención, paciencia y mucho cariño. Por eso una conversación sincera puede convertirse casi en un descanso para el alma. Todos hemos tenido alguna vez la experiencia de encontrarnos con alguien ante quien podemos hablar con tranquilidad, sin miedo a ser juzgados, sin necesidad de aparentar. Personas junto a las que uno siente, aquí puedo ser yo. Y normalmente esas conversaciones dejan paz por dentro. Porque cuando uno se siente escuchado, también empieza a comprenderse mejor a sí mismo. Muchas veces necesitamos decir en voz alta lo que llevamos dentro para ordenar el corazón. El problema es que vivimos con mucha prisa, escuchamos poco, interrumpimos rápidamente cuando estamos en una conversación, opinamos enseguida. Y eso, claro, hace que mucha gente termine guardándose lo importante para dentro. Por eso hay personas que, aun teniendo gente alrededor, sienten una soledad enorme. El Evangelio muestra continuamente a Jesús escuchando. Escuchando preguntas, miedos, sufrimientos, búsquedas. Jesús nunca trataba a las personas con prisa. Se paraba. Y quizá nosotros necesitamos recuperar un poco esa manera de estar con los demás. A veces pensamos que ayudar a alguien exige encontrar grandes soluciones. Y muchas veces lo primero que necesita una persona es algo mucho más fácil y más sencillo: sentirse escuchada, sentirse acogida y comprendida. La fe cristiana recuerda que Dios escucha siempre, nos escucha siempre. Incluso aquello que no sabemos expresar bien, incluso lo que llevamos años guardando dentro. Y quizá también nosotros podríamos preguntarnos hoy algo muy concreto. ¿Hay alguien a mi alrededor que necesite más escucha y menos juicios? Que tengas un buen día.
2: Son las 4, las 3 en Canarias.
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2: Buenas noches. Los ministros de Exteriores de Irán y Cuba acudirán el próximo martes al Consejo de Seguridad de la ONU sobre el mantenimiento de la paz y la seguridad, mientras sus países tratan de encontrar una salida a la presión que ejerce Estados Unidos a distintos niveles. Respecto a Irán, el país norteamericano busca desbloquear el estrecho de Hormuz a través de unas negociaciones indirectas en las que Pakistán está siendo el intermediario. Eso sí, de momento no hay resultados tangibles.
3: Esto mientras el secretario de Estado del país norteamericano, Marco Rubio, participa en la cumbre de ministros de Exteriores de la OTAN.

0: en Suecia. Allí preparan otro encuentro del más alto nivel que se celebrará en Turquía el próximo 7 y 8 de julio. Rubio asegura que si las negociaciones con Irán no llegan a buen puerto, tienen un plan B. Si el país persa se niega a reabrir Hormuz, entonces habrá que hacer algo, y añade, hay muchos otros países dentro de la OTAN que se verían más perjudicados de Estados Unidos si la situación continúa como hasta ahora. Nuevo toque de atención que se une a la retirada de tropas anunciada hace semanas en países como Alemania, no así en Polonia, donde este jueves Trump anunciaba que reforzarán su presencia militar por la simpatía que le produce el presidente polaco.
1: Más del exterior, al menos 8 personas han muerto y 38 permanecen atrapadas en una mina de carbón en China tras un incidente ocurrido este viernes.
0: 247 trabajadores se encontraban bajo tierra cuando a última hora de este viernes una explosión de gas les dejaba atrapados en la mina de Liu Shenyu, ubicada en el condado de Qingyuan, en el norte del país. Según las autoridades locales, esta madrugada han sido rescatadas 201 personas y los 8 fallecidos.
1: Y en Colombia, la policía ha denunciado este viernes un ataque con armas de fuego contra un avión institucional cerca del aeropuerto Aguas Claras, al noroeste del país.
0: 3 agentes han resultado heridos leves. La aeronave en la que viajaban 14 funcionarios ha sido impactada con ráfagas de fusil momentos después de su despegue y finalmente ha podido aterrizar sin problema en el aeropuerto internacional El Dorado de la capital Bogotá. La Policía Nacional colombiana ha ofrecido hasta 100 millones de pesos, unos 23.500 euros, por información que permite identificar a los responsables.
1: Cultura, último día del Festival de Cannes. Este sábado por la tarde se dará a conocer el palmarés. Veremos si alguna cinta española se alza con la palma de oro después de una jornada en la que los Javis se han llevado una cerrada ovación de casi 20 minutos tras la proyección de La Bola Negra. Una cinta que ahonda en la vida y obra de Federico García Lorca. Precisamente, acercar la figura del genio granadino a los más jóvenes es uno de los anhelos de sus creadores.
2: A mí me encantaría que al salir de la película, gente que tiene 15 años, que tiene 20 años, que a lo mejor no necesariamente tiene que conocerle o que no se lo han explicado bien, diga: ay, voy a parar en esta librería y voy a investigar un poco sobre la figura de Lorca y me voy a acercar a la poesía y al teatro.
1: El ser querido de Sorogoyen y Amarga Navidad de Almodóvar son las otras dos películas españolas que están entre las 22 elegidas a concurso por el jurado. Y en nuestro país este sábado, en Guadalajara, arranca una serie de movilizaciones de los sindicatos de inquilinos que recorrerá España y terminará el 28 de junio en Gran Canaria, bajo el lema "ni alquileres por las nubes, ni salarios por los suelos".
0: En Santander este viernes un centenar de personas se han organizado con el Sindicato de Vivienda de Cantabria para defender su derecho a continuar viviendo en sus pisos de alquiler. Aseguran que el fondo de inversión Mosaic Propco compró los bloques de viviendas construidos hace más de una década por el programa de obra social de Fundación La Caixa y que ahora está ejerciendo presión sobre los vecinos para que abandonen sus casas. Diego Tabra.
3: Desde el Sindicato de Vivienda de Cantabria denuncian el acoso y las presiones a las que el fondo de inversión estaría sometiendo a los vecinos con el objetivo, aseguran, de que abandonen sus viviendas para poder venderlas. Los bloques de edificios fueron construidos hace más de una década por la obra social de Fundación La Caixa. Se ofertaron en un primer momento como alquiler asequible con opción a compra, pero esta opción desapareció años después en la renovación de los contratos. Cuando la Fundación Bancaria vendió los inmuebles a Mosaic Propco, aseguran, tampoco se dio la opción de tanteo y retractó a las familias afectadas. Yolanda Ceballos es militante del Sindicato de Vivienda de Cantabria.
4: Se está utilizando con fines especulativos y a ellas se les prometió un lugar donde vivir. Obviamente esta situación nos parece completamente bochornosa, tanto para el Ayuntamiento como para el Gobierno de Cantabria, que nos está tomando parte. Por ello, desde el sindicato vamos a ofrecer toda la resistencia posible.
3: Una problemática que ya habría afectado involucrando a estas mismas empresas en otros lugares como Vallecas, Vicálvaro o Pinto.
1: Sigan informados en próximos boletines y en rtve.es.
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11: Hola amigos, ¿qué tal? ¿Cómo estáis? Llevábamos tiempo sin tocar el tema de la conciencia con Enrique Fegel y honestamente teníamos mono, como decíamos en los 80, o FOMO, como se dice ahora, o nostalgia, necesidad, decidlo como queráis. El caso es que os traemos un dilema mental que es un clásico en la carrera de filosofía y que se estudia, por cierto, en la asignatura de filosofía de la mente, para la que nos estamos preparando muy especialmente en Ágora con el mejor profe, con Enrique Fernández Gel. Este dilema se llama ¿qué se siente al ser un murciélago? Puede parecer una fricada, pero tiene su sentido, os explico. Lo planteó Thomas Nagel para plantear esa dificultad que existe en poder acceder a la experiencia consciente del otro, que al final es privada. Exactamente cómo sería percibir el mundo por medio de un aparato cognitivo radicalmente distinto al nuestro. Ya sabéis que estos animales cuentan con un sistema de ecolocalización usando ondas sonoras. ¿Podemos sentirnos murciélagos, siquiera imaginarlo? Bueno, un terial igual sí. De momento no he visto ninguno que se sienta murciélago. Os decía que había necesidad de volver a abordar algún dilema de la mente. Y justo de necesidad nos viene a hablar María Gómez, de la necesidad por las compras compulsivas. ¿Por qué pensamos que comprar nos hace más felices? María va a explicar cómo el sobrino de Freud usó el psicoanálisis de su tío para vincular productos con deseos inconscientes. Y también hablaremos de dos conceptos psicológicos relacionados con todo esto: la urgencia por necesidad y la adaptación hedónica. Luego lo explicamos. La cuestión es que sentirte satisfecho con tu vida no parece un buen negocio para las marcas. Teníamos nostalgia por volver a tocar la filosofía de la mente. Y también tenemos nostalgia por las calles llenas de niños en los 80. Vico pone hoy el foco en el juego, que es para él uno de los cimientos de la confianza. Nuestro experto en ética va a recordarnos la importancia de arriesgarse, del encuentro con el otro para entender sus límites. Todo esto lo da el juego, que también desarrolla la empatía, la dignidad. Es, lo va a contar Vico, el laboratorio donde se ensaya la vida. Y posiblemente un niño que hoy no sepa jugar con otros pueda convertirse en un adulto que no sepa convivir. Albert Einstein lo tenía claro, los juegos son la forma más elevada de investigación. Hagámosle caso, comienza el juego. Abrid vuestra mente y sed bienvenidos.
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12: En una hora de juego se puede descubrir más acerca de una persona que en un año de conversación. Platón.

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1: Hola, Enrique Fegel, desde Barcelona, nosotros aquí en Madrid. ¿Cómo estás?
2: Muy bien, ¿qué tal estás tú?
1: Muy bien, encantada porque abordamos de nuevo una rama de la filosofía que sé que te encanta y además nos transmites tu pasión y lo haces muy bien y de manera muy explicativa.
2: Muchas gracias.
1: Porque tiene su enjundia. Estamos hablando de la filosofía de la mente, que volvemos a aclarar a los pensadores, por si acaso hay alguno todavía despistado, que es la rama de la filosofía que se ocupa de aclarar cuál es la relación entre la mente y el cerebro. Hace algunas semanas, si lo recordáis, pensadores, lo explicábamos en el dilema mental de Mary, aquella supuesta mujer que pasó toda su vida en blanco y negro, que nos sirvió para hablar del materialismo reductivo. Al final acabamos hablando del color rojo de los tomates y del color rojo del micro de Radio Nacional. Y vamos a abundar en ello, pero antes, si te parece, Enric, vamos a recapitular un poquito lo que ya vimos hace algunas semanas con ese materialismo reductivo, porque hoy vamos a poner sobre la mesa una teoría que de alguna manera intenta refutarlo. Así que vamos a recapitular.
2: Sí, entonces, si se acuerdan nuestros oyentes de cuando hablamos de la filosofía de la mente, las diferentes posiciones, pues dijimos que la posición más o menos hegemónica, porque es verdad que tiene una cierta mayoría, pero es bastante, no es una mayoría amplia, es lo que llamaríamos un materialismo de corte reductivo, según el cual la mente y los fenómenos mentales se identifican simple y llanamente con procesos y actividades materiales cerebrales de base neurofisiológica, ¿vale? Es decir, la experiencia del dolor se reduce a, yo qué sé, el disparo de mis fibras C o a neuronas interactuando electroquímicamente entre sí. Y hay que hacer bastantes precisiones para entender bien lo que esto significa, porque es fácil malinterpretarlo. O sea, la idea de este materialismo no es que la actividad cerebral produce las experiencias subjetivas como el dolor, de modo similar a como el fuego produce el humo. Eso sería un materialismo no reductivo, ¿no? Porque igual que el humo no se identifica con el fuego, pues aquí la mente o las experiencias subjetivas no se identificarían con los procesos cerebrales. El materialismo reductivo lo que nos está diciendo es que el dolor simplemente es neuronas interactuando electroquímicamente entre sí, de una manera similar a como el agua simplemente es una estructura molecular de H2O. Es decir, cuando la neurociencia describe lo que sucede en tu cerebro cuando sientes dolor, no te está explicando lo que produce tu dolor. Te está explicando lo que tu dolor es. Te está dando la naturaleza del dolor.
1: Aquí ni hay mente ni hay conciencia.
2: Lo que hay es procesos cerebrales, procesos y actividades cerebrales, y la mente es eso.
1: Poco maquinal todo, pero bueno, es una teoría
2: es
1: que
2: una
1: nosotros
2: de las teorías,
1: contamos.
2: Efectivamente.
1: Y estamos en mitad de los años 70 del siglo XX y hay un cambio aquí, hay un momento importante en filosofía.
2: Sí, Thomas Nagel, 1974, escribe su famoso artículo ¿Cómo se siente ser un murciélago? What it is like to be a bat, que pone todo este paradigma en cuestión, ¿no? Planteando que hay algo en la experiencia consciente subjetiva, el cómo se siente, que no queda capturado por los conceptos habituales de la neurociencia o de las ciencias naturales en general, ¿no? Y para poder entenderlo nos pone el ejemplo de un murciélago.
1: Que no es un ejemplo baladí que escoja al azar, cuidado.
2: Exacto, no es baladí. ¿Por qué? Porque los murciélagos, aunque no es cierto que sean del todo ciegos, conocen el mundo a través de un sistema perceptivo completamente distinto del nuestro, que es un sistema de ecolocalización, ¿no? Utilizando ondas sonoras.
1: Como los delfines, ¿no?
2: Mira, eso no lo sabía.
1: Sí, pues, los delfines pueden ver con el sonido igualmente.
2: Pues buenísimo, como los delfines. Pues tiene que haber, dice Nagel, un cómo es ser el murciélago, ¿no? Cómo es percibir el mundo desde su punto de vista subjetivo, por medio de ecolocalización. Pero, y nos lanza esta pregunta, ¿somos capaces de formarnos una idea de cómo es eso? Y lo que él dice es que realmente no, que nuestra imaginación no llega a poder entender cómo es ser un murciélago. A lo mejor una persona puede estar pensando que veríamos algo así como formas o contornos iluminándose como a pulsos, como en un sonar, ¿no? Pero esto es una traducción a un registro visual luminoso de una experiencia que realmente no es visual, ¿vale? Por tanto, exactamente cómo es percibir el mundo por medio de un aparato cognitivo radicalmente distinto del nuestro, no nos lo podemos imaginar. Podemos imaginar cómo sería para nosotros volar por el cielo y cazar mosquitos, pero cómo es para el murciélago hacer todo eso, cómo es para el murciélago ser un murciélago, eso nos es completamente incomprensible.
1: La ciencia no puede explicarlo en términos científicos.
2: Y eso es exactamente lo que plantea Nagel, ese carácter subjetivo de la experiencia, ese cómo se siente, lo que dice que es imposible de explicar en términos científicos naturales, ¿no? Porque la ciencia, al menos tradicionalmente desde Galileo, ha intentado explicar los fenómenos en términos objetivos, dice Nagel. Esto es, términos que al menos se puedan desligar en principio de la perspectiva subjetiva particular del científico y que sean comprensibles y accesibles desde cualquier punto de vista, ¿vale? O sea, la ciencia no te dice cómo son las cosas desde esta perspectiva o desde aquella otra, sino que al menos pretende decirte cómo son en sí mismas, de modo objetivo, al margen de toda subjetividad. Y esto es lo que Nagel llama la perspectiva desde ninguna parte, ¿no? El impulso por conseguir una descripción exhaustivamente objetiva del mundo, independiente de los puntos de vista subjetivos y particulares de cada uno.
1: Entonces, estamos siguiendo la argumentación de Nagel, que es imposible ver cómo los hechos objetivos realmente van a poder revelar la naturaleza de la experiencia consciente, que sí es subjetiva.
2: Exacto, que siempre es subjetiva y en primera persona, ¿no? Accesible solamente desde un punto de vista particular. Y aquí él lo sigue ilustrando con el tema del murciélago, ¿no? Porque él dice, mira, hipotéticamente podré llegar a comprender de modo exhaustivo todo lo objetivamente verificable del murciélago, todo lo que tiene lugar en su cerebro, su realidad física, etcétera, y nunca llegaré con eso a siquiera sospechar cómo tiene que ser percibir la realidad desde su punto de vista subjetivo, ¿no?
1: Es un poco como cuando Mary se estudiaba los colores en los libros de neurociencia. Exacto. Que se hacía la idea a través de esos libros, pero realmente no tenía la experiencia.
2: Exacto. O sea, es insistir otra vez sobre el punto que yo creo que es la gran objeción a este materialismo reductivo, de que parece que hay un hiato, un salto o un hueco explicativo entre los hechos objetivamente verificables, los hechos neurofisiológicos y los hechos de la experiencia subjetiva, ¿no? De tal manera que dice Nagel, pues, que un murciélago premio Nobel nos podría enseñar una nueva teoría física que revolucionase nuestra comprensión del mundo, pero con eso no nos podría hacer entender cómo es ser un murciélago. Para hacer eso tendríamos como que conectarnos, yo qué sé, subjetivamente al cerebro del murciélago o a su subjetividad, ¿no? Porque solamente poniéndonos en su punto de vista podríamos llegar a comprenderlo.
1: Es decir, que cómo es ser un murciélago es algo que solamente sabe un murciélago.
2: Solamente sabe el murciélago o el que es capaz de habitar su punto de vista subjetivo, ¿no? Y por esto dice Nagel que parece absurdo ese materialismo reductivo, porque parece, digamos, algo completamente sin sentido sugerir que algún día podremos dar una descripción completamente física, neurofisiológica, objetiva de la subjetividad, ¿no? Que la verdadera naturaleza de la experiencia consciente se puede entender en esos términos, en términos de procesos y actividades cerebrales, y ya está, porque otra vez da la impresión de que uno puede explicar todo lo que pasa dentro del cerebro y cómo se correlaciona eso con las diferentes experiencias subjetivas, pero el qué de esas experiencias no puede ser descrito en términos objetivos, medibles, públicos, porque toda su naturaleza se agota en la subjetividad de la experiencia misma, ¿no? Y aquí, si no te importa, te cito una de las citas que más me gusta de su artículo, que dice Nagel: si el carácter subjetivo de la experiencia es completamente comprensible solo desde un punto de vista, entonces todo viraje a una mayor objetividad, esto es, a una menor dependencia de puntos de vista específicos, nos va a llevar más lejos de la verdadera naturaleza de este fenómeno y no más cerca.
1: Yo creo que esta cita condensa muy bien todo lo que has explicado y el pensamiento de Nagel. Yo no sé si después de este artículo él consigue refutar el materialismo reductivo o si esa es realmente su intención.
2: Sí, o sea, él termina el artículo diciendo, haciendo una pequeña precisión, dice, a ver, nada de lo que he dicho, estrictamente hablando, implica la falsedad del materialismo reductivo. Es decir, no lo podemos tomar como una refutación en sentido estricto, porque el materialismo reductivo puede ser verdadero, pero que para nosotros sea imposible entenderlo, que sea ininteligible, ¿no? Y ciertamente esa es una posibilidad que hay que mantener sobre la mesa. Pero sí que lo que creo que consigue Nagel, o al menos creo que esa es su intención, es mostrar primero que el problema de la conciencia no se resuelve tan fácil como se piensan algunos, y segundo, que por tanto hay que dejar la puerta abierta a otras alternativas, porque si la principal que tenemos, que es este materialismo reductivo, resulta para nosotros ininteligible, pues ¿por qué no vamos a explorar otras posibilidades? Y vamos a intentar imaginar qué otras filosofías podemos concebir en las que la conciencia, yo que sé, a lo mejor sea un elemento irreductible de la realidad y tal, y nos haga más sencillo comprender esa relación entre mente-cerebro.
1: Sin duda, Enrique, me parece un buen final, que es el de dejar la puerta abierta siempre a alternativas. Y por otro lado, dejemos que los murciélagos funcionen con su sonar, los delfines también, y nosotros tenemos los sentidos, aunque no todos los filósofos están de acuerdo en que los sentidos nos sirven para percibir del todo la realidad. Pero bueno, dejemos puerta abierta a debates filosóficos.
2: Sí, yo creo que al final esa es la lección de la literatura en filosofía de la mente. Hay que tener la mente, valga la redundancia, abierta a otras posibilidades y no cerrarse dogmáticamente a que no, la única posibilidad racional es esta del materialismo reductivo, ¿no?
1: Estoy de acuerdo, Enric. Muchísimas gracias y volvemos a pensar fuerte en unos días. Cuídate.
2: Gracias.
1: Chao.

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0: Como os anunciaba al comienzo del programa, María Gómez, que ya está lista aquí esperándonos, enseguida va a hacernos reflexionar sobre por qué compramos a veces sin pensar, qué hay detrás de todo ello, qué y quién, porque ahora hablaremos del primer Relaciones Públicas de la historia, un hombre llamado Edouard Bernays, que usó las teorías de psicoanálisis de su tío, qué o quién están detrás de esos deseos que parecen incontrolables. Tenemos que entrenar a la gente para desear, decía Bernays. Él fue quien puso en marcha una gran campaña para incitar a las mujeres al consumo del tabaco. Por aquel entonces, estamos hablando de comienzos del siglo XX, 1929, lo llamaron las antorchas de la libertad. Seguro que algunos de vosotros estaréis pensando en la revolución del cigarrillo de las mujeres iraníes en la actualidad. Esto último, esto más actual, parece, insisto, parece más un acto de desobediencia civil que se volvió viral a principios de 2026 cuando algunas mujeres iraníes comenzaron a encender cigarrillos usando el retrato en llamas del líder político del país, Ali Khamenei. Al final llega Vico para recordarnos la importancia del juego en la infancia, del juego en la calle, con los otros, como laboratorio para experimentar, errar y aprender. Y no es que lo diga nuestro Vico, un filósofo al que queremos y respetamos. Es que ya lo decía en su día el alumno aventajado de Sócrates, que también fue el maestro de Aristóteles, el enorme Platón.
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0: María Gómez, ¿qué tal? ¿Cómo estás? Bienvenida de nuevo a Ágora.
3: Hola, buenas. Encantada de estar aquí una vez más.
0: Y hoy me planteabas un tema que me parece interesante, necesario y de plena actualidad. Me decías, Carmen, quiero plantear esto de por qué pensamos que comprar nos hace más felices. ¿Quién define lo que nosotros deseamos? Y es que hoy vamos a hablar con María Gómez, queridos pensadores, de consumismo, que ha sido uno de los cambios más importantes de nuestra sociedad. Y detrás de todo esto hay un personaje menudo tipo, nada menos que el sobrino de Freud. ¿De quién hablamos, María?
3: Sí, es que vamos a traer un tema que creo que a todos nos atraviesa de alguna forma.
0: Sí.
3: Y yo lo he descubierto a raíz de ver un documental que se llama The Century of the Self, el siglo del yo, que cuenta toda esta historia de manera más profunda. Aquí voy a contar un poco lo que más me ha parecido más interesante.
0: Buen propuesta de visionado de documental, como siempre María nos trae propuestas de cine, de pelis, de libros. Ahí está.
3: Súper interesante.
0: El siglo del yo.
3: El siglo del yo. Porque todo esto parte, curiosamente, del psicoanálisis de esta persona que podemos pensar si es un héroe o un villano, cada uno que decida, que es Bernays, el sobrino de Freud. Tomó las ideas del psicoanálisis y las usó para, bueno, pues manipularnos, podríamos decir. Unas ideas, ¿no?, que en su momento eran muy llamativas, incluso vergonzosas, porque al final hablar del yo, hablar de sentimientos, era algo muy novedoso y el yo nunca había sido lo más importante. Y Freud encima hablaba de algo raro y que sonaba incluso peligroso, ¿no? De no somos seres tan racionales, tenemos fuerzas inconscientes, reprimidas, y bueno, pues se pueden aprovechar esas fuerzas para influirnos, porque somos seres mucho más emocionales de lo que pensamos. En estos momentos que encima había guerras, el panorama estaba que, bueno, pues Freud estaba muy preocupado. Y Bernays pensó, claro, bueno, pues si mi tío, ¿no?, me dice esto, el psicoanálisis dice estas cosas tan interesantes y puedo yo aprovecharlo, es decir, si tenemos fuerzas inconscientes y no somos racionales, entonces puedo influir en que las personas tomen ciertas decisiones.
0: Es decir, vamos a usar toda esta parte del psicoanálisis para ganar dinero, básicamente, ¿no?
3: Básicamente. Bernays era un agente de prensa, pero en realidad todo esto le llevó a ser la primera persona, se dice, que trabajó como relaciones públicas.
0: El primer relaciones públicas de la historia, se ha dicho de él, María.
3: Sí, y como era agente de prensa, tenía contacto con muchos empresarios y entonces la primera oportunidad de poner prueba esto fue de la mano de la industria del tabaco. Tenían un problema enorme, que era que las mujeres no fumaban porque existía un tabú social de que fumar era cosa de hombres. Y hablando con este cliente, que era George Hill, que tenía la Corporación Americana de Tabaco, le dijo, me estoy perdiendo a la mitad de la población, necesito conseguir que las mujeres fumen. y pidió ayuda. Bernet pidió ayuda a Abril, que en ese momento era un psicoanalista famoso en Estados Unidos, y entonces tiró esta teoría de las fuerzas inconscientes, explicando que el cigarro simbólicamente significa poder masculino, sexualidad, y entonces las mujeres no se podían apropiar de esto. La solución entonces era asociar el cigarro a la independencia de la mujer, ¿no? Conseguir que, bueno, que esté esa asociación de que el cigarro fuese desafiar el poder establecido.
0: Esto es lo que le dice el psicoanalista estadounidense Abraham Brill a nuestro protagonista de hoy, a Edward Bernet, el sobrino de Freud. Entonces, ¿cómo lo hacen, María?
3: Pues para ponerlo en práctica, eligen un evento con muchas personas y con mucha atención, el desfile de Pascua en Nueva York. Hay ciertas fotos de esto que es bastante curioso. Y lo que hizo Bernet fue contratar a varias mujeres para que se colaran en el desfile de alguna forma y que todas en un momento dado sacaran cigarrillos y los encendieran al mismo tiempo. Lo importante es que había avisado a la prensa diciendo que unas feministas, bueno, que iban a hacer una propuesta con un eslogan: las antorchas de la libertad. Y ahí, como estaba toda la prensa y todos los fotógrafos, pues esto efectivamente se hizo eco y se consiguió. En las siguientes semanas, el consumo de tabaco de las mujeres se disparó, porque no habían vendido un producto. De hecho, era de las primeras veces que en ningún momento se hablaba del producto, de las características del tabaco, sino que habían creado un símbolo que estaba asociado a una emoción.
0: Estamos hablando de un acto que se organizó el 31 de marzo de 1929. Podríamos decir que fue una gran campaña de publicidad para lograr realmente usar técnicas de psicología para modificar la opinión pública. Y de hecho consiguieron que las mujeres se convirtiesen en fumadoras. Hay muchas imágenes, tú lo decías, súper curiosas de las antorchas de la libertad y de cómo las mujeres empiezan a fumar a finales de los años 20.
3: Efectivamente, y claro, comprobaron que, vale, hemos conseguido convencer de que las mujeres fumen, que encima es algo objetivamente negativo, entonces podemos hacer cualquier cosa. Y esto básicamente es lo que ahora ya conocemos tanto de vincular productos a deseos inconscientes, a sentimientos. El producto es irrelevante, ¿no? Incluso, pero se puede convertir en un símbolo emocional muy potente. Y vamos con otro ejemplo también que muestra esto, que es una marca lanzó comidas instantáneas con una idea muy clara, que era la de cocinar de manera rápida y fácil. Típica comida que ahora ya conocemos de sobra, un tupper con plástico que directamente metes al microondas y ya está listo. Pero fracasaron, nadie los compraba y no entendían por qué. Así que la marca contrató a psicólogos para investigar qué podían hacer. Y descubrieron que, claro, en ese momento muchas mujeres eran amas de casa y sentían que comprar este tipo de comida era hacer trampas, que no estaban cumpliendo con su rol, ¿no? Les generaba cierta culpa. Así que lo que cambiaron fue las instrucciones, hicieron que pareciera mucho más complejo de lo que en realidad es y añadir, en este caso, un paso concreto, pero luego lo aplicaron a muchas más cosas, ¿no? Como pasos concretos que te diese la sensación de que estabas haciendo algo. En este caso, el paso fue añadir un huevo.
0: ¿Tan sencillo como eso?
3: Claro, ya no te da la sensación de que estás solo calentando comida. Es un cambio simbólico que, efectivamente, una vez más, disparó las ventas. Así que la barrera de no comprar no tiene nada que ver con los productos, sino con nuestras emociones y con cómo nos lo presentan.
0: Con lo que tú asocias a ese producto, ¿no?
3: Sí, ahora vamos a meternos ahí y en realidad ahora ya lo sabemos de sobra porque está en todos lados. Y en este momento lo que pasa es que también coincide con el momento más interesante, más o menos los años 20, donde la producción en masa estaba en pleno auge. Entonces las fábricas empezaban a producir miles de productos, el sistema económico se va estabilizando y aquí entra una vez más Bernet planteando esto de: vale, las personas están comprando cosas que necesitan, pero cuando ya tengan suficientes bienes, van a dejar de comprar. Aquí es donde tenemos que meternos, ¿no? Intentar convencer de que, aunque ya tienes todo lo que necesitas, ¿no?, de nivel básico, quieras seguir comprando más porque eso te hace sentir mejor, supuestamente.
0: Tenemos que generarles más deseos, ¿no? Realmente.
3: Exacto. Y entonces se pasaba de la cultura de la necesidad a la cultura del deseo. Y esto fue lo que hizo Bernet, entrenar a la gente para desear. Bernet, obviamente, junto con muchísimas empresas privadas que querían que sus productos se compraran, y no solo las clases altas, sino que tú fueses una persona normal, clase media, incluso clase baja, y te pensases es que tú tienes el derecho de desear y que te mereces tener eso que deseas, aunque no tenga ningún sentido o vaya incluso en contra de tu economía o efectivamente ese producto pues no te haga feliz en realidad. Y esto pues fueron los primeros planteamientos para estudiar nuestras emociones en realidad. Por eso el psicoanálisis empezaba a coger peso, ¿no? En ese momento la psicología empezó por el psicoanálisis y se coló en nuestra vida cotidiana de esta manera. Es verdad que a la vez, durante la Segunda Guerra Mundial, se recurrió al psicoanálisis por necesidad, básicamente porque los soldados sufrían graves trastornos mentales debido a la guerra. Estrés, ansiedad, trauma, y el ejército intentó ver qué podían hacer con los soldados para que siguieran, ¿no?, en las batallas.
0: Esto es algo bueno, María, realmente. ¿Mm? Se estaban ocupando de la salud mental, sí, de aquellos soldados.
3: Por primera vez. ¿Mm? Y aunque la intención era tenemos que arreglarles porque todo esto tiene que seguir funcionando, ¿no? Era con un fin un poco dudoso, pero bueno, esto derivó en que los políticos se preocuparon porque dijeron, bueno, esto de la salud mental, a ver si toda la población de repente va a estar afectada. Y en 1946 se firmó por primera vez un acta de salud mental que reconocía los problemas mentales como una posible amenaza nacional. Era algo invisible, pero que podía ser peligroso. Y a partir de ahí es cuando los centros de psicoanálisis, pues por Estados Unidos, empezaron a asentar. O, por ejemplo, los consejeros matrimoniales.
0: ¿Ah, sí?
3: Empezaron a ganar protagonismo, algo que también era bastante vergonzoso y bastante tabú.
0: Por aquel entonces, sí,
3: que tenías
0: estamos
3: un
0: en
3: problema
0: otra época.
3: Con tu pareja, ¿no?
0: Totalmente, totalmente. Y aquí llega la segunda protagonista de hoy, que también tiene que ver con Freud. Hoy, familia de Freud,
3: sí.
0: Intensivo.
3: Claro, en este momento ya Freud estaba muy enfermo y entonces cogió protagonismo su hija, Anna Freud, que, bueno, pues sí que tenía esta visión más optimista, porque es verdad que Freud, sobre todo en sus últimos trabajos, tenía una visión muy negativa del ser humano, realmente. Entonces, su hija cogió todo esto con un punto de vista más activo, más terapéutico, por así decirlo, de no, con todo esto podemos hacer que las personas aprendan a controlarse o aprendan a cambiar. En ese momento se hablaba mucho de control por toda esta parte de, vale, tenemos fuerzas inconscientes que estamos, ¿no?, reprimiendo, hay que ver cómo se controla esto. Y todo esto tiene que ver con lo que consumimos, ¿no?, que es el tema principal, porque las empresas privadas una vez más aprovecharon esto y dijeron, vale, si el yo interior y cómo nos expresamos y lo que sentimos va a ser algo importante y va a ser el escenario principal, entonces lo tenemos que relacionar con el consumismo. Entonces se relaciona el consumismo con el valor terapéutico, que ahora esto lo sabemos de sobra. El que nos venden en un anuncio, ¿no?, que comprar ropa te va a hacer sentir más segura, que cuidarte la piel se relaciona con una mejor salud mental o con que eres mejor persona o con un cierto valor, ¿no? Tener esta colonia te hace ser un hombre exitoso, lo vemos en todos los anuncios. No nos hablan de la colonia, nos ponen a un chico muy guapo, muy normativo, con un cochazo para que lo asocies, ¿no?, inconscientemente.
0: Que liga mucho con ese coche, realmente tú estás comprando esos valores.
3: Y la aspiración un poco a, vale, esta colonia me va a dar algo de todo esto. Y esa es una idea muy poderosa que, bueno, pues querían asentar y asentaron, que es que la felicidad se puede alcanzar a través del consumo. Y de hecho uno de los episodios del documental se llama Máquinas de felicidad en constante movimiento, porque es lo que querían conseguir. Y ahora mismo este tema abarca pues cada aspecto de nuestra vida, el marketing, que está en todas partes. Todo se puede monetizar, todo se puede convertir en una suscripción, y me da un poco de pena ahora, sobre todo por el panorama de las redes sociales también, ¿no?, que en un principio eran un lugar de entretenimiento y conexión y que esto lo atraviesa todo, entonces se han visto totalmente invadidas por todo esto y ahora es bastante difícil ver pues dos vídeos seguidos sin que te aparezca un anuncio.
0: Sí, por no hablar de estos famosísimos hauls de influencers, de ropa, de maquillaje, en los que te cuentan todo lo que han comprado, que muchas veces se lo envían las marcas y te dicen, lo necesitas, corre a por ello, ¿no? Estamos recibiendo un montón de input de productos que necesitamos continuamente, y los jóvenes sobre todo también, María.
3: Sí, de hecho, me preocupa sobre todo por los jóvenes la frustración, ¿no?, que te puede dar eso o las expectativas que tienes respecto a este tema. Y de hecho, ahí está como de moda incluso venderte una cosa como de te voy a generar una necesidad y que seamos las propias personas, porque ni siquiera es tu marca, ni siquiera es, ¿no?, es que tengas una empresa y quieras que ese producto funcione bien, sino que nosotros mismos nos hemos convertido en esas personas que te venden el producto. Y claro, pues es que es realmente bastante abrumador.
0: La verdad que recibimos un montón de información a este respecto, pero también se ha hablado de que esas compras producen una cierta gratificación en el ser humano. Ahora nos lo dirás, hay un filósofo francés, Gilles Lipovetsky, que habla de esto, habla de la sociedad del hiperconsumo y dice que está marcada por la búsqueda de gratificación emocional en la compra. ¿Existe esa gratificación, María, o es un engaño realmente?
3: Sí, existe. Yo creo que todos lo podemos comprobar, aunque sea una sensación subjetiva, y sobre todo, aunque sea una estrategia de, bueno, conseguir una gratificación a corto plazo, pero que a largo plazo entras un poco en un bucle. De hecho, la gran pregunta de otras líneas, ¿no?, de pensamiento en cuanto a esto, un poco de ir más por el minimalismo, conectar con otras cosas, un poco va en la línea de asumir que hoy en día el consumismo es una estrategia de regulación emocional que no funciona, pero que entras en el bucle.
0: Y que no funciona porque no tiene fin, María.
3: Claro, se relaciona con, bueno, tiene mucho que ver con la adicción, el mismo patrón, aunque sea una adicción conductual, en este caso.
0: Nunca tiene suficiente, ¿no?
3: Claro, la palabra adicción, porque hay gente que efectivamente llega a desarrollar una adicción, pero puedes tener ciertos síntomas en relación a esto y que no sea un problema grave, ¿no? Pero se relaciona con el bucle de, vale, disfrutas del ritual previo a la compra. Cuando compras estás en el pico de euforia, por así decirlo, piensas que ese producto te va a hacer sentir mejor, y cuando te llega el producto, bueno, pues ya está, todo baja, lo tienes, te habitúas y en realidad no ha pasado nada tan significativo y necesitas repetir el proceso otra vez. Y está esa urgencia por la necesidad que se compara con el subidón, ¿no?, de cualquier tipo de droga, y después esa sensación un poco de vacío. Y luego caemos en volver a repetirlo.
0: Bueno, ante toda esta situación, ya estamos terminando, María, has apuntado el minimalismo, que es un movimiento que realmente está volviendo, y me querías hablar de un libro en concreto que a ti te ha gustado mucho a este respecto.
3: Sí, un libro que se llama La moda justa, es un ensayo cortito que te lo cuenta todo desde una posición que me parece muy inteligente, porque siento que a veces conectar con este tipo de temas no te gusta porque te señala cosas de ti que haces, ¿no? Y de hecho yo me siento hipócrita a veces porque soy la primera que compra en marcas dudosas, ¿no?, y a nivel ético.
0: Estamos ahí todos, María.
3: Entonces,
0: sí, estamos ahí todos.
3: Este libro me gustó porque desde un principio te plantea esto, que todo suma, que ese pequeño 1%, y que luego, sobre todo, aunque sea egoísta, es algo que también tienes que pensar por ti, porque creo que a veces vivimos incluso por encima de nuestras posibilidades, ¿no?, a nivel de compras.
0: Y La moda justa, de Marta Riezu.
3: Sí.
0: Y un documental también.
3: Se llama Compra ahora, y que analiza un poco todo esto desde distintos puntos de vista, trayéndolo a la actualidad, porque al final esto atraviesa todo. Aquí hemos hablado del plano psicológico, pero podemos hablar del planeta Tierra, ¿no?, y cómo estamos consumiéndolo, y de la educación financiera, ¿no?, que tenemos, y de toda esta parte de, pues, por ejemplo, en La moda justa te habla de algo tan simple, ¿no?, que parece tan obvio, de cuando te vayas a comprar una prenda, piensa si la vas a usar más de 10 veces. Y la estadística de gente que se compra cosas que no usa más de 10 veces es realmente absurda. Y a mí me ha pasado con cosas que te compras para una ocasión, para dos, o que no estás pensando bien, ¿no?, el cómo.
0: Son decisiones que tampoco maduras, compras por impulso muchas veces. Y está muy bien reflexionar sobre ello. Y bueno, Zygmunt Bauman, que es un filósofo que tú has citado aquí, un filósofo polaco contemporáneo, justo habla de esto también cuando dice que el consumismo busca satisfacer deseos incesantes creados por el sistema, porque al final ese es el fondo de todo lo que comentabas hoy. María, está muy bien esta reflexión, mucha propuesta de lectura, de documentales, y a tenerlo en cuenta. Muchas gracias y hasta la próxima.
3: Muchas gracias.
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4: Los seres humanos experimentan las emociones de formas modeladas tanto por su historia individual como por las normas sociales. El buen juez o el buen jurado comprende que todos los seres humanos son falibles. He de insistir en que lo que he estado defendiendo, lo que quiero del arte y la literatura, no es erudición, es empatía y extensión del interés por los demás. Una buena educación puede llevar a los jóvenes a sentir genuina compasión por las necesidades de los demás y puede conducir a verlos como personas con derechos iguales a los suyos. Marta Nussbaum. 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
0: ¿Qué tal estamos, Vico? Intuyo que tal vez más bueno que el pan.
5: Más bueno que el pan, una versión mejorada de mí mismo no serviría absolutamente para nada. Tal como estoy ahora, estoy en mi esencia perfecta.
0: Estás en tu esencia perfecta y me viene muy bien que lo digas, porque volviendo a nuestra esencia más auténtica, hoy vamos a volver la mirada, la vista a la infancia, porque siempre llevamos a nuestro niño interior dentro, activo, vivo, pero no lo vamos a hacer desde la nostalgia, sino que vamos a llamar la atención sobre lo que está pasando en nuestras calles. ¿Por qué las calles se están quedando sin niños que juegan? Vico, es un problemón. Y esto nos lleva, enlaza, enseguida te dejo que ya estás ahí con ganas. Ya estás ahí con ganas de arrancar. Nos lleva a lo que hablábamos contigo hace unos días, cuando hablamos de tu último libro, de la confianza como este recurso moral básico sin el cual el sistema puede colapsar, y al origen de esa confianza, que está precisamente en la infancia. Todo tuyo, venga.
5: Muchísimas gracias, Carmen. Es que, verás, este tema me toca la patata por muchos sitios diferentes. Uno, por el mismo que a ti, porque soy papá.
0: Claro.
5: Entonces, siendo papá, estas cosas, esto es lo que nos decían cuando éramos chicos. ¿Recuerdas aquel refrán horrible que decía, cuando seas padre, comerás huevo?
0: Sí.
5: Y esto...
0: Nunca lo entendí.
5: Nunca lo entendieron. Yo casi que lo estoy entendiendo ya.
0: Sí.
5: Lo que pasa es que es mucho más gráfico que lo que pretendidamente vemos como metáfora, y es mucho más de uno. O sea... son los huevos los que te comes, básicamente, ¿no? Entonces, te das cuenta de que es cierto, algo está pasando, y como filósofo, pues me duele aún más, ¿verdad? Más que como padre, porque como padre, esto es pasajero. Yo cuando me muera, ya habré dejado de ser padre, ya habré desaparecido y me habré licuado. Pero bueno, las ideas siguen estando ahí, van dando vueltas, y como decíamos hace poco tiempo, la confianza es el pegamento social. Acuérdate que hasta Victoria Camps, en su último libro, habla de la confianza como el pegamento social. Pero ¿cuándo inicia la confianza? Esa confianza que es fundamental para la posibilidad ética, que es fundamental para que podamos tener una convivencia juntos, que ha sido fundamental durante más de 300.000 años para nuestra supervivencia como especie. Resulta que si empezamos a cortar con el bisturí forense, acabamos llegando a una conclusión, que esta confianza no nace como un contrato adulto. O sea, no es algo que hagamos de manera pensada. Venga, vamos a confiar en los demás, vamos a hacer que esto funcione. No, esto en gran medida surge del juego infantil, de ese juego en la calle, como el primer lugar donde el niño empieza, a ver cómo lo decimos de una manera clara, a arriesgarse a interactuar con el otro, con el que es absolutamente extraño a él. Claro que en esas edades, y que es lo más maravilloso del ser humano, ningún niño es extraño a otro niño. No sé si te has dado cuenta de eso, Carmen.
0: Totalmente. Ellos son tan naturales. Son el ser humano en su pura esencia, ¿no? Esto le gustaría mucho a Rousseau. Es el ser humano bueno, bondadoso todavía, ¿no? En principio.
5: De hecho, decía el bueno de Platón hace ya muchísimo tiempo que el alma del niño entre los 2, 3, 4, 5, 6 años es natural al juego. El niño tiende a jugar de manera natural, y es más, seguía diciendo Platón, no intercedas en el juego de los niños, no los regules. Y aquí sí viene la parte que es profundamente moral, aunque esté dicha vuela pluma, porque ellos son capaces de regular su propio juego. Los niños son capaces de establecer los primeros rudimentos morales sin que nadie se lo enseñe. Simplemente ellos son los que dicen, no, pues esto jugamos de esta manera, no, pues tú estás aquí, no, pues tú permaneces en este sitio, no, pues este es cascarón de huevo, que decíamos cuando éramos chicos aquí en Andalucía.
0: ¿Sí?
5: Si venía un niño más chico que nosotros a jugar, no le aplicábamos las mismas reglas del juego porque era más chico. Entonces se convertía en cascarón de huevo.
0: Y no hacía falta ningún padre helicóptero que dijese, comparte tus juguetes, tened cuidado, ¿no? Está bien que también nos escuchen. Oye, todos hemos estado ahí, ¿eh? Todos hemos sido un poquito padres helicóptero, pero conviene revisarlo, que los chavales con un cierto orden y mesura, se autorregulen. Esto lo pueden hacer en los parques, pero en casa con las pantallas es complicado.
5: Es muy difícil hacerlo en casa con las pantallas. De hecho, si estiramos el chicle de estos términos que yo suelo usar y que pues ya nuestros oyentes saben que suelo escupirlos con mucha rapidez, y hablamos nuevamente de ese idiota, de la persona que no comparte de lo público y que solo se preocupa de sí mismo, pues resulta que el juego en la calle, el juego con otros niños, pues es un antídoto fabuloso para dejar de fabricar idiotas, o por lo menos para no sentar las bases de la idiotez. Y sin embargo, pues el modelo actual en el que el niño está encerrado con las pantallas en su casa y que cuando solo sale a unas extraescolares que difícilmente repetirá a lo largo de la semana con otros niños, es que esto es muy importante, pues claro, ¿qué es lo que estamos haciendo? Pues estamos creando estos entornos que son, perdónenme el neologismo muy del gusto de mi amigo José Carlos Ruiz, son hiperprivatizados, o sea, muy cerrados sobre sí mismos. El niño que no habita el espacio público, que no juega en la plaza, no corre el riesgo de crecer sin entender el valor, ojo, de lo común, el valor de lo común. Precisamente esta es la fundamentación del idiota. El idiota no valora lo que es de común a nosotros. El idiota no se da cuenta de la importancia que tiene su papel en la sociedad porque solo le importa lo que a él le pase. Y estirando aún más el chicle, el idiota es el que dinamita la posibilidad de felicidad de los demás. Entonces, si estamos generando este tipo de tendencias en nuestros hijos, en los niños que tenemos al entorno, creyendo que los estamos protegiendo, en el fondo, le estamos haciendo un muy, muy flaco favor.
0: Y sobre todo también en la construcción de su identidad, Vico.
5: ¡Puah! Es que eso es un temazo. Es que, ¿cómo construyes tu identidad? Esto vuelve a ser aquel famoso cogito, ¿no? Esta famosa frase del piénsate a ti mismo, conócete a ti mismo, ¿no? O sea, encuéntrate. Pero ¿dónde te encuentras? ¿Dónde te encuentras a ti mismo? ¿Cómo construyes tu identidad? ¿Ves? Una forma, si lo hacemos desde nuestra casa, encerraditos, con una pantalla por delante, nuestra identidad será profundamente narcisista. ¿Por qué? Bueno, porque las pantallas solo nos devuelven aquello que queremos ver. Esto es duro, pero es así, ya lo sabemos, ya han salido las sentencias, ya han salido los escándalos, ya han salido los pedagogos, los neurocientíficos a explicarnos, perdón, esto genera adicción porque solo nos pone por delante aquello que nos gusta mucho. Y para colmo, si las únicas figuras que están en nuestro entorno son nuestros padres, los afectos de nuestros padres son maravillosos, pero necesitamos la confrontación del otro para que nos digan, oye, que tú no eres tan guapo como dice tu madre, que aquel es más guapo que tú.
0: Totalmente, Vico. Y otras dos derivadas, y es que los chavales necesitan correr, desfogar, moverse.
5: Es que esto duele un montón, ¿eh? Esto, te voy a explicar una cosita para
0: y
5: que...
0: Y pensar que estamos siendo cada vez más tontos, por decirlo así, menos inteligentes.
5: Pues sí, verás, mira, vamos a poner un ejemplo que todo el mundo va a recordar muy fácilmente. ¿Recuerda el apagón?
0: Perfectamente, lo tenemos muy reciente.
5: Es algo muy claro, ¿verdad? Un apagón.
0: ¿Qué pasó?
5: Pues lo que pasó fue que, sin darnos cuenta, en muchos espacios de nuestro país empezaron a aparecer niños en la calle. Niños que antes nunca habían salido a la calle, o que habían salido a la calle de manera accidental, o sea, desde el portal de su casa para meterse en el coche o en el bus del cole o para ir a las extraescolares, pero poco más. En mi caso, y ahora voy a ser muy particular, y yo sé que lo anecdótico no es norma científica, pero desde mi particularidad, yo salgo todos los días al parque con mis hijas, reconozco que cada vez les estoy dando más libertad. Te cuento un chascarrillo. Hace unos días ya la mandé sola al supermercado.
0: ¡Ah! Oh, eso es un pasito que es buenísimo, ¿eh?
5: Tienen seis años, son mellizas, fueron juntitas con un papel, y en el papel ponía chocolate con almendra. Unas patatas fritas que no voy a decir la marca, y unos chicles que no voy a decir la marca. Y debajo ponía papá y mamá me mandan.
0: ¡Ah! ¿Y lo hicieron bien?
5: Lo hicieron perfecto.
0: ¿Qué tal lo pasaron los padres en esos momentos?
5: Bueno, yo te soy sincero y rompí las normas y fui estratégicamente detrás de ella sin que me vieran.
0: Te quedaste en la esquinita, claro, asomando la cabeza. Todos lo hemos hecho.
5: Exacto, para ver cómo cruzaban la calle sola, y a partir de ese momento, pues ya es una condena. Ya salimos al parque y todos los días me dicen, papá, dame 2 euros que vamos al supermercado, que vamos a comprar chicles.
0: Les ha gustado. Sobre todo que la lista de la compra era muy buena para ellas también. Era muy motivadora.
5: Y ya han tomado esto. Pero volvemos a nuestro caso.
0: Volvamos.
5: durante el apagón, lo que sucedió fue que yo, que salgo todos los días al parque, conozco perfectamente todos los niños que salen en el parque. Y el día del apagón salieron niños que yo no había visto jamás. Y había algo particular en todos ellos. Aparte de que parecían el mudo de Dantes después de haberse escapado del castillo de If. Absolutamente desnortados, sin barba, claro, pero absolutamente desnortados. ¿Sí, dónde estaban? Todos estaban ligeramente pasadetes de peso y todos mostraban una actitud en el juego más parecido al comportamiento de un pato fuera del agua que de un niño jugando lo que juegan los niños.
0: Asalvajaos, Vico.
5: Asalvajaos,
0: por la falta de práctica.
5: Pero muy torpe. Y es que es la realidad. A ver, vamos a explicar. Tú no lo has dicho antes. El juego tiene cosas buenas, inmediatamente buenas. La activación física. Activación física. No, es que yo llevo a mi niño al pádel. Que no, que al pádel lo llevas una hora a la semana y el niño tiene que jugar todas las horas del día, durante todos los días que pueda, durante todas las semanas, meses, desde los 2 años hasta los 14 o 15 años, que ya jugará a cosas diferentes. Pero tiene que salir a la calle el máximo tiempo posible. Se activan físicamente, no tienen sobrepeso, desarrollan la psicomotricidad. Esto es fundamental a la hora del desarrollo cognitivo del niño.
0: La empatía.
5: Claro, bueno, y es que no hay posibilidad de desarrollar empatía con una pantalla. La empatía es ver cómo tu amigo de juego se cae y se solla la rodilla y se pone a llorar. Y ahí empieza la empatía. Y rápidamente ves cómo los niños llaman a los padres o se movilizan porque su amigo se ha caído y se ha hecho daño. Y van a jugar con él. Pero no solo la empatía y la diversidad. La diversidad, porque España, y ahora nos ponemos una medalla y a quien no le guste, capriete, España se está convirtiendo en una sociedad absolutamente diversa, y esta diversidad se ve en la calle y se ve en los niños. Y cuando un niño trabaja, juega con niños de otras culturas y de otros espacios, de otros sitios y de familias que vienen de otros países, aprenden lo que es diverso. Aprenden que en unas casas se vive de una manera y en otras de otra, que tienen otras costumbres y otras culturas. Y eso fortalece inmediatamente la posibilidad de creación del pensamiento crítico.
0: Importantísimo. Estamos diciendo que el juego fomenta la empatía, el pensamiento crítico, pero también, Vico, lo apuntaba yo antes, la inteligencia. De hecho, fíjate esto que llaman el efecto Flynn, que lo pusieron así en honor a James Flynn, el investigador neozelandés, que descubrió que el cociente intelectual de las personas ha ido creciendo desde 1938 hasta el 2008. Pero ahí se ha parado, hemos dejado de crecer intelectualmente y ahora decrece, es decir, ahora estaríamos siendo menos inteligentes.
5: Y esto es absolutamente dramático, porque en un momento en el que vivimos con todos los adelantos tecnológicos posibles y por haber, con todos los adelantos científicos que somos capaces, con toda la perspectiva a futuro, resulta que quien tienen que manejar todas estas herramientas maravillosas del conocimiento tienen menor capacidad para poder desarrollar ese conocimiento a todo lo que da. Y los culpables, perdónenme, somos en gran medida los padres. Y somos los padres porque, precisamente, al retirar el estímulo del juego libre y complejo, estamos limitando la inteligencia colectiva de las nuevas generaciones. A ver, que ser inteligente no es solo que el niño nazca con esa capacidad. Esto es como la empatía. Y a ver si lo puedo explicar bien y si, que nadie se me asuste. Y si se asustan, bueno, pues se aprieta y ya está. Verán. Todos los niños nacen con la capacidad de ser empáticos. De hecho, ahí están los estudios del Instituto Max Planck en Alemania sobre niños de 1 año y medio, que todos son empáticos, y eso es maravilloso.
0: Pero lo hemos comentado contigo, ahí está nuestro capítulo de la empatía.
5: Exacto, pero como decíamos, la empatía se pierde. Se pierde si no se desarrolla. Y aunque nazcamos con una capacidad, con una potencialidad de inteligencia, si esta inteligencia no se trabaja, y no solo en clase con esas pruebas estúpidas que hacen diciendo vamos a hacer la prueba de altas capacidades, y ahora resulta que la mitad de los niños tienen altas capacidades, pero si estas altas capacidades no se desarrollan después en el ámbito de lo social, aprendiendo las reglas de comunicación, las reglas de estrategia, las reglas de estar en el sitio, aprendiendo las jerarquías, los liderazgos, la dominancia, si esto no se actualiza, se pierde. Y una vez que se pierde, no se recupera nunca. Esto es muy duro, porque en mi trayectoria personal, pues bueno, cuando no, como un filósofo, no se podía uno ganar bien las papas, como mi especialidad es ética de la comunicación, pues he dado muchas clases privadas, perdónenme, que el dios de la filosofía

0: No, pero sabía que en el siguiente que tenían que hacer ya no lo iban a lograr. Y esto te lo cuento de México, porque México, lamentablemente, va a la vanguardia de todo esto que estamos hablando. Es una sociedad que ha estado muchísimo más cerca del gran foco que es Estados Unidos, y que además, bueno, pues sus generaciones se precipitan más que nosotros porque tienen mayor descendencia que nosotros y más capacidad de tener hijos. De tal manera que todos estos problemas que hoy estamos viendo muy claramente aquí en México ya lo llevan arrastrando un tiempo más. De hecho, se cuestiona de que fue la última generación X la que se benefició del efecto Flynn. Como sabes, la última generación X acaba allá del año 82-83.
1: Más o menos tú y yo, ahí estamos. Nosotros nos salvamos.
0: Pues
1: por lo que estás contando, Vico, vamos concluyendo, aquellos políticos jugaron poco en el parque, porque realmente los niños necesitan ese laboratorio, ese laboratorio real de ensayo, claro. Prueba-error.
0: Es que, ¿sabes qué sucede? Que hay un concepto maravilloso que difícilmente se aprende delante de una pantalla, porque las pantallas anestesian todas nuestras respuestas. Y es un concepto que José Antonio Marina trabaja mucho y muy ampliamente. Y es que el reconocimiento de la dignidad las hace el roce. La hace el roce, lo hace el contacto con el otro, le hace el juego físico que obliga a reconocer al otro como igual de digno que ti, que tú. Decía José Antonio Marina, ¿quieres una definición fácil para la dignidad? Muy sencillo. La dignidad es saberte que a ti no te pueden hacer cualquier cosa. Que hay cosas que a ti no te pueden hacer. Que tú tienes que tener la capacidad fantástica y maravillosa de decir, a mí no me trates así, yo no me lo merezco. Y no solo a mí no me trates así, yo no me lo merezco. A él, a los otros, a ella, no la trates así porque no se lo merece. Eso es la dignidad. Y eso, viendo como soy yo, que soy un padre infiltrado, porque soy un padre filósofo que se mete con otros padres y que disimula su presencia, en el juego de los niños es donde lo descubrimos. Decía Aristóteles, observa a los niños jugando. Y en aquello para lo que sean buenos, lánzalos para el futuro. Y tenía razón, pero obsérvalos, ojo, desde lejos, no te metas. Dales tiempo para que puedan construirse a ellos mismos y ser la mejor versión de ellos posible.
1: Qué bonito, aquí lo dejamos, Vico. ¿Cómo se nota que este tema te motiva, ¿eh? Bueno, más parques, menos pantallas y maravilla todo lo que has contado hoy. Así que un beso muy fuerte y muchas gracias, como siempre.
0: Un beso enorme.
1: Aquí lo dejamos por hoy. Mientras te imaginas locamente cómo puede sentirse un murciélago, te dejo con esta idea de un filósofo del Renacimiento francés que citamos mucho en aquel programa con Enrique Bonete que dedicamos a prepararse para la muerte. El filósofo Michel de Montaigne dice así esta reflexión suya: la principal ocupación de mi vida consiste en pasarla lo mejor posible. Feliz sábado de esparcimiento y reflexión.

0: Son las 5, las 4 en Canarias.
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0: Buenas noches. Este fin de semana está previsto que lleguen a España los 44 ciudadanos detenidos por Israel cuando viajaban en la flotilla Global Summit rumbo a Gaza. Al menos 4 de ellos han tenido que ser atendidos tras los abusos que aseguran haber recibido por parte del ejército hebreo. Mijo Ali es una de las españolas que ha denunciado estas agresiones en el canal 24 Horas.
2: Nos golpeaban para que nos pusiéramos de rodillas al suelo, sacándonos todo el rato de un lugar a otro para desorientarnos, encendiendo unas luces blancas, música alta, gritos amenazantes, os vamos a matar, darnos una razón, cometed un error, tenemos ganas de disparar, me tiemblan las manos, dame una razón para dispararos.
3: Este viernes muchos de los deportados han llegado a sus países, por ejemplo a Grecia. La detención de los cerca de 400 activistas de la flotilla ha provocado esta semana un escándalo a nivel internacional tras la publicación de un vídeo del ministro de Seguridad Nacional israelí, el ultranacionalista Ben Gavir, en el que se burlaba de los activistas maniatados y arrodillados boca abajo o sonreía cuando uno de los agentes golpeaba a una mujer esposada. Una conducta que ha sido reprobada.

0: Por el secretario general de la ONU, Antonio Guterres, que ha pedido a la justicia israelí actuar contra los responsables.
1: Más del exterior, decenas de miles de personas han participado este viernes en un acto en La Habana como respuesta a la imputación de Estados Unidos al expresidente cubano Raúl Castro por el derribo de dos avionetas de una organización opositora y la muerte de sus cuatro tripulantes hace 30 años. A la ceremonia han acudido altos dirigentes del país, incluyendo el actual presidente Miguel Díaz-Canel, y se ha buscado mostrar una cohesión política frente a los continuos ataques desde Washington.
2: ¡Viva nuestro Raúl! ¡Viva! ¡Hasta la victoria!
0: Banderas, fotos de Raúl Castro y lemas propios de la Revolución Cubana en una manifestación a la que no ha acudido el nonagenario expresidente, ahora fugitivo de la justicia, en palabras del secretario de Estado norteamericano Marco Rubio. Desde la ceremonia en La Habana han calificado esta imputación como un paso para justificar una acción similar a la llevada a cabo en Venezuela el pasado enero. Y en esa línea se han expresado los asistentes.
3: Independientemente de la creencia actual que tenga cada joven, a nadie le gusta que bombardeen su país. A nadie le gusta que se metan en sus casas, que roben, que maten a su familia por ideologías políticas. Así que, por supuesto, que los jóvenes vamos a estar en la calle y vamos a defender lo que haya que defender.
0: También ha estado presente una de las hijas de Raúl Castro, Mariela Castro, quien ha declarado ante los medios que su padre permanece muy tranquilo, observando y sonriéndose. Y ha reafirmado que nadie lo va a secuestrar.
1: Aquí en España, el Tribunal Supremo ha rechazado paralizar de forma cautelar la regularización extraordinaria de inmigrantes impulsada por el Gobierno. Desestima, por tanto, los recursos presentados por la Comunidad de Madrid y Vox. El proceso alcanza las 550.000 solicitudes, de las cuales se han admitido a trámite 92.000, el 20%.
0: La sala ha inadmitido los recursos de las asociaciones Reconciliación y la Verdad Histórica, Hazte Oír y Libertad y Justicia, porque el tribunal considera que no tienen capacidad legal para impugnar este tipo de norma. En cuanto a Vox y a la Comunidad de Madrid, el tribunal sí ha reconocido su legitimización para recurrir, pero ha denegado en ambos casos la suspensión cautelar, por lo que el decreto seguirá en vigor mientras se resuelve el fondo del asunto. Los autos serán notificados en los próximos días.
1: En los deportes, el Barcelona se juega la Liga de Campeonas esta tarde ante el Olympique de Lyon. Mario Costas.
4: Sexta final consecutiva para el conjunto blaugrana. Enfrente el Lyon de un viejo conocido como es Jonathan Giraldez y que hoy por hoy son las más ganadoras del torneo con 8 campeonatos. Una hipotética victoria culé traería el cuarto entorchado europeo a la ciudad condal y cerraría la temporada con un triplete histórico. En primera división masculina, última jornada de liga. Todos los partidos a partir de las 9 de la noche con especial atención a Levante, Osasuna, Elche, Girona y Mallorca que se jugarán la permanencia en este último partido del campeonato liguero. En baloncesto, el Real Madrid se ha impuesto a Valencia Basket por 90-105 y jugará la final de Euroliga el domingo ante Olympiacos en el OAK Arena de Atenas. Y cerramos con Fórmula 1 Gran Premio de Canadá con la carrera al sprint a las 6 de la tarde y la clasificación para la carrera del domingo no antes de las 10 de la noche.
1: Es todo, siguen informados en próximos boletines y en rtve.es.
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12: Hola, ¿qué tal? ¿Cómo estáis? Hoy queremos hablaros de Los Trillizos, la nueva novela del escritor Valentín Roma, que quizás recordéis, estuvo aquí hace 4 años para presentarnos su anterior obra, El capitalista simbólico. La sacamos a colación porque, como ya ocurría en aquella, en esta novela también juegan un papel importante la clase social y las miserias del mundo del trabajo, aunque esta vez el tema que ocupa el autor son las trampas del discurso de los cuidados y, ya que estamos, las del lenguaje en general. Ya sabéis, las frases cookies, los eslóganes inspiracionales y todas esas paparruchas tan características de este tiempo tan tonto que nos ha tocado vivir. Esto es La Estación Azul. Bienvenidos. Me siento en un banco del parque, dispuesto a fingir que leo el periódico. A mi derecha, unos jubilados hacen tai chi ante la mirada escéptica de las gaviotas. A la izquierda, 2 jóvenes cuchichean en la terraza del kiosco bar. Veo cómo intercambian un monedero por debajo de la mesa. Seguidamente, la más alta se dirige hacia los lavabos. Supongo que allí la espera su correspondiente raya vespertina. Hoy pasaré mi primera tarde a solas con los trillizos y he decidido analizar las cosas desde una distancia cínica o teatral. Ni muy lejos para que las madres piensen que me he ido, ni demasiado cerca para que cualquiera me hable. Los chismorreos han aminorado durante las últimas semanas. Aún así, debo mantenerme en mi sitio. Mantener el sitio es una frase repugnante. Simboliza todo lo que aborrezco. Valentín Roma, bienvenido a La Estación Azul.
13: Hola.
12: Estás aquí para presentarnos Los Trillizos, una novela publicada por la editorial Periférica que, resumiendo mucho, ironiza sobre las circunstancias de un tipo que con 50 años se mete en el lío de hacer de padre postizo de los trillizos de su novia, que es divorciada, extranjera y negra. O sea, una persona, diríamos que en una situación desfavorable. Cuando se trata el tema de los cuidados y de la responsabilidad afectiva, se corre el riesgo de adoptar un tono pedagógico, incluso moralizante, pero por fortuna el tuyo es, yo diría que sociológico. Un enfoque que, por cierto, ya utilizaste en otras novelas tuyas anteriores. ¿Por qué te interesa más mirar desde ahí?
13: Bueno, me interesa porque desde la literatura se puede explorar muchas cosas a la vez. Todo eso que tú has dicho, que está muy bien, que es el argumento, pero también elementos un poco menos tangenciables, ¿no? O sea que, pues por ejemplo, yo qué sé, la hipocresía de la gente, ¿no? Uh-huh. O la necesidad que tienen o que tenemos de redimirnos de cosas que a veces pues no tienen importancia, pero nosotros se las asignamos, ¿no? Entonces, sí, me interesa mirar a veces situaciones argumentales que son complejas, porque desde esa complejidad emanan otras cuestiones. Por ejemplo, la reacción social y pública e íntima que se genera ante todas esas contradicciones. Y eso para un novelista es un terreno muy abonado para explorar muchas cosas.
12: Claro, claro. Es que estaba pensando yo que ese tipo de complejidad y de ambigüedades morales, ¿no?, que tú planteas en el libro, no se pueden explorar si el escritor parte de una intención aleccionadora, buenista, ¿no?
13: Claro, si hay un... o si las historias son muy predeterminadas, ¿no? Alguien que empieza de una manera y acaba de otra y triunfa y o al revés o fracasa estrepitosamente, es decir, los finales tristes o los happy ends, ¿no? Pues son más básicos desde el punto de vista de la literatura, ¿no?
12: Bueno, esto también te lo quería sacar a colación porque creo que estamos en un momento en el que desafortunadamente el componente pedagógico prevalece muchas veces sobre el literario, sobre todo cuando se abordan según qué temas. No sé si compartes tú esta impresión.
13: Sí, la comparto. Bueno, el pedagógico, incluso el ejemplarizado, que me parece,
12: sí,
13: que está
12: peor casi,
13: pero está muy cerca, ¿eh?
12: Sí,
13: es, porque es una pedagogía ejemplar. La pedagogía casi siempre es ejemplar, ¿eh? Porque es como
12: te ponemos el modelo
13: y también la norma, ¿no?, la etiqueta también, ¿no? Sí, estoy muy de acuerdo. A mí no me interesan en ninguno de los libros que he escrito, precisamente había una parte de esos libros que cuestionaba todas estos aspectos. Por ejemplo, la trilogía que escribí sobre un poco el desclasamiento,
12: sí.
13: Desde un lugar que tenía que la complejidad del desplazamiento. Me interesaba preguntarme por qué soy un desclasado, no qué bien ser un desclasado o qué mal ser un desclasado, ¿no?
12: Ya, bueno, Valentín, no me quiero tirar el pisto porque de tu obra anterior solo he leído El capitalista simbólico, pero me parece evidente que como escritor te interesa mucho la cuestión de clase. ¿Cómo el hecho
14: hecho de nacer en determinados ambientes condiciona nuestra experiencia vital, aunque luego las circunstancias cambien y nos desclasemos para arriba o para abajo, ¿no? Te iba a preguntar por qué siempre tienes esto tan presente a la hora de escribir, pero a lo mejor lo raro es lo otro, ¿no? Obviar o incluso borrar de la ecuación estos factores, independientemente de la naturaleza o de la historia que se esté contando.
13: Sí, yo desde el primer libro que escribí, desde Rostros, que es una especie de ensayo literario 2011, no puedo escribir desde un lugar que no sea esa recapitulación, insisto, crítica. Yo fui educado en una clase social con muchos españoles nacidos de padres emigrantes, las periferias industriales de las grandes ciudades, los años 70, y nací en esa clase social y ya no pertenezco a esa clase social, pero al mismo tiempo tampoco la añoro en un cierto sentido, porque muy violenta, muy machista, muy miserable en algunos aspectos, pero sí que es verdad que hay formas, hay maneras de estar en el mundo, maneras de disentir, formas de percibir la belleza, la risa, que sí que me constituyen y que sí que sigo admirando y sigo siguiendo. Entonces me es muy difícil contar cualquier cosa, incluida lo que estamos haciendo esta mañana, sí. O lo que sea. Me es muy difícil sin acudir a toda esa experiencia con la realidad que pasa por la clase y que pasa por el trabajo y por el dinero, ¿no? Que es un elemento muy significativo en todas mis novelas, sí, el trabajo y el dinero.
14: Sí, sí, luego hablaremos también de eso. Mira, por preguntarlo de otra manera, ¿no? Trasladando la pregunta que te acababa de hacer a esta novela en concreto, a Los Trillizos, ¿hasta qué punto crees que el hecho de que tu protagonista haya nacido en el seno de una familia obrera en los años 70, es decir, todavía la dictadura, y luego haya progresado socialmente, explica que se meta en el lío de criar a tres chavales un poco en contra de sus propios deseos?
13: Lo explica mucho. O sea, hay algo que tiene que ver, que es un poquito antes de eso, pero que está relacionado con la clase y con la procedencia proletaria, ¿no? Uh-huh. Del protagonista, que es la sensación de que hay algo que tiene que ser reparado, que hay algo que ha hecho mal, ¿no? Yo creo que la voz del protagonista, aunque no está contado explícitamente en la novela, hay una especie de necesidad de redención, que es muy de clase. O sea, el rencor de clase y al mismo tiempo el arrepentimiento por esa especie de rencor determina mucho a veces las narraciones de clase. Y yo creo que el protagonista de Los Trillizos está redimiéndose de algo y al mismo tiempo está odiando algo que tiene que ver con las clases burguesas. En ese sentido, con la burguesía en Cataluña, ¿no? La burguesía catalana. Y yo creo que ese es un elemento muy central que quizás no es tan evidente, pero que me gusta mucho que lo hayas visto en la novela.
14: Claro, otra cosa que ya tenía mucho peso, al menos en tu novela anterior, y que en esta también es importante, es el mundo laboral y en particular las dobleces del sector del emprendimiento y de la cultura, ¿no? Su impostura, sus retóricas vacías, ¿no? Las expresiones, por ejemplo, súper efectistas, los discursos inspiracionales. En fin, todas esas patrañas, ¿no? ¿A qué viene esta fijación?
13: Bueno, o sea, yo trabajo, bueno, yo y casi todos trabajamos en una reunión. Nuestro curro es estar reunidos, ¿vale? O sea, tengo la sensación de que hace como 20 años empecé una reunión que no ha acabado y que en algún momento supongo que acabará. Ese estado de la reunión en el que vivimos la gente que trabajamos más o menos en la cultura. Sí. Unido a nuestra intrascendencia, porque hay que decirlo casi siempre, ¿no? O sea, hay que decir que lo trascendente no está en el campo de la cultura, lo trascendente social, mediáticamente, etcétera, hace seguramente que se tengan que forzar todas esas coreografías de la grandilocuencia. Entonces yo trabajo en un museo y entonces tengo millones de reuniones. Sí, y hay un momento en las reuniones en que yo ni desconecto de la reunión y me pongo a fijarme en en tonterías, me empiezo a fijar en todos esos gestos simbólicos, en esos roles que se establecen en las reuniones, en esa especie de geopolítica ridícula que pasa en una sala cuando tres o cuatro personas se cogen un café y empiezan a decidir, o parece que están decidiendo algo. Y eso siempre me ha interesado mucho. La reunión me parece una cosa insoportable, detestable, improductiva completamente, y al mismo tiempo me parece como una especie de mundo en miniatura.
14: De escenificación,
13: de escenificación,
14: ¿no? De performance.
13: Exacto. Entonces, por eso siempre en mis novelas es el trabajo, ¿no? El trabajo, o sea, los mayores individuos ridículos no los he visto, los he visto...
14: con traje de chaqueta y con corbata, sí, intentando vender una supermoto.
13: Una supermoto. Entonces, a mí eso me parece... no puedo renunciar a ese tema. En esta, estoy pensando que la siguiente no quería, pero yo sé que cuando yo me ponga va a salir todos esos indeseables, ¿no?
14: El análisis del lenguaje no se circunscribe solo al ámbito laboral. El narrador, tu narrador, presta mucha atención a cómo hablan las chavalas del parque al que va con los niños, por ejemplo. Y de hecho, a lo largo de la novela nos encontramos con muchas expresiones entrecomilladas, ¿no? Hay en esta novela una especie de actitud de suspicacia hacia el lenguaje. Y esto, ojo, no lo digo como de mérito, porque al contrario, creo que esa debería ser la principal tarea del escritor, ¿no? Sospechar de las palabras, de cuánto hay de costumbre, de trampa en la forma en que decimos las cosas. No sé qué opinas al respecto.
13: Bueno, me parece súper bonito lo que has dicho, eso es lo primero. Es verdad. Sí, es una tarea del escritor sospechar de eso, ¿no? A mí también me gusta mucho, y es muy proletario eso, ¿eh? El slang de la calle, el sonido, el reírte de algo que ha dicho alguien, al mismo tiempo decir, hacer reír con algo que tú también dices. Y luego, ¿sabes? Algo que a mí me interesa mucho y que leo mucho, yo leo mucho teatro.
14: O sea, ¿ah, sí?
13: Sí, me gusta
14: mucho. Es curioso, porque hay pocos lectores de teatro.
13: Yo leo mucho teatro, muchísimo. Y realmente los grandes, que los grandes autores, Harold Pinter, no sé qué, Thomas Topper, te permite entender muy bien esa dimensión sonora, lingüística, que tiene la escritura. También, yo qué sé, Natalia Ginzburg tiene tanto oído, Margaret Duras tiene tanto oído. Tanto oído para el slang. A mí, en mis novelas es muy importante esa percepción, más que de un lenguaje, de una manera de hablar,
14: de decir,
13: que no es genérica, que no es la de los estándares de la clase media sentimental ni de las burguesías. Las maneras de decir populares a mí me parecen una especie de obra de arte, de música, que en mis novelas no puedo renunciar a ella.
14: Claro,
13: y que siempre tiene un gran protagonismo.
14: Claro, tiene mucho que ver con la clase social también, con el retrato de la clase social, desde luego. Los Trillizos, por cierto, se ambienta en Barcelona, que es la ciudad en la que tú vives y a la que el protagonista describe como una urbe consagrada al eslogan y la rapiña. Eso dice en la página 40, pero luego la 160 sugiere que quizá también fuera un cliché esa otra Barcelona del pasado, y lo cito, sofisticada, abierta y desinhibida, con Ocaña y Nazario provocando a los transeúntes, con todos aquellos intelectuales estilosos retratados por Colita. Con esto quiero decir, Valentín, que en el libro no solo pones en duda o bajo sospecha el lenguaje, sino cualquier idea preconcebida, cualquier cliché.
13: Sí, Barcelona es una de las ciudades de los clichés. Mendoza decía que era el de los prodigios, pero ahora ya es el de los clichés. Sí, hay una parte que tiene que ver en la novela, que también me gusta mucho que la señales, me gusta mucho tu lectura del libro, que tiene que ver con la ciudad, que tiene que ver con lo que ha pasado en la ciudad, con lo que ha pasado en Barcelona en los últimos 20 años, ¿no? Y también ha pasado en Barcelona una cierta idealización de una Barcelona, o sea, nuestra movida, ¿no? Vosotros aquí como la idealización de un tiempo maravilloso en Barcelona es ese tiempo de final de la dictadura, digamos. Pero bueno, esa es una idealización, sobre todo también procedente del ámbito cultural. Y sí, hay algo en la novela, una historia de qué está pasando, de las clases sociales, de las élites barcelonesas, ¿no? Que primero es la ciudad, ellos, sí. Y luego la siguen exprimiendo los hijos, ¿no? Hay una figura que es el hipster epigonal en la novela, que yo creo que tiene una... Sí, ese hipster, ese que sí. fue hipster sí. y ahora ya es... Tiene 35 negocios en Poplanou, sí. Explota la ciudad a golpe de food truck, y ese es un... Son personajes muy evidentes y muy reconocibles en el contexto de la fauna sociológica barcelonesa, que han convertido la ciudad en un espacio de rapiña. Y a mí yo quería... De hecho, ese es el padre de los trillizos, sí, ¿no? En la novela.
14: Sí, el padre, sí, sí.
13: Biológico. Entonces, quería explorar también esa manera de desde las élites de convertir la ciudad en un grandísimo negocio, que es algo que los barceloneses llevamos asistiendo como 20 años.
14: Uh-huh. Creo que esto, ¿no? El deseo de desbaratar cualquier cliché, digo, también explica la forma, vamos a decir, poco ortodoxa de proceder en esta novela. Y voy a poner un ejemplo para que lo entiendan los oyentes. En el segundo capítulo, el narrador se refiere a su retiro del mundo en un hotel muy lujoso y a cómo tiene que salir de su encierro supuestamente requerido por un montón de gente, ¿no? Como lectores esperamos que en algún momento revele qué es eso tan terrible que ha hecho, pero nunca llega a decirlo. Y después sabemos que en realidad solo lo buscaban cuatro pelagatos y además por chorradas. O sea, que como escritor generas una expectativa que tú mismo te encargas de echar por tierra, ¿no? Y aunque suene... contradictorio, me dan ganas de hablar de frustración positiva.
13: Sí, está también muy bien. Yo, ¿sabes? Uno de los hilos conductores de muchos de mis libros, y en este caso también, es que nunca pasa nada, a pesar de que nosotros nos empecinamos en comprometernos con cosas, en creer que hay algo que tiene que ver con el trabajo, que tiene que ver con la vida, que tiene que ver con la amistad, súper importante, y que es imprescindible que nosotros estemos ahí modulándolo, tutelándolo, tal. Pero en realidad, si no estamos nosotros, no pasa nada. Y esa es, para mí, en lugar de sumirme en el nihilismo, me proporciona una grandísima alegría. Es decir,
14: tranquilidad.
13: Sí, todas las responsabilidades. Da igual, o sea...
14: La vida se hace sola.
13: Sola. Si ahora nos levantamos y nos vamos de este micro, no pasará nada. No lo vamos a hacer. No lo haremos.
14: No me asustes.
13: No lo vamos a hacer. Pero, quiero decir, la idea esa de que nunca pasa nada, digamos, a mí me parece esencial. Y en muchos de mis libros, de los argumentos, a los personajes le pasa eso, que cambian totalmente... Y no ocurre nada. O de repente, deciden dejarlo todo. Yo tengo siempre unas fantasías que es dejarlo todo. O sea, eso es una fantasía que me acompaña desde que soy muy pequeño. Y en realidad, si me abriera la puerta y me dijera, vete, no me iría.
14: Ya. Es que exige una valentía muy radical.
13: Sí.
14: Sí, sí. Bueno, tú eres Valentín. Ojo. El relato, además diría, Valentín, tu prosa es bastante errática también en el buen sentido. El narrador puede estar disertando sobre asuntos trascendentes o que le atañen súper directamente y de pronto ponerse a hablar de cosas que no vienen a cuento o con las que se supone que mantiene una enorme distancia emocional, como por ejemplo, yo qué sé, la profundidad del océano, ¿no? ¿Por qué esa apuesta tan decidida por la arbitrariedad y por crear una, eso lo que digo yo, una prosa, pues eso, errabunda, deambulante?
13: Por eso mismo que decíamos antes, por esa idea de trabajar desde una cierta oralidad, desde una cierta música que no es la preparada con los resortes de la literatura. A mí, como decía Juan Carlos Onetti, lo peor es de la literatura es la literatosis, ¿no? Entonces, sí, a mí no me gusta, no me siento, bueno, no sé si me gusta, me gusta a veces leerlo, pero no me siento cómodo escribiendo con un lenguaje, con unos personajes, con unos monólogos muy precodificados. Yo retoco mucho los libros, uh-huh. O sea, trabajo mucho los libros. Y creo que la lectura de vosotros, de los lectores, pero también la mía, tiene que haber algo que no sea totalmente codificado desde las etiquetas de la literatura. Eso a mí me parece, como escritor, una de las cosas a las que dedico más trabajo. No tanto al estilo, no tanto a las palabras, a los argumentos y a que la narración quede un espacio para que el lector sienta que aquello tiene una cierta vida, que no es un recorrido formalista.
14: Y súper monolítico, sí. Y tal, ¿no? Que es un poco huidizo.
13: Sí. Mira, yo escribo muy rápido, sí. ¿Vale? Y entonces estoy todo el rato corrigiendo. Con lo cual, a veces más que una sensación de escritor, tengo una sensación de lector. De lector de mí mismo.
14: O de editor.
13: Sí, exacto, o de editor, mejor.
14: Probablemente lo más desconcertante, yo creo que tiene mucho que ver con esto que hablamos de la novela, es la relación que mantiene con el tema que propone. Y es que aunque se supone que el libro trata de la relación del narrador con los trillizos, de ahí el título, la presencia de los niños es muy inestable. Se habla de ellos sobre todo al principio, pero luego el narrador se enreda con otras cosas. Y al final, cuando los lectores ya empezamos a creer que solo han sido una especie de pretexto, ¿no? Un MacGuffin, el tipo suelta. No estoy hablando de los trillizos y a la vez siempre me refiero a ellos, ¿no? Me interesa esto, tu trabajo con lo ausente y con el fuera de campo.
13: Sí, no quería hacer un libro de padres e hijos, digamos. Quería hacer un libro sobre cómo tú puedes querer a gente desde un contexto familiar en el que tienes que inventarte. Me he dado cuenta de que, escribiendo este libro y hablando con mucha gente, me he dado cuenta que la consanguineidad es una frontera bastante menos cuestionable de lo que nos pensamos. Aunque tengamos nuevas formas familiares, nuevas identidades sexuales, vitales, hay algo que es una frontera que poca gente se atreve a cuestionar, que es la consanguineidad. Pero cuando el personaje tiene que criar a unos hijos que no son sus hijos, tiene que construir un amor, tiene que construir una relación que no se basa en nada. Yo he nacido en una familia que siempre, durante 50 años, te estaban diciendo, te pareces a tu abuelo, te pareces a tu padre, mira, mira, come igual que su tío, mira, come no sé qué, todo el rato. Pero quería explorar el otro lado, cuando no hay nada, cuando tú miras a un niño y no solo no se parece a ti, obviamente, sino que no se parece en nada, es lo opuesto. Entonces,
14: y puede haber incluso un poco de resistencia, porque tú eres el nuevo novio de mamá.
13: Claro, entonces eso quería explorarlo en la novela y quería analizar cómo se construye el amor familiar, el amor casi paternal, desde ningún lugar, desde una especie de convicción que enseguida que tiene un montón de dudas. Entonces el personaje tenía que pasar por ahí, tenía que pasar por un lado esa convicción que le cambia totalmente la vida, una convicción que es inventada política, pero al mismo tiempo todas las dudas había así por haber. No podía ser un cuento maravilloso donde los niños son fantásticos, el tío está totalmente convencido y es un happy end. No, eso no me interesaba.
14: Ya. Valentín, lo que voy a decir a lo mejor es un poco osado por mi parte, porque en la contra no dice nada de eso el libro, pero yo creo que en realidad, más allá de la movida de los cuidados y tal, esta novela también va de un tipo que está un poco deprimido, o al menos en un momento vital raro. Lo que pasa es que despista por su tono superanalítico, desdramatizador, ¿no? Y la distancia emocional que adopta respecto a lo que cuenta. Pero vaya, seguramente la contra la escribiste también tú y no estés de acuerdo con lo que digo. ¿Cómo te llevas en cualquier caso con esta idea?
13: Sí, estoy muy de acuerdo. Al revés, la próxima contra la vas a escribir tú. No la escribí yo, ¿no? La próxima contra la vas a escribir tú. No la escribí yo, ¿no? Pero sí, totalmente de acuerdo. El protagonista está fatal. Es el típico caso de tipo cincuentón. O sea, hay algo que nos pasa a los tíos con los 50, pero también antes, que es los tipos siempre estamos hablando. Y sobre todo, lo peor es siempre estamos intentando solucionar algo. ¿Vale? Es muy típico y es muy lógico, porque si estás todo el día en una puta reunión tienes que estar luego después solucionando el mundo. Entonces llega un momento en el que nos damos cuenta de que no hemos solucionado nada, es más, que no vamos a solucionar nada y que nos hemos pasado la vida como intentando dar soluciones, bueno, vamos a ver, vamos a hacer esto, tal, pero y que nunca se han cumplido. Entonces sí, y este personaje es así. Es el típico tipo hetero cincuentón que se ha pasado la vida dando consignas y al mismo tiempo planteando metodologías de la solución, que ha fracasado en las consignas y en las soluciones y que está fatal, ¿no? Y entonces va saltando de un sitio a otro, ¿no? Lo único que le salva es que tiene un cierto sentido del sacrificio, o sea, que no tiene una pereza cósmica, digamos, que se puede meter en berenjenales, y eso le honra.
14: Desde luego, Valentín Roma, autor de Los Trillizos, una novela publicada por la editorial Periférica, estupenda lectura. Muchísimas gracias por este ratito de conversación en la Estación Azul.
13: Muchas gracias por tu lectura maravillosa.
14: Últimamente pido a los invitados que elijan una canción para despedirse. En tu novela hay un cameo con escupitajo, por cierto, de Patti Smith, que además está de actualidad, ¿no?, por el premio. Sí. Princesa de Asturias, no sé si quieres que nos vayamos con ella.
13: Sí.
14: ¿Algún tema en particular?
13: Horses.
14: Venga, pues que suene. 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
1: Dos medidas del tiempo. Envejecer es quizás esta sensación de extrañeza, este sentirme ajeno de mí mismo. Poco a poco se va borrando el mundo, tornándose irreal como en la dormevela incierta y agitada de la fiebre en la que se entremezclan la conciencia y los sueños. Envejecer es esta vaga impresión de lejanía de todo lo que he sido, este temor difuso a lo que ha de venir, esta certeza. Y solo cuando alcanzo a mirarme en tus ojos y me lleno de ti, de verdad estoy seguro de que aún soy real. Tú me devuelves así, en tu mirada, el mundo que fue mío y un cuerpo que se acepta hecho de tiempo, aunque le tema al tiempo, porque ahora puede estrechar el tuyo entre sus brazos.
2: Javier Lostalé, ¿qué tal estás?
1: Muy bien, Carolina.
2: Me ha gustado el poema, ¿no? Creo que lo he entendido no solo con la cabeza, también con el corazón, si se me permite la cursilería. ¿De dónde lo has sacado? A ver.
1: De Duermevela, una antología esencial publicada por la editorial gaditana Colección de Poesía Pie de Página, que reúne 28 poemas de Abelardo Linares, seleccionados por el también poeta José Mateos.
2: Bueno, ¿y qué nos puedes decir de su autor, del sevillano Abelardo Linares?
1: Pues que además, como tú bien sabes, de ser un extraordinario bibliófilo y editor del sello Renacimiento, es también un buen poeta, aunque no le guste prodigarse mucho. Su obra anterior, Y ningún otro cielo, salió con Tusquets hace ya la friolera de 16 años.
2: Ya.
1: Y antes solo había publicado, y el solo lo digo entre comillas porque la poesía, como también tú sabes, no va al peso, otros tres poemarios, Mitos, Sombras y Espejos, editado este último por Pretextos, con el que ganó, por cierto, el Premio Nacional de la Crítica.
2: Me he fijado en que en el poema que nos acabas de leer aparece la palabra Duermevela, que es también el título y supongo que el hilo conductor de esta antología.
1: Sí, Duermevela, como sabemos, es ese estado intermedio entre la realidad y el sueño al que se invita al lector que lee estos poemas. Y tiene todo el sentido que salga a relucir tratándose de la obra de Abelardo Linares, porque en su poesía lo onírico y la sensación de extrañeza que suele acompañarlo son dos elementos recurrentes, sin olvidarnos del peso que tienen las sombras, sombras con latido y respiración que provocan la reflexión sobre quiénes somos.
2: Bueno, ya que has sacado el tema de la identidad, he visto que en sus versos también hay muchos espejos.
1: Así es, Borges está muy presente. Espejos que nos miran, donde aparecen los ausentes y que están muy relacionados con los sueños, y espejos que nos conducen de algún modo al autoanálisis.
2: Y también amor, que es lo que a ti más te gusta siempre. ¿Cómo lo trata Abelardo Linares? A ver, pues si no hay amor a ti ya...
1: Bueno, para él, y yo creo que para todos, es la base de nuestra existencia, que vence al tiempo, que presta realidad y reconstruye nuestra vida cuando la vejez se va convirtiendo, o va convirtiendo mejor lo vivido, en algo irreal. Un amor unido al lenguaje de los cuerpos y al deseo. Y déjame decir que en esta poesía tampoco faltan ni el misterio ni la presencia de la muerte, aunque sin nombrarla. Hay un brevísimo poema, Carolina, que se titula Resumen y que en efecto sintetiza muy bien el espíritu de esta antología. Dice así: me he equivocado tanto en tantísimas cosas, y es que amé en las espinas lo que no amé en las rosas.
2: Hablando de rosas y de errores, me has recordado a Luis Rosales, ¿no? A su famoso poema autobiografía que terminaba con esos versos tan amargos, ¿no? Sabiendo que jamás me he equivocado en nada, sino en las cosas que yo más quería. En fin, no nos desviemos. El poemario del que hemos hablado hoy, el que nos ocupa, es Duermevela, de Abelardo Linares. Recuerdo a los oyentes que publica la editorial Pie de Página. Gracias, Javier.
1: Gracias a ti y a los oyentes.
2: Ignacio Elguero, ¿qué tal estamos?
3: Estupendamente, Carolina.
2: Muy bien, traes dos libros hoy.
3: Sí, mira, vamos a comenzar con el libro de la escritora Luisa Carnés, nacida en Madrid en 1905, falleció en el exilio en México en 1964 con su novela Tea Rooms, Mujeres Obreras, que ha publicado Hoja de Lata y con un epílogo de Antonio Plaza. Bueno, publicó esta novela, Hoja de Lata, en el 2016 y lleva 17 ediciones y vuelve a estar de moda porque, bueno, durante los últimos años ha habido, como sabes, una revisión y reivindicación de escritores en general y escritoras en particular, silenciadas durante muchísimo tiempo, ¿no? Uh-huh. Bueno, pues ahora que estamos recordando los 100 años del Liceo, un club femenino, y estamos recordando que el año que viene es el centenario de la generación del 27, pues esta es una de las grandes escritoras de la generación del 27.
2: Una,
3: ¿no?,
2: sin sombrero. Uh-huh.
3: Sí, se tuvo que ir dejar el colegio a los 11 años porque pertenecía a una familia obrera, humilde, como era la hija mayor, pues la sacaron del colegio, como les pasaba tantas, y les ponían a trabajar, ¿no? Y bueno, pues ella empezó a leer, sacaba uh-huh. libros de la biblioteca pública, empezó a leer y después a escribir, ¿no? Desde luego que sus obras, y esta es una de ellas, Tea Rooms, está muy presente la crítica de la realidad social del momento, ¿no?, y de las malas condiciones de trabajo, principalmente de las mujeres, que quedan obras como Peregrinos de Calvario, Natacha o Tea Rooms.
2: Claro,
3: ¿no?,
2: ya sabía de lo que estaba hablando, claro, además.
3: Pues muchísimo, porque esta parte de la experiencia siempre narrada en estos libros. En este caso, es su experiencia como camarera en un salón en una especie de salón de té del centro de Madrid, muy conocido, ¿no? Y bueno, pues ¿de qué va? Pues es de tratar del papel social femenino a través de la discusión sobre el aborto, la maternidad, la educación, el matrimonio. Reivindica una mujer nueva que busca la emancipación a través del trabajo. Y es una novela social femenina donde se observa esa parte de opresión social sobre las clases obreras, las más desfavorecidas, y la reivindicación de esa mujer que quiere ser ella misma y definirse a través del esfuerzo de su trabajo, ¿no? Uh-huh. Pero desde luego no en las condiciones
2: terribles, atroces.
3: Una gran novela que, por cierto, Televisión Española grabó en teatro y emitió hace tan solo 2 años y se puede volver a ver en RTV Play. O sea que nosotros estamos trabajando la posibilidad de hacer una ficción sonora, pero estamos en eso.
2: Vale, Tea Rooms, de Luisa Carnés. ¿En qué editorial era?
3: En Hoja de Lata.
2: Muy bien. Y ahora un título de Patrick Mullier.
3: Pues ahora vamos, sí, también con una novedad, La bailarina, con una traducción, como siempre muy buena, de María Teresa Gallego Urrutia, y que publica Anagrama. Bueno, pues es en la línea de Modiano, para los que les guste, a mí me gusta muchísimo, la verdad, este gran premio Nobel de francés del 2014. Es verdad que no voy a decir que sea su mejor novela, uh-huh. pero es una maravilla de novela, como todo lo que escribe, ¿no? Bueno, pues a través de los recuerdos del protagonista, pues va apareciendo, como es frecuente en él, la memoria, la capacidad de evocación uh-huh. del ser humano, los hechos pasados y el tiempo ido, que van acumulándose como vivencias que vamos a revivir los lectores, ¿no? Uno de esos recuerdos es el de una bailarina y la de su hija Pierre, que es un periodo de su vida que él mismo dice que van surgiendo retazos de una época que estaba hasta entonces cubierta por una gran capa de hielo, pero que él era consciente de que se iba derritiendo y afloraban los recuerdos, ¿no? Uh-huh. Y todo en un París que no reconoce y que ve más bien convertido en una especie de parque de atracciones y que no le acaba de seducir como el París que él
2: revive en la novela, quieres decir.
3: ¿No?
2: Claro.
3: Con un hecho empieza todo con un hecho, que es que se encuentra con un conocido suyo y el conocido le dice que no, que yo no soy ese señor. Yo conocí a ese señor, pero usted no le conozco y tal. Conversación en un café, como lo
2: y ese es el
3: de
2: detonante
3: manera,
2: de la
3: y
2: memoria.
3: Y a partir de ahí empieza uh-huh. vale. a tirar del hilo.
2: Vale, La bailarina, de Patrick Modiano, en Anagrama. Muchas gracias, Ignacio.
3: A ti, Carolina.
2: Chao.
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2: Hola, Sergio, ¿cómo estás?
4: Muy bien, Carol. Hoy me estoy debatiendo fuertemente entre la realidad y la ficción.
2: Oh, podría ser también entre la realidad y el deseo, en fin. Estas coyunturas siempre tan complicadas. ¿A santo de qué?
4: Pues el libro de Pierre Bayard, que publica Cátedra, y que se titula ¿Cómo hablar de los hechos que no han sucedido?
2: Bayard, que tiene un libro, por cierto, de título muy similar, muy mítico, del que ya hemos hablado aquí alguna
4: vez. Efectivamente.
2: Ahora no recuerdo.
4: Sí, es uno de mis libros favoritos, que se llama ¿Cómo hablar de los libros que no se han leído y que publicó Anagrama hace tiempo, en el año 2008, cuando todo se fue al garete?
2: Efectivamente, lo recuerdo.
4: Entonces, bueno, en este libro, ya que lo has sacado, dicen muy grosso modo que para tener una panorámica de la historia de la literatura tampoco hay que leer muchos libros, y que si tú te lees ahora El Quijote, El Ulises de Joyce o toda la obra de Proust, es posible que en pocos años no te acuerdes de nada y sabrás de esas obras lo mismo que sabe cualquiera que no se las ha leído, ¿no? En fin, a los personajes, un poco lo que pasa y tal, ¿no? Lo que está en el acervo popular, y la mayor parte lo olvidamos.
2: O sea, que Bayard es un provocador, por resumirlo, ¿no? Sí. ¿De qué habla ahora?
4: Sí, pues también tiene ahora una tesis muy provocadora, porque de alguna manera defiende la fabulación en las obras de no ficción. Es decir, dice que a veces no está mal contar cosas que no ocurrieron en obras que pretenden decir lo que sí ocurrió, y que a veces la verdad literaria debe predominar sobre la verdad fáctica, que es la verdad de los hechos.
2: A ver, vamos a poner ejemplos, porque suena
4: pues
2: complejo,
4: sí.
2: Y peliagudo.
4: Es peliagudo. Comienza hablando de un libro, con un ejemplo muy claro, que es una obra que se llama Sobreviviendo con Lobos, de Misha de Fonseca, una tal Misha de Fonseca, que cuenta la historia de una niña judía que es separada de sus padres durante la Segunda Guerra Mundial y que luego viaja sola por todo el este de Europa en busca de sus padres. Y la obra tuvo muchísimo éxito, porque lo más sorprendente que se cuenta ahí es que la niña entra en contacto con una manada de lobos o unas manadas de lobos por los bosques europeos por los que transita y es adoptada por ellos.
2: Bueno, desde luego la historia es potente, claro.
4: Claro. El problema, según dice Bayard, es que se descubrió que la autora no era, o sea, que la autora era un seudónimo, o sea, para empezar, era una historia de no ficción. Esto se decía que había pasado de verdad, ¿no? Entonces, Bayard cuenta cómo la autora no se llamaba Misha de Fonseca, sino que se llamaba Monique de Bael, ni siquiera era judía, y según los expertos en lobos que salieron a hablar a los medios cuando esto se destapó, pues todo lo que describía de las relaciones de la niña esa, de la supuesta autora con estos animales, eran totalmente inverosímiles, porque eso no pasa cuando tratas con lobos, ¿no?
2: Entonces,
4: que se lo había inventado prácticamente todo.
2: O sea, que era un fraude, pero entiendo que ahí es cuando entra Bayard para inventar la plana.
4: Efectivamente, sí, porque viene a decir, Bayard, es que muy curioso, viene a decir que la historia, tal y como estaba escrita, tenía más verdad literaria que verdad fáctica, porque los hechos tal y como se contaban reflejaban mejor la vida interior de la escritora que lo que realmente pasó, ¿no? O sea, que esa metáfora de los lobos se ajustaba mejor a la vida interior de la autora que
2: sí,
4: lo que pasó en realidad. ¿Qué pasó en realidad?
2: Detalle de su biografía, ¿no? Es, contada así estrictamente.
4: Su biografía real fue que sus padres, que eran católicos y no judíos, fueron detenidos y ejecutados por los nazis por ser miembros de la resistencia belga, ¿no? Y luego se descubrió que el padre de la autora, además, había sido un traidor que había delatado a la resistencia, para más inri, ¿no? Entonces, en toda esta historia, Bayard ve paralelismos metafóricos con los lobos, con el viaje de la autora por ahí, y también ve una necesidad general del público de creer en esa historia que se le estaba contando, ¿no? Entonces, digamos que su historia con los lobos cumplía una función, ¿no? Aunque no hubiera sido real. Y dice también que hay muchos quisquillosos acosando a los escritores para que se limiten a la verdad de los hechos, que muchas veces es muy pobre, ¿no? Y un buen cuento, según dice Bayard, habla el niño que llevamos dentro, y para los niños no importa, eso que tenga niño lo sabrá, que las cosas sean verdaderas o falsas, porque muchas veces son verdaderas y falsas al mismo tiempo.
2: Curioso, ¿sabes? Yo no dejo de pensar en un capítulo de la serie Doctor en Alaska, en el que aparecía un diario de Napoleón, en el que este confesaba que mientras se libraba la batalla de Waterloo, él en realidad estaba en Sicily, creo recordar que con un amante o algo así, ¿no? Y el asunto generaba muchísimo revuelo en el pueblo, porque estaban había gente que defendía que había que revelar esa verdad al mundo, ¿no? Que cambiaba la historia, y otros que decían que no, que había que tener fe en las historias, ¿no? En los mitos, en las historias oficiales, porque se servían para vertebrar, ¿no? Un sentimiento, una idea de comunidad, ¿no? Y defendían mucho el derecho a la fabulación. Pero bueno, volviendo a este libro, al de Bayard,
4: bueno,
2: digo, pone más ejemplos.
4: Si me permites, ahora que, por ejemplo, se está desmoronando el orden internacional y todo también hay gente que está diciendo por ahí que todo eso de los derechos humanos, el derecho internacional, eran ficciones, porque en realidad no se cumplían, pero al menos
2: nos anclaban a una idea positiva
4: teníamos la ficción de que eso importaba, y eso es lo que ha saltado por los aires, porque ahora parece que no importa ya, nadie disimula, y ese disimulo era importante, ¿no? ¿Sabes?
2: Entonces,
4: parecido. Entonces, bueno, más ejemplos
2: de este libro de Bayard,
4: de este,
2: ¿no?
4: Libro,
2: en los
4: sí.
2: Que expone.
4: Por ejemplo, Freud explicaba la teoría de la sublimación diciendo que Leonardo da Vinci no tenía vida sexual porque convertía su energía sexual en arte, ¿no? Ajá. Que es lo que viene siendo sublimar.
2: Sí.
4: Pero resulta que Leonardo da Vinci sí tenía vida sexual. Lo que pasa que era homosexual y en aquella época, pues entonces esto no trascendía tanto, ¿no? Lo cual, por otra parte, no invalida la teoría de la sublimación de Freud. Digamos que las dos cosas son compatibles, ¿no? Aunque lo de Leonardo da Vinci fuera mentira, la teoría de Freud es real, ¿no? Pone otro ejemplo. Chateaubriand, el escritor, cuenta una vez que se encontró con George Washington en su viaje por Estados Unidos, y no fue así, pero también es importante en su obra la idea de que hay ese encuentro, ¿no? O, por ejemplo, hay un libro que se llama Viajes con Charlie, de John Steinbeck, en el que cuenta su viaje por su propio país, por Estados Unidos, con su perrito Charlie, que al final resulta que ni era su perrito porque era su mujer... Es muy gracioso.
2: Para su mujer no sé si lo sería.
4: y los sitios donde estuvo y todo esto, pues medio se los inventó todos. Entonces, y la gente con la que se encontró era una obra de ficción, pero decía que era de no ficción, ¿no? Entonces, digamos, dice Bayard que todas estas ficciones, aunque sean una especie de embuste, tienen su utilidad, ¿no? Y ve que si se ha inventado algo es en aras de un bien mayor, ¿no? Y luego también habla de ficciones en la vida cotidiana, no solo en la literatura.
2: Ah, eso me interesa.
4: Bueno, pues, por ejemplo, hay una parte en la que habla de todo lo que nos inventamos a la hora de presentarnos ante los demás. O, por ejemplo, habla del caso de Anaïs Nin, que, bueno, este es un caso también literario, pero bueno, que vivía una vida medio ficticia para llevar una vida amorosa en la que tenía dos parejas simultáneas y además muchísimos amantes.
2: Madre
4: ¿no?
2: mía, y muchísimo tiempo.
4: Sí, no sé cómo se lo... Bueno, es que ella tenía dos diarios, y cada diario para una vida se desdoblaba, todo para tener una vida amorosa así muy tal, ¿no? Muy explosiva, digamos. Entonces, al final, sus parejas, según cuenta Bayard, preferían incluso formar parte de la ficción y creerse todo lo que le contaba Anaïs Nin que entrar en conflicto, ¿no? Decían, digamos, bueno, ya lo que tú me digas, ¿no? Entonces, si me has dicho que ha ido a tal sitio, yo me lo creo y paso de problemas, ¿no? Entonces, esto ocurrió. También habla, por ejemplo, de una descripción de la China de Mao, que muy, muy ajena a la realidad, muy maravilloso, que hizo una política italiana del Partido Comunista que se llamaba María Antonieta Macchiocchi. Y dice Bayard que ella veía China, la China de Mao, como algo maravilloso, no porque se lo inventara, sino porque su propia
2: ideología la condicionaba.
4: Claro, no podía verlo de otra manera, ¿no? Y entonces ella estaba como ciega a eso, ¿no? O también habla de, esto es muy curioso, de unas cartas que se publicaron del poeta Saint John Perse,
2: sí,
4: que se inventó sin pudor alguno y las incluyó en sus obras completas y para darse el pisto de que era un visionario. Y lo curioso es que aparecían hechos del futuro, pero las cartas habían sido escritas a posteriori, así que había trampa, ¿no?
2: Claro, o sea, claro, había acertado porque las, claro, había escrito después.
4: Efectivamente, ¿no? Entonces, bueno...
2: en fin, algún caso muy notorio ahí por ahí, ¿no?
4: Sí,
2: ¿alguno
4: sí
2: que quieres destacar para terminar?
4: Había algún otro más muy interesante, ¿no? Por ejemplo, Ana Arendt utilizó... Esto es muy fuerte, yo no lo sabía. Ana Arendt utilizó un caso equivocado para ilustrar algo muy cierto, como es la banalidad del mal, ¿no? Entonces, Ana Arendt tenía razón en apuntar que muchos nazis habían sido meros burócratas que se habían limitado a obedecer órdenes para llevar a cabo el exterminio. Pero, curiosamente, Adolf Eichmann, que es el protagonista de su libro Eichmann en Jerusalén, donde habla de todo esto Ana Arendt, este hombre era un fanático que actuaba en consecuencia y que tenía muy claro que él deseaba exterminar a judíos y demás, ¿no? Entonces, yo no tenía ni idea de que esto era así, pero bueno, Bayard lo dice. No sé si creérmelo, porque como él dice que se puede inventar...
2: Claro, claro.
4: Igual todo esto son invenciones para sostener su tesis.
2: También podría ser. Me cachéis en la mano.
4: Se me acaba de ocurrir.
2: A ver, sin rechazar yo la postura de Bayard, porque me parece que tiene un punto de... Bueno, sí, para tener en cuenta. Me parece conflictiva, sobre todo en estos tiempos de fake news, de posverdad. O sea, conflictiva quizás incluso un poco peligrosa.
4: Sí, sí.
2: Hay mucho lío ya.
4: Bayard es consciente, y de hecho lo trata en el libro, no pasa de puntillas sobre esto, pero dice que el problema no son las narraciones engañosas, sino que son de mala calidad. Y que también que no hemos sido educados para convivir con ellas, para reconocerlas como algo falso, al tiempo que algo útil, ¿no? Que decimos, bueno, esto es mentira, pero me sirve, ¿no? Como un poco como hacían los amantes de Anaïs Nin, que decían, bueno, me la está pegando toda la trola, pero paso que me dejen
2: pa. Pero yo prefiero ser feliz.
4: Claro. Entonces, bueno, lo de Bayard es una postura muy provocadora, a la que yo todavía le estoy dando vueltas, sí, porque ahora que me he dado cuenta que igual todo el libro es mentira...
2: A lo mejor tan furruñas.
4: Claro, ahora me digo, igual todo esto que estamos contando aquí es mentira. O sea, la tesis de Bayard, ¿sabes? En fin.
2: O sea, entonces... muy fuerte. En fin, vamos a terminar así con todas estas dudas.
4: Vale, sí, nada.
2: Hasta la próxima
4: hasta
2: semana,
4: la próxima.
2: Tío.
4: Adiós.
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2: Buenas, Peirú.
7: Hola, Carola.
2: ¿Qué tal? ¿Cómo estás?
7: Pues hoy vengo un poco frustrado.
2: Uy, ¿y eso?
7: Es que lo que traigo para comentar encajaría mucho mejor si estuviéramos a 1 de noviembre.
2: ¿Por qué? ¿Por el Día de los Muertos, dices?
7: Exactamente, ah, Carola. Cada día más abuesa, ¿eh? Es justo eso. Mira qué librito tengo.
2: Balada de los esqueletos de Allen Ginsberg, ¿no? Traducción eso. De Andrés Neumann, y lo edita La Bella Varsovia. Y 6 bonitas calaveras en la portada.
7: Muy bien descrito. Bonitas, ¿verdad?
2: Uh-huh.
7: El libro es monísimo. Y bueno, voy a leer la presentación que aparece en la contra. En 1996, Allen Ginsberg tenía 70 años, se encontraba muy delicado de salud y le quedaba apenas un año de vida. Impulsado quizá por la urgencia de cantar unas últimas verdades, y a pesar de sus escasas apariciones públicas durante aquel periodo, el poeta Beat se lanzó a un gran proyecto final, el de musicar, en colaboración con Paul McCartney y Philip Glass, nada menos, uh-huh. No, John, nada menos, una colección de pequeños poemas que acababa de publicar en la revista The Nation. Se trataba de la Balada de los Esqueletos.
2: O sea que es una canción, ¿no? Una balada, vaya.
7: Claro, una balada. Pero no en el sentido que suele darse esta palabra, ¿no? Como canción lenta, romántica, sino en el sentido de una forma poética, popular y narrativa, ¿no?
2: Ya.
7: Bueno, leo un poquito más de lo que pone en la contra. Inspirados en la festividad mexicana del Día de los Muertos, estos esqueletos universales reproducen y padecen los males de nuestra sociedad. Ejercen y a la vez sufren el poder, dejándose el cuerpo en ello. Entre todos conforman la danza macabra del sistema de agotamiento, explotación y destrucción en que vivimos.
2: Uh-huh.
7: Sus versos, tan radicales como divertidos, azote de la moral estadounidense, mantienen hoy su feroz condición de sátira carnavalesca, cobrando una sorprendente y acaso terrorífica actualidad.
2: Vale, es una crítica social entonces.
7: Sí, sí, totalmente. Bueno, la canción existe, de hecho hay un vídeo en YouTube de Allen Ginsberg y Paul McCartney tocándola en el Royal Albert Hall en los años 90.
2: Ah, pues yo quiero que suene un poquito, espera que la vamos a poner.
8: Ballad of American Skeletons, or American Ballad of Skeletons.
2: Bueno, recapitulemos un poco para decir que Allen Ginsberg es un poeta beat súper conocido, autor del famoso Aullido, uno de los poemas más leídos del siglo XX, ¿verdad? Todos nos sabemos de memoria al menos los primeros versos.
7: Sí.
2: He visto a las mejores mentes de mi generación destruidas por la locura, decía.
7: Eso, un icono de los años 50 y sobre todo 60, ¿no? De la contracultura, la oposición a la guerra de Vietnam, la lucha por los derechos civiles, la militancia de feministas y homosexuales. Bueno, pues aquí Ginsberg, a los 70 años, le quedaban ganas de seguir luchando y escribe este poema. Es una cosita ligera y juguetona, por un lado, pero por otro, es de una aspereza feroz. Hay distintos esqueletos que hablan y cada uno representa un arquetipo, ¿no? Un personaje de la escena política o ideológica, quizá habría que decir.
2: Uh-huh.
7: Bueno, leo alguno para que se vea cómo funciona.
2: A ver.
7: Dijo el esqueleto diputado: señorías, protesto. Y dijo el esqueleto de la Corte Suprema: ¿qué esperabas de esto?
2: Vale, muy clarito. No conviene esperar mucho del sistema judicial o político. Vaya.
7: Sí. Cuando hablé de la escena ideológica, no sé si lo expresé bien, me refería a algo que va más allá de la política formal,
2: ya,
7: ¿no?
2: Ya, lo de los partidos políticos.
7: Claro.
2: Sí.
7: Por ejemplo, desde lo que en España algunos llaman la caverna, uh-huh. Se dice: artistas indecentes. Y el esqueleto de derechas añade: ¿qué importa lo que sientes?
2: Recuerda desde luego a lo de los titiriteros y un montón de cosas que pasan y han pasado aquí, vamos.
7: Sí, eso es lo que quería señalar. Está centrado en lo norteamericano de cierto momento, de cierta época, pero

0: procrear.
1: Ya, ya. No es un análisis crítico de la sociedad, pero desde luego tiene su guasa, ¿no?
0: Sí, es una canción. Uh-huh. Es muy meritorio el trabajo como traductor de Andrés Neumann. Uh-huh. Las canciones, aunque tengan esa cosa ligera, son tan difíciles de traducir como los poemas.
1: Ya, ya, claro. Sí,
0: aunque
1: sí
0: digan banalidades, que no es el caso, pero trabajan muy en primer plano con la dimensión sonora, con la dimensión material del lenguaje, ¿no? Una buena canción, y eso es bastante intraducible.
1: Sí, desde luego la traducción requiere soluciones muy creativas.
0: Sí. Tengo una vaca lechera, no es una vaca cualquiera, por ejemplo.
1: Sí, o sea, es
0: por
1: verdad.
0: Por irnos a un ejemplo extremo, me parece dificilísimo de traducir ya, a cualquier lengua que yo conozca.
1: Claro, ¿no? ¿Cómo lo dices? Desde luego.
0: Bueno, tengo aquí otra estrofita muy de actualidad.
1: Vale, sí, porque lo de la vaca no era de Alan Ginsberg.
0: No, eso lo conoce todo el mundo. Bueno, dijo el esqueleto despedido. Los robots se robaron mi trabajo, y dijo el esqueleto de la mano dura. Palos a los de abajo.
1: Ay, los robots. Muchísimo antes de la inteligencia artificial.
0: Sí,
1: fíjate.
0: Esta protesta es que esto... en realidad existe desde la revolución industrial.
1: Ya, bueno, claro,
0: ¿no?
1: Más vieja que la tana, claro.
0: Dijo el esqueleto del think tank. Viva el libre mercado. Y dijo el esqueleto prestamista. Y que pague el Estado.
1: Ya, y ahí prediciendo la crisis de 2008, por ejemplo.
0: Tal cual, exactamente. Bueno, creo que queda claro cómo va el libro. Lo que me gusta además es que dan ganas de jugar ese juego, ¿no? Y de hacer nuestras propias canciones para cantarlas luego con Paul McCartney, ¿no?
1: A ver, a ver.
0: Dijo el esqueleto de Carola. Mariano, ¿qué nos traes hoy? Y dijo el esqueleto de Peirú. No pienso hablar de Rajoy.
1: Muy bien tirada.
0: Sí, ¿no? Lo bueno del juego es que si... a diferencia del de Ginsberg, las estrofas no salen regular, pues también es divertido.
1: Claro,
0: no importa, ¿no?
1: Claro, más divertido aún. A ver, ¿tienes otra por ahí?
0: Dijo el esqueleto de Carola, Peirú, me has dejado todo rayada. Y dijo el esqueleto de Peirú, la poesía no se entiende nada.
1: Bueno, qué tío, te lo has currado, ¿eh? Esta sección especialmente.
0: Llevo toda la vida currándomela.
1: Preparándote esta sección, desde
0: Exacto.
1: luego. Bueno, pues acabamos así, jugando al juego que propone Allen Ginsberg con su Balada de los Esqueletos, publicada por La Bella Varsovia y muy bien traducida por Andrés Neumann, que acaba de publicar poemario propio y, por cierto, en el mismo sello, Vengo de Ver, se titula. Muchísimas gracias, Peirú, también por estos versos inmortales sí. que nos has traído al final.
0: Muchas gracias a ti por inspirarlos, Carola. Y buena semana para todos.
1: Soy una musa.
0: Chao.
1: Pues hasta aquí hemos llegado. Gracias a Jorge Ferreiro, que ha estado en el control técnico, y a vosotros por escucharnos. Volvemos la próxima semana.

0: Son las 6, las 5 en Canarias.
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0: Buenos días. Avanza la investigación del caso Plus Ultra, en el que ha sido imputado el expresidente del gobierno José Luis Rodríguez Zapatero. El juez instructor, José Luis Calama, ha pedido a las autoridades estadounidenses que faciliten información sobre los investigados por supuestas irregularidades en la concesión de una ayuda pública de 53 millones de euros a la aerolínea en 2021.
2: La noche de este viernes se ha referido a la imputación de Zapatero. Otro expresidente socialista, Felipe González, ha pedido que se respete la presunción de inocencia y ha reconocido estar triste por lo expuesto en el auto.
3: Creo que el juez de instrucción es el juez de garantía y lo está demostrando. Creo que el auto es un auto muy impresionante y las medidas que está tomando son medidas muy, muy medidas.
2: El 2 de junio está previsto que Zapatero comparezca ante el juez. El gobierno sigue defendiendo la legalidad del rescate de Plus Ultra y reafirma su confianza plena en el expresidente.
0: Del exterior, el conflicto en Oriente Medio continúa pendiente de la reanudación de las conversaciones formales entre Estados Unidos e Irán de cara a alcanzar un acuerdo de paz. El presidente Donald Trump ha vuelto a insistir este viernes en que la guerra acabará pronto. Al tiempo que reafirmaba que Irán no va a tener armas nucleares, medios estadounidenses en las últimas horas han hablado de una posible reactivación de los ataques después de que el presidente Trump cancelase toda su agenda para este fin de semana y regresase a Washington.
2: Por su parte, desde Teherán acusan a Estados Unidos de pedir unas exigencias que califican de excesivas. En una conversación con el secretario general de la ONU, Antonio Guterres, el ministro de Exteriores iraní Abbas Araghchi ha culpado a Washington de estar perturbando el proceso de negociación liderado por Pakistán. Ha dicho esto mientras el jefe del ejército pakistaní se encuentra en Teherán para continuar mediando de cara a conseguir lo antes posible un acuerdo de paz. Este es un

0: esfuerzo diplomático que también parece haber llevado a cabo Qatar, país duramente golpeado por ataques aéreos iraníes y que también ha enviado representantes a la capital persa.
1: Seguimos en el exterior porque la Organización Mundial de la Salud eleva a muy alto el riesgo de contagio por ébola en la República Democrática del Congo. Tedros Adhanom es director general de la OMS.
2: Global levels.
1: Afirma que el riesgo a nivel regional es alto, pero hasta ahora bajo a nivel mundial. 82 casos han sido confirmados, pero el brote que ha saltado a países vecinos, sobre todo Uganda, deja más de 700 casos sospechosos y 177 muertes.
3: Tedros Adhanom, que pide a los gobiernos que no subestimen esta emergencia de salud pública internacional. Algunos países están comenzando a tomar medidas. Canadá, por ejemplo, ha reforzado los controles sanitarios en sus fronteras. Los viajeros que llegan al país deben responder a preguntas sobre posibles viajes a Congo o Uganda en los últimos 21 días y sobre síntomas compatibles con la enfermedad. Las autoridades están haciendo seguimiento de una persona que regresó de Etiopía con síntomas compatibles pero que dio negativo.
1: Respecto al brote de antivirus del crucero Ondius, son 12 los casos confirmados ya. El último se ha notificado en las últimas horas en los Países Bajos, un miembro de la tripulación que desembarcó en Tenerife y fue repatriado a Ámsterdam.
3: En total, 3 personas han muerto por esta cepa de los Andes. Los 13 españoles de Gómez Ulla van a poder pasar el resto de la cuarentena en su casa a partir del 7 de junio si siguen dando negativo.
1: Miramos ya la predicción meteorológica para hoy. Después de una noche muy calurosa, se prevé que se mantenga un tiempo estable, dominado por las altas presiones en la mayor parte del país, con cielos poco nubosos o con intervalos de nubes altas.
3: No obstante, la presencia de una dana va a inestabilizar el noroeste peninsular, dejando cielos nubosos y chubascos con tormenta que desde primeras horas van a afectar de forma aislada a Galicia, Asturias, Cantabria y Castilla y León, con probabilidad de ser localmente fuertes e ir con granizo y rachas muy fuertes de viento en las citadas comunidades del cuadrante noroeste.
1: Y las temperaturas máximas descenderán en el tercio noroeste peninsular, puntos de Alborán y de forma localmente notable en el Cantábrico. Ascensos en Canarias y pocos cambios en el resto.
3: Las mínimas en general similares a las del viernes, predominando los ascensos que serán más acusados en Canarias. Se van a mantener en valores elevados para la época en la mayor parte del país, superándose los 34 o 36 grados en amplias zonas del cuadrante suroeste y en las depresiones del nordeste peninsular.
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11: Traer a la calle esa acrobacia que es más antigua que las artes escénicas. Quiero decir, lo que llamamos circo toma su forma concreta, el circo clásico, en el siglo XVIII, pero las disciplinas que componen el circo, por supuesto que están recogidas en la literatura universal, en las tumbas de los faraones y en los frisos romanos, ¿no?
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14: El TAC comenzó cuando yo empecé la Escuela de Arte Dramático. 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Festival que lleva, ¡ay, qué mayor soy! 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
16: Y con compañeros de Radio Nacional de España en Valladolid, aquí en Radio Televisión Española en Castilla y León, Jero Vaquero y Óscar Sacristán han montado un estudio nada improvisado en el Museo Patio Herreriano, uno de los lugares de la cultura de esta ciudad, Valladolid. Charol Canada, bienvenida a la sala, ¿cómo estás?
17: Hola, buenos días, pues encantada de estar aquí contigo.
16: No, el placer es nuestro. Un año más, el TAC, Festival Internacional de Teatro y Artes de Calle, en la dirección, en la gestión, en la programación, Juan Herrero y Charo Arconada, los dos están hoy con nosotros y con un montón de invitados. Qué bonito es este lugar, este patio de novicios, ¿no?
17: Sí, un sitio espectacular, un día espectacular. Siempre cuando llega el TAC sale el sol en Valladolid. Aquí ahora mismo estamos en la sombra con un césped maravilloso y con una semana que va a ser espectacular.
16: Intensísima, mucha actividad, lugares por doquier con espectáculos. ¡Guau! ¿Cómo se hace, Charo? Luego se lo preguntaremos también a Juan para hacer ese puzzle, ese mosaico de teselas con los creadores para que estén ahí cara al público con sus trabajos.
17: Pues hay mucho trabajo detrás, somos muy poquitos, pero hacemos mucho trabajo. Estamos continuamente en la oficina con los post-it para arriba, para abajo, cambiándolos, hablando con las compañías. Nos gusta hablar directamente con las compañías y buscar el lugar idóneo para que el espectáculo se magnifique, para que sea una experiencia buena tanto para los artistas como para el público. Para nosotros es fundamental. Las tres patas del festival son los artistas, las compañías, el público y Valladolid.
16: Luego hablaremos también de ese público. Por cierto, habéis escuchado primero a María Folguera hablando del circo y la calle. Ella es especialista también en artes escénicas, durante muchos años dirigiendo el Teatro Circo Price en Madrid, y a una de la tierra, Patricia Estremera, colaboradora cómplice aquí en la sala de los Absurdos Teatro, y ella ha crecido también con el TAC. Una mesa con artistas. Cristina Soler, bienvenida a la sala, ¿cómo estás?
18: Hola, muy bien.
16: Chris Clown. Que tienes dos espectáculos aquí, pero mira, ¿sabes qué pasa? Antes me decía, ¿me vas a hacer preguntas difíciles? Y digo, sí, una muy difícil. La primera, además, venga, para abrir el programa. ¿Dónde, cómo y cuándo comenzaste tú en esto de las artes escénicas?
18: Oh. Pues empecé hace muchos años. Empecé sin querer. Estaba haciendo un taller de acrobacia y una chica que estaba conmigo, que iba a hacer un espectáculo, se lesionó delante mío y me pusieron a mí. Anda. Y a partir de ahí dije, nunca más lo dejo.
16: Y nunca lo has dejado.
18: Y nunca lo he dejado.
16: Haciendo de todo.
18: De todo.
16: Acrobacias.
18: Acrobacias primero, mano a mano. He venido aquí al festival hace muchos años con Circo Imperfecto en el 2000. Después con los Tuplay. Y ahora vengo como payasa.
16: Hablaremos de todo lo que tienes entre manos. Víctor Galván, ¿qué tal? Bienvenido a la sala, ¿cómo estás?
19: Muy buenas, yo fantástico y encantado de estar contigo.
16: ¿Tú también has crecido aquí?
19: Yo he crecido aquí.
16: Porque tú eres de aquí, de la tierra, ¿no?
19: Yo soy de la tierra, de un pueblo muy cercano, Tordesillas. Pero bueno, pues aquí estamos y disfrutando también de estos días que hace buenísimo para disfrutar, para salir a la calle.
16: Ahora hablaremos de XYK Singers. Perfecto. Que es un nombre muy de la tierra también, ¿no?
19: Sí, la verdad es que, pues mira, de aquí, de otro pueblo aquí
16: al lado. ¿Dónde, cómo y cuándo comenzaste tú en esto de las artes escénicas?
19: Hace ya bastantes años también. Lo mío empezó siendo la música, soy director de coro, y siempre ha ido como el interés. Yo creo que el TAC me ha enseñado mucho. Me ha enseñado a ver que se puede hacer arte de otra manera, o que se puede explorar herramientas expresivas distintas, ¿no? Que la voz coral no es solamente una herramienta en la cual pues tenemos a unas cuantas personas en la escalinata de una iglesia cantando con una carpeta, sino que el cuerpo también cuenta, que las emociones también cuentan. Ahí es donde me muevo.
16: Ahí te mueves. Ahora hablaremos de ese proyecto proyecto realidad acompañada también desde aquí, desde Valladolid. Qué importante es que la gestión cultural acompañe a los artistas, ¿verdad, Charo?
17: Sí, sí, por supuesto. Nosotros hacemos mucha gestión creativa y siempre de la mano de los artistas, que son los que saben, y en comunicación constante. Uh-huh. La verdad es que es muy importante hablar directamente con los artistas porque ellos nos cuentan lo que necesitan y nosotros intentamos hacer, dar lo mejor que podemos dar.
16: Raquel Cilleruelo, a ver si digo bien tu apellido. Bienvenida a la sala, ¿cómo estás?
20: Hola, muy bien, la verdad. Encantada de escucharos.
16: ¿Tú de dónde eres?
20: Yo soy de un pueblo de Burgos, cerca de Aranda de Duero, de Roa. Y ya vine a estudiar aquí a los 18 y ya me quedé.
16: ¿Y qué relación tienes tú con el TAC, con este Festival Internacional de Teatro y Artes de Calle?
20: Pues durante muchos años he sido una mera espectadora, corriendo de un sitio a otro, haciendo colas y cenando en las colas y estas cosas. Y ahora, pues gracias a Álvaro, pues voy a ser la encargada de pastorear, como decís vosotros, al jurado para que puedan llegar a todos los espectáculos a tiempo y hora y no sé.
16: Aquí en Valladolid y en el TAC en concreto, uno no es mero espectador, porque tiene que participar mucho y tiene que hacer muchas cosas. Ese Álvaro es Álvaro Vargas, y decía ella también, Raquel, lo de pastorear, porque yo he tenido oportunidad de ser en dos ocasiones miembro del jurado del TAC, y te lo ves todo. Gracias a personas como Álvaro, o este año, por ejemplo, como Raquel. ¿Qué has aprendido tú del TAC?
20: Pues la verdad es que yo me aficioné, pese a haber estado aquí en Valladolid, yo me aficioné al TAC hace relativamente poco, pues lleva un montón de años. Yo cuando lo conocí dije, pero como esto lleva no sé cuántos años y yo ni me he enterado casi de... En ese sentido me dio mucha pena, pero... No sé, es que se ven un montón de espectáculos diferentes, pues eso que hablabais antes de transmitir algo de diferentes maneras, no simplemente, digamos, el arte o el teatro o el cine, que lo tenemos todo muy encajonado, y el TAC la verdad es que te permite ver cosas muy variadas que casi no sabes ni que existen.
16: Sí, Charo, son experiencias híbridas, ¿no?
20: Total.
17: Efectivamente, está todo ya muy... es multidisciplinar, no es teatro, solo teatro de calle, siempre va incluido clown, teatro físico, y la verdad es que son experiencias. Vamos a pasear la ciudad y dejarnos sorprender.
16: A pasear, a patear, a dejarte sorprender. Papu Alaus, bienvenido a la sala, ¿cómo estás?
21: Muy bien.
16: Aquí tenemos una pregunta difícil. ¿Dónde, cómo y cuándo comenzaste tú en esto de las artes escénicas?
21: Yo creo que empecé en la escuela ya. En la escuela me divertía mucho hacer divertir a los demás, aunque me exponía a que me echaran de calle, a la calle.
16: Bueno, no es un mal sitio, ¿no?
21: No
16: es un
21: mal sitio,
16: se aprende mucho en la calle, ¿no?
21: Sí. Entonces, eso, yo creo que empezó ahí. Y luego, con el tiempo, uno, que siempre empieza uno, te dice que cuánto cobras.
16: Ah.
21: Y dices, ¿cuánto pagas? Mm. Y así, bueno, pasamos como todos, supongo, bodas, bautizos, comuniones... Y luego, pues vas escalando.
16: Y luego, por ejemplo, irte al Líbano, ¿no? A intentar sacar sonrisas en un lugar que está siendo muy golpeado con los ataques de Israel, ¿no?
21: Sí, ahí descubres que, bueno, cobra todo el sentido el oficio, porque es maravilloso estar en una plaza de cualquier pueblo de por aquí o de por allá, pero cuando la risa puede cambiar el estado tan fuerte de ánimo y generar esto que te das cuenta que generas y te dicen y te piden por favor que vuelvas, que no los olvides y que... Pues yo hace 12 años empecé con esto por casualidad, porque estábamos viajando por el norte de Tailandia, nos habían contratado en un festival de artes de calle de Nueva Zelanda y hicimos una parada ahí. Hicimos parada en Tailandia y en el norte nos encontramos con un campo gigantesco y llevaba las cosas de actuar y les dije, pues, ¿apetece si hago un espectáculo? Y me dijeron, bueno, vale, nunca, o sea, nunca ha pasado un espectáculo aquí. De hecho, muchísimos ninjas, la gran mayoría, no saben ni lo que es un payaso, pero vamos a probar. Y lo probamos y teníamos 12 días en Tailandia y nos quedamos los 12 días ahí haciendo 2-3 funciones cada día porque era tan inmenso que cambiabas 500 metros y había público nuevo que no se había enterado que tú estabas ahí. Y mira que la música sonaba fuerte, pero es tan denso la cosa y a partir de ahí no puedes parar. Es como cuando pruebas algo y te gusta mucho, uh-huh, y ves que tiene sentido, y pues ahí estamos 12 años después.
16: Cris, Víctor, vosotros tenéis experiencias así similares, ¿no?, a las que está contando Pau Palaus del público. Tú nos contabas en el inicio de este tag, Cristina, la idea esa de que te gusta que la gente pase y que se vaya.
18: Sí.
16: Y entonces no ves lo que hace.
18: Es que no te falta verlo todo. ¿Ah? Me parece que es más sorpresivo y te puedes quedar, ¿eh? Si quieres, te puedes quedar.
16: Yo me voy a quedar,
18: todo,
16: ¿eh?
18: Te puedes quedar a ver todo el rato, pero es algo así como una pincelada, uh-huh, lo que propongo.
16: Destellos, ¿no?
18: Exacto. De sorpresa. De sorpresa. ¿Qué hace esta aquí? ¿Cómo ha llegado ahí? Y, uh-huh, y ya está.
16: ¿Y ese público, por ejemplo, cómo es tu relación con él en tus espectáculos? ¿Qué te da el público?
18: No lo sé, es que yo no soy... Ahora mismo no soy la misma que cuando estoy allí. Mm. O sea, hay algo que me lleva y bueno, no sé. Es que no sé cómo contarlo. Es que me conecto, viene el duende, no sé qué pasa.
16: Está Víctor asintiendo, ¿no? ¿Qué ocurre cuando tienes ese contacto con el público, Víctor?
19: Es mágico. La verdad es que precisamente trabajar sobre esa línea de... qué es lo que siente el público, quizás es lo que más nos interesa muchas veces, ¿no? O sea, transmitimos mensajes, no se trata solo de actuar, ¿no? Y de gustar y de que te aplaudan, se trata de ver qué sienten los demás, y eso a veces sucede en directo, sucede en el momento, y te tienes que dejar llevar. Y eso transforma también el teatro de calle, es en gran medida una de las virtudes del teatro de calle, ¿no? Que está abierto a la transformación.
16: Raquel, ¿y tú qué sientes cuando estás disfrutando de un espectáculo programado en el TAC, siendo tan diferente todo, tan variado?
20: ¿Qué pregunta tan difícil?
16: Ah, amiga, vienes a la radio, tienes que contarlo. Tienes que pensarlo.
20: La verdad es que yo soy muy disfrutona y me gusta mucho, o sea, cuando ves un espectáculo, intentar meterte dentro de él, que muchas veces acaba y dices, que espera, vuelvo a la realidad, estoy aquí en hacer a Recoletos, me tengo que ir pitando a no sé dónde, pero la verdad es que los espacios, las compañías, o sea, te generan un encanto y un abrazarte y te meten muchísimo en su espectáculo. La verdad es que yo me quedo, ya te digo, muchas veces que vuelvo otra vez a la realidad y digo, espérate, ¿qué tengo que hacer ahora?
16: Yo no saldría de esa realidad que crean aquí los artistas, las compañías que vienen al TAC. TACVA.org, ahí está toda la promoción, y además sirve también para tenerlo un poco como guía, porque ahí vosotros ahora mismo estaréis escuchando este programa y aquí estas compañías no estarán seguramente aquí, pero les podéis seguir la pista, porque la idea es ir creando comunidad, ¿no? Familia, ¿no, Charo?
17: Así es. Además, nuestra idea es programar cosas, vienen también profesionales, y que sean espectáculos que se programen luego en toda España. Uh-huh. Y suele pasar, nos dicen muchos programadores amigos, que es un espacio donde son unos días donde encuentran un montón de propuestas diferentes y que les sirve para ellos llevarse cosas, y eso es lo mejor, verles luego programados en otros sitios.
16: Dice Charo España, pero es que este festival tiene carácter internacional. Luego estará con nosotros un miembro del jurado que viene precisamente desde Italia, Fabrizio Gabosto, de ese festival Mirabilia, y hablaremos de si se lleva cosas o no desde Valladolid. A ver, vuestras creaciones, lo que tenéis entre manos, vámonos con Sloty, que tú nos decías antes, Pau, que tú cuando ya te conviertes en ese payaso, en ese personaje, eres otro, que no te gusta mucho hablar delante de un micro, ¿no?
21: Bueno, con el tiempo te vas acostumbrando a hablar. Luego dicen, ya, corta, Pau, cállate ya.
16: Aquí no te lo vamos a decir.
21: Pero sí, sobre todo, más que hablar, es la comunicación real, la que creo que llego más profundo cuando voy maquillado y no hablo. Ya mi madre me lo decía, que calladito estaba más guapo.
16: ¿Y ahora cuando te ve, te dice que calladito estás más guapo o no?
21: Cuando no, es que ahora cuesta más de que me vea o que la vea yo, porque hace unos tiempos se fue a otro lugar.
16: Vale.
21: Pero supongo que piensa lo mismo, porque, uh-huh, porque hablo igual.
16: Uh-huh. En 2015 nace como compañía, ¿no? Pau Palaus.
21: Porque lo hacía por hobby y por un poco lo que contaba antes, porque uno, uh-huh, empezó a decirme que cuánto cobraba. Y dijo, espérate que me podré dedicar a esto. Y, y con rigor y mucho esfuerzo, porque somos una compañía muy chiquitita, pero la verdad que muy trabajadora, pues la verdad que hemos conseguido ganarnos muy bien la vida, la familia entera.
16: Loti habla de la pérdida, ¿no? Y de realidades que están a punto de desaparecer o que incluso ya han desaparecido, ¿no? Es un poco tirar de memoria, ¿no? De que no desaparezca algo, ¿no?
21: Sí, en mis espectáculos no solo la risa es lo que me interesa. Me interesa mucho la nostalgia que hay detrás del payaso, la decadencia, la poesía. En este caso, el polvo, el barro, el sufrimiento y el oficio. Y esto es un poco de lo que habla esta pieza.
16: Raquel, ¿te vamos a tener que abandonar?
20: Sí, yo, ¿vale? A vosotros más bien.
16: Sí, sí, sí, eso. Te vamos a abandonar ahí para que tú pastorees a tu jurado. ¿Qué esperas de este TAC?
20: Pues la verdad es que espero una cosa que nunca he conseguido, que es verlo todo, que está muy bien. Y creo que hay mucha variedad, creo que pinta muy bien. Hay cosas que a mí ya como mera espectadora viendo el programa me han llamado muchísimo la atención. Uh-huh. Y creo que va a ser un tag muy, muy chulo.
16: Fíjate cómo tengo aquí la mesa, a riesgo de que se vuelen los papeles. Tengo lo de Sloty de la compañía Pau Palaus, tengo ahora el proyecto Nora sobre el que vamos a hablar, tengo los dos montajes, las dos experiencias de Chris Clown. Raquel, disfruta muchísimo. Pásatelo muy bien, Raquel Cilleruelo. Y nada, que nos vamos a encontrar por las calles, plazas, jardines, playas de Valladolid.
20: Eso
16: que tenéis
20: seguro.
16: Incluso aquí una playa al lado, desde luego.
20: Bueno, por ahí también pasaremos.
16: Venga, pues pásalo muy bien. Cris, Cristina, dos experiencias muy distintas entre sí, ¿no? Porque por un lado tenemos Triplet.
18: Sí.
16: Cuéntanos un poquito.
18: Pues Triplet es un brindis a la vida. Es un espectáculo muy absurdo, dirigido y creado por Leandra Rivera, con dos compañías muy diferentes, que ni siquiera nos conocíamos mucho, que una es muy técnica, muy del mimo, de Lecoq, muy física, muy poética, y yo, que soy gamberra, todo lo contrario, y hago pues el contrapunto de esto. Y es algo muy sencillo donde solo hablamos de cómo nos comportamos y de hacer un brindis.
16: Un brindis, ahí también, en esencia, Leandro Rivera, ¿no?
18: Claro.
16: Amigo, compañero, referente,
18: hermano. Mi gurú, lo es todo.
16: ¿Y esto es UFA?
18: UFA.
16: ¿UFA, que puede aparecer donde sea?
18: UFA, que es objeto no identificado, pero en femenino, por eso no es UFO y es UFA, porque soy yo.
16: ¿Y eso está dentro de una cosa que se llama estar o no estar?
17: Estar o no estar.
16: ¿Esta sección es nueva?
17: Es de teatro, artes y ruar, pasear la calle.
16: Pasear la
17: Entonces
16: calle.
17: Nos vamos a encontrar así de sorpresa. Hay un par de propuestas, entre ellas UFA de Chris Clown. Y la banda Tire, con sus impromptus, aparecerán de repente en un sitio insospechado, a una hora determinada, que eso sí que está anunciado el día y la hora, y la gente se sorprenderá.
16: Por eso decíamos lo de pasar y no quedarse, ¿no? Porque vas a aparecer en algún momento dado y la gente te va a estar viendo colgada de dónde, subida dónde.
18: En los árboles.
16: ¡Ay, qué bien!
18: Yo estoy en los árboles. Es una payasa que no toca de pies al suelo.
16: ¿Y qué pasa cuando esos payasos pisan el suelo?
18: Pues nada, que vuelven a su realidad. ¿De la que hablábamos antes?
16: Ay, a mí me gustan mucho las realidades que se van creando en las diferentes propuestas. Aquí vas a estar unos cuantos días, ¿no?
18: Sí, durante 4 días en diferentes árboles.
16: Ajá. Necesitamos más árboles, por cierto. Hay árboles aquí en Valladolid, otras ciudades de España deberían tomar nota. Porque...
18: Hay muchos, ¿eh? Y son altos, ¿eh?
16: Y son altos,
18: hay
16: ¿no?
18: que levantar la cabeza,
16: ¿cómo,
18: ¿eh?
16: ¿Y cómo organizas, por ejemplo... Esto, el venir a Valladolid, vienes un poquito antes, te dejas guiar aquí por Charo y por Juan y te dice, aquí tienes...
18: Yo me fío, es que esta vez no he tenido ni fotos de los árboles, pero me han dicho que habían árboles, digo, pues ya está.
16: Confianza ciega.
18: Una escalera y listo.
16: Anda, imagínate que son muy altos. Hay secuoyas
18: también.
16: Bueno,
18: hay de muy grandes,
16: sí. Hay olivos pequeñitos y rechonchos y luego secuoyas enormes.
18: Hombre, si son altos está bien, si son bajitos es un problema, ¿no?
16: Un bonsai, ¿te imaginas?
18: Estaría sentada, no colgada.
16: ¿Veis todo lo que sugiere esto?
21: Luego, para que a mí diga... la imagen me encanta, pero, y la payasa regándolo, a ver si crees que va creciendo.
16: Pau, ¿ves cómo también nos reímos? los periodistas muchas veces, claro que antes sí. Decías en la rueda de prensa, dices que os veo ahí muy serios, están aquí con las fotos, están ahí escuchando a vosotros, pero luego cuando nos metemos aquí nos ponemos a disfrutar y empezamos a vivir las experiencias que proponéis, ¿no?
21: Qué bien, pero que no las propongamos todo el rato nosotros, que las proponga todo el mundo. Eso sería el deseo, uh-huh. Que todo el mundo proponga cosas con buen rollo y humor, que me hagan reír a mí.
16: Sí, desde luego, ¿no? ¿No?
18: ¿Chris? Totalmente.
21: Que nosotros también nos encanta
18: también
21: reír.
18: Gusta.
21: Sí, sí, sí.
18: Uh-huh. Hombre, nosotros nos reímos mucho. Nos
21: intentamos, sí.
18: Yo me río mucho.
21: Sí.
18: Hasta de mis más miserables.
21: Sí, sí. Yo le, cuando
18: sombras.
21: A veces le meto bronca a mi hijo y se me escapa la risa. Y digo, no, Pau, ahora no. Ahora no tocaba.
16: Me había hablado de vosotros, Samantha Castilla, una buena amiga de nosotros, ¿verdad, Charo?
18: Sí.
16: Con la que compartí un año jurado y que se lo ve todo. Es decir, ella está todo el día, ahora la tenemos en asuntos musicales, pero es verdad que ella disfruta muchísimo también compartiendo cosas. Me había dicho, habla con Pau, que acaba de llegar del Líbano, que te lo cuente, que te cuente esa experiencia. Habla con Chris, que tiene un montón de cosas. A Víctor creo que no lo conoces. Víctor, preséntanos tu proyecto Nora.
19: Proyecto Nora es intimidad, es dentro de casa, vamos a ver qué queremos contar o qué queremos sacar de aquí. Hablamos de una mujer ventanera, hay un concepto, ya está como muy manido, pero además es un concepto que suele ser utilizado casi siempre en femenino, el de ventanera. Una mujer que como mi abuela paterna, en ocasiones solo tuvo la oportunidad de ver el mundo a través de una ventana. Viviendo también como alrededor de una sociedad machista en la cual el hombre sí que tenía ciertos derechos de salir de casa, de ir a jugar las cartas al bar, y en cambio la mujer tenía que hacer la vida en casa, ¿no? Cuidando de los niños. Yo creo que este concepto lo tenemos todos presente. Quizá unos más cercano o más lejano, pero el de mujer ventanera nos interesa bastante. Proyecto Nora nos habla de una mujer que rompe la ventana o que abre la puerta de su casa. No hace falta salir por la ventana, la verdad es que no es muy necesario. Pero abre la puerta de casa y dice, es que no estoy mal, pero ¿y si estoy fuera? ¿Y si me voy? Y cierra de un portazo.
16: Claro, que estabas hablando de ventanas, pero a más de uno le vendrá esa imagen de Nora pegando el portazo, ¿no?
19: Desde luego, es como termina, es la última frase de Proyecto Nora, nos habla describe ese portazo, ¿no? Y finalmente pegó el portazo. Uh-huh. Proyecto Nora nos habla de lo que fue de Nora después de ese portazo. Uh-huh. Y además lo contamos, es verdad, de una manera especial. Somos un grupo que no utiliza palabra hablada, que todo lo expresa a través del movimiento corporal, de la propia polifonía coral. En este caso somos seis chicas y yo, haciendo un repertorio coral nórdico, que es precioso porque todo el repertorio que viene del norte de Europa, por lo que sea, tiene algo de especial, mixto, o sea, seis chicas y un chico haciendo un repertorio coral para voces de soprano, alto, tenor y bajo.
16: ¿Y nace aquí?
19: Y nace en Valladolid, en mi casa, en la mesa de mi salón. Ahí nos reímos, nos divertimos, seguramente también recordando a muchos de los espectáculos de Chris y de Pau. Nos disfrutamos también y creamos, que eso es lo bonito.
16: ¿Qué tenéis entre manos? Contadme, ¿hacia dónde vais? Venga, Pau, una vez que termine aquí Valladolid.
21: Es que yo todo el rato tengo el Líbano ahora mismo en la cabeza.
16: Gracias por tenerlo en la cabeza.
21: Sí, entonces tengo varios espectáculos antes del 15 de junio, pero hace unos días llamé a un programador noruego que tenemos muy buena relación, que me había programado dos espectáculos en junio, y le conté lo que me pasaba por la cabeza y le pedí ver si podíamos cancelar estos dos espectáculos que no estaban juntos. Entonces uno era el 15 y el otro el 28, pero me cortaban 15 días ahí que podía tener libres, y la verdad que lo entendió maravillosamente y me dijo, Pau, tranquilo, ves, en el Líbano te necesitan más que en Noruega. Y nada, y me voy el día 15 para otra vez para el Líbano. Antes que esto, en mi primer viaje en el Líbano conocí a una parejita maravillosa que hace 10 años que están refugiados en el Líbano. Ellos son de Siria y son muy jóvenes, tienen 23 y 24 años, pero son muy talentosos y ellos trabajan con máscara, teatro físico y títeres, y me invitaron a un ensayo de una producción nueva que están haciendo y me encantaron. Entonces les propuse si la próxima expedición, en vez de ser alguien desde aquí que fuera para allí, que fueran ellos, y la idea me parecía muy bonita porque unas personas de un país que se tuvieron que refugiar al Líbano ahora estuvieran devolviendo metafóricamente el favor de la acogida con la misma gente que se está desplazando del sur del Líbano al norte y están en una situación muy complicada, que una gente que habían acogido les devuelva con este buen rollo, todo tenía muchísimo más sentido. Entonces el 1 de junio empiezan ellos a repetir todos los campos que he hecho unos 27, y es maravilloso, y esto ahora estoy en eso. Y de vez en cuando María, mi compañera, que es la que lleva la producción y la distribución y todo, y me dice: Pau, ¿te acuerdas que tienes que ir a actuar ahí? Y digo, sí.
0: Bueno, te lo vas recordando, pero es lógico también que lo tengas en la cabeza y que estés allí sobre
21: el terreno. Sí, pero no por eso lo disfruto menos, ¿eh? O sea, yo cambio y lo disfruto muchísimo también aquí, ¿eh? No es que digo, no, es que el público es... No, totalmente no. Lo disfruto muchísimo.
0: Pero toca eso también ahora, o sea, toca sí, eso. Sí. Cristina Soler, ¿qué tienes entre manos?
18: Trabajar mucho. Tenemos un verano súper lleno con Triplet, que está yendo súper bien, y con UFA, y también tengo otros dos espectáculos, Home y Wet Floor, que también tengo muchas fechas.
0: Uh-huh. ¿Por dónde vas a pasar? Dime algún sitio.
18: Pues con UFA voy a estar por Lituania, por Suecia, por Londres, Italia, verano, así con UFA. Uh-huh. Y con Triplet un montón de sitios también. Sí. Y con Home.
0: Compartiendo, ¿no?
18: Compartiendo risas, total. Uh-huh. Me encanta. Uh-huh. Me encanta mi trabajo. Mis hijas se quejan, obviamente, pero es que me tira demasiado, no puedo parar.
0: Víctor, ¿qué tienes entre manos?
19: Examen de armonía, el 2 de junio. Tengo un examen en el Conservatorio Superior de Música del País Vasco, entonces estoy con la cabeza en 6 funciones preciosas aquí, uh-huh, en desconectar todo lo posible y conectar con el resto de chicas, y luego en acordes de mayor, menor, disminuidos, aumentados, en eso tengo la cabeza.
0: Vale, mucha suerte de cara a ese examen.
19: Gracias, unas velitas.
0: YK Singers, Proyecto Nora, Chris Clown con la Bu Teatra y ese Triplet, y con UFA y con todo lo que tiene entre manos, y la compañía de Pau Palaus. Gracias a los tres por pasar por la sala en este inicio de programa. Tú no te vayas, Charo, que luego vamos a seguir hablando, y nos encontramos, mira, qué mejor lugar, en la calle. ¿Os parece?
18: En la calle, perfecto.
21: Muchísimas gracias.
18: Un abrazo, gracias.
12: Ay, qué ilusión, Dani, que abras hoy tu sala tanto que quepa una ciudad entera. Y digo entera porque cuando a Valladolid llega el teatro y las artes escénicas, no lo hace en una de sus salas de postín, su Calderón, del que tanto presumimos, claro, o del Teatro Zorrilla. Es que el TAC se cuela en cada calle, y eso es lo que más nos gusta, lo que más les gusta a quienes invitamos a que vengan. Apúntate, que ya es en mayo, que no hace tanto frío, aunque sea Valladolid. Y los amigos se vienen y compartimos un vino, y los más pequeños se cuelan en el corro hasta la primera fila en la Plaza de Cantarranas o en el Portugalete. Pero es que te encuentras compañías en el barrio Girón, en La Victoria, y te acuerdas de cuando a los 6 años, en un San Agustín en ruinas, tus padres te llevaron a ver a la Fura del Baus entre escombros y carrocerías de coches, y una, con el tiempo, sabe que aquello aún no era el TAC, pero entiende que hoy no pueda dejar de salir estos días, programa en mano, a ver qué compañía le sorprende tanto como aquella niña.
0: Palabras de Natalia Ayala, compañera de Radio Nacional de España en Valladolid.
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1: Hola, Dani.
6: Hola, ¿qué tal?
1: Aquí estamos las Valquirias recordando nuestras primeras vivencias con el TAC.
6: Sí, y hay muchas, ¿eh? Porque, bueno, yo recuerdo que esos primeros años a mí me pilló ya con el primer trabajo como periodista, entonces ir a cubrirlo y, bueno, pues todo, encontrarte eso, la ciudad, que ibas a cualquier sitio y ya tanto teatro, era como de, ay, madre, yo quiero hacer esto, porque todavía no había empezado ni a estudiar arte dramático.
1: Yo cuando llegué a Valladolid a estudiar arte dramático, el TAC apareció en mi vida. O sea, yo no tenía ni idea de que existía el TAC. Y ver una ciudad como Valladolid llena de teatro en la calle, gratuito, dije, pero en serio, ¿esto está pasando aquí? ¿Y esto va a pasar cada año? Para mí fue un auténtico descubrimiento. Y cada vez, pues un poquito más. Tengo un amigo, de hecho, que me dice que durante el TAC yo me ataco porque quiero verlo todo. O sea, de hecho, cada vez soy más pro del TAC. Tengo que confesar que a veces prefiero ir sola, porque es que si no la gente me ralentiza, ¿sabes? Me encanta ese momento en el que te cruzas a alguien y te dice, y tú vas a la Plaza de Poniente, ¿no? Por ejemplo, a ver algo, y te cruzas a alguien y te dice, oye, ¿has visto lo de la Plaza Mayor? Mierda, yo quería ver lo de Poniente, pero va, si esta persona, que confío en ella, ha visto lo de la Plaza Mayor y dice que está bien, pues allá que voy. Y de repente luego te encuentras a alguien que te dice, oye, ¿has visto lo de la Plaza Poniente? Y dices, ¡ay, cachis!
6: Yo el año pasado me lo pasé, cogí la bici, iba de un lado para otro, vamos como una loca, aquí, tenía pues eso con el esquema hecho. Y recuerdo de hace años, cuando estábamos estudiando una actuación de Zanguango Teatro, verles en la plaza de la universidad y decir, ay, es que yo quiero hacer esto. Y nada, ahí estamos.
1: A disfrutar del TAC.
16: Esto está pasando ahora y esto va a pasar aquí siempre, pues ya llevan 27 años, Alba Frechilla, aquí haciendo el TAC y tú viviéndolo. Alba Frechilla y María Negro, dos de nuestras cómplices, Valquiria Teatro, aquí también dejando sus recuerdos del TAC. Bienvenido, Juan Herrero, ¿cómo estás?
22: Pues muy bien, aquí estamos, encantados de teneros un año más en Valladolid.
16: Qué gusto. Qué bien se está aquí, ¿eh? En este espacio. Sigue con nosotros Charo Arconada, junto con Juan, en la dirección, gestión y programación de este festival, que depende de la Fundación Municipal de Cultura, del Ayuntamiento de Valladolid. Ana López Asensio, ¿cómo estás?
23: Muy bien.
16: En la última ocasión que coincidimos juntos, te entrevistaron los compañeros de Radio Nacional de España en el País Vasco, pero yo dije, no, me la voy a guardar, me la voy a reservar. Tú no lo sabías, ¿no?
23: No lo sabía, pero bueno, Valladolid siempre es una buena ocasión.
16: Desde luego que sí, directora, voy a decir tu cargo, me lo he apuntado, luego me corrige. Directora de Promoción Cultural e Industrias Culturales y Creativas del Gobierno Vasco. No me he dejado nada, ¿no?
23: No te has dejado nada.
16: Vale, voy a saludar a Imanol Otaegui Michelena. Bienvenido a la sala, ¿cómo estás?
24: Hola, muy bien, ¿qué tal? ¿Todo bien?
16: Yo me he apuntado todo tu cargo.
24: Perfecto, el mío es más corto.
16: ¿Cómo
24: es
16: más corto?
24: Fácil.
16: Director para...
24: No, director cultural es suficiente.
16: Director cultural del Instituto Etxepare.
24: Eso es.
16: ¿Y ese Instituto Vasco Etxepare qué hace?
24: Bueno, pues el objetivo y la misión del Instituto Etxepare es pues, pues darnos a conocer en el exterior, tanto a través de la lengua, como de la cultura, como del patrimonio, como la creación, que sea la carta de presentación del País Vasco.
16: Homenaje al Departamento de Cultura del Gobierno Vasco, comediante de honor. Se llevan un premio, ¿no? Se llevan el premio.
22: Se llevan la máxima distinción del festival este año y creo que además con justicia y con mérito, no solo por llevar 20 años, ahí es nada, colaborando de manera continuada con el TAC y haciéndonos llegar creaciones y creadores y creadoras vascas, aportando miradas y contribuyendo a que el TAC sea lo que hoy es, pero también queremos que este reconocimiento sea un reconocimiento a las estrategias y a las políticas culturales que favorecen la creación, que articulan un ecosistema dentro de Euskadi y también mirando hacia afuera, y que proyectan el trabajo de sus creadores y de sus creaciones. Creo que la puesta en valor que hace Euskadi, desde luego, es digna de, es digna de tener en cuenta. Y desde luego, yo no soy mucho de traspolar modelos porque después las realidades, pero sí que es digna de estudio. Y cualquiera que quiera hacer hoy una política cultural medianamente seria en el ámbito de las artes escénicas, creo que indefectiblemente tiene que mirar para Euskadi.
16: Ana y Manol, ¿cómo os quedáis como representantes de los que se llevan este galardón? Después de las palabras de Juan.
23: Pues lo primero, respecto al premio, pues lo recibimos con muchísima alegría, mucho orgullo, pero también con mucha responsabilidad, ¿no? Porque nos toca ahora, y Manoli a mí, venir a recoger un premio que es el fruto del trabajo de muchísimos años. Como explicaba muy bien Juan, y a veces en nuestra actividad diaria nos falta tiempo para pararnos a pensar, y nos viene muy bien esa mirada externa que reconoce ese trabajo sostenido y esa visión estratégica que ayuda a consolidar un sector y que hace que tengamos los mimbres necesarios para salir fuera y contar qué somos y tejer también estrategias con otras instituciones y otros festivales como es el TAC, que también pues tienen esa misma idea de que las artes de calle tienen un valor de transformación social y que son una palanca para el cambio y para el pensamiento crítico. Y yo creo que esa es la clave.
16: Manuel.
24: Bueno, pues para mí es como un honor venir aquí y formar parte de todo esto. Yo tengo que decir que el instituto cumplió 15 años el año pasado, con lo cual, ya el instituto nació con, por ejemplo, esta ventana, como otras muchas, ya con cierto recorrido. 20 años, 21, creo, 20 más 1, ¿no? Bueno, pues ya había un trabajo previo hecho, que es un trabajo que valoran muchísimo las compañías vascas. Nosotros trabajamos con todo el tejido asociativo y con todo el sector, la estrategia cada año, y desde luego el TAC es una pieza clave, fundamental, en la hoja de ruta de todo el año, ¿no? De la agenda anual del sector, con lo cual, como bien dice Ana, con mucha responsabilidad, recogiendo un poco las hermosas palabras que nos ha dedicado el director y con la responsabilidad de que siga apareciendo al menos, quedamos el pego, ¿no?
16: No, ¿sabes qué pasa? Que luego todo esto se visibiliza, y Manuel, porque son las instituciones, los que trabajan en las instituciones, los que tienden los puentes para que, por ejemplo, haya mucha representación a lo largo de los últimos años de compañías vascas, ¿no, Charo, aquí?
23: Pues así es, este año contaremos con Trapuzarra, que se jubila. Ha pasado, yo creo que 11 o 12 ocasiones por el festival, lo ha presentado todo, y Valladolid es una plaza que yo siempre la tiene muy presente y tiene un público que está esperándoles como agua de mayo, vamos. Este año no va a haber agua, ha salido el sol. Y además con una pieza que ya se despiden, y un homenaje también a Miguel Delibes, 5 horas en Mario. Y contamos también con El Mono Habitado, una compañía muy vallesoletana, ya que sus integrantes Raúl y Begoña son de Valladolid, pero residen en Euskadi. Y la otra compañía es Osa y Mújica, una compañía de danza maravillosa que ya han pasado otras veces por Valladolid.
16: Yo he visto, por ejemplo, a Cuca y Danza, les he visto aquí, y he visto a La Sala, y hablaban Alba y María de Zanguango Teatro, y sí. Yo, por ejemplo, en este mismo lugar, en una de las salas del Museo Patio Herreriano, descubrí un montaje, una experiencia de las mujeres de La Sala, que luego, 3 semanas más tarde, lo vi en otro marco diferente, frente al Atlántico, en Cádiz, en danza, y yo decía, ¿cómo condiciona el espacio? Y qué bonito, porque parece que he visto dos montajes diferentes. Esa es la idea, ¿no? A la hora de programar en diferentes espacios, ¿no?
23: Así es. La verdad es que unas propuestas siempre con muy buena acogida y muy buenas compañías, la verdad.
16: Y Manuel, nosotros nos conocimos en el TAC del año pasado.
24: Así es.
16: ¿Cómo fue tu experiencia como espectador?
24: Bueno, a mí me parece que Valladolid ofrece un montón de rincones increíbles para acoger este festival. La verdad es que la ciudad es todo un decorado. Como bien dices, la mayoría de los espectáculos ya los hemos visto allí en casa en Euskadi, y aquí pues se convierten en otro espectáculo. Y creo que en ese sentido, como espectador, descubrí muchos rincones, algunos más alejados del centro, algunos probablemente jamás los hubiera descubierto si no hubiera sido porque a alguien se le ocurrió que era buena idea que una compañía vasca estuviera programada en aquel barrio. No soy capaz de decirte el barrio, pero sí que me acuerdo de que perfectamente encajaba en el entorno. Y otra cosa que me impresionó muchísimo es la participación del pueblo, de la ciudadanía, ¿no? Yo creo que es una ciudad muy sensibilizada, que sabe mucho de lo que habla, de lo que ve. nosotros que somos como más, no sé cómo decirlo, más tímidos, más, ¿no? Que nos cuesta más participar.
5: Más contenidos.
24: Sí. Tímido, que vivimos en esa contención un poco más.
16: No, ¿eh?
24: Entonces llama muchísimo la atención que en plena función la gente se preste a disfrazarse, a moverse, a cambiarse de sitio, a actuar, a bailar. Bueno, sí, sí, me acuerdo que tanto el público como los espacios creo que hacen que Valladolid sea la ciudad perfecta para acoger este evento.
16: Ana, ¿tú recuerdas tu primer TAC?
23: Vagamente, pero sí que lo enlazo con el inicio, casi los primeros años en los que me dediqué a la gestión cultural. Yo creo que si no fue el primer festival al que acudí, fue de los dos, tres primeros.
16: Porque tenía también experiencia en, claro, festivales así, ¿no? Sí, en Humor Azoka,
23: sí.
16: ¿No?
23: Entonces, por eso también, cuando decía lo del orgullo y la responsabilidad, me lleva a momentos de mi carrera profesional anterior al puesto que ahora ocupo, muy vinculados a las artes de calle, y me parece que esa oportunidad a la hora de poner en el centro las artes de calle en la política cultural local es una oportunidad que no se puede dejar pasar. Si a eso se le suma una gestión de un equipo profesional y sobre todo que hace que las propuestas artísticas brillen todavía mucho más, precisamente con la elección y con ese trabajo de radiografía absoluta de la ciudad y de cualquier rincón, elegir el espacio adecuado para cada una de las propuestas, el crecimiento y el posicionamiento internacional y el carácter absolutamente profesional que tiene el festival es un trabajo muy encomiable, y me gustaría también ponerlo en valor, y las figuras de Juan y de Charo en esto tienen mucho que ver. Y tienen también mucho que ver a la hora de establecerse las relaciones que de manera natural surgen en el TAC, que es algo que en pocos lugares ocurre. Hay una comunión absoluta entre el público y las compañías, lo ha mencionado antes Imanol, pero también se generan proyectos y hay una comunión entre las propias compañías vascas que acuden aquí, que ya sienten el TAC como su casa, y otras compañías internacionales o de la propia comunidad autónoma, que a largo, medio y largo plazo cristalizan en proyectos. Y eso me parece algo que un festival quizá no se plantea como línea estratégica, pero yo creo que el TAC lo tiene como muy interiorizado en su ADN y es algo que les hace muy diferentes.
16: Para los de fuera nos sirve para ir revisitando, ¿no?, lugares de Valladolid que no conocíamos. Para la propia gente de la ciudad que vive aquí o que ha nacido aquí, también puede redescubrir esa ciudad, las artes vivas que llegan al espacio urbano público. Mencionaba Imanol, barrios que están un poco más alejados. Esa es la idea, ¿no?, de que toda la geografía física, urbana, toda la calle, tenéis playa aquí, ¿no?
23: Sí, claro.
16: Que yo,
23: en Las Moreras. Tenemos playa, tenemos playa. De todo.
16: Claro, que yo soy de Málaga, claro. Bueno, y entonces, claro, para mí la playa tiene un mar.
23: Pero
16: claro,
23: playa, bueno, pero es que es una playa
7: y chiringuito, además.
16: ¿Y espeto de sardinas tenéis?
7: No,
16: también, porque no habéis sardina, puesto, ¿no, Juan?
7: Todavía no, pero
16: si
7: vamos.
16: Eso, la traéis para acá, ¿no?
7: Ya firmaremos.
23: Pero eso no
7: estamos
23: a Málaga.
16: Bueno, pues hacemos así, sí. Pero por ejemplo vosotros al final vais programando, ¿no? Y esa es la idea, ¿no? Que Valladolid, que es grande, tenga también todos esos espacios, ¿no? Ocupados por las artes vivas, por los creadores, ¿no?
23: Sí, sí, es una invitación a pasear Valladolid y a encontrarnos propuestas artísticas. O sea, nos acercamos al Pisuerga y vamos a ver muchísimas compañías. Llegamos a la Cúpula del Milenio, acabamos en el Museo de la Ciencia, en el Lava, Campo Grande, Plaza Mayor, Portugalete, La Victoria, el Barrio Girón, todo.
7: El espacio no es un contenedor, es protagonista en el Lava. Yo creo recordar que esa alusión que hacía Imanol antes era el Barrio Girón con Zanguango.
23: Con Chubio.
7: Creo que sí. Chubio, sí. Lo hicimos en la Plaza Porticada, es una plaza preciosa. El Barrio Girón es un barrio precioso que además yo no me canso de decir que más que acoger el TAC lo abraza. Nos encantaría de estar en muchos más barrios de la ciudad, desde luego. Algunas veces hemos hecho intentonas y también hemos fracasado. Esto también es cierto. Este año vamos al barrio de la Victoria y a Delicias. Y nuestra idea sería seguir expandiendo siempre y cuando encontremos el lugar para la propuesta. Porque para nosotros, eso sí, es básico que el trabajo que escojamos
22: sea pensado para el espacio público y dialogue con el espacio público y magnifique la experiencia, tanto del artista, de los creadores, como del público, viéndolo ahí, haciéndolo ese momento único que tú decías, ¿no? Que luego puedes ver el espectáculo en otro sitio y dices, bueno,
5: es otra cosa.
22: Pues esta es un poco, digamos, de los primeros tips que tenemos en cuenta a la hora de empezar a dibujar el embudo por el que van entrando las propuestas y algunas pasan y otras no.
16: Está haciendo solecito en esta mañana, ¿vale? Cuando estamos grabando esta edición que estáis escuchando vosotros aquí en Valladolid, pero estoy pensando que ahora llega el buen tiempo también en Euskadi y hay mucho teatro, circo y danza en la calle, ¿no?
23: Sí, es un poco paradoja que el sector de las artes de calle tenga tal fortaleza en un pequeño país que se caracteriza precisamente por ser muy verde y en consecuencia por llover muchísimo. Tiene que ver, yo creo, que con la reivindicación del espacio público, con la reivindicación y la recuperación de las libertades, y siempre ha habido una vinculación muy importante entre las artes de calle y la fiesta. No hay fiesta que se precie que no tenga un espectáculo de artes de calle. Y eso dio en su momento el impulso suficiente para que el sector se configurase como tal, como un sector profesional, y para que se empezase a intuir que existía una ventana de oportunidad para que las artes de calle tuviesen su personalidad propia dentro de las artes vivas. La institución, bueno, en este caso el Departamento de Cultura, en su momento, hace, diría yo, que más de 25 años, incluso casi 30, tuvo esa, bueno, esa intuición de tratar de poner en el mapa las artes de calle y fortalecer el sector, y se generó unas líneas de trabajo y unas líneas de apoyo a la creación. Paralelamente fueron surgiendo algunos festivales, también una feria de artes de calle que se ha celebrado la semana pasada, que es Umorea Soka de Leioa. En su momento también de feria tenía en Donosti, también tenía, se hacía en julio y tenía una importante programación de calle, y poco a poco pues el sector se fue configurando como un sector profesional, y eso nos dio los argumentos suficientes a las personas que estaban en el departamento en aquel momento y a los equipos técnicos de ver la necesidad de establecer una serie de líneas de ayudas de toda la cadena de valor, desde la creación hasta la exhibición, pasando también por la producción. Hay un apoyo muy amplio y muy contundente económico a la creación en artes de calle, y el resultado que tenemos después de 20 y pico años o 3 décadas, pues nos permite, de la mano del Instituto Etxepare, sacarlo fuera de nuestra casa, ir, salir de casa con unas propuestas artísticas excelentes y que son muy apreciadas. Y bueno, señal de ello es que el TAC siempre tiene presencia de compañías vascas que yo creo que dejan huella. Uh-huh.
16: Propuestas escénicas y musicales que vienen del País Vasco, de Euskadi, hasta aquí, hasta el TAC de Valladolid. Pero Imanol, vosotros apostáis por todo tipo de disciplinas artísticas y culturales, ¿no?
24: Así es, cualquier actividad, cualquier expresión artística que ocurra fuera de nuestro territorio es algo que...
16: Cine, literatura...
24: Sí, absolutamente, sí. Pues, bueno, cada disciplina es un universo diferente, tiene una lógica diferente, una estrategia diferente. La promoción de la literatura la hacemos a través de la traducción, las artes escénicas, las artes vivas a través de la movilidad, siempre un poco con la consciencia de que acometer un plan de internacionalización o salir fuera del país no siempre es fácil, que supone un gran esfuerzo, que es una apuesta de largo recorrido, que hay que sujetar, y que tampoco tenemos sectores muy con demasiado músculo para acometer grandes misiones y enfrentarse a mucha incertidumbre. Por eso sí que el objetivo del instituto es reducir al máximo la incertidumbre de cualquier creador que decida que lo que tiene entre manos lo puede sacar fuera. Todo el sistema de ayudas a la movilidad, a los artistas, a las compañías, está un poco motivado por intentar reducir esa incertidumbre y asegurar al artista que vaya a hacer una apuesta por salir fuera, que vaya a tener un apoyo y que lo tenga de manera más inmediata posible. Y sujetar un poco esa aventura de salir fuera en la medida de nuestras posibilidades y que seamos compañeros de camino los unos de los otros, porque al final el instituto también se da a conocer a través de sus creadores. Tenemos claro que es la mejor manera de presentarse en el mundo, no hay manera más sofisticada, más hermosa que contar lo que somos y a través de nuestros creadores, no importa la disciplina, con lo cual ese es nuestro compromiso.
16: El comediante de honor es precioso. ¿Vale? ¿Qué vais a hacer con él? Porque sois muchos al final. Porque este premio reconoce la labor de muchos, no lo troceéis.
23: Vamos a hacer un cuadrante.
5: Lo voy a ir repartiendo.
23: Lo vamos a ir por tiempos, por meses.
16: Sitios. Sí. Vale. Juan, Charo, para los que van a vivir por primera vez el TAC, ¿qué les recomendáis?
22: Que entren en nuestra página web y vean un vídeo que hemos editado, que se llama Tu Primera Vez el TAC, pues que lo han hecho Miguel y Elena.
16: Guau, esos vídeos me encantan, los veo en redes sociales y me encantan. Uy, si yo lo hubiera visto cuando vine aquí por primera vez, lo bien que me hubiera venido. No, porque ya tenía muchos amigos y amigas que me hablaban del TAC.
22: Que entren en nuestra web y vean ese vídeo, pero de entrada, que se hagan con un programa, y bien en la web, pero si lo tienen en papel, mucho
16: físico,
22: mejor.
16: A mí me físico, gusta la cosa física,
22: Juan. Es un claro, programa muy bonito, es un periódico, y tiene ese encanto del papel que cada vez parece que con las ediciones digitales parece que estamos perdiendo, pero yo me resisto a pensar que eso llegará. Y
23: unas buenas zapatillas.
22: Ah, bueno, eso sí.
16: Calzado bueno.
23: Y agua para hidratarse, que va a hacer mucho calor.
16: Una mochilita, llevarse mochilita. Algo de abrigo, porque el día cambia.
23: Sí, por la noche refresca.
16: Pronto. Esto lo saben
23: los amigos. Una Rebeca.
16: Una Rebequita.
23: Y nada, muchas
22: ganas
23: de ver cosas.
22: Y en la PP también te puedes hacer tu TAC. Claro. Tú puedes ir picando y entonces te va a ir llevando por el itinerario y te va a ir guiando por la ciudad de Valladolid.
23: Y puedes votar el premio del público.
22: También.

0: director de un festival italiano cuyo lema de este año es Caminante no hay camino, se hace camino al andar. Y no en italiano, sino en castellano. Seguro que conocéis esos versos. Ana López Asensio y Manol Otaegui Michelena, gracias por pasar por el micrófono de Radio Nacional de España. No sé dónde nos volveremos a ver, Ana.
1: Pues seguramente muy pronto.
0: Últimamente. ¿Vas a Cádiz en Danza?
1: No, no puedo ir.
0: ¿Vas este a Circada en Sevilla?
1: Tampoco puedo ir.
0: ¿Festival de Almagro?
1: Igual me da una pequeña escapada.
0: ¿Mérida, Olmedo, Olite?
1: Olite me queda más cerca.
0: Allí nos vemos. Y Manol, un placer coincidir contigo. Bueno, llegan las noticias, los compañeros de los servicios informativos. No os vayáis, segundo acto de la sala dentro de un ratito, ¿vale? Aquí seguiremos con nuestros compañeros Jero Vaquero y Óscar Sacristán. No.

0: Son las 7, las 6 en Canarias.
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0: Buenos días, empezamos en el exterior. Mientras Oriente Medio espera un acuerdo para poner fin al conflicto, el presidente estadounidense Donald Trump ha vuelto a afirmar este viernes que la guerra acabará pronto y que Irán no va a tener armas nucleares.
2: Mientras en Teherán los esfuerzos diplomáticos de mediadores como Pakistán y Qatar continúan, el jefe del ejército de Pakistán se ha reunido con el ministro de Exteriores persa, Abbas Araghchi, hasta altas horas del viernes. Esto en el marco de unas reuniones en las que van a participar también representantes de un país como Qatar, duramente golpeado por los ataques aéreos de Irán sobre el Golfo Pérsico. Desde Teherán han acusado a Washington de estar perturbando el proceso de negociación.
0: Y donde continúan también pendientes de los movimientos de Trump, en Cuba. Este viernes decenas de miles de personas se reunían en la capital, La Habana, para mostrar su rechazo a la imputación de la justicia estadounidense del expresidente Raúl Castro por el derribo hace 30 años de dos aviones de la Asociación Hermanos al Rescate.
3: ¡Viva nuestro Raúl! ¡Viva! ¡Hasta la victoria!
2: Una manifestación a la que han acudido altos dirigentes del país como el presidente Miguel Díaz-Canel, pero que ha contado con la ausencia del nonagenario Raúl Castro. En la ceremonia se ha acusado a Estados Unidos de seguir un plan similar al llevado a cabo con la captura de Nicolás Maduro el pasado mes de enero. Esto tras la imputación de Castro y el envío de un portaaviones al Caribe, justificado por Washington como un ejercicio militar anual llevado a cabo en esa región. Esta semana, Marco Rubio, secretario de Estado norteamericano, ya calificaba a Castro de fugitivo de la justicia.
0: Aquí en España, este sábado, nueva jornada de manifestaciones del sector de la enseñanza. En Madrid, las educadoras de 0 a 3 años están llamadas a tomar las calles del centro de la capital para reivindicar mejoras laborales y el reconocimiento de su profesión con una ley de mínimos. En Valencia también está prevista una movilización por parte del profesorado de la educación pública no universitaria después de haber congregado este viernes a unas 7.000 personas.
2: En el que ha sido el décimo día de huelga indefinida de los docentes valencianos, han exigido que se retomen las negociaciones entre la consellería y los sindicatos que fracasaron el pasado miércoles. En la tarde de este sábado hay convocada una manifestación en la que podría haber dimisiones en bloque como las de este jueves, cuando más de 200 cargos directivos dejaron su puesto en señal de apoyo a los compañeros. Jaume Olmos es el portavoz de los directivos de centros educativos.
4: Lo hacemos por dignidad, lo hacemos por coherencia y...

0: Y lo hacemos por decir que ya basta. Consejería tiene más que motivos de sobra para sentarse a negociar y es urgente que lo haga. Las familias, los alumnos, nuestros compañeros y compañeras necesitan que de una manera u otra nosotros estemos ahí y demos la cara por ellos.
1: La consejera de Educación, Carmen Ortí, confía en retomar la negociación lo antes posible y emplaza a los sindicatos a enviar su contrapropuesta. Por cierto, en las últimas horas se ha sumado también la concertada que ha convocado paros parciales y concentraciones.
2: En Página Cultural, última jornada del Festival de Cannes. Pasadas las 8 de la tarde se dará a conocer el palmarés. Veremos si alguna cinta española se alza con la palma de oro después del éxito de los Javis, que se han llevado una sonora ovación de casi 20 minutos tras la proyección de La Bola Negra.
3: Una cinta, la de La Bola Negra, que profundiza en la vida de Federico García Lorca. Precisamente acercar la figura del genio granadino a los más jóvenes es uno de los anhelos de sus creadores.
4: A mí me encantaría que al salir de la película, gente que tiene 15 años, que tiene 20 años, que a lo mejor no necesariamente tiene que conocerle o que no se lo han explicado bien, diga: ay, voy a parar en esta librería y voy a investigar un poco sobre la figura de Lorca y me voy a acercar a la poesía y al teatro.
3: El ser querido de Sorogoyen y Amarga Navidad de Almodóvar son las otras dos películas españolas que están entre las 22 elegidas a concurso por el jurado.
2: Y Bad Bunny ya ha aterrizado en España con el primero de los dos conciertos que el puertorriqueño tiene programados en la ciudad condal. Dos horas y media de show que han hecho vibrar a casi 50.000 personas y que han generado mucha expectación, entre otras cosas, por descubrir las celebrities que iban a estar en la casita.
3: Esta pasada noche esa casita ha tenido mucho color blaugrana, con la presencia de parte de la plantilla del Barça. Gaby Lewandowski o Lamine Yamal han sido algunos de los rostros conocidos. Referencias a los calzots, presencia de artistas catalanes y hasta guiños a la obra de Gaudí han sido una pequeña parte del espectáculo de Bad Bunny.
2: La información continúa a las 8 con Ana Marta Ersoig y el equipo de las Mañanas edición fin de semana.
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8: Pues yo no tengo un recuerdo como concreto, porque el TAC siempre estaba ahí, o sea, como de adolescente. Era un lugar donde ir a pasar la primavera, o sea, como esa semana en la que ibas a ver espectáculos en la calle y te la gozabas. Y yo iba más con mis padres que con mis amigas no eran muy teatreras, pero mis padres sí. Entonces, yo creo que era el mayor acercamiento que teníamos en la ciudad entonces, porque recuerdo, sí que recuerdo como cuando se reabrió el Calderón como gran hito, y después cuando se abrió el Lava, que ya estaba ya en la profesión, pero el TAC era como que siempre estuvo ahí cocinando los anhelos teatrales.
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9: Y seguimos en este Museo Patio Herreriano, en este patio de novicios, patio del noviciado. Qué buen lugar es este espacio, Juan Herrero, ¿verdad?
10: Pues sí, desde luego Valladolid está lleno de rincones por descubrir, incluso para los vallisoletanos, y este es uno de ellos.
9: Ay, le voy a preguntar a algunos vallisoletanos que están con nosotros ahora en este estudio nada improvisado de manos de mis compañeros Jero Vaquero y Óscar Sacristán, si hay algún lugar que nos puedan reseñar. Rodrigo J. Ruiz, bienvenido a la sala, ¿cómo estás?
11: Hola, buenas, ¿qué tal?
9: ¿De dónde eres?
11: Pues de aquí, de Valladolid.
9: Dime un sitio de Valladolid, anda.
11: Pues mira, la Plaza del Viejo Coso, ¿ah? Es una antigua plaza de toros, creo. Ay, que fue, sí. Pero es precioso, son casitas, vamos, es una cosa, con un tejo en el medio y todo, vamos, un sitio tranquilísimo.
9: Me lo enseñó una vez Juan, Me llevó también por...
10: Fue cuartel, ha sido muchas cosas.
9: Claro, muchas cosas. ¿Y tú cómo comenzaste en esto de las artes escénicas y la música?
11: Pues yo empecé de chiquitín, con 4 o 5 años. Mi madre me llevaba a ver la orquesta de aquí y dije que quería tocar el violín y así empecé. Y luego poco a poco Víctor me engañó, el otro, uno de los componentes del Trío Caracol, y empecé a meterme en esto y me ha gustado. Así que encantado.
9: Víctor, ¿por qué engañas a la gente?
11: ¿Verdad?
9: Víctor Cerezo.
12: Pues porque yo solo no puedo.
9: Con amigos sí, ¿no?
12: Claro. Ay. Yo necesito gente alrededor, entonces pues ¿cómo voy a dejar escapar a un violinista de este nivel? Entiéndame.
9: Víctor, ¿de dónde eres tú?
12: Yo soy de Aldea Mayor de San Martín, de un pueblo de aquí al lado, y pero vamos, vivo aquí ahora ya desde hace años.
9: Venga, dime un rincón de Pucela.
12: Pues mira, un rincón donde vamos a actuar nosotros, la calle de Cadenas de San Gregorio, que tiene ahí el Museo de Escultura, la Casa del Sol, el Zasca, que es un bar que a mí me encanta, y es, para mí es un sitio, es una calle que es muy, muy bonita de ver.
9: ¿Cómo comenzaste en esto?
12: Yo cómo comencé en esto, pues hace unos cuantos, bastantes años ya, a mí me gustaba de siempre. Empecé siendo zancudo y luego poco a poco pues me di cuenta de la voz que tenía y de que tenía muchas posibilidades. Y poco a poco.
9: ¿Y qué hiciste con los zancos?
12: Los zancos los dejé rápido, por suerte, para no lesionarme y ya está.
9: Juan Manuel Tordable, ¿qué tal? Bienvenido a la sala, ¿cómo estás?
13: Buenos días, muy bien. Muy contento de estar aquí.
9: ¿De dónde eres?
13: Yo soy de La Rondilla, de aquí de Valladolid.
9: Anda, otro de aquí de la zona. A ver si metemos alguna variedad en esta mesa. Yo soy de Málaga, ¿vale? Luego, si queréis, digo sitios de Málaga.
11: Muy bien.
9: Dime un lugar de Valladolid.
13: Es que estaba pensando y se me ocurren varios. Venga, elijo uno.
9: Di dos, anda.
13: Venga, pues mira, por ser rondillero, el Parque Ribera de Castilla. Uh-huh. Es un sitio que me encanta. Y los jardines del Palacio de Santa Cruz.
9: Vale.
13: Otro sitio que me encanta.
9: ¿Cómo comenzaste en esto?
13: Pues como ellos, muy pequeñín. De mis primeros recuerdos son subido a un escenario vestido de espantapájaros y recitando. Y luego una vez me empeñé en que me regalaran un tecladito de estos pequeños de Casio, que vendían en los bazares, pero mis padres me llevaron a una tienda, a Nacho Melodies, una tienda de música de aquí de Valladolid, y me compraron un pedazo de órgano que traía un mes de clases en el precio. Yo tenía 7-8 años.
9: ¿Las aprovechaste?
13: Las aproveché y mi profe me dijo, el año que viene son las pruebas para entrar en el conservatorio, me presenté y pues ya hasta aquí.
9: Hasta aquí, hasta esta edición del TAC y más cosas. Fabrizio Gabosto, bienvenido a la sala, ¿cómo estás?
14: Bien, muy bien.
9: ¿De dónde eres? ¿De Valladolid también?
14: No soy de Valladolid.
9: Venga, ¿de dónde eres?
14: De Torino, en Italia.
9: De Torino, ¿dónde comenzaste y cuándo y cómo?
14: Es muy complicado, es una historia vasta. Mira, yo para empezar soy biólogo, que no tiene nada que ver, es otro mundo totalmente, ni tanto, es algunas cosas parecidas. Volví a Italia de los estudios en Estados Unidos y no había trabajo. Entonces empecé a ser fotógrafo, empecé a interesarme en teatro, era mi pasión. Y empecé con el teatro adentro de las salas de teatro. Pero de afuera estaba tan bonito, había el sol, había el zacate, había los parques. Entonces dije, ¿por qué no sacamos el teatro? En ese tiempo, hace 40 años, era algo un poco raro en Italia, ¿no? Y bueno, salí afuera y funcionó muy bien. Y ahí me di cuenta que era un trabajo. Y empecé a dar vuelta a toda Italia, toda Europa y por todo lado. Uh-huh. Y fue muy bonito, me divertí muchísimo. Ahora, bueno, pasaron unos años y estoy haciendo un festival.
9: ¿Un festival que se denomina Mirabilia?
14: Sí, exacto. Mirabilia, bueno, el nombre viene de las cosas mirabilis, que son los objetos que hacen ver los reyes de Torino cada 4 años. Entonces sacaban a la calle cosas increíbles y el pueblo llegaba para ver estas máquinas monumentales. Y desde eso empezamos en la provincia de Cuneo. Y fue muy bonito porque los primeros años fue muy difícil. La provincia de Cuneo era conocida solo para comer y para beber. Entonces yo iba a los diarios y les decía, bueno, hacemos un festival grande y cosas. No, ¿qué va? ¿Qué puede haber en provincia de Cuneo? Solo se va a comer y beber. De ahí cambiaron las cosas. Ahora la provincia de Cuneo es la provincia más activa en Piemonte en el ámbito cultural.
9: Juan, nosotros nos conocimos, Fabrizio y yo, el año pasado en el Temudas, en el Festival de Teatro, Música y Danza de Las Palmas de Gran Canaria. La idea es, pues eso, ¿no? Siendo un festival, además del TAC internacional, establecer relaciones con amigos, compañeros que también se dedican a esto, ¿no?
10: Desde luego, yo conocí a Fabricio junto con Charo en Mercartes el año pasado, que se llevó a cabo en Valladolid, y nos dimos cuenta que había muchas cosas en común. E incluso ahora estaba contando esto de Cuneo, y aquí en Valladolid pasa un poco lo mismo. ¿Qué va a haber aparte de vino y restauración y gastronomía? Pues mira, cultura, cultura por todos los rincones, cultura por las calles. Y sí, la idea, desde luego, siempre esta vocación que ha tenido este equipo del TAC, es establecer, buscar sinergias y buscarlas aquí en el Estado y también fuera, y con mucha más razón en aquellos festivales con los que compartimos identidad y ADN, y Mirabilia es uno de ellos.
9: Ahora hablaremos con Fabricio de la tarea que también tiene aquí, especial en esta edición del TAC. Rodrigo, que sé que te tienes que marchar. ¿Verano del 69 o el Guateque que nunca fue?
15: ¿Qué es eso?
9: Pues eso. Suéltanos algo.
15: Pues nada, vamos
9: a descubrirlo.
15: Somos una compañía de teatro musical. Nos gusta mezclar el teatro con canción, con música en directo, violín, piano y voz. Venimos de la copla, que la revisitamos y la hemos actualizado. Y ahora nos hemos atrevido con la música yeye, con la música de los 60. Y bueno, lo que queríamos hacer era meter a la gente en un viaje hacia un guateque que ni es de los 60 ni es de ahora, pero bueno, ese ambiente de mezcla, ese juntar las personas que fueron jóvenes en los 60 y las personas que son jóvenes ahora y las que están por el medio también, y bueno, pues bailar con nosotros, reír y alguna lagrimilla si se puede, pues también se echa.
9: Rodrigo, Víctor te metió en esto, te engañó en esto, sí, ¿no? Has contado. Sí, sí. Tienes la oportunidad de hacerle una pregunta a Víctor antes de que te vaya, la que nunca le has hecho. Ay. Y que la vas a hacer hoy aquí en Radio Nacional de España.
15: Pues como Juanma tengo varias, pero pues ¿qué se puede esperar la gente de verano del 69? ¿Qué viaje les proponemos?
9: Pues a ver, fácil, eso la iba pregunta, a hacer yo.
12: Claro, pues es una pregunta, hijo, que me hace un entrevistador, no un compañero de toda la vida, pero vale. Pues ¿qué se va a esperar la gente? Pues lo que ha dicho él, baile, una cosa divertida y con movimiento y una pista de baile realmente, que salgan a bailar, que vuelvan a descubrir lo que es el agarrao. Que ya no está, ¿sabes? Y queremos que la gente vuelva a agarrarse a eso. ¿Y por qué el 69? ¿Por qué en el 69? Porque pasaron muchísimas cosas.
9: Sí, claro.
12: Es que ese año llegó el hombre a la luna, Franco nombra al rey sucesor. O sea, varias cosas pasan en el 69 que no es solo por el número mágico, sino porque pasan cosas.
9: Víctor, te toca hacerle la pregunta difícil a Juan Manuel.
12: A Juan Manuel. Pues a ver, Juan Manuel, tú, ¿qué sientes cuando estás tocando el piano?
16: En general.
12: En general.
16: Pues me desaparezco del mundo y estoy yo solo flotando en el piano, básicamente. Entro en un estado de concentración que solo puedo comparar a cuando hago deporte, que también me gusta mucho. Y entonces es algo muy parecido mentalmente, claro, físicamente nada que ver.
9: Juan Manuel, véngate. Una pregunta para Víctor.
16: Víctor, es que yo creo que lo sé casi todo de ti.
12: Es que lo sabes todo.
16: ¿Cuándo te casas?
9: Una pregunta cuya respuesta es vital para los oyentes de Radio Nacional, sí, Radio 5 todos los días y Radio
12: 5. Es que me caso la semana siguiente.
9: Oye, cuando uno se casa, por ejemplo, ¿planifica un viaje también de novios o si hay trabajo lo tiene que aparcar?
12: Pues depende.
9: No iba a ser tan fácil la pregunta.
12: Claro. Yo es que en principio pues no soy muy de organizar las cosas. Entonces todavía no he organizado nada. No hay convite, no hay.
9: Pero una compañía sí hay que organizarla.
12: Una
9: ¿no?
12: compañía sí, pero bueno, es que es, para mí va todo por bolos. Entonces ahora de momento es el TAC. Cuando pase el TAC será mi boda, ya está.
9: Vale. Bien.
12: No puedo dos cosas a la vez.
9: Fabricio, en tu caso además vienes como jurado, ¿no?
14: Sí.
9: ¿Te lo han contado? ¿Te han dicho lo que tienes que hacer?
14: Aún no, pero me imagino.
9: Déjame que vea los zapatos.
14: Muy cómodos.
9: Vale, vas a gastar.
14: Los más cómodos que tengo, sí, sí, tranquilo.
9: Te lo digo por experiencia.
14: Hay que marchar mucho.
9: Te vas de aquí con un montón de cosas, porque claro, tú tienes que valorar los trabajos de las compañías con otros compañeros, pero yo me imagino que uno no deja de trabajar nunca, ¿no? Es decir, que de pronto dice, uy, pues a lo mejor esto que han programado Charo y Juan aquí pegaría muy bien en Mirabilia, ¿no?
14: Claro, y además es una emoción muy grande. ¿Por qué? Porque estar de jurado aquí es la primera vez que yo vengo en, bueno, en Valladolid es la segunda.
9: Ajá.
14: Y ya conocí los bares, los vinos, las tapas.
9: Además, estuviste durante Mercado.
14: Claro, Mercado.
9: Es un mercado, es un encuentro muy diferente a un festival como el TAC. Ahí era como octubre.
14: Sí.
9: Ahora ya te digo que invita mucho a vivir la calle.
14: Claro, ahora es el momento. Pero además sigo siempre, en los últimos 10 años, seguí el festival. Uh-huh. Desde lejos. Porque festivales, un poco el TAC, es difícil darse cuenta de cuánto es importante a nivel europeo el TAC para los otros festivales, porque es una referencia. Si tú, las compañías me llaman, me dicen, mira, que quiero venir a Miravilla este año, he pasado por el TAC, para mí es una referencia, porque el nivel de programación es único. Entonces, bueno, estar aquí, ver en vivo y como jurado, entonces más cómodo el público normal, ¿no? Porque imagino que nos lleven por todo lado, que no hay que perderse y todo eso. Es fantástico, increíble.
9: Charo Arconada, Juan Herrero, ¿cómo os sentís cuando escucháis palabras de un programador, un compañero gestor cultural como él, diciendo que eso, que el TAC es referencia internacional?
17: Bueno, son palabras mayores. No sé, yo llevo muchos años en el festival. He hecho mucha oficina, he hablado con muchas compañías, he hecho un trabajo muy duro, entonces para mí es un orgullo, la verdad.
9: Juan.
10: Pues bueno, yo no llevo tantos años en el festival, pero desde luego es de una tremenda responsabilidad que una persona con el bagaje, con la trayectoria de Fabricio, habla así de nuestro trabajo, desde luego, y del festival, y que es la decantación de muchos años de festival, de 27 ediciones, desde luego. Pero bueno, que ahora mismo tengamos ese reconocimiento, yo es algo que agradezco mucho que se diga, porque parece que si lo dice uno mismo, no, suena como un poco petulante. De hecho, lo es, pero le agradezco mucho las palabras. Y...
9: Pero fíjate con lo que iniciábamos esta segunda hora, con las palabras de Lucía Miranda, diciendo que es que, claro, que es que el TAC es que está aquí en el ADN de la gente de aquí. O sea que...
10: Sí, está en el ADN de la gente aquí, en el ADN, vamos, y ahora mismo, desde luego, fuera es un referente, lo sabemos en el Estado. Esta semana, ayer tuvimos que mover una habitación de hotel y nos costó la misma vida encontrar un hotel en Valladolid para una persona que teníamos que mover, porque hay mucha gente de fuera que viene a ver el TAC. Nos han llamado compañeros de otras comunidades, oye, van a ir unos amigos que les hemos recomendado. Entonces, sabemos que eso es un referente, sabemos que es una responsabilidad. También tenemos la tranquilidad de que quien venga, y tú lo sabes bien, a Valladolid en la época del TAC va a haber otro Valladolid, ¿no? Y que si vuelve no estando el TAC, los espacios van a estar resignificados por lo que vio en el TAC, ¿no? Y entonces eso también nos da mucha tranquilidad y es un orgullo.
9: ¿Qué programáis ahí en Miravilla?
14: Miravilla es muy multidisciplinar. Aún más que el TAC, que ya tiene una extensión.
9: Música, teatro, danza,
14: claro. De todo. Pero también hay mucha sala, hay mucha búsqueda y hay mucha cultura popular de otros países. Y además no es solo Miravilla, te digo, en este momento están montando algunas compañías que ganaron el TAC en Milano, uh-huh, en otros festivales, y con la garantía que ganaron el premio del TAC. Entonces los programadores de allá no las dieron, pero claro, se salía al mundo entero eso. Y la programación adentro es muy, además de Miravilla, son 3 meses de festival. Uh-huh. Y con un momento central que es un poco, bueno, no es tan grande ahora como Valladolid, como el TAC, porque lo reducimos un poco para desarrollar el restante, pero son 11 ciudades. Entonces, hay muchos espacios por espectáculos diferentes y por comunidades diferentes. Tuvimos espectáculos el otro año de Chile y había centenares y centenares de chilenos que vinieron para encontrar su gente, para ver sus espectáculos. Entonces, la cultura española es muy importante en Italia también.
9: Ah, mira, estoy escribiendo un mensaje a mis jefes en Radio Nacional para que me dejen pasar 3 meses allí en Italia.
14: Perfecto. No, claro, también allí en comida.
9: Cultura, sí, tanta cultura. ¿Nos vamos? Óscar, Jero, ¿nos vamos para allá? También, claro, si hay tanta cultura española y nosotros también con Radio Exterior de España, que tenemos ese vínculo con Iberoamérica. ¿Alguna cosa que tú creas que debería venir a España, que tú sepas de alguna compañía que ha pasado por vuestras manos, que diga, ay, no perdáis a esta gente?
14: Sí, una compañía, un dúo fantástico que tiene mucho el espíritu de Pau Palau, de sus grandes clowns, y es lo que más muy raro es que es italiano. Sí, porque tenemos grandes clowns en Italia, pero no tantos, hay muy pocos. España es mucho más fuerte en eso. Y es la compañía Burbock con el espectáculo Wow. Y eso podría quedar fantástico, sería perfecto para el público.
9: Tomado nota, está. Pero ve cómo tengo la mesa. Se ven cuando hay un poco de viento aquí, pero no se van los papeles porque hay tanto peso aquí. Venga, antes de que os vayáis, amigos del trío Caracol, ¿un recuerdo que tengáis del TAC?
12: Yo de pequeño tengo, bueno, de pequeño, de adolescente y de todo. Yo creo que tengo recuerdos, pues, desde que tengo conciencia de estar en Valladolid, que para mí era una fiesta. O sea, para mí era como, tú salías a la calle, si no pillabas un espectáculo, pues te podías tomar una cerveza hasta pillar el siguiente, ¿sabes? Pero como que salías a la calle y no volvías, no volvías nunca, te quedabas hasta el último. Y mira que yo tengo especial alergia estos días, y los espectáculos de por la noche los he visto con lágrimas en los ojos, pero no de la emoción, porque no eran emotivos, sino de los ojos ensangrentados de alergia. Y aún así me quedaba hasta el último.
9: Uh-huh. Juan Manuel, venga, algún
16: recuerdo. Yo es que llevo cerca de 20 años trabajando en el TAC, en producción, y entonces...
9: Pero por favor, esto no lo sabía yo. Sí. Enhorabuena, porque yo he venido mucho al TAC y de verdad que funciona muy bien la producción, ¿eh?
16: Gracias.
12: Es princesa por sorpresa.
16: se me agolpan muchos recuerdos, ¿no? Especialmente tengo uno no muy lejano. Voy a decir dos otra vez. Recuerdo mucho un espectáculo que se llamaba... vaya, hombre, ahora se me va. De la compañía Imperdible. No sé si era Persecución, puede ser el nombre del... donde se narraba con cuatro bailarines y una proyección sobre el suelo en el que ellos bailaban. Se narraba la historia del pueblo gitano en España. Maravilloso, un espectáculo que no he vuelto a ver, porque yo creo que era bastante costoso de montar y de mantenerlo, y me pareció increíble, y hice grandes amigos en ese año. Y luego hace 3-4 años que estuve con Kamchatka, y para mí eso fue una experiencia maravillosa. Pasé toda la semana del TAC con ellos, desde que se levantan. Yo desayunaba, cenaba con ellos, lo único que no hacía fue dormir. Y todo el resto del tiempo eran como el equipo A. O sea, eran increíbles cómo trabajaban. Era para verlo. Y encima una gente maravillosa, súper maja, con la que sigo manteniendo bastante contacto. Y bueno, de hecho, mira, este año pasado vinieron a Mercartes, uh-huh, y se quedaron a dormir en mi casa, vamos, que algunos de ellos.
9: Y están asintiendo Charo y Juan, ese recuerdo que tenemos de Kamchatka, ¿eh?
10: Sí, magnífico, ahí en el Parque de las Contiendas, sí, que también tenía, se ve que le gustan mucho los movimientos migratorios a Juanma, porque también hablaba de eso, un espectáculo muy bien traído, muy actual en este momento, que es un espectáculo ya antiguo, Alter. Pues la verdad que fue toda una experiencia para quien pudo disfrutar de ese espectáculo.
9: Estoy mirando a Charo, ¿sí, no?
17: Sí, así es, maravilloso. Uh-huh. Fue premio del festival, sí. Y de un premio. Uh-huh.
9: La cantidad de cosas que salen de aquí. ¿Hacia dónde va el trío Caracol? Venga, Víctor Cerezo, Juan Manuel Tordable.
12: Pues ¿hacia dónde voy? Pues mira, yo ahora mismo...
9: Aparte de casarte, que ya lo sabemos.
12: No, eso es lo siguiente, ¿vale? Yo de momento, mi tope de momento es el TAC. Entonces, yo ahora mismo voy, pues, al local donde estamos, uh-huh, a seguir atornillando, pintando y dejando todo terminado para que mañana pueda estar espectacular.
9: Dale, mañana.
10: Oye, hay que decir una cosa, perdóname que te corte. Que quien no... Que lo ideal es que vean Guateque en Valladolid, pero quien no pueda verlos, no Guateque... Como primicia, estos chicos van a estar en un teatro en Madrid 5 días.
12: Con las coplas con punk saben mejor, que es el primer espectáculo que nosotros hicimos hace ya años, y ahora está pues evolucionando el movimiento. Quiero decir, nosotros somos caracoles, vamos despacito, entonces después de no sé cuántos años hemos conseguido un acceso a Madrid. Entonces, bueno, vamos al Teatro Infanta Isabel 4 días con ese espectáculo en fechas del orgullo, o sea que... tenemos la ciudad llena de gente. Otra cosa es que vengan, pero la ciudad está llena de gente. Venid a vernos.
17: No hay que perdérselo.
12: No.
9: Los codirectores del TAC han tenido que contar las cosas que no estáis contando vosotros.
12: Es verdad, es verdad, porque ellos no están tan nerviosos como nosotros, seguramente, durante una entrevista.
9: Vale, fíjate, el que se ha quedado mudo ha sido Rodrigo J. Ruiz, no, que se tenía que marchar. Gracias a los dos por pasar por la sala. Fabrizio, que disfruten mucho de estos días en el TAC, en Valladolid. Nos vamos a ir encontrando por diferentes sitios. Tú no le cuentes nada de
14: nada.
9: Tú sí me
14: nada.
9: Tienes que ir contando cosas para que no me las pierda.
14: Sí.
9: Y si no, todos tenéis esa página web, tacva.org, donde está toda la información, no solo de esta, de la 27ª edición del Festival Internacional de Teatro y Artes de Calle de Valladolid, sino de las anteriores, porque también sirve pues, para vosotros como espectadores, para ir descubriendo compañías y artistas. Charo Arconada, Juan Herrero, gracias a los dos, ahí también a todo el equipo de la Fundación Municipal de Cultura del Ayuntamiento de Valladolid por permitir que nuestros compañeros aquí, Jero Vaquero, Óscar Sacristán y con esa coordinación de Jesús Nuño, vuelvan a decir sí para que hagamos cosas aquí, que es un placer. Y quedan unas cuantas horas de TAC para los oyentes que están escuchando este programa este sábado por la mañana. Pero si no, hay muchísima actividad cultural aquí en Valladolid durante todo el año, ¿no? Charo, Juan.
17: Sí, sí.
10: Pues sí, yo lo digo siempre, somos muy malos vendiendo lo que hacemos en esta ciudad, sobre en materia cultural, me refiero, porque me atrevo a decir y creo que tengo datos y solventes para opinar así. Valladolid es una de las ciudades más inquietas culturalmente de este país.
9: ¿Algo que añadir a lo que ha dicho Juan Herrero, Charo Arconada?
17: Que vengan al DAVA, que nosotros programamos aparte del TAC, el Laboratorio de las Artes de Valladolid, la calle ahora y luego sala todo el año.
9: Yo decía de irme a Mirabilia, pero allí con los amigos de Fabrizio Gabosto y compañía, pero también me puedo quedar aquí con vosotros. Sí, compañeros, no, venga, que tenemos que tener amor para el resto de festivales y ferias repartidos por todo el estado. Pues hasta aquí esta edición de La Sala en Radio Nacional y en Radio 5 Todo Noticias, donde continúa la información con nuestro compañero Chema García Langa y equipo de Crónica de España. Nosotros seguimos un poquito más en la versión podcast, en RN Audio, en nuestra página web, en rtv.es/lasala y en la emisión internacional de Radio Nacional de España. Adiós.

0: Son las 7:30 de la mañana en una España ahogada por los recortes.
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0: Hola, ¿qué tal? Muy buenos días a todos y bienvenidos a Crónica de España en Radio Nacional. Novedades en el caso Batilix. El mayordomo del Papa, Paolo Gabriele, ha sido detenido acusado de poseer documentación confidencial. Última hora desde el Vaticano, Ana Zurita.
2: Sí, efectivamente, Chema. La Policía Vaticana asocia a Gabriele con las filtraciones de material reservado a la prensa. Ciro Benedictini es el vicedirector de la sala de prensa de la Santa Sede.
3: La información es un campo libre.
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2: La Gendarmería Vaticana habría encontrado en su apartamento correspondencia privada del Papa con su secretario personal. Pese a la relevancia del hallazgo, muchos dudan de que sea él el último responsable de la operación de desprestigio que ha malogrado la imagen de la Iglesia.
0: Gracias, Ana. Enseguida volveremos contigo. En efecto, la publicación en prensa de numerosas informaciones sobre la Santa Sede ha comprometido su reputación, en tanto que esas noticias hablan de supuestos abusos, sobornos y corruptelas financieras. Entre tanto, en España crece el malestar por los recortes aprobados por el gobierno. Para hoy hay convocada una gran huelga general educativa en contra de la subida de las tasas universitarias o el incremento de la ratio de alumnos por clase. José Campos, el secretario general de la Federación de Enseñanza de Comisiones Obreras.
5: Estamos en contra que de un plumazo con estos recortes y con los que vienen se destroce lo construido.
0: Son noticias de portada, pero en este 23 de mayo de 2012 hay más que les avanzamos en titulares con la ayuda de Berta Tapia. Tijeretazo al gasto público.
6: El gobierno de Mariano Rajoy aprueba un severo plan de recortes con objeto de reducir el déficit.
0: Enfado generalizado.
6: La crisis y los recortes ponen en apuros a miles de familias y provocan un enorme malestar social.
0: La voz dormida.
6: El recuerdo a la escritora Dulce Chacón coge cuerpo gracias a la adaptación cinematográfica de su obra más recordada.
0: Accidente de Botswana.
6: La caída del rey durante una cacería en África sume a la monarquía en una profunda crisis de confianza.
0: Costa Concordia.
6: Un consorcio italoamericano anuncia el inicio de las operaciones para reflotar el barco.
0: Vamos ya con la información deportiva. Daniel Ampuero.
7: Con polémica por las declaraciones de Esperanza Aguirre sobre los pitos que puede recibir el himno de España en la final de la Copa del Rey que van a jugar Barcelona y Athletic Club de Bilbao. La presidenta de la Comunidad de Madrid hace esta petición.
8: Lo que no puede es convertirse en un acto de manifestación hostil hacia España y los españoles. Y por ello, pues si se produce la pitada, el partido se suspende, se celebra a puerta cerrada y ya verá usted cómo no se vuelve a producir.
7: Y olimpismo. Hoy el Comité Olímpico Internacional hace la primera criba entre las cinco candidatas a ser la sede de los Juegos de 2020. Junto a Madrid, aspiran a ser sede Estambul, Tokio, Bakú y Doha. Se espera que tres de las cinco accedan a la fase final.
0: Gracias, Dani. La información del tráfico nos la proporciona Paula Ayer.
9: Con retenciones en la A6 a la altura de Benavente en ambos sentidos debido al accidente de un camión que ha obligado a cortar el tráfico en sentido Galicia. Se ha habilitado un carril alternativo en sentido Madrid. Además, en Sevilla, la rotura de una tubería sigue dificultando la circulación por la SE30.
0: Gracias, Paula. Pronóstico del tiempo, Berta, para este 23 de mayo de 2012.
6: Cielos despejados y mucho calor. Esa va a ser la tónica dominante tanto en la península como en las Islas Baleares y Canarias. Solo algunos intervalos nubosos en los Pirineos. Las temperaturas siguen en ascenso. Los termómetros van a superar los 25 grados en la mitad sur peninsular, con máximas de 29 en Córdoba y Jaén.
0: Pues así viene este 23 de mayo del año 2012. ¡Comenzamos!
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0: Se lo contábamos en portada. Detenido el mayordomo del Papa por posesión de documentos confidenciales. Paolo Gabriele ha sido arrestado por la Policía Vaticana y se le asocia con las filtraciones a la prensa de las últimas semanas. La noticia cimbrea los cimientos del Vaticano y ahonda en la crisis desatada el pasado mes de enero. Nos vamos hasta Roma otra vez. Allí está Ana Zurita. Hola de nuevo, Ana.
2: Hola, ¿qué tal, Chema?
0: La noticia la conocíamos hace solo unos minutos.
2: Sí, por boca del vicedirector de la sala de prensa de la Santa Sede, Ciro Benedetti. Agostini, quien anunciaba que una persona había sido encontrada en posesión ilegal de documentos reservados. Le escuchamos.
3: Yo pienso que la Iglesia debe hacer un esfuerzo.
4: Pienso que la Iglesia debe hacer un esfuerzo por aportar luz a un caso de tanta gravedad. Sepan que de parte de esta oficina siempre diremos la verdad, siempre diremos las cosas como son.
3: Dire la verdad, dire le cose come son.
2: Pese a su deseo de no dar a conocer la identidad del arrestado, los medios italianos aseguran que se trata de Paolo Gabriele, ayudante de cámara del Papa.
10: Paolo Gabriele, il corvo, è accusato di furto aggravato.
2: La Gendarmería Vaticana habría encontrado en su vivienda numerosos papeles, algunos de los cuales serían cartas confidenciales del Papa con su secretario personal.
0: Así las cosas, muchos creen que el ayudante, al que todos denominan Pauleto, sería un mero chivo expiatorio.
2: O una víctima propiciatoria, a la que consideran incapaz de dirigir la masiva campaña de desprestigio que sacude a la Iglesia.
11: La spesa della curia è fuori controllo.
2: Desde que el pasado mes de enero la televisión italiana publicase unas cartas privadas de Benedicto XVI, la Santa Sede ha sufrido una campaña masiva de filtraciones, buena parte de ellas relacionadas con sus finanzas. Las revelaciones pondrían de manifiesto los choques en el seno de la curia, los chantajes entre sacerdotes o las prácticas corruptas.
0: Pues muchas gracias, Ana.
2: Gracias a vosotros.
0: A lo largo de los últimos meses, las filtraciones han supuesto una suerte de flagelo turbador para el Papa,
6: quien en abril pasado creaba una comisión cardenalicia a fin de esclarecer los casos. Sin embargo, la crisis se agudizó hace tan solo 4 días cuando salió a la venta el libro del periodista Gianluigi Nucci, en el que se muestra un centenar de documentos, algunos de ellos extraídos del mismísimo escritorio de Benedicto XVI.
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0: Primera huelga en toda la educación española. Profesores y alumnos están llamados a un paro en contra de los recortes aprobados por el gobierno. En opinión de los sindicatos, la convocatoria está siendo un éxito. En cambio, el ministerio cifra el apoyo en un 20%. Nos vamos hasta la sede de Comisiones Obreras en Madrid. Ahí está Rosa Guardado. Buenos días, Rosa.
13: Buenos días, Chema.
0: Como siempre, el cálculo sobre el seguimiento de la protesta es muy dispar.
13: Sí, los sindicatos hablan del 80% de apoyo en toda la comunidad escolar, incluyendo a profesores y alumnos, razón por la cual piden al ministro que se replantee su política educativa. José Campo es el secretario general de la Federación de Enseñanza de Comisiones Obreras.
5: Está la pelota en su tejado, pedimos a los sindicatos negociación, pedimos un acuerdo.
13: Por su parte, el Ejecutivo muestra su agradecimiento a los profesores que no han secundado la protesta y desvincula ratio de resultados académicos. Montserrat Gomendio, secretaria general de Educación y Universidades.
14: Tenemos que aprender a valorar la calidad de la educación por los resultados de los estudiantes y cómo salen cuando hacemos las comparativas con otros países europeos o de la OCDE.
13: En estos momentos, una gran manifestación en defensa de la educación pública discurre por las calles de Barcelona. En ella no faltan ni las caceroladas ni las camisetas verdes, erigidas ya como símbolo en contra de los recortes.
15: Bueno, yo estoy de huelga básicamente porque me gustaría seguir estudiando. Necesito tener una beca para estudiar.
16: El brutal recorte de 3.000 millones en la educación, la subida de tasas bestial.
13: Como colofón, esta tarde hay convocada una gran manifestación por las calles de Madrid.
0: Pues muchas gracias, Rosa.
13: Gracias a vosotros.
0: Las cuestiones que hacen pivotar la protesta tienen que ver con el aumento de las tasas universitarias, el incremento de la ratio de alumnos por aula o el aumento de las horas lectivas para los profesores.
6: Con objeto de reducir el déficit, el gobierno ha aprobado un drástico plan de recortes que merma significativamente el presupuesto destinado a educación.
0: Se diría que la reducción del déficit público se ha convertido en una obsesión para el gobierno de Mariano Rajoy, que acaba de aprobar el mayor recorte de gasto público de la democracia. Se trata de un ajuste presupuestario de 27.300 millones de euros, a los que hay que añadir un tijeretazo extra de 10.000 millones en educación y en sanidad. Nos lo cuenta Guillermo Hernández.
17: 30 de marzo de 2012, el ministro de Hacienda, Cristóbal Montoro, presenta un plan presupuestario que conjuga recortes de gasto, ajustes en la administración y subidas de impuestos a las grandes empresas.
18: Hemos pedido un esfuerzo proporcionado y temporal, un esfuerzo que realmente haga que taponemos esa herida que tiene la economía española de financiación para poder recuperar el crecimiento y el empleo.
17: Apremiado por la troika comunitaria, el Ejecutivo anunciaba días después un recorte adicional de 10.000 millones a repartir entre educación y sanidad.
12: es que también ahí hay mucho abuso, y eso es lo que también con los expertos se está tratando de hacer, ¿no? Para que efectivamente sea más racional y con los costes adecuados.
17: A resultas de los recortes ha germinado un descontento social al que se ha sumado el enfado por el copago farmacéutico o por la reforma laboral recientemente aprobada por el Ejecutivo. Fátima Báñez, ministra de Trabajo.
19: Una reforma laboral que será completa y equilibrada, pero que será sobre todo operativa y útil.
17: En respuesta a esta medida, los sindicatos Comisiones Obreras y UGT convocaban una huelga general el pasado 29 de marzo, la séptima de nuestra democracia.
0: En efecto, gracias Guillermo, a pesar de las cifras de seguimiento del paro, el gobierno no se ha venido a negociar.
6: En Moncloa esgrimen que las difíciles circunstancias por las que pasa el país obligan a una flexibilización del mercado de trabajo con medidas como el abaratamiento del despido o la limitación de la negociación colectiva.
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0: En este punto de nuestro relato informativo es menester recordar lo acontecido en la reciente gala de los Goya, en la que No habrá paz para los malvados se erigió como gran ganadora de la noche con 6 premios de la Academia. De entre todas las cintas reconocidas, no podemos por menos que destacar La voz dormida, inspirada en la novela homónima de Dulce Chacón. La autora, fallecida en 2003, tal vez se sentiría honrada con esta adaptación cinematográfica. Nuestra compañera Amaya Prieto tuvo la oportunidad de hablar con ella hace unos años. Lo recordamos. Vamos ya con nuestra reportera Maya Prieto. ¿Qué tal, Amaya? Muy buenos días.
20: Buenos días, Chema. Estoy con Dulce Chacón, flamante ganadora del Premio Libro del Año que concede el Gremio de Libreros de Madrid por La voz dormida. Con ella vamos a hablar de su obra y sus influencias.
0: Hablando de influencias, creo que hay una fundamental tanto en su vida como en su obra, su padre.
20: Pues sí, porque aunque fue alcalde en su Zafra natal, escribía poesía, ¿verdad?
21: Él, en cuanto escribía un poema, nos reunía a todos y nos recitaba con una pasión, un orgullo. Le escribía muchísimos poemas a mi madre, ¿no? Y entonces le veía a él recitar con ese entusiasmo y con ese brío y con esa, sobre todo, esa pasión que le arrastraba, que yo quería escribir poemas también.
20: Su padre murió muy joven, cuando usted tenía tan solo 11 años, y siempre ha dicho que aquellos años son como una burbuja encapsulada para usted y para toda su familia.
21: Yo pienso que quizá el poder este que tenemos toda la familia de retención de ese espacio tan intacto es gracias al recuerdo de mi padre, porque mi padre murió justamente cuando nosotros nos tuvimos que venir para acá. O sea, a raíz de la muerte de mi padre fue el motivo que nos trajo a Madrid. Entonces fue como si nos arrancaran de la tierra, nos arrancaran de nuestra casa, de nuestro padre, que nunca más lo volveríamos a ver. Y recordar Extremadura es recordar el espacio que vivimos con él, el espacio de tiempo que vivimos con él.
0: Dulce Chacón empezó escribiendo poesía, pero luego se volcó más en la novela, ¿no?
21: No es que empecé, es que yo sigo escribiendo poesía. Cuando me preguntan por qué has abandonado la poesía, yo casi que me indigno. Y siempre digo, yo no la he abandonado y ojalá no me abandone ella a mí. El actor con su voz hace posible que lo que se ha escrito tome no solo movimiento, sino la plástica. El teatro es una conjunción de todas las artes. Hay la danza, la música.
20: Dulce Chacón, muchísimas gracias por atendernos.
0: Claro que sí, enhorabuena por el premio Libro del Año por La voz dormida. Gracias a ti, Amaya, también.
20: Un abrazo.
0: Seguimos en Crónica de España, escuchan Radio Nacional. La Casa Real intenta pasar página tras el accidente de Botswana. Recuperado de su reciente operación de cadera, don Juan Carlos ha retomado su agenda institucional en medio de una severa crisis de credibilidad. Eva Cordón, buenos días.
22: Buenos días, Chema.
0: En la madrugada del pasado 13 de abril, el rey se caía durante una cacería en Botswana, rompiéndose la cadera en 3 zonas.
22: Eso es, dada la gravedad de la fractura, se procedió a trasladarle de urgencia a España para ser intervenido.
23: El rey no necesitó un avión medicalizado para el traslado desde Botswana y realizó el trayecto de unas 8 horas sentado.
22: Al día siguiente, el 14 de abril, el doctor Ángel Villamor operaba al monarca en un hospital privado de Madrid.
0: La noticia cayó como un jarro de agua fría entre los españoles.
22: Sí, la imagen del rey cazando elefantes en un viaje de lujo chocaba frontalmente con la realidad social de un país ahogado por la crisis y los recortes económicos.
24: Lo siento mucho, me he equivocado y no volverá a ocurrir.
22: Con objeto de frenar las críticas y de detener la crisis de confianza, la Casa Real dispuso esta inédita disculpa.
0: Podemos colegir que desde entonces se ha producido cierto divorcio entre la opinión pública y el soberano.
22: Así lo expresan los sondeos de opinión, que reflejan una caída en la valoración global de la monarquía. Ni el caso Nos, ni la especial amistad del rey con una empresaria alemana llamada Corina contribuyen a reflotar esa malograda imagen.
0: En efecto, gracias Eva, los medios de comunicación hablan abiertamente de la relación especial de Juan Carlos con Corina.
4: Según ha trascendido, el soberano se encontraría en Botswana en compañía de esta mujer y su hijo y de otros amigos próximos.
0: Más noticias de este 23 de mayo de 2012. Sepan que el consorcio italoamericano Titan Micoberi acaba de anunciar el inicio de las operaciones para reflotar el Costa Concordia. La operación tendrá un coste de 236 millones de euros e incluirá el enderezamiento del barco, su envío a un puerto y su posterior desguace. Nos lo cuenta José Luis Dueñas.
7: La retirada del Costa Concordia de la costa de Giglio parece cada vez más cercana. El consorcio Titan Micoberi acaba de presentar una propuesta para reflotar el pecio a partir del próximo mes de mayo. Sergio Girotto, director de Micoberi, en declaraciones a Radio Nacional.
8: Piense que hemos diseñado, fabricado e instalado más de 30.000 toneladas de acero, es decir, una cantidad de acero que supera más de cuatro veces la Torre Eiffel.
7: Con un presupuesto de más de 200 millones de euros, es posible que esta cifra se vea incrementada notablemente. Por de pronto resulta perentorio encontrar un puerto al que dirigir la nave.
8: Nos asomamos por las puertas. Cuando el barco se escoró, había gente que se había quedado en medio del pasillo.
7: Es Mario Pellegrini, único habitante de Giglio, que logró subir al Costa Concordia en el momento del accidente ocurrido en la noche del pasado 13 de enero. A las 21 horas y 42 minutos, el Costa Concordia chocaba contra unas rocas generándose una gigantesca vía de agua.
9: Si cercano risposte ai tanti interrogativi sulla tragedia alla Costa
7: Concordia. Como consecuencia del impacto, murieron 32 personas y 4.197 hubieron de ser evacuadas. El capitán Francesco Schettino fue de los primeros en salir del barco, aunque posteriormente regresó. Se enfrenta a una pena de 26 años y 3 meses de prisión.
0: Gracias, José Luis. Los pasajeros supervivientes han presentado una demanda colectiva en Florida contra la empresa propietaria del Costa Concordia. Como venimos contando en este informativo, la situación económica marca la actualidad política de este 2012. Seguimos a diario cómo está la prima de riesgo y hemos sido testigos del rescate a Bankia. Para entender mejor todo lo que está ocurriendo, hemos llamado a José Ignacio Llorente Olier, profesor del Centro de Estudios Financieros y de la UDIMA, la Universidad a Distancia de Madrid. Hola, José Ignacio, ¿qué tal? Muy buenos días.
24: Hola, ¿qué tal? Buenos días, Chema.
0: Bienvenido al 23 de mayo de 2012. Bueno, tras el anuncio del rescate de Bankia, ¿cuál es la fotografía de la economía española?
24: Digamos que se puede caracterizar por tres grandes bloques. En primer lugar, estamos frente a una asfixia financiera, una crisis de deuda soberana, que se caracteriza, porque los inversores temen que España, al igual que Grecia, que Irlanda o que Portugal, pues no puedan pagar sus deudas y tengan que abandonar el euro. Por otra parte, estamos en una situación de recesión con un fuerte desplome del consumo. Pensemos que en este primer trimestre del año, pues el PIB ha caído un 0,3%. El tercer punto, y para mí desde luego es el más preocupante, es la emergencia social, el drama del desempleo.
0: El presidente del gobierno, Mariano Rajoy, sigue afirmando que no pedirá el rescate a Europa. ¿Qué implicaría ese posible rescate, José Ignacio?
24: Hay dos posibles tipos de rescate. El rescate soberano, que es el que han tenido Grecia, Irlanda y Portugal, en el cual lo que se rescata es la totalidad de los gastos del Estado, su PIB completo, las pensiones, las nóminas públicas y la deuda. Y luego tenemos un rescate menor, que es el rescate financiero. Y el rescate financiero pues supone que los fondos que se van a aportar se van a dedicar exclusivamente a recapitalizar pues los bancos con problemas. ¿Cuál es el problema? El contagio. Pues es decir, si Grecia colapsa y los países del sur colapsan, puede ser que los inversores se encuentren en una situación en la cual tengan terror de prestar dinero a España y eso arrastre al conjunto de la economía española.
0: ¿En qué se parece y en qué se diferencia la situación española con respecto a la griega?
24: En principio, la situación griega es de una quiebra total. El Estado griego ha quebrado por completo. Y entonces entonces, bueno, pues se le han aplicado unas condiciones para sobrevivir muy extremas. En el caso de la economía española, tenemos una prima de riesgo muy alta, una deuda muy alta, pero no es desde luego la situación de Grecia.
0: Por cierto, ya aprovechamos para terminar, en los últimos años no paramos de hablar de la prima de riesgo. ¿Qué es lo que es exactamente? Sí.
24: Cuando un país se financia, emite bonos, y ese bono los emite a un tipo de interés. Si los inversores piensan que ese país es muy estable, es decir, que tiene poco riesgo, pues van a pedir un tipo de interés bajo. Si piensan que hay riesgo de que no se devuelva la deuda cuando venza, pues entonces para invertir van a pedir un tipo de interés más elevado. El país, digamos, con mayor seguridad y menor riesgo es Alemania. La diferencia entre el tipo de interés del bono español, por ejemplo, 6,5, y el tipo de interés alemán, 1,5, pues ese 5%, esos 5 puntos básicos, es la prima de riesgo.
0: Bueno, pues José Ignacio Llorente Olier, profesor del Centro de Estudios Financieros y de la UDIMA, la Universidad a Distancia de Madrid. Gracias, José Ignacio, por habernos atendido. Un placer y que tengas muy buen día.
24: Muchísimas gracias a vosotros. Chema, un abrazo.
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0: En este 2012, el cierre de la plataforma de intercambio de archivos en la web Megaupload ha conmocionado a sus millones de usuarios en todo el mundo. Jorge Doato.
2: En concreto, se habla de que más de 150 millones de personas utilizaban Megaupload antes de su cierre. El Departamento de Justicia de Estados Unidos acusa a sus dueños de formar parte de una organización criminal responsable de una enorme red de piratería informática mundial. Las imágenes de la detención del fundador de Megaupload, el excéntrico Kim Dockton, en su mansión de Nueva Zelanda, han dado la vuelta al planeta. Esta plataforma permitía intercambiar todo tipo de archivos, como series y películas.
0: Este cierre aviva el debate sobre la legislación de las descargas a través de Internet.
2: Por si se respetan o no, por ejemplo, los derechos de autor, y sobre cómo legislar estas descargas evitando las páginas piratas en una industria que mueve miles de millones. Las autoridades estadounidenses estiman en 500 millones de dólares las pérdidas que las descargas a través de Megaupload han supuesto para la industria audiovisual y que, además, le habrían reportado 175 millones de beneficios gracias a los pagos de los usuarios premium y la publicidad.
0: En este 2012 vivimos pegados a las pantallas, a las redes sociales y a una cultura pop global que cambia cada semana. Y todo eso está transformando el español que hablamos hoy. Para entender cómo todo esto configura nuestro idioma, contamos con nuestro divulgador lingüístico, con Alex Herrero. ¿Qué tal, Alex? Muy buenos días.
3: Buenos días, Chema. Ahora mismo convivimos con un idioma acelerado, hiperconectado y lleno de referencias que hace solo 5 años no existían. Y el gran motor de todo esto son las redes sociales. Twitter, por ejemplo, está cambiando la manera en que escribimos. Es decir, frases cortas, ironía comprimida, abreviaturas que antes solo veíamos en los chats y ahora utilizamos en cualquier parte. Pero ojo, no solo eso. También cambia la forma de argumentar. La gente discute en 140 caracteres y eso obliga a simplificar, exagerar o invalidar a golpe de tuit.
0: Pero también hay palabras de las redes que se han extendido en la calle.
3: Así es. Estoy pensando en palabras como trolear, hater, viral o trending topic. Son parte del habla cotidiana.
0: Oye, la cultura pop, porque parece que también está dejando huella.
3: Pero muchísima. Pensemos que la cultura pop global es una fábrica de lenguaje. Medio país está enganchado a Juego de Tronos, Breaking Bad, The Walking Dead. Y eso pues nos trae expresiones como spoiler, fandom, epic, fail o random. Y a su vez, los videojuegos online aportan lag, noob, campear, subir el nivel. Y cosa aparte son los memes, que funcionan como pequeñas unidades lingüísticas que se repiten y se reinterpretan. El Forever Alone o el Y lo sabes son fórmulas que crean comunidad y que pasan del ordenador a la calle sin que nos demos cuenta.
0: También se habla mucho de la influencia del inglés. ¿Es tan grande como parece?
3: Sí, y no solo por la tecnología. Pensemos que el inglés es la lengua de la música, de las series, de las redes, de las startups, y eso hace que muchas palabras entren sin resistencia.
5: Gran outlet de moda low cost, tu plataforma de streaming favorita.
0: Es que están por todas partes.
3: Como Pedro por su casa. Pero lo más importante son los calcos. Aplicar a un trabajo, soportar como dar soporte, eventualmente como posiblemente, estructuras que copiamos sin darnos cuenta porque consumimos contenido en inglés a diario. Y, como no puede ser de otra forma, el español se va adaptando a ese contacto constante.
0: Por cierto que en política, Alex, también parece que hay un lenguaje nuevo.
3: Por supuesto, y muy marcado por la crisis económica. Escuchamos continuamente prima de riesgo, rescate, austeridad, recortes, líneas rojas, hoja de ruta. Todas estas son expresiones que nacen en los medios y en las ruedas de prensa, pero que acaban en la conversación diaria.
0: Oye, y estaba pensando, ¿y los móviles? Porque ahora todo el mundo escribe desde uno.
3: Son clave. El smartphone, como se dice desde hace unos años, cambia la escritura más que cualquier otra tecnología creciente. Escribir en pantallas pequeñas hace que reduzcamos las palabras, que usemos emoticonos, estos emojis que están surgiendo, y también que aceptemos errores del autocorrector como parte de la vida. Todo ello, pues, introduce una inmediatez que antes no existía. Escribimos rápido, contestamos rápido, pensamos rápido. Por eso el español en este 2012 es un idioma que cabe en un mensaje.
0: ¿Y los hablantes cómo ven todo esto?
3: Pues nunca llueve a gusto de todos. Hay quien está encantado y quien está horrorizado. Algunos ven los anglicismos como una amenaza. Otros creen que los memes infantilizan el lenguaje. Otros piensan que Twitter está empobreciendo la conversación pública. Pero lo cierto es que el idioma siempre ha cambiado. Lo que pasa es que ahora lo vemos en directo, casi en tiempo real, y eso genera vértigo.
0: Bueno, pues Alex, gracias como siempre, por, en este caso, por mostrarnos cómo en este 2012 el español es un idioma rápido, global, lleno de referencias compartidas y profundamente digital. Lo dicho, Alex, muchísimas gracias y hasta muy pronto.
3: Gracias a ti, Chema.
0: Esta semana los ecos de Sociedad de Gemma Alfaro están protagonizados por mujeres y las tres son de Armas Tomar, cada una por razones muy diferentes. ¿Qué tal, Gemma? Muy buenos días.
5: Y tanto, Chema, buenos días. Mira si no a la princesa Corina, la mujer que acompañaba al rey en Botswana. Tiene 48 años, una hija de 20 y un hijo de 11. Es alemana y ha estado casada en dos ocasiones. La segunda con un príncipe alemán. De ahí el título. Yo esto de que lo mantengan después del divorcio me parece fascinante. Se dedica a negocios en consultoría y a organizar eventos. Mantiene un tren de vida lujoso y reside entre Mónaco, Londres y Suiza. Yo quiero ser así. Por lo visto, conoció al rey Juan Carlos en 2004 en una cacería en Ciudad Real y congeniaron tanto que tres meses después organizó el viaje de boda del príncipe Felipe y la princesa Leticia a Jordania, Tailandia y las Islas Fiji. ¿Y de una princesa a una reina de las mañanas? Qué bonito me ha quedado. María Teresa Campos. Resulta que hace poco acudió a su programa el famoso Bigote a Rosette, el de Piticlin, Piticlin. Y desde entonces se les ha visto en numerosas ocasiones juntos y en evidente sintonía. Las amigas de la Campos dicen que está muy ilusionada y que a la presentadora siempre le ha hecho tilín, tilín, como Piticlin. La que sigue fantástica a sus 84 años es Sara Montiel, que acaba de marcarse una mini gira por Cincinnati, fíjate qué curioso, Chicago, Nueva York. En estas dos últimas ciudades participó en sendos eventos organizados por el Instituto Cervantes y las entradas se agotaron rápidamente, claro, de sus tiempos cuando allí triunfaba. Por supuesto, en todas partes habló por los codos con su

0: El nuevo libro de Almudena Grandes. La autora madrileña acaba de presentar este volumen que forma parte de la serie Episodios de una guerra. Escuchamos a la escritora en declaraciones a Radio Nacional.
1: Esta es una novela de aventuras, pero es también, en mi opinión, una novela de terror. Porque es una novela que cuenta el terror.
0: No dejen de leer esta obra ambientada en la posguerra. Tanto o más estimulantes son los clásicos de nuestra literatura. Uno de ellos, La vida es sueño, se representará en el próximo Festival de Almagro. El montaje, protagonizado por Blanca Portillo, se representará durante todo el otoño en el Teatro Pavón de Madrid. Si no supe amarte, amor. Y concluyo con música y con mucho ánimo para Pastora Soler, que este próximo día 26 representará a Televisión Española en Eurovisión con este Quédate conmigo.
2: Gracias, Beatriz. Pues así, con la música de Pastora Soler, terminamos este informativo. Muchas gracias por su atención de parte de nuestro realizador Rubén Vázquez, de Jorge Duato, de Alfonso Latorre y de este que les habla, Chema García Langa. Y recuerden que el único tiempo que nos redime es el presente. Continúa la información en Radio Nacional. Muy buenos días.

0: Son las 8 de la mañana, las 7 en Canarias.
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0: El calor intenso sigue este fin de semana en parte de España y varias provincias en aviso amarillo porque también se esperan lluvias y tormentas. Juan Carlos Piña, EMET.
2: Ana Marta, buenos días, ¿qué tal? Sí, hoy seguimos con calor en todo el país, menos intenso en el Cantábrico y noroeste peninsular, porque ahí bajan las temperaturas. Hoy alcanzaremos máximas de 39 grados en Soria, 38 en Sevilla, 36 en Zaragoza, Córdoba y Badajoz, 35 en Toledo, Lleida y Jaén, 34 en Granada, Huesca, Logroño, Cáceres y Ciudad Real. Por otro lado, seguimos con tiempo estable en todo el país, salvo en Galicia y Asturias, donde ahora mismo tenemos chubascos y tormentas que se intensificarán por la tarde, a la vez que se extenderán también a Cantabria y Castilla y León y que pueden ir con granizo y rachas muy fuertes de viento. Podrán dejar acumulaciones significativas en los interiores de Galicia, Asturias, Cantabria y en el norte de Castilla y León. Asimismo, por la tarde se formarán nubes de evolución en zonas montañosas del centro y norte peninsulares, sin descartar algún chubasco aislado. Es una información de AEMET.
0: 4 días después de que saltara la noticia de la imputación del expresidente del gobierno, José Luis Rodríguez Zapatero, la investigación sobre la presunta trama que lideraba a través de un supuesto tráfico de influencias para obtener comisiones ilegales se dirige también hacia otros países. El juez de la Audiencia Nacional, José Luis Calama, ha emitido varias comisiones rogatorias para localizar dinero que supuestamente podría estar en cuentas extranjeras. Esta es una de las novedades que se van conociendo del procedimiento a la espera de que trascienda el grueso del sumario, que podría ser en las próximas horas o ya de cara al lunes. Mientras las reacciones desde la política se mantienen en la misma línea. El PSOE, el gobierno, reitera su apoyo. El PP quiere llevar el caso a Bruselas. Vox insiste en una moción de censura contra Pedro Sánchez que los populares por ahora no ven factible. Y el resto de fuerzas políticas esperan la declaración de Zapatero ante el juez. Será el próximo 2 de junio. 3 días después de este nuevo escándalo para el gobierno, Felipe González, muy crítico con el actual Ejecutivo y con el propio Zapatero, este viernes se mostraba así impresionado después de leer el auto.
3: Creo que el juez de instrucción es el juez de garantía y lo está demostrando. Creo que el auto es un auto muy impresionante y las medidas que está tomando son medidas muy, muy medidas.
0: Felipe González triste por la imputación de su sucesor socialista en el gobierno, aunque, lo decía anoche al recibir un premio en Madrid, partidario de defender su presunción de inocencia.
3: Creo que la presunción de inocencia de Zapatero es indiscutible y además no lo imagino en ese papel, pero eso no es un pronunciamiento, no es más que cómo lo siento y lo siento mucho.
0: Comenzamos aquí una mañana en la que Madrid vuelve a ser el epicentro de las protestas por cosas que nos están haciendo cada vez más falta en el día a día. La educación pública, con el impulso de la Comunidad Valenciana, que lleva 2 semanas en huelga, su comunidad educativa empezó la pública y ya se han unido también las escuelas concertadas. También se manifiestan esta tarde, pero el acto central

0: Central de la mañana para pedir mejoras desde la educación infantil, María Forneres, en Madrid.
1: Sí, la cita es a las 11:30 de Atocha a Sol. El motivo el mismo que ya les llevó a las calles hace un mes. No dan abasto. Los y las educadoras de infantil quieren que se disminuyan las ratios para poder dar la atención que requieren los niños de 0 a 3 años. También el reconocimiento de las categorías y el incremento imprescindible, dicen, de personal.
0: Y por otro lado, este fin de semana otra convocatoria espera llenar las calles. El motivo, los precios ya inalcanzables, no parece que insuperables, ya no de las viviendas, sino del alquiler de una habitación, María.
1: Y es que según el Consejo de la Juventud de España, hoy en día pagamos por el alquiler de una habitación lo mismo que hace unos años pagábamos por el alquiler del piso entero. Esta crisis habitacional es lo que mueve las protestas que ha convocado el Sindicato de Inquilinos y que empiezan hoy en Guadalajara e irán repitiéndose por diferentes capitales españolas hasta el 28 de junio.
0: Y del exterior, pendientes de cualquier movimiento desde la Casa Blanca contra Cuba, si llevamos semanas, pero especialmente esta, después de que Estados Unidos imputara al expresidente Raúl Castro, de 94 años, por el derribo de un avión de opositores hace 30 años, pero con la mirada puesta también en Irán. Con la mediación de Pakistán siguen las conversaciones para acabar con la guerra. Trump anunciaba anoche que no estará en la boda de uno de sus hijos este fin de semana, porque está, dice, a cosas importantes desde Washington. Está seguro de que eso, así se refería a la guerra de Irán, acabará pronto.
2: Jamás tendrán un arma nuclear y pronto acabaremos con esto, pronto se acabará. Y verán cifras como nunca antes, tanto positivas como, por supuesto, negativas en cuanto a costes.
0: Lejos del ruido, a años luz de conflictos, de guerras, de discriminación, todo lo contrario a eso es lo que el artista puertorriqueño Bad Bunny quiso trasladar anoche a los cerca de 50.000 personas que abarrotaron el estadio Luis Companys de Barcelona en el estreno en España de su gira mundial. Debí tirar más fotos y en su regreso a nuestro país después de 7 años. Y esta noche repite en Barcelona. Y aún quedan otros 10 conciertos de Bad Bunny en Madrid que ya iremos contando poco a poco. Por cierto, que parte de la plantilla del Barça masculino de fútbol, aparte de esa plantilla, se les pudo ver en el espectáculo de anoche de Bad Bunny. Hoy, final de la Liga de Campeonas, el Barcelona se mide al Lyon a partir de las 6 de la tarde en Oslo, Noruega. Mario Costas.
3: Sexta final consecutiva para las blaugranas, que en caso de ganar conseguirían su cuarta Champions League. Enfrente tendrán al Olympique de Lyon, dirigido por un viejo conocido como es Jonathan Giraldez. Las francesas son las más ganadoras del torneo con 8 campeonatos y el historial de finales entre ambos equipos se salda con un 2-1 favorable para las lionesas. También esta tarde, última jornada de Primera División. Levante, Osasuna, Elche, Girona y Mallorca se jugarán la salvación a partir de las 21 horas.
0: A ver si hay doble celebración en Barcelona con la final de la Liga de Campeonas, con ese partido Barça-Lyon y con el segundo concierto de Bad Bunny. Son las 8 y 6 minutos de la tarde de la mañana, 7 y 6 en Canarias.
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0: Y vamos primero con lo último. El presidente de Estados Unidos ha asegurado esta noche que Irán nunca tendrá un arma nuclear y que el conflicto se va a resolver pronto. Lo ha dicho en un momento en el que parece lanzar una señal a través de redes sociales. Confirmaba anoche que no va a acudir este fin de semana a la boda de su hijo en Bahamas y que se queda en Washington en este momento, ha recalcado, importante. Teherán sigue valorando la última propuesta de Estados Unidos con la mediación de Pakistán, que ha enviado este viernes a su jefe del ejército a la capital iraní para ejercer este papel. Según el canal de Emiratos al Arabiya, se habría alcanzado un principio de acuerdo para poner fin a la guerra, aunque el enriquecimiento de uranio y el cobro de peajes en Hormuz continúan siendo líneas rojas para Irán. Las conversaciones aún así continúan. María Ulate.
5: Hola, buenos días. Sí, en estas últimas horas se ha registrado una intensa actividad diplomática en torno a Teherán. Hasta allí han llegado funcionarios pakistaníes y cataríes, y entre ellos al jefe de las Fuerzas Armadas de Pakistán, Asim Munir, lo que indicaría un posible impulso a los esfuerzos por alcanzar un acuerdo entre Estados Unidos e Irán. Sobre el terreno se encuentra también el ministro del Interior pakistaní, quien ya ha mantenido durante estos días reuniones al más alto nivel. Pakistán hasta ahora ha actuado como principal mediador entre Teherán y Washington, organizando una ronda de conversaciones a mediados de abril. civil, pero Qatar, que había actuado como mediador en la guerra de Gaza y en otras zonas de tensión internacional, se había alejado hasta ahora de su papel de mediador en esta guerra con Irán tras ser atacada con misiles y drones iraníes. Según el canal Emiratí El Arabiya, se habría pactado ya un principio de acuerdo que se desarrollaría por fases y que implicaría el fin de las hostilidades. Sin embargo, aún persisten fuertes dudas por las discrepancias que hay en torno al enriquecimiento de uranio por parte de Irán y su intención de seguir cobrando peajes en el estrecho de Hormuz.
0: Estados Unidos asegura que tiene un plan B para reabrir Hormuz en el caso de que Irán se niegue a levantar el bloqueo. Lo ha dicho su jefe de la diplomacia, Marco Rubio, que cuenta, dice, con el apoyo de otros países, aunque no ha concretado ni qué países ni cómo se va a llevar a cabo o cómo se llevaría a cabo esta operación. Palabras de Rubio en la cumbre de ministros de Exteriores de la OTAN para preparar la que se celebrará en Turquía los próximos 7 y 8 de julio. Y todo en medio de los cambios de postura de Estados Unidos sobre la retirada de sus soldados en Polonia. David Idueiro, corresponsal comunitario.
6: Buenos días. Trump, decepcionado con el resto de aliados por su actitud sobre Irán, utilizará la cumbre de julio para arreglar cuentas. Las alianzas deben ser buenas para todos, subraya Marco Rubio, el secretario de Estado norteamericano, dando a entender que la Casa Blanca espera más de sus socios. Él niega que Washington esté usando la retirada de tropas como un castigo político, pero anticipa que la presencia militar de Estados Unidos va a ser menor. En Europa, los anuncios de Trump han creado confusión, pero Alemania ha dado un paso adelante para asumir un mayor liderazgo, como explica su ministro de Exteriores.
7: Deutschland geht voran.
6: Pero ni Alemania ni Francia ven bien una misión de la OTAN en Irán. Tampoco la ha pedido Estados Unidos, pero Rubio sí exige una implicación individual de los aliados.
8: We also have to have a plan B. And plan B is what if Iran refuses to open the straits?
6: Explica que hay pequeños avances en el diálogo con Teherán, pero piensa en un plan B por si Irán no quiere reabrir el estrecho de Hormuz.
0: Seguimos en la zona. Israel ha atacado esta noche. Al menos ha provocado 6 bombardeos en el este del Líbano, en la zona del Valle de la Beca. Sonido de esos bombardeos. A pesar de que el alto el fuego pactado se ha extendido recientemente, Israel sigue bombardeando territorio libanés casi a diario, demoliendo casas en el sur, en las zonas que ocupa. Y esta noche han llegado a la base aérea de Torrejón de Ardoz 255 militares integrantes de la Brigada Líbano 44. En su vuelta a territorio nacional son personal de la FINUL, la Misión de Paz de Naciones Unidas en Líbano. Alberto Apezteguía, la ministra de Defensa, Margarita Robles, les ha dado la bienvenida.
9: Entre carteles de bienvenidos a casa, misión cumplida y abrazos de sus familiares, han llegado a Torrejón más de 250 militares españoles que estaban desplegados en Líbano. Son cascos azules que han estado defendiendo la llamada Blue Line, la zona fronteriza con Israel. Una tarea que se ha visto agravada por la guerra entre Hezbollah y el ejército israelí, que ya ha ocupado gran parte del sur del país. Este contingente también ha vivido la polémica detención y posterior liberación de un soldado español por parte de Israel el pasado mes de abril. Nada más aterrizar a pie de pista, la ministra de Defensa les ha dado la enhorabuena por su contribución a la paz, asegura, en un escenario y unos días muy difíciles. Estamos orgullosos de vosotros, les ha dicho Robles. Salvo acuerdo internacional, este habrá sido el último relevo. La misión FINUL acaba su mandato a finales de 2026 y se cerrarían así 20 años de presencia de España en el Líbano.
0: Y en las próximas horas está previsto que lleguen a España los activistas de la flotilla detenidos por Israel el lunes pasado, por más de 400 los arrestados después de interceptar en aguas internacionales las embarcaciones con las que intentaban romper el bloqueo humanitario en Gaza, como ya ocurrió hace unas semanas. Los y las activistas han denunciado escenas de abusos, de malos tratos por parte de las autoridades israelíes, un trato humillante, según el secretario general de Naciones Unidas, Guterres, que ha pedido que sus responsables rindan cuentas. Miho Ali asegura que le han roto una costilla, es una de las integrantes de la flotilla, de vuelta a casa, lo ha dicho así en el canal 24 Horas de Televisión Española.
10: En la celda ya en prisión nos sacaban y nos metían, nos golpeaban para que nos pusiéramos de rodillas al suelo, sacándonos todo el rato de un lugar a otro para desorientarnos, encendiendo unas luces blancas, música alta, gritos amenazantes, os vamos a matar, darnos una razón, cometed un error, tenemos ganas de disparar, me tiemblan las manos, dame una razón para dispararos.
0: Y como contábamos, en medio de las especulaciones sobre si Estados Unidos prepara una acción contra el régimen cubano, al igual que hizo en Venezuela, capturando a Nicolás Maduro el pasado 3 de enero, atentos a cada declaración que provenga del gobierno estadounidense o del entorno de Donald Trump. El secretario de Estado de Estados Unidos, Marco Rubio, unas horas antes calificaba al expresidente Raúl Castro como un fugitivo de la justicia, pero no ha desvelado los planes de Washington, y Trump, al que escuchábamos hace unos minutos, mantiene silencio. Corresponsal en Estados Unidos, María Caro.
7: El gobierno de los Estados Unidos aumenta la presión sobre Cuba. En estos días ha imputado a su expresidente Raúl Castro por intento de asesinato. Ha enviado un portaaviones frente a sus costas y ha empezado a defender que el régimen es un peligro para los Estados Unidos por sus vínculos con Rusia y con China. Una estrategia muy similar a la que vimos en Venezuela antes de llevarse a Nicolás Maduro y hacerse con su gobierno. Anoche Trump presumía de que aquella operación fue un éxito, que se han quedado con tanto petróleo que ya les ha compensado la intervención militar en Venezuela. Un Donald Trump expansionista que ha publicado en las últimas horas una foto de nuevo con sus ojos sobre Groenlandia, mientras a la espera de posibles acciones en Cuba o de un acuerdo con Irán, Donald Trump ha cambiado su agenda para este fin de semana. No irá a la boda de uno de sus hijos en Bahamas y se quedará en la Casa Blanca.
0: Último sobre la investigación al expresidente José Luis Rodríguez Zapatero. El juez de la Audiencia Nacional, José Luis Calama, ha emitido varias comisiones rogatorias para localizar el dinero que la presunta trama pudiera tener en otros países. Es parte de una pieza que mantiene secreta sobre el dinero que pudieran tener algunos implicados en el extranjero y, por otro lado, a la espera de que trascienda el grueso del sumario que podría ser en las próximas horas. Gema Alfaro.
11: Sí, se van conociendo más detalles de la investigación de Plus Ultra a la espera de que trascienda el grueso del sumario por la causa en la que está investigado el expresidente del gobierno. El juez Calama ha abierto una pieza separada secreta para investigar las cuentas en el extranjero de los investigados. El instructor ya ha apuntado que la trama actuaba también fuera de España y cita China, Venezuela y Emiratos Árabes. Estos dos últimos países serían clave. En Venezuela había incluso un hombre de ZP y supuestamente el expresidente medió allí para que operase Plus Ultra y también para obtener licencias petrolíferas. Su considerado número dos, Julio Martínez, también operaba allí y en Estados Unidos, Zapatero, según mensajes intervenidos, le pidió además crear una sociedad en Dubái con un plan de negocio de $3 millones en 5 años. Veremos los datos que arrojan estas pesquisas a la espera del día 2 de junio, cuando está prevista la declaración de Zapatero como investigado.
0: El gobierno, a la espera del sumario, sigue reiterando su confianza en Rodríguez Zapatero, pero pide dejar a la justicia que trabaje. Una justicia que, según el ministro Félix Bolaños, no recibe influencia de nadie. El Partido Popular lleva el asunto a Europa y le pide a la Comisión Europea que revise el rescate de Plus Ultra. Vox dice que la moción de censura no es prioritaria hoy. Yolanda Díaz Lerreta, por dignidad, dice a presentarla a Gemma Cifuentes.
12: Hola, buenos días. Felipe González dice sentir una profunda tristeza por la imputación de Zapatero. Reconoce que ha sido duro y que le es imposible imaginarse al también expresidente y compañero de filas como líder de una trama de tráfico de influencias. Apela además a su presunción de inocencia. Es indiscutible, sentencia, al tiempo que elogia el trabajo del juez Calama.
13: Creo que el auto es un auto muy impresionante y las medidas que está tomando son medidas muy, muy medidas.
12: El gobierno, a la espera de conocer el sumario, reitera su confianza en Zapatero. Para el ministro Félix Bolaños, la investigación todavía está en un punto muy inicial y pide dejar trabajar a la justicia.
14: Lo hacen sin ninguna injerencia, sin ninguna presión. Hemos superado afortunadamente tiempos pasados donde sí se producían injerencias muy graves en el trabajo de la justicia y, por tanto, ahora es el tiempo de la justicia.
12: El PP amplía su ofensiva y lleva el caso hasta Bruselas. Pedirá a la Comisión Europea que analice si el rescate a Plus Ultra fue legal. Carmen Funes.
15: Es tremendamente grave. Piensen que al final Pedro Sánchez ha convertido al Partido Socialista en un partido en donde se equipara ser socialista a ser comisionista.
12: Sumar reta al PP a presentar una moción de censura que Vox deja ya en un segundo plano. Jorge Buxade.
16: Más urgente ahora mismo lo que tenemos que hacer es derrocar a Sánchez.
12: Hoy PP y Vox se manifiestan en Colón para exigir la dimisión de Sánchez.
0: Y las educadoras infantiles vuelven a salir a la calle esta mañana en Madrid. Aseguran que nada ha cambiado después de la manifestación que protagonizaron hace ahora un mes. La principal reivindicación es que no dan abasto. Piden una disminución de las ratios, el reconocimiento de las categorías y el aumento de personal. Ainhoa Caballero.
17: Buenos días. No ha habido cambios y las concentraciones continúan. Hoy, movilización en Madrid de las trabajadoras de infantil de todo el país. María del Barrio es portavoz de Comisiones Obreras. Los convocantes.
18: Reducción inmediata de las ratios del alumnado por aula, ya que las recomendaciones europeas son de 4, 6 y 8. También el reconocimiento profesional de todas las categorías, tanto de la red pública como en la privada. Y un incremento real del personal cualificado.
17: La movilización llega un mes después de la primera huelga nacional que convocan a estas trabajadoras y que cifraron en un 75% de seguimiento.
19: No damos abasto. 14 niños de un año, a 20 de dos años o a 8 bebés.
20: Es imposible una atención individualizada.
21: Ya basta de maltratar y de dar las competencias a ayuntamientos.
22: Y trabajamos en unas condiciones que no son adecuadas, sobre todo para los niños.
17: Defienden que estos centros no son guarderías ni lugares donde dejar a los niños para poder conciliar. Su trabajo, 40 horas semanales al cuidado de 8 bebés y la mayoría cobra el salario mínimo. Son 1.424 euros al mes y sin pagas, en 12 mensualidades.
0: Y en Valencia la comunidad educativa continúa en pie de guerra. Ya van con el de hoy 11 días de paros y movilizaciones. Esta tarde de nuevo los docentes se van a manifestar por las calles de la capital valenciana con las negociaciones con la consellería encalladas. Al conflicto se ha unido también la educación concertada, que ha anunciado 3 días de paros y concentraciones para el mes de junio. Y de la educación a la vivienda, otro de los asuntos que más preocupan, que más nos preocupan a la ciudadanía. Hoy en Guadalajara comienzan las movilizaciones de los sindicatos de inquilinos que van a ir recorriendo el territorio nacional hasta prácticamente finales de junio. El lema de las protestas no deja espacio a la interpretación. Ni alquileres por las nubes, ni salarios por los suelos. Blanca Pascual.
23: Arrancan hoy en Guadalajara las movilizaciones convocadas por los sindicatos de inquilinos, una protesta que va a recorrer España y terminará el 28 de junio en Gran Canaria, bajo el lema ni alquileres por las nubes ni salarios por los suelos. Los sindicatos denuncian que los alquileres consumen más de la mitad de los ingresos, impide la emancipación de la juventud y destruye el tejido de nuestros barrios. El último informe del Consejo de la Juventud de España pone cifras a esta realidad. Solo el 14,5% de los jóvenes entre 16 y 29 años se emancipa. Es un mínimo histórico y cuando se van de casa, a muchos no les queda otra opción que alquilar una habitación, una modalidad que se ha disparado, nos dice en Radio Nacional su presidenta Andrea Henry.
24: De hecho, ahora mismo pagamos por una habitación lo que hace no tantos años pagábamos por un piso entero y tenemos 4 metros cuadrados. Esa es toda la privacidad, la autonomía y el espacio que tenemos para poder desarrollar nuestra vida, una habitación.
23: Las movilizaciones reclaman alquileres indefinidos, bajada de las rentas, expropiar a los grandes tenedores para crear un parque de vivienda social que acabe con los desahucios y reformar la LAO para terminar con la estafa de los alquileres de temporada y de habitaciones.
0: Y este sábado la protesta también llega a las grandes cadenas de moda textil. UGT ha convocado la primera huelga estatal en el comercio textil y de calzado en plena negociación del nuevo convenio colectivo del sector impulsado por la patronal Arte y respaldado por otros sindicatos. Un acuerdo, Rosana Cuervo, que afectaría al 80% de la plantilla.
25: Sí, trabajadores de Zara, Mango, Primark o H&M piden que el nuevo convenio estatal no empeore condiciones laborales ya conquistadas en convenios autonómicos y provinciales. Álvaro Cajigal, de UGT.
26: Que no me quiten nada. Yo regulo un marco, pero lo que yo tengo no me lo puedes quitar. No puede implicar una regulación estatal que la gente pierda derechos y va a perder derechos.
25: El sindicato teme que con el nuevo convenio te puedan cambiar el turno con más facilidad y trabajar más sábados, domingos o festivos. En cambio, la patronal y otros sindicatos, Comisiones Obreras y FETICO, defienden que el convenio incluye mejoras salariales y más descansos para un sector que emplea a más de 100.000 trabajadores en España. De momento, las posiciones siguen alejadas.
26: Pero nosotros ya no solo es que queramos parar el convenio, que si se para, pues mejor, porque ya no tenemos el problema. Pero entendemos que quieran negociar.
25: Y UGT ya avisa de que los paros continuarán hasta lograr un acuerdo que consideren justo para toda la plantilla.
0: Y las enfermedades que afectan al cerebro se han convertido en la principal causa de discapacidad y una de las primeras de mortalidad en Europa. Más de 250 millones de europeos convive con alguna enfermedad cerebral y su impacto económico supera los 600.000 millones de euros anuales. En España el impacto es aún más acusado. Entre 21 y 24 millones de personas, el 43% de la población sufre algún trastorno neurológico. Luis Vallés, pero se logra, eso sí, avanzar en la detección.
27: Buenos días. Las nuevas tecnologías han venido para reducir tiempos de diagnóstico, por ejemplo, con la inteligencia artificial. Julián Isla es director de la Fundación 29 sobre enfermedades raras neurológicas y ha desarrollado una herramienta que ayuda a diagnosticar en minutos.
28: Sí, en minutos. En las pruebas diagnósticas, ahora mismo, con una descripción clínica del paciente generada a partir de la historia clínica o generada por el profesional o el propio paciente, el rendimiento es altísimo, supera el 90%.
27: En enfermedades raras neurológicas, la media de diagnóstico pasa de entre 5 y 7 años a minutos. No obstante, hay desafíos a superar: la protección de datos, la necesidad de validar clínicamente los algoritmos y la integración ética de estas herramientas en los sistemas sanitarios. Aunque
28: la inteligencia artificial o la tecnología en general debería ser un facilitador para que el profesional tenga más tiempo a ese trato humano, donde las máquinas ahora mismo ni nos pueden reemplazar y pasará mucho tiempo para que nos reemplacen.
27: Esto podría ayudar a reducir y prevenir las enfermedades neurológicas. Según datos del Consejo Europeo del Cerebro, este tipo de enfermedades como el Alzheimer o el ictus afectan a un 43% de la población española.
0: 8 y 23 minutos de la mañana, 7 y 23 en Canarias.
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0: Último día del Festival de Cine de Cannes. A partir de las 8:15 de la tarde se espera conocer el palmarés. Expectantes por si alguna película española se lleva la Palma de Oro. Compiten El Ser Querido de Rodrigo Sorogoyen, Amarga Navidad de Pedro Almodóvar y La Bola Negra de Javier Calvo y Javier Ambrosi. La última ovacionada con más de 20 minutos, recordamos, de aplausos. Enviada especial a Cannes de Radio Nacional de España, Conchita Casanovas.
2: Buenos días. La siempre bella Mónica Bellucci puso broche de oro ayer a la alfombra roja de Cannes con su presencia como protagonista de la última película de concurso, La fallida Historias de una noche, de Lea Misius. Cuenta atrás para saber ahora si estarán en el palmarés que se dará a conocer hoy El Ser Querido de Sorogoyen, Amarga Navidad de Almodóvar o La Bola Negra de los Javis, cuyas palabras aún resuenan llenas de entusiasmo.
3: A mí me encantaría que al salir de la película, gente que tiene 15 años, que tiene 20 años, que a lo mejor no necesariamente tiene que conocerle o que no se lo han explicado bien, diga: ay, voy a parar en esta librería y voy a investigar un poco sobre la figura de Lorca y me voy a acercar a la poesía y al teatro. O sea, para mí eso es el reto de esta película, acercar a la gente que nos ha seguido desde el principio, gente joven, la figura de Lorca.
2: El Festival de Cannes va finalizando, pero no baja el ambiente en la Croisette. Quedan pocas horas ya para ver cómo ha compuesto su sudoku el jurado que preside el director coreano Park Chan-wook, que ha barajado 22 películas a concurso, entre ellas las tres españolas, que han dado una imagen fuerte, sólida y notable de nuestro cine.
0: Veremos qué pasa a partir de las 8:15 aproximadamente de la tarde, y el cantante puertorriqueño Bad Bunny ha hecho explotar esta noche a sus seguidores en Barcelona, unos 50.000 en el primer concierto en España y en Europa de su gira mundial, en su aterrizaje en nuestro país desde hace 7 años, 2 horas y media de show que ha generado mucha expectación, entre otras cosas, por descubrir quién estaba en la casita, uno de sus icónicos momentos del concierto, y estaba parte de la plantilla del Barça, Lamine Yamal, sí, estaba Agnès Batlle.
4: Ha sido toda una declaración de raíces, catalán de inicio, gran pantalla, con público por los 4 lados y la casita en el fondo. Cámara de fotos, luminosa, colgada en el cuello, con la cantante puertorriqueña Xowie de telonera. Hasta hecho hablar el dragón de Gaudí con el Parque Güell de fondo. Referencias al pan tumàquet, al fuet, a los calçots. Hay que hacer una calzotada, dicho, terminando con visca el Barça y visca Cataluña. Y dentro de esta casita, personajes como Marc Giró, Lamine Yamal, Gavi Balde o Lewandowski. Outfits para cada estilo, primera etapa, corbata blanca y en la segunda, sudadera de rayas, gorra y pantalón corto para la parte más reggaetonera, con Bad Gyal como invitada especial. Y en definitiva, una fiesta para todos los asistentes.
5: Brutal, o sea, el mejor concierto de mi vida, increíble.
6: Sí, tarano, sí, brutal.
5: Yo sigo flipando. Sí. Y mañana volvemos. Mañana.
8: Uy, maravilloso, todo el rato arriba, dándolo todo.
9: No entiendo nada, he salido loco.
5: Estamos anonadados.
9: El mejor concierto de mi vida, te lo juro por mi madre.
5: Sí, el mejor concierto.
9: Sí, sin duda. Este pavo es una máquina.
6: Que tiene palabras con muchos valores, que para la gente joven está muy bien, la verdad. Bueno, pues ha dicho que hay que vivir el día a día, que hay que disfrutar el momento, dejar un poquito más los móviles y decir a la gente que quieres, que la quieres, cada día.
5: Uy, yo con Parli ploro, creo que...
10: No olviden aprovechar las cosas sencillas de la vida, como cantar, bailar, como las personas que tienes al lado.
29: Bueno, pues eso.
0: Eso es lo que hemos podido rescatar en vivo en el concierto al que hemos asistido del cantante puertorriqueño Bad Bunny. Barcelona y Lyon se miden a partir de las 6 de la tarde por la final de la Liga de Campeones. Mario Costas.
7: Las de Pera Romeu tienen en su mano conseguir su cuarta Champions, en la que es ya su sexta final consecutiva. Enfrente tendrán a todo un Olympique de Lyon, ganadoras de 8 Champions, las que más, y que están dirigidas por un viejo conocido como es Jonathan Giraldez. Escuchamos a Alexia Putellas sobre el conjunto francés.
11: El nivel lo siguen manteniendo. Creo que la diferencia es nuestra evolución, quizás, ¿no? Ellas llevan establecidas en este contexto de ser el mejor equipo, de los mejores equipos europeos durante más tiempo.
7: En cuanto a la Liga EA Sports, última jornada del campeonato, recordemos, unificada a las 9 horas. Girona y Elche juegan una final por la permanencia. A quien gane se salva. Al Girona solo le vale la victoria, mientras que un empate sí serviría a los franjiverdes. Por su parte, Osasuna visita al Getafe. Los de Lixi se salvarían con una victoria o un empate ante un equipo de Bordalás que está en liza por Europa League. El Levante visita al Betis y también tiene que ganar o empatar para cerrar la permanencia. Quien más difícil lo tiene es el Mallorca. Los de Micheli son los únicos que no dependen de sí mismos. Tienen que ganar de local al Oviedo y estar pendientes a lo que ocurra en los otros campos. El resto de partidos de la tarde son los siguientes: Alavés, Rayo, Celta, Sevilla, Español, Real Sociedad, Real Madrid, Athletic Club y Valencia, Barcelona. El domingo se jugará el Villarreal Atlético de Madrid por el tercer puesto de la tabla. Y a lo largo de la tarde de hoy conoceremos si finalmente Enrique Riquelme formaliza su candidatura a la presidencia del Real Madrid.
0: Y en baloncesto, el Real Madrid se ha impuesto anoche a Valencia Basket y se mete en la final de la Euroliga. Lucas García desde Atenas.
12: ¿Qué tal? Buenos días. Y una semifinal cuyo resultado fue el de Valencia 90, Real Madrid 105. Una de las grandes claves estuvo en el rebote. A pesar de las bajas, el Real Madrid fue capaz de capturar 17 rebotes más que el conjunto taronja. El mejor, Ezonja, el madridista, con 25 puntos y 7 rebotes, pero la mala noticia para el equipo de Escariolo fue la lesión que apunta a grave de Usman Garuba. Otra baja más para los blancos en el juego interior. El domingo va a ser la final frente a Olympiacos. Mañana se repetirá por quinta vez el partido por el título entre los dos. El partido, la final más repetida de la historia.
0: En la realización, Francisco Almoguera. En el control del sonido, Jesús López. Viene Pepa.
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1: Escuchantes del mundo, buenos días, buen día, egunon, bo día. Vivimos en un mundo donde cada semana varias noticias impactantes desplazan a las que nos impactaron la semana anterior y que en ese momento nos pareció que ya no nos podían impactar más, o sea, que eran difíciles de superar. Yo que me lamento siempre de la pérdida de facultades tan humanas como la imaginación, estoy convencida, en cambio, de que nuestra capacidad de sorpresa no peligra, o sea, la vamos ejercitando, es inagotable, somos ciudadanos sorprendidos todo el rato. El caso del expresidente José Luis Rodríguez Zapatero ha venido a rescatarnos estos días de la sorpresa de las elecciones andaluzas, en las que el PP no pudo revalidar su mayoría y el PSOE se pegó un castañazo de dimensiones descomunales. Pero como saben, a mí me gusta fijarme en pequeñas cosas que no por pequeñas dejan de ser importantes. Teresa Rodríguez, la coportavoz de Adelante Andalucía, partido que, por cierto, salió muy reforzado de estos comicios, publicó una foto con una de sus hijas cuando se disponía a votar. En ella aparecía con la cabeza cubierta con un pañuelo palestino de color verde. A un tuitero le faltó tiempo para escribir: «Ahora con el burka puesto, Tere, olé». A lo que ella respondió: «Llevo una cufilla que le he cogido prestada al pueblo palestino para no quemarme la cabeza, porque después de la quimio me he quedado sin pelo, querido señor indocumentado». Otro se preguntó de qué iba disfrazada y ella contestó: «De señora con quimio». Los zascas resonaron hasta Bilbao. Me encantaría pensar que a estos tipos les dio un ataque de bochorno, pero me temo que alguien que se permite hacer comentarios tan gratuitos y despectivos no tiene en su vocabulario la palabra vergüenza. Son las 8:33, las 7:33 en Canarias. Bienvenidos o bien hallados, según el caso. Gracias por elegirnos y si nos escuchan en diferido, gracias adicionales.

0: Saludos de mis compañeros, de Juan Yeregui, Javi Soto, Berta Tapia, Maricruz Hernández, Mónica Álvarez, Ferran Grau, Rocío Hernández, Paula Cilleruelo y María Martínez Mora. Los compañeros de control central del Estudio 101 de Prado del Rey, Jesús López y Alejandro Zapatero esta mañana, Alberto Valeriola en Sevilla, Fernando Perea en el servicio exterior, Salo Redón en el Estudio 209, Víctor Represa en el Estudio Música 4, Jaume Bernet en Barcelona y Sergio Lezcano en Pamplona, que es donde está Juan Yeregui. Hola Juan, buenos días.
1: Hola, ¿qué tal Pepa? Buenos días.
0: Buenos días, ¿cómo estás?
1: Bien, hoy al fresquito de la radio.
0: Sí. Bueno, ha empezado el verano súbitamente, sí, sí, en nuestro país. En fin, mañana lo vamos a comentar con José Miguel Viñas, pero ha sido realmente un cambio súbito, esto sí. Hoy es sábado 23 de mayo de 2026, el cuarto sábado del mes, vigésimo primero del año, y en el contador personal es mi programa 2190, el 2190, el 75º de la 24ª temporada en el fin de semana de la radio pública.
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0: Tiene buena pinta, ¿eh?
1: La tiene, la tiene.
0: Vamos a ver si no lo estropeamos. Ya saben que cada sábado a esta hora dedicamos unos minutos a compartir el trabajo de nuestros compañeros, el trabajo tan necesario de nuestros compañeros de Verifica RTVE, el equipo de verificación de esta casa. Hola Ferran, buen día.
5: Buen día y buena hora.
0: Buen día, ¿de qué hablamos hoy?
5: Pues hoy nos centramos en la salud, en una investigación de nuestros compañeros de Verifica RTVE, en la que han detectado perfiles falsos de médicos generados con inteligencia artificial. En algunos casos suplantan a profesionales reales y divulgan consejos de salud que no tienen ninguna evidencia científica.
1: Vamos a hablar de ello, pero antes, Ferran, nos vamos a centrar en otro asunto que también tiene consecuencias en la salud y que se repite verano tras verano, el de los bulos solares. Escuchad.
6: ¿No es un poco peligroso ir en contra de lo que dicen los dermatólogos y los oncólogos?
7: Yo es que es lo que siento, y muchos dermatólogos y muchos profesionales de la salud defienden este estilo de vida.
0: Bueno, este mi querido Pablo Motos, ahí entrevistando al futbolista Marcos Llorente en El Hormiguero el pasado martes. Ha tenido mucha repercusión esa entrevista, ¿eh?
5: Sí, y sobre todo el fragmento en el que habla de su relación con el sol, porque ha hecho otras muchas veces Llorente, ha recomendado exponerse poco a poco al sol sin usar crema protectora, es decir, el peligroso mito del callo solar. El futbolista dijo que, literalmente, muchos profesionales de la salud defienden su estilo de vida.
0: Vamos, que vuelve a sembrar la duda sobre los estudios científicos que defienden que debemos protegernos del sol, ¿no? Este señor no tiene remedio y este es un bulo que puede tener consecuencias graves sobre la salud.
1: Sí, y por ese motivo los compañeros de Verifica han contactado con varios dermatólogos que han desmentido esas afirmaciones.
5: Y todos coinciden. La exposición al sol sin protección en las horas de mayor índice ultravioleta aumenta el riesgo de padecer cáncer de piel y también de otras enfermedades en la epidermis, en los ojos o en el sistema inmunitario. Escuchamos a Agustín Buendía, director de la Fundación Piel Sana de la Academia Española de Dermatología y Venerología.
8: Está demostrado científicamente que el principal factor de riesgo, tanto en estudios epidemiológicos como en estudios experimentales, es la exposición a radiación ultravioleta. Y además, no solamente es el principal factor de riesgo, sino que es el único modificable.
1: Y fijaos qué dato tan interesante. Más del 90% de los cánceres de piel, más del 90%, se podrían evitar con prevención. Y el daño además es acumulativo. La sobreexposición puede causar problemas en el futuro.
8: Y hoy está totalmente demostrado que la quemadura solar, y especialmente la quemadura en niños y adolescentes antes de los 20 años, aumenta considerablemente el riesgo de desarrollar algunos tipos de cáncer de piel, especialmente el melanoma y el carcinoma vasocelular en la edad adulta.
0: Y es que sobre eso existe un gran consenso científico.
1: Sí, la Organización Mundial de la Salud clasifica la radiación ultravioleta como carcinógena y existen muchas investigaciones epidemiológicas y numerosos estudios en animales y en células que así lo corroboran.
0: Bueno, el problema de estos bulos que cada año aparecen en las redes sociales es también que los difunden personas que son referentes para muchos jóvenes, como un futbolista, por ejemplo.
5: Sí, ¿no? Sí, claro. Siembran dudas sobre las evidencias científicas e incitan a las personas a no protegerse del sol, y esto, claro, supone un problema. Así se lo explicaba la catedrática de la Universidad Rey Juan Carlos y directora del proyecto Comunicáncer, Ángeles Moreno, a Verifica RTV.
4: Mensajes como el de Marcos Llorente solo agravan la situación epidemiológica e impiden que la población se conciencie y se proteja. Son mensajes que van contra la salud pública y ponen en peligro a personas reales.
1: Los expertos se quejan también del tiempo que tienen que perder desmintiendo esas falsedades. Por eso profesionales como los que estamos escuchando, Buendía o Moreno, piden recurrir siempre a la evidencia científica.
4: Los públicos necesitamos volver a recuperar la confianza en los expertos y saber identificarlos. Entender que si quiero saber de fútbol, puedo escuchar a Marcos Llorente. Pero si quiero saber algo sobre la salud de mi piel, tengo que recurrir a dermatólogos y oncólogos especialistas y a proyectos y asociaciones de prestigio.
8: Esto que están diciendo algunas personas en redes sociales sin conocimiento científico ninguno, permítame la expresión, es un auténtico disparate que nos está costando mucho trabajo no solamente estudiar, sino tener que desmentir el daño que se está haciendo a la población.
0: Pues eso, para cada asunto hay que recurrir a los expertos de ese asunto, sobre ese asunto. Esto lo ha difundido un futbolista, pero anticipábamos antes que se dan otro tipo de bulos. ¿Qué ocurre con profesionales falsos, con avatares que lanzan consejos de salud?
5: Pues esto también crea mucha confusión, además de ser muy peligroso. Esta semana en Verifica han investigado varios perfiles de TikTok en los que aparecen falsos médicos lanzando consejos de salud. Escuchad.
9: Estas hojas producen mucha insulina, limpian los riñones, limpian las arterias y combaten el ácido úrico.
10: Cuando besas a alguien apasionadamente por solo 10 segundos, en realidad estás transfiriendo hasta 90 millones de bacterias microscópicas entre sus bocas.
11: Si un día te duele un diente, haz esto. El dolor se va en solo 5 minutos como máximo. Haz esto, te lo garantizo.
0: Madre mía.
1: Sí, nos suena a las películas del siglo pasado.
0: De terror, a mí me suena a película de terror.
1: De terror,
0: pero bueno.
1: Donde nos vendían crecepelos y esas cosas. Sí. Bueno, en estos fragmentos de vídeos, distintas personas vestidas con uniformes sanitarios recomiendan, por ejemplo, tomar hojas de níspero para prevenir el cáncer o colocar patatas debajo de la cama para quitar la fiebre. Consejos sin ninguna evidencia científica. ¿Cuál es el problema? Que quienes lanzan estos consejos parecen médicos de verdad, pero no lo son.
5: Porque son canales que suplantan a profesionales reales de Brasil, de México o Francia para difundir falsos consejos de salud. ¿Cómo lo hacen? Pues cogen la imagen de divulgadores reales y a partir de ellas crean vídeos generados con inteligencia artificial.
0: Claro, de esta manera generan confianza en los usuarios y los confunden.
1: Sí, y en muchos casos estas cuentas no advierten de que los vídeos están creados con inteligencia artificial. Se puede ver cómo los seguidores responden a las grabaciones como si los protagonistas fuesen médicos reales. Tienen además un gran alcance. Los tres perfiles que hemos escuchado acumulaban más de 1,5 millones de seguidores.
0: Bueno, lo has dicho bien, acumulaban en pasado porque ya no están.
5: Los compañeros de Verifica consultaron a TikTok por estos canales, les advirtieron de lo que ocurría y la plataforma ha eliminado las cuentas por violar sus normas de la comunidad. Eso sí, retiran unos, pero rápido aparecen otros, por lo que hay que estar muy prevenidos, claro.
0: ¿Y qué podemos hacer para identificarlos?
1: Hay varios métodos. El más fácil, el más recomendado, prestar atención. Muchos de estos vídeos tienen algunos fallos que podemos detectar a primera vista. Por ejemplo, se aprecia que los labios y la voz están descoordinados, lo que es un error habitual en contenidos grabados con la inteligencia artificial. Hay un caso además muy curioso. En una de las batas de los falsos médicos se puede leer Jiménez, pero el protagonista del vídeo se presenta como el nefrólogo Fernando Manocchi. Este detalle ha permitido a Verifica identificar al médico real que ha sido suplantado. Se trata del doctor Rodrigo Rodrigo Jiménez, un cirujano plástico con cerca de 100.000 seguidores en Instagram, que sí que está colegiado en Brasil y que, por supuesto, existe realmente.
0: Bueno, en España tenemos casos similares, por ejemplo, el de Álvaro Fernández, farmacéutico en redes, un farmacéutico, se llama Fernández en redes, farmacéutico Fernández. Es un farmacéutico español que divulga contenidos de salud en TikTok, Instagram, Facebook y YouTube. Ha denunciado un canal que suplanta su identidad con vídeos creados con inteligencia artificial, ¿verdad, Ferran?
12: Sí, el perfil es falso, que en este caso sí que advertía que sus vídeos estaban creados con la IA. Tenía más de 38.000 seguidores y difundía mensajes como el increíble efecto oculto de dormir solo 5 horas al día.
0: Madre mía.
1: Sí, el canal ha seguido publicando vídeos hasta hace poco, hasta que Verifica y el propio farmacéutico han advertido a TikTok de que se estaba utilizando su imagen sin permiso, y hay muchos otros ejemplos muy parecidos.
0: Por eso es muy importante comprobar quién está detrás de esos perfiles y seguir solo las recomendaciones de los médicos. Ante la duda, nuestros escuchantes pueden contactar con los compañeros de Verifica RTV.
12: Y pueden hacerlo por el WhatsApp, el 659-800-555, y a través del correo electrónico verificartv@rtv.es.
0: Gracias, queridos Juan Ferran. Gracias a los compañeros de Verifica. Que no nos la cuelen, ese es el lema. Un beso.
1: Que no nos la cuelen.
0: Hasta luego.

0: Esta sintonía nos lleva a la radioteca, la sección en la que Juan Carlos Soriano nos trae testimonios curiosos del archivo sonoro de Radio Nacional. Buenos días, Juan Carlos.
1: Buenos días, Pepa.
0: Hoy vamos a escuchar voces de grandes arquitectos españoles del siglo XX. Aunque antes de entrar en casas ajenas, vamos a abrir las puertas de la nuestra, de la propia, las de esta casa de la radio, que ha cumplido 53 años y es un exponente de la arquitectura funcional de los 70.
1: Esta casa la diseñaron el ingeniero Ernesto Fernández Marrero y el arquitecto Emilio Fernández Martínez de Velasco. Eran padre e hijo. Es un edificio que entusiasma o echa para atrás. La verdad es que no deja indiferente. A mí, soy sincero, me encanta. Su fachada norte, no sé si son ensoñaciones de un niño de secano, pero me recuerda como a un trasatlántico varado.
0: ¿Ah, sí?
1: Sí, ese juego, mira, entre el hormigón, que vendría a ser el casco del buque, los ventanales, las terrazas con antenas, esas cajas de escalera que sobresalen con chimeneas.
0: Emilio Fernández Martínez de Velasco, que tenía un buen apellido, consideraba que era su mejor obra, y fíjate que diseñó también Torre España, que es un icono de la silueta urbana de Madrid, pero él decía, bah, es un fuste con una cesta, una obra correcta, nada más. ¿Por qué prefería la Casa de la Radio?
1: Pues porque resolvió satisfactoriamente las circulaciones, las necesidades que había entre los estudios, el control central, el archivo, las redacciones y todo eso con estética. Uh-huh. Rocío Saguar, esa compañera del archivo sonoro que tanto me ayuda en esta sección, me comenta a veces, oye, ¿te has fijado en que siempre hay una escalera a la vista, que no son solo ascensores y que además esa escalera conduce a sitios muy diferentes a la
0: vez?
1: Bueno,
0: y para mí desconocido, ¿sabes? Sí. A veces me meto en, subo escaleras o las bajo buscando lugares recónditos, que hay un montón.
1: Pero es que tienes razón, Rocío, en esto, sí, y tú también. Sí, sí, sí. Aunque mira, donde yo veo el trasatlántico, Fernando Martínez de Velasco, Fernández, que era un apellido Fernández, muy largo, Fernández, efectivamente, sí. Fernández Martínez de Velasco, quiso hacer, pues por continuar con el símil marino, quiso hacer una flota de veleros.
2: En principio estas circulaciones se plantean como circulaciones con una gradación de prioridades, pero al final resulta que todas son importantísimas, que todas tienen que ser estrechísimas, que las distancias tienen que ser cortísimas. Y entonces pasa lo que nos pasó en la Casa de la Radio, que se planteó alegremente un sistema de bloques abiertos separados por unos maravillosos jardines, y cuando al final pusimos a todo el mundo donde quería estar, o a casi todo el mundo, porque no pudimos, hubiéramos necesitado un espacio de una dimensión más para poner a todo el mundo, pues salió un bloque cuadrado, vamos, cúbico, macizo y completamente sólido. Porque las circulaciones realmente después acaban por concretar un sólido común.
0: Emilio Fernández Martínez de Velasco admiraba a arquitectos como Álvaro Aalto, Mies van der Rohe y Frank Lloyd Wright. Cuando empezó, grandes arquitectos todos, cuando empezó a ejercer el oficio en España ya se asimilaban sus enseñanzas. Pero al acabar la Guerra Civil, el régimen de Franco quería edificios como los de Juan de Herrera.
1: Así es, uno de los grandes arquitectos españoles del siglo XX, que luego fue casi el vicario de Le Corbusier en España, Luis Gutiérrez Soto, construyó lo que hoy es el cuartel general del Ejército del Aire y del Espacio, teniendo como referencia, fíjate, nada menos que el monasterio del Escorial.
0: Ya, ya.
1: Y como entonces acogía, entonces tenía rango de ministerio, al Ministerio del Aire, Gutiérrez Soto contaba que la gente le cambiaba el nombre para escarnecer al arquitecto.
3: Le bautizaron con el nombre del Monasterio del Aire. Pasado unos años, el general Vigón me encargó el alto estado mayor. Y entonces yo, que acababa de venir de hacer un viaje por todo el mundo, por toda la América Latina, acababa de venir de Brasil, de Brasilia, y que venía aterrado de pensar y de ver que la arquitectura española llevaba un desfase de 50 años con respecto a lo que en el mundo habían seguido haciendo, en ese espacio en que nosotros habíamos estado embotados en una guerra civil y cerrados en un nacionalismo que nos impedía ver más allá de nuestras fronteras.
0: Ajá, el edificio del Alto Estado Mayor en el Paseo de la Castellana de Madrid ya es una construcción racionalista, con cubiertas planas, sin ornamentación, donde resalta la desnudez del granito.
1: Y eso mismo es lo que buscó Miguel Fisac, que también había empezado a hacer edificios historicistas, y luego acorde con lo que se hacía en el mundo, como le pasó a Gutiérrez Soto, ya empezó a experimentar, por ejemplo, con el hormigón, con sus famosas vigas hueso, que son huecas y que tienen mucha resistencia, o con esas famosas fachadas de hormigón blando.
0: Sí, a pesar de que es un material tan compacto, pues son suaves a la vista, tienen formas orgánicas, hasta parece que se derriten un poco, como los relojes de Dalí,
1: sí,
0: ¿no?
1: Sí, a mí me las recuerdan también, efectivamente. Es que, mira, Pipa, Fisac buscaba lo primigenio. Había nacido en Daimiel, en la provincia de Ciudad Real, y desde niño admiraba las quinterías, que son esas casillas rurales típicas de La Mancha.
4: Alguna vez he escrito sobre este tema diciendo la quintería es lo más elemental que se puede concebir en arquitectura. Pues esa concepción tan simple y tan elemental y tan bellísima a mi manera de ver, que es lo de La Mancha, me ha producido un impacto gravísimo, vamos, importantísimo en mi sensibilidad. O sea que en ese sentido tengo un gran cariño por la parte física. Es un poco doloroso y duro decirlo, por la parte física de La Mancha. No la tengo tanto con la sociológica, podemos decir. Hay que decirlo, y soy muy franco, quizá porque eso, porque me he criado en un ambiente en donde el horizonte estaba cortando clarísimamente la tierra con el cielo y en donde no había términos medios.
0: No sé cómo sentarían estas palabras a los paisanos de Miguel Fisac, pero decía las cosas tal como las pensaba,
1: sí,
0: Juan Carlos.
1: Era así de claro. Y bueno, prueba de que decía lo que pensaba, en 1969, en pleno desarrollismo, publicó un libro titulado La molécula urbana, donde definía su concepto de ciudad del futuro, porque las que se estaban haciendo en el año 69 y antes ya, le parecían fruto de la especulación. Algo en lo que coincidía con otro de los grandes arquitectos españoles del siglo XX, con Josep Lluís Sert.
0: Sert llegó a trabajar con Le Corbusier y diseñó el pabellón de la República Española para la Exposición Internacional de París de 1937, donde Picasso expuso el Guernica. Al acabar la guerra, el régimen de Franco lo inhabilitó para ejercer la arquitectura y se exilió Estados Unidos.
1: Y como conocía de primera mano las grandes urbes estadounidenses y veía que aquí en España estábamos replicando lo peor de aquellos modelos, José Luis Ser reclamaba unos derechos básicos para quienes las habitan.
5: Esos seres humanos que están viviendo dentro de las ciudades, dentro de esos conjuntos urbanos monstruosos que hemos desarrollado hoy, tienen sus derechos a tener la proximidad de servicios, a tener aire, a tener luz, a tener, vivir cerca de árboles y cerca de horizontes abiertos, y que están condenados a vivir en unas condiciones absolutamente terribles, no solamente ya de hacinamiento, de densidades altísimas, sino también de malas condiciones del aire, por la polución del aire, de la atmósfera, de todo. Del agua y de lo demás. No hablemos si son ríos, está la polución, la costa lo mismo, de manera que eso es una cosa que se han violado tanto todo lo que son derechos humanos, que no habrá más remedio que establecer una reivindicación de derechos de la persona que habita en la ciudad.
0: Qué interesante serte. Pero hoy muchos urbanistas y arquitectos defienden que los rascacielos, siempre que cohabiten con zonas verdes y de servicios, son más ecológicos y más sostenibles que las ciudades que crecen en horizontal con esas urbanizaciones infinitas.
1: Esto ya lo predicaba hace medio siglo Francisco Javier Sáenz de Oiza, otro de los grandes, al que han encasillado en la arquitectura brutalista, que a ver, cuando se hace bien, como por ejemplo en su caso Torres Blancas en Madrid o el Santuario de Aránzazu en Oñate, pues es una obra de arte cuando no es una chapuza. Pero es que Sáenz de Oiza era mucho más que un arquitecto brutalista y así defendía en 1989 el rascacielos.
6: A mí me entusiasma, es decir, creo que el hombre es un ser erecto, vertical, y que la casa siempre ha sido un sueño de elevación, y por lo tanto yo creo que la casa tendida es la que me preocupa, yacente y muerta. Lo que pasa es que se liga normalmente la idea del rascacielos con la idea de la especulación del suelo, el abuso poder, pero eso no tiene nada que ver. Oiga, en Rusia hay rascacielos, ¿eh? Y no creo que haya propiedad privada de suelo. O sea que debían ustedes pensar más lo que plantean, porque ya le digo, en Rusia tiene usted muchos rascacielos y no hay propiedad de suelo. O sea que hay otras razones, a lo mejor el ascensor, razones técnicas, el dominio de la altura, del paisaje, el poder, no lo que genera la torre, pero no es solo la especulación.
0: Cuando hablaba de Rusia, se refería a la Unión Soviética, que entonces estaba en plena perestroika. Los detractores del rascacielos, Juan Carlos, dicen que fomenta todavía más la incomunicación de las grandes ciudades, ¿eh? Porque la arquitectura tiene una vocación social. Eso se percibe en los testimonios de los grandes arquitectos que guarda nuestro archivo sonoro.
1: Y otro de ellos fue Ricardo Bofill. Una de sus obras más conocidas es Walden 7 en Saint-Just-des-Bern. Creo que la conoces.
0: Al lado de mi casa.
1: Vale. Es un buen ejemplo, como lo habrás visto prácticamente todos los días, es un buen ejemplo de la arquitectura modular. Bofill quiso hacerla pues casi como una ciudad vertical que tuviera...
0: Es apasionante el Walden 7.
1: Sus calles, sus plazas, donde los vecinos dentro de ese enorme edificio se vieran obligados a interrelacionarse, porque Bofill no concebía la arquitectura sin la relación humana y además en todas sus modalidades.
7: Tú puedes relacionarte con una mujer y tener un proyecto de vida en común. Tú puedes relacionarte con un grupo y tener un proyecto en común. Tú puedes relacionarte con un partido político y también tener un proyecto en común. El hombre, la humanidad, no está parada, no es estática. Esto es, o avanza, o progresa, o regresa. Para que haya progreso, para que haya transformación, para que haya cambio, que es lo que todos perseguimos porque tenemos una profunda insatisfacción de vivir en el mundo en el cual vivimos, deben haber proyectos en común para superar colectivamente la situación en la cual estamos.
0: Rafael Leoz diseñó el módulo L, lo escribía con H, pero tiene la forma de la letra L con la que escribimos León o Logroño. Tuvo una gran proyección internacional, pero su carrera se vio truncada demasiado pronto porque murió a los 55 años y esa trayectoria estuvo también marcada por la dimensión social de la arquitectura.
1: Es que muchos de estos arquitectos que estamos escuchando hicieron grandes obras públicas, pero también mucha vivienda social. Por ejemplo, para comprender la filosofía de Rafael Leoz hay que visitar el barrio de las Fronteras en Torrejón de Ardoz. Él buscaba el lado positivo de la industrialización.
8: No olvidemos que ahora hablamos de industria como si fuera una novedad, pero es que tan industria era en el siglo XIII. Las técnicas que se emplearon, por ejemplo, para construir la Catedral de Chartres, que es la que estamos empleando hoy día. Lo que ocurre es que entonces aquella artesanía, que ahora llamamos artesanía, era lo que hoy día es la industria. Quiero con esto expresar que mi visión no es solamente pesimista, sino de enorme optimismo. La arquitectura será capaz de hacer frente con mayor maestría que nunca a los enormes programas con los que la humanidad va a enfrentarse.
0: Nuestro archivo es un filón de grandes arquitectos y además el reflejo de cómo ha evolucionado la sociedad española en los últimos 90 años. Y en aquellas primeras generaciones de arquitectos apenas hubo mujeres.
1: Sí, la primera arquitecta española fue Matilde Ucelay, que se licenció en julio del 36, pero después fue inhabilitada para ejercer la profesión por el régimen. Los proyectos los tenían que firmar sus compañeros varones. No hay grabaciones de producción propia con su voz, pero sí tenemos la de otra pionera, la de Elena Rey, que siempre agradeció a Matilde Ucelay el apoyo que le había prestado cuando quiso ser arquitecta.
9: Yo lo dije en mi casa, tuve la suerte que mis padres eran muy, muy comprensivos. Me advirtieron un poco que lo pensara, pero me presentaron a la que había sido la primera arquitecta en España y ella me dio el empujón, que era Matilde Ucelay, que fue la primera que salió el año de la guerra. Y ella me llevó a enseñarme lo que había que hacer y me acompañó y me dirigió.
10: Oye, ¿y tú entonces serías, pues, como la quinta o la sexta o así, mujer arquitecta que hubo en España?

0: La Orquesta Nacional de España, dirigida por Ataulfo Argenta en el Palacio de la Música de Madrid y que se emitían por Radio Nacional de España, pues quizá escuchara en directo esta sinfonía número 3 de Beethoven, la heroica, que se grabó allí el 24 de mayo de 1957. Mira, mañana hará 69 años.
1: Pues qué bien acabamos esta primera media hora con Beethoven, ni más ni menos. Gracias, Juan Carlos, y con nuestro archivo sonoro, que me encanta meterme ahí y perderme. Un beso muy grande.
0: Igualmente.
1: Adiós.

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1: Son las 9, las 8 en Canarias.
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1: Buenos días. Las reacciones y el debate político que genera la investigación sobre el expresidente del Gobierno, José Luis Rodríguez Zapatero, marcan la actualidad política nacional. Mientras el Ejecutivo apela a confiar en el trabajo de la justicia y espera acontecimientos, la oposición sopesa una posible moción de censura a Sánchez, aunque el PP no la ve factible todavía y Lola Bex parece, por ahora, no es lo prioritario.
2: No, al menos para Vox, y aunque insisten en que el Gobierno ya debería haber dimitido, su portavoz en el Congreso, Pepa Millán, en el programa Parlamento de Radio 5, pide al Partido Popular que utilice todos los medios a su alcance para acabar con el Ejecutivo sanchista.
3: Entonces, la moción de censura es evidente que es un arma necesaria, de la que nosotros hemos hecho uso ya en dos ocasiones, pero también hay muchísimas maneras de desgastar a este gobierno, y lo que le pedimos al Partido Popular, que tiene mayor número de diputados, es que ejerza también esa oposición que nosotros también estamos haciendo por nuestra parte.
2: Desde uno de los socios del Gobierno se recuerda que los rescates a las 6 aerolíneas fueron fiscalizados y aprobados. Enrique Santiago, el portavoz de Izquierda Unida en el Congreso, en Parlamento de Radio 5, habla más de eludir sanciones a Venezuela que de tráfico de influencias y de injerencia de Washington en las acusaciones a Zapatero.
4: Estados Unidos intenta presentar una acusación conforme a las leyes españolas contra el señor Zapatero por... que lo acusa de haber participado en mecanismos contra el señor Zapatero por... que lo acusa de haber participado en mecanismos para eludir las sanciones unilaterales acordadas por Estados Unidos, ilegales, de acuerdo al derecho internacional, contra Venezuela. Insisto, todo lo que sea trabajar por eludir sanciones ilegales en España no es delito.
1: Gracias, Lola. Y la oposición, Partido Popular y Vox, se van a unir este sábado a la manifestación convocada en Madrid por Sociedad Civil Española, que pedirá la dimisión del presidente del Gobierno, Pedro Sánchez. Vox estará presente en la marcha con la presencia, entre otros, del líder de la formación, Santiago Abascal. También habrá una delegación del Partido Popular encabezada por la portavoz de los populares en el Senado, Alicia García. La concentración, Daniel González, comienza a las 10:30.
5: Y lo hará en la Plaza de Colón con destino al Arco de Moncloa. La manifestación, lo contaba, la convoca Sociedad Civil Española, plataforma que aglutina más de 150 asociaciones y que va a recorrer las calles de la capital bajo el lema Sánchez dimisión ya. Vox estará en la marcha, el presidente del partido, Santiago Abascal, acompañado de otros cargos, y se suma al PP con la portavoz de los populares en el Senado, Alicia García. La marcha transcurre por varias calles principales de la capital, por lo que va a obligar a modificar 27 líneas de autobús de la MT y otras 47 interurbanas con salida o llegada al intercambiador de Moncloa.
1: Pero hoy también saldrán a las calles diferentes colectivos sociales en defensa de materias públicas vitales, como la vivienda o la educación, y también de algunos sectores, como el textil. Rosana Cuervo, hoy tenemos una agenda intensa.
6: Que los centros no son guarderías ni lugares para poder conciliar, dicen los trabajadores de educación infantil, que salen a la calle para pedir el reconocimiento de las categorías, el incremento de personal y que se disminuyan las ratios. María del Barrio, de Comisiones Obreras.
7: Reducción inmediata de las ratios del alumnado por aula, ya que las recomendaciones europeas son de 4, 6 y 8.
6: Y en Guadalajara comienzan las movilizaciones de sindicatos de inquilinos. El lema, ni alquileres por las nubes, ni salarios por los suelos. Denuncian que es imposible alquilar una vivienda, incluso una habitación. Andrea Henry, presidenta del Consejo de Juventud.
8: De hecho, ahora mismo pagamos por una habitación lo que hace no tantos años pagábamos por un piso entero.
6: Y UGT convoca la primera huelga estatal en el comercio textil.

0: textil. Inditex, Primark, Mango o H&M denuncian que el nuevo convenio colectivo les quita derechos. Álvaro Cajigal, de UGT.
1: Yo regulo un marco, pero lo que yo tengo no me lo puedes quitar.
0: Y avisan de que los paros continuarán hasta lograr un acuerdo que consideren justo para toda la plantilla.
2: En el exterior, una explosión en una mina en el centro de China ha dejado al menos 90 muertos. Ha ocurrido en la tarde de este viernes y en el momento del accidente trabajaban bajo tierra 247 personas, Javier Jiménez.
3: Sí, se trata de la mina Liu Shenyu en la provincia china de Shanxi, en el centro del país. Las autoridades no han detallado por ahora las circunstancias concretas en las que se ha producido el accidente, aunque apuntan a una explosión de gas. El responsable de la empresa propietaria de la mina ha quedado bajo control de las autoridades, según ha informado la agencia oficial de noticias china.
2: Y Oriente Próximo continúa pendiente de un acuerdo de paz. Este fin de semana se intensifica la labor diplomática en Teherán con la visita de autoridades pakistaníes y cataríes, al tiempo que Trump asegura que la guerra acabará pronto.
3: El jefe del ejército pakistaní se ha reunido hasta altas horas del viernes con Abbas Araghchi, el responsable de exteriores persa. Según la agencia IRNA, se han abordado iniciativas para evitar una escalada de tensiones en la región.
2: Esto es todo por nuestra parte. 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
6: Estamos en la radio pública cuando son las 9 y 5 minutos de la mañana, las 8 y 5 en Canarias. Y Juan, ha llegado el momento de irnos a Valencia.
7: Sí.
6: Por fin, nuestra cita anual con los premios Rey Jaume I. El próximo fin de semana vamos a estar allí en Valencia con motivo de la reunión de los jurados de estos premios. Ya saben, unos jurados prestigiosísimos para unos premios prestigiosísimos también. Vamos a estar donde siempre últimamente, en el Salón de Actos de la Fundación Bancaja.
7: Sí, ahí nos conocen, entrada por General Tobar, así que ahí nos encontrarán y disfrutaremos de un fin de semana estupendo, como siempre, en Valencia y con los premios Rey Jaume I.
6: Pues anoten esa cita, ya saben, en el Salón de Actos de la Fundación Bancaja de Valencia el próximo fin de semana. La entrada es libre hasta completar aforo y vamos a seguir viajando, que tenemos muchos viajes en junio: Cervera del Río Alhama, Guadix, Mérida, bueno, después ya nos vamos a julio, Mérida, Calanda, León, o sea, no vamos a parar hasta final de temporada prácticamente. Y vamos a recordar cómo se pueden poner en contacto con nosotros. Ya saben que disponen de un contestador automático, número 91-346-1603, un WhatsApp que solo admite notas de voz, 689-29-69-25, un correo electrónico, no es un día cualquiera, @rtve.es, y nuestras redes sociales.
7: Estamos en facebook.com/noesundia y tanto en X, Twitter como en Instagram. Nuestra dirección es @neudc-rne.
8: Buenos días, aquí una escuchante peregrina que después de salir de Cáceres hace un mes que salí de Cáceres haciendo la Vía de la Plata y me quedan 29 kilómetros para llegar a Muxía. Mañana iré a Finisterre y se acabó mi camino por este año. Y quiero que sepáis que me habéis acompañado muchas mañanas. Normalmente no os puedo escuchar en directo por falta de cobertura en estos bosques tan maravillosos que hay por aquí y tal, pero siempre me he bajado los podcasts. Muchas gracias.
6: Nos encanta ser compañía, de los escuchantes y las escuchantes viajeros.
7: Sí.
6: Es fantástico poderles acompañar en cualquier circunstancia y ya saben, déjenos sus mensajes que nos gusta mucho escucharles. Convertirnos nosotros en escuchantes, ¿no, Juan?
7: Eso es lo que más nos gusta. Y fíjate qué emoción ahí en los bosques del norte de Cáceres, subiendo hacia Galicia. escuchando la radio, caminando, la naturaleza.
6: Precioso. Bueno, vamos a jugar, que eso también nos gusta mucho, ¿no?
7: Sí, vamos a jugar.
6: Tenemos que pensar un poquito. Y eso es lo que... Ese es el objetivo que se marca Jordi Fortuny todas las semanas con este juego que se llama A la quinta va la vencida y que recorre todo nuestro fin de semana.
7: Y que consiste en averiguar cinco palabras, palabras que empiezan por la misma letra y están ordenadas alfabéticamente. Los sábados hallamos tres, los domingos dos. ¿Cómo encontramos cada una de esas palabras? Jordi Fortuny nos facilita una pista única para desvelar cada una de las incógnitas. Así que estamos listos y ya sabemos que en juego, Pepa, un premiazo.
6: El premiazo de Paradores, la cadena hotelera pública, la estancia de dos noches para dos personas.
7: Con desayuno incluido.
6: En el parador que ustedes elijan.
7: Así que ya tenemos todas las cartas expuestas encima de la mesa. Vamos ya con la pista que nos ayuda a encontrar la primera palabra.
9: Abren la tienda por la noche. Cinco letras.
7: Bueno, el primer reto es encontrar una palabra cortita de cinco letras. Y nos dice Jordi, abren la tienda por la noche.
6: Pues así de buenas a primeras, ni idea tú.
7: No.
6: Ni idea.
7: Bueno,
6: abren
7: no son los dueños.
6: Abren la tienda por la noche.
7: Vamos a dejarlo así, si te parece. Y como...
6: Abren la tienda por la noche y no son los dueños.
7: Sí, como sueles indicar, este juego es reversible y creo que la segunda palabra
6: nos
7: servirá para resolver la primera.
6: Vale, me encanta. Pues aquí lo dejamos de momento, hasta dentro de una hora, porque a las 9:10, 8:10 en Canarias nos tenemos que ir a la Real Academia Española. Ya saben, de esa conexión semanal en la que nos cuentan desde la RAE cuál ha sido una de las consultas más interesantes de la semana. Buenos días.
10: Buenos días, Pepa. Esta semana, un consultante planteaba a la academia la siguiente duda. ¿Es correcto escribir cebra con Z? Aunque antiguamente se usó esta grafía, hoy solo se considera válida la escritura de la palabra cebra con C. El Diccionario de la Lengua Española, desde su edición de 1992, incluye la marca de desusado en la entrada correspondiente a la escritura con Z de cebra. Por tanto, se respetaría aquí la norma general que desde pequeños se nos ha enseñado, por la que se debe representar con C y no con Z el sonido Z ante las vocales E e I. Pero ya sabemos que estas reglas suelen contar con excepciones y existe un grupo de palabras que presentan Z antes de E e I. En español se escriben así algunos cultismos griegos, arabismos y préstamos de otras lenguas que contienen esta letra en su grafía originaria o en su transcripción al alfabeto latino. Un ejemplo de ello es la palabra figurat, que da nombre a un tipo de torre escalonada y piramidal. Este término nos llega desde el acadio a través del francés. Otro caso es el de la voz zeppelin, también escrita con Z inicial. Este globo dirigible debe su nombre a su inventor, el conde Ferdinand von Zeppelin, un militar e industrial alemán cuyo apellido se escribe con Z. En este caso, aunque la Z se mantiene, la doble P con la que se escribe este apellido se debe simplificar en una única P en español. Además, esta palabra se recoge con dos acentuaciones válidas, tanto Zeppelin con tilde en la primera E como Zeppelin con tilde en la I. La voz que designa a la letra que nos ocupa es también uno de estos casos de excepción. La 27ª y última letra del abecedario español, a la que llamamos Z, se escribe consigo misma como inicial, Z-E-T-A. La forma con C y otras antiguas denominaciones como Zeda están hoy en desuso y se desaconseja su empleo. En este caso, la elección del nombre Z con Z, nos comenta la ortografía de la lengua española, se produce probablemente por la tendencia general a que el nombre de la letra incluya en su forma la letra designada.
6: Me encanta la Z, ¿eh? Interesante esto, será por Fernández que me gusta la Z. Las 9:13, 8:13 en Canarias.
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6: Y estamos ya en el país de los blancos de Ousmane Umar. Buenos días, Ousmane.
11: Muy buenos días, Pepa.
6: Qué bien que nos vimos hace poquito en el IES en Barcelona. Estuvimos ahí charlando sobre todas tus aventuras y yo creo que conseguimos emocionar al auditorio entero.
11: Y lo conseguiste traer a mi madre, que
6: sí,
11: eso fue
6: lo más difícil. Me encantó estar con Montse, a la que mando un beso enorme desde aquí. Bueno, sí. Vamos a hablar de un asunto del que no se suele hablar, Ousmane, porque cuando nos referimos a las migraciones solemos fijarnos en el final del camino, en la llegada, en la frontera, ¿no? Cuando el drama ya ha ocurrido, pero pocas veces nos fijamos en el origen, el momento exacto en el que una persona decide dejar su tierra, dejar su casa, irse, huir, diría yo. Nadie sale por gusto.
11: Efectivamente, es que nadie se juega la vida por una aventura. Nadie deja su casa, su familia, su tierra, si se siente que puede construir o labrar un futuro donde real, donde nació, ¿no? Y es justamente por eso hoy me gustaría hablar o subrayar la importancia de la educación en su conjunto, aunque yo le llamo alimentar mentes. Me refiero, sinceramente, no a aquella educación, la teoría, sino la educación como una herramienta real que una persona ayuda a esta persona a elegir a quedarse en su lugar de origen.
6: Claro, es que a veces se confunden las cosas. Hablamos de ayudar a África como si la única opción fuera enviar recursos desde fuera. Pero vosotros, desde Nasco Feeding Minds, tu ONG, habláis de algo diferente, educar en origen. Cuéntanos, ¿cómo se hace eso? ¿Qué significa eso realmente?
11: Pues concretamente significa algo súper sencillo y se llama oportunidades. Cuando un joven tiene acceso a la educación, tecnología, formación, empieza a imaginar un futuro posible en su propio hogar. Eso cambia completamente la manera de que miramos el mundo. Nosotros no trabajamos para convencer a nadie que no migre. Trabajamos para que no tengan que hacerlo por desesperación.
6: Claro, es que a veces pensamos, no, emigrar nace de un sueño. No, nace casi siempre de la falta de alternativas, ¿no?
11: Exacto, exacto. Y yo mismo, cuando salí, no salí por falta de comida, no salí por necesidad de aventurar. Salí porque sentí que si me quedaba no tenía futuro, no tenía oportunidades de formarme. Eso es algo muy, muy importante que hay que entender. Muchas veces no es una falta de talento, es la falta de herramientas para progresar.
6: Y ahí entra también algo muy humano, cómo acompañamos a las personas, porque a veces parece que ayudar significa rescatar.
11: Justamente, yo creo ahí que justamente aquí está la confusión, ¿no? Muchas personas no necesitan que alguien venga a salvarles, lo que necesitan son oportunidades, formación y sobre todo confianza. Necesitamos herramientas para poder construir. Estas personas necesitan herramientas para construir por sí mismos. Hay una frase que repetimos mucho, que nosotros en Nasco Feeding Minds no damos peces, enseñamos a pescar, porque incluso eso se queda un poco corto, porque muchas veces esas personas que queremos ayudar ya saben pescar. Lo único que necesitan es el acceso al río.
6: Sí, qué importante es eso, ¿eh? Porque cambia completamente la mirada hacia quien recibe la ayuda.
11: Sin duda, ayudar no debería colocar a nadie por debajo ni debería generar dependencia. La verdadera ayuda, en mi opinión, yo creo que es la que devuelve la autonomía, la que permite que una persona deje de necesitar justamente esta ayuda.
6: Ajá. También querías hablar hoy, Ousmane, de algo que normalmente no ponemos en el centro de la atención, que es cuidar a quienes cuidan.
11: Por supuesto, Pepa, porque es que muchas veces admiramos a quienes ayudan, pero olvidamos que también se cansan. Profesores, voluntarios, cooperantes, madres, padres, personas que sostienen a otros cada día. Yo creo que cuidar a quienes cuidan también es escucharles, acompañarles y recordarles que no están solos, que no deben cargar solos con todo este peso.
6: Claro, es que parece que para cambiar el mundo hagan falta grandes gestos. Y no, escuchando a Usman Umar, uno entiende que muchas veces todo empieza con algo muy pequeño, que es mirar al otro con dignidad. Algo muy pequeño, pero muy difícil.
11: Totalmente, totalmente, Pepa. Porque transformar una vida no siempre significa hacer algo enorme. A veces significa simplemente que alguien te mire o que te vea la capacidad en ti. No es pena, no es lástima, es capacidad. Yo estoy hoy aquí gracias a una persona que me dieron la oportunidad. Vieron, no vieron a una persona lástima, no me lastimaron, sino simplemente me dieron la capacidad, me dieron la oportunidad para cambiar toda mi vida.
6: Es verdad. Y cuando oyes a Monse hablar de eso, ella no le da ninguna importancia. O sea, además es que dice, no, pues es lo lógico, lo normal. A mí me enternece muchísimo oír a tu madre siempre, hasta a esta tercera madre tuya, porque has tenido muchas madres. Hoy hemos hablado de educación, de oportunidades y también de cómo acompañarnos mejor unos a otros, de entender que ayudar no es sustituir la vida de nadie.
11: En absoluto.
6: No, sino hacer posible que pueda construir la suya. Eso es muy relevante. Oye, ¿cómo tenemos la película, Usman?
11: Pues Pepa, la verdad es que muy emocionado, muy contento, porque últimamente estoy en la fase final, digamos. Ajá. La promoción, la fase de promo.
6: Pero que se va a estrenar el 26 de junio, creo, ¿no? En los cines. Va a llegar a los cines. Bueno, se estrenó en el Barcelona Film Fest.
11: Sí.
6: Fue un gran éxito.
11: Pero oficialmente
6: va a llegar a los cines el 26.
11: Y la verdad es que, hace muchísimo ilusión ver que esa historia pues hoy llega a la gran pantalla para poder por la gran masa, ¿no? Y la verdad es que, en fin, visibilizar y dar voz a todas aquellas personas que por desgracia hoy no llegaron para poder contar su historia, la verdad es que me llena de orgullo.
6: Pues yo creo que para las personas que no lo tienen muy claro, la película pues le va a ayudar a cambiar la mirada. Usman, gracias, querido.
11: Muchísimas gracias a vosotros y a todas las personas que educan, acompañan, sostienen a otros cada día y muchas veces en silencio, de verdad. Esta sesión es dedicada a todas esas personas.
6: Pues a ellas se la dedicamos. Un beso.
11: Muchísimas gracias.
6: Adiós.
11: Adiós, Pepa.
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6: Y a esta hora, ya saben que algunos sábados hablamos de comunicación y lo hacemos con Manuel Campo Vidal. Manuel, bienvenido a No es un día cualquiera. Recién llegado, porque me acabas de contar que has estado 20 días por América, ¿no?
13: Es verdad. 20 días, nunca hago viajes tan largos, pero mira, en lugar de ir dos o tres veces seguidas...
6: merece la pena juntarlo, ya que estás allí, ¿no?
13: Y coincidían las fechas, ¿no?
6: Sí.
13: Fue un viaje muy interesante, con distintos gorros, porque mira, empecé San Antonio, en Texas, para una reunión de universidades de habla hispana. Yo ahí representaba a Exeducación.
6: Sí.
13: Después Antigua, Guatemala. Por cierto, qué preciosidad de ciudad.
6: Sí, no he estado nunca, pero me encantaría. Ya solo el nombre, Antigua, me parece precioso.
13: Patrimonio de la humanidad. Vale la pena, vale la pena. Allí estuve en una asamblea de la Alianza Informativa Latinoamericana representando a la Academia de Televisión de España. Tercera etapa...
6: Te ibas cambiando el gorro, efectivamente.
13: Claro, en República Dominicana... Recuperé el gorro de Next Educación porque di varias clases y conferencias. Y luego, por último, Nueva York, porque mi hija se graduaba en un máster en la Universidad de Columbia y ahí actuaba de padre, de padre de Iria. Eso es lo más importante. Sin conferencias y sin tarjetas.
6: Bueno.
13: Sin tarjetas de presentación, ¿no?
6: Bueno, que la credencial de padre es la más importante, eso está clarísimo. Háblanos de Antigua, de esa reunión en, como tú dices, una ciudad bellísima, patrimonio de la humanidad, una reunión de tantos periodistas de 22 países en un momento tan delicado en el mundo. Cuéntanos algo de eso.
13: Es así, es una reunión que se hace anualmente, yo voy siempre, es la Asamblea, la Alianza Informativa Latinoamericana, que está compuesta por una televisión de cada país de habla española, que son 20, además de Globo Brasil y de la CBS de Estados Unidos. Pues mira, hay preocupación generalizada entre los periodistas, pero déjame decir antes, muchos hispanos, gente que me he encontrado, incluso presidentes de cámaras hispanas, tal como están las cosas en Estados Unidos, preferirían vivir en España. Eso me lo dijeron en San Antonio y también en Nueva York.
6: Ya, no me extraña, ¿eh?
13: No, pero es así, y no una sola persona, y sin dar yo pie, ¿eh? Sin dar yo pie.
6: No, está claro, está claro.
13: Porque hay mucha inquietud, incluso también entre los asiáticos. Y no nos olvidemos que en el Silicon Valley el 36% de las empresas están dirigidas por hindúes o asiáticos. También hay filipinos, también hay chinos. Bueno, hay preocupación entre los periodistas en general por el manejo de la comunicación por los distintos gobiernos. La conclusión era, quieren que los medios seamos simples torres repetidoras de sus consignas. Y los gobiernos, dicho de paso, también las oposiciones tienen lo mismo, ¿no?
6: Sí, o sea,
13: esa es la verdad. También hubo allí una reflexión.
6: Lo que dicen cuando están en la oposición, que no van a hacer, lo acaban haciendo cuando están en el gobierno. Esto es
13: pronto,
6: una norma. Sí, digamos que la experiencia nos demuestra eso.
13: Así es. Y una reflexión sobre el peso de la palabra y la salud de nuestra libertad de expresión. Me gustó, uno de los periodistas participantes en el coloquio lo resumía así. Nunca fue tan fácil comunicar algo, pero nunca fue tan difícil distinguir la verdad de la mentira.
6: Pues tiene toda la razón. Nunca fue tan fácil comunicar, pero nunca fue tan difícil distinguir la verdad de la mentira. Con las redes y con medios polarizados y hasta con pseudomedios, es decir, medios que no sabes de dónde salen, quién es su padre, quién es su madre, el ejercicio periodístico se está complicando, ¿no? ¿A qué conclusiones llegaste? ¿Hay solución para esto?
13: Bueno, muy interesante la intervención del representante de Televisión Azteca, Jorge Fernández Menéndez, cuando proponía la construcción de un auténtico escudo informativo en torno a medios con rigor. Decía, vamos a sumarnos televisiones, radios, periódicos y sitios web también, ¿por qué no?, de los que comprueban las noticias antes de comunicarlas, para que el público sepa que allí hay un referente de calidad y de seriedad. Si uno ve una cosa extraña, va a consultar con algunas de esas, yo qué sé, lo miro, ¿la ha dado Radio Nacional de España? No.
6: Ya.
13: Bueno, pues ponlo en entredicho, a ver lo que dice esta red, ¿no? O sea, un escudo de los medios que anteponen el paradigma de la veracidad al paradigma de la velocidad. O de la viralidad, como otros lo denominan, ¿no?
6: Bueno, a mí me parece importante, pero tú ya sabes que en una redacción tener una noticia en las manos, pues parece que te escuece, ¿no? La tentación es soltarla cuanto antes. Y
13: sí.
6: Si eres el primero, mejor, te apuntas el tanto.
13: Es verdad, y hay tensiones allí. Uno, oye, tenemos que darlo, sí, pero no hemos comprobado, y es difícil, ¿no? Pero si la noticia es falsa, aunque se dé cuando se da, el costo en credibilidad es muy alto. Y el verdadero capital de un medio, y también el de un profesional del periodismo, es sobre todo su credibilidad.
6: Sí, eso es así. Lo importante, yo creo que es tener buenas fuentes de información, sobre todo no publicar noticias imprudentemente, ¿eh? No ampliar el alcance de cualquier noticia que leamos en las redes.
13: Sí, mira, las redes no son fuentes. No se cansan de proclamar muchos directores de diarios y medios audiovisuales en cualquier rincón del mundo. Yo solo escuchaba al director del Día en Santo Domingo. A veces esas informaciones es verdad que te alertan de que algo puede estar sucediendo, pero atreverse a publicarlo sin comprobación pues es un riesgo demasiado alto. Pesqué una frase, lo decía a sus alumnos un jesuita en Avilés, un profesor de botánica y entomología, según me contaron,
6: decía,
13: hay que beber en las fuentes y no en los charcos.
6: Efectivamente.
13: A mí me encantó la frase, es de otra asignatura.
6: Se puede aplicar a varias asignaturas, pero al periodismo desde luego, ¿no?
13: Pero aplica en comunicación también, porque hay mucho charco informativo y conviene beber en fuentes de salubridad garantizada.
6: Sí. Si bebes en las fuentes correctas, no te metes en charcos, esta es otra. Es. Pero en fin, ¿qué más nos traes, Manuel?
13: Pues quisiera hablar de la puntualidad, pero como forma de comunicación. Llegar puntual no es solo una cuestión de educación y de cortesía, es también una forma de comunicar, ¿no? Yo sigo mucho al grupo Palo Alto de California, establecen algunas premisas y una de ellas lo dicen claro, todo comportamiento humano es una forma de comunicación. Así que llegarle tarde a alguien sería como decirle, pues poco me interesa tu persona, ¿no? O poco me interesa el trabajo que vamos a tratar. Así que comunica la palabra y hay que valorar bien su peso, como decíamos antes, pero comunica también el silencio. El silencio, sin abrir la boca, con cara de fastidio, por ejemplo, pues dice claramente una cosa, significa hastío. El silencio, con una cara sonriente o con una inclinación de cabeza sintiendo, transmite un mensaje de acuerdo, incluso de alegría, de conformidad. Así que comunican las palabras, comunican los silencios, pero también comunican las formas de estar sentado. ¿Tenemos interés o no?
6: Sí,
13: pues ahí
6: sí.
13: Lo expresamos. O de cómo estrechan la mano cuando se saludan, ¿no? Hay personas, en fin, que parece que te están diciendo, oye, que sepas que voy a un gimnasio, porque te las trujan.
6: Otras
13: la sueltan por allí, a ver si la pesca, se llama la mano pez, a eso le llaman, en plan de broma. Y comunica la puntualidad, ¿no? Como tratamos aquí de añadir a la lista de formas de expresarnos.
6: El otro día hablábamos de cómo la puntualidad, la impuntualidad, juega, es una falta de respeto para el que espera, porque estás jugando con su tiempo. Es decir, el tiempo lo tiene hipotecado. Mientras tú llegas tarde y haces lo que te da la gana, el otro tiene el tiempo hipotecado. Así que, en fin, yo de todas maneras tengo la sensación de que hemos mejorado un poco en puntualidad en España en los últimos años. Ha habido campañas como la del abogado Ignacio Buqueras, ¿te acuerdas? Que fue una campaña...
13: Muy intensa, muy intensa. Bueno, yo coincido contigo en que hace algunos años la puntualidad se respetaba bastante menos en España. Mira, voy a hacer una confesión. Yo seguramente era menos puntual hace un tiempo, seguramente no, seguro. Y después me di cuenta de eso, que debía corregirme porque estaba faltando el respeto al que esperaba, ¿no? Aquella campaña, que fue muy larga, intensa, hizo comprender que se perdían muchas horas de trabajo y se consumía mucha paciencia, ¿no?, por esa negligencia en el cumplimiento de los horarios. Me parece que cada vez, no sé si tienes la impresión, cada vez se escucha menos eso de vamos a empezar dentro de 20 minutos por cortesía a los que se incorporen más tarde.
6: Sí, no, dejar los 5 minutos de cortesía, ¿no? Ni de cortesía ni leches. La cortesía hay que tenerla con los que han llegado pronto.
13: Exactamente.
6: Yo es que me pongo muy mala con eso.
13: Exactamente. La cortesía la ponen los que esperan, no
6: claro,
13: los que llegan.
6: Efectivamente.
13: No los que llegan, ¿no? El otro día asistí a una rueda de prensa en Santo Domingo que comenzó razonablemente puntual, ¿eh? Pero cuando ya llevamos casi 15 minutos, entró una persona, pues, se situó en primera fila, y la presentadora le dio la bienvenida, a lo que siguió un aplauso de los asistentes. A mí, yo por provocar, irónicamente, le dije a la persona que me acompañaba, si le aplauden por llegar tarde, ahora me explico muchas cosas. Si llegas a la hora, no te aplauden. Bueno, al final me dijo, no, es que es una figura importante, aplauden su presencia. Bueno, bien. Pero invita a confusión. El retraso no merece
6: aplauso.
13: Pues mira,
6: a mí me gusta la decisión, y esto es impopular, ¿eh?, de muchos teatros, de no permitir la entrada a los que llegan tarde. O sea, llegas tarde, pues has perdido tu entrada. A mí me ha pasado alguna vez, un día me confundí de horario y llegué tarde.
13: Sí.
6: Y no entré, pues no entré. Volví a comprar la entrada, claro.
13: Y creo que esa medida es taxativa, no bien acogida al principio, según creo, pero instalándose definitivamente y es bastante aceptada porque el aficionado al teatro... Mira, tú puedes llegar tarde al fútbol o a un concierto, pero el ruido de tu entrada no perturba el juego, ¿no? Ni perturba la música en el escenario. En el teatro sí,
6: claro,
13: porque incomoda a los espectadores puntuales y puede distraer a los actores.
6: Pero es que molesta incluso en el cine, que no molesta a los actores ni nada, pero cuando se tiene que levantar una fila entera, porque el que llega tarde está en la fila delante de la tuya y obliga a levantar a toda la fila, pues hombre, molesta.
13: En el cine también, en el cine también.
6: También. Vamos con los consejos ya rápidamente para comunicar mejor, aunque ya nos has transmitido que si eres puntual comunicas respeto e interés a quien te espera.
13: Sí, bueno, yo diría... Otro consejo, la conveniencia de preparar y del ensayo incluso. No vayamos a las reuniones a intervenir armados solo con una idea de lo que queremos decir. Pensemos también cómo vamos a comunicarlo. Preparemos la reunión y así nos garantizaremos ser más efectivos y la reunión durará menos, ¿no? Cuando en un encuentro profesional observen que alguien, para contar algo que estaría claro en 5 minutos, emplea 20, pues ya sabemos varias cosas de él. La primera, no se lo había preparado. La segunda, nos deja con la duda de que si respetamos suficientemente a los demás, porque que se alargue innecesariamente muchas veces para escucharse, pues realmente despilfarra su propio tiempo, pero también gasta el nuestro. Así que echemos cuentas. Si tardas 15 minutos de más, que podría ahorrarse, y se suman los 15 minutos perdidos de cada participante, pues oye, igual resulta que aquella escuela, aquella institución, aquella empresa, pues ha hecho un daño a la eficacia y a la productividad, porque ha perdido 2 horas de trabajo, ¿no?
6: Pues sí, estos son los consejos de hoy para comunicar mejor. Sean puntuales para respetar a quien les espera y preparen sus reuniones para que sean más breves y más efectivas. Veo en el Facebook de vez en cuando un escuchante que dice, es que ustedes leen guiones todo el rato. Digo, pues hombre, aquí improvisamos bastante, pero efectivamente lo preparamos todo. O sea, no nos pueden acusar de llegan, se ponen delante del micro y sueltan lo que les pasa por la cabeza. No, de vez en cuando sí, como ahora estoy improvisando todo esto. Pero Manuel ha venido con su sección preparada y efectivamente seguimos un guión y nos encanta tener el programa preparado, que para eso trabajamos el resto de la semana.
13: Improvisamos sobre el guión y, como decía Winston Churchill, he preparado meticulosamente esta improvisación.
6: Efectivamente. Gracias, Manuel. Un beso enorme. Adiós. Gracias.
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0: Praevidet Providet, que en latín significa prever para proveer. Es el lema de una institución conocida como el ojo de la administración, por su capacidad para analizar los acontecimientos y para guiar en la toma de decisiones que garanticen el buen gobierno. Es el ojo que todo lo ve, pero al que pocos ven. Un pilar discreto, a pesar de que se trata de uno de los organismos más veteranos de nuestro país. El Consejo de Estado cumple en 2026 500 años, ni más ni menos. Su historia es la historia de España. Eso lo dice la persona que lo preside desde hace más de 2 años. Doctora en Derecho Constitucional, ha sido vicepresidenta primera del Gobierno y ministra de Presidencia y de Cultura. Carmen Calvo, presidenta del Consejo de Estado. Buenos días.
1: Buenos días.
0: ¿Cómo está? Qué alegría verla.
1: Pues para tener 500 años estoy bien.
0: Está muy bien, sí, sí, bien. Muy bien conservada, que dicen en mi pueblo.
1: Sí, sí.
0: Bueno, la hemos recibido con la danza española de Manuel de Falla, que el pasado mes de febrero interpretó la orquesta del Teatro Real en ese concierto inaugural del 50º centenario del Consejo de Estado. Este consejo es el órgano consultivo supremo más antiguo de Europa. Lo fundó en 1526 en Granada Carlos I para contribuir a la buena gobernanza del reino. Desde entonces asesora al Estado en asuntos de especial relevancia jurídica y política. Si hiciéramos una encuesta pública, Carmen, ¿cuál cree que sería el grado de conocimiento de los ciudadanos sobre el Consejo de Estado?
1: Yo creo que escaso, y en parte de manera comprensible, porque como bien ha dicho usted al principio, nosotros somos el órgano más antiguo de este país, el Consejo de Estado más antiguo del mundo, pero nuestra función es discreta. Por esa razón yo creo que el conocimiento no es muy alto, pero sin embargo, en el mundo jurídico es muy importante el Consejo de Estado. Y la percepción que tienen muchos ciudadanos, y desde luego en el ámbito estrictamente jurídico, es de una gran reputación, de una gran importancia.
0: Sí.
1: Porque nuestra labor es casi todos los asuntos importantes, que son una decisión política del gobierno de turno, que luego en muchas ocasiones se convierte en una ley, ese asunto ha pasado antes por nuestras manos, de manera tranquila, calmada. Y nosotros hemos emitido un dictamen, le hemos dicho al gobierno los problemas que le vemos, las mejoras que le proponemos, y somos por eso un órgano de mucha importancia para la calidad de nuestro Estado.
0: Pero el hecho de que esos dictámenes no sean vinculantes, es decir, no sean obligatorios, de obligatorio cumplimiento para el gobierno, ¿eso hace que le quita un poco de valor al Consejo de Estado?
1: No. Al contrario. El gobierno es quien tiene la mayoría de las cámaras. El gobierno ha salido de las urnas. Nosotros no. Solo faltaría que un órgano técnico hablara, cambiara, presionara de manera obligatoria las decisiones legítimas de un gobierno en democracia. Eso sería una verdadera barbaridad democrática. Nosotros somos función consultiva, es decir, usted gobierno, que es el que puede decidir, me propone lo que va a decidir y yo le digo dónde hay mejora técnica. Sería una barbaridad tremenda que un órgano técnico le pudiera decir al órgano que representa la soberanía del pueblo qué hace y qué no hace. Eso solo se lo puede decir el Congreso de los Diputados cuando le vota a favor o en contra de una ley, pero no nosotros, en ningún lugar del mundo.
0: La existencia del Consejo de Estado nos recuerda que el Estado no solo se defiende con leyes, con presupuestos o con decisiones ejecutivas, también se protege con este tipo de instituciones que reflexionan, ¿no? Que algo cada vez más raro en un mundo en el que, en fin, se parece que se exige la reacción.
1: Desenfundamos la lengua antes que la neurona.
0: Efectivamente, o sea, más reacción y menos reflexión, esto es lo contrario de lo que nos conviene, ¿no?
1: Decía, me parece que Carl Jung, que para algunos no piensan, juzgan. Pensar es una actividad compleja, humana, profundamente humana, porque parte siempre de la duda de dónde yo encuentro un matiz, ¿no? Y sin embargo yo creo que se ha impuesto juzgar simplemente, sin tener ningún tipo de dato, opino, sentencio, sin contar, no digo ya 10, que a lo mejor es mucho, sin contar hasta 5. Nosotros hacemos lo contrario, medimos, y además medimos mucho ¿Cómo se lo decimos al gobierno? Nuestras frases favoritas suelen ser tal vez debería, quizás si encontrara este otro camino. Uh-huh. Nunca sentenciamos. Yo creo que además la Constitución nos reconoce en el artículo 107 como el órgano de suprema consulta para el gobierno en todas las democracias, porque uh-huh. contrapesamos con mucha calma lo que luego a los ciudadanos les va a llegar, ¿no?
2: Carmen, a veces al Consejo de Estado se le llama o se le conoce como un Consejo de Sabios. ¿Qué experiencia hay que tener para llegar a formar parte del Consejo de Estado?
1: Pues mire usted, se llama de Estado porque allí quienes llegamos como consejeros, en mi caso como presidenta, en casi todos los casos llegamos con mucho bagaje, es decir, llegamos con mucha experiencia de Estado. Hay ex vicepresidentes, ex presidentes y presidentas de Tribunal Constitucional, ex ministros de Justicia, ex presidente de comunidades autónomas, mm-hmm. gobernador del Banco de España, el GEMAS, el abogado general del Estado, la Fiscalía General del Estado. Es decir, allí nos concentramos gente que tenemos mucha experiencia en el Estado, en diferentes instituciones del Estado.
2: ¿Cuántas personas se acaban juntando en el Consejo?
1: Cotidianamente, sí. 9 consejeros que son permanentes y yo, ajá. que decidimos cada semana sobre los asuntos que legalmente tenemos que contestar y que afectan, repito, muy importantemente a las decisiones, algunas decisiones del gobierno. Y luego hay un pleno en el que hay consejeros natos por el cargo que están ocupando y mientras que lo ocupan en ese momento son uh-huh. consejos de Estado y consejeros electos. Somos 30.
2: No está mal, no está mal. Claro, hablamos de miembros de distinta ideología, de sí, distinta procedencia. Sí, sí, sí. En estos tiempos tan polarizados, ¿es posible mantenerse alejado del combate político? O sea, ¿ustedes pueden ejercer su labor sin interferencias?
1: Es más, yo me dedico continuamente, y aunque cada uno de nosotros tenemos nuestra etiqueta porque procedemos de partidos, de militancias y de ideas diferentes, yo me dedico a cultivar los matices. Uh-huh. Y en estos tiempos, algunos sí. asuntos que han sido de total controversia cívica y política, nosotros los hemos dictaminado por unanimidad. Por unanimidad donde consejeros y consejeras con nombre y apellido muy conocidos para este país y que procedemos de ideas muy diferentes y muy contrapuestas, hemos encontrado matices para decirle al gobierno sobre la ley de industria, sobre el estatuto orgánico del Ministerio Fiscal, sobre la ley orgánica del Poder Judicial, sobre la regularización de los inmigrantes, por poner un ejemplo. Le hemos dicho, estos son los matices y los hemos visto todos, absolutamente todos coincidimos.
2: Yo no sé por qué no se toma más ejemplo del Consejo de Estado a la hora de valorar esos matices.
1: Por eso estoy aquí, porque me parece que sí. como en un momento determinado, aprovechando el aniversario, me dijo el propio rey, el presidente del gobierno, ambos me dijeron, Carmen, que a la ciudadanía, que a nuestro país, seguramente que le sienta bien sí, encontrar también seguro. Este mensaje en este momento de lo que hacéis ahí.
2: Seguro. Bueno, decíamos, el Consejo de Estado es un órgano consultivo no vinculante. ¿En qué medida, decíamos, el gobierno tiene en cuenta efectivamente esos dictámenes? Pero ¿en qué medida hace caso a esos dictámenes? Es decir, los pues, incorpora a
1: pues
2: las
1: políticas.
2: Pues
1: casi todos los gobiernos hacen mucho caso, ¿sí? Muchísimo. Yo tengo la experiencia de haber estado en el otro lado. Yo como vicepresidenta del gobierno recibía los dictámenes y llamaba a los ministros y le decía, esto lo quitas, que ha dicho el Consejo de Estado que no. Esto lo incorpora, que ha dicho el Consejo de Estado que habría que ponerlo. Ajá. Yo tengo esa experiencia, tengo la experiencia de ser ministra y pedirlo, cuando fui ministra de Cultura, sí. y ahora tengo la experiencia de mandarlo. La verdad es que por el prestigio, yo creo que por el acierto, no siempre, pero con mucha frecuencia de lo que decimos, casi todos los gobiernos no hacen bastante caso sin ser obligatorio, pero bastante, entre otras razones, porque mire usted, en el circuito que luego se abre, un proyecto se manda a las Cortes Generales, allí tienen que debatirlo, puede acabar en el Tribunal Constitucional si se recurre. todo el mundo quiere ir pertrechado de la frase de el Consejo de Estado ha dicho.
2: Ya.
1: Entonces, cuando las sentencias del Tribunal Supremo del Constitucional afectan asuntos que han pasado por nuestras manos, la frase favorita de esas sentencias suele ser como el Consejo de Estado dijo. Uh-huh. Y coincide. Ese es el prestigio que tenemos. Ser ponderado, intentar acertar, ser constructivo, colaborar al Estado, colaborar los intereses generales de España. Y por eso, aunque no sea obligatorio, nos hacen bastante, pero que bastante uh-huh. caso en cosas que a veces al gobierno puede no gustarle.
2: La función del Consejo de Estado es la defensa de la democracia, del interés común. Y precisamente el pasado lunes habló usted en Valencia, que es donde vamos a estar nosotros el próximo fin de semana, de los desafíos de la democracia, cuya estabilidad está amenazada por un montón de riesgos, ¿no? Los populismos, la expansión de la ignorancia, que parece que da prestigio, sí. la influencia de las élites tecnológicas, la degradación del debate público, la irrupción de la inteligencia artificial, la creciente desconexión entre generaciones, y yo añadiría también la corrupción, muchas amenazas. ¿Usted sí. cree que hay una amenaza más peligrosa que otra?
1: Yo diría que hay algunas que son duras de aceptar, pero profundamente humanas, ¿no? La democracia es el sistema que más se parece a la naturaleza humana. Tiene deliberación, tiene dudas, tiene ejecución, tiene errores, tiene acierto. Las dictaduras no se parecen a las personas. Las dictaduras son la violencia suprema de alguien que decide y los demás obedecen, ¿no? Así que hemos de entenderla en su camino de perfección. La democracia no ha hecho más que empezar uh-huh. históricamente. Tiene 3 días. Tenemos que protegerla, tenemos que cuidarla. Y en ese sentido hay cosas que se pueden entender. Y luego hay otras que son las que a mí más me inquietan. A mí me inquietan que le llamemos polarización a lo que simplemente es autoritarismo y que con la palabra polarización estemos blanqueando lo que simplemente es ofensa, mala educación, violencia y neofascismo. En la vida política y de cualquier órgano se puede discrepar. Lo que no se puede es insultar y arrollar al otro, desearle el mal y destruirlo en términos personales. Eso es fascismo, eso no es polarización. Polarizar es que usted y yo discrepamos y que no cedemos ninguna de las dos, por ejemplo, que no cedemos ninguna de las dos. Y a mí me inquieta lo nuevo. A mí me inquieta cómo la democracia se va a hacer cargo de tantas novedades en el que el mundo está cambiando absolutamente en todo y cómo la democracia, que se fundamenta en el derecho va a poder hacerse con todo ese mundo nuevo y ponerle los límites que ya hemos acordado, que son derechos y libertades de los ciudadanos, que el poder le pertenece al pueblo, no a las grandes tecnológicas que imponen y mandan, sino que es el pueblo soberano quien porta el poder. Eso es lo que a mí me inquieta porque es nuevo. Lo que es viejo, incluida la corrupción, me duele, me molesta, hay que luchar contra ella. Pero no deja de formar parte de lo conocido de la propia naturaleza humana. Lo otro es lo que no sé cómo vamos a abarcar. ¿Cómo vamos a abarcar que las grandes tecnológicas y los que son ya tecnofascistas sean verdaderos estados, tienen más PIB que un estado? ¿Cómo le van a doblar la mano a los estados? ¿Cómo le van a doblar la mano a las democracias? El otro día, trabajando con un grupo de chicos y de chicas jóvenes, me preguntaban, Carmen, dinos una sola cosa. Y les dije, no perdáis de vista que el poder le pertenece al pueblo. Si no perdemos de vista eso, recorreremos caminos nuevos, pero el rumbo no lo habremos perdido. El poder nos pertenece a los ciudadanos y a las ciudadanas, no a las empresas, no a las tecnológicas, no a poderes ocultos y extraños que no sabemos qué inventan para arrastrarnos. Eso es lo que más me preocupa.
2: El problema es que a veces el pueblo cede gustosamente a las tecnológicas cosas que no debería ceder, cosas que forman parte de su intimidad, sus datos, sus cosas.
1: Para eso está el Estado. Para eso está el Estado. Para eso está el Estado, que tiene que legislar y tiene que ser mucho más valiente el Estado democrático y tiene que ponerle límites a muchas cosas. Se llaman límites. No me vale la libertad como bandera genérica. Detrás de la libertad se esconden cosas extraordinarias, defendibles y cosas tremendas. ¿La libertad de quién? ¿La libertad de quién? ¿La libertad de quién usa mis datos, de quién sube pornografía que no podemos limitar para que no accedan nuestros niños? ¿La libertad de quién? Es la pregunta.
2: Yo hablaba un poco de la corrupción, ¿no? Un poco, la he mencionado, sí, como uno de los peligros de las democracias. Hemos ido conociendo en los últimos meses varios casos de corrupción dolorosos. Esta semana la noticia de la imputación de José Luis Rodríguez Zapatero por el caso Plus Ultra ha caído como una bomba. Usted fue ministra de Cultura, sí, de su primer gobierno, de 2004 sí, a 2007. ¿En qué medida le impactan estos casos desde, bueno, desde que ya no está en primera línea de la política, desde la, no sé si lejanía, pero desde la barrera de su cargo actual?
1: Yo distingo lo humano de lo estrictamente racional. El humano me duele, es que esa es la palabra, me duele, ¿no? Sobre todo porque es la figura de un presidente del gobierno, ¿no? No estamos hablando de una persona anónima. Pero en lo racional, aunque utilizamos la palabra imputado, porque no nos hemos acostumbrado a los términos nuevos,
2: investigado,
1: está investigado, efectivamente, sí, no está imputado, lo que significa que él todavía no ha empezado a ejercer su derecho de defensa, el artículo 24 de la Constitución, donde él tiene que defenderse y donde se tienen que defender todos y cada uno, desgraciadamente, de los muchos cargos políticos que en estos 48 años de democracia hemos visto imputados, sentados en banquillos, sentenciados en la cárcel, cumpliendo condena o en prisión preventiva. Eso es muy duro de aceptar. Esto es muy duro porque los cargos públicos tenemos una cierta obligación ética de ejemplaridad. Jurídica no, jurídica somos como otro cualquiera, pagas tus impuestos, cumples con las leyes como todos los demás, pero éticamente. Y esto es muy duro. El presidente Zapatero tiene que empezar ahora su defensa y tendremos que estar atentos a que la justicia de nuestro país busca la verdad y que la verdad es cierta. Y a partir de ahí, todos bajo el imperio de la ley y cada cual respondiendo a lo que corresponda.
2: La he oído hablar alguna vez de la edad de la ignorancia, que la sociedad atraviesa la edad de la ignorancia, en la que la falta de información o de formación ya no genera vergüenza, sino que incluso proporciona rédito social. Parece que la ignorancia cotiza, eso también es muy preocupante. Pero en cambio tenemos a nuestra disposición un montón de información, más cultura que nunca. ¿Quién nos iba a decir que el exceso de información provocaría tanta ignorancia, ¿no?
1: Pues a mí no me extraña, porque yo creo que lo que estamos viviendo un momento es soberbia increíble. Una cosa es la información y otra cosa es la formación que yo tengo para discriminar todo eso. Haber apostado porque íbamos a avanzar teniendo muchos datos, yo creo que es un error. Porque además nos coloca en la ansiedad, los datos son infinitos, entramos en un bucle de ansiedad, quiero, quiero, quiero, quiero. Yo creo que la obligación humana, profundamente humanista, no es quiero, quiero, quiero, quiero, sino soy, soy, soy. Soy feliz, soy consciente, soy responsable, conozco los límites, aquello que decía Goethe, ¿no? La maestría consiste en conocer los límites. Conocer los límites de todo, los límites también de tu propia vida. Entonces, hemos soltado grandísimos negocios con la información y la gente la recibe, en muchos casos no la saben reciclar ni discernir, con lo cual nos hemos metido en un lío importante porque nos creemos verdaderamente omnipotentes. Y al final, la vida necesita pocas cosas, ¿no? Aquello que se imputa a diferentes autores siempre, ¿no? Cabezas complejas y gustos sencillos, pero yo creo que ahora estamos en lo contrario, cabezas muy simples y gustos muy complicados.
2: Bueno, hablando de juventud, de vez en cuando nos topamos con encuestas como la del CI sobre la calidad de la democracia, según la cual el 17% de los españoles de entre 18 y 34 años prefiere un gobierno autoritario en algunas circunstancias. ¿Qué estamos haciendo mal?
1: No les hemos explicado bien ni la historia reciente de España. La memoria democrática es una asignatura pendiente de la dignidad de este país todavía, claramente. Todavía tenemos compatriotas en fosas comunes, habiendo sido asesinados. No se la hemos explicado, con lo cual identifican democracia con lo que es el mundo estrictamente material. Si me fallan cosas en mi vida material, es que el sistema no funciona. Sin embargo, la democracia es mucho más que el progreso económico, mucho más que los bienes económicos. La democracia es dignidad de todos, igualdad de todos, justicia social, estado benefactor para ayudar a quienes tienen más dificultades. Se llama fraternidad. La democracia es ética, es dignidad, muy por encima incluso de lo económico. Yo creo que, como no se lo hemos explicado, han dicho, si quiero o necesito esto y no me lo proporciona el Estado, es que el Estado ha fallido.
2: Bueno, Carmen Calvo es la tercera mujer que preside el Consejo de Estado,
1: sí.
2: ¿No? Creo, no hay
1: sí,
2: muchas,
1: sí, sí.
2: ¿No?
1: No.
2: Cinco siglos de historia, cuidado.
1: En cinco siglos la primera mujer que entró como consejera fue Carmen Iglesias,
2: sí.
1: Y la primera letrada Guadalupe Hernández Gil.
2: Ajá.
1: Estoy hablando de mediados de los 90. Hemos estado fuera de la historia esta como
2: totalmente.
1: De tantas otras.
2: Bueno, usted es una de las voces del feminismo más reconocidas en nuestro país y autora de ese libro que presentamos aquí en 2024,
1: sí,
2: Nosotras,
1: sí.
2: El feminismo y la democracia, libro muy interesante. Pero leo una frase suya en una entrevista del País hace unos meses. Ha vuelto un liderazgo hipermasculinizado, testosterónico.
1: Sí.
2: ¿Qué pasa? ¿Hay riesgo de volver atrás?
1: Totalmente. Yo creo que estamos en una vuelta de la misoginia. Penaliza, ¿no? Y del odio desatado contra las mujeres y contra las feministas ya. Es que hemos vuelto a viejos tiempos, no hay más que entrar en las redes y ver cómo hay un discurso retrógrado de las mujeres tienen que volver a los estereotipos femeninos, las chicas jóvenes tienen que estar para agradar a sus parejas. Hemos vuelto a todo eso, ¿no? Lo que pasa es que yo creo que esos son retrocesos propios del camino, ¿no?
2: Uh-huh.
1: Propio del camino imparable del avance de las mujeres en cualquier lugar del mundo y sobre los liderazgos, es que hay una masculinidad convertida en poder, no hay más que verlos, ¿no? Estoy hablando de algunos líderes mundiales que todos podemos tener ahora mismo en la cabeza. Estoy hablando de cómo se comporta Trump o Milei o Putin o Netanyahu. Son hombres que no querríamos tener en nuestras vidas personales de ninguna de las maneras. Queremos hombres hombro a hombro con nosotras, que respeten todas nuestras capacidades como nosotras las de ellos. Estamos hablando de un presidente como Trump que en su último meeting nos dijo vamos a proteger a nuestras mujeres aunque ellas no quieran, es decir, que somos suyas y da igual lo que nosotras opinemos. Pues esto es una masculinidad que no puede ser compatible con la democracia y con el respeto a más de la mitad de la población. En este momento somos 1 millón más de españolas que de españoles.
2: Es que estaba pensando si habría en el mundo mujeres capaces de comportamientos similares, de alguien que dijera vamos a proteger a nuestros hombres, quieran o no quieran. No sé, no se me ocurre,
1: pues
2: la
1: mire,
2: verdad.
1: Mire, yo pienso muchas veces en grandes mujeres que han sido líderes políticas uh-huh. en sus países, como Thatcher, Merkel, Meloni, ahora mismo, y no estando yo de acuerdo con ellas ideológicamente, incluida Meloni, no les hemos visto ninguna barbaridad de esta naturaleza, por ejemplo.
2: Ya, en eso
1: tiene usted. No se la hemos visto, yo no comparto nada
2: razón.
1: Con ella.
2: Sí, sí.
1: Pero hemos visto mujeres que han desplegado sus ideologías, pero mujeres que han desplegado un fair play diferente de lo que hacen los varones, ¿no?
2: Bueno, como hemos mencionado al comenzar el programa de actividades para conmemorar el quinto centenario del Consejo de Estado, se inició con un

0: por acompañarnos y muchísimas gracias por esa labor a veces muy poco conocida y que merece tener mucha más visibilidad del Consejo de Estado.
1: Muchas gracias por su invitación.
0: Un abrazo.
1: Buen día para todos.
0: Adiós.

0: Son las 10, las 9 en Canarias.
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0: Buenos días. La situación política que se ha desencadenado esta semana al conocerse la imputación del expresidente socialista José Luis Rodríguez Zapatero ha provocado también que el líder de Esquerra Republicana de Cataluña, Gabriel Rufián, diese un paso adelante y se ofreciera a liderar una candidatura de izquierdas alternativa al Partido Socialista. Una propuesta que hoy ha agradecido el diputado de Sumar, Enrique Santiago, desde los micrófonos de Parlamento en Radio 5. Santiago, eso sí, cree que ya ha pasado el tiempo de hacer proclamas y que lo que toca ahora es sentarse a la mesa y construir.
2: Ya lo que corresponde es que nos sentemos con papeles sobre la mesa y hablemos de cosas básicas, ¿no? ¿Quién va a estar en ese proyecto? Nosotros estamos dispuestos a estar. ¿Cuál va a ser el programa mínimo de ese proyecto? ¿Qué relaciones va a mantener con fuerzas que ya han dicho que no van a estar? Y después de eso, pues vamos a hablar de quiénes son los candidatos, por supuesto. Y la verdad, nos alegramos que surjan muchos y muchas candidatas. Eso siempre es bueno.
0: Y 7 días después de las elecciones andaluzas, las negociaciones entre Partido Popular y Vox todavía no han comenzado oficialmente. No obstante, los de Abascal confían en que el Partido Popular escuche, dicen, la voluntad de cambio expresada por los y las andaluzas en las urnas. Así lo ha dicho hoy en Parlamento en Radio 5 Pepa Millán, portavoz de Vox en el Congreso, quien asegura, eso sí, que más allá de si Vox entrará o no en San Telmo, dice, lo relevante son las políticas que se pacten.
3: Este es el problema de las negociaciones, ¿no? Con el Partido Popular, que nos encontramos con 17 partidos populares diferentes y bueno, al final nos encontramos zancadillas en Extremadura, donde Génova se afanó en que ese acuerdo no saliera adelante. Finalmente, pues sí ha podido ser. Y lo que esperamos en Andalucía es que el Partido Popular escuche a todos esos andaluces que han apostado por Vox, que han decidido que Vox tiene que ser decisivo, no tanto en la formación del nuevo gobierno, sino también en las políticas que se tienen que aplicar.
0: En Alicante, la Guardia Civil ha desarticulado una organización criminal, la llamada Operación Lorat, una organización especializada en estafas telemáticas y blanqueo de capitales que operaba en distintas provincias del territorio nacional. 15 personas han sido detenidas. María Paredes.
4: Todo comenzó tras la denuncia presentada por un club deportivo de San Joan de Alacant que sufrió una estafa de más de 53.000 euros mediante la técnica conocida como vising, consistente en la suplantación telefónica de entidades bancarias para obtener el control de las cuentas de las víctimas. A raíz de las primeras investigaciones, la Guardia Civil de este municipio destapó una estructura criminal organizada que habría cometido 26 delitos de estafa en diferentes puntos de España, afectando a empresas, asociaciones y particulares con un perjuicio económico total cercano a los 400.000 euros. La organización operaba mediante células. Los autores hacían llamadas haciéndose pasar por responsables de seguridad bancaria, tratando de conseguir que las víctimas les autorizasen operaciones bancarias sin conocer que estaban siendo estafadas. Desde la Guardia Civil recomiendan estar muy atentos ante determinadas ofertas telefónicas.
5: Una de las mejores estrategias de estos estafadores es la de ofrecer alquileres vacacionales con precios demasiado buenos en zonas muy turísticas. Por eso es sumamente importante detectar cualquier señal de alerta y, sobre todo, evitar las prisas.
4: Añade, ante una estafa es prioritario denunciar siempre.
0: Rusia ha anunciado el derribo de 348 drones lanzados por Kiev durante la noche pasada. Los aparatos han sido neutralizados en 14 regiones y en los mares Azov y Negro y han obligado a suspender temporalmente las operaciones en varios aeropuertos rusos. Por su parte, durante esta madrugada, la Fuerza Aérea de Ucrania ha interceptado 102 drones rusos lanzados en un ataque nocturno. Javier Jiménez.
6: Sí, además, el gobernador regional de la autoproclamada República Popular de Lugansk, al este de Ucrania, ha actualizado esta mañana la cifra de afectados por un ataque de drones ucranianos en una escuela secundaria durante la madrugada del jueves al viernes. Al menos 10 personas han muerto y 38 han resultado heridas.
0: Y acabamos deseándole suerte a los y las 152.149 personas que participan desde ahora mismo en las oposiciones para hacerse con una de las 17.986 plazas de

0: disponibles en la Administración del Estado. Esto es todo. 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
8: Aquí estamos en la radio pública porque no es un día cualquiera este sábado que estamos compartiendo con ustedes, este sábado de mayo. Hoy es 23 de mayo de 2026 y tampoco será un día cualquiera el próximo sábado. ¿Por qué? Pues porque vamos a viajar a Valencia con motivo de la reunión de los jurados de los premios Rey Jaume I. Vamos a estar en el Salón de Actos de la Fundación Bancaja con entrada por General Tovar número 3. Recuerden que la entrada es libre, no se necesita invitación, pueden entrar y salir de la sala cuando lo deseen. Entrada libre hasta completar aforo. Allí tenemos un aforo grande. Bueno, son las 16, las 9 y 6 en Canarias. Ha llegado el momento de escuchar a nuestros escuchantes.
9: Buenos días, Pepa y equipo. Bueno, me ha hecho muchísima ilusión ver que Cabel Asturi ha decidido coger un transporte y mover. Así que lo que deseo es que la buena comida y el agua del Somontano le sirva y le anime para hacer más viajes y todos los espectadores a lo largo de vuestras salidas pues puedan disfrutar de su presencia y de su pachorra. Que vaya muy bien. Un abrazo, equipo.
8: Me ha encantado eso de disfrutar de su presencia y de su pachorra, ¿eh, Juan?
10: Sí, ay, la verdad que sí.
8: Es que...
10: Ay, ¿cómo nos ven?
8: Sí, pero me encanta cuando entra a ver a Asturi en las salas y la gente le aplaude espontáneamente. O sea, esto me hace tan feliz, no se pueden ustedes imaginar.
10: Y eso que va de camuflaje casi.
8: Ya, bueno, bien con gorra, gafas de sol y con lo escuchirrimizado que es, pues apenas se ve. Pero llena mucho, ¿eh?
10: Muchísimo.
8: Llena mucho. Los meses que no estuvo con nosotros los pasamos echándole de menos todos los días.
10: Desde luego.
8: Bueno, tenemos que jugar, ¿no?
10: Tenemos que jugar, sí.
8: Venga, vamos a ello porque la primera nos ha dejado bastante descolocados. Es que a mí se me ocurre una respuesta, pero no tiene el número de letras que es un poco más larga.
10: Claro, nos ha dejado descolocados a nosotros, a los fortuñólogos más avezados. No.
8: ¿Ah, no? No me digas. No.
10: Sí, la han captado rapidísimamente. Enseguida han llegado nuevas pistas añadidas a la que nos ha facilitado Jordi Fortuny y son muchos ya los que tienen anotada en su cuaderno la primera palabra.
8: Ah, pues me voy a ir al Facebook a ver si recibo esa ayuda.
10: Y la tendrás enseguida, facebook.com/noesundia. Ahí estamos. Así que si te parece, Pepa, vamos ya con la segunda palabra y el enunciado que nos ayuda a encontrarla dice así.
8: A ver.
11: Se sostiene por los pies. 8 letras.
10: Buscamos una palabra de 8 letras. Creo que Víctor Alfaro la sabrá.
8: Ah.
10: Dice el enunciado, se sostiene.
8: A ver.
10: Se sostiene por los pies.
8: A ver, ¿cuántas letras?
10: 8 letras.
8: 1, 2, 3, 4, 5, 6, 7, 8. Creo que lo tengo. ¿Es lo que es Víctor?
10: No. Ah. O sea, seguramente es una manera, como antes se llamaba a lo que es Víctor, ahora...
8: Ah,
10: sí.
8: Cuando las abuelas decían voy a...
10: Exacto, eso es.
8: Ah,
10: ahora
8: vale,
10: la profesión,
8: vale.
10: Obviamente. Pues a...
8: Es que tiene el mismo número de letras,
10: sí,
8: ¿eh?
10: Eso es. Eso es.
8: Vale,
10: sí,
8: pues sí. Ahora ya sé cómo empieza la primera. Perfecto.
10: Ajá, claro. Por eso decíamos antes que era reversible el juego, que nos ayuda a veces a averiguar la segunda para descubrir cuál es la primera.
8: Perfecto, pues lo dejamos aquí a la espera de la tercera, que llegará dentro de una hora. Ya saben que tenemos un premio estupendo, el premio de Paradores, la estancia de dos noches para dos personas.
10: Con desayuno incluido.
8: En el parador que ustedes elijan. Gracias, Juan.
10: A ti.
8: Y llega Dialenguando. Hoy vamos a dialenguar sobre un asunto real que es irreal. O sea, ¿son ustedes realistas o muy imaginativos? ¿Les gusta soñar? ¿Son un poco Antoñita la Fantástica? Vamos a recibir a Lola Pons, catedrática de la Universidad de Sevilla, que nos va a contar cómo hablamos con la realidad de las palabras de cosas que son imposibles, irreales, que no existen. Si nombramos algo por irreal que sea, ¿lo estamos haciendo real? Esa es una buena pregunta. Hola, Lola, buenos días.
12: Buenos días, yo aquí muy real, ¿eh? Muy real.
8: Muy real, tú muy real, sí. Pero para mí real en este momento, porque como no te veo, tengo que hacer un ejercicio de fe casi. Nos vas a hablar de cómo hablamos de cosas imposibles, o sea, de lo imposible en la lengua, que es lo contrario de lo posible.
12: Eso es, tenemos la palabra posible y su contrario, que es imposible. Uh-huh. Nuestros escuchantes saben que tenemos ese prefijo in, que se escribe con N de Navarra, un saludo a mi compañero Sergio, que es de Navarra, es ese in de inmaduro, invencible, sí, innegable, lo escribimos con M, imposible, porque sigue una P, ¿no? Como en impecable. Entonces, ¿qué hacemos con in? Hacemos una negación de lo que sigue, uh-huh, pero fíjate que no decimos irresponsable, ilegal o ilícito.
8: A veces utilizamos, cambiamos la M o la N por R o por L, ¿no?
12: Exactamente, hacemos una mera I, en ese caso decimos irresponsable, ilegal, ilícito, porque si lo que sigue es la consonante R o la consonante L, como has dicho, pues ahí ya in pasa ahí. Vamos a hablar hoy de lo que no es posible, de lo imposible, porque como vamos a ir viendo en la lengua, las cosas son más posibles de lo que parece.
8: Así de entrada pienso en todas las palabras que sirven para nombrar esos sueños que tenemos, que pueden ser maravillosos, pero que son inalcanzables.
12: Dos palabras, por ejemplo, para ese tipo de sueño. La palabra quimera y la palabra utopía. Vamos a empezar por quimera. Vámonos a la Edad Media. Entonces, sí, pensamos en un caballero con armadura, con casco, nos vamos al casco y tiene una especie de remate en el penacho con un adorno en forma de animal, y ese animal pues no es un perro, no es una tortuga, es un animal fantástico, un animal inventado. Bueno, pues a esa parte del casco se la llamaba cimera y tomaba el nombre de un monstruo que en la mitología clásica era la quimera. Ese monstruo tenía cabeza de león, cuerpo de cabra y cola de dragón.
8: Bastante difícil de ver, sí.
12: Eso es, pues desde el siglo XVI, pasada ya esa etapa de la cimera, de los yelmos y de los caballeros, una quimera empieza a usarse como una idea que nos evocamos en la imaginación, que pensamos que ojalá fuera posible, pero que no lo es, ¿no? Se habla incluso de pensamiento quimérico. Por ejemplo, la juventud eterna es una quimera. Eso sería un pensamiento quimérico.
8: Bien, si eso es una quimera, ¿qué es la diferencia de una utopía?
12: La quimera es una ilusión inalcanzable, pero la utopía se parece más a una especie de ideal futuro que sí que orienta nuestra acción en el presente. Por ejemplo, una utopía puede ser que soñemos con la paz mundial o con un mundo donde todos sepan leer y escribir. Pero ese horizonte futuro puede orientar y conducir nuestro presente, ¿no? Otra diferencia, además, entre quimera y utopía es su origen, que además nos dice muchas cosas sobre su uso actual, ¿no? Como ya hemos visto, la quimera era un monstruo de la mitología clásica. Y, en cambio, la utopía es una palabra más o menos reciente en el español, porque no se populariza en nuestra lengua hasta el final del siglo XIX. Utopía fue tomada de un autor inglés, Tomás Moro, que en 1516 la introdujo en una de sus obras para nombrar un lugar que se llamaba Utopía, con un sistema social y perfecto que no existía. No se inventó ese nombre de la nada, porque topos significa lugar y la U de Utopía alude a la universalidad.
8: Ya. Utopía entonces era en el libro de Tomás Moro el nombre de una ciudad y ahora ya no es un nombre propio, ¿no? No existe la ciudad, pero es más real el concepto de lugar ideal.
12: Eso es, ya no, claro, utopía nunca ha existido, nunca ha habido un lugar que, digamos, a 15 kilómetros está
8: utopía. No.
12: Pero se ha vuelto un concepto común que decimos en cualquier reunión de vecinos, decimos, ay, pues eso es una utopía. Muchas veces pasa esta cosa que es que un escritor se inventa el nombre de un lugar para su libro y ese nombre termina saltando a la lengua común. Uh-huh. E incluso en el remate de las bellezas de la literatura, a veces termina entrando en los mapas como nombre real de un lugar que de verdad sí existe. Sí. Me explico.
8: A ver.
12: Miguel de Cervantes, por ejemplo, se inventó el nombre de un lugar, Barataria.
8: Sí.
12: Era el lugar que se suponía que iba a gobernar
8: la
12: Sancho
8: isla,
12: Panza.
8: Barataria, ¿no?
12: Pero era mentira, claro. Pero resulta que en Estados Unidos y también en el Caribe hay lugares que se han llamado Barataria recientemente como homenaje a la obra cervantina. O el propio García Márquez, que se inventa, como sabemos, el famoso Macondo.
8: Sí.
12: Bueno, pues resulta que hay lugares ya, hay barrios llamados Macondo en zonas de Colombia. Es decir, lo imposible, lo inventado en la literatura puede llegar a hacerse real e incluso entrar en un mapa.
8: Oye, ¿qué es eso de manifestar? Ese nuevo uso de la palabra manifestar que se ha puesto de moda como manera de intentar conseguir lo imposible.
12: A ver, Pepa, yo voy a intentar que no se me note lo que yo pienso de este verbo. Voy a describir
8: con
12: mucha objetividad.
8: Lo puedes decir tranquilamente, pero bueno, adelante.
12: ¿Tú? Todos conocemos qué significa manifestar.
8: Sí.
12: Pues, declarar, decir, vale, uh-huh. Eso ya lo sabemos. Pero el uso nuevo tiene que ver con la idea de que manifestar supone repetir y evocar algo, bueno, realmente en voz alta o con imágenes, etcétera, para conseguirlo. Por ejemplo, yo digo, Pepa, voy a manifestar que me toca la lotería. ¿Vale?
8: Sí.
12: Es decir, yo manifiesto, por ejemplo, me van a triplicar el sueldo, Pepa, y pensamos que por manifestarlo se van a alinear la mente, mi suerte, y lo consigo. Y eso no es así, ¿no? A mí no me van a triplicar el sueldo.
8: Pero
12: yo soy
8: a mí
12: funcionaria.
8: Me parece un uso muy, muy tonto este, ¿no?
12: Entonces, yo pienso que no hay que manifestar, que hay que trabajarse las cosas, y que
8: claro.
12: Algunos, por muchas que se trabajen, pues tú puedes manifestar, pero la lotería no te toca por mucho que tú lo repitas, ¿no? Pero eso de vamos a hacer manifestación, voy a manifestar, se me está notando, ¿verdad?
8: Sí,
12: es un uso nuevo que tiene que ver con que si tú lo expresas se cumple.
8: Ajá.
12: Pues mira, no.
8: A mí no se me ha notado, lo he dicho directamente lo que me parece. Oye, ¿y esa frase, seamos realistas, pidamos lo imposible, que era una consigna del mayo francés de 1968, es un contrasentido lógico, aunque se pueda expresar lingüísticamente?
12: Esto es un lema muy bonito que simbolizó la rebeldía, la utopía, la exigencia de cambios profundos contra un sistema establecido. Se usó, como bien decías, en esas manifestaciones, pero cuidado que eso de pedir lo imposible, ser realista, pedir lo imposible, la lengua lo hace también constantemente con la gramática. Por ejemplo, yo puedo pedir un imposible, puedo decir, si yo alguna vez tuviera poder, acabaría con el trabajo infantil. Ahí estoy manifestando un imposible. Vamos a pedir a nuestros escuchantes ahora que piensen en un imposible. Por ejemplo, que terminen la frase, ay, si yo tuviera ahora 20 años menos, o que terminen la frase, si yo fuera rico,

0: Ay, si yo fuera rico, es la adaptación al español de una famosa canción de un musical de Broadway de los años 60, mediados de los 60, que dio lugar a una película a principios de los 70, El violinista en el tejado. Quien canta es un lechero muy pobre que piensa en un imposible, lo que haría si fuera rico. ¿Cuál es la gramática de lo imposible, Lola?
1: Es la que tiene que ver con frases como esta. Nuestros escuchantes habrán pensado, pues si yo tuviera 20 años menos, haría, si yo fuera rico, tendría. Lo que están haciendo ahí nuestros escuchantes es expresar lo imposible con una estructura gramatical con sí. Esa estructura gramatical se llama técnicamente oración condicional, son esas que usan la forma así, pero hay oraciones condicionales que hablan de cosas completamente posibles. Yo puedo decir, Pepa, mira, si tengo tiempo, hoy saco la ropa de verano. Eso es posible, pero en cambio es imposible si yo tuviera 20 años menos. Y es imposible por el verbo. El verbo es el imperfecto de subjuntivo, tuviera, tuviese, que sirve para hablar de lo hipotético, de lo irreal, de aquello que deseamos, pero que no ocurre. Es que el español distingue muy bien entre lo posible, si tengo tiempo voy, y lo imposible, si hubiera tenido tiempo habría ido.
0: Es verdad.
1: O sea, la gramática tiene mecanismos muy precisos para expresar la capacidad de la realidad o la imposibilidad de la realidad.
0: Oye, ¿y si es al contrario? O sea, si algo es imposible, pero no queremos decirlo, queremos hacerlo pasar por posible.
1: Pues entonces estamos en el terreno de la cortesía. Y la cortesía, cuidado, que no depende de la lengua. Depende del contexto cultural. O sea, americanos y españoles compartimos lengua, pero no siempre compartimos mecanismos de cortesía. A los españoles, los americanos, y tenemos muchos escuchantes y los saludamos desde aquí, pues nos echan en cara que somos a veces demasiado directos, que decimos en una reunión, mira, que no, Pepa, que esto es imposible. Pero a lo mejor en un ámbito de español americano se prefiere suavizar esa fórmula y te dirían, bueno, es complicado, lo veo difícil, está fuera de mi alcance.
0: Oye, en la lengua, ¿un milagro es lo mismo que un prodigio?
1: No, el prodigio tiene un uso más reciente que la palabra milagro. Prodigio viene del latín y no se usa prácticamente hasta el siglo XVII. En cambio, milagro es una palabra histórica, vinculada al cristianismo. Proviene, atención, de miraculum, o sea, lo digno de ser admirado. Y lo que tenía que haber dado en español miraculum es miraglo, o sea, con la R antes que la L. Pero hubo ese cambio de lugar, se cambiaron los sonidos y eso se ha quedado correcto hasta hoy. Piensa que los milagros de Nuestra Señora, de Gonzalo de Berceo, del siglo XIII, son una de las primeras obras de la literatura castellana. Entonces, prodigio y milagro son cosas imposibles de explicar por leyes naturales. Pero el milagro normalmente se liga a lo divino.
0: Ya, por eso hay personas que se llaman milagros, pero no prodigio.
1: Eso es, hay advocaciones a la Virgen de los Milagros y en España hay muchas señoras que se llaman tanto milagro sin S, que no son muchas, son unas 800, como milagros con S, que hay también hombres que se llaman milagro, ¿no? En España 38.000 personas se llaman milagros, las saludamos desde aquí. Las religiones en general siempre introducen la posibilidad de lo divino frente a la adversidad, ¿no?
0: Es divino. Pero ahora que lo he dicho, me ha quedado la duda, ¿alguna prodigio habrá, ¿no?
1: Bueno, que nos escriban,
0: nos encantaría conocer alguna prodigio. Sí,
1: mira, que en Andalucía hay mujeres que se llaman Maravilla, que también las saludamos, que es del mismo núcleo que milagro, Mirabilia, ¿no? O sea, lo extraño, lo que parece imposible.
0: Sí, sí, es verdad. Oye, y vamos a acabar hablando del nudo gordiano. Estuvimos hablando de él el otro día con Israel Elejalde. Cuéntanos qué es un nudo gordiano.
1: Mira, Pepa, yo creo que un nudo gordiano es un concepto importantísimo para vivir y lo voy a explicar a los escuchantes. Vamos a repasarlo. Una leyenda griega nos habla de un antiguo rey de una zona llamada Frigia, la Anatolia, del siglo 9 a.C. El rey se llamaba Gordio. Hizo un nudo tan complejo en su carro que no se podía desatar, porque no se podía descubrir ninguno de los dos cabos del extremo del nudo.
0: Sí.
1: Entonces se decía que quien pudiera desatarlo, pues conquistaría toda Asia.
0: Sí.
1: Pues bien, llega Alejandro Magno, siglo IV a.C., llega a Frigia y le plantean el reto de lo imposible, deshaz el nudo del rey Gordio, deshaz el nudo gordiano. Y él solucionó el problema, pero no lo desató. Cortó con su espada el nudo, sí, y dijo, es lo mismo cortarlo que desatarlo.
0: Sí.
1: Hoy un nudo gordiano es una dificultad que no se puede resolver.
0: Sí.
1: Pero tengo un consejo dialenguando para nuestros escuchantes. Vamos a ver. Si nuestros escuchantes tienen un problema así, que piensen en Alejandro Magno. O sea, hay cosas de imposible solución. Corten el nudo gordiano, resuelvan tajantemente y no les den más vueltas a un nudo imposible. Ustedes pueden creer en los milagros, pero por si no llegan, imiten a Alejandro Magno.
0: Efectivamente, es lo mismo cortarlo que desatarlo en ese caso. Lola, muchísimas gracias. Un abrazo.
1: Un abrazo.
0: Adiós.
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0: Me encantaría que sonara el himno, por ejemplo, enterito. ¿Qué os parece? Porque ha llegado el momento de que suene el himno del programa. No sé si... ¿Sí? ¿Jesús, lo tenemos? Dale.

0: me gusta, empezando bien el día a las 10 y 24, una hora menos en Canarias.
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0: Antes conocida como Twitter.
5: Y vamos a saludar a Sonia Gómez Jordana. Buenos días, Sonia.
6: Hola, buenos días, Pepa.
5: ¿Cómo estás?
6: Muy bien, muy contenta de estar aquí.
5: Juan y Medio, buenos días.
7: Buenos días, jefa. ¿Cómo va
5: que
7: eso?
5: Que te echo de menos. Te echo de menos. Te veo en todas partes.
7: Y yo a ti también. Yo anoche estuve levantada y no venía.
5: Hemos conseguido pasar una temporada juntos sin hibernos. Eso es muy fuerte, ¿eh? Pero en fin.
7: Muy
5: allá
7: fuerte.
5: Tú.
7: Allá
5: tú.
7: Matrimonio.
5: Allá tú. Andrés Averasturi, buenos días.
8: Hola, buenos días.
5: Estoy contenta y están los escuchantes contentos porque estuviste con nosotros en Barbastro.
8: Hombre, claro.
5: Y vas a estar en Valencia.
8: Alegría.
5: Bueno, ya no te vas a perder ni un viaje, ya te lo digo.
8: Bueno.
5: O sea, eso es así, ¿no? Es así. Oye, feliz Día de la Tortuga. ¿Sabíais que hoy era el Día Mundial de la Tortuga? Es que los días mundiales son muy sorprendentes.
6: Yo me quedé muerta con esto.
5: Ya. Las tortugas que tienen fama de lentas y no lo son, pero en fin, podríamos decir lento como una tortuga, lento como un caracol o lento como el caballo del malo. Esto sería más del ámbito de Garci, ¿eh? A verás.
8: Sí, hombre, el caballo del malo es que decía, siempre corría menos que el del bueno.
5: Sí, pues eso. Oye, hablando de días de mundiales, hoy es el Día Internacional del Fútbol Femenino, esto es mucho más serio, el Día Mundial contra el Melanoma, la Semana Internacional de la Educación Artística y la Semana Mundial del Parto Respetado, o sea, es que hay días para todo. Bueno, hemos escogido un refrán que tiene la fama contraria o que alude a lo... A lo contrario, a lo que hacen las tortugas. Vísteme despacio que tengo prisa, que me ha gustado. ¿Cuántas veces habéis dicho ese refrán?
6: A mí es un refrán que me recuerda
7: mucho. Yo las he escuchado más veces que lo he dicho.
5: ¿Sí? ¿No lo dices? Vísteme despacio que tengo prisa.
7: No, pero es que a mí me dicen, porque yo soy nervioso y tiendo a, venga, tal, esto, lo otro, a querer hacer todo en poco tiempo. A veces lo he dejado todo para el final y entonces creo que lo resuelvo todo a alta velocidad. Y me dicen, viendo cómo lo estoy haciendo de catastróficamente, me dicen, oye, vísteme despacio que tengo prisa. Pasa en los programas en directo, pasa en la vida, que te dicen tranquilo, que
5: tranquilo,
7: porque es que es verdad que muchas veces te precipitas cuando sales con la camisa coja, que sales desabrochado porque te has abrochado a alta velocidad,
5: sí,
7: o la bragueta sin cerrar.
5: Eso también.
7: O sea, pues, vísteme despacio
5: que tengo prisa.
7: Bueno, a mí me lo dicen porque me precipito.
5: Vale, Sonia decía que es uno de sus refranes favoritos.
6: Sí, a mí este me gusta mucho porque me lo decía mucho mi abuelo y
7: claro,
6: lo sigo diciendo. Y de hecho esto que decía Juan y Medio de la camisa es que hay un ejemplo de Benito Pérez Galdós precisamente que dice, pero bueno, se ha puesto el chaleco donde debió estar la camisa y la camisa en la cabeza guisa de turbante, está usted hecho un mamarracho.
5: Claro, así puedes acabar saliendo. A veras, ¿a ti te lo han dicho alguna vez o lo has usado?
8: No, generalmente...
5: Porque es lo contrario de Juan y Medio, ¿no?
7: Sí. Totalmente.
5: Sí.
7: Andrés es...
5: Me encanta porque estarías durmiendo cuando hemos estado escuchando a un escuchante que se felicitaba porque había salido de casa, había ido a Barbastro y tal, y dice, ojalá toda España pueda disfrutar de su presencia y de su pachorra. Pachorra, me ha encantado.
8: Eso
5: porque
8: sí,
5: digo, esto nos viene.
8: No se disfruta
5: y la pachorra.
8: Se contagia.
5: O sea que
8: no te lo dicen. No, mira, yo estudié inglés con un método que se llamaba Asimil, o Asimil, no sé cómo se llama, que se hizo muy famoso, lo de que mi sastre es pobre, mi sastre es rico y todas aquellas cosas que se dijeron en una época. Y tenía una frase que decía: un caballero nunca debe perder la calma, o sea, la tranquilidad, en ninguna circunstancia. Entonces el caballero en cuestión dejaba que se fuera un tren porque no quería correr. Bueno, yo lo he hecho, es... Me parecía...
5: ¿En serio?
8: Correr por un andén, pues sí.
5: Que era poco digno correr era, por un andén.
8: Sí, no tiene sentido, es que te descompone absolutamente todo, ¿no? Entonces no se puede echar a correr con una maleta ahí sudoroso para que el tren te coja, ya vendrá otro.
5: Pero es curioso esto porque, a ver, las prisas no tienen buena fama, ¿no? Las cosas que se hacen deprisa se suelen hacer a medias y mal. Pero en cambio, la prisa tiene prestigio si haces algo deprisa. Es decir, tú pides, por favor, ¿me puede traer una ensaladilla rusa? Te traen la ensaladilla al momento y tú dices, ¡qué bien! Te hacen esperar 20 minutos para la ensaladilla y ya estás subiéndote por las paredes.
8: A ver, 20 minutos son muchos minutos.
5: Bueno, es un decir, pero a veces entre plato y plato transcurren horas. Sí, eso lo sabéis.
6: Sí. Vivimos en la cultura de la prisa, eso es así.
5: Ya. ¿Qué ibas a decir, Juan? Eso, y medio.
7: No, iba a decir que todo esto es, claro, como cada uno percibe la prisa y la lentitud en función de su manera de ser y de estar en el mundo, lo que para mí es normal, para otro... ¿Cuántas veces se dice, a mí me mata la tranquilidad con la que se toman ciertas partes del globo terráqueo la vida, que parece que desde que lo dices hasta que se hace, es que en Madrid se vive muy deprisa? No, me vine al pueblo porque es que en Barcelona es que todo el mundo va a una velocidad... La verdad es que esto, hay gente a quien le complica la vida, este ritmo, y hay otros a quienes les desespera, por el contrario, que tú vayas con cierta parsimonia o cierta tranquilidad. Yo, por ejemplo, lo que ha dicho Andrés, yo sería incapaz de dejar escapar un tren.
5: Yo también.
7: Y para ello, de verdad, porque no sé cuándo viene el siguiente.
5: Perdería,
7: ¿no?,
5: la dignidad. Entonces, perdería todo. O sea, la maleta, la dignidad, todo.
7: Yo no tengo dignidad, acuérdate, ya perdí hace mucho tiempo. Eso, la dignidad, el honor y todo eso son para mí, valores bastante sobrevalorados y que condicionan tanto la vida humana que me parecen un poquito pesados, ¿no? Entonces te decía que yo cuando voy, a mí la prisa a veces lo que hace es amargarme la vida, porque lo que me somete a una tensión, pero también te soy sincero, hay veces que la excesiva tranquilidad me come los nervios, me hace tener sensación de perder tiempo. Entonces, encontrar el equilibrio es muy difícil, es realmente complicado. Y esto no es de ahora, como bien ha dicho antes Benito Pérez Galdós, pero es que le atribuyen a Napoleón, a Augusto, a Fernando VII, esta frase es se pierde en la noche de los tiempos. Porque es verdad que hay gente que se precipita y lo hace mal.
6: Efectivamente, es lo que iba a decir, que esto de las prisas, parece que vivimos en la cultura de la prisa en el siglo XXI, pero como decía Juan y medio, este refrán, que ya sabéis que todos los refranes tienen su historia, y siempre hay una primera persona que ha enunciado por primera vez una fórmula que luego poco a poco pierde su autoría, se vuelve anónima y ya podemos considerar que es un refrán. Entonces, efectivamente, como decía Juan y medio, se atribuye este refrán de vísteme despacio que tengo prisa a Fernando VII en el siglo XIX, es decir, no hace tanto tiempo, que le habría dicho a su ayudante de cámara, vísteme despacio que estoy de prisa, es decir, que voy con prisa. Y esta forma así se mantiene hasta principios del siglo XX, con lo cual vemos que aunque la lengua del siglo XIX y la del XX, XXI se parecen, hay ciertas modificaciones.
5: Voy a recordar que Sonia es autora de Por qué los refranes siempre tienen razón, y por eso viene siempre tan bien documentada. Pero claro, vivimos... Pero
7: mira,
5: hablabas del equilibrio.
7: Yo tenía un profesor que me decía, hay que ver, Juan, no haces nada, pero a un ritmo frenético.
6: Claro, pero es que esto es...
5: Eso está bien.
7: Y me parece, ¿sabes? Me parece muy bonito porque puedes... pregunto, ¿no? ¿Se puede no hacer nada a un ritmo frenético? Pues tal. Habrá gente que sea especialista.
5: A veras hace nada, pero a su ritmo.
7: Claro, o sea, tiene que ser, porque a veras es un sabio, es otro nivel.
5: Es otro nivel. No,
6: claro, hablabais antes con Lola Pons de las contradicciones, ¿no? Y lo que sucede en este refrán es algo parecido, es lo que llamamos en lingüística un oxímoron.
5: Claro.
6: Es decir, cuando se dan dos palabras que son sintácticamente opuestas, que tienen un sentido opuesto, y sin embargo lo encontramos en la misma estructura. Y aquí lo que choca un poco es el qué, que es un qué causal. Vísteme despacio, qué.
5: Porque tengo prisa.
6: Efectivamente, porque tengo prisa. Cuando realmente lo que esperamos es un aunque adversativo.
5: Aunque tengo prisa.
6: Vísteme despacio, aunque tengo prisa. Pero no, lo que dice el refrán es precisamente porque tengo prisa, vísteme despacio.
5: A ver, así vas a decir algo, despacio, a tu ritmo.
8: No, estaba pensando en todo lo que habla con la física cuántica. Bueno, lo decía ya un filósofo griego, Zenón, ¿no? La historia aquella de Aquiles, pies ligeros, que le llamaban, que era un tipo, por lo visto, rapidísimo, y la tortuga, y la carrera que se echaba. Entonces, al final, desde un punto de vista racional, aunque con trampa, Aquiles nunca podría alcanzar a una tortuga, porque siempre tenía que recorrer. Pero eso que te lo dije hace un millón de años, ahora mismo la matemática cuántica, la física cuántica, lo está también defendiendo. Y es interesante, es decir, que no es un problema de ser muy rápido, muy esto, sino un problema mucho más racional y mucho más lleno de sentido, ¿no? Hasta cierto punto. Pero bueno, ahí está.
5: Voy a recordar el teléfono 900-137-137, el correo electrónico no es un día cualquiera, @rtv.es. También disponen de nuestras redes sociales, Facebook y Twitter, para contarnos cómo se relacionan con las prisas y con este refrán que dice: vísteme despacio que tengo prisa. Parece que
7: Pepa, mira, una cosa que te quería comentar.
5: Dime.
7: Porque la tortuga, estamos en el Día de la Tortuga, precisamente porque es lenta, la gente la asocia, por ejemplo, te pongo en Kung Fu Panda, el más sabio es una tortuga. Normalmente en los dibujos animados y en los cómics se va a consultar a la tortuga, que tiene fama como de sabia, como de tolerante, como que es paciente, y luego siempre se asocia como a la ancianidad, a la longevidad, a la serenidad, y es porque no tiene prisa.
5: Ya, es verdad. Sí, sí. Pero os dais cuenta de que vivimos en un mundo donde la prisa tiene un cierto prestigio y la lentitud es algo como negativo. Digo porque todo es para ayer. Te dicen, ¿esto para cuándo es? Y contesta el otro, para ayer, ¿no? Esto es para ayer. Claro, esto sí que es un imposible de los que decía Lola, ¿no? Es imposible que sea para ayer si me lo estás encargando hoy, pero lo quieren tan rápido que es como si fuera para ayer. Y si uno está muy ocupado y va a 100 a todos lados, parece como más interesante, más exitoso, ¿no?
6: Pero eso está cambiando un poco ahora, ¿no? No sé si recordáis este libro que yo no he leído, lo tengo en casa, pero no lo he leído, El elogio de la lentitud, de Carlo Honoré. Y escuchaba el otro día una charla que dio, y que se puede consultar en internet, en BBVA Aprendemos Juntos, y él habla del movimiento slow, ¿no?
5: Frente, ahora todo es slow.
6: Claro,
5: food,
6: ahora,
5: todo es slow.
6: Ahora se está poniendo de moda también el ralentizar un poquito el ritmo.
5: Eso es verdad, en eso tiene razón.
8: Es que, por ejemplo, el procrastinador. Procrastinador.
5: De nada.
8: Con el cual me identifico, gracias, Pepa. Pues no, es que tiene mala fama.
5: Sí, sí.
8: Pero ¿por qué?
5: Hombre, porque a
8: vamos
5: ver,
8: a
5: las
8: ver,
5: cosas
8: si hay
5: que hacer
8: una cosa ahora y digo, bueno, pues ahora es que estoy un poco... No me apetece mucho hacerlo mañana. Y no pasa nada.
6: Claro.
8: ¿Por qué no dejar para mañana?
5: ¿Cómo que no pasa nada? ¿Cómo que no pasa nada?
7: Mañana sucesiva.
8: No, hombre, hay cosas que son, hombre, si te estás ahogando, te voy a hacer la maniobra esa.
5: Efectivamente.
8: No voy a dejar para mañana.
7: Pero lo de la prisa viene bien en urgencias.
6: Yo asocio más a Veras con la imagen del flâneur que... Curiosamente, Lola Pons lo mencionó hace 15 días. Yo no sabía que existía el verbo en español, que había existido. Uh-huh. Este flâneur, que era esta persona en el siglo XIX, que se asocia mucho a París, a la poesía de Charles Baudelaire también, que deambulaba por la calle sin prisa. Pero claro, en el siglo XIX eran las personas aristocráticas, acomodadas, ociosas, que no tenían prisa e iban por la ciudad observando, ¿no? Frente al obrero trabajador que va a toda mecha por la calle. Entonces yo me imagino a Veras como un flâneur paseando por la calle tranquilamente. La
8: prisa... Hombre, yo soy escaparates, me gusta más andar por delante de esos escaparates que campo a través.
7: Bueno.
5: Eso es verdad.
7: Pero mira, Pepa, ahora mismo, y compañeros, la inmediatez. Esto es algo que ha cogido un poder que donde yo creo que es más tangible es en Internet. En Internet ya cuando tarda un poquito el wifi estás que no cabes en el pellejo.
5: Pero ya no hace falta,
7: te vas
5: ir
7: a
5: ahí
7: la ventana.
5: Oye, Juan, tú quédate un ratito en un hotel sentado frente a un ascensor y verás cómo la gente le da al ascensor insistentemente como si por darle 20 veces al botón de llamada el ascensor acudiera más rápidamente, que no
7: pero
5: es
7: mira,
5: el caso.
7: Al semáforo. Han conseguido que la gente, como los estímulos son tan inmediatos e intensos, la gente que se mete en las redes sociales y que ve memes y vídeos y que se tienen que resolver en apenas unos segundos. Cuando tú ves un meme o un vídeo de 2 minutos, te lo saltas. Como te mande alguien 2 o 3 mensajes de audio de 3 minutos, le dice, oye, no tengo todo el día para ti.
6: o lo escuchas a velocidad 1.5, que es peor.
7: Y siempre lo pones exactamente a 1.5 o 2, que a mí me dice muchas veces mi madre, ¿tú te has enterado de algo? Y yo digo, creo que no. Pero es que es ya. Y yo pongo siempre el ejemplo, que no sé si incluso lo habré dicho aquí. Yo recuerdo a mi madre decirme a finales de semana, por ejemplo, ¿no? Decir, me parece, te llamó el lunes o el martes, te llamó un muchacho que... ¿Qué os parece? ¿Esto os lo imagináis hoy que alguien te dijera a sábado que te llamaron el lunes o el martes para algo que tal vez sea de tu interés y no existía, no pasaba nada, no existía esta amargura, esta tensión que tiene todo el mundo, ¿no? El estímulo tiene que ser, yo propongo que me venga inmediatamente la respuesta, la satisfacción, porque si no estoy muy pesado.
8: Con esa madre y con lo que cuentas, ¿por qué no eres así?
7: Andrés, no soy así porque soy rebelde. Yo soy rebelde porque el mundo me ha hecho así. Andrés.
5: Oye, pero os tengo que decir que las personas que viven con la prisa, que conviven con ella, pues acaban también conviviendo con la ansiedad y el estrés. La última novela de Juan Tallón, que se llama Mil Cosas, habla precisamente de esto, del montón de cosas que hacer, de que todo es urgente hoy en día, de las prisas. De hecho, el propio escritor Orensano decía esto en Radio Nacional hace unos meses y Ferran lo ha recogido.
9: Vivimos instalados en la gran aceleración, ¿sabes? La aceleración macro, pero también la aceleración micro, ¿sabes? Tenemos más asuntos que resolver y que parecen siempre urgentes y cada vez menos tiempo para sacarlos adelante, ¿no? Ya no somos dueños de nuestro tiempo. Una forma de decir que ya no somos dueños de nuestra vida. Produce, consume, no te quedes quieto. Pasa de un pensamiento a otro, a otro, a otro, pierde el hilo. Nada dura, porque hay que pasar al siguiente.
5: Bueno, pues eso es lo que decía Tallón y lo que estábamos comentando. Pensaba que los italianos tienen un dicho muy propio y que repiten también con frecuencia, que dice qui va piano va lontano, ¿no? Sí. O sea, en todas las culturas, de alguna forma, se induce o se invita a la gente a la lentitud, pero no estamos llegando a eso.
6: Bueno, todas esas culturas... Sí, perdona, Juan.
7: No, que la DGT, mira lo que pone en la carretera. Lo importante es llegar.
5: Efectivamente.
7: No llegar antes. Lo importante es llegar, ¿no?
6: De todas maneras, efectivamente, esto está en todas las culturas. Este qui va piano va sano, que lo decimos en español también. Tienen incluso qui va piano va sano y va lontano. Qui va forte va a la muerte. Es decir, el que va deprisa va a la muerte. Pero esto que parece muy del siglo XXI, en el siglo XVII, el maestro Correas, que escribió un diccionario de refranes, dice una cosa que es un poco guarro. Lo digo porque lo dijeron en el siglo XVII.
5: A ver.
6: Él dice, comer, dormir y, atención, cagar, devagar. O sea que para ir al baño hay que ir despacito.
5: Madre mía. Pues qué mal.
6: Hay que tomarse
5: todo.
6: Su tiempo para
7: hombre,
6: todo.
7: Hombre, es más incómodo cuando depende, vas deprisa, es por alguna. Por una necesidad imperiosa.
5: Pero, a ver, un momento. Hay profesiones en las que la lentitud no puede estar. La lentitud no está presente. Vale. Nosotros nos dedicamos a la radio y en la radio hay un sonido muy familiar que nos obliga muchas veces a acelerarnos, a cortar, bueno, este sonido, que ¿para qué? Claro, las señales horarias contra las que nos estrellamos. Por cierto, ¿cuántas señales horarias emitimos, a veras?
8: 6, yo creo.
5: 6. ¿Cuántas dirías tú, Juan?
7: ¿Señales horarias, pero en una hora o en el día?
5: No, bueno, en una hora. Claro, es decir, cuando suenan, ¿cuántas señales? ¿Cuántos bips suenan?
7: Yo creo que son 4 y el largo, ¿no?
5: Vale, 4 y el largo. ¿Y tú, Sonia?
6: Yo no tengo ni idea.
5: Pues a ver, Asturi, campeón. Son 6.
6: 6, wow.
5: Que a veces
6: muchas.
5: Decimos son 5, bueno. Sí. Y no, son 6.
6: Sí,
5: seis,
6: son porque... un montón.
5: Sí, qué son 6.
8: Bueno. Mira, hablando de radio, yo una vez cuando estaba haciendo las
7: mañanas... Le quita oliva.
5: A ver.
8: En Radio Nacional, bueno, me levanté tarde o algo por el estilo, y no iba a llegar. Y entonces decidí o correr o no correr. Entonces pensé en no correr. Y entonces iba por la casa de campo y Luis de Benito empezó a hacer mi parte, la primera parte de las mañanas, porque sí. Estaba haciendo España a las 8 y, y siguió haciendo el programa que yo tendría que estar haciendo. Y me hizo como mucha gracia, me pareció muy divertido. Vamos, nunca lo volví a repetir por muy divertido que fuera, ¿no? Pero quiero decir que es que no hay, nunca pasa nada.
5: No.
8: No. Nunca pasa nada, bueno, en la vida normal.
5: Claro, iba a decir otra cosa, las urgencias que decía Juan Medio. La prisa
8: es fundamental, ¿no? Uh-huh. Y el diagnóstico y todas las cosas, siempre hay prisa. Pero en la vida normal, en la vida diaria, apurarse porque no llegas a una cosa.
7: Yo estoy de acuerdo.
8: Llegas tarde.
7: Con Andrés. Pues, sí.
8: Lo que no quieres.
7: La realidad no te necesita.
5: No.
7: La realidad.
5: Y además.
7: Va a seguir su curso. Yo siempre, perdonad, pero algunas veces me quedo así pensando en una calle o en una esquina o en unos árboles o tal, y digo, mañana yo no estaré y todo esto estará aquí y, sí, y todo funcionará igual y nada habrá pasado, ¿me entiendes? Para mí sí, que no seré consciente de ello, pero que la realidad va a seguir su curso al margen de que tú vayas un poquito más deprisa, un poquito más despacio, ¿no?
5: Eso
8: lo dijo,
5: es verdad.
8: Juan Ramón muy poéticamente, ¿no? Y yo me iré y seguiré a los pájaros cantando.
5: Que sí, que sí, absolutamente.
7: Exactamente.
6: Y luego, Pepa, hablabas del mundo de la radio que exige cierta rapidez, pero, por ejemplo, en el mundo universitario al que pertenezco, los doctorandos que tienen que hacer tesis doctorales, que es un trabajo que requiere de mucho tiempo, lentitud, rigor, y ahora se ha puesto de moda internacionalmente un concurso que se llama Mi Tesis en 3 minutos, donde los doctorandos en 3 minutos tienen que exponer su tesis doctoral.
5: Madre mía.
6: Nos estamos volviendo locos.
5: A mí me parece muy preocupante.
7: A ver si lo hacen con los notarios, vamos a ganar un montón de tiempo también.
5: Ya.
7: Tres minutos para una notaría.
5: A mí me fascinan esos libros resumidos en nada. Claro, entonces dices, es que te estás perdiendo lo más bonito.
7: El detalle,
5: claro, si vas solo al meollo.
7: Totalmente.
5: Estamos ahí, pero como decía...
7: Es que, perdona, dime. La lentitud mucha gente la asocia al aburrimiento y nada más lejano. O sea, hay gente que cree, yo veo los libros de autoayuda y los consejos que dan muchas veces en los periódicos y en los dominicales, y dices, tienes que aprender a frenar. Necesitas que los primeros días del mes de vacaciones o de tus 15 días de vacaciones, los primeros días ellos llaman descompresión. Estate quieto, ralentiza, quédate dormido en el sillón, no tienes por qué comer a la 1:15. ¿Me explico? O sea, tienes que dejar que el tiempo fluya de otra manera, y recomiendan aburrirse incluso a los niños,
5: es que
7: para que desarrollen la imaginación.
5: Bueno. Cuando un niño dice, me aburro, yo siempre digo, qué suerte tienes. Porque
7: sí,
5: es verdad.
7: Mi madre me decía,
6: totalmente.
7: Date con un ladrillo en la espinilla, verás cómo se te quita el aburrimiento.
5: Sí,
7: eso me decía
5: mi madre. Pero iba a comentar lo que decía antes a Veras, eso de llegar tarde a tu programa o a un programa que estás haciendo, pero al final solo es un programa de radio. No, claro, es lo mismo que llegar tarde a una operación a corazón abierto y esas cosas.
7: Hombre, claro, claro.
5: Pero fijaos otro mundo.
7: A un incendio.
5: A un incendio, por ejemplo. Digo, fijaos, hay otro mundo en el que la rapidez, la inmediatez es muy importante. Es el mundo del deporte. Esto no lo podría contar Juan Yeregui, pero hay que ser muy rápido, por ejemplo. Y cada vez más rápido, que tienes a veces la sensación de que ya no hay límites, ¿no?
8: Sí, claro. Es que vamos por un camino brutal. Lo de la maratón esta última, que ha bajado en menos de 2 horas... Es una salvajada, pero en cualquier disciplina, en los 100 metros, ¿no? Hemos pasado de unos récords a unas barbaridades que dice, pero ¿cómo se puede correr tanto? ¿Cómo se puede saltar tanto? ¿Cómo se puede aguantar tanto? Pero así es. Yo creo que es una mezcla de la técnica y de la... y de otra
7: de la
8: forma
7: preparación.
8: De vivir, de otra forma de preparación. No sé, pero sí, da un poco de susto, ¿no? Yo creo que llegará un momento en que ya no se pueda batir récord, pero hasta ahora llevan muchos años y todos los años se baten, ¿no?
5: Ya.
8: Sí,
7: a mí me gustó mucho, Pepa, alguien que me dijo, no corras tanto que al día de tu muerte vas a llegar puntual.
5: Para animar, esto es para animar, ¿no?
7: No, pero es que es muy bonito, hagas lo que hagas, no te preocupes que ese día a esa hora...
5: Vas a estar.
7: Te vas a ir para el otro barrio.
5: Desde luego. Sí. Oye, no hemos hablado de la inteligencia artificial que está rompiendo todos los récords de velocidad a la hora, por ejemplo, de buscar información.
6: Bueno, es alucinante.
5: Antes decía, Juan, ¿cómo te pones de nervioso cuando la wifi no te funciona, cuando tal? Pero la IA hace cosas en cuestión de segundos... que nosotros necesitaríamos
6: días,
5: semanas veces para encontrar,
6: sí,
5: ¿no?
6: Es una especie de Thermomix.
7: Sigo, Pepa, mostrándome incrédulo ante lo que en alguna ocasión me comenta un compañero algo, créeme, que a mí la cabeza no me da para comprender que esto se desarrolle en milisegundos, aparezca algo de que antes suponía horas, días, visita una biblioteca para consultar, para contrastar, y lo tienes, estás tumbado en un sofá y tienes a tu alcance en cuestión de segundos unas cosas tan elaboradas. Y os cuento lo último que me han enseñado, que me ha dejado pasmado. Decirle a la inteligencia artificial verbalmente, a un micrófono, cómo quieres que sea la escena de una película para presentarla, para ver si te lo aceptan y tal, y devolverte la inteligencia artificial la película hecha. O sea, es decir, el camión que llega a la selva, una rueda que pisa el barro, el avión que sobrevuela, que los está metiendo, todo esto lo desarrolla a raíz de que tú lo trasladas verbalmente. Ya solo hace falta contratar a los actores, todo lo demás, hasta las secuencias, los planos, todo está hecho ya, ¿os imagináis?
6: Bueno,
7: eso aplicado a ingeniería, bueno, la robótica que opera ese doctor que está operando desde Singapur aquí.
6: Sí, no, es alucinante. De todas maneras, volviendo al mundo universitario, que tenemos un gran problema ahí en el mundo de la enseñanza con la IA, no sabemos muy bien cómo reaccionar, porque tenemos estudiantes que nos presentan sus trabajos de fin de máster que notas, ¿no?, que está redactado con la IA y no
5: ¿cómo
6: por
5: lo
6: ellos.
5: Notas, Sonia?
8: Sí,
6: pues
8: se nota
6: porque
8: mucho,
6: se nota que no tiene humanidad. O sea, se nota que sí, que es algo mecánico.
7: Eso es temporal, lo conseguirán.
5: Me parece que el papel de los profesores cada vez es más
6: complicado. Es muy complicado, y esto es a nivel global, porque hablamos con nuestros colegas de Inglaterra, de Francia, estamos todos en la misma situación, que no sabemos muy bien cómo reaccionar. Y es verdad que la IA va muy rápido, pero este tema de las fuentes que mencionabais, con la IA siempre hay que ir a las fuentes, perder luego tiempo en comprobar en las fuentes si realmente eso es así. Porque cuando
5: o sea,
6: tú
5: no
6: le
5: te puedes fiar, ¿no?
6: No te debes fiar. Cuando tú le preguntas sobre un tema que tú conoces de verdad, te das cuenta de que no siempre te está diciendo la verdad, porque al final rescata la información, son construcciones que rescata de Internet, y en Internet ya sabemos que puede escribir cualquiera.
5: Pues sí. Oye, otro asunto que no nos da tiempo ya abordar, pero es la diferencia entre vivir en un lugar o en otro. Parece que el mundo rural tiene más tiempo, en las ciudades hay más prisa, pero aún así, dentro de las ciudades, la Bordeta decía que hay ciudades que dan prisa y otras que no, como por ejemplo Madrid da prisa, Zaragoza decía que no. Eso decía.
7: Claro,
5: o sea que el ambiente en el que estamos también nos empuja o nos frena, ¿no?
6: Y países. Yo recuerdo una vez en el Zoco en Marruecos, que debía ir yo con mi ritmo madrileño, y me dijo un comerciante marroquí: amiga, la prisa mata. Y tenía toda la razón.
5: Es verdad. ¿Tú lo notas, a veras? Desde que vives en un pueblo, ¿todavía tienes más pachorra?
8: No es que tenga más pachorra, es que la vida va más despacio, efectivamente. Pero claro, también tiene sus problemas. ¿Por qué hay una España tan vaciada o tan vacía? No sé por qué lo de vaciada. Sería España vacía, ¿no?
6: Sí. Claro, vaciada yo creo es que estaba llena.
5: Que estaba llena y se vació, ¿no?
8: No sé, a mí no me sale muy bien eso.
5: Pero bueno, es igual, la España que ahora está bastante
8: ¿por qué?
5: Vacía.
8: Entonces, ¿por qué? Pues porque no tienes muchas ventajas que tienes en una ciudad, y tampoco tienes todas las desventajas de la ciudad.
5: Exacto, los inconvenientes.
8: Allí, ¿no? Entonces es un equilibrio muy difícil de sostener, porque claro, si tuvieras de todo en un pueblo y encima la calma y gente amable y todo esto, pues sería situaciones ideales, pero no tienes la fábrica, no la tienes cerca, la oficina no la tienes cerca, tienes que coger dos trenes.
5: Sí, pero ahora, a veras, cada vez hay menos desventajas, te lo digo, porque antes decías, hombre, no tengo tanto acceso a la cultura, pues ahora te puedes bajar todas las películas, te puedes ver, tienes 3.000 plataformas, y si tienes internet puedes trabajar desde casa, con lo cual la cosa está mucho más fácil.
8: Pues de hecho,
7: pero Pepa, una hora en un medio rural tiene más minutos.
5: Sí, es verdad.
7: No sé lo que pasa, porque la siesta se puede alargar un poquito más. No, tú quítale a una persona a día de hoy el transporte que necesite hacer para resolver sus cuestiones y para trabajar. Ya le has dado 3 horas al día mínimo.
5: Sin duda.
7: Le quitas otra serie, por ejemplo, vas al supermercado, vas andando a la tienda del pueblo, te sientas el paseo lo das y en un momento estás en tu casa. No sé cómo decirte, que es que de repente te encuentras con una cantidad de horas frente a ti que, claro, el urbanita no tiene. Lo que pasa es que el urbanita tiene tal cantidad de estímulos, estímulos que en la mayoría de las veces son desaprovechados, porque hay mucha gente que dice, oye, a mí me encanta la ciudad porque, por ejemplo, Madrid tiene 80 teatros y no pisan el teatro.
5: Sí. Saber que están, ¿sabes?
7: Claro, sabes que están y parece como el que vive en la isla.
5: No os quiero dar prisa, pero tenemos que ir a los escuchantes.
7: Ya, pero ya lo has hecho, Pepa.
5: Es verdad. Nos estrellamos contra las señales horarias, que son la pared más dura del mundo. Adelante, María, ¿qué nos han dicho al teléfono?
10: Hola, buenos días, Pepa. Pues coinciden nuestros escuchantes en eso de que las prisas no son buenas. Daniel, de Las Palmas de Gran Canaria, nos has llamado para decirnos que el problema de la rapidez es que nos aparta de la serenidad y que esta nos impide pensar con claridad. Ha recordado que muchos de los grandes sabios siempre han sido serenos. También nos ha llamado María Dolores, de Barcelona, que ha recordado uno de los clásicos refranes en este sentido, que es vísteme despacio que tengo prisa, que además normalmente apunta, bueno, a esa dificultad de hacer las cosas bien cuando tenemos prisa. Isabel, de Las Palmas, también nos ha llamado y nos ha recordado un refrán que usaba su madre con ella y con sus 6 hermanas, que dice así: entre más prisa, más detenencia. Es un término que se utiliza, bueno, para expresar detención, reposo, ¿no? Paquita de las Rozas, también una escuchante habitual en el programa, ha recordado una obra de Eduardo Criado que se titula Cuando las nubes cambian de nariz, que habla de uno de los pecados que dice que es la prisa para no hacer las cosas bien. Y nos vamos a quedar, Pepa, con un refrán muy bonito que nos ha recordado Cecilia, de un pueblecito de Alicante, que decía su madre, y dice así: recuerda, más vale perder un minuto en la vida que la vida en un minuto.
5: Pues sí, muy bien dicho. Juan, ¿y en las redes?
11: Empezamos con Daniel, que nos cuenta que en verano de 2005 visitó Cantabria, camino de las Cuevas del Soplao. Al entrar al desvío de la carretera directa a las cuevas, debajo de un semáforo del paso de peatones, vio una chapa de más de un metro donde se leía en letras grandes y como único texto: despacio, coño. Hemos puesto la fotografía en nuestras redes.
5: Qué bueno.
11: Ana Ramos, soy del equipo de Averas. Si se pierde un tren, ya vendrá otro. De hecho, una vez por ir de fantástica, en lugar de perder el metro, estuve a punto de perder la vida.
5: Ay.
11: José Luis HR lo usa a menudo aplicado a sí mismo cuando se atasca haciendo algo y se confunde al apurar el tiempo. Ana Simón dice: las pantallas y las redes están cargando nuestra capacidad de concentración y nos han enfermado de ansia y de prisa. Es agotador. Monse Tenilla recuerda que en algunos talleres o tiendas había un cartel con un muñeco partiéndose de risa que decía: ¿para cuándo dice que lo quiere? Tenemos tantas cosas y nos falta lo principal, el tiempo. Y termino con Marisa Bediaga, que dice: creo que la tranquilidad es salud, el movimiento slow me parece interesante, me gusta callejear, mirar los edificios, como estoy jubilada, me considero millonaria del tiempo.
5: Sí, señor, el tiempo. Y vamos
8: la
5: a acabar con...
8: La jubilación cambia radicalmente.
5: ¿Verdad?
8: La vida.
5: La percepción del tiempo, claro, también. Y hay gente que no lo sabe encajar bien.
8: Sí,
5: y
8: no,
5: en cambio
8: no,
5: hay otra que está encantada de lo que puede hacer. Claro, sí, sí, digamos, una cosa muy, muy curiosa, ¿no? Que es o A o es B. Digo, vamos a acabar con música. Dale, Jesús. Homenaje a una de las tortugas más conocidas de los años 80, del cine, de los años 80, la tortuga Morla, de la historia interminable.
6: Me encanta, tengo que decir que mi hija Carla la está tocando en el violín,
5: ¿sí?
6: Que lo está escuchando.
5: Una música estupenda. Oye, os iba a preguntar por una conclusión, os iba a pedir una conclusión para esta charleta, así que Sonia, empiezas tú.
6: Mira, pues yo me quiero aplicar el precepto de vísteme despacio, intentar parar, no hacer multitareas, pero consejos que para mí no tengo.
5: Es un refrán que también podemos aplicarnos. Juan y medio.
7: Pues yo te diría vísteme deprisa que tengo prisa, y diría también estate quieto que no tengo prisa. O sea, es que depende del momento, pero la verdad, la prisa es un poquito, te condiciona más de lo que deberíamos permitirle.
5: Me encanta porque hemos tenido a un cagaprisas, con perdón, y a un pachorril, como a veras, conclusión.
8: Pues yo le diría, no me vista que ya me organizo yo solo.
7: Oye, que me gusta ir en pelotas.
5: Queda gusto hablar con vosotros por la mañana. Sonia Gómez Jordana, Juan y medio, Andrés Averasturi. Muchísimas gracias a los tres.
6: Muchas gracias.
7: Besos.
6: A ti, Pepa.
5: Y ahora, despacio, despacio.

0: Buenos días. A esta hora comienza en Madrid, saliendo desde la Plaza de Colón, la marcha convocada por Sociedad Civil Española para pedir la dimisión del presidente del Gobierno, Pedro Sánchez. Una marcha a la que se ha sumado el líder de Vox, Santiago Abascal, y también algunos representantes del Partido Popular. Siguiendo el avance de esta convocatoria está Dani González. Buenos días.
1: ¿Qué tal? Buenos días. Pues a esta hora esa manifestación ha llegado hasta la calle Sagasta, de Sagasta de Madrid, una marcha con la mayoría de consignas pidiendo la dimisión del presidente Sánchez, pero también a muchas aludiendo a la reciente imputación del expresidente Zapatero. También a ello se ha referido el líder de Vox, Santiago Abascal, presente hoy en la concentración.
2: Hoy mismo hemos solicitado en la Audiencia Nacional que Zapatero entre en prisión provisional y también la declaración como testigos, tanto de Pedro Sánchez como de todos los miembros del Consejo de Ministros que participaron de la decisión del rescate de Plus Ultra. Ya no queda nadie en el entorno de Pedro Sánchez que no esté acusado de gravísimos delitos.
1: Y también se ha pronunciado acerca de la imputación de Zapatero. Desde el PP, la portavoz de los populares en el Senado, Alicia García, coloca al presidente Sánchez como el principal encubridor de esta trama.
3: Pedro Sánchez, que está en el centro de todo, es el responsable político, es el encubridor, porque sin él nada hubiera sido posible. Todos estos escándalos no se hubieran producido. Y todo pasó en mitad de la pandemia.
1: Pues la marcha continúa a esta hora, a las 12:30 está previsto que termine frente al arco de Moncloa de Madrid.
0: Muchas gracias, Dani, estaremos pendientes. Y Carmen Calvo, la presidenta del Consejo de Estado, que formó parte del Ejecutivo presidido por Rodríguez Zapatero, asegura en Radio Nacional que en la investigación al expresidente hay que distinguir lo humano, que le duele, dice, porque es la figura de un presidente del Gobierno, de lo racional, porque todavía no está imputado y no ha empezado a ejercer su derecho de defensa. En el programa No es un día cualquiera, reconoce que lo duro de aceptar es que la situación se ha repetido a lo largo de los 48 años de democracia con políticos juzgados y sentenciados cuando tenían y tienen una obligación ética de ejemplaridad.
4: Zapatero tiene que empezar ahora su defensa y tendremos que estar atentos y que la justicia de nuestro país busca la verdad y que la verdad es cierta y a partir de ahí todos bajo el imperio de la ley y cada cual respondiendo a lo que corresponda.
0: Y ahora nos fijamos en otras noticias breves que llegan del exterior. María Paredes.
5: En China, en la provincia de Shanxi, al menos 90 personas han muerto en una explosión de gas en la mina Liushenyu. En la explotación trabajaban 247 personas en el momento del siniestro y allí continúan las labores de rescate. De momento no se han detallado las circunstancias por las que se produjo la explosión. Por otro lado, en el continente africano, en Uganda, se confirman 3 nuevos casos del virus del ébola, lo que eleva a 5 los contagios en el país, tras declararse el pasado día 15 un brote en el este de la vecina República Democrática del Congo. Y esta madrugada un sismo de magnitud 5,9 ha sido reportado en las islas de Hawái, a 45 kilómetros de Kalaoa. El temblor tuvo una profundidad de 22 kilómetros.
0: Y ya hay fecha para el juicio que sentará en el banquillo al futbolista Rafa Mir. Será el próximo jueves ante la sección cuarta de la Audiencia Provincial de Valencia. Mir será juzgado por presunta agresión sexual y lesiones, delitos por los que se enfrenta a una petición de condena de 10 años y medio de prisión. Esto es todo por nuestra parte. 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
1: Pues aquí estamos a las 11 y 4 minutos de la mañana, las 10 y 4 en Canarias. Continuamos avanzando en esta mañana de sábado porque no es un día cualquiera. Tampoco lo será el próximo fin de semana, que lo vamos a pasar en Valencia con motivo de la reunión de los jurados de los premios Rey Jaume I. Se van a reunir la siguiente semana en Valencia. Estaremos en el Salón de Actos de la

0: Fundación Bancaja, con entrada por General Tovar número 3. Recuerden que pueden visitarnos sin invitación, entrar y salir de la sala cuando quieran. La entrada siempre, para ver este programa, siempre es libre hasta completar aforo. A ver, ¿estás preparado? Porque vamos a primero a escuchar a algún escuchante y después a jugar. Vale, así me gusta. Escuchemos.
1: Buenas tardes, Pepa. Me gusta mucho tu programa. Hasta las secciones de música. Pero, mujer, en el día del heavy, no poner ni un solo tema está muy, muy, muy mal.

0: Muchas gracias.
1: Pues a mí me gusta que le guste, y tiene usted toda la razón. El día del Heavy teníamos que haber puesto un tema en honor de nuestro Juan Ye Heavy, ¿no?
2: Eso que estaba sonando era Fast as a Shack, la canción de Accept que mencionamos en el programa.
1: Sí, esa que te gusta, esa que te gusta, ¿no?
2: Era cuando preguntaste qué canción es vitamina para ti, ¿te acuerdas?
1: Sí, sí, sí. Pero no se les entiende nada, ¿eh? ¿O sí? ¿O tú entiendes algo de la letra?
2: Sí, y lo que no entiendo lo leo, lo miro y ya está.
1: Hay que buscar traducción, ¿no?
2: Es un grupo alemán, cantan en inglés y entonces a veces resulta difícil, sí, entender.
3: Pero bueno.
1: Madre mía. ¡Ole!
2: Tal vez esto es lo que había pedido Carmen Calvo, que también es una...
1: Sí, también le gusta mucho el heavy, sí, es verdad. Mira.
2: Iron Maiden, que también sonó un poquito al final de la tertulia de Maduritos.
1: Bueno, algo pusimos.
2: Y hoy compensamos.
1: No fue suficiente, pero ahí estaba.

0: Oye, no se les entiende mucho, pero a los del reggaetón tampoco se les entiende nada y no nos quejamos. Bueno, sí nos quejamos, pero quiero decir que esto ya es antiguo, ¿eh?
1: Sí.
0: Ya viene de lejos. Bien, ahora sí, hecho esto que teníamos que hacer, cumplir nuestra deuda con el heavy, nos vamos al juego de Jordi Fortuny, a la quinta bala vencida. Tenemos que ayudar a Veras, venga.
1: Sí, ¿eh? Nos toca averiguar.
0: Que ponerlo a pensar un poquito, ayudar sí. a que se vaya ejercitando, que hasta ahora ha estado dormido.
1: Bueno, ya en la tertulia ha estado
0: no,
1: muy
0: la tertulia
1: fino,
0: estaba así, como
1: ha
0: siempre.
1: Conseguido un buen número de seguidores sí. Que son de su equipo, así que vamos ahora con la tercera palabra del ciclo de este fin de semana, uh-huh. que además es la expresión. Y tal vez a Andrés le venga la chispilla. Vamos a escuchar a Jordi Fortuny.
2: La dulzura y el ardor del espíritu cubano compensa su negra amargura. Tres palabras de 9, 2 y 3 letras.
1: Pues ahí está el reto que nos propone Jordi Fortuny. Tenemos que encontrar una expresión de 3 palabras. La primera tiene 9 letras, la segunda 2, la tercera 3. Y el enunciado dice: la dulzura y el ardor del espíritu cubano compensa su negra amargura.
0: Espíritu para beber, ¿no? Entiendo.
1: Sí.
0: Vale.
1: Sí. Uh-huh.
0: Y cubano, hombre, una cosa para beber.
1: Cubana. Ya, ahí ya tenemos.
0: Yo creo que tengo ya la idea.
1: Sí, y la negra amargura.
0: Sí.
3: Es que es amargo, algo que es negro.
1: Sí,
0: negro y amargo.
3: Es de la bebida,
0: te lo sabes muy bien tú esto, a Veras. Muy bien, así que no sigamos porque nos vamos a perder.
1: Nos vamos a hacer una Veras.
0: 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Y ya sabemos que el quebradero de cabeza, la cosa, cambia mucho en función de la comunidad autónoma en la que vivamos. Por eso Miguel Durán dedica hoy su píldora a los impuestos y las bonificaciones que las afectan.
4: Querida Pepa, querido equipo, aquí una vez más para intentar divulgar el derecho y para ayudar a todos aquellos que pueden tener necesidad de servicios de orientación. Vamos a hablar del impuesto de sucesiones y del impuesto de donaciones. Sucesiones quiere decir herencias, donaciones, pues aquello que le queremos dar a personas generalmente de nuestra familia. Si hay algún impuesto que es absolutamente asimétrico en las comunidades autónomas, son estos impuestos, el de herencias y el de donaciones. Para que me entiendan, por ejemplo, en Madrid, Murcia, Valencia, Extremadura, Castilla y León, Baleares, Cantabria, Andalucía, estos impuestos están tan bonificados que prácticamente no se paga absolutamente nada. Sin embargo, en otras comunidades autónomas, como puede ser los casos extremos, Cataluña, Asturias, cuando uno hereda, viene el fisco con la rebaja y te cobra cantidades muy importantes. Afortunadamente, se va produciendo un efecto de unificación porque la reclamación de los ciudadanos está impulsando a los políticos a hacer todo lo posible para unificar criterios en este sentido. Este es un impuesto de carácter estatal, pero, sin embargo, está cedida su gestión y también la posibilidad de aplicar reducciones a las comunidades autónomas. Así, por ejemplo, en Andalucía, Madrid, Extremadura, Murcia, Valencia, Castilla y León, Baleares, Cantabria, hay bonificaciones del 99 y hasta del 100% en Cantabria y en Baleares de la cuota resultante del impuesto. ¿Esto qué significa? Pues significa que se consagra esa reivindicación de que sobre la herencia no hay que tributar otra vez. Recuerden que se trata de dónde muere el causante, es decir, no si un padre le deja la herencia a la hija y el padre reside en Asturias, pero la hija reside en Madrid, la hija no puede reivindicar aplicar el derecho de Madrid, se aplica el derecho de Asturias. Por tanto, Quienes tengan dudas acerca de si deben hacer donaciones o sucesiones, dejarlo en herencia, es importante que acudan a personas expertas que le puedan aconsejar sobre cuál es la mejor forma de pagar menos impuestos en uno u otro caso. Yo recomiendo vivamente que, sobre todo, se hagan testamentos, pero que además se contemple la posibilidad de discernir entre dejarlo en herencia o hacer una donación.
0: Lo mejor, Miguel, es unificar criterios. Ese dinero, esos inmuebles ya han tributado y por lo tanto no tiene mucho sentido que vuelvan a tributar. Esta es la cosa. ¿No? Es que es impresentable. Esas diferencias son impresentables y contra eso tenemos que luchar, porque no es posible que cambien tanto en función del lugar en el que vivas. O sea, esto es absurdo.
3: El lugar en el que mueras.
0: Pues sí, el lugar en el que mueras, efectivamente. Las 11 y 13, las 10 y 13 en Canarias.
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0: Tenemos hambre a esta hora. Nos vamos a meter en la cocina porque hay que preparar algo. ¿Y sabes quién está en la cocina hoy?
3: Carmen, ¿no?
0: Karma Ruscalleda. Ah, ¿no? Hola, Karma, buenos días, buen día.
9: ¿Qué tal?
0: ¿Cómo estás?
3: Carmen.
9: Bien.
3: Qué alegría hoy usted.
0: Sí.
9: Muy seductora.
0: Bueno, ya he visto que hoy quieres hablarnos de las frutas de hueso que llegan ahora con este buen tiempo y que son tan apetecibles. Sí.
9: Exactamente, y además la primera de la lista, que es la primera, la que abre todo el recital, que son los nísperos.
0: Sí,
9: jugosos y saciantes. Además, yo creo que tiene mucho mérito, porque el que tanto te apetece y parece que estás haciendo algo mal, y en cambio es poco calórico. Por lo tanto, para la operación bikini es ideal.
0: ¡Qué
9: ¿no?
0: bien! Claro, ¡qué buena noticia!
9: Cuando una cosa te gusta tanto, piensas, uy, ¿qué estaré haciendo mal? ¿No?
0: Sí.
9: Por lo tanto, el níspero en tu vida. Ya. Y además, piel sale sola.
0: Claro,
9: sale
0: tenemos sola nísperos, tenemos albaricoques, tenemos cerezas, adoro las cerezas, melocotones, en fin. Cuéntanos, claro. ¿Qué podemos hacer con este tipo de frutas en la cocina?
9: Bueno, de entrada el níspero, comerlo directamente porque tiene mucha agua. Si dices, voy a llevarlo, que es lo que quiero proponer, a la cocina ya salada, deberías desecarlos un poco. Y desecarlos es tan fácil como pelarlos, hacerlos a mitades, ponerlos sobre un papel de horno planos, no amontonados, 100 grados, y como si fueran pétalos de tomate, que serían el mismo tratamiento, serían un par de horas a 100 grados. Porque no quedarían, claro, no quedarían asados, pero irían soltando la agüita y concentrando textura y concentrando sabor. Eso es ideal para los nísperos. Y después puedes llevarlos a estadios de hacerte pues un bizcocho con nísperos. Si en cambio lo pones directamente, tiene tanta agua que el bizcocho pobre se hundirá y se aguará. Ah. O si lo pones a un asado, también ahí será un chipi-chipi de agüita. Uh-huh. Este merece para llevarlo a la cocina antes de secarlo un poco, darle ese tratamiento como lo haces cuando haces los pétalos de tomate, que después se te secan y los pones en un bocadillo.
0: No se me había ocurrido esto, Karma, pero está muy bien visto, claro.
9: Claro, por eso es tan saciante esa agüita y tan dulcecita en su punto, y bueno, y qué bien para pensar en la operación bikini.
0: Bien.
9: La cereza. Vale. La cereza ya cuando la comes ya haces más pecados, ¿eh?
0: Ya.
9: Ya es más dulzona.
0: Por eso me gustan, por eso me gustan tanto, claro.
9: La comes directamente, no hay que pelarlas. Pero, bueno, para postre, os sugiero para postre lavarla siempre, la fruta, eso de entrada, bien
0: sí,
9: lavadas.
0: Sí.
9: Puestas en un cuenco, si puedes, con hielo, con hielo pilé. Y al servirlo, unas gotitas, que no se note, pero unas gotitas de un licor de anís.
0: ¿Ah?
9: Y cogen una dimensión que dices, qué cerezas, las mejores de mi vida.
0: No me digas. Gotita, o sí, sea, las gotitas de anís, están, ahí pues, está
9: sí,
0: el secreto.
9: Cuando tienes ese cuenco, las pones. Sí. Nadie va a notarlo y tiene una dimensión magnífica. Pero
3: el
9: ves
3: problema
9: la
3: de las cerezas, Carmen, es que nunca es la última.
9: Ah, no, claro.
0: Ya, nunca es la última hasta que se acaban.
3: Hasta que se acaban del todo.
9: Un poco sí, como un chocolate.
3: Exacto.
9: Uno más. Hasta que no se terminó, ¿no? Pero mira, la cereza sí que puedes ponerla a guisos, podrías ponerla entera porque tampoco son esas perlitas, tampoco vas a aguar ni un asado ni un guiso. Pero sí que sería interesante que les dieras como una especie de una cocción rápida, no es lo mismo que el níspero. Deberías preparar un jarabe ligero. Un jarabe ligero sería un litro de agua, un solo 250 de azúcar, ponerlas ahí, que solo hiervan 3 minutos y apartar. Ahí les has dado como una especie de hervor, que las concentradas ya puedes añadirla al guiso que quieras. Va muy bien con cerdo, con pollo, con pato, muchísimo. Y además, ese jarabe se ha convertido en algo un poco rojizo, que también te ayudará a hacer la salsa maravillosa.
0: Más bonita, sí.
9: Haz una cosa muy interesante con la cereza. Mira, todos tenemos en casa una botella de vinagre, de esas que tienen solo un cuarto de litro.
0: Sí.
9: Esas pequeñas,
0: sí,
9: de
0: sí.
9: vinagre de vino.
0: Sí.
9: Cuando ya has gastado como 3 o 4 cucharadas, ponle en este espacio el picadillo de 5 o 6 cerezas.
0: ¿Dentro del vinagre?
9: Dentro del vinagre, sí. Sin el hueso, sí. La picas y la pones ahí. Bueno, transforma el vinagre, que después cuando tú haces una ensalada o haces una vinagreta, ostras, tiene una dimensión más, más coloreada, pero tiene un punto dulzón muy, muy agradable. Por lo tanto, cerezas...
0: Ya,
9: cerezas,
0: pero ¿cuánto tiempo tarda en estropearse ese vinagre
9: bueno,
0: al que
9: no,
0: le has
9: no,
0: echado?
9: No se estropea. El vinagre es un conservante y además voy a decirte una cosa, no le darás tiempo a que se estropee.
0: Ah, bueno,
9: si
0: es verdad.
9: Para el año siguiente, quizás sí que no usaría esa telilla, velo natural, pero vas a terminarlo rápido, no vas a darle tiempo que se estropee. Albaricoque es otra fruta que la comemos sin pelar, también bien limpios y sin pelar. Y como la cereza, podemos sacar el hueso haciéndole un corte como si fuera la cintura, sino dibujando lo que es la forma del producto como si cerraras un recipiente, ya te sale una parte totalmente limpia y sin hueso. Y la otra con una cucharilla lo sacas.
0: Bien.
9: Y tienes dos pequeños cuencos maravillosos para hacer, por ejemplo, pues unos aperitivos para recibir. Y en ese aperitivo, en ese cuenco, le pones un picadillo de un buen salchichón y le das otra vuelta por encima de pimienta negra, un poco más, un poco de aceite, un poco más de sal en la fruta, sin que se vea por debajo el picadillo de la coriza por encima. Y este es un aperitivo riquísimo.
0: Ah, qué bien.
9: Combina muy bien también con un micuí, de pato, también lo mismo. En ese cuenco, la fruta siempre salpimentada y le pones ese corte de foie gras encima, también otra chispita más de sal, y es un entrante maravilloso. No tiene tanta agua como el níspero, pero si los pones a desecar lo mismo, a mitades, sin hueso, sin ningún aliño, ni aceite, ni azúcar, ni sal, nada, al horno, a 100 grados, aquí sí que solo con una hora ya los tendrás más reducidos y tendrás no unos orejones que son los que compras para Navidad, pero sí con una textura ya no tan aguada para ponerla también en esos guisos cuando haces ese pollo todo que has hecho al horno solo con sal y pimienta, pues esos trozos de albaricoque maravilloso.
0: Es verdad que alegran mucho los platos, ¿eh? El sabor de estas frutas te puede cambiar un plato.
9: No, no, y además, como que tiene también un jugo que es acidulado, sí, también rescata sabores del propio producto con que lo mezclas. O sea, no es que solo esté ahí de comparsa, no, no, es que intercede en el sabor de esa carne que estás asando. Y lo mismo pasa con los melocotones. El melocotón, si lo pones, pues ahora imaginémonos un melocotón entero, lo pones de pie, que quede derecho el hueso y lo cortas, tienes dos mitades maravillosas, que esas puedes hacerlas peladas y a la plancha, directamente a la plancha o a la sartén, con un poco de aceite, sal y pimienta, y es una guarnición, bueno, para acompañar un pescado o una carne. Pero yo lo que quería proponeros, ahora que está, ahora es el momento óptimo para empezarlo.
0: A ver.
9: Mira, deberíamos tener un recipiente grande, un recipiente que quepan como mínimo 3 litros,
0: sí,
9: con tapa.
0: Vale.
9: Debería ser de cristal o debería ser de porcelana.
0: Vale.
9: Ahí ese recipiente debes llenarlo hasta un tercio con un alcohol de graduación, con un vodka, por ejemplo.
0: Sí.
9: Vodka.
0: Sí.
9: ¿Eh? Imagínate, ya lo
0: tienes. Un tercio del recipiente de 3 litros, o sea, 1 litro de vodka.
9: Ya tienes el vodka.
0: Bien.
9: Y ahora deben desfilar por ese recipiente todas las frutas de temporada. Deberías empezar porque están ya ahí las fresas y pones, lavas las fresas, le sacas el pedúnculo, si son pequeñitas, enteras y si no partidas, 100 gramos de fresas dentro del recipiente y 100 de azúcar. Al cabo de unos días haces lo mismo con las cerezas. Las cerezas las cortas para eso que hemos contado, que abres como si fuera un recipiente y ya, ya te suelta una mitad sin el hueso. La otra es fácil también de sacar. Otra vez, 100 gramos del producto pesado limpio de esas cerezas y 100 de azúcar. Y haces lo mismo con albaricoques, con melocotones, con peras y terminas con manzana. No le pongas nunca ni naranja ni níspero. Es demasiado ácido y aguado.
0: A ver, pues espera. Vuelve a dar el nombre de las frutas que hay que meter.
9: Sí, las frutas, la fruta la que abre el telón es la fresa.
0: La fresa,
9: le sigue la cereza.
0: La cereza,
9: después,
0: vale.
9: El albaricoque. Fíjate, la fresa si es pequeña entera, si no partida.
0: Vale.
9: La cereza a mitades. El albaricoque a cuartos.
0: A cuartos, vale.
9: Después la pera. La pera, depende de la pera, si son peritas de San Juan, a mitades.
0: Mitades,
9: y
0: vale.
9: Si es una pera más grande, a trocitos.
0: Vale.
9: El melocotón a trozos también regular. Es que se emparejen con toda la demás fruta y terminarás pues con la manzana.
0: Vale.
9: Como que esto lo harás de forma sucesiva.
0: Y cada vez le echas azúcar, claro, cada vez que le echas una fruta le echas azúcar.
9: Al final es el resultado de 3/3, el alcohol, la fruta y el azúcar.
0: Yeah.
9: Que hace una maduración y una especie de marinado, nunca fermenta, no debe fermentar, sino marinar, amalgamarse. Eso debes tenerlo en un sitio de tu casa que esté oscuro, fresco y no haya ruido ni golpes. Y eso el día de Navidad se lleva ese cuenco en la mesa cuando ya se ha tomado el café, cuando ya estás llena de turrones y no cabe nada más, y eso lo estrenas, lo pones en copita. A uno le toca la cereza, al otro la fresa, al otro la pera.
0: Eso sí,
9: claro.
0: Pero vaya sopor que me va a entrar a mí con esto.
9: Eso es para adultos, una copita, dice una copita, no un copón, una copita. Tiene el sabor de un tutti frutti purísimo. Y ahí, bueno, son cosas para recordar, porque los que lo compartan contigo te dirán en primavera, ¿ya has empezado el licor
0: claro,
9: de frutas?
0: Claro, claro. O sea, hay que hacerlo ahora para disfrutarlo en Navidad.
9: Bueno, en Navidad. Bien. Sí, sí, sí. Y no le des ni golpes, ni ruidos, ni cambios bruscos de temperatura, ¿eh?
0: No, ritmo a veras. O sea, tranquilidad. Tranquilidad, sosiego, oscuridad.
9: Sí, siempre bien. En un buen rincón y vas haciendo esas operaciones, que es fácil, porque el premio es grandísimo.
0: Ya, pero hoy me ha encantado la sección de hoy, Karma, porque me encantan esas frutas con hueso, pero tenemos que preparar ya la sección dedicada a la sandía.
9: ¿De semillas?
0: O sea, no,
9: hombre,
0: de frutas de semillas
9: la
0: como la sandía.
3: Hombre,
9: y además la sandía, la que tiene semillas, porque nos comeremos hasta las pipas.
0: ¿En serio?
3: Anda.
0: ¿Las pipas de la sandía?
9: De la sandía.
0: Pero dejándola secar o algo.
9: Claro, evidentemente les vamos a dar un pequeño tratamiento.
0: Bien.
3: Bueno, quedo hoy con los melocotones, que me parece la cosa más rica del mundo cuando salen buenos y grandes.
0: ¿Sabes que hay gente que no soporta la piel del melocotón? Ya, que sí, tiene como una especie de alergia.
9: Una
0: o de...
9: alergia tremenda, tremenda.
0: Sí, pero en algunos casos tremenda. No es alergia, sino no poderlo soportar. O sea, no es tanto que te provoque algo, sino que no puedes soportar la piel.
3: Que le da grima.
9: Sí, exactamente. Bueno, por eso ha tenido tanto éxito.
0: La nectarina, claro. Que es como un melocotón con una piel de ciruela, ¿no?
9: Sí, como de ciruela, exactamente. Mira, ¿ves? Ciruela. Sí. La reineta, que es esa pequeñita tan concentrada, también le va bien a esa confitura. Eso es cultura, ese licor para adultos, es de cultura francesa, y el nombre del licor es vieux garçon, que significa una persona mayor soltera. Y eso,
3: yo me voy a hacer una manzana asada hoy.
0: ¿Te vas a hacer una manzana asada? Bueno, sí. En fin, me encantan las manzanas asadas.
3: Oye, leche condensada.
0: Chicos, lo vamos a dejar aquí, ¿eh? Ha sido un interesantísimo recorrido hoy por estas frutas de primavera y de verano.
9: Y preparamos las de semilla.
0: Exacto.
9: Preparamos las de semilla.
0: Pero ya tenemos en mente, digamos en el horizonte, esa sección sandía. Dedicada a las frutas con pepitas, que digo yo.
9: Exactamente.
0: ¿Eh? Con semillas. Karma, gracias,
3: Karma,
0: como siempre.
3: Un beso, guapa.
0: Un beso. Adiós. Gracias. ¿Cómo me gusta esta sección de cocina? A veras, en la que tenemos a los cocineros más risueños y más majos,
3: no, claro,
0: que,
3: es que,
0: ¿verdad?
3: Es una inyección de vida.
0: Es que siempre nos transmite optimismo y sobre todo ganas de entrar en la cocina, que no es
3: Susi
0: algo que
3: calma.
0: Sí.
3: Karma da
0: cariño,
3: vida.
0: Sí, sí. Pedro Bonomía, Francis
3: Pedro,
0: Ímpetu,
3: siempre,
0: en fin, ahí
3: sí.
0: Lo tenemos. Gracias a veras.
3: Venga, guapa.
0: Adiós.
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17: Nuestro invitado especial de hoy es un niño que vivió sus primeros años de infancia junto a su abuela en Chinchón, el municipio madrileño donde hoy hay una calle y una estatua con su nombre. Después se mudó a la capital con sus padres. Le metieron a aprendiz en un taller mecánico, pero él seguía con la idea de ser actor. La mili le dio la excusa para comenzar un rumbo nuevo a la vuelta y ya van casi 70 años de oficio de cómico. José Luis Alonso le coló de meritorio en la compañía del Teatro Infanta Isabel. Era el año 1960. El cine llegó pronto y después la televisión y los numerosos reconocimientos. Entre los últimos, el Premio Nacional de Cinematografía y el Goya de Honor. Sigue siendo un referente frente a la cámara y sobre los escenarios. Para él, actuar es un juego muy serio que ahora le da la oportunidad de rendir homenaje a su amigo Fernando Fernán Gómez. Dirige y protagoniza en el Teatro Bellas Artes el espectáculo El Hijo de la Cómica. Damos la bienvenida a José Sacristán.

0: Qué bonito este caminito. Hola, Pepe, buenos días.
1: Buenos días, Pepa, buenos días.
0: No hace falta que te dé la bienvenida a este programa porque ya sabes que siempre te tenemos presente.
1: Y yo estoy siempre agradecido profundamente a esa presencia moral que sé que tengo en este programa.
0: Vamos, sí. Ya sabes que aquí en la sección de Mario Gas tenemos un rincón para ti.
2: Y ahora...
1: Además...
0: Pepe. El rincón de Pepe Sacristán, además con sintonía propia.
1: Os lo agradezco muchísimo porque, pero primero soy un loco de la zarzuela y creo que es justo reivindicar los valores musicales y dramáticos de ese género que a mucho indocumentado mira por encima del hombro.
0: Yo creo que está ahora la zarzuela reivindicándose muy bien. Es decir, que hay mucha gente que dice, pues anda, es verdad.
1: Sí, pues no tengo datos, pero ojalá sea así porque realmente hay unas joyas musicales.
0: Bueno,
1: formidables.
0: Aquí tienes tu rincón en este programa, pero yo sé que tu rincón preferido está en el escenario, ahora desde el 29 de abril en el escenario del Teatro Bellas Artes de Madrid, donde estás representando El Hijo de la Cómica, la versión teatral de la primera parte de El Tiempo Amarillo, las memorias de Fernando Fernán Gómez.
3: Carola Fernán Gómez alumbró un niño el 28 de agosto de 1921 al que conoceríamos como el cómico Fernando Fernán Gómez. Soy un muchacho larguirucho, delgado, pelirrojo, feo y con acné. Resultaba angustioso no poder ser como los demás. Yo estaba destinado a ser un actor importante, lo sabía. ¿Cuándo se iba a enterar el público? Todo este mundo imaginario iba a convertirse de pronto en una tremenda, canallesca y sangrienta realidad.
0: Esta es una función que permite al público descubrir la infancia y adolescencia y la juventud de un gran artista y que te permite a ti hacer un homenaje a un querido amigo, ¿no? Y añorado amigo. Tú dices también amigo y maestro, pero no sé, ¿qué te enseñó a ti, Fernando?
1: Uf, a todos nos enseñó primero por la simple disciplina de actor, aunque iba muchísimo más allá. Porque Fernando lo abarcaba todo, sobre todo como compañero. Yo he dicho muchas veces que al lado de Fernando, aunque no quisieras, tenías que ser mejor. Aunque no quisieras, porque no cabía la impostura en todos los aspectos. Yo creo que lo que más celebro de haber aprendido de Fernando no es tanto cómo se hace Hamlet u Otelo, sino cómo se ejerce un oficio como este en un país como este. Las atenciones, lo que hay que vigilar, ¿no? Saber esquivar, saber mantener el equilibrio, no caer en espejismos estúpidos que llegan a cosas patéticas, de creerte que esto da de sí lo que da de sí, y está muy bien. Yo otra vez aprovecho la ocasión para agradecer la fidelidad de la gente que me sigue comprando los ajos, como yo digo. Pero lo que aprendí de él es esto, ¿no? Ten cuidado, no, es formidable, está muy bien siempre y cuando. Y luego, como ser humano, era un lujo, un privilegio estar a su lado. Yo he partido de a la hora de hacer de escribir el Hijo de la Cómica.
0: Sí, porque lo has escrito, después hablaremos, sí, lo has dirigido, lo interpretas todo,
1: no
0: es
1: solo,
0: un espectáculo
1: no solo
0: tuyo.
1: El del libro, ¿no? Porque la osadía mía de hacer todos esos personajes viene de lo que a mí me pasaba cuando él me lo contaba. No es tanto del libro...
0: Del libro y de lo que te contó.
1: He hecho mano del libro para que nadie diga que yo he puesto cosas que no están en el libro, que está todo está en el libro. Pero la idea del espectáculo viene de lo que yo... De la emoción que yo recuerdo tener cuando Fernando me contaba las cosas de lo que pasaban de niño y de adolescente y cómo él veía la España de su tiempo, que tiene algo barojiano, galdosiano y de Barea por ahí. Entonces, es lo que he pretendido y afortunadamente parece ser que no me he equivocado demasiado.
0: No, es maravilloso el espectáculo, pero estaba pensando que hay personas como Fernando a las que es imposible o era imposible no escuchar cuando hablaba, ¿no? Me pasa un poco contigo, yo estaría escuchándote, mañana, tarde, noche y madrugada.
1: Es un elogio porque a mí me pasa lo mismo contigo.
0: Ay, qué majo eres, qué majo eres. Oye, no sé si el germen de esta obra está en esa lectura dramatizada que hiciste. ¿te acuerdas? En 2021 celebrando
1: que hubiera cumplido 100
0: el centenario
1: años.
0: De Fernando, y además lo hiciste en el Fernán Gómez, el teatro que lleva su nombre
1: sí.
0: en Madrid.
1: Yo venía trabajando en esto hace muchísimo tiempo, ¿no? Siempre me he tentado, vuelvo a insistir, no solo por el libro, no tanto por el libro, sino por evocando lo que a mí me pasaba cuando Fernando me contaba su vida. Y decidí, bueno, se armó una lectura dramatizada con 6 personajes y un pianista y demás. Y a partir de ahí me volví a... Bueno, he hecho otras cosas, ¿no? Porque estoy haciendo la muñeca de porcelana y la colección y señora, sobre todo señora de rojo sobre fondo gris de mi gran también amigo Miguel Delibes. Uh-huh. Y dándole vueltas dije, bueno, evocando otra vez lo de Fernando, pues voy a estudiar la posibilidad de una versión nueva de este texto. Uh-huh. Acoplándolo al hecho de que yo sea la madre, sea la abuela, sea el niño, sea el... En fin, sea todo.
0: Pepe, ¿tú recuerdas la primera vez que viste trabajar a Fernando?
1: En el cine. La primera vez que le vi en el cine, luego en el teatro en lo de las funciones.
0: Sí, lo llevaba fatal.
1: Mi amigo Alfredo.
0: Lógicamente.
1: Sí, lógico. No. Yo empiezo en el 60 de meritorio y sí. Alfredo Landa, mi hermano Alfredo, tiene un papelito allí y recuerdo las conversaciones que teníamos entre función y función. Él decíamos, pero bueno, si a lo que podemos aspirar es ser el primer actor, nos hemos equivocado de medio a medio. Alfredo ya hacía doblaje y con eso se ganaba la pesetita. De hecho, en los paseos entre función y función, el café siempre lo pagaba él, lógicamente. Pero yo dudábamos. Y con Fernando igual, ¿no? La medida del éxito para mí supone estar ahora en el Teatro Bellas Artes, donde en el año 63 y 64 hacía el gran José María Rodero 14 Calígulas y 14
0: Eso
1: Caballeros de las Espuelas de Oro, que era una barbaridad.
0: Eso es esclavitud.
1: Ahora estar ahí, ser yo el protagonista, hacer una función. Los lunes,
0: 7 días.
1: Y los lunes
0: descansar, claro.
1: Y hacer una función y después ir donde. Ese es el éxito para mí. Y además contar eso, que afortunadamente la fidelidad del personal me acompaña.
0: Nos contabas que la primera vez que viste trabajar a Fernando fue en el cine. ¿Cuándo empezaste a admirarle?
1: Desde la primera vez. Claro, porque como él cuenta de su abuela, que dice que a la abuela las películas españolas no le gustaban mucho, porque los artistas hacen muecas y mueven mucho las manos.
0: Sí.
1: Y yo, este hombre lo hace de otra manera.
0: Ajá.
1: Bueno, lo hace, fíjate, a la manera de los secundarios. Porque en los secundarios para mí estaba lo más novedoso, estaba lo más moderno, lo más espontáneo. Las grandes estrellas, salvo honrosísimas excepciones, eran todo como muy declamatorio, todo muy
0: sobreactuado,
1: encartonado, todo todo lo teatral en el peor sentido de la palabra del teatro, ¿no? Y Fernando era un tipo que proponía otra cosa. Era otra desde el primer momento, y yo quiero seguir ese eso es lo que yo quiero hacer.
0: Bueno, es que hacía muchas cosas y además las hacía todas bien, ¿eh? Era actor, era dramaturgo, novelista, columnista, director de cine, de teatro, en fin. Tengo entendido que la admiración era mutua, pero creo que fue Emma Cohen la que facilitó los primeros contactos. Estabais predestinados a encontraros, pero ella...
1: Un día Emma me dijo, estoy hasta allí mismo de Fernando y de ti, porque estoy harta de que tú me hables de Fernando, que Fernando me hable de ti y que andáis los dos como dos tímidos de mierda. Y fue la Celestina que a partir de ahí, hombre, yo ya había coincidido con Fernando en Cómo casarse en 7 días y de hecho también me hizo una oferta a Fernando para acompañarle en una cosa de teatro y yo le dije, Fernando, es que ya hago películas, y me dijo, bueno, no, entonces no se hable más, vamos, de las películas. Y pero ya a partir de fue de la amistad total y absoluta.
0: Ya, es curioso, digo, estabais predestinados a encontraros, de eso no hay duda, acabasteis siendo compañeros, pero es curioso porque él te dirigió a ti en el cine y tú también le dirigiste a él.
1: Bueno, dirigir yo a Fernando, claro. Y la forma de dirigir de Fernando tampoco era la que decir él no insistía demasiado, ¿no? Él, de decir, efectivamente, se ha dicho que decía la dirección de actores termina en el cine guía, ese, esa y ese. Y Fernando, una toma, dos, tres, cuatro, y si no el actor o la actriz no respondía a sus exigencias, llamaba al productor y decía, mándame otro.
0: ¿En serio?
1: Sí. No. La pedagogía, a mí yo soy un negado total. tuve una única experiencia, no voy a decir dónde, porque el alumnado me andará persiguiendo todavía por allí para ajustar cuentas. Pero ni Fernando tampoco tenía ninguna paciencia para la pedagogía, incluso dirigiendo. No, indicaciones las normales y lógicas.
0: Hay que venir enseñado de casa, aprendido de
1: claro,
0: casa.
1: Claro, ¿no? Se sabe que una vez que has elegido a ese monigote o a esa monigota, es el que lo tiene que resolver.
0: Oye, Pepe, ¿y cuándo descubriste que tenías tantos puntos de contacto, que había tantos puntos de contacto entre la vida de Fernando Fernán Gómez y la tuya?
1: Cuando él me ha contado de su abuela, sobre todo.
0: La abuela es la que...
1: Claro, la abuela es él, porque... Y de hecho, en esta función que tú has visto, la silla que hay ahí es la silla de mi abuela.
0: Y el costurero, creo, ¿no?
1: El cofre de costura es el cofre de costura de mi abuela.
0: Qué bonito.
1: Porque yo he querido incorporar cosas. El cojín que hay, la tela del cojín lo bordó mi madre.
0: Qué bueno.
1: Y Amparo, mi mujer, ha hecho un cojín de una tela que bordó mi madre. Yo quería incorporar a esta historia cosas mías, porque la madre de Fernando andaba de gira. Y la Nati, la mía, andaba de cárcel en cárcel tratando de sacar al Venancio o de buscar recomendaciones para ver si... Y era y mi tío Francisco, el hermano de mi madre, el que cuidaba las tierras mientras mi padre estaba en la cárcel, ¿no? Y de ahí y luego la bisabuela de Fernando era de Valdelaguna, que es un pueblo que está al lado de Chinchón.
0: Es verdad.
1: La Fernanda López de la Fuente era una familia de Valdelaguna y eran y a partir de ahí, tirando del hilo, pues luego nuestra manera de ver la España, con la diferencia de edad, pero tanto el golpe de Primo de Rivera, la proclamación de la República, la guerra, la posguerra, Franco, todo esto lo veíamos más o menos. Con Fernando, de todas maneras, era temerario aproximarse a un perfil ideológico concreto, porque siempre te rompía los esquemas,
0: ¿no? Ya. Ahora que has mencionado a tu padre, a Venancio, quizá esa es una de las grandes diferencias, porque su padre estuvo ausente en su vida,
1: sí, claro,
0: y muy presente en la tuya. A ti te he oído decir alguna vez que uno de los objetivos en la vida fue demostrar a tu padre que podías vivir de esto.
1: Claro, para mí el contrincante mejor que pude tener, ¿no? Porque mi padre hubiera sido un miserable si hubiera alimentado o alentado mínimamente mi vocación de actor. Era un hombre que perdió la guerra, que le humillaron, que le desterraron.
0: Ya.
1: Y entonces lo que él quería es facilitarme herramientas en el mejor sentido de la palabra, porque lo que quería yo, un oficio, y me metió de aprendiz de mecánico, para que yo pudiese ser un hombre de provecho, ¿no? Si mi padre me hubiera alentado, lo de ser actor hubiera sido, vamos... Entonces, yo, como era... Moralmente, la figura de mi padre para mí era intocable, inútil intentar vencer, pero sí convencer. Entonces ya, lo he contado muchas veces, bueno, pero cuando ya mi padre aceptó que yo, bueno, esto me ganaba la vida haciendo películas y televisión, todo esto, él nunca me preguntaba cuánto has ganado, cuántas películas has hecho, sino cómo has vendido los ajos este año, ¿no? Para él... Y me parece muy bien, hermano.
0: Lo sigues diciendo tú,
1: la referencia, el campo, ¿no?
0: Los ajos.
1: Esto de labrar la tierra, sembrarla y recoger sus frutos, no deja de tener su nobleza eso.
0: Sí. Bueno, lo decíamos al hilo de la importancia que tiene la abuela en la vida de ambos, ¿no? La primera parte de la vida de Fernando transcurrió siempre entre mujeres, entre su bisabuela, su abuela, su madre. A mí me maravilla ese poder y esa influencia que tienen las abuelas en los nietos, ¿eh? No sé si esa función debería llamarse, más que el hijo de la cómica, el nieto de la costurera.
1: Eso me propuso José María Pou.
0: Pues yo lo estaba pensando, digo, el nieto de la costurera...
1: Cuando yo le di a leer la obra, José María Pou me dijo, esto tiene que llamarse el nieto...
0: Pues mira, hemos pensado lo mismo.
1: El nieto de la costurera.
0: Sí, sí, para él su madre era el misterio, era la belleza, pero su abuela era la ternura.
1: El calor, la compañía y la ternura.
0: Me encanta esa relación que tuvo con ella.
1: Hay un momento en la función que todo el mundo me y yo insisto en celebrar el haber tenido esta idea o esta osadía de poner materiales míos, que es cuando se supone que la abuela ha fallecido y cierro el cofre de costura. Hay un nexo de unión que hace que el cómico sacristán cada día viva una dimensión muy particular de su oficio, muy, muy particular, y muy satisfactoria.
0: ¿Qué recuerdo te ha quedado a ti de tu abuela? Lo más importante, lo que ha permanecido a lo largo de los años.
1: El carácter, la fortaleza, la seguridad que a mí me inspiraba la figura de mi abuela. Claro, yo era un crío y tenía la noticia de que algo había pasado en mi pueblo y a mí me había tocado, o sea, alguien se había pegado con alguien y a mí me había tocado estar del lado del que había palmado, del que le habían dado todas las bofetadas. Entonces, era una mujer diminuta, pero de un carácter y de una ternura al mismo tiempo. La protección, el calor, la compañía, yo se lo comentaba a Fernando, eso, por lo que se comía, las ofertas de la abuela, las patatas las quieres tiesas o de tostorrón, y las judías, las que se ponen coloradas o las que están blancas en el plato. Y todo eso, y con otras, cuando me sacaba las lombrices con las horquillas del moño.
0: Las lombrices, esto sí que es de otra época, ¿eh?
1: Me sacaba las lombrices con la horquilla del moño. Y cuando yo le tenía Uber de la Parra en aguardiente, en Chinchón, otra cosa, ¿no?
0: Pero sí, claro.
1: Y cuando yo le decía, abuela, que me duele la tripa, y ya me guardaba las, porque sabía que yo le pedía la uva con el aguardiente.
0: Qué buena. Qué bueno. Fernando era un hombre brillante, sin duda, muy inteligente, pero también era tierno y generoso. Esa era la parte más desconocida para el público.
1: Totalmente. Y él no tenía el menor interés en manifestar o descabalgar. En ocasiones hasta incluso tenía pronunciamientos o actitudes que insistían en la línea de lo desagradable, por así decirlo, ¿no? Le importaba un carajo. En un momento determinado, como he dicho muchas veces, que no es que fuera a destruir, que era un desastre para el dinero, Fernando. Y todo lo que tenía que dicho se lo gastó en un detector de imbéciles. Y claro, él lo que tenía es que mientras tú, cuando quieres darte cuenta, el tonto ya lo tienes encima. Él, antes de que se acercara, ya tenía, lo había descubierto y le mandaba la mierda al tonto. Porque es que como, y también sé que lo digo muchas veces, pero es que me encanta, porque me encanta la versión que hizo Escue Porta del Calígula de Albert Camus, cuando dice Calígula, la necedad es homicida. Me encanta decirlo.
0: Es fantástico. Oye, ahora que hablas de su relación con el dinero, es muy graciosa la relación que tenía con el dinero y con la riqueza, ¿no? Porque él tuvo afición a la riqueza desde niño. El dinero no le importaba mucho, pero la riqueza,
1: claro,
0: sí.
1: Claro, no, el que lleva dinero en el bolsillo no es rico, eso no importa nada. Es lo que tener el lujo y esplendor del que hablaba Fernando, el lujo y esplendor.
0: La función que, como digo, diriges tú y en la que interpretas a un montón de personajes, no hace falta que les diga que José Sacristán está inmenso en esta obra, El hijo de la cómica, empieza con una frase escrita y repetida. Hay que recordar que es un homenaje al viaje a ninguna parte. Se habla mucho de la conveniencia o no de recordar, de la utilidad de los recuerdos. ¿Tú crees que recordar es volver a vivir? ¿Es celebrar lo vivido, por ejemplo?
1: Para mí sí, es muy importante. Muy importante, y vigilo, cuido y atiendo permanentemente a esta cosa de dónde y de quién vengo. Y yo miro para atrás y no vuelo a mierda. No. Todo el rato mirando para atrás no es conveniente porque te das con los faroles.
0: Efectivamente.
1: Y además el hígado se va a resentir. Pero no tengo... No. A mí me ayuda mucho, mucho. Sobre todo el seguir el cuidado, la atención al crío que fui. Ajá. O sea, yo no haré nada, procuro no hacer nada, ¿no? Que le pueda, que me mande a la mierda al crío si me lo encuentro por la calle, ¿no? Al crío que fui. Y todo lo que el entorno en el que yo fui creciendo y haciendo, en fin, soñando ser Tirone Power, todo aquello, tuve la suerte, no he sido demasiado idiota, de entender desde las primeras de cambio que ese era mi problema. Ni el de mi madre, ni el padre, ni mi abuela, ni Dios iba a entender aquello, y yo había que tirar. Pero toda la memoria que tengo y lo que conservo, ¿no? Mis cromos, los programas del cine, creo, ¿no?, que en ningún caso todo eso tiene la baba o el tufo de una nostalgia. No, es, para hablar con precisión, lo que mi amigo Luis García Montero dan llamar el optimismo melancólico. pertenecemos a, es un clan, yo que sé lo que es, los optimistas melancólicos. La melancolía viene de esa sensación de pérdida, ¿no? De que algo te vas a morir y ahí va a estar los atropellos, la injusticia, el desmán. Pero el optimismo de que cada día hay que librar la batalla, hay que salir y hay que reírse, puñeta, que no me van a aburrir, ¿no? Y todo eso es... Siempre hay algo detrás de lo ocurrido, de lo pasado, que lejos de a mí de tirar y de retenerme, no me impulsa. Me impulsa, me ayuda, me empuja, me allana el camino.
0: Oye, esta que acabas de mencionar es otra de las cosas que os unían. Tú querías ser Tyrone Power.
1: Y él Jackie Cooper.
0: Exactamente, él tenía su modelo en Jackie Cooper, ¿eh? Y os encantaba jugar a ser el que no sois y que los espectadores se lo crean. Es más, para que los espectadores salgan de casa y paguen para verte jugar, que eso tiene mucho mérito.
1: Sí, eso es...
0: O sea, viene la gente, sale de su casa, paga para verme jugar. Maravilla.
1: Y afortunadamente me participan, ¿no? Porque lo que más celebro, y también aprovecho para hacerlo público, más allá de los elogios a mi trabajo o al texto como escritura o a la dirección o a mi trabajo como actor, es que el hijo de la cómica, si algo tiene, es emoción. Que todo pasa por el amor, el cariño, el respeto y la admiración a una persona por la que sentí todo eso.
0: Fíjate que en los últimos años José Sacristán, Pepe Sacristán, está trabajando en funciones muy emocionantes, porque Señora de Rojo sobre fondo gris, el texto de Delibes, dime tú si no, era como para salir con un nudo en la garganta.
1: Pero
0: de
1: fíjate
0: la emoción,
1: que las coincidencias. Yo estoy en el Teatro Bellas Artes representando las guerras de nuestros antepasados, de Miguel Delibes, cuando recibo un paquete que es la primera edición del Tiempo Amarillo. Y eran dos volúmenes, entre función y función, porque hacía dos el viernes, dos el sábado y dos el domingo. Ajá. Entre función y función de las guerras de los antepasados, llamo a Emma, porque Fernando nunca se ponía al teléfono, porque lo primero que hice fue irme al segundo volumen a ver qué contaba Fernando de mi trabajo en el viaje a ninguna parte.
0: Sí.
1: Porque en una cena previa al comienzo del rodaje, en Lardi, por cierto, Fernando, me dijo Fernando, quiero que estés 2 horas delante de la cámara y que no se te vea. Y Agustín que decía, pero ¿cómo va a ser eso? El caso es que yo voy a la segunda parte y Fernán Gómez cuenta en El Tiempo Amarillo que yo hice tan bien lo que él me pidió, que él estaba encantado, que él parecía, en fin, la hostia, que no me vio nadie, porque ese año no hubo ni una nominación a nada, de nada, de nada. Pero entonces, con esa alegría inmensa, llamo a Emma y digo, oye, que he recibido y que le quiero dar las gracias a Fernando. Dice, espera que sepa, que digo, no digas nada, porque sé que a Fernando no le gusta ponerse al teléfono, no le digas nada. Y oigo que dice, Fernando, que es Pepe. Y oigo que dice, no querrá que vaya a verle al teatro, ¿verdad? Y se puso y le dio. Entonces, Miguel Delibes, Las Guerras, luego Señora de Rojo, El Tiempo Amarillo, Fernando. Hay algo ahí en todo eso que creo que tiene que ver con una manera de andar por la vida, ¿no? Yo tuve la suerte también, conocí a Saramago, he conocido a José Luis San Pedro, en fin... gente con la que merece la pena
0: conversar y a la que merece la pena escuchar.
1: Sí.
0: ¿Verdad?
1: Y cuando tienen la suerte ya de estar a su lado y recibir señales o pruebas de afecto de su parte, ya
0: maravilla.
1: Es el colmo.
0: Es una maravilla. Bueno, tenemos poquito tiempo ya. Es más, no tenemos tiempo, Pepe, y me da mucha rabia, pero voy a comentar algo que me llama la atención, y es que Fernando sufría lo que muchos actores describen, ese deseo de huir antes de la función o de que la función se suspenda. ¿A ti te pasa algo parecido o ya no?
1: Bueno, eso, la servidumbre del actor está la grandeza, ¿no? Uh-huh. Porque yo implico mi propia condición de ser humano. O sea, yo físicamente, uno puede pintar las Meninas o escribir el Quijote o componer la sí. séptima sinfonía y estar en otro sitio, pero yo tengo que estar ahí. Entonces, esa servidumbre y esa grandeza al mismo tiempo, cuando se da, que porque lo sientes en tu propio organismo, ¿no? La pulsión del público, como sientes también cuando suena el móvil o cuando suena la tos. Pero, por otra parte, llega la hora y hay que crear. Hombre, hay días en los que a uno le gustaría estar en otro sitio. Sí, hay días en los que uno le gustaría estar en otro sitio. Nunca he entendido el trabajo con Fernando y con otros más como un funcionariado, ¿no? Uh-huh. De todas maneras, esto sería un alarde de cinismo por mi parte, porque vuelvo a insistir en mi agradecimiento y la fidelidad de la gente para con mi trabajo. Sí.
0: Bueno, y que has conseguido lo que decías antes, esa situación ideal, haces lo que te apetece y cuando te apetece. Por eso estamos grabando esta entrevista el viernes a mediodía, para no hacerte madrugar mañana, hay que decirlo.
1: Yo te lo agradezco.
0: Pero porque estás enchufado conmigo, ya lo sabes, esto es así. Pepe, voy a recordar que la obra se estrenó en Avilés en octubre. Ya habéis hecho un poco de gira, habéis pasado por Granada, Valladolid.
1: No, estamos a punto de cumplir ya las 100 representaciones.
0: Pues eso, Granada, Valladolid, Málaga, Huelva, Salamanca, Bilbao, Y vais a seguir girando hasta junio de 2027. Haréis una parada larga de más de un mes en el Romea de Barcelona. Y nada, que te metes en proyectos de largo recorrido, que a mí me encanta que hagas eso. Y deseo que después de este venga otro igual de emocionante y de precioso. Pero de momento, hasta el 28 de junio, El Hijo de la Cómica en el Teatro Bellas Artes de Madrid, con un gran Pepe Sacristán recordando a un gran Fernando Fernán Gómez. Pepe, no hay entradas, ¿no? O sea, estamos haciendo esta entrevista en balde. Digamos, no es una promoción.
1: Se agotaron incluso antes de debutar. O
0: sea, ha sido una entrevista solo para gozar de esta conversación, y la vamos a acabar con música de una película de Fernando Fernán Gómez que yo no sabía que existía. Bruja más que bruja.
1: Ah, es una delicia. Es
0: una locura.
1: Es una locura, sí. Con Paquito Algora y Emma y Fernando, ¿no? Una parodia sobre la zarzuela muy divertida.
0: El Hijo de la Cómica. Gracias, Pepe. Y ya sabes que este programa siempre tiene las puertas abiertas de par en par para ti.
1: Muchas gracias, Pepa. Yo soy igual un incondicional, lo admiro y os quiero muchísimo. Y un abrazo muy fuerte para Mario.
0: Se lo daré.
1: Y mil gracias por ese rincón zarzuelero que me dedicáis. Muchísimas gracias.
0: Un abrazo enorme.
1: Igualmente.
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3: Son las 12, las 11 en Canarias.
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0: Muchas criaturas para muy pocas educadoras. Te da tiempo solo a atender necesidades y no realmente a realizar actividades que tengan en cuenta su individualidad, poder hacer evaluaciones como tienen que hacerse. Es un palo muy gordo entrar y darte cuenta de lo mal que está la situación.
1: Así lo asegura Rosa Marín, portavoz del profesorado de Educación Infantil. Por ello, hoy vienen desde distintas ciudades a la capital para alzar la voz, luchar por la educación de los pequeños y por los derechos de su carrera profesional.
2: Por fin estamos alzando la voz, diciendo que basta ya, que nos tienen olvidadas.
3: Salarios, pedimos baja de ratios y pareja educativa.
4: No somos guarderías, somos escuelas infantiles.
5: Alzar la voz, sobre todo al Ministerio de Educación, para que regularice una misma normativa.
6: Oh, gracias, María. Otra protesta, en este caso la de los trabajadores de las grandes cadenas de moda, salpica a estas horas diferentes ciudades españolas. El sindicato UGT ha convocado la primera huelga estatal en el comercio textil y del calzado en plena negociación del nuevo convenio colectivo del sector, impulsado por la patronal ARTE y respaldado por otros sindicatos, un acuerdo que afectaría al 80% de la plantilla. En la convocatoria de Madrid está Rosa Ana Cuervo. Buenas tardes.
7: Buenas tardes. En este mismo momento, decenas de trabajadores del sector textil como Inditex, H&M o Mango se están manifestando en contra del convenio estatal, que dicen que les quitan derechos y empeora sus condiciones laborales. Vamos a escuchar a los trabajadores.
8: Trabajo en corte fiel y con este convenio vamos a perder derechos en todos los territorios y no estamos dispuestos a venir por menos horas extra.
9: Entonces eso nos perjudica bastante. Tanto económicamente como en horario.
7: La patronal ARTE y los sindicatos Comisiones Obreras y FETICO aseguran que no, que el convenio mejorará las condiciones laborales del sector. UGT, que ha convocado esta huelga, insiste en cambio que les perjudica, que este convenio estatal es peor que los que tienen ahora mismo.
6: Y ahora un apunte deportivo. Validada la candidatura de Enrique Riquelme para concurrir a las elecciones del Real Madrid. Antonio Muelas, buenas tardes.
10: ¿Qué tal? Buenas tardes. Por el momento, lo que ha validado la Junta es la candidatura de Florentino Pérez, que no ha requerido de presentación de un preaval bancario conforme a los estatutos. Lo que sí requiere el aval es la posible candidatura de Enrique Riquelme, quien va a presentar a lo largo del día la documentación y el aval de 187 millones de euros concedidos por el banco andorrano Andbank y el canadiense Scotiabank, que tiene de plazo hasta las 12 para hacerlo. Mañana la Junta Electoral estudiará la validez de toda la documentación y, en caso positivo, proclamará oficial su candidatura. Por el momento, ya con la confirmación de una candidatura, la de Florentino Pérez, el actual presidente del Real Madrid.
6: Muchas gracias. Y acabamos con un suceso. Agentes de la Policía Nacional han detenido en la localidad alicantina de Elda a tres personas, dos varones y una mujer de 27, 36 y 49 años de edad, como presuntos autores de un delito de tráfico de drogas. Valencia, Miguel Ángel Orch.
11: En la primera, los agentes identificaron a los ocupantes de un vehículo en cuyo interior encontraron un kilo de cocaína. Ambos ocupantes, un hombre y una mujer, fueron detenidos por tráfico de drogas y puestos a disposición de los juzgados de instrucción de guardia de la localidad de Elda, decretándose el ingreso en prisión para ambos detenidos. En una segunda intervención, otra patrulla de seguridad ciudadana paró a un varón que circulaba en patinete en dirección prohibida y a gran velocidad. Tras su identificación, encontraron entre sus pertenencias una bolsa con 35 gramos de cocaína. Los agentes lo detuvieron como presunto responsable de un delito de tráfico de drogas, al considerarse la cantidad muy superior a la destinada al consumo propio. El detenido fue puesto a disposición de los juzgados de instrucción de guardia de Elda.
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0: Presente, que decía en el cole, presente, María José Fernández Vallés, presente. Aquí estamos en la última media hora, los últimos 24 minutos de programa que vamos a aprovechar muy bien. A verás, ¿estás ahí?
1: Presente.
0: Muy bien. Juan Yeregui.
2: Presente también.
0: Presente, muy bien. Digo porque antes de ir con nuestra música de hoy, además en directo un lujazo que tenemos hoy para acabar el programa, tenemos que repasar el juego de Fortuny, sobre todo para ver si a Vera se marca un ídem, que es lo que más agradecen los fortuñólogos. Que no son los más suspicaces del mundo, digamos. ¿Eh?
2: Sí, lo reciben con
0: júbilo.
2: No
0: son los más sagaces en este caso, ¿eh? pero llegan un poco más tarde, como una tortuga, que esto de que las tortugas van despacio, yo lo desmiento. ¿Tienes, totalmente, ¿no? Sí. Vamos a lo nuestro, empezamos con el juego.
2: Venga, vamos a repasar, hemos iniciado esta mañana el ciclo de A la quinta va la vencida, con una pista que nos ayudaba a encontrar una palabra de cinco letras. Y nos decía Jordi, abren la tienda por la noche.
0: Claro, yo pensaba en una palabra que era equivalente a esta, pero que empezaba por otra letra. Que decía, a veras, Juan, abren la tienda por la noche y no son los propietarios de la tienda.
2: Eso es.
0: Vale, bueno, a veces también lo hacen por el día. Por la, la tienda. La tienda. Alguien que no es el propietario.
2: Eso.
0: Segunda.
2: Vamos con la segunda. Es una palabra de ocho letras. Y el enunciado es: se sostiene por los pies.
0: Víctor Alfaro. Sí. Víctor Alfaro.
1: Sí, claro, claro. Ah, eso, bueno, pedicuro, claro, ¿no?
0: Bueno, pues algo parecido.
2: Sí, un sinónimo.
0: Algo
2: más o
0: parecido.
2: Menos.
0: Bien.
2: Venga. Y la tercera palabra es la expresión. Está formada por tres palabras. La primera tiene nueve letras. La segunda, dos. La tercera, tres. Y nos ha dicho Jordi: la dulzura y el ardor del espíritu cubano compensa su negra amargura. Y aquí los seguidores del juego han encontrado básicamente dos palabras y entonces es dos expresiones, pero la primera palabra, que es la que da pie a la continuidad del juego, es importante la segunda norma, porque ya sabemos que el juego tiene dos básicas, todas las palabras empiezan por la misma letra y están ordenadas alfabéticamente. Entonces...
0: Y la expresión funciona como una palabra, como si fuera una palabra seguida.
2: Exacto, eso es. Entonces, estén muy atentos, sobre todo mañana, cuando completemos el juego, a esto que les acabamos de decir, a que estén muy pendientes de las dos normas que rigen el juego.
0: Bien, mañana...
1: ¿Moliendo café, por ejemplo, o algo así?
0: No.
2: A ver,
1: no,
2: lo,
1: no tiene nada que ver.
0: A ver, moliendo café no puede ser para empezar porque son dos palabras.
1: Ya, bueno, pero esa es otra historia.
2: Sí. Sí, pero bueno, la bebida que has mencionado es la clave.
1: Sí. Vale.
2: Porque hay otra bebida en a la que han hecho mención, pero no es. Que también es oscura, pero no es.
0: Esto se tomaba mucho antes.
2: Eso.
0: Ahora
2: sí,
0: no tanto.
2: Esa es la pista principal.
0: Ahora no tanto, no se oye tanto. Pero se tomaba mucho, sí. Oye, vamos a recordar el premio, que es la estancia de dos noches para dos personas...
1: Con desayuno incluido.
0: En el parador que ustedes elijan. El premiazo de paradores, la cadena hotelera pública que mañana vamos a adjudicar, así por azar, ¿eh? El azar siempre es el que decide algún escuchante que haya participado en el juego. Y bueno, nos hemos cambiado de estudio. Estamos con el piano recién afinado en el Música 4 de la Casa de la Radio, que es como un gran almacén, me encanta este estudio, para invitarles a disfrutar de un mini concierto que viene a ser el aperitivo del que se va a celebrar esta tarde en Madrid a partir de las 7 para inaugurar la sala Enrique García Asensio en el Paseo del Pintor Rosales 58. Bueno, inauguración de sala y puesta de largo del nuevo trabajo del pianista que nos acompaña, Tito García González. Buenos días.
3: Buenos días, Pepa.
0: Qué alegría verte.
1: Buenos días.
3: Pues más alegría tengo yo.
0: Y hoy con piano delante, ¿eh? ¡Wow!
3: Sí.
0: Transmoderno lleva publicado desde abril en formato digital en las principales plataformas. Ha sido producido por Javier Monteverde, ganador de varios Latin Grammy, y grabado, atención a veras, en los estudios más famosos del mundo. ¿Cuáles son los estudios más famosos del mundo? Los Abbey Road.
1: De Londres, ¿no?
0: Claro, en Londres. Esta tarde será la primera vez que lo vas a interpretar en directo al completo, pero antes aquí y ahora, en Radio Nacional y en No es un día cualquiera, en formato express y con primicias. Vamos a deleitarnos con la primera pieza, Tito.
3: La primera pieza es una que además titulo Estudio Transmoderno número uno, que me sirve además para calentar. Y esta pieza es muy especial porque es una música que he compuesto para una banda sonora de un documental que están haciendo pues una productora que se llama Renacuajo Films sobre abuso a menores. Es una pieza muy conmovedora, muy especial, pues tiene pues elementos eso que pues, a lo mejor pueden sobrecoger. Y me parecía pues que era importante. Y además es que la estreno en concierto esta tarde, es la primera vez que la toco. Sí. Y tenéis la primicia de escucharla por primera vez aquí.
0: Es que somos un programa, es que estamos en todo.
1: En la vanguardia.
0: En la primera línea. Pues a ver cómo suena este primer tema, este estudio transmoderno número uno.

0: Qué bien, estaba pensando.
1: A veras, estaba pensando qué bien se puede expresar con la música de un piano, el dolor y la rabia, ¿no?
2: Sí, además se titula, bueno, Estudio Transmoderno, Ecos Vivientes. Ajá. El documental se llama Vivientes y, bueno, trata sobre esto, ¿no? Sobre los supervivientes de todas estas historias que son muy realmente conmovedoras.
1: Sí, pero la música es bellísima. Bueno, Transmoderno, el título del álbum ya es una declaración de intenciones, atravesar la modernidad, romper la brecha entre tradición y vanguardia, que la música clásica dialogue, por ejemplo, con la música popular o el rock and roll. Vamos a escuchar otra pieza, ¿qué te parece?
2: Pues vamos a escuchar una pieza que, bueno, realmente está inspirada en la primera canción que yo aprendí, que era la de la chocolatera.
3: Hombre.
1: A ver, a él le encanta.
3: Y bueno, tocar, hijo.
2: Pues esa, claro, es una de las piezas que todos los niños empiezan a tocar.
3: Todos,
2: y, y esta me la encargaron para el aniversario de la muerte de Joaquín Rodrigo.
1: Sí.
2: Y dije, ¿qué puedo hacer? ¿No? Y entonces dije, voy a recuperar esta canción popular, la chocolatera, y voy a tener inspiración en la fantasía para un gentilhombre. Y por eso se titula Fantasía para un niño inocente.
1: Fantasía para un niño inocente. Aquí escuchando el piano con Tito García González. Qué bien suena. Adelante, Tito.

0: ¡Qué bonito! Por
1: qué
0: favor.
1: Bonito, y qué bien entra y la chocolatera de toda la vida.
2: Bueno, ese es el comienzo, luego sigue, claro. Claro, el resto esta tarde a las 7.
0: Esta tarde a las 7. Oye, Tito, tú has actuado en grandes escenarios internacionales como el Carnegie Hall de Nueva York, pero no sé si alguna vez ese niño inocente que fuiste, dices tú, y con el que seguramente te reencuentras a menudo, fantaseó con grabar en los estudios de los mismísimos Beatles, a los que tanto admiras.
2: Hombre, yo fantaseé, pero no me podía imaginar que podía llegar. De hecho, estamos haciendo un documental, que se titula Hacia el camino de la abadía, que lo está haciendo también Renacuajo Films, y trata sobre precisamente eso, sobre el sueño de un niño que empieza a construir su carrera y termina grabando en los Abbey Road Studios, que fue, ha sido la experiencia más increíble de mi vida.
0: Sí, pero ¿cómo lo conseguiste?
2: Pues todo fue, bueno, te lo estaba contando antes, hace 3 años, ¿te acuerdas? Que estuvimos aquí cuando estrené la balada Sir Paul, dedicada por McCartney. Pues a partir de aquel concierto que hicimos en el Auditorio Nacional, empezaron a ocurrir cosas.
0: Es fantástica esa concatenación de acontecimientos.
2: Estrenaba los Beatles Now and Then, justo ahora estrena Paul McCartney su último disco. Solo falta estar aquí con él un día de estos.
0: Bueno, sería nuestro sueño.
1: Tito, pero los estudios de Abbey Road son famosos por los Beatles o son muy buenos estudios.
2: Además eso, Javier Monteverde, hemos estado en varias entrevistas. Son los mejores estudios porque suenan. O sea, tiene los mejores equipos, los mejores micrófonos, los mejores ingenieros. La acústica del Estudio 2 es increíble. O sea, es el mejor espacio para grabar un disco de música.
0: Pero estaba pensando, habrá tortas para grabar ahí, ¿no?
2: Claro, por eso es tan difícil. Nosotros nos dieron fechas y con complicaciones para un año vista. Y, por supuesto, pues bueno, es que hay una logística muy complicada. Los estudios Abbey Road pertenecen a Universal. Entonces, claro, todo está absolutamente, no puedes fotografiar nada, está como muy todo muy absolutamente restringido, ¿no?
0: Me parece fascinante que hayas llegado, pero sí, efectivamente fue una concatenación de cosas azarosas que fueron sucediendo y ahí acabaste. Bueno, en Transmoderno reinterpretas la suite del Zodíaco.
2: Sí, es una pieza, bueno, yo además de compositor, yo soy intérprete de música, y Pedro Villarroy, con gran compositor.
0: Que yo le llamaría Villarrocha, aunque sea madrileño.
2: Sí, exactamente. Entonces, de hecho, muchas veces se confunde su apellido, ¿no? Es una pieza que me ha acompañado toda mi vida. Fue la pieza con la que yo lo conocí hace más de 20 años. Él me ha ayudado mucho. Gracias a él yo debuté como compositor hace, pues, 15, 20 años. Y, por supuesto, tenía que grabar su obra monumental para piano, que es La Suite del Zodíaco, que reúne, pues eso, los signos del Zodíaco.
0: Bueno, podemos escuchar algún signo, como no vamos a poder escuchar a los 12, pues alguno, ¿no?
2: Pues he elegido Sagitario.
0: ¿Por qué? ¿Te gusta especialmente Sagitario?
2: Sí, porque además es la pieza que Renacuajo Films eligió para hacer el reel, el tráiler del documental, y me parece que es perfecta. Entonces,
0: vale, pues venga, vamos a tomar. Vamos a escuchar un poquito Sagitario. De Sagitario, a ver cómo suena. Para todos los Sagitarios del mundo.

0: Así suenan los Sagitarios, según Pedro Villarroel. Sí, sí, sí. Oye, el 8 de mayo, en el acto de presentación del disco en Madrid, que condujo, por cierto, nuestro Ignacio Elguero, Javier Monteverde bromeaba con que a él le encanta trabajar con compositores muertos, porque claro, no se pueden quejar. ¿Cómo es tocar la obra de otro cuando está delante, Tito?
1: Pues es la mejor experiencia que puede tener un intérprete, porque yo no puedo hablar con Beethoven, no puedo hablar con Mozart. No puedo
0: Eso es verdad.
1: Pero
0: tampoco se pueden quejar, ¿eh?
1: No, claro, sí, es exacto. Y tener a Pedro conmigo y poder, ha sido mi maestro también. Uh-huh. La tesis doctoral que trata sobre la transmodernidad la hice gracias a él. Entonces, bueno, pues es un lujo poder tener a personas como Pedro a mi lado y poder aprender tanto de él.
2: Pero fíjate que el otro día Ramón nos contaba las disputas entre, no me acuerdo quiénes eran, un músico y un director, o no, un intérprete eran, ¿no? Ay, no me acuerdo, tú tienes más memoria que yo.
0: Ah, sí, sí, sí.
2: Le echaba una de bronca. Yo no he escrito esto, sí. Tóquelo como yo he escrito.
0: Fleta, bueno, sí, sí.
1: Claro, o sea,
2: fleta.
1: Sí, sí, realmente la convivencia entre compositores vivos y intérpretes es difícil, pues ¿no? Bueno, a veces ocurren estas cosas, pero yo siempre intento que lo que yo interprete sea lo que el compositor quiere cuando está vivo. Cuando está muerto, ya. Pues tengo que llegar a mis propias conclusiones.
2: Tienes que hacer tú.
0: Oye, no tenemos mucho tiempo. Ya hemos dicho que os vais a encontrar otra vez con Paul McCartney en vuestros trabajos, porque él publica nuevo álbum y justo tú haces la presentación oficial del tuyo. ¿Nos vamos ahora hacia el Camino de la Abadía?
1: Hacia el Camino de la Abadía.
0: Un minutito, porque después quiero acabar con otra cosa, ¿te parece?
1: Me parece bien. Hacemos esta pieza dedicada a los Beatles que compuse cuando me dijeron que iba a ir a Abbey Road y no podía faltar.
0: Pues
1: así
0: venga.
1: Que ahí va hacia el Camino
0: ahí
1: de
0: va.
1: La Abadía.
0: Es que Tito admira muchísimo a los Beatles y eso marca toda su trayectoria. Así suena.

0: Estreno absoluto aquí en No es un día cualquiera, de esta pieza que da nombre al documental, que se va a estrenar el 20 de junio hacia el Camino de la Abadía, y también presentación ahí del disco en el municipio madrileño de San Sebastián de los Reyes. Esta tarde, a partir de las 7, inauguración de la sala Enrique García Asensio en Madrid, interpretando por primera vez de manera íntegra Transmoderno. Ahí estará nuestro Tito García González. Y después de gira, tanto en España como por el extranjero, que ya he visto que vas a estar el 5 de julio en Quintanar de la Orden, el 11 de julio en Palencia, el 3 de agosto en Nueva York, el 17 de septiembre te vas a Alemania, en fin, que tienes un verano movido.
1: Una buena agenda y
2: qué nervios, ¿no?
1: Sí.
0: Qué nervios y qué bien.
1: Sí.
0: Oye, vamos a acabar con más música, Tito.
1: Con la última.
0: Venga, con la última, con la que ya nos vamos a estrellar con las señales horarias de y media.
1: Nada, dura un minuto, esta pieza pertenece a las 8 miniaturas, Ajá. Se titula Viento. Y se la ha dedicado a Javier Monteverde, a mi productor musical.
0: Qué bien.
1: Que seguramente está escuchando el programa. Así que, Javier.
0: Pues un beso para Javier. Y acabamos con este lujo de pianista y compositor que es Tito García González. Cuando quieras, Tito.

0: Pues así acabamos, qué lujo, ya es que no se puede pedir más.
1: Tito, la chocolatera arriba.
0: La chocolatera arriba, dice Averas, ¿eh?
2: La chocolatera arriba, exactamente. Muchas gracias, Averas.
0: Tito, gracias Tito por haber venido a interpretarnos estos temas en primicia. Que vaya muy bien el concierto de esta tarde y te seguimos la pista, ya sabes.
2: Muchas gracias, ¿eh? Pepa, hasta
1: pronto. Un abrazo, amigo.
0: Un beso
1: adiós,
0: enorme. Adiós. A ustedes les dejamos ahora con el Ojo Crítico. Sigan en la sintonía de Radio Nacional. Averas, un beso hasta mañana.
1: Un beso, Pepa.
0: Adiós. Gracias por haber estado con nosotros.
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¿Es posible interesarse por la cultura y no tener sensibilidad hacia la ciencia? Creemos que no. Pensamos que las ciencias duras, por así decir, complementan nuestra manera de estar en el mundo, igual que lo hace la música o la poesía, que lo agrandan y lo vuelven más vibrante y sobrecogedoramente humano. La ciencia crea tanta belleza como el arte, nos abre tantos espacios de reflexión como la filosofía, y como ocurre con todos los procesos creativos, nos mantiene al lado de acá del abismo, al mismo tiempo que lo despliega ante nosotros. Hoy en El Ojo Crítico recibimos a una científica que representa a muchos científicos, la física Perla Wannon, presidenta de la Confederación de Sociedades Científicas de España.

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1: Iván Romero nos presenta a Perla Buanón y la sociedad que preside.
2: Existe un amplio consenso en la comunidad científica a la hora de señalar que las condiciones para la investigación en España han mejorado sustancialmente después de la pandemia. Desde entonces, año tras año, la inversión en desarrollo e innovación ha registrado aumentos sostenidos hasta alcanzar el 1,5% del Producto Interior Bruto en 2024, un récord histórico impulsado por las empresas privadas y, sobre todo, por los fondos europeos. A pesar del buen momento que vive la investigación en España, hay quien advierte de la brecha con la Unión Europea. La inversión total sigue estando lejos de la media comunitaria, situada en el 2,5%, y más lejos aún del objetivo del 3% del PIB marcado por Bruselas. Por otra parte, las condiciones laborales de los investigadores no son las óptimas, con contratos precarios y proyectos temporales que decaen a los pocos años. Pero quizá la mayor preocupación viene precisamente por el fin de las ayudas y el aumento del gasto en defensa, prioridades políticas que ensombrecen el futuro de la ciencia española. Perla Buanón, presidenta de COSCE, la Confederación de Sociedades Científicas de España, se ha posicionado como una de las voces más críticas sobre la delicada situación que atraviesan las instituciones que investigan en nuestro país. Sus principales argumentos se centran en la excesiva dependencia del dinero inyectado por Europa, la fuga de cerebros y la falta de protección del conocimiento con leyes comparables a países de nuestro entorno. España, dice, carece de un tejido que conecte la ciencia teórica con la aplicada, un problema que no existe, en su opinión, en Reino Unido o en Francia, donde se han desarrollado fuertes lazos entre las universidades y centros de investigación con las empresas más punteras. Buanón habla con conocimiento de causa. Procedente de una familia de comerciantes sefardíes en Melilla, a finales de los años 70 se convirtió en la primera doctora en ciencias y después en la primera catedrática no ingeniera en la Facultad de Telecomunicaciones de la Politécnica de Madrid. Gran parte de su carrera la ha dedicado al desarrollo de nuevos materiales cuánticos para placas solares, un campo que actualmente lidera China. En 2019 fue elegida presidenta de la COSCE, que da voz a más de 45.000 investigadores a nivel nacional. También fue la primera mujer en ocupar ese cargo. COSCE acaba de publicar un informe donde advierte de que una nueva prórroga de los presupuestos generales del Estado, unida al final de los fondos europeos, hará que se estanque la inversión en I+D+I en España. Perla Buanón pide que se aumente la colaboración público-privada y que mejore los salarios de los científicos, pagar más para atraer y retener talento, aligerar la burocracia y apostar por la innovación. Es la única manera segura de evitar a corto plazo el derrumbe de un naipes en difícil equilibrio, el equilibrio del que depende la prosperidad de todo un país.
1: Perla Buanón, bienvenida al Ojo Crítico.
3: Muchas gracias. Muy contenta de estar aquí hablando contigo.
1: Uy, yo también, porque, bueno, soy de las personas que pienso que a la cultura, sin que abarquemos eso que llamamos las ciencias, le falta uno de sus pilares fundamentales, ¿no? La física cuántica, en concreto, es un mundo que nos ha desvelado tantas cosas extraordinarias, ¿no? Nos obliga a mirar la realidad con otra mirada. Es impresionante.
3: Uh-huh. Es así.
1: ¿Usted cómo lo ve? O tú, te voy a tratar de tú, que sí, aquí perfecto. Siempre tratamos a los invitados de tú. Sí. Desde estando dentro. Lo que pasa es que tú eres química cuántica, que sí. Esto me llama la atención.
3: Yo me defino más como físico-química o química-física. Yo no estudié todo en España. Yo hice el bachelor en Israel y estudié físico-química a un nivel increíble. Y sí. Tenía muy claro desde que empecé que yo quería dedicarme a estudiar la estructura de la materia, que eso es la cuántica, el comportamiento de las partículas microscópicas y cómo da lugar a la formación del mundo real en que conocemos. Lo que pasa es que en los tiempos, yo empecé la carrera en el 69, por eso la terminé en el 74, y cuando vine con el bachelor, el primer ciclo, en España eso no existía. No podías estudiar un segundo ciclo, excepto en la Autónoma de Madrid. Bueno, mis vicisitudes fueron cuando volví a irme a Barcelona, que es donde estaban el resto de... Yo tengo 8 hermanos, 7, yo soy la mayor de 8. y lo que quería irme con ellos, que habían tres estudiando ahí, estaban en ese momento en Barcelona, pero fue imposible, ahí no había un sistema de ciclos, tenías que estudiar y cursar asignaturas de primero, que no habías hecho, y tenías convalidada asignatura de cuarto y quinto, era un horror. Entonces me dijeron que la autónoma estaba en funcionamiento y conseguí entrar, y era el segundo curso ya, y me fui de la segunda promoción. Entonces hice la especialidad. ¿Y qué especialidad existía relacionada con la cuántica? Química cuántica. Duró 4 años. Yo fui alumna única, mujer y hombre. No habían. ¿Por qué? Porque sí, sí. En un periódico, que en ese tiempo creo que se llamaba El Periódico, me hicieron una entrevista, un reportero escribió: la alumna más cara de España.
1: Claro.
3: Porque teníamos
1: una especialidad solo para ti.
3: Solo para mí. Y me daban clase, me pusieron un despacho de profesor y venían a darme clase. Pero con lo absurdo de venir a hacerme examen escrito, como cuando hay un montón de alumnos. Pero en fin, me fue muy bien, aprendí muchísimo. Eso tuvo...
1: Hombre, una... claro. Profesores privados casi particulares.
3: Todos. Conseguí coger algunas asignaturas optativas que eran más bien de físico-químico, de química física, que existía esa especialidad con la gente de mi promoción. Pero el resto de las asignaturas troncales y básicas, pues era sola. ¿Qué pasa? Que la gente de química no venía aquí, porque la mitad de la del currículum que teníamos formado eran de matemáticas puras y de física pura, y los químicos pues no tenían base para seguir eso.
1: Entonces,
3: esa especialidad como química cuántica duró 4 años. 4 años, y el ministerio la quitó por falta de alumnado, claro.
1: Pero, ¿qué cosa? Me pregunto por qué, si es que íbamos retrasados en España respecto a lo que estaba ocurriendo en investigación científica en otros lugares, si es que la química cuántica, de la que apenas hemos oído hablar, realmente no se puede entender sin la física cuántica.
3: Es que
1: no sé nada de esto, Perla.
3: Los químicos tenían que estudiar mucha mecánica cuántica, porque la base es la mecánica cuántica, que es la teoría, para poder aplicarlo. Tú lo aplicas a procesos físicos o a procesos químicos. Los procesos químicos en los cuales se han desarrollado la química cuántica, había un grupo en la Autónoma que empezaron, sin ser químicos cuánticos, empezaron a trabajar en química cuántica. ¿Y en qué trabajaban? En el estudio de las propiedades microscópicas de moléculas. Primero fueron moléculas pequeñas, después moléculas bioquímicas, moléculas importante para la vida, etcétera. Pues sí. Por ejemplo, incluso moléculas de agua, moléculas de compuestos orgánicos, cada uno. Y entonces ese grupo de personas se llamaban químicos cuánticos, y se siguen llamando, y hay un plantel enorme. En otras partes del mundo, cuando yo estudié en Israel, porque yo conseguí entrar sin ningún problema. Bueno, esa es la historia un poco de mi vida, conseguirme y que me admitieran en la Universidad Hebrea de Jerusalén, que en el año 69 era la segunda universidad más importantes del mundo. No voy a decir primera ni segunda, pero
1: bueno,
3: de las más
1: importantes,
3: con un nivel increíble. De hecho, la cantidad de premios Nobel que han salido de Israel con 70 años de vida te da idea de lo que es, ¿no? Yo tuve un problema, no sabía la lengua, pero me dediqué a estudiar día y noche y me fue genial y aprendí.
1: O sea, tuviste
3: muchísimo
1: que aprender hebreo,
3: pues claro. Pero allí todo el mundo habla inglés, y si te esfuerzas incluso hablan español, porque hay mucha gente que habla español. Pero en 4 meses conseguí. Tienen un método de aprendizaje de idiomas, porque como vienen gente de todas las partes del mundo, la única forma es unificar los conocimientos en un sentido, y es con la lengua hebrea. Entonces tienen un sistema de aprendizaje que aprendes perfectamente en 4 meses sin ningún problema. Ya quisiéramos poder enseñar la lengua inglesa
1: inglés,
3: en España.
1: No. Sí.
3: Yo ahí aprendí inglés y hebreo, porque yo soy de las de francés. Pero yo tenía muy claro que quería hacer ese mundo, que quería estudiar eso. Yo me fui a Israel con el propósito de estudiar estructuras electrónicas, átomos, porque en el mundo científico eso ya se vislumbraba que era el futuro. Eso estaba muy claro. Y si tú leías un poco y te interesaba la ciencia, bueno, entre todos mis hermanos, ha habido otro que también ha estudiado, empezó a estudiar química, pero se fue ya a química inorgánica. Pero todos hemos sido de ciencia. Mi madre era una forofa matemática, era profesora, y nos inculcó el estudio y el estudiar las matemáticas hasta siempre.
1: Las matemáticas son una maravilla, Perla.
3: Es una lengua, es el lenguaje.
1: Es una belleza, lengua bellísima, además, y en la que está comprendido el mundo entero.
3: Sí. Si entiende las matemáticas, entiende mucho más. El problema es saber enseñarla. Yeah. Y eso es una de las cosas que tratamos en educar a los educandos.
1: Oye, vamos a hablar de España y la ciencia. Este es un viejísimo tema de nuestra historia.
3: Sí,
1: ¿no?
3: Sí, está muy mal resuelto.
1: Sigue estando mal resuelto.
3: Sí. Está muy mal resuelto por muchas razones. Primero, yo creo que no se toman en serio lo que es la ciencia. Los países que se toman en serio lo que es la ciencia, y yo siempre hablo de Israel porque lo conozco, porque he ido de profesor invite un año después, en el 89, y veo cómo trabajan y cómo estudian, cómo son efectivos. Pero no solo, hay países que son geniales, que han salido adelante porque le dan mucho valor a la ciencia. Y si el país le da valor a la ciencia y la gente le da valor a la ciencia, los políticos le dan valor a la ciencia. Y ese es el problema que tenemos en España, que no se valora nada más a la ciencia cuando hay un problema puntual. Y la ciencia no es eso.
1: Estaba pensando, ¿no? Hace poco la crisis del antivirus, algún escándalo, digamos, que ha surgido en torno al CENIO, en fin, este tipo.
3: Cuando lo de Canarias, lo del volcán, por ejemplo.
1: Sí, lo del volcán, por supuesto, el COVID, en fin.
3: La gente
1: le
3: dejó muy descolocada, no sabían por dónde abordarlo.
1: Por supuesto, el COVID, de repente en el COVID descubrimos que era muy importante escuchar a los científicos, ¿no? Uh-huh. Ha vuelto a pasar con el antivirus. Pero
3: uno de los problemas
1: el resto
3: que
1: de nuestra vida vivimos de espaldas.
3: Totalmente.
1: A los científicos.
3: Y sin valorarla. Porque yo tengo en mente, bueno, lo de la cuántica es una cosa personal que la llevo a gala y que, bueno, que me gusta muchísimo y he trabajado toda la vida en eso, en descubrir, en enterarme por qué pasan las cosas, y la única forma es mediante los procesos cuánticos, entiende profundamente cuáles son los procesos de interacción que da lugar a la historia. Predices. Tú predices mediante metodología cuántica. Yo me acuerdo cuando calculábamos con esos pequeños mainframe que eran unos ordenadores que hoy en día nuestros teléfonos son muchísimo más potentes, y nos poníamos enfrente a trabajar con un terminal muerto. Y es que para mí los números, era leer números, y yo entendía lo que pasaba leyendo números y programando, y eso para mí es importante.
1: ¡Qué maravilla!
3: Sí, sí. Y bueno, la gente te preguntaba, ¿cuántica qué? Esto es en el año 70, porque yo leí la tesis en el 77 y ya me fui. Yo hice la tesis en molecular del espacio interestelar, que era muy bonito, condensación de nubes interestelares difusas que dan lugar a planetas, especies más condensadas. Pero yo medía la radiación y calculaba cuánticamente cómo se enfriaban esas nubes interestelares. Y era nadie trabajaba. Había dos grupos, uno en Estados Unidos, otro en Francia, y por eso me fui el postdoctoral después a Francia, aunque después me dediqué a física atómica más que a lo que estaba haciendo.
1: Qué preciosidad de tema de doctorado.
3: Sí, por eso. Pero cuando tú tienes curiosidad por lo que estás haciendo, es que la investigación es una profesión, pero es curiosidad. Si tú no tienes curiosidad, lo que eres es un trabajador de la investigación. Tú no eres un investigador. Y eso, cuando vas fuera a trabajar, y yo me he pasado media vida fuera, con mis tres hijos embarazadas, una vez con 8 meses no me dejaban subir al avión, porque siempre voy a trabajar fuera, buscando a los mejores. Es la única forma. Si trabajas con los mejores, aprendes. Y
1: pero,
3: si no, no.
1: Fíjate, Perla, yo que he conocido afortunadamente a muchas personas que se dedican a la ciencia en nuestro país, y siempre les he oído decir, y tengo esa sensación de que no se alimenta esa curiosidad.
3: En absoluto.
1: Desde las estructuras, las direcciones de las universidades.
3: Totalmente.
1: O desde el ministerio. No se alimenta eso.
3: Todo
1: se
3: lo quiere, contrario.
1: Se quiere gente un poco más sumisa y menos creativa, ¿no?
3: Pero eso no son investigadores. Por eso, ¿tú te has planteado alguna vez por qué no tenemos ningún premio Nobel desde Ramón, desde Cajal?
1: Bueno, y luego Severo Ochoa.
3: No, no, Severo Ochoa no era español. Él,
1: claro,
3: era español,
1: se lo ganó
3: pero...
1: en Estados Unidos.
3: No, no,
1: claro,
3: él, él trabajó allí.
1: Claro.
3: No, no, eso yo jamás he dicho.
1: Mira,
3: y lo conocí personalmente.
1: Yo también, yo le conocí
3: en la Autónoma. Estaba, cuando yo estaba ahí en el 70, en los 70 y tantos, al final 70, él estaba montando con Margarita Sala lo que fue después el Centro de Biología Molecular.
1: Sí, yo
3: y
1: le conocí al profesor Ochoa.
3: Estábamos
1: Ochoa
3: en la Facultad de Ciencias, ahí estábamos.
1: Y el profesor Ochoa es de los que decía hay que irse de España,
3: sí,
1: para hacer buena ciencia.
3: Sí,
1: y no,
3: sí,
1: sé si ha cambiado esto, parece
3: igual,
1: que no.
3: Igual, no, porque no hay apoyo, la estructura no ha cambiado. Si no cambian la estructura, los problemas... Mira, hay una cosa que lo hemos dicho en el manifiesto, y la gente se enfada, pero es la realidad. El 40% de nuestro tiempo, de los jefes de grupo, de los que diriges la investigación, va a la gestión. Hay una burocracia que nos apabulla, que no podemos. Y si no lo haces tú, lo tienen que hacer alguien de tu entorno, y es peor. Tienes que dejar que los jóvenes se desarrollen, aprendan, y tú empujarlos. Si tú no estás ahí, no tírate el carro. Y eso, yo siempre me ha gustado mucho apoyar a mis doctorandos, a mis postdoctorandos, a los gente de grupo, darle la fuerza para que ellos aprendan y sepan por qué es el futuro. Pero hay tanto trabajo dedicado a gestión que te anula, y eso no puede ser, eso no existe. Yo cada vez que voy fuera, o he ido fuera, me han dicho siempre, Perla, aquí tienes estos técnicos y tú no dediques ni un segundo ni al ordenador ni nada, menos problema, llama. ¿Por qué? Porque lo que quieren es utilizar el conocimiento y el saber de la persona que está haciendo investigación, no la de un técnico que está de soporte. En España parece que no, que los técnicos están, pues no sé para qué, por supuesto que ayudan, pero probablemente sean insuficientes, porque mi sueldo, mi capacidad y lo que yo gano no es lo mismo que la de otra persona. Estamos primero tirando la capacidad y el dinero de una persona que has conseguido llegar, no hablo de mí, hablo en general.
1: En general,
3: ¿no?
1: Sí, sí, sí.
3: De
1: sí.
3: Una persona que ha
1: una
3: conseguido...
1: Formación,
3: a
1: una, claro,
3: ha dedicado un tiempo a tener un conocimiento que tú puedes transmitirlo a los demás. Y eso lo desperdicias. Y después el problema que hay en España con el funcionariado, por decirlo de alguna forma, yo siempre he estado en contra, a pesar que soy funcionaria de toda la vida, porque creo que en la universidad lo que hay que hacer es revisar los currículums de la gente, y si no están progresando, como dijéramos, adecuadamente, congelarlos. Lo que no puede ser es que uno diga, no hago nada, y como soy funcionario, nadie me va a echar, pues me da igual, doy cuatro clases y aquí somos todos iguales. Y en España, por desgracia, somos todos iguales. Pero no debemos de ser todos iguales. En derecho sí, pero no en actuaciones, porque si uno trabaja, el mérito lo consigue con el trabajo. Y no puede ser de otra forma. Y no es así. Hay café con leche para todo, y eso es un... Porque nadie se quiere meter en jaleo, porque siempre están pendientes de que si uno lo vota, que si no lo vota, y eso no es ciencia. Eso, así no avanza un país ni en broma. Tenemos que apoyar a los mejores siempre. Bueno, esa es la razón por la cual cuando me jubilé acepté que me nombraran presidenta, que me presenté y me votaron la COSE. La COSE en ese tiempo eran 83 sociedades científicas de todas las áreas de conocimiento. Ahora somos 90 y yo creo que hemos llegado a una conjunción, a un contento prácticamente entre todas las sociedades y lo que es la organización de COSE para poder llevar a cabo pues la defensa de los intereses de la ciencia, que son muchas.
1: Vamos a hablar un poquito de COSCE, de la Confederación de Sociedades Científicas de España que presides, ¿no? 90 sociedades, casi 50.000 personas dedicadas a la ciencia,
3: sí, sí,
1: que forman parte de esta confederación, que es impresionante. Es decir, gente hay, talento hay,
3: muchísimo,
1: posibilidades hay,
3: mucho,
1: ¿no?
3: Y una luego, ciencia como, muy buena, ¿eh?
1: Claro. Y luego falla, pues
3: la
1: un
3: estructura.
1: Poco eso, la estructura, ¿no? Eso
3: yo
1: es lo
3: nunca,
1: que denunciáis vosotros.
3: Sí, claro. Por supuesto, la estructura es lo peor, la gestión. De ahí viene el manifiesto de la burocracia que acabamos
1: sí,
3: de
1: sí, sí.
3: Y lo hemos enviado a toda, incluido al Parlamento, por supuesto, a todos los ministerios y a todas las autoridades, a todas las entidades científicas que hay en el país, que hay muchas, y por supuesto al Parlamento y al Senado. Y solo nos han contestado 2 y 3 que lo analizarán con mucha atención.
1: Así, ¿eh? O sea, en general ni os contestan.
3: Bueno, la mayoría no lo contesta. No. Y si alguien ha contestado algo es para criticar que él lo hubiera hecho mejor el manifiesto. Yo digo, bueno, vale. Eso no lo hemos escrito nosotros, solo las 4 personas que componemos la Junta Ejecutiva, ni son. Después tenemos 5 vocalías y 5 vocales que en principio representan la sociedad de las distintas áreas del conocimiento. Pero no, lo hemos montado una comisión experta, de gente que hay unas personas que son más expertas que otras en política científica, y hemos trabajado mucho. Somos 10 personas que hemos trabajado muchísimo viendo los problemas que hay, los que se plantean las distintas áreas, y en general siempre es lo mismo: la estructura falla, la gestión ahoga la burocracia y hace que impidan que los jóvenes pues retornen, porque problemas como que se tienen que presentar, por ejemplo, es un ejemplo, a la valoración de su currículum a la NECA, gente que tiene unos currículos increíbles fuera, que se han pasado 3, 4 y 5 años en institutos o en universidades de primer orden en Alemania, en Estados Unidos, en Inglaterra, en Suecia, en cualquier sitio, y después tienen que hacer una serie de burocracia con la NECA que no está al nivel de la gente que se han quedado aquí sin hacer nada.
1: Sí, no puede ser,
3: eso es imposible.
1: No, y cosas que no les admiten, ¿no? Gente que ha estado trabajando
3: pero
1: en
3: es que
1: lugares
3: eso es un
1: extraordinarios
3: absurdo.
1: Y de repente esto no cuenta, no valora,
3: eso es
1: no
3: un
1: da
3: ejemplo.
1: Puntuación, ¿no?
3: Ese es un ejemplo más. Como eso tenemos muchísimo. Cuidado que no solo los problemas provienen del ministerio, también muchas veces vienen de las propias entidades, porque las universidades, como exigen tanto desde los ministerios, sobre todo la ciencia, la justificación de proyectos,
1: claro,
3: ellos se guardan la espalda.
1: Es un círculo vicioso.
3: Claro. Pero es que la ciencia tiene que estar fuera de Hacienda. Nosotros no somos ladrones, somos gente que dedicamos día y noche, porque todos tenemos que compatibilizar la vida. Por supuesto, yo he tenido 3 hijos sin ninguna baja laboral, ¿eh? Me he arreglado como he podido para ir y venir con 3 hijos seguidos, ¿eh? Y eso que quiere lo hace. ¿Por qué? Porque me interesaba más cómo iban mis proyectos a mi vida personal. Y entonces lo ajustaba como podía. Pero la gente siempre tienes que ir a casa un momento. Pero si tú estás haciendo investigación, lo tienes en mente en casa y donde sea. Y sigues
1: claro,
3: trabajando.
1: Sí, es como la creación.
3: Exactamente.
1: Igual. No te desprendes de
3: eso
1: ella.
3: Eso es. Yo solo he vivido con mi padre, que era...
1: Porque estés cenando, es que eso está ahí siempre contigo, ¿no?
3: Exactamente. Y después sigues. Y yo me he llevado gente a mi casa a trabajar cuando ya acostaba a los niños. O sea, que es que eso es una realidad.
1: Porque no son trabajos, son formas de vivir.
3: Eso es.
1: Perla.
3: Es parte de ti mismo.
1: Yo
3: es
1: lo
3: vocación.
1: Entiendo.
3: Y el que
1: claro,
3: no tiene vocación.
1: Sí.
3: La vocación viene de una curiosidad. Si tú no tienes curiosidad científica, no puedes ser un científico. Pero una curiosidad a lo largo del tiempo, que lo que estás haciendo en ese momento es lo más importante del mundo. Y todo lo demás es alrededor, no importa.
1: Sí.
3: Es eso.
1: Es algo que puede llegar a ser incluso hasta malsano, pero...
3: No, malsano no. Nunca bueno, es malsano.
1: Bueno, a veces hay gente que se pierde en ese pozo
3: laberinto,
1: de...
3: ¿no?
1: Solo pienso en los números o en las palabras. Me da igual, ¿no?
3: No, yo creo que malsano...
1: No, digo malsano para uno mismo.
3: Sí,
1: para uno
3: bueno,
1: mismo,
3: yo creo
1: misma.
3: Que no, cuando disfrutas de lo que estás haciendo y disfrutas y consigues cosas y predices cosas y ves que... Lo que has predicado, cuando te lo han hecho y lo han fabricado, es exactamente lo que tú has dicho. Es que no hay una satisfacción mayor. Es que es hacer ciencia es lo que más llena al ser humano. La gente no se da cuenta de eso.
1: No, yo lo comparo con crear en el mundo
3: sí,
1: del arte, de la literatura.
3: Sí.
1: Yo creo que es lo más parecido, ¿no?
3: Sí. O lo mismo, la gente que tiene un negocio y lo saca adelante y trabaja día y noche. Y eso es muy importante porque lo lleva siempre en la cabeza.
1: Perla, hay una cosa que me gusta de la COSCE, que he visto que en esta junta que tenéis y en los vocales hay una igualdad de género absoluta, ¿no? O sea, la presencia de las mujeres en la Confederación de Sociedades Científicas es muy relevante, empezando por ti.
3: Fui la primera mujer presidenta y no sé quién me sustituirá el año que viene porque nadie ha estado. Esto es muy demandante, esto es un trabajo vocacional, por supuesto, voluntario, y estoy trabajando el día entero y noche. Es como cuando hacía ciencia, ¿no? He traspasado mi trabajo a esto, a luchar por la ciencia en lugar de hacer ciencia. Y normalmente son 4 años. Me volvieron a elegir a los 4 años, pero es demandante. Y ya el año que viene hago 8 años. Así que hay que buscar uno que tenga ganas, que se lo crea. Es que es fundamental que se lo crea, que tenga ganas y que quiera luchar de forma voluntaria y que tenga tiempo para ello. O sea, tiene que ser alguien que si no se ha jubilado tiene que estar próximo y que tenga tiempo para que entienda
1: claro,
3: bien esto.
1: Claro.
3: Si no, es imposible luchar por esto. Es completamente. ¿Y qué es el equilibrio de la mujer? Hemos procurado que se refleje ambos géneros en todos los cargos. Hemos procurado, siempre es posible, pero yo creo que hay un equilibrio bien logrado. Hay una cosa que es una realidad. No hay muchas mujeres en cargos importantes en la ciencia.
1: El techo de cristal, ¿no?
3: No, el techo de cristal es que la mujer tira la toalla. Yo
1: bueno, pero porque
3: por las dificultades sociales.
1: El círculo que te rodea te acaba empujando a tirar la toalla, ¿no?
3: Pero hay que empujar también a la joven a no tirar la toalla.
1: Claro.
3: Y eso cuesta. Cuesta mucho porque muchas veces el entorno familiar la empuja a ocuparse claro. de los niños, hay que darse. Y no, la vida es entre dos. Si tú tienes una pareja, tu pareja por tener hijos no deja su trabajo, tú tampoco debes.
1: Lo tenemos que asumir las mujeres, que yo creo que mayoritariamente lo tenemos asumido. El problema es que lo asuman los hombres que nos acompañan
3: bueno,
1: en el proceso de crear
3: sí,
1: familias.
3: Pero también ¿no? tenemos que luchar.
1: Sí,
3: creando
1: sí, sí.
3: familia y luchar y dejar claro que somos tan buenos como los hombres y exactamente igual, no tiene nada que ver el género en el trabajo. Lo que tiene que ver es la fuerza de voluntad para seguir adelante y bueno, y hacer los sacrificios necesarios para ello. Simplemente.
1: Perla Guanón, desde el Ojo Crítico creemos absolutamente en lo imprescindible que es apoyar la ciencia. Y no nos vamos a cansar nunca de repetirlo. Así que este micrófono está siempre abierto para
3: pues,
1: vosotras y vosotros.
3: Un día me gustaría hablar con el proyecto estrella que tenemos en la COSE, que se llama Ciertas, que no me quiero ir sin decirlo, que es un proyecto que está creado y ahora tiene un papel importantísimo, ha crecido mucho, en de alguna forma hacer que los científicos que forman la COSE, gente de mucho nivel, de muchas áreas de conocimiento, enseñen por medio de charlas, de webinars, etcétera, a los profesores de los alumnos de los institutos y de los colegios. Porque si un profesor no sabe matemática, no puede enseñar matemática.
1: Ya.
3: Entonces es el futuro.
1: Interesante proyecto. Seguimos pendientes de vosotros desde aquí. Muchas gracias, Perla Guanón.
3: Gracias a ti por dar voz a la ciencia.
1: Hombre, siempre. Un abrazo fuerte.
3: Un abrazo muy fuerte a ti. Gracias.
4: Es la 1, las 12 en Canarias.
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4: Buenas tardes. A esta hora estamos pendientes de la movilización que se está celebrando en Madrid de los educadores de infantil de entre 0 y 3 años. Con ellos, escuchando sus reivindicaciones, está Carmen Azcoitia. Buenas tardes. ¿Qué seguimiento está teniendo esta convocatoria?
5: Buenas tardes. A esta hora son ya miles las educadoras concentradas en el centro de Madrid en una convocatoria, desde luego, muy secundada, aunque todavía sin cifras oficiales. La imagen es la de una auténtica marea amarilla, que es el color que identifica al colectivo. Escuchamos a algunas de estas manifestantes.
6: Una mejora en las condiciones, sobre todo, que en lo que coincidimos todas es en las ratios.

0: El textil y del calzado en plena negociación del nuevo convenio colectivo del sector, impulsado por la patronal ARTE y respaldado por otros sindicatos. Un acuerdo que afectaría al 80% de la plantilla. Son manifestaciones que se repiten por toda la geografía española, en Galicia, Cantabria o Castilla y León. Hoy los trabajadores de este sector han secundado la convocatoria. Desde Valladolid, Victoria Tejedor.
1: UGT en Castilla y León se ha mostrado satisfecho con la respuesta de los trabajadores del sector en esta jornada de huelga y con la participación en las concentraciones que se han sucedido este mediodía en Salamanca, en Zamora, León, Soria, Burgos y Valladolid. Insisten en que se mantendrán las movilizaciones hasta que se dé marcha atrás a ese preacuerdo que, insisten, rebaja y absorbe las mejoras económicas, los pluses y los descansos consolidados. Cristina Rico, portavoz.
2: Consigamos unos cambios, si no, pues habrá que seguir haciendo concentraciones o vuelta a convocar otra huelga e intentar parar esto antes de que los recortes sean efectivos.
1: En Castilla y León, más de 10.000 personas trabajan en este sector.
0: Y a esta hora está finalizando ya la marcha convocada por Sociedad Civil Española, a la que se han adherido Vox y también miembros del Partido Popular, y que ha estado siguiendo nuestro compañero Daniel González. Dani, como es habitual, ya han empezado los roces y el baile de cifras de asistentes. Cuéntanos.
3: Sí, ya se va acabando la mayoría de actividad, aún quedan algunos manifestantes, pero sí, como contabas, ese baile de cifras que, como es habitual en este tipo de citas, se ha dado hoy también aquí. 120.000 personas según la organización del evento. Esa cifra la reduce delegación hasta las 40.000. Al término de la marcha ha hablado para los medios de comunicación uno de los organizadores y exdiputado Marcos de Quinto.
4: Es una marcha espectacular. Y yo doy las gracias primero a todos los españoles que se han unido aquí, porque vimos las marchas que había en Londres contra el gobierno de Starmer, que es un gobierno que se está cargando Gran Bretaña, y Starmer no está haciendo ni la mitad de lo que está haciendo este gobierno de golfos y de corruptos.
3: Y la otra parte la apuntabas antes, los roces, la tensión que se han vivido al final de la marcha, cuando algunos de los manifestantes intentaban seguir avanzando hacia el Palacio de la Moncloa, algo que ha impedido en todo momento el cordón policial, también con los medios de comunicación, ciertos momentos de tensión sin que hayamos podido trabajar con toda la normalidad que nos hubiera gustado.
0: Gracias, Dani. Y acabamos yéndonos también en directo hasta El Rocío, donde continúa la presentación ante la Blanca Paloma de las 127 hermandades que han hecho el camino. En la aldea está Paloma Cuevas. Buenas tardes.
5: Buenas tardes. Sí, durante este sábado de Rocío se van a presentar un total de 80 hermandades frente al santuario de la patrona de Almonte. La primera en hacerlo ha sido la hermandad sevillana de Villamanrique de la Condesa. Todo bajo unas temperaturas muy altas, eso sí, el calor no es impedimento para los romeros.
6: Yo me he puesto muy elegante porque venía a casa de unos amigos, pero ya me voy a quitar la americana porque la verdad es que hace muchísima calor.
7: Estupendamente bien. ¿Sí? Se me ha olvidado el bañador en casa, pero muy bien.
8: La crema sola.
9: Sí, bueno, se nota mucho el calor, sobre todo los días de camino y demás.
5: A esta hora aquí en El Rocío se superan los 30 grados.
0: Gracias, Paloma. Esto es todo. Tienen más información en esta sintonía y siempre en rtve.es.
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12: Ya saben que solemos dedicar los primeros minutos de esta segunda media hora del Ojo Crítico del fin de semana a la actualidad cultural. Hoy vamos a hablarles de un nuevo diccionario. ¿Qué sería de nuestras vidas sin los fascinantes diccionarios? Y hay uno en concreto, el de sinónimos y antónimos, que suele interesarnos, especialmente a quienes buscamos los diversos matices de las palabras, porque la verdad es que el sinónimo puro no existe, pero en fin, es imprescindible para construir un discurso coherente y lleno de significado, ¿no? Curiosamente, la Real Academia nunca había publicado un diccionario de sinónimos. Lo acaba de hacer ahora. Lo han presentado este miércoles, diccionario de sinónimos, antónimos y voces afines, y de él nos habla Daniel Gallego.
13: Pegar y adherir pueden ser sinónimos, pero no comparten todo su significado, igual que expirar y morir, o claro y luminoso. Como esos, hay muchos ejemplos, 255.000 para ser exactos, que son los que recogen.

0: Coge la RAE en este diccionario, el primero de sinónimos de su historia. También hay antónimos, por supuesto, pero en menor proporción, alrededor de 20.000 opuestos. Es algo natural, inherente al lenguaje, como aclara la responsable del Instituto de Lexicografía de la RAE, Elena Zamora.
1: La razón por la que la relación de antonimia afecta a un número reducido de elementos del léxico tiene que ver con la función esencial de las palabras de nombrar la realidad. La inmensa mayoría de los seres, de las cosas que la integran, son distintos unos de otros, pero no tienen un contrario.
0: Algunos podrían decir que el antónimo de perro es gato, pero ¿cuál sería el de caballo? ¿El de margarita? ¿El de artista? Es natural que cueste más pensar en el contrario. En cambio, la sinonimia es un fenómeno intuitivo y así lleva siendo durante siglos. Cada vez que escogemos una palabra en lugar de otras similares, lo hacemos de manera consciente, eligiendo una manera de referirnos al mundo.
1: Escoger una u otra significa a veces adoptar una perspectiva ante la realidad. A veces adecuarse a determinada circunstancia comunicativa. A veces simplemente sirve para dotar de variación al discurso que estamos construyendo.
0: Un discurso que crece con el paso de los siglos. Los primeros diccionarios de sinónimos surgieron en el siglo XVIII, claro que entonces no se llamaban así. Fue en otras lenguas, como el francés y el inglés. En España llegó en el siglo XIX. En 1843 se publicó el Diccionario de Sinónimos de la Lengua Castellana de Pedro María de Olive, ajeno a la Real Academia. Este nuevo diccionario, por cierto, el que ahora se presenta, es un libro para los curiosos de la lengua.
1: No trata de dar respuesta a la pregunta teórica de si existe o no sinonimia. Se ha llevado a cabo para servir como herramienta práctica que guía al hablante en el complejo entramado léxico tal como existe y se nos muestra, cargado de matices y de posibilidades expresivas.
0: La RAE busca con esta publicación su compromiso por fomentar un lenguaje claro. Este diccionario, editado por Espasa, es una herramienta fundamental para el uso preciso del español. Elena Zamora también explica que la sinonimia tiene una doble característica. Es uno de los fenómenos más intuitivos del léxico, pero también uno de los más problemáticos.
1: Todos los hablantes de todas las épocas, y seguramente en la inmensa mayoría de las lenguas, tienen la conciencia de que existen palabras que significan lo mismo. Sin embargo, cuando se intenta poner en práctica esa condición de igualdad, se descubre que no era tal. Hay palabras que son sinónimas en un sentido, pero no en otro.
0: Lo vemos en ejemplos como famélico y hambriento, alto y espigado, nervioso e intranquilo. Ya lo ves, Ángeles, este nuevo diccionario nace como guía y compañero de consulta. Una prueba más de que el español es una lengua rica, vasta, abundante, fértil, o dicho de otro modo, es una lengua que no es escasa, exigua, pobre ni parca. Porque si algo tenemos sobradamente en el castellano son palabras para decir casi lo mismo, pero de mil maneras distintas.

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1: Nos quedamos un ratito en Oviedo porque este jueves ha impartido aquí una conferencia en el Museo de Bellas Artes una mujer muy interesante, importante del circuito artístico estadounidense. Ella es la directora de uno de los museos más grandes de aquel país, el Meadows de Dallas, que es un museo centrado en pintura española. Paula Carrelo, compañera en el Centro Territorial de Radio Nacional de España en Oviedo, ha hablado con ella. Con
2: el Meadows Museum de Dallas tiene nombre de hombre.
3: Al Meadows was born in Vidalia, Georgia, in 1899.
4: Al Meadows was the type of a man that made America great.
2: Algur H. Meadows, el empresario petrolero que hace 7 décadas, inspirado en sus repetidas visitas al Museo del Prado, comenzó a coleccionar arte español, el Greco, Goya, unos inicios complicados. Muchas obras resultaron ser falsificaciones o estar mal atribuidas.
5: Es como el típico, bueno, la típica historia de los tejanos magnates petróleos, pero con un poco de twist, ¿no? Está un poco torcido porque por los fallos en la compra del arte, pero también por el éxito que últimamente tenemos en el Meadows, ¿no? El legado del fundador es algo muy vivo con nosotros, pero es un legado que tenía que corregir él mismo un poquito.
2: El Meadows Museum de Dallas tiene hoy nombre de mujer, Amanda Dodsett, su primera directora.
5: Muchas veces digo que sí, somos un pequeño Prado y eso fue precisamente el objetivo de nuestro fundador. Pero en realidad somos como más un pequeño Prado y pequeño Reina Sofía, porque no paramos con Picasso. Ni antes. Tenemos maestros también del siglo XX hasta el arte contemporáneo.
2: A esta experta en el arte y la arquitectura del medievo en España, la galería le debe el refuerzo de sus lazos con el Prado, la colaboración con Arco y su buena sintonía con el Museo del Traje de Madrid y el de Arte Abstracto Español de Cuenca. Obviamente, dice ella, su dirección y comisariado no dejan de estar influidos por el hecho de ser mujer.
5: Yo noto a veces que, por ejemplo, compañeros me pidan hacer cosas que sé exactamente que no han pedido hacer el director anterior. Yo creo que sí hay una diferencia, pero sobre todo es que es importante que los jóvenes, hombres tanto como mujeres, ven jefas, ¿no? y directoras para saber que este es un camino que se puede hacer.
2: Una mujer al frente de una de las colecciones más importantes que existen fuera de España, en un país dirigido por un hombre que enfrenta una guerra comercial y cultural. ¿Están afectando de alguna manera las políticas de Trump al museo? Le preguntamos a Amanda Dodsett.
5: La verdad es que tenemos la suerte, en parte, de estar en Texas, así que no somos uno de los... No tiene mucho enfoque en nuestro estado. Está cazando un poco más en otros bosques, podemos decir. Pero sobre todo formamos parte de una universidad privada y también nuestra financiación, la mayoría viene de la universidad y de la Fundación Meadows. Es decir, no dependemos en las becas nacionales que lo ha cortado tanto. Así que tenemos esa fuerte de mantener bastante independencia.
2: Se apoyan en la Universidad Metodista del Sur y en sus socios, pero también acaban de crear una asociación gratuita de amigos del museo para fomentar entre los jóvenes el apoyo a las instituciones culturales. Es colaborar, es hacer local el interés por los mundos ajenos al propio.

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2: Tejemos cultura, extendemos nuestra tela de aracne con María Zaragoza, que hoy va a hablarnos de una pionera de la música electrónica que va a llevarnos, como siempre, a más nombres con los que seguir tejiendo. María, bienvenida.
3: Hola Ángeles, encantada de estar aquí. Hoy vamos a hablar de una mujer bastante particular y que, bueno, pues probablemente muchos van a conocer por una de sus composiciones más famosas.
2: No a ella, sino a la composición.
3: A la composición,
2: sí.
3: Pero bueno, nos tenemos que ir nos tenemos que retrotraer a 1937, que es donde ella nace en Coventry, con el nombre de Delia Derbyshire. Y bueno, se convertiría con el tiempo en una de las grandes impulsoras y popularizadoras de la música electrónica. Esto es muy llamativo. Estudió matemáticas y música, que esto pues sí, tiene mucho sentido en realidad.
2: Sí, pero bueno, es que además son dos disciplinas que tienen mucho que ver la una con la otra, curiosamente.
3: Sí, da la sensación
2: la
3: de que no.
2: La música es pura matemática.
3: Pero sí, y bueno, dentro de su obra además colaboran perfectamente. Desde que era muy jovencita, pues ya tocaba el violín, el piano y el contrabajo. Y bueno, en cuanto acabó la carrera, solicitó un puesto en los estudios de grabación de Decca Records, que era una discográfica inglesa que publicaba música clásica, popular y jazz.
2: Decca, muy famosa,
3: sí,
2: claro, sí.
3: Para que la gente se haga un poco la idea, pues tenían discos de Duke Ellington, de Billie Holiday, Louis Armstrong, Judy Garland. Incluso fue la primera discográfica con la que grabó Gary Glitter, con el nombre entonces de Paul Raven.
2: Pero bueno, a nuestra Delia Derbyshire no le fue muy bien en Decca, ¿no?
3: No, que va, en absoluto. Le respondieron que no contrataban mujeres para sus grabaciones.
2: ¡Ay, por Dios!
3: Así, literalmente. Así que se fue a Ginebra. Estamos en 1959 y allí pues trabajó primero como profesora de matemáticas y música para el cónsul general británico y más tarde como asistente del jefe plenipotenciario y administrativo general de radioconferencias.
2: Muy interesante, pero ella regresó a Coventry. Volvió a intentar entrar en una discográfica, pero en esta ocasión tuvo que resignarse al departamento de promoción.
3: Sí, ella, bueno, pues era una mujer muy, muy inquieta y esto pues tampoco le llenaba del todo. Ella lo que quería era hacer música. Y bueno, pues tuvo una gran oportunidad en este sentido que le llegó enseguida, en noviembre de ese mismo año, de la mano del taller radiofónico de la BBC y de otra pionera de la música electrónica.
2: Otra pionera que era, creo, María Daphne Oran.
3: Sí, si no te importa, vamos a hablar un poquito de ella.
2: Vale.
3: Porque fue una de las primeras mujeres que hizo música electrónica en Inglaterra y una gran compositora de música concreta. Que bueno, para que nos entendamos y he explicado un poco burdamente, es la música que podía hacerse a partir de cortar, pegar y superponer sonidos que ya estaban pregrabados.
2: Sí.
3: De tal forma que la partitura no fuera tanto escrita como auditiva y estaba basada en la experimentación. Era casi pues como una escultura hecha con otros sonidos.
2: La música concreta tuvo un momento fantástico, además, en los 50, 60.
3: Sí.
2: Funcionó muy bien, sí.
3: Y
2: sí,
3: de
2: sí.
3: hecho, Delia Derbyshire, que es nuestra protagonista de hoy, está considerada como una escultora sonora, que me encanta el concepto,
2: sí,
3: porque también se dedicó a la música concreta.
2: Sí, sí, sí, sí, sí. Vamos a oír un poco a estas mujeres, ¿no? Oímos un poco la música de Daphne Oram.
3: Sí, bueno, si quieres que te cuente primero los fundamentos teóricos, los hizo
2: sí.
3: Pierre Schaeffer, que lo hizo en un libro que es bastante interesante por si alguien lo quiere buscar, que se llama Tratado de los objetos musicales. Y bueno, pues a lo mejor otro día podemos hablar de él.
2: Sí.
3: De momento vamos a escuchar a Daphne Oram.

0: parece apasionante.
1: A mí me encanta que se oye el ruido de la cinta.
0: Es una, bueno, por supuesto, es una sonoridad, un universo de sonoro, porque recordemos que no, los sonidos están pregrabados. Y lo que está haciendo aquí Daphne Oram, como otros compositores de música concreta, es utilizar esas grabaciones, repetirlas, ponerlas al revés, ralentizarlas, hacer una escultura, claro, con el sonido.
1: Y además esto es la base de mucha de la música moderna que hoy en día podemos escuchar. De hecho, Daphne Oram era conocida en la BBC porque se quedaba hasta altas horas experimentando con cintas de grabadora, poniéndolas en loop o cortándolas y pegándolas para, bueno, pues sacar nuevos sonidos, y lo hacía fuera de su horario de trabajo. Esto que estamos oyendo es un fragmento de Still Point, que está considerada la primera composición en combinar orquestación acústica con manipulación electrónica en directo. Permaneció sin ser escuchada 70 años.
0: ¿Qué
1: porque,
0: me dices?
1: Sí, la rechazaron en la BBC en su momento y se quedó en un cajón hasta que en 2016 la Orquesta Contemporánea de Londres y Shiva Fesharekhi la interpretaron por vez primera.
0: Que entiendo que es la grabación que estamos escuchando. Shiva Fesharekhi es una compositora experimental británico-iraní, es DJ también, y ella ha investigado mucho sobre y ha sacado a la luz piezas de estas pioneras de la música electrónica, ¿no, María?
1: Sí, claro, gracias a ella podemos escuchar, sin ir más lejos, Still Point de Daphne Oram, que llevaba ya bastante tiempo trabajando en la BBC cuando conoce a Adelia Derbyshire, que había entrado en la BBC como asistente de gerente de estudio, es decir, no, en principio no había entrado para hacer música. Daphne Oram, bueno, pues en ese momento formaba parte de un grupo de productores y directores que habían creado en 1958 el taller radiofónico de la BBC, que esto es interesantísimo, con el objeto de crear un espacio para la experimentación sonora de bajo coste para los nuevos contenidos de la BBC, como los radioteatros, las producciones televisivas. Claro, en esos días los nuevos guionistas estaban haciendo cosas pues muy modernas y revolucionarias, como por ejemplo Samuel Beckett, que estaba en ese momento entre sus filas.
0: Samuel Beckett, de guionista en la BBC.
1: Sí, y bueno, y las orquestaciones clásicas pues no pegaban nada con los nuevos contenidos. Así que, bueno, pues Delia Derbyshire, cuyas capacidades musicales estaban infrautilizadísimas hasta ese momento, pues recala allí y nos regala a todos los frikis del mundo una de las sintonías más reconocibles y especiales de la historia de la televisión.

0: Es la sintonía de una serie que, bueno, es un clásico de la BBC, que es Doctor Who, una serie de ciencia ficción que se emitió muchos años, desde 1963, luego estuvo muchos años desaparecida, digamos, y se ha vuelto a empezar a rodar y a emitir ya en este siglo XXI, o sea que sigue viva. Doctor Who, ¿no? Es una de las series más longevas de la historia de la televisión.
1: Sí, en 2015 se volvió a empezar a emitir. Y bueno, Delia Derbyshire fue la diseñadora de esta escultura sonora que es la sintonía inicial de Doctor Who, sobre la que se han hecho muchas experimentaciones a lo largo de las diferentes temporadas. Claro, imagínate para esta señora, la que nunca habían dejado hacer música, que era lo que ella quería y lo que se le daba bien, lo excitante que tenía que ser tener un espacio creativo donde podías experimentar con los sonidos a partir de lo que te apeteciera, porque en la música concreta, a partir, como se construía a partir de sonidos pregrabados y a partir de ahí pues había que hacer la escultura musical, pues de repente pues el goteo de un grifo o el chirrido a la araña de una pizarra pueden tener la misma categoría y la misma importancia que en una composición orquestal clásica, pues los violines.
0: La verdad es que es un cambio conceptual respecto a lo que es o lo que puede ser la música. Realmente impresionante, porque ahora todas estas cosas estamos mucho más habituados, pero claro, hablamos de 1963, bueno, de finales de los 50, y todo esto empezaba y iba a estallar, la verdad. Y curiosamente, en este taller extraordinario, yo me imagino haber trabajado ahí, de la BBC, había tres mujeres. Estaban nuestras Daphne Oram, que estaba en el taller desde el principio, luego se incorpora Delia Derbyshire, y también estaba Maddalena Fagandini,
1: que es de la que menos sabemos. Estas mujeres no fueron demasiado reconocidas por su trabajo, a pesar de que estaban creando algo que nunca se había hecho antes y con un concepto muy, muy revolucionario. Así que, bueno, la mayoría de las cosas que sabemos sobre ellas es gracias a que los investigadores se han tomado el trabajo de buscar todo lo que han podido encontrar, bueno, e incluso reconstruir las piezas que no se pusieron en pie en su momento porque las rechazó la BBC para el objetivo para la que fueran creadas. Por ejemplo, en el caso de nuestra protagonista, la mayoría de sus obras fueron rechazadas por la BBC por cómo las desarrollaba. Ella pretendía transmitir estados de ánimo mediante la música puramente electrónica y debía conseguirlo porque los directivos pues consideraban sus composiciones lascivas y lujuriosas, adelantadas a su época e incomprensibles para los televidentes y oyentes.
0: Oye, fíjate que he visto y con esto, bueno, nos paramos un poco en esta situación real de cómo las mujeres creadoras han sido ninguneadas, silenciadas, borradas de la historia. Si tú entras en la página web de la serie Doctor Who, perdón, en Wikipedia, en la serie Doctor Who, en el artículo sobre Doctor Who, Wikipedia en español, pone que el compositor del tema principal es Ron Grainer, con arreglos de Delia Derbyshire. O sea, que sigue sin reconocérsele el trabajo que hizo, ¿no?
1: Bueno, es que, a ver, el taller era una especie de cajón desastre donde tenían un puñado de gente que salía muy barata para trabajar, porque cada persona podía componer y orquestar ella misma con poquísimos recursos, un montón de piezas. Entonces era muchísimo menos caro rechazar y hacer, claro, que salieran piezas nuevas. Entonces,
0: bueno, eran empleadas,
1: sí,
0: digamos, con lo cual iban creando, y esto sí lo queremos y esto no, claro.
1: Claro, y Delia Derbyshire, pues por ejemplo, llegó para 3 meses y se quedó 11 años, y llegó a Doctor Who, pues bastante por accidente, porque se cambió de productor antes de lanzarse, el productor original se llevó con él al compositor que en origen iba a hacer la pieza, y el nuevo productor quería un grupo francés de música experimental que componía a partir de sonidos metálicos y cristales, pero le salía carísimo que hiciera la pieza, así que así es como cae en el taller. Y el compositor lo que le da a ella es una serie de notas abstractas.
0: El compositor,
1: esto me encanta,
0: que es este señor que se menciona, Ron,
1: sí,
0: Grainer.
1: Las notas eran cosas sobre cómo debía sonar, como por ejemplo, burbujas de viento. Y ella...
0: Es una preciosidad de idea, ¿no? Para convertirla en algo sonoro.
1: Ella se entusiasmó loquísimamente con estos conceptos abstractos y empezó a construir la escultura sonora. Grabó cada nota por separado y en un trabajo manual larguísimo y laborioso fue empalmando los loops que hacía con los sonidos que grababa y las notas manualmente y regrabando los sonidos que conseguía hasta que logró pues, la elegantísima pieza de música que hemos conocido. El compositor, que era Ron Grainer, como bien has dicho, se quedó tan impresionado que pidió a la BBC durante años que se la acreditase como co-compositora.
0: Vaya, pues ya que se portó bien, sí.
1: Había hecho todo el trabajo, pero no lo permitieron por la propia burocracia de la cadena y porque la BBC quería que todos los miembros del taller fueran anónimos. Y bueno, pues a partir del 50 aniversario de Doctor Who, en el especial Day of the Doctor, pues a alguien se le ocurrió acreditarla por primera vez.
0: Pues el artículo de Wikipedia en español no está puesto al día. Esta es otra de sus composiciones. Vamos a verla un segundo, María.
1: Sí.
0: Qué sonido tan sugerente, ¿no? Time on our hands, el tiempo en nuestras manos. Ella no dejó nunca de trabajar y gracias a eso, bueno, ese trabajo de investigadores, investigadoras y músicas, ¿no?, que la han retomado y vuelto a sacar a la luz, podemos disfrutar de algunas de sus piezas.
1: Sí, de hecho, bueno, pues algunas de estas composiciones tienen mucho que ver con los sueños, la relación con Dios. Ella en algunas épocas sí que dejó de trabajar, estuvo trabajando en galerías y de librera algunas veces, pero también compuso para otros músicos, pues como por ejemplo para los Beatles.
0: Fíjate. Bueno, se fue en 2001 a los 64 de Elia Derbyshire, pero aquí nos queda su música, su recuerdo. Y mira, volvemos a oír el tema principal de Doctor Who. María, muchas gracias por devolver a la vida a esta compositora tan interesante. Te oímos la semana que viene.
1: Muchas gracias, Ángeles.
0: Y con ustedes nos reuniremos de nuevo, esperamos mañana a las 12:30. Les doy las gracias en nombre del equipo, Beatriz Torío, Elena Burgos, Iván Romero y Alay Vives en la redacción, cuidando el sonido, Francisco Almoguera, en la producción, Freddy Real Alonso, en el control técnico, Elena Trapero, Víctor Represa, Mario Galán y Eduardo Astudillo y yo misma, Ángeles Caso. Que tengan muy buena tarde. Hasta mañana.
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3: Es la 1:30, buenas tardes, sábado 23 de mayo, jornada de calor intenso en la que el termómetro puede superar los 38 grados en Sevilla. Altas temperaturas aumentan el riesgo de incendios forestales. El Infoca trabaja a estas horas en dos nuevos incendios declarados este mediodía, uno en Almonte y otro en Almadén de la Plata, en Sevilla. Mañana también de manifestaciones las de los trabajadores del textil y del calzado que se han manifestado en rechazo del preacuerdo del convenio que denuncian recorta derechos laborales y empeora sus condiciones de trabajo. Y la Guardia Civil investiga en Barbate el robo de tres lanchas de la Armada durante unas maniobras. Nos iremos también al Rocío, donde hoy es jornada de especial intensidad. A estas horas siguen las presentaciones de las hermandades filiales con la aldea a rebosar. Enseguida se lo contamos, Alberto Valeriola en el control de sonido y Luis Delgado y Juan Leogago en los micrófonos. Un helicóptero del Infoca y dos grupos de bomberos forestales trabajan desde este mediodía en un incendio declarado en Almonte, en el paraje El Pastorcico, en una zona de Pinar, y también en la provincia de Sevilla se ha declarado otro incendio en Almadén de la Plata.
4: Además, otro operativo se ha desplegado en la provincia de Huelva, en la zona limítrofe con Monasterio, en Badajoz, donde se han iniciado en un incendio forestal a media tarde de ayer. Operan en la zona dos aviones, uno pesado y otro de carga en tierra, y dos decenas de bomberos técnicos. Es una zona complicada y con abundancia abundante vegetación. Además, hay en marcha otros tres operativos en otros tantos incendios, dos de ellos estabilizados y uno controlado. Se ha dado ya por extinguido el declarado en El Pocico, en Almería, el pasado jueves.
3: Y en las carreteras ha fallecido un motorista de 50 años esta pasada madrugada tras sufrir un accidente de tráfico en la localidad granadina de Vélez de Benaudalla. El siniestro ha tenido lugar en la Nacional 323 en torno a las 3 de la madrugada.
4: Un hombre ha fallecido y una mujer ha resultado herida tras colisionar dos vehículos en Marbella, en Málaga. Uno de ellos circulaba por la A7 en sentido contrario y con las luces apagadas. Colisionó frontalmente con el otro vehículo en el que viajaba la mujer.
3: Y hay que lamentar también un fallecimiento en Isla Cristina. Una persona ha muerto este viernes en la playa de la Gaviota tras lanzarse al mar para auxiliar a un bañista que pedía ayuda.
4: El suceso ha ocurrido tras el auxilio de dos personas al auxiliar al bañista que se encontraba en dificultades. Uno de ellos terminó perdiendo la vida por causas que se investigan. El ayuntamiento isleño ha decretado luto oficial en el municipio.
3: Y la Guardia Civil investiga el robo de tres embarcaciones de la Armada durante unas maniobras en la playa del Retín, en Barbate. Son tres embarcaciones semirrígidas las desaparecidas y además 11 trajes secos valorados en unos 20.000 euros.
4: Los hechos han tenido lugar esta semana durante las maniobras de la Armada en la zona. Una de ellas consistía en llegar hasta el Arenal entre Barbate y Zara de los Atunes en una semirrígida que deberían ser enterradas o camufladas, con un resultado insatisfactorio. Se optó por esconderlas y cuando regresaron a la playa unos nalcos se las habían llevado, además de las embarcaciones, todo el equipamiento de su interior. La Guardia Civil ya analiza el seguimiento para intentar localizarlas.
3: Jornada de huelgas y protestas en Andalucía, las de los trabajadores del textil en coordinación con el resto del país, convocados por UGT. El sindicato rechaza el preacuerdo del convenio impulsado por la Asociación Retail Textil de España, cree que recorta derechos laborales, empeora las condiciones de trabajo y la conciliación de trabajadores y trabajadoras. En Jaén y en Almería se han producido manifestaciones.
4: En Jaén la manifestación se ha iniciado a las 11 de la mañana en el centro comercial Jaén Plaza. Desde UGT mantienen su rechazo frontal al acuerdo y hablan de pérdida de derechos en el sector. Maribel Higueras Lorite es la responsable del sector de la Federación de Servicios y Consumo de UGT Jaén.
5: Reclamamos que se mantengan todas y cada una de las condiciones más favorables actuales de estos convenios. No a la firma del convenio ARTE, no a la pérdida de los derechos.
3: La protesta de Almería ha comenzado a las 10:30 de la mañana. Denuncian que en la provincia más de 1.200 trabajadores de grandes empresas del textil y el calzado se verían afectados por esos cambios. Toñi Payá es responsable del sector del comercio de UGT en Almería.
6: No debemos de permitirlo ni de consentirlo. Por eso llamamos a todos los trabajadores del sector textil y del calzado que se unan a la huelga general que hay convocada y que no perdamos ni un minuto en defender nuestros derechos.
4: La nueva regularización afecta a empresas con más de 400 empleados a nivel estatal, aquellas con tiendas físicas en más de tres comunidades autónomas o que cuenten con superficies comerciales superiores a los 3.500 metros cuadrados en España.
3: Y protesta también hoy de las camareras de piso. Se manifiestan esta tarde a las 7 en Granada. Piden mejores condiciones laborales y salariales. María Martín.
7: Denuncian la sobrecarga laboral y los bajos salarios que padecen mientras que las pernoctaciones turísticas y las ganancias del sector aumentan. El responsable del sindicato Cesta, Rubén Quirante, reclama partes de trabajo realistas.
8: En realidad nos damos cuenta que el criterio no tiene nada que ver con lo que es posible o no hacer por parte de las trabajadoras, sino que el criterio en realidad es simple y llanamente pues, contratar menos gente para aumentar los beneficios.
7: La camarera de piso, Toñi Milla, pide además que se les permita jubilarse de manera anticipada sin penalización.
9: No llegamos ni a los 60 años, no. Nos jubilan por la enfermedad. ¿Y eso qué conlleva? Porque nos quede menos salario todavía, ya de por sí que nuestros salarios son míseros, pues nos queda todavía una jubilación mucho más baja.
7: Reclama salarios dignos y que se respete el convenio de hostelería.
3: Más de 32.000 personas se han presentado hoy en Andalucía a las 18.000 plazas de empleo público convocadas por la Administración del Estado. Los exámenes se han iniciado a las 10 de esta mañana en 5 provincias andaluzas, en Cádiz, en Córdoba, Granada, Málaga y Sevilla.
4: De los opositores, el 65% son mujeres. Las plazas convocadas son tanto para ingreso libre como para promoción interna de los cuerpos de gestión, sistemas e informática, cuerpo general administrativo y auxiliar de la Administración del Estado y técnicos auxiliares de información. Informática.
3: Y nos vamos ahora a la aldea del Rocío, donde siguen las presentaciones de las hermandades filiales ante la hermandad matriz en una jornada, Paloma Cuevas, con mucho calor. Buenas tardes.
10: Buenas tardes, sí, pero las altas temperaturas no frenan a las hermandades ni a los romeros que capean el calor con humor.
11: Yo me he puesto muy elegante porque venía a casa de unos amigos, pero ya me voy a quitar la americana porque la verdad es que hace muchísima calor.
12: Estupendamente bien. ¿Sí? Se me ha olvidado el bañador en casa, pero muy bien.
13: La crema sola.
14: Sí, bueno, se nota mucho el calor, sobre todo los días de camino y demás.
10: Un total de 80 hermandades se van a presentar frente al santuario de la Virgen del Rocío durante este sábado. La última será la de Valencia, que ya se prepara.
15: Primero que hacemos es limpiarla, porque la carreta viene muy, muy sucia del camino, con el polvo, entonces se le quita todas las flores. Esta carreta es una carreta toda de madera, pues se está hidratando, se le ha puesto vinagre para limpiarla, luego se le ha puesto aceite y ahora ya, pues poquito a poco, ahora estamos poniendo las tulipas.
10: Y aquí, sobre la arena del Rocío, los romeros nos desvelaban sus deseos de este año.
16: Con el deseo de que a mi gente o toda la gente de la hermandad tenga siempre salud y felicidad y que la Virgen los proteja a ellos y a todos sus familias.
17: Yo entro y no solo pido por el mundo y luz, porque estamos mal. Además, soy enfermera y lo vivo mucho, ¿eh?
10: Y a esta hora continúa la presentación de las hermandades. La previsión es que finalice pasadas las 9 de la noche.
3: Gracias, Paloma. Un Rocío que este año está de luto por el fallecimiento de dos peregrinos. Además, un hombre de 74 años ha sido trasladado en helicóptero a un hospital en Huelva tras sufrir un infarto cuando se encontraba en el vado del Quema. Y en Córdoba, primer día grande de la Feria de Nuestra Señora de la Salud. El recinto ferial del Arenal es el escenario hoy de una de las actividades más esperadas de la feria, la exhibición de carruajes de tradición. Araceli Sánchez.
18: Se trata de la 11ª edición de esta exhibición que atrae a numerosos espectadores tanto en el propio recinto ferial como en su desfile por las principales avenidas de la ciudad, desde el Santuario de la Virgen de la Salud hasta la Portada. Julián Urbano es el concejal de fiestas.
19: Ya veremos los mejores carruajes de toda Andalucía y por ende de España que portarán el sábado el estandarte de Nuestra Señora de la Salud desde su ermita hasta la Portada. Traerán coches del siglo XIX, todos perfectamente ataviados, tanto a la inglesa como a la calesera.
18: Belleza, tradición e historia en estos enganches únicos.
3: Deportivo, fútbol, dos últimas jornadas de segunda división por delante, mientras esta noche llega el desenlace de la Liga en Primera. Este sábado todo el protagonismo para el desenlace de Primera.
4: El Betis dice adiós a la temporada del regreso a la Champions, siendo juez del descenso al recibir al Levante, que estará arropado por una importante masa social. Preguntado por el próximo reto, la Champions, su técnico Manuel Pellegrini promete una plantilla a la altura.
20: Es una competencia especial donde es muy exigente, donde entra, como tú dices, mucho dinero, pero también la competitividad es muy grande. Será, ¿no es cierto?, un plan para entrar a Champions con un plantel equilibrado, pero también con un plantel competitivo.
4: 9 de la noche, al igual que el Sevilla, que viaja a Vigo sin Juan Luz, Anuyait, Mendy y Catrín. Ganar para terminar una dura campaña y mirar con sensaciones renovadas a la siguiente es el objetivo. Luis García Plaza.
21: Es normal que cuando consigues el objetivo haya un objetivo tan tenso, ¿eh? No un objetivo, sino todo lo que se ha pasado aquí, o hemos pasado, os meto también a todos vosotros.
4: En segunda jornada unificada, mañana domingo, el Almería visita Gijón apurando sus opciones de ascenso directo. El Cádiz se juega la permanencia en el Mirandilla ante el Leganés. El Málaga recibirá al Racing ya ascendido, también Eibar Córdoba y Mirandés Granada. En la Liga CB, Unicaja apura sus opciones de playoff, recibiendo esta noche a Oreogán y Covirán Granada ya descendido a Canarias.
3: En Página Cultural, por primera vez en casi 50 años, el Premio Iberoamericano de Poesía Juan Ramón Jiménez ha distinguido a un onubense. Se trata del poeta y profesor Enrique Zumalave por su obra Gramática del Desorden. Guillermo García.
22: Así es, el fallo se dio a conocer el martes y en Radio Nacional de España el poeta nos expresaba su emoción porque a veces los reconocimientos llegan cuando menos te lo esperas.
23: He recibido el premio con muchísima sorpresa, yo no esperaba ganar. Me presenté al premio pensando que no tenía ninguna posibilidad de ganarlo y cuando me llamaron para decírmelo pues fue un impacto muy grande y se me escapó alguna lágrima. La verdad es que en ese momento no tenía palabras para expresar con claridad lo que sentía.
22: Y al igual que no podía verbalizar su emoción cuando recibió el premio, al poeta también le faltaban las palabras para comunicarse con su hija cuando nació. Ese es el germen de la obra premiada.
23: Yo empiezo a sentir la necesidad de decirle cosas que realmente no le puedo decir porque es un bebé. Y a medida que va creciendo, esa necesidad se va reforzando, porque yo quiero hablarles de temas que son muy importantes para mí, pero ella es pequeña y no puede entenderlo. Entonces, la manera de acercarme a esos temas con ella, decidí que fueran poemas, que fueran versos.
22: Cabe destacar que el jurado del premio elegido por unanimidad a Enrique Zumalave como ganador.
3: Esta noche, Juan Habichuela Nieto, quinta generación de una destacada saga flamenca, se sube al escenario del Teatro Alhambra de Granada. Ofrecerá su recital de guitarra Sueños de Andalucía. María Martín.
7: Con Sueños de Andalucía, Juan Habichuela Nieto propone un recorrido por todas las provincias andaluzas a través de los palos más representativos del flamenco. La rondeña, la granaína, los tanguillos o las bulerías sonarán a través de su guitarra, recordando la gran diversidad cultural de esta tierra. El director de la Agencia de Instituciones Culturales, José Vélez, dice que con la programación de este espectáculo se busca combinar la tradición pura del flamenco con la creatividad más contemporánea.
0: Tratamos de juntar ese tipo, esas visiones distintas del flamenco, como decía, pues también con una visión actual, no solo en lo que se representa, sino en los propios intérpretes, como son Chico Pérez y Juan Habichuela Nieto.
7: El ciclo Andalucía Flamenco continúa los próximos dos fines de semana, combinando figuras consolidadas del arte jondo con jóvenes talentos.
3: Con estas alegrías, Papa Antonio se llama, nos despedimos. A las 2 sigue la información en el 14 horas con Ana Marta Ersoch.

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1: Hola, ¿qué tal? Muy buenas tardes. Comienza No Solo Fútbol, porque hay vida más allá del deporte rey.
0: ¿Te imaginas un programa de deporte en el que el fútbol no sea el único protagonista?
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1: En No Solo Fútbol hablamos hoy de vóley playa porque la pareja formada por Tania Moreno y Sofía Izuzquiza se han proclamado campeonas del Volleyball World Beach Pro Tour que se ha celebrado en Madrid. Ellas son una de nuestras grandes esperanzas de cara a los Juegos Olímpicos de Los Ángeles. Tania, Sofía, bienvenidas a No Solo Fútbol. Buenas tardes.
3: Hola, buenas tardes.
1: Bueno, venís de conquistar vuestro primer título internacional juntas. Supongo que muy contentas.
3: Muy contentas, la verdad que sí. Además, jugando en casa, las dos siendo de Madrid, pues creo que ha sido una bonita forma de empezar la temporada.
1: Era vuestro debut como pareja internacional y encima ganar en casa con el apoyo de la afición, algo muy especial y muy mágico, ¿no?
4: Sí, la verdad es que llevamos dos entrenamientos antes y fuimos ahí creciendo partido a partido y fue genial, la verdad, y con toda la grada de la familia, los amigos.
1: Bueno, hablemos de esa final, de la victoria en el Pro Tour. La conseguisteis tras superar a Belén Carro y a Paula Soria por 2-0, una final que arrancó con un nivel muy alto y con máxima igualdad. ¿Cómo lo vivisteis vosotras?
3: Creo que ambos equipos sabíamos que iba a ser una final bastante disputada, además con un sentimiento de ilusión por volver a la arena que seguramente Belén y Paula también tuvieron. Y estuvimos muy enfocadas en nuestra parte como equipo de forma interna y creo que al final eso nos ayudó a gestionar la presión, a también los nervios de una final en casa y al final pues el resultado fue mejor de lo esperado.
1: Vaya que sí, bueno, final completamente española también, por el bronce también otra pareja española por medio. Bueno, esto confirma el gran momento que atraviesa el vóley playa nacional, ¿no?
4: Sí, la verdad es que hay muchas jugadoras españolas ahora mismo intentando ahí hacerlo lo mejor posible en el circuito mundial y aunque fuera ahí un nivel súper alto, creo que estamos ahí todas intentando luchar y aprender cada día más.
1: Esta pregunta es para Sofía y bueno, te quería preguntar por tu compañera, por Tania. Viene de lograr un diploma olímpico en París, de competir a máximo nivel en la NCAA. ¿Cómo ha sido ese proceso de acoplarte a ella en la arena y qué es lo que más te ha sorprendido de su juego?
4: Bueno, me sigo acoplando aún. No, es una jugadora genial, es muy tranquila. Lo que más me sorprende es que llega a todo, toca todas las bolas. Es una araña ahí con las patas, llega a todo. Y nada, estoy muy contenta, es un placer para mí jugar con ella y que me haya dado esta oportunidad y haya confiado en mí.
1: Y yo también te quería preguntar, Tania, tú has cambiado de pareja tras un ciclo exitoso con Daniela Álvarez. ¿Qué viste en Sofía para saber que era la compañera ideal?
3: Bueno, creo que Sofía dentro del programa de todas las jugadoras de la selección española es una bloqueadora con muchísimo potencial. Creo que la etiqueta de ser la joven lo lleva más que escuchado estos últimos días, pero yo me siento también como una niña pequeña explorando, encontrando la conexión dentro de la pista y sobre todo creando esa parte de identidad. Entonces sé que está trabajando súper duro, que tiene las ganas, la ambición y la ilusión de crecer y yo creo que eso también es lo que me ilusiona de iniciar con ella.
1: Bueno, Sofía, decías hace un momento que sigues acoplándote un poco, pero bueno, viendo el último triunfo, yo creo que estáis sincronizándoos de una manera a tiempo rápido, ¿no? Y récord.
4: Bueno, sí, aún queda muchísimo por trabajar, sobre todo yo, porque como bien has dicho, soy la pequeña y tengo muchísimas cosas para aprender, pero espero que en un futuro ya esté más que acoplada.
1: Bueno, Tania, tú acabas de coronarte también campeona universitaria con la NCAA. ¿Cómo influye ese exigente ritmo de competición en Estados Unidos a la hora de afrontar estos torneos del circuito mundial?
3: Sinceramente, para mí la experiencia de la NCAA es una de las más bonitas que he vivido y eso que está la clasificación olímpica, unos Juegos Olímpicos de por medio, pero el sentimiento de compartir con tus otras 20 compañeras un título así durante una temporada que es bastante intensa y a un nivel muy, muy alto en la Liga Nacional de Estados Unidos, pues te hace sentir emociones diferentes y sobre todo es un título muy compartido y muy luchado. Entonces, puedo sacar solo experiencias positivas de ahí que me han hecho crecer tanto como deportista como persona.
1: Y bueno, Sofía, bueno, eres una de las grandes promesas del vóley español, muy joven, con mucho por aprender, pero una de las grandes promesas. Has conseguido un oro en el Pro Tour. No sé cómo manejas esa presión de competir en el alto nivel.
4: Bueno, la verdad no lo pienso mucho. Me intento focalizar más en lo que tengo que mejorar y en cómo tengo que crecer y no tanto en la presión.
1: Bueno, Tania, has hablado hace un instante del focus de los Juegos Olímpicos. Has hablado abiertamente de que este equipo nace con esa mirada puesta en las próximas Olimpiadas. ¿Cómo se gestiona ese día a día sabiendo que el objetivo final está ahí a 2 años vista?
3: Pues ese día a día se gestiona día a día. Creo que sabemos, bueno, por lo menos yo por mi experiencia anterior en el ciclo de París, sé que el proceso de clasificación es súper largo, es un camino que va a exigir mucho. Entonces, aunque el foco esté puesto para 2028, lo importante es saber que hay que crecer de forma coherente, paso a paso, y enfocarnos mucho también en esa construcción del equipo ahora al inicio.
1: Nos interesa saber eso un poquito, ¿cómo es ese camino? Pues va a ser un camino duro hasta Los Ángeles 2028. ¿Cómo va a ser todo ese trayecto para poderse clasificar?
3: Pues a nivel de clasificación, el top 14 del ranking mundial es quien clasifica por la vía del ranking mundial, y luego hay otras vías de clasificación, que son como los torneos continentales, el europeo da una plaza también para los juegos. Entonces hay 3-4 vías de clasificación. Nuestro foco está en la clasificación por ranking mundial. Y eso nos lo va a dar competir en el circuito. Cada oportunidad, cada prueba nos va a dar puntos. Si hacemos buenos resultados, ahí se irán acumulando resultados positivos que nos ayudarán a estar más alto en el ranking mundial. Entonces ahora cada torneo que venga nos ayudará a prepararnos, y a partir de finales de año ya arranca la clasificación hasta febrero de 2028.
1: Sofía, no sé si has visualizado, que a veces dicen los psicólogos deportivos que hay que hacerlo, el momento en el que debutáis en unos Juegos.
4: Bueno, yo creo que es sueño de todo deportista, ¿no? Debutar en los Juegos Olímpicos. Así que, obviamente, lo he pensado más de una vez, pero también hay un largo camino antes de llegar ahí, que ojalá se dé.
1: Bueno, como decías, Tania, me hace ese camino duro también pasa por tener un buen ranking mundial. Para obtener ese ranking mundial tenéis que ir a acceder a los cuadros principales de los torneos más importantes. No sé si os habéis marcado un calendario. ¿Cuál es vuestro objetivo en ese aspecto?
3: Pues ahora mismo nuestro calendario empieza ya la semana que viene. Este mismo domingo volamos a República Checa, donde jugaremos la clasificación, las previas de un Elite 16, que es dentro de las tres categorías del circuito, pues la de máximo nivel. Y el challenge, bueno, el intentar encontrar ese hueco en el top 16 del main draw. Entonces, tenemos oportunidades y habrá que aprovecharlas, también sabiendo que estamos creciendo y que nuestro objetivo a más corto plazo es la clasificación al europeo, y para eso necesitamos buenos resultados en los próximos tres torneos que entran, que después la República Checa será un Challenger en Antalya, en Turquía, y por último un Elite 16 en Suiza, en Gestad.
1: Antes le preguntábamos a Sofía si había visualizado lo de los Juegos. Tú no hace falta que lo visualices porque ya sabes lo que es participar, conseguir además un diploma olímpico. No sé si nos puedes contar algo de cómo viviste tú personalmente esa experiencia olímpica.
3: Para mí la experiencia olímpica se define en el proceso de clasificación. Creo que el estar ya una vez en los Juegos Olímpicos, en la Villa Olímpica, es el sueño cumplido que a lo mejor cualquier deportista se ve teniendo, pero sobre todo el sacrificio de la clasificación, intentar clasificar por ranking en momentos de mucha presión, compitiendo contra otros equipos por esos últimos puestos, lo hizo muy especial, y creo que el sabor de boca fue aún mejor sabiendo que el objetivo estaba cumplido por la vía del ranking mundial, y luego una vez en los Juegos Olímpicos, al final es un torneo igual que otros a nivel de equipos, pero el estadio, que no sé si lo sabes, pero fue más que icónico, debajo de la Torre Eiffel, el de Vóley Playa, vamos, se me ponen los pelos de punta al recordar esa sensación de jugar bajo la Torre Eiffel.
1: Bueno, ver esas imágenes eran espectaculares, como estáis jugando. Yo no sé si hay un campo de Vóley Playa mejor que el que se eligió para los Juegos Olímpicos de París. Desde luego fue maravilloso. Pues Tania Moreno, Sofía Izuzquiza, recientes campeonas del Pro Tour celebrado en Madrid, la gran esperanza del vóley playa español de cara a los Juegos Olímpicos de Los Ángeles, que se han proclamado campeonas, como decimos, en este importante torneo. Ha sido un placer tener estos minutos de radio y os deseamos toda la suerte del mundo.
4: Muchas gracias.
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1: Y un sábado más saludamos a nuestra gurú del fútbol femenino, nuestra entrenadora, comentarista, Patricia Campos. ¿Qué tal? Buenas tardes.
2: Hola Nacho, buenas tardes.
1: Bueno, solo quedan dos partidos para que termine la liga, pero este fin de semana no hay jornada liguera, se retrasa al martes 26 y al miércoles, porque esta tarde a las 6 se disputa esa finalísima, la final de Champions entre el Fútbol Club Barcelona y el Olympique de Lyon.
2: Sí, la final de la Champions se enfrenta a dos de los mejores equipos de fútbol femenino a nivel mundial, como son Barcelona y Olympique Lyonnais. Hay que destacar, Nacho, que el Barça llega a esta final después de ganar el sábado pasado la Copa La Reina al Atlético de Madrid con récord de asistencia a espectadores, 26.093. También ha conseguido la Supercopa de España y la Liga por séptima vez consecutiva. Quinto triplete de las azulgrana, que podría convertirse en su segundo póker de títulos esta tarde si gana la final de la Champions al equipo francés. Todos estos triunfos, Nacho, una plantilla muy corta con jugadoras importantísimas lesionadas de larga duración a lo largo de la temporada, como Aitana Bonmatí, Mapi León o Patri Guijarro.
1: Bueno, ya nos interesa que te mojes un poquito. ¿Cómo ves la final de esta tarde? ¿Es el Barça claro favorito?
2: Para el Barça y para cualquier equipo, jugar dos finales en dos semanas es mucho a nivel mental. Te requiere concentración al 100% para estudiar los rivales y puede haber más presión de lo normal durante estos días por todo lo que te juegas, aunque el Barça está acostumbrado a disputar finales tanto en España como en Europa. Lo que no está tan habituado, Nacho, es a pelear contra un equipo que su entrenador, Jonathan Giralez, conoce todo sobre el Barça, ya que estuvo desde 2019 hasta 2024 en el club culé. Primero como asistente Luis Cortés y los dos últimos años como entrenador principal. Por eso cuando te digo todo me refiero a que conoce a la perfección cómo juega este Barça y cómo se comportan sus jugadoras en el terreno de juego para poder neutralizarlas. El Olympique Lyonnais tiene un plantillón con jugadoras con mucho talento como Dumornay, Baca o Jules Brand. La experiencia de Wendy Renard y Ada Heberberg también forman parte de esta plantilla, la ex del Barça Ingrid Engen y la española Damaris Segurola. Vienen de derrotar en semis de la Champions al Arsenal de Mariona Caldelté y la Jacodina, son campeonas de la Liga Francesa invictas, han ganado la Copa de Francia, está en la final de la Premier League francesa que la disputarán el día 21 de mayo contra el Paris FC. En total, 8 Champions y 11 finales para las francesas. Es decir, es el mejor equipo de Francia con diferencia. Un equipo muy físico, de mucha pierna, que intentará hacer daño al Barça donde más le duele. El Barça ya sabe lo que es enfrentarse a ellas en una final y ganarla, ya que salió vencedor de la final de la Champions en San Mamés en 2024. Y digo yo porque no se puede volver a repetir. Las culés ya tienen 3 Champions y van a por la cuarta. No va a ser fácil. Creo que va a ser una final muy competida. Lo sabremos qué pasa esta tarde a las 6, que será cuando se dispute la final de la Champions en el Ullevaal Stadium de Oslo entre el Barça y el Olympique Lyonnais.
1: Bueno, todos los ingredientes para ver un maravilloso espectáculo del fútbol esta misma tarde. Y dejando la clave internacional, volviendo a la Liga Doméstica, respecto a la jornada intersemanal de la Liga F, que se juega este martes y miércoles, ¿qué partido destacarías?
2: Todos los partidos se juegan a las 7 de la tarde, excepto el Atlético de Madrid Costa de Eje y el Depor Español, que empezarán a las 9. El martes, como una especie de despedida de primera división, se enfrentan los dos equipos ya descendidos, el Alhama y el Levante. El Real Madrid visita Badalona y el Dux Logroño, que subió la temporada pasada a la Liga IFI, que estuvo coqueteando con el descenso durante la mayor parte de la temporada, celebrará que se queda un año más en la élite jugando contra el Athletic Club. El Barça disputará su partido el miércoles 27 a las 9 contra el tercer clasificado y equipo Champions, la Real Sociedad.
1: ¿Y cómo les va a los equipos que están jugándose la promoción de ascenso a la Liga F?
2: La final del playoff la disputarán el Valencia y Villarreal, después de eliminar Albacete y Osasuna respectivamente. Los dos equipos valencianos estaban hasta hace nada en la Liga F. De hecho, el Valencia descendió la temporada pasada. La ida de la final del playoff de ascenso disputa esta tarde a las 6 en el Antonio Puchades y la vuelta el domingo 31 en el Mini-Estadi. Dos grandes equipos, Nacho, luchando por una plaza la temporada que viene, una de las mejores ligas del mundo.
1: Pues todo el fútbol femenino aquí con Patricia Campos. Gracias, Patri.
2: Gracias, Nacho.
0: El ritmo del deporte.
1: Y en el ritmo del deporte acabamos con la música que más motiva a nuestras campeonas de vóley playa, Tania Moreno y Sofía Izuzquiza.
4: Una canción que suelo escuchar a veces antes de los torneos, así como motivacional para despertarme un poco antes del partido, es Takata de Takabro, creo que es la de dale mamacita con tu Takata, dale mamacita.
5: Yo soy más tranquila y últimamente sí que escucho mucho Daisies de Justin Bieber, que aunque no lo parezca, a mí la música más tranquila es la que más me motiva.
1: Pues con Justin Bieber llegaremos al final de No Solo Fútbol. Reciban un saludo de Roberto Cervera en la parte técnica y de Nacho Marimón. Ustedes sean felices y disfruten de la vida en compañía de la Radio Pública. 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

0: Son las 2 de la tarde, la 1 en Canarias.
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0: Miles de personas, 40.000 según la delegación del Gobierno, 80.000 según Sociedad Civil Española, integrada por más de 150 asociaciones, se han concentrado en Madrid contra el Gobierno. En la marcha, apoyada por representantes de Vox, también por el Partido Popular, se han gritado consignas contra el Ejecutivo, contra el expresidente socialista José Luis Rodríguez Zapatero y también contra algunos medios de comunicación a los que se ha intentado frenar su trabajo. Sin ya presencia política, un grupo de radicales ha intentado llegar hasta las puertas del Palacio de la Moncloa y ha habido tensión frente a al cordón policial. En esa marcha ha estado, continúa, Daniel González, adelante.
2: Hola Ana Marta, buenas tardes. Pues ahora mismo tranquilidad después de que, como comentabas, haya finalizado esa concentración que ha finalizado, como decías, con esos momentos de tensión cuando algunos de los manifestantes, los más radicales, intentaban avanzar, pasarse ese cordón policial y llegar hasta el Palacio de la Moncloa, y es cuando se han producido algunos de esos enfrentamientos también con los medios de comunicación que estábamos desplegados en ese punto. En cuanto a la representación política, desde el líder de Vox, Santiago Abascal, también ha estado presente la portavoz de los populares

0: La portavoz de la ejecutiva del PSOE, Montse Mínguez, desde Lleida, ha criticado la postura de la derecha del PP, manchado todavía, segura, por la corrupción de Bárcenas y de la Caja B, y ahora contra la inmigración.
1: Que no se desenganchan de la letra B, que el Partido Popular de la B de Bárcenas, el Partido Popular de cobrar sobres en B, el Partido Popular de la corrupción en B, el Partido Popular que cobraba en B, quiere seguir pagando en B a los trabajadores. Y eso tiene un nombre. Y eso es explotación laboral.
0: Enseguida vamos con más reacciones, 4 días después de que se conociera el auto en el que se imputa al expresidente del gobierno, José Luis Rodríguez Zapatero, por presunto tráfico de influencias a cambio de supuestas comisiones ilegales. También en Madrid, manifestación estatal de educadoras y educadores infantiles siguen reclamando que les mejoren sus condiciones laborales más allá del salario mínimo que perciben muchas de estas profesoras y profesores, y por eso han vuelto a pedir al gobierno autonómico que se dignifique esta etapa de la educación. Carmen Azcoitia.
2: ¿Qué tal? La manifestación encara ya su recta final en la Puerta del Sol, con una participación de 7.000 educadoras y educadores venidos de toda España, según la delegación del Gobierno. Denuncian sobre todo ratios elevados en las aulas y unos salarios que califican de insuficientes para la responsabilidad que asumen. Reclaman mejoras laborales y un mayor reconocimiento educativo de esta etapa de 0 a 3. Rosa Marín es portavoz de la Plataforma Laboral de Escuelas Infantiles.
3: Muchas criaturas para muy pocas educadoras. Te da tiempo solo a atender necesidades y no realmente a realizar acciones. Actividades que tengan en cuenta su individualidad, poder hacer evaluaciones como tienen que hacerse. Es un palo muy gordo entrar y darte cuenta de lo mal que está la situación.
2: Insisten en que esta etapa de la primera infancia es fundamental para el buen desarrollo de los más pequeños y reclaman el reconocimiento educativo que, insisten, necesitan urgentemente.
0: Madrid esta mañana centro de protestas, también al igual que en otras ciudades españolas, contra el convenio firmado para el sector textil y el del calzado por la patronal, los sindicatos Comisiones Obreras y FETICO. UGT no lo firmó y ha convocado esta protesta. Mientras esta mañana en Madrid y han llegado a Euskadi y a Barcelona los primeros activistas de la flotilla detenidos por Israel el lunes pasado. Fueron más de 400 los arrestados después de interceptar en aguas internacionales las embarcaciones con las que intentaban romper el bloqueo humanitario que Israel mantiene sobre Gaza, como ya ocurrió hace unas semanas. Desde entonces se han multiplicado las denuncias sobre abusos de todo tipo. En Barcelona han aterrizado hace unos minutos. Como decíamos, también han llegado al aeropuerto de Bilbao. Allí se encuentra John Cordero. Adelante.
4: ¿Qué tal, arratsaldeon? Ha sido una llegada con incidentes. Unos incidentes que se producían en esa llegada de los activistas, como decíamos, cuando se encontraban posando para los medios e interrumpían el paso de una de las puertas de llegadas del aeropuerto de Loiu. En ese momento ha comenzado un forcejeo con los ertzainas. Ese es el sonido de esos incidentes que han comenzado con ese forcejeo y han continuado con la reducción de los activistas allí presentes. Son unos incidentes que aún no han acabado. Son activistas vascos y gallegos que han aterrizado en Loiu desde Estambul, donde algunos de ellos han tenido que recibir asistencia médica. Resultaron heridos en el asalto de los barcos de esa flotilla por el ejército israelí. Fuentes de la organización además han informado que uno de esos activistas vascos deberá ir directo al hospital de Cruces porque precisa asistencia médica.
0: Seguimos muy pendientes de lo que nos estaban contando nuestros compañeros desde Bilbao del exterior. También atentos a las conversaciones en Irán para poner fin a la guerra. El principal negociador iraní, Mohammad Bakir Khalifov, ha asegurado hace unos minutos al jefe del ejército pakistaní, que se encuentra hoy en Teherán, que no transigirán en materia de derechos de su nación y su país, que las Fuerzas Armadas iraníes habían recuperado sus capacidades durante el alto el fuego. Y que si Estados Unidos reinicia la guerra, las consecuencias serían aún más devastadoras y amargas. Israel, por cierto, acaba de anunciar ataques inminentes contra varias aldeas al norte del río Litani en Líbano. Y en China, el peor accidente en una mina desde 2009 se ha llevado por delante al menos la vida de 90 mineros y al menos hay 10 desaparecidos. De vuelta a nuestro país, pendientes de la final de la Champions femeninas y demás cosas. Emilio Javier Arroyo.
5: El Barcelona busca la que sería su cuarta título de competición europea ante un Olympique de Lyon, que es el rey de Europa con 8 títulos y que está entrenado por el español Jonathan Giraldez, ex del Barcelona, entre 2021 y 2024. El partido en Oslo a partir de las 6 de la tarde, y además seguimos también pendientes de que Enrique Riquelme se persone en la ciudad deportiva del

0: Real Madrid en Valdebebas para formalizar la candidatura con la que va a competir con Florentino Pérez en las elecciones a la presidencia del Real Madrid.
1: Vamos a seguir ahora en Barcelona a la espera de que el cantante puertorriqueño Bad Bunny vuelva a revolucionar a sus seguidores y seguidoras con su segundo concierto esta noche, como lo hizo anoche, este viernes, en el Estadio Olympic.
2: Si te quieres divertir.
1: Admiradores de Bad Bunny que probablemente se van a encontrar con bastante calor porque continúan las altas temperaturas. Saemed, Juan Carlos Piña.
3: Buenas tardes, ¿qué tal? Seguimos hoy con calor en todo el país, menos intenso en el Cantábrico y noroeste peninsular porque ahí bajan las temperaturas. Alcanzaremos máximas de 39 grados en Sevilla, 36 en Zaragoza, Córdoba y Badajoz, 35 en Toledo, Lleida y Jaén, 34 en Granada, Huesca, Logroño, Cáceres y Ciudad Real. Por otro lado, seguimos con tiempo estable en todo el país, salvo Galicia y Asturias, donde se esperan chubascos y tormentas que se intensificarán en las próximas horas, a la vez que se extenderán a Cantabria y Castilla y León y que pueden ir con granizo y rachas muy fuertes de viento. Podrán dejar acumulaciones significativas en los interiores de Galicia, Asturias, Cantabria y en el norte de Castilla y León. Asimismo, por la tarde se formarán nubes de evolución en zonas montañosas del centro y norte peninsulares, sin descartar algún chubasco aislado. Y en las próximas horas, atención en el interior de Asturias y Cantabria, porque la meta ha activado el aviso naranja, peligro importante por tormentas. Es una información de AEMET.
1: Y una cosa más, cuando se cumplen 60 años del rodaje en Burgos de la película de Sergio León, El bueno, el feo y el malo, ahora se ha localizado en Cartagena el cañón con el que Clint Eastwood dispara en la secuencia final de la película. Juan Carlos Soriano.
4: Sergio Leone quiso dar credibilidad a sus spaghetti western y pidió al Museo del Ejército de España cañones y morteros originales de los siglos XVIII y XIX. El que dispara Clint Eastwood prendiendo la mecha con el puro se usó en la Tercera Guerra Carlista. Así suena en El bueno, el feo y el malo. El cañón de Clint Eastwood fue destinado al Museo Histórico Militar de Cartagena y nadie sabía que era famoso hasta que lo ha localizado la asociación Sad Hill. El director del museo, el teniente coronel del Ejército de Tierra, Ernesto Terry, avisa a los buscadores de anacronismos en las películas. El bueno, el feo y el malo está ambientada en la Guerra de Secesión estadounidense y ese modelo de cañón no empezó a fabricarse hasta 11 años después. Eso ya es apuntar mucho el tiro.
1: 2:09 de la tarde, 9 en Canarias.
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1: Como decíamos, miles de personas, 40.000 según la delegación del Gobierno, 80.000 según Sociedad Civil Española, integrada por más de 150 asociaciones, se han concentrado hasta hace unos minutos en Madrid contra el Gobierno, en la marcha apoyada por representantes de Vox, también por representantes del Partido Popular. Se han gritado, lo escuchábamos, consignas contra el Ejecutivo y contra el expresidente socialista José Luis Rodríguez Zapatero. También ha sido complicado trabajar para los compañeros de los medios de comunicación, entre los que estaba nuestro compañero de Radio Nacional de España, Daniel González. Daniel, adelante.
6: Hola de nuevo, Ana Marta. Pues sí, como escuchábamos, ese era el sonido de la manifestación, una concentración en la que la mayoría de proclamas han ido en contra del presidente Pedro Sánchez. De hecho, ese era el motivo, según la organización, para llevar a cabo esta manifestación, pedir la dimisión inmediata del presidente del Gobierno, aunque el expresidente Zapatero también ha protagonizado gran parte de las consignas debido a su reciente imputación. La manifestación ha terminado en torno a las 12:30, frente al arco de la Moncloa. Allí ha hablado uno de los organizadores y exdiputado Marcos de Quinto.
7: Es una marcha espectacular y yo doy las gracias primero a todos los españoles que se han unido aquí, porque vimos las marchas que había en Londres contra el gobierno de Starmer, que es un gobierno que se está cargando Gran Bretaña, y Starmer no está haciendo ni la mitad de lo que está haciendo este gobierno de golfos y de corruptos.
6: y ha sido en ese punto, justo cuando terminaba de hablar Marcos de Quinto, al final de la marcha, cuando se han vivido los momentos de más tensión de toda la mañana, cuando algunos de los manifestantes han intentado seguir hacia adelante, seguir avanzando hacia el Palacio de la Moncloa, algo que ha impedido el cordón policial desplegado aquí. Esos mismos manifestantes, como contabas antes, han impedido la labor de trabajo con normalidad de los medios de comunicación que estábamos desplegados en ese punto. Ya ha terminado la manifestación, que ha comenzado a las 10 en Colón y que ha acabado, como contaba, hace una hora más o menos aquí en el Arco de la Moncloa.
1: Gracias, Daniel González. Y cuatro días después de la publicación del auto que señala al expresidente socialista José Luis Rodríguez Zapatero como presunto líder de una trama de tráfico de influencias a cambio de comisiones ilegales, no hay otro asunto, Antonio González, que centre el debate político.
8: Tanto en la coalición de gobierno como en los socios de legislatura o en la oposición, la ministra socialista de Ciencia, Diana Morán, reconoce que se puede producir una falta de confianza por parte de los socios, también de la ciudadanía, pero cree que dando explicaciones la mayoría social puede volver a unirse.
9: Hay momentos en los que se generan quebrantos y que hay que volver a explicaciones, a unir esa mayoría social.
8: Desde el socio minoritario en el gobierno, Enrique Santiago, portavoz de Izquierda Unida en el Congreso, insiste en el programa Parlamento, aquí en Radio Nacional, en que en política hay que ser estrictos y en defender la actitud ética.
10: Nunca vamos a formar parte de un gobierno en el que se hayan producido supuestos de corrupción y hayan sido permitidos.
8: Para el Partido Popular, Pedro Sánchez es el responsable político y el encubridor, dicen, de todos los escándalos de corrupción. Sin él no se habrían producido, mantiene su líder Núñez Feijóo, afirma que la única agenda que el PSOE tiene para España es la de los tribunales.
11: Zapatero no era un jubilado haciendo negocios por su cuenta. Si hacía negocios era porque tenía detrás al poder, al Consejo de Ministros y a la presidencia del Gobierno de España. Y ahí está la explicación.
8: Desde Vox, su líder Santiago Abascal solicita al juez instructor que ordene el ingreso en prisión provisional de Zapatero porque hay, dice, riesgo de fuga y de destrucción de pruebas.
12: Que Zapatero entre en prisión provisional y también la declaración como testigos, tanto de Pedro Sánchez como de todos los miembros del Consejo de Ministros que participaron de la decisión del rescate de Plus Ultra.
8: Y desde Podemos, su líder Ione Belarra ve al PSOE políticamente agotado, dice, y marcado por lo que define como el fin de una etapa.
13: Que es un auto que pinta feo, no es el auto del juez Peinado, y cuanta más información vamos conociendo, más preocupados estamos.
8: También se ha mostrado Belarra contraria a una moción de censura liderada por el PP porque la solución a la corrupción al PSOE no es asegurada la del Partido Popular.
1: 2 y 14, 1 y 14 en Canarias. Manifestación estatal de educadoras y educadores infantiles, los que enseñan en la etapa de 0 a 3 en Madrid. Siguen reclamando que les mejoren sus condiciones laborales más allá del salario mínimo que perciben muchas de estas profesoras, que sientan las bases de todo, por cierto, lo que viene después en la educación, y por eso piden que se dignifique esta etapa. Carmen Azcoitia.
14: Sí, reclaman mejoras en sus condiciones laborales, denuncian ratios elevados en las aulas y salarios que consideran insuficientes y exigen ese reconocimiento educativo de la etapa de 0 a 3. La manifestación estatal de educadoras y educadores infantiles encara ya en estos momentos sus últimos minutos aquí en la Puerta del Sol. Les siguen escuchando tras recorrer el centro de Madrid en una convocatoria muy secundada con profesionales que han llegado desde distintos puntos de España, que han teñido de amarillo las calles de la capital con ese color con el que se identifica al sector, y estas son algunas de las reclamaciones que hacen.
15: Pues pedimos la bajada de ratio, pedimos condiciones dignas, pedimos un salario digno, pedimos que haya dignificación del sector, pedimos que se prime la educación.
16: Necesitamos el apoyo de compañeras, tenemos que estar dos por clase, ahora mismo solo estamos una educadora por clase.
14: Recordemos, un colectivo mayoritariamente femenino que insiste en la importancia de esta etapa para el desarrollo cognitivo y emocional de los menores. En una manifestación que aún pueden escuchar, siguen alzando la voz, en la que, según la delegación del Gobierno, ha participado unas 7.000 personas.
1: Y en Valencia esta tarde, nueva manifestación de la comunidad educativa convocada por los sindicatos tras dos semanas de huelga indefinida. Con las negociaciones con la consellería encalladas, al conflicto se ha unido también la educación concertada, que ha anunciado, por cierto, tres días de paros y concentraciones para el mes de junio. Y el sábado, hoy sábado, es el día más comercial de la semana en muchas ciudades, sobre todo en las más grandes. Y este sábado, trabajadores de Inditex, de Mango, de H&M o de Primark, es la primera vez que se convoca una huelga a nivel nacional en el sector textil y del calzado, han salido a la calle. Han protestado contra el recorte de derechos que dice supone el convenio nacional firmado hace unos meses por la patronal y los sindicatos Comisiones Obreras y FETICO. UGT dijo no y ha promovido esta protesta, como decimos, a nivel nacional. Rosana Cuervo ha estado en la de Madrid. Adelante.
17: Acaba de terminar la concentración hace unos 30 minutos, pero la jornada de huelga convocada por UGT es durante todo el día. Denuncian que hasta ahora en muchas ciudades o comunidades había convenios propios que protegían más a los trabajadores de las tiendas. Por ejemplo, limitaban cuántos domingos podían trabajar, daban más descanso o avisaban con más tiempo de los cambios de horario. UGT teme que se pierdan esos derechos. Lola Luna, secretaria de Sector Comercio y Grandes Almacenes.
18: Porque nosotros vamos a ver mermado las condiciones de todos los trabajadores y trabajadoras de este sector. Consideramos que los salarios serán congelados.
17: Los trabajadores nos han dicho que no quieren perder ningún derecho de los conseguidos hasta ahora.
19: Trabajo en corte fiel y con este convenio vamos a perder derechos en todos los territorios y no estamos dispuestos a venir por menos horas extra.
20: Entonces eso nos perjudica bastante, tanto económicamente como en horario.
17: La patronal y otros sindicatos, Comisiones Obreras y FETICO, defienden, en cambio, que el convenio estatal mejorará salarios y descansos para un sector que emplea a más de 200.000 trabajadores en toda España.
1: Y nos vamos también a Santander, donde también cientos de personas se han manifestado, representantes del sector textil y también del calzado, contra ese convenio. Cristina Dosal.
21: UGT ha convocado este sábado dos manifestaciones, una en Santander por la mañana y otra en el Centro Comercial Valle Real por la tarde. Unas protestas que coinciden con esta tercera jornada de huelga general en el comercio textil y del calzado para excluir a Cantabria del convenio estatal de la patronal de grandes empresas del sector arte. Noemí Secadas, secretaria de Comercio de UGT en Cantabria.
22: Que lo están pidiendo las trabajadoras y los trabajadores del textil del Cantabria, que nos dejen fuera, como han hecho con el País Vasco.
21: Aquí en Cantabria el seguimiento de la huelga está siendo del 60%.
1: Y Patricia Liste ha estado en la manifestación de Santiago.
23: En Galicia, algunos comercios de marcas como Inditex hoy no han podido abrir sus puertas. El motivo, la huelga que afecta a 200.000 trabajadores en toda España y que en la provincia de A Coruña lleva por su séptima convocatoria en los últimos 6 meses. En la manifestación de Santiago y en otras ciudades gallegas se han escuchado consignas en contra del convenio estatal que pretende imponer la patronal Arte. Dicen los sindicatos UGT y CIGA que no están dispuestos a firmarlo porque supondría un retroceso en sus condiciones laborales, en concreto, en algunos casos, con pérdidas salariales de hasta 3.000 euros al año. Por eso piden que se blinde su convenio territorial.
1: Como contábamos, han llegado a Euskadi y a Barcelona los primeros activistas de la flotilla detenidos por Israel el lunes pasado. Fueron más de 400 los arrestados después de que Israel interceptara en aguas internacionales las embarcaciones con las que intentaban romper el bloqueo humanitario al que tiene sometido a Gaza, como ya ocurrió hace unas semanas. Desde entonces se han multiplicado las denuncias. Trato humillante, lo calificaba así en las últimas horas el secretario general de Naciones Unidas en Barcelona, Joaquín Calvente. Como nos contabais, han aterrizado hace unos minutos.
24: Sí, lo primero que hemos vivido en cuanto los activistas han cruzado la puerta de llegadas de esta terminal 2 de El Prat ha sido una inmensa escena de alegría de los familiares y amigos por la vuelta de los activistas. Alguno ha llegado con marcas de golpes visibles en la cara. Después han llegado los testimonios, han relatado cómo fue el asalto, cómo los trasladaron a una especie de barco prisión que se dejaba ver ya en el vídeo que difundió el ministro israelita ultra Ben Gubir. Allí han relatado las vejaciones, los golpes, los abusos y las violaciones. Este es el testimonio de Mi Hoa Lee.
25: Et torturen, que vol dir que comencen a donar hòsties per tot arreu fins que caus a terra i et demanen que t'aixequis. Si no t'aixeques et pategen, llavors t'has d'aixecar millor. Tornes a aixecar i et tornen a pegar. I et tornes a caure i et tornen a pegar. A mi em van fer això, però també a més em van atacar amb un tàser durant més de 2 minuts, vaig estar sent electrocutada.
24: Han denunciado la impunidad con la que actúa Israel. Dicen se preguntan que si actúan así con unos activistas, ¿qué harán con los 9.500 presos palestinos? Y piden que se condene, la condena de los gobiernos sea algo más que palabras, que el gobierno de España rompa toda relación con Israel y que la Unión Europea también rompa el acuerdo de asociación.
1: Gracias, compañeros. Y no es la primera vez, nos volvemos al exterior, no es la primera vez que pasa. Y China es un gigante poblacional, pero 90 personas han muerto esta vez, 10 al menos están atrapadas bajo tierra tras una explosión de gas en una mina de carbón en el norte del país, con más de 250 trabajadores había en ese momento en su interior. Es el accidente más grave en la mina china desde el año 2009, María Paredes.
0: El desastre ocurrió en la tarde de ayer viernes a las 7:30 hora local, cuando los mineros se encontraban trabajando en los túneles subterráneos de la explotación de Liun Shenyu en el distrito de Qingyuan. Según contaba un trabajador, la cadena estatal se encontraba en su puesto de trabajo cuando comenzó a percibir humo sin haber escuchado antes ningún ruido e instantes después un olor a azufre. En ese momento empezó a avisar a otros compañeros para que corrieran hacia la salida. En su ida ha asegurado que vio a personas afectadas por el humo y que él mismo perdió el conocimiento. Las cifras oficiales han ido aumentando a lo largo del día hasta situarse por el momento en 90 fallecidos. Los heridos, al menos 123, han sido trasladados a hospitales donde reciben tratamientos por exposición a gases tóxicos.
1: Y tres nuevos casos del virus de ébola se han confirmado en Uganda esta mañana, lo que eleva a 5 los contagios en el país tras declararse el pasado día 15 un brote en la limítrofe República Democrática del Congo, según el Ministerio de Salud ugandés, que por cierto ha pedido calma a la población. La Organización Mundial de la Salud apunta que, aunque el riesgo mundial del brote sea bajo, a nivel local es alto, y advierte de ese salto que se produce a países vecinos de Congo. Hay cerca de 700 casos sospechosos de contagio y al menos 177 muertos. Y el Papa León XIV ha visitado esta mañana Cerra, a unos 14 kilómetros de Nápoles, y que durante años ha sido el epicentro de una comarca conocida como Tierra de Fuegos, en donde la mafia se lucró enterrando y quemando residuos tóxicos que han perjudicado finalmente la salud de sus habitantes. Una visita que demuestra el compromiso del pontífice con lo colectivo y con el medio ambiente, y de la que ha estado pendiente nuestro corresponsal en Roma, Jordi Barcia.
2: Buenas tardes. Sí, casi 3 millones de personas viven en esta zona, en el entorno de Nápoles, y durante décadas empresas del norte industrializado han enviado ilegalmente hasta esa zona residuos tóxicos para ahorrar, y las mafias han hecho negocio quemándolos o enterrándolos, a menudo con las autoridades haciendo la vista gorda. Mientras unos se han llenado los bolsillos, los ciudadanos han pagado el precio. Se han multiplicado las enfermedades, en particular los tumores, afectando además a jóvenes y a niños.
3: Marco. Di María, di Pasquale, di Tina.
2: Lo llamaba por su nombre el obispo local Antonio Di Donna. Después de consolar a sus familiares, León XIV ha enviado su mensaje desde el centro de Acerra.
3: Respingere tentazioni di potere.
2: Ha llamado a rechazar la tentación de poder y de enriquecerse contaminando el medio ambiente y la convivencia. Pero ha ido más allá y ha criticado el modelo de crecimiento individualista y consumista que, dice, deja a las personas más enfermas y pobres. Y ha propuesto otro modo de enriquecerse, protegiendo el bien común, cultivando las relaciones y acogiendo al que viene de fuera. Viaje relámpago del Papa de solo una mañana. Su siguiente salida de Roma será más larga, los 7 días de su visita a España el mes de junio.
1: Y últimas horas del Festival de Cannes, este año con 3 películas españolas compitiendo por la Palma de Oro, desde La Bola Negra de los Javis hasta Amarga Navidad de Almodóvar, pasando por El Ser Querido de Sorogoyen. Nuestra enviada especial Conchita Casanovas ha sondeado entre la prensa internacional las posibilidades de cara al palmarés que se conocerá esta noche.
4: Buenas tardes, Ana Marta. Bajo un calor exagerado para estas fechas en Cannes, horas previas de espera y corazonadas. Suena con fuerza La Bola Negra de los Javis, pero hay otros títulos omnipresentes en todas las conversaciones. Minotauro, Fjord, Fatherland, Sudain e incluso la francesa Nuestra Salud. La prestigiosa crítica italiana Gloria Sata, del periódico Il Messaggero, tiene claro a cuál de las 3 películas españolas presentadas le daría la Palma de Oro.
5: El Ser Querido, porque es un film potentísimo que afronta un tema muy frecuentado del cinema, el rapporto conflictuale tra un padre e una figlia, ma in un modo assolutamente nuovo.
4: Coincide con esta opinión el periodista de Radio France, Adrien Manglano.
6: La película con Javier Bardem, que merece absolutamente un premio.
4: La ceremonia de clausura tendrá la misma presentadora de la inauguración, la actriz Ayaidara. Se mantiene el homenaje a Bárbara Streisand, aunque esta no haya podido desplazarse por un percance. La emoción está asegurada.
1: Y esta noche, segundo y último concierto de Bad Bunny en Barcelona, luego queda Madrid. Y para seguir conectando con la cultura este fin de semana, en Burgos ya está lista para su Noche Blanca. Más de 100 propuestas, desde teatro hasta visitas guiadas, van a llenar las calles de la ciudad. Danza en el Teatro Arriaga de Bilbao con tres piezas de la compañía de Nacho Duato. En Alicante, el Festival Orihuela Suena. Y en Madrid, Ana Zurita gira del último de la fila.
7: Burgos vive hoy su Noche Blanca. Más de 100 propuestas culturales que tomarán los parques, las plazas y las calles de la ciudad. Actividades para todo tipo de público que van desde exposiciones y visitas guiadas hasta teatro, actuaciones musicales o incluso talleres de cerámica y graffiti. La localidad alicantina de Orihuela se convierte en el punto de encuentro musical este fin de semana gracias a las jornadas de industria musical y música en las calles Orihuela Suena. Óscar Ferrer, miembro de Barri Brava, es uno de los organizadores.
9: Un proyecto que está hecho desde la ilusión y con mucho cariño y que esperamos que de verdad cumpla su función, que es responder las dudas de esas nuevas generaciones que quieren dedicarse a este mundo tan maravilloso que es la música.
7: En Bilbao, la compañía de danza de Nacho Duato presenta tres piezas del coreógrafo en el Teatro Arriaga, y en el Teatro Cursal de Melilla, la compañía Estudio Andalucía representa una versión libre de Yerma, la célebre obra de Federico García Lorca.
10: Benito, hijo de Benito, le decían Tito, el mayor de seis, trabajando desde chamaquito.
7: Y terminamos con música. Bad Bunny da esta noche su segundo y último concierto en Barcelona. El 30 de mayo volverá a España para dar el primero de los 10 shows que ofrecerá en el Metropolitano de Madrid. Estadio que acoge esta noche la gira de reunión del último de la fila.
1: He escuchado tatarear, Emilio.
11: Sí, sí, hombre, claro.
1: No sé si eres más de Bad Bunny o del último de la fila.
11: No, del último de la fila, por supuesto. ¿No? Sí, bueno. Es un clásico.
1: Bueno, el Barça femenino busca una nueva Liga de Campeones. Y lo va a hacer Emilio Javier Arroyo de nuevo con el Olympique de Lyon.
11: Sí, a partir de las 6 de la tarde, así que sin más dilación nos vamos a Oslo. Allí está Silvia Verde. ¿Qué tal? Buenas tardes.
12: Hola, muy buenas tardes. Faltan apenas unas horitas para que comience a las 6 de la tarde esta final de la Champions entre el Barça y el Olympique de Lyon. Las francesas tienen 8 Champions, las jugadoras del Barça ya tienen 3 y buscan la cuarta Champions. Es su sexta final consecutiva para las jugadoras de Pérez Romeu. Entre algodones ha estado toda la semana Irene Paredes. No sabemos si será de la partida en el 11 titular Aitana Bonmatí, y quien sí va a regresar a ese 11, como decimos, es Caroline Graham, que se ha recuperado a tiempo. Recordamos, a las 6 de la tarde en el Ullevan Stadium, final de la Champions, Barça Olympique Lyonnais.
11: Estamos pendientes también de la Ciudad Deportiva del Real Madrid en Valdebebas, donde se espera la presencia de Enrique Riquelme para formalizar su candidatura a la presidencia blanca. Antonio Molas, buenas tardes.
26: Buenas tardes. A las 4 de la tarde está previsto que llegue Enrique Riquelme con el aval bancario, que deberá ser validado mañana por la Junta Electoral. Ya hay una validación, que es la de Florentino Pérez, el actual presidente del Real Madrid. No ha requerido de aval bancario. Si mañana la Junta Electoral valida la candidatura de Enrique Riquelme, las elecciones a la presidencia del Real Madrid se producirían el 7 de junio y tendría dos contendientes, Florentino Pérez y Enrique Riquelme.
11: Y 5 equipos buscan no descender de categoría. Última jornada de Liga en Primera División a las 9.
1: Alberto Rosado en la realización, Alberto López en el control de sonido.
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29: Un suceso tremebundo, buenas tardes, ha puesto a temblar a este país desde hace un par de días.
8: cientos de miles de padres, madres, abuelos y abuelas están realmente con el corazón en un puño al conocer la noticia. ¿Qué va a ser de sus tardes a partir de ahora? ¿Cómo se va a configurar ese momento rutinario antes de cenar de ahora en adelante? El rosco de pasapalabra cambia de manos. El rosco de pasapalabra a nivel geométrico y a nivel televisivo está casi a la altura del reloj de la Puerta del Sol en Nochevieja. Ningún círculo concéntrico congrega más miradas. El rosco de pasapalabra es uno de los verdaderos pegamentos sociales de este país. El rosco de pasapalabra es la definición de España. Bueno, en realidad son todas las definiciones que caben en España, literalmente. Y eso que no es un invento español. Estos días, miles de padres y madres están inquietos porque no saben exactamente a qué hora pueden llamarles sus hijos. Bueno, tranquilos, no sé si tendréis el rosco como lo teníais hasta ahora. Sé que no es lo mismo, pero al menos a partir de hoy y ya sin edie vais a tener este programa todos los fines de semana. Empieza Poca Broma.
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8: Con Raquel Herbas y Caco Forns y Jorge Gómez al otro lado del cristal ahí subiendo las músicas y bajándolas. Hola, Jorge.
13: Hola, hola. Jorge.
8: Hola. Hola, Caco y Raquel, ¿cómo estáis?
13: Hola.
14: ¿Qué pasa, Sosos?
8: Bueno, no sé si os pasa lo mismo, pero yo no puedo llamar a mi madre en lo que dura el rosco de pasapalabra.
13: Pues claro, es que no se puede.
8: O sea, pero esto yo creo que nos pasa a toda la sociedad, ¿no?
13: ¿A toda la
8: sociedad?
13: ¿Esto
14: qué es? O sea, me estoy enterando de algo que no sé que existe. ¿Qué es eso? ¿Por qué estáis hablando de llamar a las madres en el rosco? Que eso es lo que hace la gente, no lo sé, que me estoy perdiendo algo social.
8: Pero claro,
14: no sé.
8: Perdón un momento, tú te has enterado que el rosco de pasapalabra lo ha comprado Telecinco, entonces, o sea, pasapalabra y el rosco son dos programas diferentes ahora mismo. ¿Tú
14: vale,
8: sabes esto,
14: sí,
8: ¿no?
14: Hasta esto lo había escuchado ayer por la tarde, me lo contó mi chica, porque yo vivo metido
8: claro,
14: en una oficina solamente
8: tecleando. Pues hay un consenso nacional en que tú, si no vives con tus padres, no puedes llamar a tus padres cuando se emite pasapalabra. Concretamente
14: claro.
8: En el rosco.
14: Eso no lo sacan el BOE.
13: Sí, bueno, casi.
8: Está ahí. O
13: del
8: sea.
13: Ministerio de Mamá y Papá. Fue una ley que se aprobó en el Senado.
14: No la había escuchado.
8: A mí este tema me tiene preocupadísimo porque, yo creo que con mi madre no he hablado de esto. Creo que estará muy preocupada.
13: Yo, la mía tampoco ha emitido ningún sonido, entonces quiero decir que es como, si no habla, no pasa. Yo creo que está triste.
8: ¿Sí?
13: Hombre, pues si es que el rojo de pasapalabra era su momento.
14: Pero si va a seguir, ¿no? O sea, lo van a
8: pero
14: seguir
8: es que va a ser,
13: claro, o sea, pero a lo mejor es un cuadrado.
8: O es claro, el triángulo de pasapalabra, ¿no?
13: Claro.
8: No, va a haber dos programas diferentes y probablemente se emitan a la vez en Antena 3 y Telecinco con definiendo palabras.
13: Yo creo que la gente ahora debería como de posicionarse, ¿no?
8: ¿De posicionarse?
13: De posicionarse, no lo sé. Buenas tardes.
8: De posicionarse es un nuevo verbo.
13: Hay que posicionarse.
8: Por favor, ¿podemos llamar a tu madre para preguntarle?
13: Es que está la pobre ahora mismo haciendo la digestión y es mejor no molestarla. Pero si queréis, para el próximo sábado traigo declaraciones.
8: No, yo creo que para el próximo sábado podemos hablar con ellas y con tus padres. ¿Ven pasapalabra, Caco?
14: Es que yo creo que no. Yo creo que no han visto en la vida a mis padres.
8: Son más de aquí la tierra.
14: Yo creo que es que comen y duermen, o sea, quiero decir...
8: Ay, espera un momento, estoy dándome cuenta, tú, Raquel...
13: Mi padre...
8: Compites con pasapalabra, ¿no? Porque estás en malas lenguas, el programa de Cintora...
13: Y a la misma hora que salgo yo creo que es cuando empieza pasapalabra.
8: ¿En serio?
13: Exactamente, no me ve nadie en este...
8: Es que acabo de caer, claro, entonces... No te ven, hombre, alguien te ve en España, las lenguas tiene buena audiencia.
13: Sí, me ven, pero joder, pero comparado con el rojo de pasapalabra.
8: O sea, sales tú y empieza pasapalabra.
13: Creo que sí, más o menos por hora. ¿A qué hora empieza pasapalabra?
8: O sea, que tú no podrías ser invitada a pasapalabra, porque básicamente no puedes estar bilocada.
13: A ver, creo que
8: bueno,
13: no.
8: Está grabado,
13: pero no creo que esté bien salir de en dos sitios a la vez, ¿sabes?
8: Claro, te llamaría la atención. Cintórate.
13: Sí, llamaría la atención en plan poner la dos, salir ahí. Bueno, tampoco salgo tanto la dos, quiero decir.
14: Esos 30 segunditos.
8: Perdona, el otro día te vi a las puertas del Congreso hablando con Rufián, preguntándole por una cosa de la que vamos a hablar ahora, y con mucha gente está súper graciosa.
13: ¡Ay, muchas gracias!
14: No, es que la chiquilla tiene chispa.
8: ¿Verdad que sí?
13: Tengo un poquito de...
8: ¿Tú algo que contarnos, Caco, de tus cosas de fuera de Radio Nacional?
14: Bueno, es que realmente hay... Bueno, fuera de Radio Nacional tengo... Bueno, dentro de Radio Nacional empezaré por ahí porque tengo que confesar que te he puesto los cuernos.
8: ¿What?
14: Sí. El mes
8: porque me viene mal, pero te echaba ahora mismo de este estudio, 101.
14: Ya, pero es que me tengo que dar de comer a mis gatos. Entonces, he estado...
8: Tampoco...
14: está el mes pasado en El Despertador con
8: Gorka.
14: Sí.
8: Pero ¿y tú qué haces en El Despertador madrugando muchísimo?
14: Porque...
8: Si lo que te doy yo, que vienes aquí a las 2:30 de la tarde un sábado... Bueno, tampoco es que sea muy buen horario, la verdad,
14: Bueno, es mucho mejor que el otro. Es que el otro madrugas más que la madre de Marcos, que es increíble. Es que
8: pero
14: no puede
8: perdona,
14: ser.
8: ¿Y qué has hecho en El Despertador?
14: Pues
8: que
14: mi,
8: es un programa maravilloso, chistes, por otra parte.
14: Mis chistes, mis jajas, se he llevado
8: ahí...
14: O sea,
8: ¿me vas a reciclar lo que has hecho en El Despertador?
14: No.
8: Estamos hablando
14: no,
8: de
14: reciclaje. No, he hecho cosas distintas.
8: ¿Seguro?
14: He hecho cosas distintas,
13: claro,
14: sí.
13: Es que las secciones se tienen que adaptar según la franja horaria en la que se emitan.
8: Cara, toca
13: no
8: más
13: se puede hablar
8: risas
13: a
8: de vermú.
13: No, ¿a qué hora te levantaste?
14: A las 4:45 de la mañana.
13: Santa María, pero
14: no, pero no me dormí. O sea, lo que hice fue, pues nada, me quedé jugando a la Play en el salón y bebiendo Red Bull. O sea, te quiero decir...
8: Pues claro, si ya te pega a beber bebida energética a todas horas, pues ya si te despiertas...
13: Ese día se puso el disfraz
8: pues
13: de niño de 15 años.
14: Total.
8: Bueno, para el que no lo sepa, porque acuda a Poca Broma por primera vez, os tengo que decir que ya Poca Broma de aquí hasta mediados de agosto.
13: Toma,
8: por ahí,
13: hasta
8: todos los sábados
14: toma,
8: aquí.
14: Hay un montón de dólares.
8: Sí. Esto es, sí, bueno, aquí pagamos muchísimo.
13: Todo lo que no se le paga a los futbolistas se nos va a pagar
8: exacto,
13: a nosotros.
8: Exacto, todo lo que les sobra a ellos nos llega a nosotros a través del Ministerio de Deportes. Bueno, esto es la tertulia de las zafiedades y hablamos, tenemos que empezar a hablar del hombre de esta semana, José Luis. Quiero decir que no sepáis, ¿no? O sea, la Audiencia Nacional está investigando por si participó en una supuesta red de tráfico de influencia relacionada con el rescate de Plus Ultra, que yo, sinceramente, hasta que no empezó a salir el nombre, yo no sabía lo que era Plus Ultra, más allá del lema de España.
13: Yo pensaba que era lo de la bandera.
8: Claro, claro.
14: Suena
8: pero
14: algo
8: que...
14: facha, claro, no sé.
8: Bueno, está en la bandera, no tiene por qué ser facha.
14: Bueno,
8: que es el lema de España, bueno. Más allá. Más allá, bueno, más allá que la verdad es que le pega una aerolínea, pero en fin. Bueno, el juez le ha citado para declarar el 2 de junio y de momento, estas son una parte de las últimas noticias al respecto, le ha bloqueado las cuentas. No sé cómo lo veis.
13: Pobrecillo.
8: Ahora, es verdad, ahora podrá pagarse un café con tarjeta.
13: Exactamente.
8: O sea, cuando te bloquean las cuentas, entiendo que no puedes hacer transferencias.
14: Ni Bizum,
8: no sé si te pueden hacer Bizum.
14: Nada. Nada, no puedes hacer nada.
8: Caco, lo dices como si te hubieran bloqueado las cuentas alguna vez. O sea,
13: pues,
8: es que
13: pues
8: has puesto cara como muy serio.
13: ¿No te pasó algo hace poco?
14: Algo sí, pero no, hace poco no. Hace mucho, por algún error, no me acuerdo que fue que hace mucho que pasó esto. Pero sí que me tiré como 2-3 días sin poder hacer transacciones ni poder hacer nada.
8: ¿Pero qué habías hecho?
14: Que fue un error del banco. O sea, me confundieron con otra persona.
8: Por cierto,
14: así.
8: Mi banco me debe, aprovecho para decirlo, 90 euros que se me quedó tragado el cajero el otro día.
13: ¿En serio?
14: Con el reviento.
8: Me dijeron, 8 días vamos a tardar. ¿Ocho días? Llevo ya 2 semanas. Digo la entidad, ING, me debes 90 euros. ¿Qué? Perdón.
14: Oye,
8: parece que me han bloqueado las cuentas a mí también.
14: Una cosa con la de Zapatero, que es verdad que hay un chorrazo de noticias con esto. ¿No creéis que como que la izquierda se está aderechando? O sea, como que está haciendo un poco de intrusismo laboral.
13: Exactamente.
14: A la derecha.
8: Pero en cuanto a nivel de corrupción,
14: claro,
8: refieres?
14: Claro. Quiero decir que es esto de cosas
8: hombre,
14: de repente offshore, tráficos de influencia, Zapatero a tus zapatos. O sea, quiero decir, déjale eso
8: dicho,
14: a la derecha.
8: Sí, sí.
14: Claro,
13: yo pienso siempre como el PP... En el fondo parece que está muy contento con esto, pero yo creo que está un poco jodido, en plan, el primer presidente imputado de la historia tendría que ser nuestro, hemos hecho
14: claro,
13: todos los méritos.
14: Están haciendo mejor que nosotros.
13: ¿Cómo lo han hecho?
8: Se han sentido un poco superados.
13: Claro, yo entiendo que es como que no... Y ahora están pidiendo explicaciones y es como, no, señores, denle un consejo. En plan, ¿cómo se afronta esto?
8: Claro.
14: Bueno, y que luego están saliendo cosas como muy antiguas, porque empezó con Montoro esto, es decir, hay una especie de socarrat de la corrupción que están rascando ahí con una pala.
8: Más allá hay Montoro.
14: Que te vas yendo para atrás.
8: Vas tirando para atrás y no sabes dónde llegas.
14: Van a juzgar por cohecho a Judas Tadeo dentro de poco. O sea, que decir...
8: yo tiraba hasta los Reyes Católicos, pero igual si tiras para atrás... Bueno, Judas Tadeo no era español.
13: Español es el que dice que es español, lo vas a decir tú, lo que pone en el DNI de Judas Tadeo.
8: A mí me pareció muy simbólico que grabase un vídeo defendiéndose en el patio de su casa, que tremendo jardín tiene.
13: Tremendo.
8: Sí,
14: mal contexto.
13: Tiene jardín de expresidente del país, la verdad.
8: Tiene jardín de expresidente. Yo me hubiera puesto en una calle, en la Gran Vía. ¿Sabes dónde? O en Callao, donde salen todos los programas pillando declaraciones a la gente. Yo me hubiera puesto ahí. Sonsole, vámonos a Callao.
13: Venga.
8: Hecho
14: yo en, no sé. En la cola del SEPE. Tenía que haberse puesto en la cola del SEPE y ahí un poco más de humildad.
13: En un refugio
8: habrá
13: de
8: SEPE de expresidentes. O sea, habrá no sé. Como un SEPE solo de expresidentes.
13: Seguramente. Se llama puerta giratoria.
8: Evidentemente.
13: Y es como... ¡En una gasística! ¡En una eléctrica!
8: ¡En una empresa de un amigo!
13: ¿Cómo he llegado yo hasta aquí? Me he metido en la puerta mágica de Doraemon y estoy en la empresa de mi amiguito.
8: Oye, ¿podías doblar alguna serie en clan? ¿Tienes una cosa, un tonillo así como...
13: Sí, ¿no? Yo creo que deberían de llamarme.
8: No sé dónde están, creo que están saliendo de este edificio, enfrente, abajo, a la derecha será. ¿Dónde está clan, Jorge? Vale, que no sabe, ha dicho que no sabe. Ya, seguimos hablando de Zapatero.
13: Lo que queráis, yo quiero decir que mi madre lleva razón otra vez.
8: ¿Por qué?
13: Porque no hay que fiarse uno de su sombra nunca jamás en la vida. Yo con esto de Zapatero no soy socialista porque soy de izquierda, ¿vale? Pero sentí lo que se siente cuando te gusta un grupo y el cantante le acusan de algo muy chungo, que es como, pavo, no puedes estarte quieto, hacer las cosas bien, que te sigamos respetando entre todos. Zapatero, tenías el respeto.
8: Ya.
13: Sí, tenías verdad, el respeto.
8: Que se había ganado una imagen.
13: Que era lo más importante. O sea, si pueden hacer las cosas bien para que el señor con canas, que está todo el día diciendo pa'lante, pa'lante, pa'lante, se ponga un punto en la boca. Sí.
8: Por favor.
13: Por favor, dejemos de darle motivo a ese señor. Que no voy a decir quién es.
8: No hace falta. No pasa
13: que
8: nada.
13: Se lleve las palabras el mar, si hace falta.
8: Estás cabreada, oye.
13: No, hombre, claro, un poco enfadada sí que estoy.
14: Está dolida, claro.
8: Pues no sé,
13: no
8: si...
13: No lo sé, es que no quiero decir culpable o no culpable, porque no...
14: Bueno,
13: ni
14: claro,
8: es que tampoco somos nosotros.
13: Es presunto, es jamón.
8: Que tampoco somos nosotros quienes...
13: Claro, yo no me he leído esto, nada, o sea, tal, yo no sé si es culpable o no, pero, tío, nada más que haya una sospecha, es como, tío, no, tú ya. No...
8: Si hay argumentos indiciarios, que me gusta mucho la palabra indiciario.
13: A mí me suena a...
8: Al diccionario, pero al revés.
13: No, a como algo que se prende.
14: Claro, algo flamable.
13: Ah, sí, es muy indiciario. Pero,
8: hombre, es que los documentos indiciarios, pues le pones un poco de fuego y no serán flamables. Soy indiciario. Bueno, no sé si te vas a seguir cabreando porque tenemos que hablar de un vídeo.
13: Es que, perdón.
8: Ah, perdón.
13: Sí, es verdad.
8: Perdón, sí.
13: Sí, es verdad. Es que no había acabado.
14: Sí,
13: está mal.
14: Sí. Está mal.
13: Pero como sea mentira, es peor. Chaval. Es que es peor todavía.
8: Perdón un momento. ¿Estás imitando a Rufián?
14: Sí, está rufianeando.
13: ¿Esto lo ha dicho
14: Rufián?
8: Sí,
14: está
13: rufianeando.
8: Literalmente ha dicho
14: te juro,
8: eso.
14: Sí.
13: Sí.
14: Está rufianeando, sí.
8: Sí.
13: Wow.
8: Si ya pones un poco acento catalán.
13: Bueno, catalán tampoco tiene mucho acento Rufi, ¿eh? Sería.
8: ¿Si pones un poco de barbita?
13: Sí, es. Ya la tengo, ¿eh?
8: Oye, que el otro día te vi hablando con Rufián por la calle, ya
13: claro,
8: lo he dicho antes, ¿no?
14: Es que son amigos.
13: Que son como somos coleguillas.
8: ¿En serio?
13: Claro, estuvimos trabajando en la fábrica de Rufián un par de años.
14: ¿Le has hecho algún bizum a Rufián?
13: No, no le he hecho ningún bizum.
14: Pues no sois tan amigos.
8: Perdona. ¿Tú has trabajado con Rufián, claro, en el programa que tenía en YouTube?
13: Tenía un programa de entrevistas que se llamaba La fábrica de Rufián porque se grababa en una fábrica antigua de Barcelona, de la zona franca.
8: Pero yo, ese programa al principio era como muy cutre y luego se fue visualmente,
13: sí,
8: fue subiendo más.
13: Fue subiendo cuando...
8: O sea, tenía más presupuesto.
13: Cuando entré yo.
8: Cuando entraste tú. Pero sí. ¿Y tú qué le hacías ahí, perdona?
13: Hacía como una mini sección de 5 o 10 minutos al final de la entrevista con el entrevistado de broma.
8: Vaya fuerte, ¿no?
13: Era bastante
8: ¿Y qué,
13: guapo.
8: ¿Y qué tal en la...? ¿Puedes decir algo malo de Rufián o algo bueno?
13: La verdad
8: algo?
13: Que no. Y tengo que decir que el
8: pelo... ¿Paga bien, perdona?
13: Paga bien, es muy buena gente y el pelo que tenía cuando empezó es el mismo que tiene ahora.
8: ¿Cómo se llama el cantador?
14: Dice que tiene... No, es pelazo.
8: ¿Cómo se llama el cantador al que se parece?
13: Miguel Poveda.
8: Es que son iguales.
13: Es increíble. O sea, se parecen un montón. No, el Rufio es muy buena
8: perdón,
13: gente.
8: Pero es que... Sigue con tu exposición. Que si es mentira...
13: Ah,
8: es peor,
13: no sabía
8: todavía.
13: Que esto lo había dicho Rubio, pero mira,
8: sí,
13: estoy alienada con ese pensamiento. Si es mentira, esto es muchísimo peor. Porque esto quiere decir que ¿qué está pasando en este país?
14: Se juega con la información, nos mienten.
13: Pueda, claro,
14: ¡pero que echa el plecha!
13: Alguien dijo, el que pueda hacer que haga. Y se están haciendo cosas y es como... ¡Wow!
8: Pero
13: ¡qué
8: bueno,
13: miedo!
8: Dejamos que las cosas sigan su curso y ya hablaremos de esto cuando tengamos que hablar más. Tenemos que hablar también de un vídeo que ha subido el ministro de Israel, Ben Gavir.
14: Ah, se dice así. Vale.
8: Es que se escribe Ben Gavir, pero sí. Gavir no creo que se diga.
13: Benjamín.
14: Gavir.
8: Ben Gavir. Yo creo que es Ben Gavir.
14: Ben Gavir tiene nombre de como de superhéroe. O sea,
13: Ben Gavir.
14: De...
8: Va a salir en Mandalorian. Venga, monjas. Los vamos a tener aquí, por cierto, en poca broma. Bueno, un vídeo grabado a la llegada de los activistas detenidos de la flotilla de Gaza. Digo polémico porque este ministro ultra de Seguridad Nacional de Israel aparece humillándoles mientras los activistas están ahí en el suelo con las manos atadas. Ha provocado el vídeo la protesta oficial de varios países, incluido España, y también un poco la bronca del propio Netanyahu, que le ha dicho, sí, pasa un poco.
13: ¿En serio?
8: O sea, Netanyahu
14: ya ves,
13: le ha dicho...
8: Tirándole de las orejas a su propio ministro porque ha humillado a...
13: Tirándole de las orejas, yo pensaba que era más de tirar bombas.
8: también, sí, sí.
14: Pero sí, que fuerte para que Netanyahu diga, te estás pasando. O sea, quiero decir, imagínate que estás regañando a tu perro porque se mea la alfombra y aparece Frank de la jungla y te dice, pero no trates así a los animales. ¡Por favor!
8: Frank de la jungla, otro día también tendremos que hablar de él porque tiene un programa entero, la
13: sí,
8: verdad.
13: Sí, una jungla entera para él solo.
14: A mí me flipa que, o sea, sobre todo el punto en el que haya alguien viendo esas imágenes, las habéis visto, ¿no?
13: Sí. Vale,
14: y pensando que eso está bien.
8: Pero es que él mismo ha subido el vídeo a sus redes, que es como, pero hombre...
14: Pero que si lo hace él y él se ve que lo hace bien, vale, sí. Pero habrá gente que diga, ¡ah, muy bien hecho! Y que encima se piense esa gente que está en el lado bueno de la historia. Sí. O sea, eso es lo que me explota la cabeza. Yo creo que es la misma gente que piensa que el tapón este de plástico de las botellas es una buena idea. O sea, te quiero decir, son personas que no están viviendo en el mundo real.
8: Mira, le he dicho antes a Rufia, a esta que parece a Rufián, pero tú eres un poco Rajoy con este comentario. Aparte de físicamente te pareces. Sí, bueno, la barba así un poco. Ponte gafas un día. Pero Rajoy se quejó mucho del tapón de la botella atado a la botella.
14: Maldición. O sea, estoy aquí no, bueno, Rajoy y Rufián.
13: Fíjate. Exactamente.
8: Pero pues, son nuestros nuevos colaboradores
14: sí,
8: en poca
14: pues sí,
8: broma.
14: Pues sí.
8: Pero que puedes tener algo en común con Rajoy, sí, chico, sí, no pasa nada.
14: Los tapones y las botellas.
13: ¿Qué? Pero sí. Qué bien si te da imitar.
8: Se te da imitar bien a Rajoy, a Trump.
14: Mira, gente, es que...
13: ¡Qué
14: que
13: fuerte!
8: Eres una caja de sorpresas. Es Caco, en serio.
14: Hay que llevar con pato.
8: Madre mía.
13: Es que lo que estaba diciendo el Caco, eso se llama disonancia cognitiva. Que lo leí el otro día. Es que ahora me estoy documentando un poco con temas de filosofía y tal, porque...
8: Pero esto es más de psicología, ¿no? La disonancia cognitiva.
13: Filosofía, no lo sé. Me lo decía un tío en YouTube, básicamente. No,
8: así te informas.
13: Así me informo. Se llama un término que se llama disonancia cognitiva, que es como que el cerebro humano, cuando está alienado en pensamientos y en códigos morales con lo que tú estás pensando, sí, aunque estén haciendo una barbaridad, como es mucho más difícil asumir que lo que piensas tú es una barbaridad, que es como ya vas para adelante. El cerebro no es capaz de disociar y es como...
8: Esto entronca un poco con la banalidad del mal de Hannah Arendt, que era un poco esto parecido.
13: Claro. Exactamente, por eso hay gente pobre que vota a la derecha, por eso hay gente que, bueno, que viva la libertad, pero... Exactamente. Y nada, yo no he sabido verle la parte cómica a esto, ¿sabes lo que...?
8: No, he elegido un tema un poco...
13: Ha elegido un tema y entonces yo lo único que quiero decir aquí es... Que viva la gente que se sube a un barco, que se va a plantar de cara a Israel, lo que estaría muy guapo como país, como este país, que nunca se deje de decir Palestina libre. Entonces, dale. Es lo único que quiero decir.
8: Bueno, precisamente cada sábado le voy a dar un espacio a tanto a Rufián como a Rajoy para que se expresen libremente. Y Raquel hoy viene cargada con una reflexión, otra más, llena de rabia, porque vienes aquí rabiosa todos los días.
13: Sí, todos los días. Es como, es mi desahogo esto. Yo me siento a escribir y es como, no voy a escribir nunca desde que estoy contenta. Porque lo que está contento, ¿qué te voy a decir? ¿Soy feliz, tengo pareja, perro y gato? No. Yo voy a decir las cosas que me incendian por dentro. Y esta semana me ha incendiado muchísimo una cosa, Caco, Toño.
8: Mira, me estás dando ya calor, entonces voy a quitarme un momento la sudadera, que yo no sé ni por qué he venido aquí.
13: Tarino.
8: No hagas tanto la tontería, que tengo cicatrices además.
13: No me enseñes de esos bíceps, Toño, que estoy casada.
15: Sí, no, sí, casada. Pezones,
13: no, pero bueno. Estoy casada.
8: A ver si te casas ya,
13: Estoy casada en forma de moral, escrito.
8: De que compartís el piso.
13: Exactamente.
8: El piso, sí, sí.
14: Económicamente.
13: Bueno, hay un tipo de persona que me da mucha rabia y es la persona que está aprendiendo todo el rato, de todo. Todo es...
8: No, pero tú misma has aprendido la disonancia cognitiva.
13: No me refiero a ese tipo de aprendizaje. Todo para esa clase de persona es un aprendizaje. Ha convertido su vida en un parvulitos emocional donde todo se puede integrar en paz y construcción. Venga, hombre, lo estás pasando putas con la gripe. No puedes sacar un aprendizaje de un resfriado. No.
8: Ah, vale, ya sé por dónde vas.
13: Claro,
8: sí, sí.
13: No, es estar con fiebre y moribunda en mi cama. Me ha hecho darme cuenta de lo importante que son los autocuidados. Hacerte un zumo de naranja mientras moqueas no son autocuidados, es un una putada.
8: Ya, es hacerte un zumo de naranja.
13: Exactamente. Es como, no, es que ducharse es un auto... No, no, ducharse no es un autocuidado.
8: No, ducharse es necesario.
13: Exactamente. No lo hagas por ti. Hazlo por la gente que tenemos que compartir oxígeno contigo. Esa gente que vive con la, la vida con la música de miau, miau, miau, miau.
8: Ay, cómo me gusta, ¿eh?
13: Miau, miau, miau, miau, de fondo. Gente que mete las manos en un paquete de lentejas y se siente en Amelie. Las grandes, las cosas pequeñas están detrás de los grandes momentos. ¡Anda ya! ¡Luz, fuego y destrucción! ¿Qué estás hablando?
14: Muy de autoayuda todo esto,
13: es que
14: ¿no?
13: Sí, es que sí, es gente que
8: muy
13: se,
8: de autoayuda.
13: Se lee lo hábito es gente que se lee lo hábito atómico en septiembre y ya tiran con eso todo el putísimo año. Como, ¡cállate la boca! Gente que va a cerámica consciente, jardinería consciente, conciencia consciente. ¿Eres consciente de que te gusta que te hablen, hombre?
8: Ya conciencia no es... consciente.
13: Conciencia consciente. Es como, ya, para ya de talleres creativos para ir a autoconocerte a ti misma. Hazte una paja, que no hay nada que te conozca más haciéndote una paja. Toda esa pesambre me viene... De efectivamente por culpa de un escroleo loco que me metí un día.
8: Es que las redes hay que quitarse.
13: Ese día estaba yo merendando pantalla con microdosis de dopamina cuando ¡pam! Lo que aprendí de mi ansiedad. Y ahí dije, sí, hombre, vas a aprender de la sensación de tener una mano invisible que te está retorciendo el pescuezo mientras te susurra al oído. Jeje, ¿ves todo eso que quieres? Algún día se va a morir. ¿Qué vas a aprender de eso? ¿Qué te enseña la ansiedad? ¿Qué aprendo? En serio. O sea, pues esta persona aprendió a darle importancia a la respiración.
8: Ah, bueno, pero no hace falta pasar por una crisis de ansiedad para eso, ¿no?
13: No, ha jodido. Es como, respirar es importante 24-7, no solo cuando te está dando un jamacuco.
8: Pero es verdad que hay que aprender a respirar bien.
13: Claro, pero para todo en la existencia, no solo para cuando te esté dando el papechuque.
8: Efectivamente, sí.
13: ¿No? O a conocerse en terapia. Gente que va a conocerse en terapia. Mira, si a terapia vas a conocerte, quizás necesitas conocer gente. A terapia se va a arreglar cosas, no hablar de lo especial que eres porque my feelings.
14: Y luego ahora está de moda mucho ir a terapia para ver si te sacan algún trastorno. Pero algún trastorno leve, ¿sabes?
8: Bueno,
14: esto,
8: bueno,
14: hay mucha gente que dice, es que he vuelto de psicólogo y no me ha dicho que tengo TDAH, y yo sé que tengo TDAH.
8: Pero es que hay psicólogos que ya te lo dicen a la primera consulta, esto es real, tengo una amiga que ha ido en la primera consulta, ya tenía TDA. ¿Cómo se dice? No, persona altamente sensible.
13: Paso.
8: Y otra cosa más. Le diagnosticó tres cosas en la primera sesión, ¿eh?
13: Solo abrir la boca.
8: Bueno, entiendo que algo diría.
13: Ella dijo, hola, y el psicólogo, claramente es paz.
8: Entonces, ella, que además es mi amiga que está estudiando psicología, dijo, hombre, yo creo que tres cosas no...
13: Tengo tres piscinas.
14: Pues es raro, porque hay gente que sale diciendo, toma, bien, la comí completa. O sea, que gente que le alegra que de repente le digan, si es que... Y como que se justifica, ya sabía yo que algo pasaba.
13: Claro,
14: ¿eh?
13: Claro.
14: Que no era yo, soy gilipollas.
8: No, pero es verdad que hay gente que ya va al psicólogo queriendo tener algo para justificar sus propios actos. Sí, sí. ¿No?
13: Eso es lo peor, eso es lo peor. Lo único que justifica ahí es que eres tonto el pijo, ¿sabes?
8: Claro, como... no justifiques tus actos porque
13: tienes el carnet de persona con TDA, se pueden, o sea, no es vale.
8: Puede ser
13: no
8: buena
13: vale
8: persona teniendo TDA o haciendo la vida más fácil a la gente.
13: Exactamente. Yo tengo TDA, además lo tengo, sí, lo tengo diagnosticado por psiquiatra, psicólogo, me estoy tomando pauta, medicación, o sea, yo...
14: ¿Tú tienes el certificado?
13: Yo tengo certificado.
14: Vale.
13: Sí, yo antes de venir me tengo que...
8: Pero, y perdona, esto ya se sale un poco de la comedia, pero ¿cómo te diagnostican? O sea, ¿qué tienes que hacer o qué tienes que contar
13: pues
8: o qué pruebas tienes que hacer?
13: Te pasan para... como todos unos cuestiones de test...
8: Sí.
13: O sea, estás como dos mañanas ahí hablando de tu familia, de tu proceso de aprendizaje, de cómo eran las cosas y tal. Y ahí ya es como, te hacen como un volante y te dicen, esta persona claramente tiene TDA.
8: Vale,
13: y a mí me hicieron, me estuvieron eso haciéndome test un montón y fue muy gracioso porque eran un test, había uno que eran de 100 preguntas.
8: Sí.
13: Y me dijeron, mira, si sacas como estás en el percentil 80 de esto, es como que tienes muchas probabilidades de tener TDA. Y yo, ¿qué he sacado? Le dije, dice, pues tú has sacado como el 95%.
14: Toma,
13: y te has dejado 10 preguntas sin contestar, claramente.
14: Aquí has dibujado pollas el resto de...
13: claramente, aquí pasa algo.
8: ¿Cómo notas tú que tienes TDA? O sea, ¿en qué te afecta esto en la vida?
13: Pues tío, no te puedes concentrar. A mí me pasa que es que no...
8: ¿Por eso llegas tarde siempre a las cosas?
13: No,
8: o no
13: gestiono,
8: tienen nada que ver.
13: No, sí, no gestiono bien el tiempo, me cuesta mucho concentrarme. Bueno, taco.
14: ¿Ves?
13: A trabajar conmigo y sabe que hay momentos que no focalizo, o sea, no puedo.
14: Pero tiene buenas pirulas. Te dan buenas pirulas.
13: Me dan buenas pirulas, que entonces pues...
8: ¿Y tú las pastillas realmente notas el cambio?
13: Sí,
8: cuando
13: sí,
8: te las
13: se
8: tomas?
13: Nota un montón. O sea, de repente pones
8: el
13: foco.
8: Pero no te deja groggy.
13: No, que ahora mismo me estoy tomando el Focusin. Ahora mismo me llevo mi pastillita.
8: Se llama Focusin de verdad.
13: No, ahí se llama en los ISO se llama Focusin. Yo me tomo una cosa que se llama el Banse.
8: Oye, antes de ir al último tema, perdón, ¿dónde habéis trabajado juntos? Esto ya me interesa.
13: ¿En Malas Lenguas?
8: En Malas Lenguas, qué tontería. Oye, pues vamos a la última cosa, porque esta semana un futbolista del Atleti, Marcos Llorente, ha estado en el Hormiguero. Yo pensaría que ha ido a divertirse, pero creo que no, porque le han preguntado, le podían haber preguntado por muchas cosas, pero justamente han decidido hablar de tomar el sol.
16: Lo que dicen los especialistas es que el sol, el daño del sol...
17: Bueno, es que depende del especialista, Pablo. Es que hay dermatólogos que no piensan como los otros.
16: El 90% de los cánceres de piel vienen por los 20 años de sol de la persona. ¿No estás de acuerdo en eso? No,
17: ¿Cómo miden eso?
16: Por el cáncer y por los hábitos de vida de la gente.
17: Si tú no sabes cuánto se ha expuesto esa persona, yo propongo que te expongas desde el amanecer.
8: ¿Cómo miden eso?
14: El cancerómetro.
8: Pues sí. ¿Cómo miden lo que tú te has expuesto?
13: Con una regla.
8: Recordemos la foto viral de Marcos Llorente disfrazado de crema solar, que es la única vez que creo que se ha puesto crema solar encima Marcos Llorente, a través de un disfraz de crema solar.
14: Esto sabéis que en su casa tiene todo el día puesto una luz roja.
13: ¿Sí?
14: Sí.
8: El otro día salió también en un programa de la COPE y había, o sea, estaba iluminado el estudio como con luz roja, pero no sé si era coña que le han puesto el filtro de luz roja o lo pidió él. Sí.
13: ¿La luz roja para qué?
14: Pues porque tendrá alguna cosa que ver con lo que le gusta el del sol, no lo sé, pero yo como niño prefiero que mi padre me pegue con el cinturón. O sea,
13: que decir... vivir en guagua, un chiquihuagua todo el rato,
8: él
13: no
8: dice
13: lo
8: que ve los amaneceres, que ve los amaneceres todos los días y que tu cuerpo, si empieza a tomar el sol al amanecer, se va acostumbrando y no hace falta echarse crema ni nada. También te digo, hay mucha gente que tiene que ver el amanecer porque va a trabajar a la panadería, donde sea,
14: claro.
8: Y no le hace falta estas
13: todas. Yo he visto que lleva
8: chorradas.
13: Como las gafas estas...
8: Sí, amarillas.
13: De color amarillo, que son como para que te filtre la tontería, porque a mí me hace... Llevas esas gafas y yo automáticamente sé que eres tonto el pijo. Entonces, no sé si filtra, pero a mí me hace filtrar y a mí me encanta que lleven esas gafas.
8: O sea, para ti es tu filtro, pero para conocer a la persona.
13: Exactamente.
8: Claro, claro.
13: Porque si lleva esa gafa es como ni te voy a dar buenos días.
14: ¿Creéis que además Marcos Llorente es negacionista de las vacunas?
8: Pues no lo sé, pero
14: juraría que
8: vamos,
14: en alguna entrevista también dijo que no le hacían demasiada gracia.
13: Vacunas no están para que te hagan jiji.
14: Pero es que es para bofetearle.
8: También te digo que una persona tiene dos cosas de estas y ya como que tiene el pack completo.
14: Claro,
8: seguro que
14: digo,
8: es terraplanista. De hecho, creo que bueno, había otro futbolista también que si lo juntas en un podcast, era Javi Tobes, ¿no? Pobes. si lo juntas ya puedes hacer un podcast con ellos. Toda esta gente como que va acumulando cosas negacionistas.
14: Va sumando puntos. Yo dejaría jeringuillas con vacunas tiradas por el jardín de Llorente para que sus hijos se pinchen, que se jodan.
13: A tomar por saco.
8: Pero cuánta crueldad, tampoco se puede hacer eso.
14: Hombre, me parece una técnica de vacunación maravillosa.
13: A mí me pasa, tío, que con esto de los negacionistas, no sé si os pasa a vosotros, que es como, ¿cuándo parará la cosa de negarse?
8: No, que yo creo
13: ¿habrá
8: que
13: negacionista de letras y de números algún día?
14: Del oxígeno.
13: O
8: del
13: oxígeno.
8: Diccionario.
13: ¿Habrá negacionistas del el léxico? De repente es como, no, las palabras no existen.
8: Bueno, llegamos a las 3 de la tarde. ¿Os echáis crema ahora mismo? Porque
13: hombre,
8: os voy a mandar a la calle ya.
14: Venga,
8: yo porque tenéis que iros.
14: Yo es que me hago tratamiento fácil por la mañana, me echo muchas cosas, entonces yo ya vengo encremado.
8: ¿Haces tu routine skincare?
14: Yo vengo encremado.
8: Pues no se nota.
13: Sí, no, pero porque él se llena la bañera de energía energética, hace así con la cara.
8: El sábado que viene os quiero aquí, a las 2:30
13: otra vez.
8: Hasta
13: el sábado que viene, mi gente, la tertulia de Tapiedades.
14: Billets.
8: Tú solo haces esto por el dinero.
14: Por
8: yo
14: supuesto.
8: No, yo estoy aquí por ustedes. Nos volvemos a escuchar después del boletín de las 3. Hasta ahora.
14: Vení.

0: Las 3, las 2 en Canarias.
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0: Buenas tardes. Los educadores infantiles de todo el país, de la etapa de 0 a 3 años, han marchado hoy por las calles de la capital para volver a reclamar una mejora en sus condiciones laborales. José Vicente Arnaiz.
2: Manifestación que finaliza ahora en la Puerta del Sol y que ha reunido por las calles de Madrid a 7.000 profesionales de educación infantil, según datos de delegación del Gobierno. El colectivo sigue expresando su malestar por las ratios elevadas en las aulas y unos salarios insuficientes, a la vez que reclaman dignificar su profesión.
3: La primera vez que nos juntamos todas las escuelas infantiles en Madrid, de toda España.
4: La pública pues tenemos un sueldo más o menos, pero la privada está muy escasa.
5: No somos guarderías, somos escuelas infantiles.
2: Recuerdan también que la educación de 0 a 3 años es fundamental para el buen desarrollo de los más pequeños en posteriores etapas educativas. Desde el 7 de mayo se mantiene esta huelga indefinida en todo el país, que en el caso de la Comunidad de Madrid alcanza ya las 7 semanas. Además, en Valencia esta tarde a las 6, nueva manifestación de la comunidad educativa convocada por los sindicatos tras 2 semanas de huelga indefinida. Con las negociaciones con la consellería encalladas, al conflicto se ha unido también la educación concertada, que ha anunciado 3 días de paros y concentraciones para el mes de junio.
0: Los primeros de los 400 activistas de la flotilla que fueron detenidos por Israel el lunes pasado han llegado a Euskadi y a Barcelona. Son 20 los que han llegado a Cataluña y esta tarde se esperan otros 7 en Madrid y 3 en Galicia. El ministro de Cultura, Ernest Urtasun, pide que intervenga la Fiscalía.
6: Quiero decir de una manera muy clara también que la Fiscalía... tiene que iniciar una investigación ante lo y un procedimiento de facto ante la Audiencia Nacional para investigar estas graves vulneraciones de los derechos de nuestros conciudadanos, y el Gobierno de España tiene que acompañar estas denuncias.

0: y también algunos de los que los esperaban. Hay al menos tres detenidos que han abandonado el aeropuerto en coches policiales entre los gritos de protesta del centenar de personas concentradas en Loiu con banderas palestinas y una pancarta en la que se pide el fin de las relaciones con el sionismo junto con el logotipo de empresas vascas con intereses en Israel. Esto decía uno de los activistas a Radio Televisión Española.
1: Hemos estado 72 horas en manos de los sionistas. Nos han torturado de todas las maneras posibles y han venido dos con las costillas rotas, el hombro reventado, todo reventado, y lo primero que hacen es darnos más todavía de hostias en un momento de celebración, y en un momento de... han convertido un momento de celebración en una mierda.
0: Estos activistas aterrizaban en Bilbao desde Estambul, donde algunos de ellos han tenido que precisar atención médica.
2: Además, Francia ha anunciado que prohíbe la entrada a territorio francés al ministro israelí de Seguridad Nacional, Itamar Ben-Gvir, en represalia por los malos tratos y vejaciones denunciados por los activistas franceses de la flotilla. El titular francés de Exteriores, Jean-Noël Barrot, ha anunciado además que impulsará sanciones a nivel europeo contra Ben-Gvir, representante del ala más dura de la coalición de gobierno de Netanyahu. Y hoy se están presentando ante la Blanca Paloma 80 de las 127 hermandades que han hecho el camino hasta la aldea del Rocío. Allí en Almonte, en Huelva, está Paloma Cuevas. Buenas tardes.
3: Buenas tardes. A las 12 del mediodía comenzaba la presentación de las hermandades filiales ante el santuario de la patrona de Almonte. Un total de 80 hermandades se van a presentar durante la jornada de este sábado. La previsión es que finalice pasadas las 9 de la noche. Ayer lo hicieron otras 47 hermandades. Es uno de los momentos más emotivos, pero durante toda la jornada los peregrinos se acercaban hasta el santuario de la Virgen del Rocío. Hemos hablado con algunos de ellos que nos contaban sus deseos para este año.
4: Con el deseo de que mi gente o toda la gente de la hermandad tenga siempre salud y felicidad y que la Virgen los proteja a ellos y a toda su familia.
5: Yo entro y no solo pido por el mundo y luz, porque estamos mal. Además, soy enfermera y lo vivo mucho, ¿eh?
3: Aquí, en la aldea del Rocío, el calor aprieta, los termómetros a esta hora rebasan los 30 grados.
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Seguimos en Poca Broma, esto es Radio Nacional de España. Me vais a permitir una cosa. Me voy a ir del estudio ahora mismo porque he quedado con dos personas muy, muy, muy importantes para la comedia de este país y que van a celebrar su 20 aniversario. Entonces, como me voy a ir enseguida a una cafetería porque he quedado con ellos allí, entonces mientras yo me voy, os voy a dejar con Jordi Ganchitos, uno de los cantautores más tremendos de este país. Su nueva canción se llama Internet y precisamente la estamos poniendo porque nuestros siguientes invitados tienen mucho que ver con el advenimiento de YouTube y de Internet.

Para usar un libro, hacía falta saber leer. Para utilizar Internet, ¿necesitaremos saber informática? Pues no. Internet.

0: Xavi, Esteban, ¿qué tal? ¿Cómo estáis?
1: Muy bien.
2: Qué bien, espectacularmente bien.
0: Yo quería hacer esta entrevista con vosotros en un sitio que para mí es un refugio emocional, digamos, es un espacio seguro. Y además a vosotros también os gusta porque hicisteis una canción al respecto.
3: Porque forte, mezzo forte, en la cafetería del Corte Inglés, son muchos años, vale la pena, corte.
0: ¿Qué es la cafetería del Corte Inglés? Pero me habéis dicho que no, que tenéis mucha prisa, que Madrid para arriba, para abajo, que Madrid es muy difícil y no hemos podido ir a la cafetería del Corte Inglés. A mí me apena, estamos en otra cafetería más random de Madrid, donde la gente habla y hay los 40 Urban. Este oyente más avanzado se dará cuenta de que están poniendo los 40 Urban. ¿Por qué os gusta tanto la cafetería del Corte Inglés?
1: Debo aclarar que la cafetería del Corte Inglés a la que está dedicada la canción es la anterior. Ahora es como una cosa gourmet, como así un poco gentrificada y pija.
0: No, perdón, las dos cosas están solapándose. Hay cafeterías del Corte Inglés y el rollo gourmet también.
1: Ah, sí, pues es que creo que en Barcelona ya es puro gourmet. Es como que ahí ya el pijerío ya... el moderneo este ha ganado la batalla. Y entonces la cafetería del Corte Inglés se parece más a este tipo de cafetería donde estamos ahora. La que a nosotros nos gusta, vamos. Es este rollo como de gente mayor merendando.
2: Son muchas cosas por las que se ama la cafetería El Corte Inglés, pero si me tengo que quedar con una, el sándwich Corti. ¿Tú conoces el Corti?
0: Es que yo me lo pedía, el Corti. Es que te quiero abrazar, pero tenemos una mesa que nos separa. Creo que le estábamos haciendo demasiada publicidad al Corte Inglés. Entonces, si podemos decir algo mal, o sea, mi madre, que ha sido cliente muy habitual, dice que ahora ya no la atienden bien como antes. Cosas malas del Corte Inglés, un poco para compensar.
1: Yo ya he dicho lo de que han apijado la cafetería. O sea, yo ya he dicho que estoy fuera de eso.
0: El verbo apijar, bueno, existe.
2: Imagínate un sándwich de tres pisos. El de abajo es ensalada. El de arriba es pollo. Y el de arriba de todo, la última capa de pan Bimbo, tiene un agujero redondo perfecto por el que asoma la yema del huevo frito. Eso es el Corti, eso es un sueño hemos vivido en él durante años.
0: Estamos diciendo ahora cosas mal del Corte Inglés.
2: Ah, bueno, sí, pero como somos tres, si a vosotros dos habéis dicho mal, al final, ¿dónde vamos a acabar?
1: Tengo una pregunta. ¿A día de hoy puedes pedirte un Corti? Pregunto.
0: Yo creo que yo hace no tanto que he ido y creo que sí, se puede pedir un Corti.
2: He dicho imagínatelo. O sea, ahora ya se trabaja con la imaginación.
1: Pero ahora sí ya no se puede acceder a ese producto.
0: Sigue existiendo, pero ya no te lo traen igual que antes.
1: Ah, amigo, vale.
0: Lo traen con otra cara, con menos displicencia.
1: Los camareros ya no van de uniforme, ¿no?
0: No, en cambio, estamos en la cafetería 1883 Madrid. Qué gran año, ¿verdad?
1: Hombre, sin duda, el Barça ganó la Liga, ¿no? No lo sé, supongo, ¿no?
0: 1883 creo que se llama así porque Madrid fue escenario de avances clave en su red ferroviaria, centrados en la reorganización de estaciones y líneas para optimizar el tráfico meridional. Entonces, estaba, por ejemplo, Atocha era secundaria, la estación que primaba era Delicias, que es que estamos aquí al lado.
2: Estamos al lado de Delicias, entre Palos de la Frontera y Delicias, qué zona más bonita. Nosotros vivíamos aquí cuando trabajábamos para Museo Coconut. Estábamos justo aquí.
1: Bueno, sí, era justo aquí. Estuvimos, ¿qué? 9 meses aquí, como...
0: Sí. Un Erasmus
1: sí. Estuvimos en Delicias.
0: Queda como muy poético. Delicioso Erasmus. Sí, sí. Bueno, Xavi Puig. Uy, Xavi Puig. Te he cambiado. No eres del mundo today. Xavi Daura. Es que además me gusta mucho decir tu nombre, Xavi Daura. Todo como seguido, ¿no? ¿Te lo hace la gente esto?
1: Me lo hacen, sí, sí.
0: Xavi Daura, es como todo junto, sin separación. Y Esteban Navarro, venga monjas, bienvenidos a Poca Broma. Oye, para dejarlo claro, para aquellos que nos conozcan, no es venga monjas de venganza. Esto nunca ha sido así, o sea, sois de un colegio además de curas, no sois republicanos ni nada de esto, sois ultracatólicos, por tanto no hay como, no es venganza contra las monjas ni hay... No hay cosa hiriente ahí.
2: No, yo estoy volviendo fuerte al cristianismo, de unos años para aquí, por la música. Es que hay gente ahí que la hace muy bien. Hay colectivos de estos que la hacen muy, muy bien.
0: Antes, ¿cómo se llaman estos? Hanukkah, ¿cómo ves?
2: Yo soy de como de unas bandas así, tipo Tennessee, de rollo Elevation Worship, Hillsong Worship. Míratelos. Pero... Míratelo.
0: ¿Lo estás diciendo en serio?
2: Sí, ponlos.
0: Pero ahora mismo están sonando.
2: Claro.
1: Debo decir que Esteban le ha dado esta pájara antes del todo el rollo de Rosalía.
2: O sea, claro.
1: Piensa la gente que ahora de repente es una tendencia y que...
0: O sea, además esto lleva 4 días, lo de Rosalía.
1: Claro, no, hace ya mucho más.
0: Bueno, dentro de poco va a suceder un reencuentro muy especial, vuestro 20 aniversario, 11 y 18 de junio en la Sala Polo de Barcelona y el 21 de julio en la Riviera de Madrid. ¿No hay por el momento más?
2: No, ni la sabrá.
0: Sabéis que... ni la sabrá.
2: No, es que ya con la primera fecha ya dijimos que sería la única y ahora hemos abierto dos más y ya lo decimos con la boca pequeña esto.
0: Oye, ¿sabéis que probablemente sea la única sala La Riviera que tiene palmeras dentro de la sala? Esto, siendo de Barcelona, aunque seáis de Barcelona, lo sabéis.
1: Debo apuntar, en Madrid no hay palmeras en general. Eso es muy fuerte, porque Barcelona es una ciudad muy pro palmeras, está llena de palmeras, Barcelona. Y cuando vivíamos aquí en Madrid, me acuerdo de un día decir, coño, que me faltan las palmeras.
0: Pero escúchame, es que lo he mirado porque sentía cierta curiosidad y que yo digo, igual son de plástico, pero no son reales y deben sufrir muchísimo.
1: Hombre, claro, las palmeras piden sol, ¿no?
2: Nos han dicho que no podemos hablar de ellas en plural porque en realidad es un solo monstruo de dos cabezas. Es una sola palmera, un solo tronco de la que salen dos cabezas de palmera.
0: Pero si yo creo que hay más.
2: Creo que es un monstruo de dos cabezas de palmera. Bueno, esto lo comprobaremos el día 21 de junio.
0: Espera un momento, ¿me quieres decir que va a haber como personaje invitado la palmera de La Riviera? ¿Va a ser como protagonista del show?
2: Sí.
0: El rollo que vais a colgar como una hamaca desde el escenario hasta la palmera y se van a subir personas.
2: Hemos dicho que las queremos talar. La queremos talar.
1: Sí.
0: Hoy, ¿qué pensará Isabel Díaz Ayuso de esto? Porque claro...
1: Hoy justamente hemos dicho que iríamos con un hacha y cortaríamos la palmera de cuajo. Y,
0: no se puede hacer esto, es ilegal.
1: Sí, evidentemente estamos bromeando, pero...
2: se dice que... ¿Qué le dices a una palmera justo antes de talarla con un hacha? Hola, que Axe.
0: ¡Ay! Axe es hacha en inglés.
2: ¡Ay! Sí.
1: ¿Qué le dices a una palmera? Que parece como que sea una palmera va a ser importante para el chiste. Y luego ves que no tiene nada.
0: Recordemos que palmera como árbol, que es que tiene muchas acepciones la palabra palmera. Y bueno, he visto por ahí, claro, insisto, para quien no os conozca, que ya después de 20 años quien nos conozca, pero es verdad que estáis a un paso del mainstream, pero no llegáis al mainstream como grupo cómico, y eso yo creo que yo me sentiría súper a gusto ahí, porque no tienes que ir al Hormiguero, por ejemplo.
2: Claro, es un paso de gigante del mainstream.
1: Iba a decir que creo que estamos a más de un paso del mainstream, pero bueno.
2: Depende del paso, claro, es que depende del
0: paso. O sea, yo os veo súper cómodos ahí, es el lugar donde muchos querrían estar.
2: Sí, la verdad es que está bien no tener que ir al Hormiguero, pero bueno, nos lo pasaríamos de puta madre en el Hormiguero, también te lo digo, ¿eh?
1: Eso también, o sea, realmente es verdad que nosotros somos muy abiertos a ir a donde nos llamen y...
0: A la vista está.
1: Y justamente el Hormiguero sería el típico sitio que nos daría bastantes anécdotas. Pero sí, la verdad, esto ahora, un melón un poco curioso. ¿Puede que el mainstream en España sea un poco cuesta arriba, un poco aburrido? O sea, muchas veces te dicen como, y si te lo curras más, te darán este trabajo, y si te lo curras más, te conocerá más gente, y si te lo curras más, te llamarán de Tu Cara Me Suena. Y de repente es como, hostia, yo... Precisamente quiero evitar que me llamen de Tu Cara Me Suena. O sea, me parece una pesadilla.
0: ¿No quieres ir al, ¿cómo se llama? El clonador ese. ¿No quieres pasar por ahí? Que es como el clonador que te meten en una máquina y eres otra persona clonada.
1: Pues no. Mira, lo que sí mainstream, lo que me gustaría que me llamaran de mainstream sería pasapalabra. Eso me haría ilusión sin bromas.
0: Los gandules que son colaboradores de este programa han estado en pasapalabra.
1: ¿Verdad? Creo que los he visto.
0: Increíble, fue un momento increíble para su carrera.
2: Yo creo que sí que hemos conseguido un nivel de fama para ir a pasapalabra, sí. Pero no nos lo permiten, por lo que sea.
0: También te digo que los gandules conocían a uno de los guionistas.
2: Vale.
1: Yo creo que por ahí pasapalabra es muy de repre. Como de que sí. Si no tenés repre, difícil de que te llamen.
0: Si no conoces a Paquita Salas, no vas. Escucha, he buscado adjetivos que calificasen vuestro humor por parte de periodistas, gente que os conoce. Y hay un poco de todo. Absurdo, surrealista, humor incómodo, vulgar, grotesco. Grotesco, con X. Estaba mal escrito. Experimental, metahumorístico. bueno, vuestro propio eslogan es café para muy cafeteros, sí. Pero yo quiero saber cuál es el comentario de vídeo de YouTube que más os ha herido, de alguien que no le ha gustado nada o no ha entendido nada, para nada, vuestro humor, y hayáis dicho, hostia, pero ¿cómo me puedes decir esto? ¿Sabes? ¿Algún comentario realmente hiriente que os haya dolido?
1: Nosotros llevamos bastante bien los comentarios hirientes, más que nada porque muchas veces vienen desde el rollo de odio este tipo de humor, y nosotros vivimos muy cómodos en el rollo de pues no, pues vete, o sea, que evidente, o sea, no queremos cambiarte los gustos, o sea, si lo odias no lo mires, no hay problema. Y pero no sé, hiriente que nos haya afectado,
2: tenemos un tuit falseado de Reverti diciendo observad a estos hijos de puta, y somos nosotros dos con Miguel Noguera en el programa de Tony Rubira y tú, pero es falso.
0: Pero la actuación en Tony Rubira y tú es real.
2: Sí, de los días más bonitos de nuestra vida.
0: Para que no lo sepa, es un programa que hay en Cataluña desde hace décadas, supongo, en un canal que no sé ni cuál es, y que es un late show.
1: Es un canal, o sea, yo creo que es más un programa de YouTube, ¿eh? Yo creo.
2: Ahora sí, ha estado en muchas teles locales y ahora directamente está en YouTube.
0: Es una fantasía ese, por lo menos el presentador.
1: Sí, es una fantasía absoluta.
0: Bueno, 20 años de comedia juntos y más todavía de amistad, porque os conocéis del cole. Yo quiero que seáis capaces de recordar la primera vez, o si no os lo inventáis, pero la primera vez que el uno le hizo gracia al otro. ¿Os acordáis de esa primera conexión humorística?
2: Yo tengo una memoria terrorífica, pero creo que la hangruna o el germen primero es una clase de dibujo, ¿no? Como que habían como unas mofitas con el profe. Bueno, es que realmente, o sea, el enamoramiento máximo de Xavi mío arranca con las mofitas del cole. O sea, con el molesteur.
0: ¿Le hacíais bullying a la misma persona?
1: Sí, a ver. Sí, es que es verdad que teníamos, por ejemplo, un amigo en común que estaba siempre muy identificado ahí.
0: ¿No será Rodrigo el que os dijo lo de venga monjas, venga, no sé qué?
1: No.
2: El Rica.
1: El Rica, que sigue siendo amigo nuestro a día de hoy, ¿eh? Pero que es ese tío fue el que nos presentó y con el que de repente en un momento dado, pues imagínate, un día Esteban le suelta algún comentario no hiriente, pero alguna locura, que el Rica se queda así como descolocado, y yo eso me parto el culo, como en plan de ¡buah!
0: Pero escucha, ¿no ibais a la misma clase juntos?
1: No, íbamos al mismo curso, pero misma clase, me recuerdo de la clase de dibujo que ha dicho Esteban, ahí sí que íbamos a la misma clase, pero poco más.
2: Lo único, sí. Pero claro, es que teníamos un cole de 6 líneas. 6 líneas como de 30 alumnos por línea. O sea, era muy loco.
0: De curas.
2: ¿Eh? De curas, además, sí.
0: O sea, que rezabais el Padre Nuestro todas las mañanas y todo este tipo. Os confesabais una vez cada año. A mí me tocaba eso.
1: La verdad que no. O sea, nosotros era cole de curas en el que creo, no sé si una vez al mes o así, había misa por la mañana, pero no era obligatorio ir a la misa. Y tampoco había que rezar ni en clase ni nada. Lo que sí, de pequeño te hacían catequesis, eso sí que lo recuerdo como muy intenso.
0: Bueno, oye, en esta línea de nostalgia, el primer vídeo que hicisteis, o el primero que fue así más famoso, es una escena en la que salís viendo un álbum familiar y pasan cosas y os reís.
4: Tío Félix, siempre estaba comiendo patatas bacala.
5: Veo que ríen mucho, ¿no?, en tu familia.
6: Ríen mucho, ¿no?
4: No, reír no, es que son chinos. Esto no es... Míralos, y toda mi familia son chinos prácticamente.
6: Ah, son chinos.
2: Tenemos que comentar que ha envejecido como el orto. O sea,
0: tengo que decir que lo he visto, porque digo, ¿cuál fue el primer vídeo? Y no ha envejecido súper mal, pero yo ahora no lo haría.
2: No, claro, ahora no se haría y ni se colgaría. Pero bueno, ahí está.
1: No me parece que haya para tanto, la verdad.
0: Xavi,
1: sí. Podemos identificar el problema, pero... ¿Qué quieres, no? Como...
0: Es un poco chinófobo.
2: Sí.
1: No, claro, pero más allá de esto, es como... Sí, pero dos chavales de 20 años en 2006...
0: Claro, hay que contextualizar, evidentemente, pero por eso dice que ha envejecido mal.
1: Pero como el orto, tampoco... O sea,
0: pasado un poco, pero bueno.
2: Me he pasado.
1: Estamos haciendo entrevistas y en todas está diciendo lo mismo.
0: ¿Serio? Bueno, pero porque es un hombre que ya tiene canas, que ya está deconstruido.
2: Porque sacan el tema, o sea, entiendo que...
0: ¿Han sacado el tema del primer vídeo?
2: Claro, entiendo que de alguna manera te vas para allá, para lo primero de todo. Y
0: hombre, claro, que cumpliendo 20 años, pues lo típico es volver atrás a claro. ¿Qué hiciste al principio?
1: Sí, lo que me refiero es que no es que salgamos persiguiendo a tías en tetas o cosas así.
0: Como... Bueno, en ese no, pero en otros sí.
1: No.
0: Hola.
1: No somos tan... No tenemos tanto... A ver, hay uno que es como que estamos ahí mirando fotos en Facebook, ¿no? Sí. Como de...
2: Ah, mira.
1: Es lo más pájaros y exceso que tenemos eso.
2: A ver, en muchos vídeos rondamos las zonas de peligro, pero bueno, yo qué sé.
0: Fíjate que no quería yo caer en qué no haríais ahora que hicisteis hace 20 años, que yo estaba preguntando por vuestra foto favorita, pero me gusta que hayáis vosotros mismos caído en esto de los límites del humor. No vamos a traspasarlos sí. Otra vez.
1: Los límites un poco de lo que te cae bien y lo que te cae mal, claro. Un poco, ¿no? Porque es como que a veces dices, esta broma. A mí me cae mal, mira, es que yo creo que eso es lo que quería decir todo el rato. A mí me cae mal la broma que está hecha desde un lugar de decir, mira qué ácido que soy, que voy a soltar un comentario que está como mal visto, pero a la vez es como mi manera de decirle a la peña que les jodan, ¿no? Y tal. Y para mí, el primer vídeo de Venga Monjas, que decíamos este rollo chinófono y tal, está hecho tan desde un infantilismo tontísimo e inconsciente que no tiene ese caer mal, ¿sabes?
2: No, o sea, es verdad que el primer vídeo está hecho desde una pureza totalmente naif de cero conciencia de decir, mira, esto tiene un punto pillín. No, es realmente claro. Pensar... con las dos neuronas que funcionan en esta cabeza, decir, mira, ríen mucho en tu familia, decir, bueno, no, es que son chinos, no, es que son normales, es que madre mía.
0: Además te digo una cosa, se nota que ha pasado 20 años porque, o sea, estáis súper jóvenes, no tenéis nada que ver. Bueno, vosotros nos veis en estos vídeos y decís, joder, qué mal envejecido.
2: Sí, claro, mira, ayer unos chavales nos decían, ¿no os pasa a veces que os hacen una entrevista o algo y ponen una foto vuestra súper antigua? Y yo, bueno, es lo que más feliz me hace es que pongan una foto antigua.
0: O sea, tú ahora mismo podrías hacer de tu personaje en Amour, sí. En el corto ese, sin necesidad de nada, porque ya tienes canas, ya...
2: Totalmente, sin maquillaje. Sí, sí.
1: Debo comentar, en la gala Met, que fue hace poco, Bad Bunny fue disfrazado de viejo. Me parece una caspada eso.
0: Parece que le ha tratado Nacho Díaz FX ahí y es una cosa súper cutre, ¿sabes?
1: Lo hicimos nosotros hace más de 10 años y mucho mejor.
2: Bueno, los del Jackass, estos salieron a patinar disfrazados de viejos hace 200 años.
1: Es que no he entendido, ¿el tío ha salido disfrazado de viejo reivindicando algo o simplemente por el rollo de decir, hey, mirad qué loco que estoy, que me he disfrazado de viejo?
0: Sinceramente yo tampoco lo entendí cuando lo vi, dije, ¿quiere reivindicar algo de la vejez? No sé. Quiero que me digáis cuáles son las mejores vuestras fotos favoritas en las que salís juntos, que supongo que habrá más de una. Yo qué sé, el día que fuisteis a... que salís detrás con el Dragon Khan, que salís de farra vomitando el uno al otro. ¿Alguna? Supongo que tendréis fotos favoritas.
1: Mira, y tiene que ver con lo que estábamos diciendo. A ver, que sí, Bad Bunny, escucha bien. Yo me acuerdo mucho de una foto bastante increíble en la que estamos Esteban y yo con un tipo canario, porque estábamos en Canarias, y era un señor canario con el que habíamos grabado, que tiene una cara bastante interesante. Y estamos los tres así como de parranda. Y la cosa más... Lo que llama más la atención de la foto no es el señor canario, sino el hecho de que Esteban, en plena borrachera, se rapó la cabeza como un viejo. Eso significa no raparse la cabeza del todo, sino raparse solo la parte de arriba.
0: Como Santiago Segura.
1: Como un fraile, sí. Como que todo lo de... Todo lo el rodapié, creo que se llama, ¿no? Como todo lo de alrededor.
0: Pero perdón, Esteban, ¿te lo dejaste así?
2: Me lo dejé así unos días, sí, sí, sí.
1: Pero eso era recién, o sea, la rapada fue en plena fiesta, que era con los de Malviviendo, que había uno que no sé por qué tenía una maquinilla de afeitar y dijo, ¿quién se atreve a que le afeite? Y Esteban dijo, yo, y quiero que me afeites como un viejo. como en plan, solo la cocorota.
0: O sea, había premeditación ahí, era...
1: Sí, sí, sí. Y yo no estuve presente en la rapada, sino que... apareció Esteban de la nada con ese pelo. Yo lo acababa de ver hacía media hora con el pelo normal y de repente aparece en medio de la fiesta con ese pelo y me quedé loco.
2: Además, de pura casualidad llevaba una rebequita ese día, como que una rebequita perfecta de viejo, y la verdad es que la imagen era bastante letal.
0: Una imagen muy bonita para rememorar vuestros 20 años de magia cómica, ¿no? Oye, ¿habéis tenido alguna vez problemas con la policía?

0: si hemos tenido...
1: Bueno, detenido, o sea, ¿os han parado alguna vez?
0: Mira, sí, pero preven a monjas. Yo estaba, yo antes de incluso conocer a Esteban, yo grababa cortos. Y bueno, en este corto ya, te, ya nos conocíamos bien,
2: yo no,
0: es verdad.
2: ¿No estaba ese día? Yo estaba ese día.
0: No, ese día no, no, no, no, no, ese día no. A no ser que hablemos de otro. Pero la movida es que estábamos grabando, era una escena que estábamos grabando en un mercado y que el protagonista llevaba un revólver. El revólver era una réplica muy realista. De estos que compras como en una armería, ¿no? Como no, es, no era de broma, no era como del party fiesta, sino que era un revólver de película, ¿no? Y estábamos preparando la escena, éramos nada, éramos tres, ¿no? Y vino alguien del mercado, mientras el colega este estaba esperando a que se diese acción en otro lado, lo vio con la pistola y se acojonó, llamó a la policía y... La policía rodeó el mercado como rollo alerta terrorista, en plan de, vale, aquí se va a liar porque hay un tío armado. Y además el tío que llamó se ve que dijo, hay un tío armado y tiene mala pinta, como que tiene pinta de que la va a liar.
1: Perdona, estaba preguntando algo así anecdótico y me he encontrado con un dispositivo rodeando un mercado, o sea...
0: Fue una movida como de geos, como rodeando furgones y tal, una cosa...
1: ¿Estás exagerando la anécdota, quizá?
0: Que no, que no. Y la movida es que... Claro, nosotros estábamos dentro grabando la escena, no éramos conscientes de ello y de repente nos vienen una pareja de policías, perdón, ¿qué estáis haciendo? Tal. Ah, no, no, no, estamos grabando. Estamos, sí, sí, además igual teníamos 17 años. De un corto tal. Ah, pero espera, esta pistola, dámela, por favor. Esta, no sé qué. Y como de, bueno, y yo pensando, a ver, que nos echen un poco la bronca y que se vayan. Y dicen, no, no, salid afuera con nosotros. Y de repente... Toda la policía de Barcelona estaba ahí. Y yo, ¿pero qué cojones? Y sí, sí, nos llevaron a comisaría, detenidos y todo. Luego ya no pasó nada, pero se aclaró rápido que eso no era nada...
1: Fíjate que era la pregunta en la que menos confiaba de todo el cuestionario y a comisaría.
0: Fuimos detenidos a comisaría y...
2: Me han detenido, estoy en comisaría. Oye, también una vez rodando una publi con Raúl Cimas... que estábamos haciendo explotar cabezas de maniquís, vino la policía...
0: Ahora haciendo fuego, de hecho. También.
2: ¡Fuego!
0: En un descampado.
2: Sí, sí. Vino la policía y al reconocer a Raúl Cimas dijo, nada, que vaya bien la tarde.
1: Solo al reconocer a Raúl Cimas.
2: Sí, sí, sí.
1: Genial. Bueno, vamos a ver, creo que sois unos apasionados de Barcelona...
2: Sí.
1: De hecho, tenéis una serie de vídeos titulados Conoce tu ciudad. Entonces, os voy a decir cosas de Barcelona y os voy a poner al lado cosas que pueden parecer símiles de Madrid y tenéis que decantaros por una de ellas y darme la razón. Vale. Yo supongo que va a ganar Barcelona, pero oye, ¿quién sabe si a lo mejor en esta diatriba va a ganar Madrid? Entonces, entre la Plaza de Toros de las Ventas o el Centro Arenas de Plaza España...
2: Ostras, menuda diatriba, ¿eh?
1: Es un centro, es una plaza de toros que ahora es un centro comercial.
2: A mí el Arenas de BCN me gusta mucho. Me encanta.
0: A mí, teniendo en cuenta que no he ido jamás a una corrida de toros y tampoco me interesa ir, pues el Arenas de Barcelona, por supuesto.
1: La playa de la Barceloneta o el paseo de Madrid-Río.
2: O sea, es todos son preguntas trampa, ya lo veo. Tengo que decir lo de que Río de Janeiro, la Barceloneta.
1: Vale, ¿el Alejop que hay en las Ramblas o el de la Gran Vía? Bueno, hay dos en la Gran Vía.
0: Siendo Alejop... me quedo con el de Gran Vía. Más que nada porque, fíjate que de toda Barcelona las Ramblas me parece bastante aborrecible.
2: ¿Qué opinión nos merece el Alejop?
1: Yo lo destrozaría. Pero es verdad que es como...
0: A mí me cae bien el Alejop.
1: Es como la resistencia española al Flying Tiger. Porque el Alejop es de Valencia, creo. Entonces es como un empuje hacia echar a Dinamarca de nuestro país, que me parece loable.
2: Para mi hijo es el paraíso. O sea, ir a Alejop con mi hijo es locura.
1: Bueno, es que está hecho para él un poco.
2: Sí, sí, sí.
0: Mira, fíjate que yo tenía un chiste en un monólogo que lo quité porque no tenía mucho feedback, que era un padre que en lugar de llevar a Disneylandia a sus hijos, los lleva al Alejo.
3: Y pensaba, ¿esto debe ser algo que pasa? O
1: perdona, mételo otra vez.
2: O, espectacular.
0: Y de repente ahora que Esteban diga esto, digo, hostia, me he emocionado porque, porque coño, yo también he pensado, si yo fuese un niño, esta tienda me parecería súper divertida.
1: Vamos a hacer una cosa, vuélvelo a meter, lo metes como reel en Instagram y a ver qué repercusión tiene.
0: Claro, claro, exacto.
1: Vale, tengo más cosas. ¿Una Mau en Malasaña o una Estrella en Gracia?
2: La Mau en Malasaña.
0: En es, wow. En eso también, una Mau en Malasaña, claro.
1: ¿Necesito una explicación a esto?
0: Bueno, hay una movida de que Gracia no es que sea un mal sitio, pero es verdad que ya está como muy gastado para nosotros, claro, ¿no?
2: Bueno, o sea, si me dijeses una Mau en Malasaña o una Mau en Gracia, igual ahí sí que me lo tendría que pensar. O sea, el tema es que yo soy bastante mauoso, me sabe mal.
1: Dicho Gracia, como haciendo que saber que ese catalán es Gracia.
0: De hecho, mira, en Barcelona hay mucho prejuicio contra el modernet de Gracia, que es como un estereotipo de...
1: Hombre, aquí también, con el modernet de Malasaña.
0: De hipster, así como catalán, así como muy tal, pero sí, es verdad que en Malasaña también pasa, ¿no? Tiene el mismo personaje.
2: Oye, aprovechando este momento bebida, ¿cómo...? O sea, mira que dos escuelas. Xavi se ha pedido una botella de agua y yo un vaso de agua del grifo. Esto como... ¿Tú cómo lo...?
1: Madrid da lo mismo en Madrid. Porque está tan buena el agua de Madrid.
2: A James Labrie, el cantante de Dream Theater, que fue a la Resistencia, le hicieron... El tío pedía solo agua Fiji en el camerino. Y le hicieron una prueba de ponerle tres aguas distintas y él tenía que... O sea, ya que era tan fan del agua Fiji, el tío dijo, la reconozco a millas. A millas. Él no dice kilómetros porque es de ahí. Y le pusieron tres aguas y dijo que la Fiji era la del grifo de Madrid.
1: Mentira.
2: De verdad.
1: Bueno, ¿y qué tal el agua de Madrid?
2: Espectacular. Yo sí, solo vengo a Madrid para beber agua del grifo.
1: Xavi, el único tonto que se ha pedido agua embotellada.
0: A ver.
1: Te han cobrado 2 euros por eso.
0: Yo no iba a ser el rata de entrar en el sitio y pedir, claro, 2 vasos de agua.
2: Claro. Yo me la he pedido una vez, me he visto protegido por el agua embotellada de Xavi. Digo, vale, ya está, ya hemos hecho gasto. Ahora me puedo pedir el agüita que yo quería.
1: Y por último, ¿sala Apolo o sala La Riviera?
2: Apolo. Oh, Apolo.
1: No hay palmeras encerradas y secuestradas en la sala Apolo, ¿no? Como algún geranio igual, pero...
2: Bueno, es que el Apolo es un poco el germen de todo para mí. O sea, yo... La idea original era hacer una fecha única en Apolo por la pura ilusión de se genera la A del Conéslate a Ciudad de Raúl Cimas.
1: Y tú te viste arrastrado por volver a tener que hacer un 20 aniversario, no sé.
0: Sí, claro.
1: Has sido arrastrado por tu compañero.
0: Claro. Sí, debo decir que estaba pensando Apolo o La Riviera, pero claro, es que La Riviera no he estado nunca, creo, con lo cual no puedo escogerla.
1: De todas formas, bueno, entiendo que ahora estáis en Madrid, habéis venido a Madrid en el AVE. ¿Qué tal os lleváis vosotros con el AVE? ¿Echáis de menos los auriculares?
2: Ah, yo...
0: Pregunta.
2: Es la primera vez que cojo un AVE o un símilo desde lo de los accidentes y ahora tardan el doble. Y bueno,
1: el doble te has pasado un poco, pero media horilla más sí.
2: No, depende del que cojas. No,
1: el doble no.
2: El doble serían a partir de 5 horas para adelante. Pero este ha durado 3.50. El que hemos...
0: Era de estos que hacía todas las paradas, el que nos pillamos ayer.
2: Pillamos uno que se llamaba Picnic en Tarragona. Y estás ahí como media horita.
0: Pero sí, ahora yo creo que es viajo más en tren, ¿no? Que tú.
2: Sí.
0: Yo soy bastante de lirio, que existe desde hace
1: pero
0: unos
1: ¿sabes
0: años.
1: ¿Sabes lo que no tiene lirio? Que cuando tú vas a hacer el check-in al lirio no hace pirivín, pirivín.
0: Ya, eso es verdad.
1: Eso te gusta mucho.
0: Eso es cierto. Y de hecho, en unas horas tengo que pillar un WeGo que lo odio profundamente.
2: Xavi me ha dicho que lirio es el único tren que te puedes desgravar con Hacienda.
0: Es cierto, es el único tren que te ofrece una factura cuando lo compras. Que para...
1: Pero el AVE también.
2: No.
1: El AVE es una factura.
0: Si quieres pedir factura, tienes que ir a algún tipo de oficina física a pedir el papeleo, ¿sabes? Como, o tienes que hacer como procesos farragosos. No, Irio es un botón que pone quiero factura, ya está, y te la dan.
1: Y el WeGo es un poco el Ryanair de los trenes.
0: El WeGo no tengo ni idea, ya, es como que eso lo evito todo lo que puedo.
1: Ya han abierto a estas alturas de lo que llevamos, ya han abierto las piscinas municipales, entiendo que en toda España.
4: Piscinas del 2001. El mejor año para las piscinas. ¿Qué símbolo eres? Piscis a la piscina.
1: ¿Por qué 2026 va a ser la mejor temporada de piscinas por detrás de 2001?
2: ¿Pero tú ya lo has visualizado?
1: Se ha dicho en las noticias.
2: Ostras, pues no lo sé, tú me dirás.
0: No lo sé, yo tampoco. Las piscinas, pues hay que dejarlas de hacer, ¿no? Y que se expresen como, como deban.
1: No sé si va, o sea, podría mejor tipo de agua, mejor césped.
2: Yo creo que la piscina municipal, aquí en Madrid hay como una tendencia, pero no en Cataluña, no la vivimos mucho la piscina municipal.
0: En Barcelona, como tenemos la playa, yo creo. Pero es que
1: ya estamos, es
0: que también hay que decir que la playa.
1: Que en Barcelona hay playa.
0: No, la playa de Barcelona tampoco es muy celebrada, ¿eh? O sea, la gente tampoco se muere por ir a la playa de Barcelona. Pero sí que es verdad que lo más común es decir, vamos a la playa, ¿no?
2: Sí. Calienta el sol.
1: Bueno, no tenéis ni puta idea de por qué van a ser buenas las piscinas este año. Pero deberíamos hacer como unas banderas azules de piscina también.
0: Pues sí, me parece bien que se clasifiquen las piscinas.
2: Se tendría que empezar a meter medusas en las piscinas municipales.
1: Ya, es verdad. Bueno, no sé si sabéis que Radio Televisión Española tiene una deuda pendiente con vosotros, muy amplia, y es que no mucha gente sabe que, bueno, uno de vosotros, pero en realidad los dos, es partícipe de la sintonía de Informe Semanal.
2: Bueno, claro, ese sketch es nuestro hit, nuestro auténtico hit.
1: ¿Creéis que es vuestro hit este sketch?
2: Sí, bueno.
1: O sea, ¿a nivel número de visualizaciones o...?
2: Sí, a nivel como mainstream, como que llegó a más casas de lo que estábamos acostumbrados. También Alien Fumeta también sería otro hit.
1: Me gustaría preguntaros por solo por poner un ejemplo de cómo se gesta un sketch de Venga Monjas, cómo germinó esa idea de el latigazo de Informe Semanal, eso cómo se os ocurrió y en qué estado estabais.
2: Esto, si no me equivoco, era una coña que tenían Xavi y su hermana cuando eran pequeños.
0: Sí, es verdad, porque mi madre siempre ha sido una madre de Informe Semanal, que eso es un tipo de madre española muy concreta, y mi madre cada...
1: Coincide con madre que va a la cafetería del Corte Inglés un poco, sí, me parece.
0: Exacto. Pues, y mi madre cada sábado estaba ahí amorrada a la tele, y mi hermana y yo teníamos la sintonía de Informe Semanal, que es una sintonía un poco mal rollera incluso, como que es así como intensa.
1: No coincido con esto, ¿eh?
0: Bueno, pero es como para niños, es como raro, ¿no? Como es...
1: Pero está hecha en modo mayor, no está hecha en...
2: Contiene superación, es un poco Carros de Fuego.
0: Cierto, es Carros de Fuego, es cierto.
2: Carretea.
0: La cuestión que de tanto escuchar esta canción, sí que es verdad que con mi hermana teníamos la coñita como del látigo, como de que la canción esta hacía el látigo. Y así pues se plasmó en el futuro con la tontería de que si la música como suena el globo de M83, el látigo de esto, tal, ya está.
1: Bueno, luego RTV siguió apostando por vosotros para hacer la sintonía de cuánto.
0: Y fue una petada, ¿eh? O sea,
1: petada de fracaso, ¿quieres decir?
0: nos propusieron la sintonía y eso fue la clave del éxito de ese
1: programa. No, la sintonía era increíble. O sea, de verdad te lo digo, era increíble. El programa, no sé por qué fracasó, porque volaba un montón. Quiero saber si os hubiera gustado, de todas las sintonías que tiene Televisión Española y Radio Nacional, si os hubiera gustado hacer alguna más, de decir, ah, me hubiera encantado hacer El Hombre y la Tierra.
0: Justamente Esteban es muy... muy sintonías de televisión. Yo creo que se le podrían dar todas y mejoraría mucho el contenido televisivo.
2: No, a mí me gustaría hacerlas exactamente igual que como son. O sea...
1: Pero, por ejemplo, ¿tu sintonía favorita?
2: La del que apostamos, El Juego de la Oca, que menuda maravilla, Farmacia de Guardia.
0: Hay una muy buena que es Uno para Todas.
1: Uno para todas,
2: pa, pa, pa, pa, uno para todo, pa, pa, pa, para.
1: Solo uno, nada más.
2: Sí, bueno, Médico de Familia, deliciosa.
1: Deliciosa,
2: sí, La Aldea del Arce. ¿Hizo La Aldea del Arce?
0: La de Uno para Todas se aceleraba mucho en un momento dado. Decía como. Guapo, fuerte, guapos, fuertes, listos y divertidos. Difícil es nuestra lección.
1: Tampoco se podría hacer este programa ahora, ¿eh?
0: No, claro. Es que ya, ¿qué quieres?
1: El patito feo de Ana Obregón, que era como que tú eras feo o eras fea y te cambiaba la cara.
0: Hostia.
1: Ana Obregón te cambiaba la cara, ¿eh? ¿Os acordáis?
2: A hostias.
0: Con lo del Informe Semanal, tenía un dato bastante curioso que no quería dejar escapar, que es que el Informe Semanal... Hace un par de años o así cumplió 50 años de programa y se puso en contacto con nosotros para que mandásemos un vídeo saludo diciendo felicidades, y es un honor para nosotros formar parte de la historia de Informe Semanal, aunque sea a través de un vídeo de risa. Y les mandamos el saludo, encantados y tal. Y en mi cabeza, el vídeo, el programa de Informe Semanal iba a estar lleno de saludos de famosos X, y en realidad luego resulta que solo hay un saludo de la reina Leticia y nuestro saludo. Son los únicos dos saludos que hay.
1: Perdón, o sea, ¿tenéis esto en común con la reina Leticia, Informe Semanal?
0: Sí, y no solo eso, sino que luego Televisión Española tuiteó un honor tener el saludo de arroba reina Leticia y arroba vengamonk.
1: Perdona, o sea, esto es pic de vuestra carrera.
2: Sí, la verdad que sí.
1: Teníamos que haber empezado por esto, o sea. Todo a partir de ahora la entrevista, que ya que no queda mucho, va para abajo, o sea. No,
2: pero reordena la entrevista, pon esto lo primero de todo.
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1: Pero sí, ¿qué os han puesto hoy de sueño? Si os acordáis.
0: ¿Qué he soñado hoy? No, mira, hoy no me acuerdo, pero el último sueño que me acuerdo es de hace menos de una semana y fue muy intenso. Fue un sueño de estoy en el aeropuerto de Barcelona, tengo que coger un avión para ir a actuar a algún sitio, pero el problema es que no me acuerdo de dónde tengo que ir a actuar. Y entonces el sueño era una puta pesadilla, muy fuerte, además muy realista. Incluso dentro del sueño pensaba, tío, esto es tan raro que podría ser un sueño.
1: El metasueño.
0: Y decía, pero no lo es, porque esto es la realidad. Y estaba pasándolo fatal en el aeropuerto diciendo, pero ¿cuál era mi avión? Me he olvidado del destino. Y buscando en mails, hoja de ruta del show, o, ¿sabes? Como intentando contactar con gente que de la sala, tal.
1: Creo que tu cerebro te quería decir que eres una persona muy desorganizada, porque eso en un Google Calendar te sale.
0: Yo creo que mi cerebro me quería decir, ya estamos a final de temporada y la gira de espectáculos ya está empezando a cobrarse la factura, ¿no? Como...
2: Yo casualmente hoy, no suelo acordarme de los sueños, pero hoy he soñado algo de lo que me acuerdo.
1: Es que en Madrid se sueña mejor.
2: Hombre, y es que me estaba cagando. Estaba como en una especie de casa rural y tenía muchísima caca y no acababa de encontrar el momento. Yo también, cuando estoy fuera de casa y como con gente con la que no hay mucha confianza, me cuesta, y estaba todo el rato en plan...
0: Mucha confianza y me has señalado a mí.
2: No. Estás señalando como la gente del sueño. Como.
1: También te digo, si te vas a una casa rural y no tienes confianza con la gente.
2: Pero pasa, ¿eh? Puede pasar.
1: ¿Cómo acababa el sueño?
2: Una casa rural con amigos de tu mujer, ¿sabes?
1: Vale, sí. Pero ¿cómo acababa el sueño?
2: Esto, hace poco fui a casa de unos amigos de mi mujer en París y estuve como 3 días sin cagar y me cogió fiebre.
1: ¡No!
2: Sí.
1: O sea, estaba tan lleno todo que dijo, la temperatura tiene que subir.
2: Sí, algo tiene que hacer la temperatura, pero me puse fatal. Por falta de confianza.
1: ¿No podías bajar a un bar, pagar 15 euros por un croissant y cagar ahí?
2: Exacto, eso te iba a decir.
1: Bueno, tú no pagas en ningún sitio, pides un vaso de agua y ya.
2: Claro. No, al final ya hice caca, pero era demasiado tarde. La fiebre ya estaba a 42.
1: Venga ya.
2: No tanto, pero sí, me pilló una febrada.
1: Todo por tu vergüenza endémica al cagar acompañado.
2: Pero mira cómo somos de poliédricas las personas. O sea, yo para cosas no tengo vergüenza de nada y para esto de la caca, madre mía, ¿eh? Como que me escondan.
1: Si no tienes vergüenza de hacer el ridículo, claro. Eso es una cosa que te vas a enfrentar a otra vez a estas actuaciones de los 20 años, claro. De vestirte de cosas raras, de los Simpsons, tal, sí. Y sin embargo te da vergüenza a cagar.
2: Sí, que se oiga un pedo. Eso es lo que me mata, que se oiga un pedo. Y como sé que se va a oír seguro.
1: Bueno, tengo por aquí, antes de acabar, como 3 preguntas. Tengo que elegir ahora cuál haceros. Creo que voy a elegir esta. Bueno, no, voy a elegir esta otra. En estos 20 años que lleváis, bueno, y muchos más de amistad, ¿qué es lo que más asco os ha dado el uno del otro?
2: ¡Qué pregunta! Me cuesta mucho encontrar. Yo igual encuentro lo que... O sea... Recuerdo una situación muy asquerosa, pero era provocada por mí, que era me propuse hacer como una automamada en un episodio de Dos Salaos en modo random, en el sofá de casa de los padres de Xavi. Y ahí Xavi lo pasó muy mal y lo entiendo perfectamente.
3: Pero perdón, tú, eso se iba a grabar.
2: No, era una... Bueno, o sea, era ficticia, pero físicamente estaba como sin en pelotas y con las. Yo tengo una habilidad que soy muy flexible y me puedo poner los tobillos por detrás de la nuca.
3: ¿A día de hoy también?
2: Sí. La imagen era espeluznante y la podéis buscar porque pasó y se hizo, está en el episodio.
0: Está en el episodio, aunque sale obviamente pixelado, pero lo que había detrás del pixel era el horror. Y además, claro, es que tenía el componente de que al estar en casa de mis padres, para mí eso cortocircuiteaba muy fuerte.
2: Claro, porque esta postura de ponerte los tobillos por detrás de la nuca te abre muchísimo el ano, y estaba en contacto con el sofá de los padres de Xavi.
0: Imagínate.
1: Y aún así sois amigos, es que me parece increíble. O sea, esto no lo rompe nadie.
0: Ese día hubo debate, ¿eh?
2: Sí.
0: Hubo debate.
2: Hubo un poquito de crisis.
1: Rollo que os habéis llegado, por cierto, ¿os habéis llegado a enfadar alguna vez?
0: Hombre, a ver, alguna vez sí, claro, por alguna cosa. Por
1: un tema, mira, le digo con otra pregunta, ¿por un tema de ego, autoría o algo así o nada que ver?
0: No, suelen ser más tomas de decisión que igual cada uno lo ve distinto y entonces de repente hay como que discutir o yo qué sé. No, o yo qué sé, o por algún fallo de algo, ¿no? No sé.
1: Pero no os tiráis días sin hablar.
2: No, es simplemente que se genera un momento tenso muchas veces pues delante del ordenador decidiendo si una broma entra o sale, y entonces te quedas en plan, no, pero a ver, de verdad, yo creo que esto va a funcionar, y el otro, no, pero piensa en tal, y ya está. Pero no, nunca, yo creo que nunca hemos pasado la noche enfadados, es algo que se resuelve en ese momento.
1: Antes de acostaros, hablarlo.
2: Eso es lo que recomiendan de un matrimonio, ¿no?
1: No se enfadéis, por favor, que nos da pena.
2: No, hombre, por favor.
1: Por favor,
0: pasa una cosa con los dúos cómicos, que es que el hecho de enfadarse, o sea, de acabar mal al cabo de los años, es tan cliché. Que ya solo por eso dices, no vamos a caer en ese cliché, ¿sabes?
1: No vamos a hacer una película de Alex de la Iglesia, ¿sabes?
0: Claro, exacto.
1: Bueno, muy pronto en sus mejores salas, con o sin palmeras, el 20 aniversario de Venga Monjas. Supongo que va a haber invitados.
2: Por supuesto.
1: Vale, vamos a hacer una cosa. Yo he confeccionado una lista de lo que creo que puede ser invitados, pero he puesto nombres que a lo mejor tampoco son invitados. Entonces, a cada nombre que diga, me tenéis que justificar que esa persona va a ir y por qué. Aunque no vaya. No sé si se entiende.
0: O sea, si tú dices un nombre, tenemos que decir sí, efectivamente.
1: Sí, todos, y por qué.
0: Mario Casas va a venir porque es un tío guapísimo y vende entradas, ¿no?
1: Sí, eso es así. Entonces, por ejemplo, Nacho Vigalondo.
2: Bueno, él sí. Porque él...
0: Espérate, que no lo tenemos...
2: ¿Eh?
0: No hemos dicho nada a Nacho Vigalondo.
2: No. Ah, no, pero que pensaba que el juego era decir sí y justificar el porqué.
0: Claro, pero ese...
1: Se ha salido del juego.
2: Sí, no, ahora se ha puesto serio, en plan, bueno, este no lo tengo tan claro.
0: Es que ese sí ha sonado como de... Ah, no, ese sí que lo tenemos cerrado y sí que va...
1: Sí, ha sonado un poco así, digo, creo que no he entendido el juego, pero...
0: Justamente porque, mira, justo ayer... Se comentó de decir, hostia, aquí en Madrid podríamos invitar a Vigalondo como a hacer algo, que yo creo que Vigalondo es muy de sumarse a estas cosas.
1: Vale, J. Bayona.
2: Claro, es todo de peña que realmente ha aparecido en vídeos nuestros. Hombre, no, sí, o sea, lo vamos a invitar y esperamos que sí. De hecho, tenemos un sketch preparado con una fila de discos duros en los que él los tiene que ir poniendo nombre.
0: Muy guay, ¿eh? Eso estaría muy guay.
1: Eso es de... Conoce
2: con esta te asiento a ti. Este es el Ferrari. Aquí.
0: Los gemelillos.
1: Luego, ¿quién más? Manel Fuentes.
2: Sí.
0: ¿Ha sido invitado alguna vez a algún show? De hecho, no. Un show aquí en Madrid que hicimos, que era nosotros dos con Noguera, que cantábamos canciones de Venga Monjas, en el Teatro Alcázar, lleno de gente. Estaba Manuel Fuentes como invitado en las primeras filas, y hubo un momento en el que cantamos La Cafetería del Corte Inglés, donde aparece él. Dijimos, por cierto, que hoy está aquí Manuel Fuentes... Y siempre te da como ese apuro de decir, cuando hay algún famoso invitado, no destacarlo demasiado, porque a veces el famoso dice, joder, tío, que quería venir aquí y estar tranquilo. Y nos la jugamos en plan de, bueno, Manuel Fuentes, ya que está en la pantalla, pues lo señalamos que está aquí, y ni que sea, lo saludamos. Y el tío lo que hizo fue levantarse y que todo el mundo le... le aplaudiese todo el teatro. ¡Vamos! Y el tío cogiendo ese aplauso como un torero.
1: ¿Jordi Ganchitos?
2: Jordi Ganchitos, sí, bueno, él es el que desde los inicios nos ha estado tirando ideas y nosotros las hemos ido recogiendo, entonces sí, va a estar.
1: ¿Esto es verdad? ¿Me salgo del juego?
2: No, no, hombre, pero tío.
1: ¿Pero sabes quién es Jordi Ganchitos?
2: Sí, como un trapero, ¿no?
1: Bueno, es mucho más que eso. Es un trapero humorista.
2: Bueno, ya, ya.
0: Yo estoy al día de Jordi Ganchitos. Yo te quería decir que Jordi Ganchitos va a estar por el encargado del catering, ¿no?
1: Vale, luego supongo que está Pere Navarro, el director de la DGT.
2: Pere. Pérez Navarro, sí.
0: De la DGT, ¿eh? Me encantaría invitarlo. Claro, por el vídeo de la ITV, quizás. Sí. Bueno, tenemos varios vídeos dedicados a la carretera.
2: Sí, trabajamos bastante el tema del automovilismo.
1: Luego, Marlene Murro.
2: Sí.
0: Mítica. Me encantaría tenerla en mi vida, en general.
1: Claro que bien. Y luego va a estar Alex Aires, Luis Álvaro, Fernando Moraño, Raquel Herbás, los Gandules, todos van a ir también.
0: Pues sí, toda esta gente está invitadísima, obviamente.
2: Esto es peña que curra contigo de colaboradores, ¿no? Ya me lo he imaginado. Vaya guarro, vaya guarro.
0: He pensado, qué elección más concreta de nombres ahora de repente, como...
1: Xavi Daura, Esteban Navarro, venga monjas, 20 años no son nada, dice el tango, pero una mierda, así que es mucho tiempo y esperamos que 20 más, por lo menos, yo qué sé, a los 30 o a los 40, seguir celebrándolo, ¿no?
2: Claro. Sí, hay que intentar seguir vivos a los 30 y a los 40.
0: Ahí estaremos.
1: Muchas gracias por veniros a Poca Broma. Os esperamos pronto.
0: Muchas gracias a ti.
2: Gracias, gracias.
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1: Bueno, poca broma, se despide por hoy. Volvemos mañana domingo a partir de las 2:30 de la tarde. Os dejo con Amaral. Su nuevo single se llama No quiero más canciones tristes, un grito total contra la melancolía. Forma parte de la banda sonora de la serie de Victoria Martín Se tiene que morir mucha gente. Os espero mañana a partir de las 2:30. Adiós.

0: Son las 4, las 3 en Canarias.
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0: Buenas tardes. Unas 40.000 personas, según delegación del Gobierno en Madrid, 120.000, según los convocantes, Sociedad Civil Española, integrada por más de 150 asociaciones, han participado en una manifestación contra el Ejecutivo en la capital. En la marcha, apoyada por representantes de Vox y también por el Partido Popular, se han gritado consignas contra algunos medios de comunicación a los que han intentado frenar su trabajo, también contra el Ejecutivo y contra el expresidente socialista José Luis Rodríguez Zapatero, 4 días después de la publicación del auto que lo señala como presunto líder de una trama de tráfico de influencias a cambio de comisiones ilegales. Un asunto que aún centra el debate político. Antonio González.
2: Así es, buenas tardes. Con pronunciamientos hoy desde el Gobierno, Diana Morán, ministra de Ciencia, confía en tener las explicaciones que puedan revertir la posible falta de confianza de la ciudadanía y de los socios de coalición.
3: Hay momentos en los que se generan quebrantos y que hay que volver a unir esa mayoría social.
2: Precisamente desde el ala minoritaria de Moncloa, Enrique Santiago, portavoz de Izquierda Unida, habla de defender una actitud ética.
4: Nunca vamos a formar parte de un gobierno en el que se hayan producido supuestos de corrupción y hayan sido permitidos.
2: Y desde la oposición, para el PP no hay duda de que Pedro Sánchez es el responsable político y el encubridor, dicen, de todos los escándalos de corrupción. Alberto Núñez Feijóo insiste en que la única agenda que tiene el PSOE para España es la de los tribunales.
5: Zapatero no era un jubilado haciendo negocios por su cuenta. Si hacía negocios, era porque tenía detrás al poder, al Consejo de Ministros y a la presidencia del Gobierno de España. Y ahí está la explicación.
2: Desde Vox, su líder Santiago Abascal solicita al juez instructor que ordene el ingreso en prisión provisional de Zapatero porque hay, dice, riesgo de fuga y de destrucción de pruebas.
6: Que Zapatero entre en prisión provisional y también la declaración como testigos, tanto de Pedro Sánchez como de todos los miembros del Consejo de Ministros que participaron de la decisión del rescate de Plus Ultra.
2: Y desde Podemos, su líder Ione Belarra ve al PSOE políticamente agotado y marcado por lo que define como el fin de una etapa.
0: En los sucesos, 6 jóvenes ultras del Real Valladolid, 2 de ellos menores, han sido detenidos en esta ciudad por su participación.

0: Buenas tardes. Bajo el lema Los estudiantes triunfan, organizaciones universitarias han convocado a los ciudadanos de todo el país para acudir a esta hora a la céntrica plaza de Belgrado para participar en esta protesta antigubernamental y reclamar el adelanto electoral. Manifestaciones pacíficas desde que 16 personas perdiesen la vida por el colapso de una marquesina de la estación de ferrocarril de Novi Sad en 2024 y para denunciar lo que califican de corrupción endémica del gobierno del nacionalista Aleksandar Vučić. En 2025, estas protestas se extendieron a todo el país y llegaron a reunir a unas 300.000 personas en una sola jornada. Los estudiantes denuncian también que no se ha llevado a cabo una investigación transparente sobre el accidente de Novi Sad y que nadie ha rendido cuentas ni se han determinado responsabilidades. La protesta de hoy se celebra en una atmósfera de gran tensión social, con frecuentes actos de violencia entre partidarios y opositores del presidente Vučić.
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1: Buenas tardes, familia. Qué ganas teníamos de estar ya con vosotras, con vosotros en La Pública, en Radio Nacional de España. Xavi Fornia, este país radiofónico que aparece cuando, bueno, pues cambian los calendarios deportivos, ¿no? Cuando tablero cambia también o cuando hay horarios distintos. Así que hoy, de forma excepcional, hoy es Micro Xavi Fornia, vamos a llamarlo así. Estaremos, si tú quieres, acompañándote aquí hasta las 5 de la tarde, las 4 en Canarias. ¿O no, Alba Carreras? ¿Qué tal? Buenas tardes.
2: ¿Qué tal? ¿Cómo estás? Somos una dosis de aquellas pequeñas como de one shot, ¿no?
1: Para one shot, dosis.
2: Sí, dosis micro, sí, pero sí, buenas, ¿eh? Para el organismo.
1: Bueno, en bote pequeño.
2: En bote pequeño hay buena confitura.
1: Eso dicen en Cataluña.
2: Sí.
1: Que bueno, vamos a tener cosas muy interesantes. Enseguida vamos a hablar con Fran Perea.
2: Wow.
1: Uno de los artistas, cantantes, actores, yo creo que más ha marcado a muchísimas generaciones. Tú eras mucho de los Serrano, por ejemplo.
2: Yo era mucho de uno más uno son siete.
1: Pues claro, y tantas otras.
2: Cuando no cuadra esto, todo el mundo lo sabe.
1: Pues enseguida Fran Perea con nosotros, que está en un momento maravilloso. Y también hoy Arancha Coca, que viene a hablarnos de un tema muy, muy interesante. Nuestra doctora en psicología y experta en terapia de pareja y familia. Alba, hoy trae un temazo. Es que de repente vosotras empezáis a pedir matrimonio.
2: Eso,
1: o sea,
2: pasa,
1: que eso ha cambiado,
2: ¿eh?
1: Ya.
2: Sí, sí,
1: eso
2: sí,
1: ha cambiado.
2: Sí.
1: Y todo lo que conlleva, ¿no? Es una revolución de muchas cosas muy importantes que por fin estamos dejando atrás.
2: En mi caso lo pedí yo.
1: ¿Lo pediste tú?
2: Sí, sí, sí. Sin anillo ni nada, pero dije, oye, yo quiero ya casarme contigo, por favor. O sea, no quiero pedírtelo así como tal arrodillada,
1: ya,
2: pero
1: ya.
2: Quiero hacerlo ya.
1: Bueno, será muy interesante.
2: Sí.
1: Antes, agradecer a la familia de técnicos, realizadores de esta casa, que hacen que todo esto suene muy bien, tanto aquí en los estudios de Rock Boronat 127, los estudios de Radio Nacional de España en Cataluña, Radio 4, esta producción de Radio 4 para Radio Nacional, y también en Prado del Rey. Así que, besazo, abrazo grande, muchas gracias, familia. Vamos a... ¿Le metemos ya mano a,
2: venga,
1: a los virales?
2: Mira, ha sido hablar de matrimonios y me han callado el anillo y no me lo puedo quitar, madre mía.
1: Espera, vamos a llamar
2: ya
1: al
2: está,
1: cerrajero.
2: Ya está, ya está.
1: Pero antes lo...

0: Vamos a ver, han pasado muchas cosas, Alba, muchas, esta semana. Muchísimas. Ha habido tantísimos virales.
1: Sí, empezamos hablando de Lamine Yamal porque ha presentado a su nueva novia, la influencer Inés García.
0: Inés García,
1: sí. Sevillana Inés García, monísima, sí. Es muy guapa. ¿A ti te gusta como estéticamente y tal y cómo habla? Y
0: me parece muy simpática. Me parece que de todas las parejas que se le han conocido al chaval, claro que es que tienen 18 años.
1: Claro,
0: son niños.
1: Chicas pequeñitas, ¿no?
0: Pero de todas las que le hemos conocido a Lamine, me parece la que más le pega.
1: Yo creo que sí, es como una chica tipo la de Marc Márquez, ¿no? Es alguien como muy dulce, muy. Que puede ser amiga suya, ¿no? Bueno, pues ya la ha presentado de forma oficial después de su viaje juntos por Grecia. Nos habla del tema la periodista del corazón, Laura Fa, en sus redes sociales.
2: Ya ha habido presentación oficial de la novia de Lamine Yamal. Fue ayer en la cena oficial que organizó el Barça como final de temporada, donde iban todos los jugadores con todas sus parejas. Entraron juntos de la mano, posaron, sonrisitas y tal. Y este vídeo es para explicaros quién es ella. Así que os voy a dar cuatro datos, es decir, Inés García para Dummies. Ella es una sevillana de 21 años, influencer, tiene casi 150.000 seguidores en redes sociales. En TikTok llega casi al 500.000 y su contenido es lo que se dice lifestyle, que es ir narrando su vida y explicar ropa, maquillaje y cosas de estas. Lo que la convierte en un perfil un poco más especial es que, veis, forma parte de In Management, que es la agencia de representación de Dulceida. Sí que es verdad que la estamos conociendo más ahora, pero no era súper anónima porque ya era una de las que parecía que iba a empezar a despegar.
1: Una bueno, pues ya era conocida. Laura dice ayer, pero este
0: no
1: vídeo es de hace días. ¿No la conocía?
0: Yo a ella no. Luego sí que he visto mucha polémica con todo eso de si la habían pillado en Instagram en la Feria de Sevilla, puede ser, hace...
1: Es verdad, sí,
0: como,
1: sí, sí.
0: No sé si unas semanas o 10 días, con comentarios muy bonitos hacia su ex, o supuesto su ex novio, ¿no?
1: Sí, sí, sí.
0: Y de
1: sí.
0: Repente como que le estaban criticando, hasta qué rápido has cambiado.
1: Bueno,
0: con
1: es
0: Lamine.
1: Que se ve que conoció, ella misma lo ha explicado, que esto es un poco monetizar su vida privada, ¿no? De cómo ha conocido a Lamine Yamal, y cuando le preguntaron, ella explicó que le conoció en una tienda, ¿no? Que ella no tenía dinero como para pagar porque se había olvidado, no sé si el bolso, la tarjeta o el móvil. Total, que Lamine pues le pagó lo que ella, no sé si sabes, un snack, lo típico, un snack, un refresco, lo que sea, y le pagó. Entonces ella no reconoció que era Lamine Yamal y fue luego a través de TikTok que estuvieron hablando y ella vio que era Lamine Yamal. Es decir, ella no sabía, o ella dice esto, porque a lo mejor sí lo sabía y dijo, ¡ay, no lo sabía! ¿No? Pero una cosa, a mí me pasó con Marc Bartra y yo tampoco sabía que era Marc Bartra. De hecho, pensaba que era un becario
0: el
1: de una radio.
0: El jugador del Betis.
1: El jugador del Betis. Y yo pensaba que era un becario de una radio y le conocí así y, bueno, se tiró al juego y nada.
0: Bueno.
1: Todo bien, pero no sabía.
0: En fin.
1: Yo no sabía.
0: Bueno, veremos cómo va. Es verdad que en la cena de los campeones, ¿no? del Barça, que tuvieron ahí todos los jugadores del Barça celebrando la Liga y la Supercopa, pues la mayoría vinieron con sus parejas. Luego
1: sí.
0: Era muy gracioso también el momento fotos de los solteros. Y luego ese clickbait, porque recuerdo perfectamente que leí hace un par de días, no sé qué medio era, no sé qué diario, descubre de quién fue, o sea, descubre cómo fue Mar Bernal, de la mano y de quién. Una cosa así, no sé, un titular muy raro. Sí, sí, sí, como descubre quién fue la persona que acompañó a Marc Bernal y iban de la mano. Bueno, pues era Laporta.
1: ¿En serio?
0: Clickbait, porque como al principio está soltero el chaval.
1: Claro, bueno. Pero bueno, muy guapos todos, solo uno entrajado. Ya, o sea,
0: Marcus Rashford, el único que estuvo a la altura.
1: Ir casual, Xavi, tú ya
0: no
1: estás
0: entiendo
1: de moda,
0: nada.
1: ¿Eh?
0: Pero perdona, Alba, es que no entiendo nada. Y luego, ahí hay un tema de género también, creo, porque todas ellas, las parejas, iban
1: largo,
0: en un vestidazo
1: sí.
0: Largo, una elegancia, digamos, dándole importancia al evento. Yo creo que es muy importante
1: sí.
0: Cómo te vistes en
1: pero
0: según qué situaciones.
1: Pero ellos no, en camiseta como casi en chándal, ¿no?
0: Sí, si ellos en chándal.
1: Pero muchos futbolistas ya visten así ya de por sí, porque es como lo más cómodo para ellos, ¿no? Su día a día ya van así.
0: Muy bien, pues te incomodas un rato esa noche. O sea, me parece muy bien que quieras ir cómodo, pero que no, hombre, que no puede ser. Estamos normalizando ir en chándal a una gala de premios. Estamos normalizando y luego ir de la mano de, insisto, parejas que van como un pincel.
1: Ya.
0: Bueno, no sé, en fin, eso ya es muy personal. Que hablemos de relojes.
1: Sí, esta semana tenemos que hablar de relojes.
0: ¿Qué ha pasado?

0: Viral el caos en las tiendas Swatch por el lanzamiento de la colección Royal Pop, unos relojes de color así como chillón, ¿no?
1: Horribles,
0: muchos colores chillones, de lujo, que se ve que son bastante deseados para la reventa y que la gente pues se pensaba que era una colección limitada. Incluso Alba Carrillo se ha indignado con los trabajadores de las tiendas de relojes y les ha acusado de engañar a la gente. Este es el pollo que montó en una de las tiendas de Madrid.
2: Habéis engañado a todas estas personas. No tenéis vergüenza.
0: Bueno, Alba Carrillo, la nueva defensora del pueblo, la nueva Belén Esteban.
1: Alba Carrillo es sinónimo de lío, lío. Siempre están pasando cosas alrededor de Alba Carrillo. O sea, no hay semana tranquila.
0: Madre mía.
1: Bueno, también hemos podido ver, Alba, largas colas, tanto en Madrid como en Barcelona, para comprar la nueva colección de Bad Bunny.
0: Pues sí. Coincidiendo con su concierto en Barcelona, en el Estadio Olímpico Lluís Companys, Bad Bunny ha estrenado su nueva colección de ropa, que es así, muy básica y colorida. De hecho, hay algunas camisas, no sé si las has visto, como una especie de crop top. O sea, es como tu camisa que llevas tú ahora, que es una camisa como elegante y tal, de rayas, pero por la cintura. Un crop top masculino. A mí me encanta.
1: Ah, qué bien.
0: La verdad, me parece como muy elegante, pero a la vez como muy a la moda.
1: Lo voy a probar.
0: Te lo vas a probar, quiero verte.
1: De bañador me lo puedo poner.
0: Una hora de cola o más, ¿eh?
1: Qué
0: Por
1: barbaridad.
0: Cierto, que su concierto de Barcelona, ¿qué?
1: Qué barbaridad. Bueno, esta noche hay otro. Esta noche hay otro y hay rumores. Hay rumores de que a lo mejor puede...
0: A ver, ¿qué pasa?
1: Podemos ver a otras grandes artistas a lo mejor en Barcelona, veremos. Hablando de música, hay que hablar de Shakira porque ha ganado la batalla, a priori, ha ganado la batalla Hacienda, que tendrá que devolverle 60 millones de euros. Otra de las grandes noticias de esta semana.
0: Sí, esta semana pasada la Audiencia Nacional ha sentenciado que la cantante no cometió fraude fiscal. 8 años después, Shakira pues ha podido demostrar que en 2011 estaba de gira por todo el mundo, que realizó 120 conciertos en 37 países y de hecho ha aportado documentación como por ejemplo tickets de peluquería, portadas de revista del corazón donde decía que estaba en otro lado, en la otra punta del mundo. Eso sí, siempre venía aquí a darle un besito a Gerard Piqué. Lo que pasa es que como no tenía hijos aún y no tenía casa porque era la casa de Gerard Piqué, pues no se la puede imputar. Lo que sí que cometió fraude fiscal, no en 2011, pero sí otros años. O sea, esto no es inocente del todo, ¿eh?
1: Lo hemos comentado mucho esta semana. Y para acabar de hacer ese repaso a lo más viral de estos días, si estamos hablando de futbolistas millonarios, mencionabas a Piqué ahora, tenemos que hablar de David Beckham.
0: Beckham ha entrado en la lista de multimillonarios del Reino Unido. De hecho, el matrimonio Beckham ha duplicado su fortuna durante el último año. Se estima que tienen 1.185 millones de libras, lo que equivale a 1.360 millones de euros. Entre otras cosas porque en 2018 entró a comprar el Inter de Miami cuando Messi llegó en 2023, transformó el valor del club. Además, los negocios de Victoria Beckham, que la estamos escuchando aquí con la ex Spice Girl, ¿no? También... Tiene negocios de temas de belleza, de cremas de cara, de negocios de lujo, de vestidos de lujo. O sea, tienen ahí un imperio montado. ¿Qué pasa? Que David Beckham, su madre era peluquera, su padre era fontanero.
1: Sí.
0: O sea, y claro, ha crecido, ¿no?, su estatus.
1: Buenísimo el documental. Si podéis, tenéis que verlo, el de los Beckham. Hay cada zasca entre uno y la otra, y el uno. Es una
0: Vaya personajes,
1: sí,
0: ¿eh?
1: Seguimos en Radio Nacional de España, en Chavifornia, y ahora lo que avanzábamos hace un ratito, vamos a hablar con una persona que yo creo que ha marcado la cultura pop de este país a muchas generaciones. Estamos hablando del gran Fran Perea.
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1: Fran Perea llega a este momento en un lugar poco común, porque no vuelve para mirarse con nostalgia, sino para entender qué queda de todo lo vivido, ¿no? Con El Hombre Invisible, así se llama su nuevo disco, convierte su propia trayectoria en materia creativa y además yo creo que se revisa, ¿no?, a través de los personajes que ha ido interpretando durante años. Este proyecto, que por cierto también se presenta en directo en ciudades como, por ejemplo, 12 de junio en Cuenca, Burriana el 30, en fin, está todo ahí en su web, lo encontráis fácil en internet para ver a Fran Perea en directo. Y todo esto va a sonar algo más que un lanzamiento, ¿eh?, porque yo creo que suena a ajuste fino con uno mismo. Y es que después de moverse entre la música, la interpretación y la producción, Fran parece menos interesado en recordar quién fue que en descubrir qué sigue vivo ahí dentro.
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1: Bueno, es bastante potente. No viene solo a cantar canciones nuevas, viene a contarse a sí mismo de otra manera. ¿O no, Fran Perea? Muy buenas tardes.
5: Qué bonito, muchas gracias.
1: ¿Qué tal te va? ¿Cómo estás?
5: Bien, muy bien, la verdad, muy contento. Lo que tú dices, bueno, en un momento muy también de disfrutar un poco de eso que hacemos, ¿no? Que, bueno, echarnos la vista atrás y hay una... hay ya unos años, ¿no?, de trabajo y de cosas bonitas que han ido pasando, otras no tan bonitas, y bueno, y la edad que vamos llegando, pues bueno, gusta hacer balance también, ¿no? Y este disco tiene mucho que ver con eso, ¿no?
1: Claro, El Hombre Invisible, que como decíamos, parte de una idea muy poderosa, hacer canciones inspiradas en los personajes que has interpretado. ¿Te interesaba hacer un disco sobre tu carrera o sobre todas las versiones de ti mismo que has ido dejando en ella?
5: A ver, más bien sobre lo segundo, ¿no? Sí, porque al final, bueno, sobre tu carrera, pues... Bueno, no es una biografía, ¿no? Ni pretende serlo, creo que es más eso, es más acercarme a las temáticas de cada personaje. También como ejercicio de estilo, ¿no? Nosotros los que componemos, los que hacemos canciones, al final tenemos cierta tendencia a escribir sobre lo mismo siempre, ¿no? Sí. Entonces... De pronto, hacer un listado de todos los personajes que he hecho y coger a los 9 que más se diferencian, pues también me obligaba a eso, pues a escribir sobre cosas diferentes y que fuese más enriquecedor, ¿no? Y luego, al mismo tiempo, me he ido dando cuenta de que sí, que tienen claro que al final estos personajes que me han ido acompañando han conformado lo que yo soy hoy, ¿no? Porque mi vida ha estado de una manera muy ligada, digamos, a todos esos personajes, ¿no? Entonces es curioso, ha sido un viaje muy interesante.

0: Ferran, claro, durante muchos años hubo gente que te miró desde la televisión más que desde la música, ¿no? No sé si sientes que este proyecto que presentas ahora también de alguna manera corrige esa lectura demasiado estrecha sobre, sobre quién eras artísticamente.
1: Sí, bueno, también te digo, o sea, la visión que tiene la gente de uno, primero no suele coincidir con la que tiene uno de uno mismo. De hecho, también este disco tiene un poco que ver, uno de los, ¿no? El significado es muy poliédrico también, ¿no? Y lo de el hombre invisible, pues tiene que ver también con eso, ¿no? Con, bueno, pues con la invisibilidad del artista, ¿no? O sea, que quién soy realmente, ¿no? La gente cómo me ve, cómo me juzga y tal. O sea, yo tampoco pretendo darle lecciones a nadie de quién soy yo ni de cambiar el prisma que tenga la gente sobre mí. Yo intento hacer mi curro lo mejor posible y con el mayor compromiso, ¿no? Soy actor, soy músico, hago otras muchas cosas y tampoco quiero sentir que trabajo en un embudo, ¿no? Sino que al revés, me gusta más el concepto de abanico, ¿no?
0: Bonito, me gusta el concepto de abanico. Me lo voy a empezar a aplicar, yo también. Claro, pero es que ahora yo estaba pensando, y el otro día lo hablaba con nuestro productor, con Joel Sevilla, que cómo nos marcó Los Serrano, ¿no? Y cómo fue aquello de bestia, que ha marcado a muchas generaciones, y ahí tú eras actor y cantante a la vez, o sea que realmente el golpe fue doble.
1: Sí, vamos, y componíamos, compuse mucho de las canciones de esa época, en fin. Sí, fue uno de los grandes éxitos, de los últimos grandes éxitos de la televisión analógica, sí. Lo veía toda la familia, y es verdad que es una serie a la que se ha ido reenganchando mucha gente, ¿no? Y lo veo en los conciertos, las familias vienen completas, ¿no? A verme, ¿no? Es curioso.
0: Qué
1: guay. Se ha repuesto muchas veces, lo han metido en plataformas, en fin, es una serie que ha llegado a mucha gente, yo creo que no, que de alguna manera ha marcado generacionalmente también, ¿no? Está muy apegada a la cultura de y yo feliz y orgulloso de haber formado parte de eso, ¿eh? O sea que yo estoy muy muy, muy a gusto, ¿eh? Muy feliz de me siento afortunado, y lo que tú dices, ¿no? Lo que tú hablas, pues sí, formas parte del imaginario colectivo.
0: Sí.

0: decías al inicio que aquí en este disco hay mucho de buenos momentos y también malos. ¿Qué momentos complicados se han convertido en canciones aquí?
1: Pues mi, por ejemplo, mi padre, gente que ya no está.
0: Claro, claro.
1: Cuando miro hacia atrás y bueno, pues me acuerdo de mucha gente que me ha acompañado, que me ha enseñado cosas y que desgraciadamente pues ya no están a mi lado, ¿no? Eso duele y he intentado también, bueno, volcarlo en esas canciones, ¿no? Hay una canción concretamente que habla de un personaje que se llamaba Lenny, de Retorno al Hogar, de una función de teatro que hice, y justo mi padre falleció mientras estaba haciendo esa función. Pues al final la canción, sí, la canción habla de alguna manera pues de un homenaje a mi padre también, ¿no? Sí, y luego personajes que yo pensaba que, bueno, que había dejado atrás y que no los había dejado tan atrás, ¿no? Estaban mucho más presentes porque viví un aprendizaje, ¿no? Mientras los interpretaba muy, muy potente, ¿no? Y al final, mira, una cosa que también he ido yo aprendiendo con esto en esto de la vida y del trabajo es eso, que te vas quedando más allá de que un trabajo tenga más éxito, el otro menos, etc. Te vas quedando con la gente que te va acompañando y eso es lo más importante al final, ¿no?
0: Es verdad, sí. Y que muchas veces no los que estuvieron en un inicio van a estar siempre, que la gente cambia, claro. Que tú cambias, ¿no? Que nosotros cambiamos.
1: Sí, total, sí, sí. Bueno, incluso la industria, ¿sabes?
0: Claro.
1: Que te voy a contar a ti, ¿no? También, sí. Así que sí. Que llevamos muchos años ya en esto y vamos viendo también los cambios de la industria. Hay que ser muy flexible, hay que aprender a convivir con la incertidumbre y adaptarte mucho, ¿no? Si quieres seguir haciendo lo que te gusta, pues tienes que, al cambio, pues te tienes que hacer y pasar por el proceso de adaptación constante, ¿no?
0: Ya.
1: Pero bueno, es muy bonito, a mí me parece precioso, ¿no? Tenemos una suerte enorme.
0: Pues sí, la verdad que sí, la verdad que sí. Además, tú siempre tienes esa mirada optimista, ¿eh? No sé si has sido siempre
1: así.
0: O has pasado por épocas, bueno, un poco más pesimistas, pero en general
1: sí,
0: yo
1: también.
0: Siempre te recuerdo así.
1: Tengo mi infierno también, paso por ello de vez en cuando.
0: Claro.
1: Pero bueno, intento aplicar el optimismo, sí, o sea, en lo que, o sea, en fin, llevo bastantes cosas feas en el mundo y al final siempre digo, ostras, soy afortunado, me levanto cada día a hacer lo que me gusta, ¿no?
0: Pues sí.
1: Vivo de ello, ¿no? De maravilla.
0: Y hablabas de tu padre y de esa pérdida, entiendo que te acuerdas cada día de él, ¿no? O sea, eso ya no es algo que tú te vayas acordando de un ser querido, ¿no? Eso es cada día está contigo.
1: Sí,
0: ¿no?
1: sí. Mi padre era una persona muy importante en mi vida. Un tío con un carácter muy potente y que movía mucho. Y entonces, bueno, sí, me acuerdo mucho, mucho, mucho de él, sí, o sea, sí, sí, sí.

0: Bueno, y Fran, hablando de esta gira, ¿no? Que creo que vas a mezclar el disco nuevo con canciones de siempre, ¿no?
1: Sí, sí, sí, las canciones, los grandes clásicos me acompañan y vamos, y qué suerte. Sí, sí, sí, la verdad es que funcionan muy bien, las canciones La vida al revés, La chica de la habitación de al lado, Punto y aparte, El uno más uno son siete, en fin, esas son canciones que bueno, porque hay, a las que hay que hacer, homenajear siempre, ¿no? Y luego sí, luego vamos incorporando todas estas nuevas canciones, incluso es muy bueno, es bonito el show, porque yo creo que es el show más bonito que he hecho nunca, porque el actor también sale, ¿no? Bastante, ¿no? Hay algunos personajes que vienen a visitarme, viene a visitarme Marco Serrano, viene a visitarme Hipólito, Orestes, el don Juan Tenorio, y hay un juego en el público constante en ese sentido, y luego, pues bueno, hablo también pues de esa sensación, ¿no? De los que nos dedicamos a esto de la interpretación, y comparto algunas impresiones de sensaciones que he tenido a lo largo de mi vida con el público, ¿no? Y es muy, muy bonito, muy es tiene una parte íntima potente, pero luego tiene toda la fuerza de la música, de las canciones, ¿no?
0: Bueno, te vamos a tener a gran parte de la primavera y todo el verano también, lo dicho, por todo el país.
1: Sí, sí, hasta otoño estaremos girando, empezamos en febrero y vamos a estar prácticamente hasta final de año, sí, sí, sí.
0: Qué guay. Oye, hablando de tu parte de actor, ¿no?, del mundo de la interpretación, ¿cómo ves el cine español, la ficción en general a día de hoy? ¿Cómo la percibes? ¿Cómo la estás viviendo tú?
1: Bueno, bien, yo acabo de terminar de rodar una serie, creo que se están llevando a cabo muchos proyectos, se está moviendo mucho, es verdad que también se está descentralizando bastante la producción, porque hay incentivos fiscales pues en todo el País Vasco, en Canarias, eso ha hecho que se genere un movimiento bastante interesante. Y bueno, es verdad que el modelo de consumo ha cambiado mucho, mucho, mucho en los últimos años, y sigue cambiando, ¿eh? Ojalá siempre haya un huequito bueno para la ficción y para que podamos desarrollarnos y para que haya industria, ¿no? Para que haya muchas familias que puedan vivir de esto, joder, que eso es lo importante.
0: Bueno, ha sido fuerte tu rodaje, bueno, protagonista en una serie finlandesa, ¿no? Una serie policíaca en Finlandia.
1: Sí. Sí.
0: ¿Que has estado allí rodando 5 años?
1: Sí, a lo largo de 5 años, sí, sí, son 3 temporadas. Sí, hemos rodado entre España y Finlandia. Hemos estado así yendo y viniendo. Y ha sido muy bonito, la verdad. Sí, sí, una experiencia de estas que no te esperas que la vida de pronto te vaya a dar. Trabajar en otro idioma, trabajar también conocer otras culturas, otras maneras de afrontar la producción y la dirección, en fin, así muy chulo, muy chulo.
0: Qué bueno.
1: Sí, sí, es una pena porque aquí en España no se ha podido casi ver la serie,
0: ¿sí?
1: Pero vamos, en Escandinavia allí ha sido un exitazo enorme.
0: Ha sido un pelotazo,
1: ojalá,
0: ¿no?
1: Sí, sí, sí, sí.
0: Costa,
1: ojalá,
0: se llama.
1: Costa, sí,
0: Costa,
1: no,
0: de Paradise.
1: La podáis ver por aquí pronto.
0: Ojalá, ojalá, ojalá. Además, tú haces de poli malagueño, ¿no? Un poco...
1: Yo hago de poli de Málaga, sí, sí.
0: Sí,
1: sí, sí, es que en Málaga, en Fuengirola concretamente, está la colonia finlandesa más grande, digamos, de todo el mundo, más, sin ser Finlandia, claro.
0: Sí,
1: entonces, bueno, esta gente pues se les ocurrió la idea de hacer como una especie de Nordic Noir, serie policíaca, de crímenes y tal, pero ambientada entre Finlandia y la Costa del Sol, ¿no? Y está, la verdad es que está muy bien hecha y...
0: ¿no? Qué guay.
1: Un lujazo.
0: De lo que estás grabando ahora no se puede contar nada, entiendo, ¿no? Por ahora.
1: Bueno, no, bueno, ya han salido algunas noticias. Estamos grabando la segunda temporada de una serie que se llama El Marqués.
0: Ah, vale.
1: Está en Amazon. La segunda temporada se llama El Marqués, 1985, y va sobre el crimen, bueno, sobre la desaparición del Nani, que fue un caso muy sonado en los años 80 en España. Y bueno, también está, la verdad es que es un proyecto que he disfrutado muchísimo. Hemos terminado de rodar hace nada y no creo que tarde mucho en que pueda verse en Amazon Prime. O sea que,
0: qué bien. Pues nos alegra mucho escucharte también, sobre todo con nuevas canciones, con nueva gira, sí. Con también verte en la tele, verte en las series, en el cine, en la ficción, y nada, la próxima te esperamos por aquí, por el estudio. Solo queríamos mandarte un abrazo bien fuerte, y lo dicho, que quien quiera verte, pues que entre en tu web, que ahí están todas las fechas. Lo dicho, Barcelona 22 de mayo, 23 en Zaragoza, el 12 de junio en Cuenca, y así todo el verano. Por delante.
1: Sí. Muchas gracias, guapo, por este ratito, y a ver si os visito ahí en el estudio pronto, ¿vale?
0: Prontito nos vemos y nos damos un buen abrazo, Fran.
1: Vale.
0: Un abrazote muy grande. Vale.

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1: Pues aquí la tenemos, a la maravillosa Arantxa Coca, doctora en psicología, experta en terapia de pareja y familia y también experta en ansiedad. ¿Cómo estás, Arantxa? Buenas tardes.
2: Buenas tardes, ¿cómo estamos? Pues estamos de finde.
1: Muy contento, muy feliz de estar siempre contigo en la radio, en Radio Nacional de España.
2: Muchas gracias, siempre un placer.
1: Haciendo servicio público y además es que lo pasamos muy bien.
2: Muy bien, sí, sí, porque la gente nos escucha, bueno, también nos puede ver, ¿no? Porque en el podcast, aquí solo se escucha.
1: De momento lo estamos gestionando para que en los próximos, ya este verano, que vamos a estar muchos días haciendo Xavifornia, sí, en Radio Nacional, también se pueda ver. Sí.
2: Pues ustedes van a poder ver aquí el buen ambiente también, que yo creo que ya con nuestras voces se nota el buen ambiente que siempre hay en este estudio, pero ya cuando nos vean dirán, bueno, pero vosotros no hacéis radio, no venís a trabajar, venís a hacer una fiesta. Pues sí, pues es verdad.
1: Que por cierto, antes de entrar en el tema, en fin... Yo siempre digo que eres un poco lo que en Cataluña se le dice seny, ¿no? Seny, que es una palabra muy bonita, que es poner, sí, un poco de cabeza, un poquito de orden, sí, de conciencia en las cosas. Sí. Eres la conciencia en la Isla de las Tentaciones, en ese debate.
2: Ahora no sabía que por dónde ibas. Vale,
1: no, porque es que te lo digo porque aquí comentamos virales, evidentemente somos la pública y también podemos hablar de otros programas, no pasa nada, no tenemos ese complejazo que se tenía antes, pero que se ha hecho muy viral ese meme del espejo, ¿no? Del momento del agua, ahí sí. Sandra Barneda echándole agua al chaval.
2: A Lucas.
1: Que, mi admiración, de verdad, a veces en momentos, Arantxa, en los que tienes que dar argumentos de mucha altura, que son los que das, en situaciones que a veces te pueden hacer hasta reír, ¿no?
2: Intentamos, yo al menos lo intento, sí. Sé que algunos colaboradores, pues por ejemplo está Terelu, que si no habéis visto el debate de ayer, ya lo vais a ver, como Terelu enamorada de esa escena, de esa prueba del espejo que hemos podido vivir esta semana, pues también le felicitaba y confesaba su admiración a Sandra Barneda, la paciencia que tuvo esta mujer.
1: Un abrazo,
2: ahí
1: Sandra.
2: En medio de la playa, intentando, sí, sí, poner límites, se lo saltaron todos, intentando contener a un tiarrón, lo digo desde el cariño, como es Lucas,
1: está que fuerte,
2: le saca, que está fuerte.
1: Está más fuerte que el vinagre. Sí,
2: y ya,
1: sí,
2: no,
1: sí,
2: sabía si cogerlo. Hubo un momento en que le quiso poner como las manos encima para pararle. No, no, aquí no te puedes acercar. No le llegó a tocar, pero entonces le empezó a tirar agua para que se alejara.
1: Para que no lo haya visto o no siga, en fin. Pues mucha gente sigue el programa porque, sí, para muchos es un programa de humor también.
2: Sí, pero bueno, hay muchas maneras de ver ese programa.
1: Sandra,
2: cierto,
1: echándole agua.
2: Sí, para que
1: apartarlo.
2: Se apartara.
1: Bueno, en fin, da igual. Sí. Ya está, te lo quería comentar.
2: Bueno,
1: pero mi admiración siempre.
2: Muchas gracias. Yo, para Sandra, para todo el equipo que hicieron una escena difícil de grabar y quedó bonita, romántica. Bueno, una de las mejores pruebas del espejo de todas las ediciones. Y yo y los colaboradores, pues bueno, intentando poner un poco de análisis.
1: Y lo que aquí hemos comentado ya en más de una ocasión, que muchas veces también vemos ahí comportamientos, muchas veces son tóxicos.
2: Claro.
1: Tú los has puesto en relieve y además hemos hablado de ello para precisamente poder corregirlo a nivel,
2: sí,
1: a nivel sociedad, ¿eh? O sea, de poder vernos ahí en un espejo que a veces no está del todo bien y lo que está bien también ponerlo en valor.
2: Es que yo te voy a decir una cosa, es mi manera de ver un programa así, un programa de este tipo. Cuando,
1: sí,
2: digo así,
1: sí,
2: digo,
1: sí,
2: de este,
1: sí,
2: tipo.
1: Sí.
2: Como te decía, hay muchas maneras de ver los programas, cada uno pues para reírse, para aprender algo, como distracción, para desconectar del día,
1: sí, sí,
2: para,
1: claro,
2: mofarse de y para intentar analizar y traer del programa algo que nos sirva en el día a día. Es mi mirada, claro, mi mirada como profesional, ¿no? No lo puedo ver de otra manera. Entonces lo que intento buscar es traer momentos, situaciones de esas parejas, sean reales o no lo sean, porque a veces dicen, son actores. Pues aunque fueran actores, ya te digo yo, que yo no lo sé si son actores, o no sé realmente cómo son esas parejas porque no las conozco previamente. Pero aunque fueran actores, oye, ¿no lo haces con las pelis? Que son actores y es una historia guionada, porque para eso es una película o una novela, pues llévate esa escena que tú ya reconoces en tu casa o porque lo has vivido en tus padres o en el vecino o en tu mejor amigo, medítala y aprendamos algo. Yo no lo miro desde otra,
1: sí,
2: manera,
1: sí, sí,
2: y es mi aportación.
1: Bien, hoy aquí vamos a hablar de mujeres proponiendo matrimonio. Porque, Arantxa, tú dices que no es una moda, es un cambio cultural profundo, ¿no? O sea,
2: sí,
1: es una revolución silenciosa.
2: Es que cada vez más mujeres están proponiendo matrimonio a los hombres. Fíjate, cuando se llegó alguien, alguna mujer en el pasado, llegó a imaginarse
1: impensable.
2: Que sería impensable, que una mujer le haría, que una mujer que está esperando, que lo está deseando, no puede dar el paso, tiene que estar en manos, tiene que dar el primer paso y la propuesta tiene que venir siempre tradicionalmente del hombre, aunque sea ella la deseosa de casarse. Pues ahora ya no, cada vez más lo estamos viendo, mujeres que proponen matrimonio a los hombres, no es una moda pasajera, es una revolución silenciosa en cómo entendemos el amor, el compromiso, pero sobre todo lo más importante, cómo estamos entendiendo cómo se maneja el poder en una relación de pareja. El poder es quién toma la iniciativa, quién maneja y conduce la relación hacia un lugar y hacia otro. Y resulta ser que el tema del matrimonio tenía que venir conducido hasta ahora tradicionalmente por parte de los hombres.
1: Sí, hincar rodillas,
2: sacar la cajita, claro. Decir las palabras y la pregunta. Además tenía que venirse con una mujer, ¿te quieres casar conmigo? Y la respuesta solo podía ser o sí o no. Cuando ya empezaban, bueno, vamos a ver, ¿qué les dices? O sea, pues ya se caía todo, se desmontaba toda la parte, ¿no? Todo el romanticismo.
1: Sudores fríos, ¿eh?
2: ¿No? Entonces, o un sí o un no, ¿no? ¿No? Y después se daba la explicación a ese sí, si quieres añadir algo más. Todo eso queda es un desequilibrio en el poder que estaba solo en manos de los hombres y ahora las mujeres en este intento de vivir relaciones 50-50 pues dicen, pues no me voy a esperar, si yo lo deseo y conozco en algo a mi pareja para tampoco llevarme yo un chasco, voy a ser yo quien tome la iniciativa, no mantenerme en una posición pasiva y a la espera, y voy a tomar la iniciativa de proponérselo. Y es muy, muy curioso porque las mujeres que están dando este paso no hacen la réplica del hombre. No lo piden como hasta ahora la imagen mental que tenemos de cómo lo hacían los hombres, sino lo hacen a su manera, de otra manera, que eso también forma parte de la revolución. No es que yo copie al hombre y ahora lo hago yo. Ahora lo hago yo, lo propongo yo, de otra manera diferente a lo habitual, a lo tradicional. Rompo ese paradigma, ¿no? Rígido, que solo se podía hacer de una manera. Y entonces ellas no preguntan, por ejemplo, una típica pregunta esta que estábamos comentando, que solo se puede contestar o sí o no, para que se haga bien hecho. Oye, Cari, vamos a casarnos, ¿qué te parece? A mí me gustaría casarme contigo. Directamente le expresan y comparten con su pareja su interés de casarse con él. Ya no es a través de la pregunta, manifiestan ese deseo.
1: Se habla mucho más,
2: no hay el anillo por el medio.
1: Y lo hemos comentado aquí más de una vez también, que la convivencia, por ejemplo, antes de una boda, ¿no? Yo creo que ya las parejas se conocen bastante bien a nivel estructural, en lo básico por lo menos, ¿no?
2: Claro.
1: Incluso las manías del día a día, se ven carencias y se ven otras muchas cosas cuando ya se toma esa decisión hace años. Era un salto al abismo. Había gente que se empezaba a conocer una vez ya estaban casados.
2: Sí, sí, sí.
1: La mayoría, digamos.
2: En
1: ¿no?
2: muchas facetas.
1: Claro.
2: En la sensual, en la todo. Íntima, y luego venían los chascos que venían. Y al revés.
1: Y a tragar.
2: Muchas parejas terrible. Que han ido rápido en el tema de la intimidad, rápido. No hay rapidez. Pero que bueno, que ahí
1: directos.
2: Ya se han conocido, han sido directos, exactamente. Cada uno pues lo hace cuando quiere, ya voluntariosamente está. Cuando le dé la gana. Pero conoces a esa persona en convivencia, porque la conoces en la cama, pero en convivencia, ¿cuántos viajes habéis hecho? ¿Cuántas veces habéis cocinado juntos? ¿Cuántas veces habéis organizado la casa juntos? Ahí lo tienes. Hemos ido a hoteles, bueno, hoteles te hacen la cama, además literalmente, te hacen la habitación.
1: Es idílico todo y el ratito que echas ya sabes para qué es.
2: Exactamente, en una convivencia real y no por un día porque os habéis alquilado el apartamento, no, una convivencia real, porque si no, dices, al cabo de unos meses, yo no sabía que era así.
1: Claro, ¿cuántas pandemias habéis pasado juntos?
2: ¿Cuántas pandemias?
1: ¿Cuántas?
2: Muy bien, esa me ha gustado.
1: Lo digo porque a mí me pasó, vamos,
2: claro, básicamente. Claro, y ahí se vio como muchas parejas no se conocían, porque entre otras cosas solo eran parejas de fin de semana, de lunes a viernes, apenas se veían porque trabajaban, y en convivencia han descubierto que no son compatibles, que no eran compatibles. ¿Cuántas parejas se rompieron durante la pandemia? Y al revés.
1: Bueno, una barbaridad.
2: ¿Cuántas parejas se revincularon en la pandemia?
1: Y empezaron
2: realmente a construir una relación sólida, porque lo que necesitaban era eso, pasar tiempo juntos, conocerse, descubrirse y descubrir que se querían, que son compatibles el uno con el otro. ¿Y el anillo para cuándo?

0: Decías tú, Arancha, ¿por qué está pasando, no? Y comentabas motivos principales, bueno, pues que ya se empieza a atisbar esa sensación generalizada de, sí, relaciones 50-50, 50-50, ¿no?
1: Exactamente, sí, romper estereotipos antiguos, más independencia económica y emocional, no necesitan las mujeres estar a la espera. De que él dé el paso, sino que ellas no necesitan ese tipo de validación, de estar en ese rol pasivo. La seguridad afectiva, pues oye, si aman y están seguras, pues pasan a la acción, claro que sí. Y por lo tanto, un cambio generacional. La idea de que solo el hombre propone, pues ya cada vez está perdiendo más fuerza. Que sí, Jennifer, sí, se lo digo a la J-Lo, lo superarás, hija, lo vas a superar. Y además te voy a dar un dato, Jennifer, tú que eres norteamericana, hay un dato que circula por ahí de la Not Real Weddings Study, una investigación del 2023 sobre los hábitos en cuanto a matrimonio en parejas americanas, norteamericanas, y un dato muy curioso que reflejó en sus conclusiones es que el 24% de las propuestas de matrimonio en Estados Unidos ya las hacen las mujeres.
0: ¡Qué fuerte!
1: Que yo considero que es una...
0: Es muchísimo,
1: es,
0: ¿no?
1: Es muchísimo. 24% de las propuestas son de mujeres que les proponen a ellos para casarse. Una cultura, la americana, la norteamericana, pues muy tradicional, ¿no? Nos han inundado a películas románticas de él, pues la típica imagen, ¿no? Al final de la película, al final de la novela, se decide a dar el paso y ella sale como victoriosa, ¿no? Por haber conseguido el gran trofeo. Es que realmente hay tanto desnivel, hay tanto dominio en escenas y en estereotipos de este tipo, ¿no? Por parte de lo masculino sobre lo femenino, que no ayuda, a día de hoy no ayuda realmente bueno, a lo que intentamos, ¿no? Siempre conseguir más igualdad en derechos, y en las relaciones, sí, sí. Y en los roles, en el ejercicio de roles entre hombres y mujeres. Pues ahí está ese 24%. Es que hay una estadística que circula por ahí en redes sociales, pero ya sabes tú, Xavi, la credibilidad científica que tiene TikTok.
0: Hombre, ¿vale? Lo hemos hablado también aquí.
1: Lo hemos hablado muchas veces, ¿eh? Pues nada, sí.
0: Lo hemos denunciado.
1: Sí, exactamente. Pues circula el dato del 35% de mujeres. Ya son ellas las que piden, el 35% de las mujeres son las que piden en matrimonio a los chicos. No sé dónde sale ese dato, yo lo he estado buscando, no he encontrado esa estadística.
0: No hemos contrastado.
1: No sé, yo no lo he podido contrastar con ninguna fuente, y buscando, y he buscado bastante porque quería saber ese 35% de qué mujeres. Españolas, americanas, europeas, ¿de dónde? ¿Y en qué año? Solo he podido encontrar de una manera, pues eso, certificada, este 24% por parte del estudio que publicó Not Real Weddings Study de Estados Unidos en el 2023. Y luego un dato muy interesante que he encontrado al respecto es por parte de la aplicación Bubble, que en el 2024 hizo un estudio sobre cómo se definían las mujeres en su aplicación, en esta aplicación, a la hora de definir qué buscan. Y encontró que el 31% de las mujeres ya no seguían esa línea tradicional, se le llama ese timeline tradicional de la relación. Noviazgo, compromiso, boda. Yo es que busco esto.
0: Ya.
1: Yo busco una persona que
0: lo
1: esté dispuesta
0: que hay que hacer.
1: A los pasos a dar. ¿Vale? Tiene que ser esto, los pasos. Cada vez se están rompiendo más lo de yo quiero un novio, luego nos tenemos que comprometer como espero y como tradicionalmente, pues va, uno se compromete, o sea, dándole el paso y la pedida de mano, y tiene que acabar en boda. El 31% de las mujeres ya no sigue este timeline de las que usan esta aplicación de Bubble. Le llamó la atención a la aplicación este cambio de perfil en las mujeres y lo que se publicara en el 2024, con lo cual también muestra esa flexibilidad a la hora de entender los pasos, los rituales en el empareamiento. Ya sé que he dicho así,
0: sí.
1: Queda muy biológico, biológicamente hablando, pero en esos pasos que tenemos muy muy clichados en nuestra mente por patrones sociales, culturales, de cómo debe funcionar una relación de pareja seria. Si es seria, tiene que seguir esos pasos. Y si no, pues nena, te están tomando el pelo, se están aprovechando de ti y cosas que muchos hombres y mujeres, sobre todo mujeres, pues nos han alertado, ¿no? Mi conclusión, pues es que las mujeres ya no esperan permiso para avanzar en su vida afectiva. Ellas mismas, si se sienten seguras, saben tomar la iniciativa. Como tú decías, hombre, no te lleves tampoco grandes sorpresas, tienes que conocer a tu pareja. Tú sabes, estás casado.
0: Sí, claro.
1: Pero tú se lo propusiste a tu mujer,
0: te
1: puedo preguntar.
0: Sí, yo a lo clásico.
1: A tú a lo clásico.
0: Yo
1: pero...
0: hinqué rodilla.
1: ¿Eh? Ah, sí.
0: Sí, sí, una cosa que más me hacía ilusión.
1: ¿Y se puede saber dónde?
0: Y en Roma.
1: No me digas.
0: En Roma, sí. Un viaje precioso.
1: Lo
0: y además
1: veo,
0: ella
1: veo.
0: No se lo esperaba, aunque yo era totalmente consciente de que es la típica situación que lo hubiera... Que yo sabía que le iba a gustar, es decir, si ella no fuera, no tuviese esa personalidad, no lo hubiera hecho así. Pero es que como a mí me hacía mucha ilusión y yo la conocía ya muy bien a ella, pues sabía que era...
1: Claro, a ver, algo así, una propuesta, no es que no pasa nada si no vas a lo seguro, pero tampoco haces una propuesta de este tipo de una manera banal. Si haces una propuesta es porque ya... sabes, intuyes que tu pareja tiene más o menos los mismos intereses. Yo, por ejemplo, no se lo puedo proponer a mi pareja porque ya sé que sería un rotundo no.
0: Ah.
1: Pero es que mi pareja no me lo puedo proponer a mí porque por mi parte tendría un rotundo no. Y llevamos muchos años juntos.
0: Por eso
1: pero
0: funcionáis.
1: Por eso funcionamos, claro. Porque nos conocemos. Entonces él ni se va a atrever, ni yo me voy a atrever tampoco, aunque sea una mujer y me considero una mujer de ideas muy modernas, hay una mentalidad muy abierta, pero ya tienes que conocer a tu pareja si hay determinadas cosas que puedes hacer o no, como si le tienes que llevar a determinados restaurantes. Ya sabes que a algunos les gustará y otros no. De eso se trata, que si los dos nos conocemos, los dos debemos sentir el mismo empoderamiento, la misma seguridad dentro de la relación y no esperar a que sea solo determinados partes o rituales que quede solo en manos de una de las partes de la pareja. Generalmente, pues en el caso de la pedida, pues tradicionalmente en manos de ellos, ¿no? La iniciativa masculina. Ya deja de ser, por tanto, un símbolo de poder masculino, sino un símbolo de poder equitativo. No se trata del anillo, no, Jenny, del anillo no se trata. Es más, ¿cuántas parejas se casan y ni lo llevan? Al final es un símbolo de compromiso. Y cómo quieran entender el compromiso, que ya has visto que, hablando de mí misma, yo manejo el compromiso en pareja de una manera seguramente simbólicamente muy diferente a otra pareja que sí, que decide dar determinados pasos en sus rituales. Y muchos hombres lo celebran porque así también se libran de la presión.
0: Eso te iba a decir, ¿no? Que
1: claro, ellos...
0: Esa cosa un poco más antigua o esa presión...
1: Y no se lo has pedido, ¿cómo se lo pides? Y si lo he hablado con amigos y lo tengo todo... Dices, bueno, solo ellos, ¿no? Y si no, soy un mal hombre. Aquello de, y todavía no se lo has pedido, ¿cómo la tienes así?
0: También hay esa cosa, Arancha, ¿no? En el ambiente muy retrógrada de que, ostras, si se lo pide ella, a lo mejor muchas mujeres pueden seguir pensando...
1: Claro.
0: Que se están arrastrando, de alguna manera. Bueno, es que eso es una cosa que me tiene que pedir él, porque yo soy aquí la reina, y él es el que se tiene que arrodillar y tomar la iniciativa.
1: Digno.
0: Claro.
1: No.
0: Y no, tú lo estás explicando, creo, muy bien, simboliza otra cosa mucho más sana, más igualitaria, pero es verdad que eso puede pasar. Gente que piense, que diga, yo como mujer no lo pediré nunca, porque me estoy rebajando, que sea él el que venga a mí.
1: Mira,
0: que se arrastre él.
1: Hace un momento que hablábamos de este reality, de la Isla de las Tentaciones, y yo creo que en este reality es la edición donde más he comentado que basta de mendigar ser escogidas.
0: Ya.
1: Esto de que la mujer debe ser escogida, y no podemos escoger, y no podemos ir directas. Sí, claro, toma ella la iniciativa. Claro, porque podemos, porque se puede. Eso no nos resta ni valor, no significa mendigar amor, no nos quita dignidad. ¿Qué es romántico? Una cosa es el romanticismo, que es muy subjetivo. Porque una cena puede ser para ti romántica con una vela.
0: Total.
1: Y para mí, pues, escuchando rock heavy metal de fondo.
0: Total.
1: O sea, ¿qué establece el romanticismo? Entonces... una cosa es que se vea la imagen del amor romántico que nos han vendido, que estamos más acostumbrados, pero no porque no seamos más dignas, no seamos más valuosas, no sea una marca de saber lo que queremos e ir directas a aquello que nos interesa. Luego nos lo darán o no, pero tenemos el derecho de poder pedir y solicitar sin que eso nos reste. Y somos las primeras que nos restamos a nosotras mismas. ¿Y cómo se lo pides tú? ¿Y cómo que él no da el paso, no se atreve y te tienes que arrastrar? No, pedir, proponer, hacer propuestas, ni mucho menos es mendigar amor. Es otra cosa totalmente diferente el concepto de mendigar amor en una relación. No es una tendencia pasajera, Xavi, es una transformación silenciosa en la que de cómo estamos entendiendo a día de hoy el amor, el compromiso y el poder dentro de una relación de pareja. ¿Y eso cómo se llama? Eso se llama revolución, porque estamos en unos tiempos donde todo ha pasado a ser una gran revolución en cómo entendemos las relaciones entre humanos en general y en concreto las relaciones de pareja.
0: Pues muy interesante este viaje que hemos hecho hoy sábado aquí en Xavifornia, en Radio Nacional de España. Haremos muchos más en las próximas semanas. Atentas, atentos, porque se viene un verano 2026 sí, ¿eh? De Xavifornia los fines de semana.
1: Qué guay.
0: Aquí, o sea que...
1: Qué bien.
0: Sí, es una forma de disfrutar tanto el servicio público contigo, sí, sí, Arantxa, sí, de verdad. Bueno. Una maravilla.
1: Es que el equipazo... Ya lo veréis, ya lo escucharéis.
0: Te queremos mucho.
1: Igualmente.
0: Gracias, Arantxa Coca.
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0: Mañana volvemos, ya está.
1: Ya está.
0: Esto se ha pasado volando.
1: Súper rápido hoy.
0: No.
1: Madre mía.
0: Micro Chavifornia.
1: Un abrir y cerrar de ojos.
0: Sí, pero lo hemos pasado muy bien,
1: sí,
0: ¿eh?
1: Sí,
0: lo
1: claro.
0: Lo hemos disfrutado. Mañana más, familia, os esperamos aquí a las 4, las 3 en Canarias, para otra horita más, ¿eh? Otra horita más así excepcional de Chavifornia en Radio Nacional. Mañana con, atención, una banda mitiquísima que cumple 45 años.
1: ¿Quién es?
0: Seguridad Social, mañana en Chavifornia. También Oscar Nin, mañana es el cumple de Bob Dylan. Y vamos a hacer un buen homenaje,
1: ¿no?
0: Sí, se viene fiesta con Oscar, que él es la fiesta.
1: Sí.
0: Y más virales,
1: claro.
0: Y en fin, todo lo que nos dé tiempo a hacer en una horita aquí en La Pública. Gracias, gracias a las compañeras y los compañeros, tanto de Barcelona como de Prado del Rey, para que todo suene, haya sonado espectacular. Y que tengáis muy buena tarde de sábado. Ahora os dejamos con toda la información y el deporte, que viene esto calentito. Un beso gigante. ¡Mua!

0: y amigos, bienvenidos al Deporte en Directo en Radio Nacional de España. Bienvenidos y vaya tarde de sábado a Tablero Deportivo. Parece mentira, esto se acaba. Hoy le ponemos el broche a la temporada futbolística 2025-2026 en la Primera División, en la Liga EA Sports. Todo con horario unificado. A partir de las 9 de la noche vamos a conocer quién acompaña al Real Oviedo a Segunda División. Son dos equipos. ¿Quién va a estar en Europa el año que viene con los cinco que ya sabíamos clasificados? Barça, Real Madrid, Villarreal, Atlético y Real Betis Balompié. Pero es que además este sábado nos regala una final de Champions. Va a ser en el Ullevaal, en Noruega, en Oslo. Allí el Barça y el Olympique de Lyon van a pelear por el cetro continental. Desde las 6 de la tarde, el foco puesto en la final de la Champions femenina. Y sí, va a haber elecciones en el Real Madrid. Elecciones a la Casa Blanca. Anoche dejó cerrada su candidatura Florentino Pérez y la actual junta directiva del Real Madrid para revalidar la presidencia del equipo blanco, pero a esta hora, enseguida estamos en Valdebebas, Enrique Riquelme va a confirmar su candidatura a las elecciones a la presidencia del Real Madrid. Enseguida estamos, repito, en Valdebebas, ha tenido el detalle, se lo agradecemos al candidato Riquelme de esperar justo al inicio de este Tablero Deportivo. Pelando armas para la Final Four de mañana. Mañana el Real Madrid, diezmado después de la lesión de Ousmane Garouba y sin Alex Len y sin Edi Tavares, se la va a jugar ante Olympiacos. Sería un reto mayúsculo, ¿eh? Ganar mañana a los griegos en su pista, aunque sea la Panathinaikos, pero en Atenas, con todas las bajas, conseguir otro cetro continental. Enseguida estamos también en Atenas. Así que con todo, hasta las 12 de la noche, hasta que se apague la última luz de la última jornada en Primera División, esto que escuchas es Tablero Deportivo.
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0: ¿Qué tal? ¿Cómo estáis? Buenas tardes y bienvenidos a todo el deporte que tenemos para contaros, que es mucho. Parece mentira. Arroyo.

0: Interesante, ¿no?
1: Estaba mirando,
0: sí.
1: Hoy cumplimos el tablero.
0: ¿Cuánto llevamos ya?
2: Madre mía.
0: Un montón, ¿no?
1: 179 tableros hacemos hoy. 169, mañana 180.
0: 180. Bueno, como el que no quiere la cosa, sin despeinarnos, ¿no?
1: Esto ha ido rápido, ¿eh?
0: Ya, esto cuando te quieras.
1: Eso sí, tengo una cosa. Hace el mismo calor hoy que cuando empezamos.
0: Oh, pues casi, sí.
1: Vaya calor de agosto.
0: Sí, a estas alturas ya.
1: En pleno mes de mayo. Juanma Pereno, ya, ¿qué tal? ¿Cómo estás?
3: ¿Qué tal? Buenas tardes.
1: Tú estás ya a modo elecciones, ¿no?
3: Yo estoy muy contento. Y lo digo de verdad, ¿eh? Estoy muy contento porque nos quedan dos semanas espectaculares antes de un Mundial que va a ser impresionante la cobertura en Radio Nacional de España. Pero es que antes vamos a tener elecciones en la presidencia del Real Madrid, que no había desde un montón de años, que creo que son buenas para confrontar ideas y para la actualidad, que es que vamos a tener todos los días acceso a información de primera mano y nos lo vamos a pasar muy bien, estoy seguro.
1: Van a ser dos semanas hasta el domingo 7 de junio. O sea, vamos a enganchar el final de la primera división con el desenlace en la segunda, que nos quedan las dos últimas jornadas, más luego el playoff, con las selecciones del Real Madrid y luego, repito, sin solución de continuidad, con el Mundial que arrancará el 11 de junio. Recordad, hay dos partidos amistosos, día 4, y ya os informo que la madrugada del 9 de mayo, de junio, perdón, tenemos un tablero que va a empezar a las 4 de la mañana.
3: Bien.
1: Para el España-Perú que se va a
0: jugar. Buah, maravilloso, maravilloso.
3: Un tablero canalla.
0: Lo vais a pasar muy bien.
1: Me mira así de lado.
3: Pero ¿cómo que lo vais?
0: Lo vais a disfrutar mucho.
1: Sí,
3: claro,
1: sí,
3: o sea,
1: sí.
3: Aquí no, hay que estar a tope.
1: No, es que Emilio las madrugadas las tiene, no, se está reservado para el Mundial.
0: Para dormir.
1: Bueno, pues con todo esto, son las 5 y 5 de la tarde, hora menos en Canarias. Vamos a fijarnos ahora mismo en los dos focos de atención. Uno está en Noruega, en el Ullevaal Stadion, y el otro está en Valdebebas, en las oficinas del Real Madrid. Así que arrancamos por lo puramente deportivo a la final de la Champions.

0: Estoy dejando que suene el himno de la Champions porque la verdad es que me flipa bastante el himno de la Champions femenina. Vámonos hasta el Ullevål Stadion en Noruega. Luego hacemos la apertura como merece, con las voces de los entrenadores, como nos gusta a nosotros en tablero. Pero para saber ambiente, temperatura, esas cosas que ha pasado en la previa, con los enviados especiales de Radio Nacional de España. Hola, Capel, ¿qué tal? ¿Cómo estás?
1: ¿Qué tal? Muy buenas. Bien, bien, bien.
0: ¿Y qué ves a esta hora de la tarde?
1: Pues mira, estamos ya en el Ullevål Stadion, en la posición de comentaristas para explicar, para narrar este partido junto a Enric Martí, junto a vuestra Silvia Verde, que por aquí la tenemos también. Y bueno, veo ya las porteras de ambos equipos entrenando, haciendo ejercicios previos sobre el terreno de juego. Va entrando gente poquito a poquito, mayoría azulgrana, lo hemos de decir. También evidentemente han venido seguidores del Olympique de Lyon, pero insisto, seguidores y mayoría de azulgranas. Lo hemos visto por las calles de Oslo y también evidentemente se va a ver en este coqueto estadio para 28.000 espectadores. 18 grados de temperatura ahora mismo. Ayer hacía un sol espléndido, como te decías, hoy no, hoy nublado, ha estado lloviendo a ratos, pero la temperatura, insisto, es buena, y todo preparado para poder ver el mejor partido que se puede presenciar ahora mismo en Europa entre el Barça y el Lyon. Dos equipos que buscan seguir haciendo historia. El Barça, el gran dominador de los últimos años, el dominador histórico de esta competición, es el Lyon, que lleva ni más ni menos que 8 Champions y busca la novena, y busca recuperar una corona entre comillas perdida en las últimas temporadas. Sin ir más lejos, la última victoria azulgrana ante el Lyon fue hace 2 años, en aquella famosa victoria en Bilbao por 2-0 con goles de Aitana y de Alexia. Ya tenemos también 11 iniciales, sin demasiadas sorpresas. Tan solamente había una en el Lyon, ya la hemos desvelado. ¿Quién va a jugar en la delantera, en el centro de la delantera? Y también en el Barça había 2 o 3 dudas y ya las tenemos desveladas. Va a salir Pere Romeu con el mismo 11 que hace 3 semanas derrotó 4-2 al Bayern de Múnich en el Camp Nou. Así que cuando queráis, cuando os apetezca, Silvia os va a contar las alineaciones.
0: Hola, Verde, ¿qué tal? ¿Cómo estás?
2: Hola, ¿qué tal? Pues yo pensaba que estaba en forma, pero no estoy en forma. Al lado de Capel, creo que he dormido bastante menos que él, porque viene con fuerza. Por cierto, dice el bolero, que no soy de nadie, pero que yo también puedo ser de Josep Capel.
1: No,
2: que
1: ha dicho, digo, porque, no, porque...

0: Silvia Vélez.
1: Porque está siempre allí con vosotros. Hoy tengo yo el placer y Enric como... de disfrutarla aquí, pero vosotros la tenéis allí día a día, en todos los tableros que habéis hecho. ¿Cuántos has dicho, Miguel Ángel?
2: Hoy hacemos el tablero 179.
1: Bueno, pues ves, en el 179 pues os la tocaba, hemos robado y la tenemos
0: ya,
1: aquí.
0: Ya te tocaba, Enrique y Capel me tienen que aguantar en el día de hoy. Te cuento
3: escucha,
0: cositas,
3: Capel, mientras que no pida rescate, todo va bien.
0: No. Oye, Emilio, que yo sé que tú vendrías por mí a nado, si hace falta.
2: Sí, oye, sí, Capel.
0: Así que no disimules.
2: ¿Has visto, no? Que va a haber elecciones en el Real Madrid.
1: Bueno, eso tengo que verlo yo todavía, ¿eh? No. Me fío de vuestras informaciones.
2: No.
1: Pero creo que este tal Enrique lo ha tenido complicado para conseguir un aval. Y no porque no tenga pasta, sino porque creo que los bancos no acababan de.
2: Lo vas a escuchar en directo porque ahora mismo están las oficinas de Valdebebas. Danos los 11, Silvia, y luego hacemos la apertura.
0: Venga, perfecto. Empezamos con el Olympique Lyonnais en portería por la derecha, Lawrence, por la izquierda, Selma Pachá. Dos centrales, la capitana Wendy Renard y Hengen. En línea de tres por delante con Duvernay. En el centro del campo, Heps. Y por la izquierda, Lili Johannes. Línea de tres también en ataque por la baja Dioni. Entra Vicky Beko. En ataque estará Dagerburg. Y por la izquierda, Jules Brand. Y en el Barça, como decía Josep, una novedad es la entrada de Irene Paredes. Sí sabíamos que iba a volver Carolina Granheim, porque ha entrenado durante la semana. El martes ya estaba al 100% con el resto de sus compañeras. Y la alineación es Catacol en portería. Una valla por la derecha, por la izquierda, Esme Brooks. Dos centrales, Mapi León e Irene Paredes. Por delante, línea de tres con Serra Jordi, Patrick Guijarro y Alexia Putellas. Y en ataque va a estar en la derecha, lo decíamos, Carolyn Graham. Por la izquierda, la novedad, Salma Parayuelo, no Claudia Pina. Y en ataque, Eva Payo.
2: Pues eso lo vamos a contar, repito, desde las 6 de la tarde con Patricia Campos. Ambiente, ¿cuánta gente del Barça veis, Capel, Silvia?
0: Bueno, ahora mismo son mayoría aplastante. No sé si cuando se acerque la hora tendremos algo más equilibrado. Sí decirte que había 3.500 entradas por equipo, eso daba la UEFA. En el Barça hubo algo más de problemas para cumplimentar con entradas y viajes por la distancia y la dificultad, esas 3.500, pero en total, y están todas vendidas, 28.000 localidades hoy para este Uleval Stadium.
2: Pues enseguida volvemos hasta el Uleval, que va a ser donde esté el foco puesto a partir de las 6 de la tarde con la final de la Champions femenina. Ahora el foco de tablero apunta a Valdebebas.

0: Valdebebas, Antonio Muelas, buenas tardes.
1: Antonia Méndez, qué bonito.
0: Escucha, es que lo voy a explicar. A mí me gusta cuando Ferreras pone esto cuando hay elecciones. Y yo dije, si algún día yo tengo que hacer un programa de elecciones, yo pongo esta sintonía que es la de Air Force One.
2: Hay que poner una voz en off que ponga, solo puede quedar uno.
0: Ahí estamos. Pues esta va a ser la sintonía oficial de las elecciones del Real Madrid a la Casa Blanca. Joder, es que tienen que ser estas.
1: Es que cuadra todo. Es que todo lo grande.
0: Buena peli esta de Air Force One, de Harrison Ford.
1: Sí. Y aquí estamos, Méndez, muchos periodistas, 33 grados de temperatura en esta zona de Madrid, Valdebebas, y esperando al gran protagonista, a Enrique Riquelme, porque habemos elecciones. Esto sí que es increíble. Esta mañana ha podido, por cierto, nos están diciendo que se va a retrasar un poquito la llegada de.
0: No pasa nada, escucha, si lleva el Madrid 20 años en elecciones, porque esperemos un cuartito de hora, tampoco va a pasar nada.
1: Está bien.
0: Hay que decir, en el fondo es que nos hace cierta ilusión que haya elecciones en el Real Madrid, porque claro. Es una cosa. Yo tengo el recuerdo de aquellas elecciones a 5 candidatos que fueron tremendas, y las anteriores también, evidentemente. Yo empecé a currar cuando llegó Florentino, se puede decir, estaba ahí haciendo. Sí. Sí, de hecho me limpió una entrevista. El día que se fue con lo de Figo al Meliá Castilla, tenía una entrevista con el medio en el que yo curraba, que entonces era Onda
2: Cero.
0: ¿Y te
2: limpió o qué?
0: Nos limpió, pero como un campeón. Y todo empezó, eso fue cuando el año 99, ¿no? Sería.
2: Fue en el 2000 cuando entró, ¿no?
0: 99-2000, el año 2000, eso es. Pues nos hace cierta ilusión. Además, ser bueno para, mira, lo decía antes, ¿no? Ya es bueno para el socio del Real Madrid, es bueno que haya alternativas. Va a arrasar Florentino, no tengo ninguna duda. Pero oye, por lo menos se va a dar a conocer a Enrique Riquelme, va a proponer nuevas ideas, va a agitar un poco el árbol. Que el madridismo va a saber que hay alternativa o que hay gente dispuesta a presentar alternativa. Y eso es lo que va a hacer en cuestión de minutos, ¿no? En Valdebebas.
1: Claro. Bueno, y te digo una cosa, Miguel Ángel. Y va a quedar instalada una oposición. Quiero decir, es una cuestión de gente que no le gusta el proyecto y está a la sombra. No, este señor sabe que tiene muy pocas opciones de ganar, aún así, y fíjate con las prisas, porque todavía no está aquí, todavía no ha llegado con el aval y con las garantías, que lo sabremos mañana, si tiene esas garantías ya solventadas por parte de la Junta Electoral. Pero yo creo que la maniobra es también decir al madridista, no me gustan algunas de las cuestiones que está por llegar en el Real Madrid de Florentino Pérez, como lo que él considera es o va camino de una privatización o de semi-privatización, y más cuestiones. A partir de aquí, yo entro en esta lucha y, si no gano las elecciones, me quedo aquí, me quedo como oposición. No para dentro 4 años, no. Desde, si las elecciones son el 7 de junio, desde el 8 de junio, cojo el testigo de una oposición seria, solvente, de una oposición con criterio, y creo que es lo que va a hacer Enrique Riquelme, y por eso Enrique Riquelme da el paso, porque él sabe que tiene muy poquitas opciones, y además es que no le ha dado tiempo a configurar un equipo, un proyecto, tampoco ha podido hablar con directores deportivos, ¿no? Es muy, muy complicado. En todo caso, esta mañana ya ha solventado, o por lo menos estamos a la espera de que se confirme que la Junta Electoral dé por válido ese aval. No ha sido fácil porque tenemos que recordar que algunas entidades bancarias españolas le han dado la espalda. Seguramente aquí se están jugando varias ligas, aquí no solamente fútbol.
0: Estos son las grandes ligas,
1: no,
0: efectivamente.
1: Claro, presidente de ACS, presidente o gente importante de Iberdrola, de compañías, de bancos. Aquí está el IBEX 35, aquí está gente muy importante en nuestro país, ¿no? Pero bueno, esta filial andorrana Bank España le ha permitido cerrar ese aval a Enrique Riquelme, y en unos minutos, nos dicen que en unos 20, 25 minutos, estará aquí en las oficinas del Real Madrid en Valdebebas para entregar toda la documentación, también el aval y el resto de documentación que se necesita para formalizar la candidatura. Lo sabremos mañana. Mañana sabremos si valida la Junta Electoral la candidatura, como lo hizo ayer la de Florentino Pérez, que no ha requerido de aval por los estatutos del club, y por lo tanto, pues quedaría fijada la contienda electoral para el 7 de junio entre Florentino Pérez, actual presidente del Real Madrid, y si lo valida mañana, la candidatura de Enrique Riquelme.
0: Hay varias preguntas que se hacen, bueno, los aficionados. Yo no suelo hablar nunca, decir no, del madridismo, pues yo no sé realmente lo que piensa el madridismo, es de su padre y de su madre, como es la afición del Atleti, la afición del Barça y la afición del Español. Pero aficionados, que luego amigos que te preguntan, la primera y más clara es... ¿Y entonces qué pasa con Mourinho? Bueno, pues lo que pasa con Mourinho es que ahora mismo tienen que, en principio, que no sé si lo van a hacer, entiendo que sí, porque sería, creo que es una cuestión de decoro. Ahora hay una junta, a partir de hoy va a quedar renombrada una junta gestora y habrá un presidente en funciones del Real Madrid, que habitualmente suele presidir esa junta gestora el directivo más veterano, creo recordar un poco de memoria de las últimas elecciones. A partir de ahí... ¿El Real Madrid puede fichar? Sí, poder fichar, puede fichar. Porque puede fichar. ¿Se va a aventurar a cerrar lo de José Mourinho? Yo entiendo que no. Entiendo que lo van a demorar hasta el 7 de junio. Otra cosa es que el nombre de Mourinho se convierta en un reclamo electoral. Que eso está por ver. Creo que sí.
1: Cuidado.
0: Creo
1: cuidado,
0: que sí, pero cuidado, está por ver, cuidado, ya. Por eso digo que
1: sí,
0: vamos a ver.
1: Hay una parte, sí, claro, hay una parte, hay muchos madridistas que idolatran a José Mourinho y que reivindican además el peso de este entrenador a la hora de, bueno, allanar el camino de lo que ha sido una de las épocas más gloriosas de la historia del Real Madrid, ¿no? Con esos 3 años en donde el Madrid, es verdad que no llegó a ninguna final de la Champions, pero sí que recuperó el gen competitivo. Pero también hay mucha gente, también hay muchos madridistas a los que no les gusta ni las formas, ni el estilo, ni todo lo que generó José Mourinho. Por eso digo, puede ser reclamo electoral, pero también puede ser, o puede recibir algún tipo de castigo por parte de algunos aficionados. Pero insisto, el tema de Mourinho creo que siempre ha generado mucha división en el madridismo. Tiene gente que lo ama y hay gente que lo odia. Por lo tanto, yo eso no tengo tan claro que vaya a ser beneficioso.
3: Bueno, para eso van a servir las elecciones también, ¿no? Para ver cuánta también gente odia, entre comillas, siguiendo con el término odiar, o cuánta gente no respalda a Florentino, y saber cuánta gente no respalda a Mourinho, ¿no?
4: Pero es que las elecciones del Real Madrid votan los socios del Real Madrid. Y una cosa es el aficionado madridista y su opinión, y otra cosa es el socio madridista. Y yo creo que el socio madridista, evidentemente no hay una unanimidad en ningún caso, pero está mucho más próximo a Mourinho que lejos.
0: No, yo lo único que digo es si se convertiría en un reclamo electoral. Evidentemente el nombre de Mou es que lo tienen todo cerrado. Lo que pasa es que yo creo que Florentino Pérez, bueno, y yo el primero, es que yo pensaba que no iba a haber elecciones, y además creo que lo he dicho aquí en alguna oportunidad, pero ha cogido velocidad esta última semana y pues del fin de semana pasado, yo el fin de semana pasado estaba convencido que no iba a haber elecciones. Ahora evidentemente las va a haber. Por eso digo, claro, le coge un poco a contrapié. ¿Qué haces con lo de Mou? ¿Lo pones encima de la mesa como reclamo? El primer reclamo de Florentino Pérez es la gestión hecha, porque hoy ha estrenado un pancartón en un edificio, en el mismo edificio donde puso Jan Laporta aquella pancarta gigante de encantado de volver a veros.
4: Ganas de volver a veros.
0: O ganas de volver a veros, pues hoy ha puesto Florentino con las Copas de Europa. Y eso es incuestionable.
4: Y el lema de campaña, historia por hacer. Como indicando, que es esa frase del himno de la décima, historia que te hiciste, historia por hacer, como diciendo, si me votáis a mí, esto va a seguir. Yo tengo garantía de éxito.
0: Bueno, pues Molas, volvemos enseguida, vale, y perfecto, escuchamos a Enrique Riquelme. Repito, va a acudir ahora para formalizar la candidatura. Ya quedó formalizada ayer la de Florentino Pérez. Hoy acaba el plazo a las 12 de la noche. Evidentemente, Enrique Riquelme va a aportar toda la documentación requerida y quedará consolidada esa candidatura. Y, por tanto, se van a convocar elecciones, junta gestora, y el 7 de junio esos comicios en el... Bueno, no sé dónde, iba a decir en el Bernabéu. Sí,
4: no,
0: serán en el Bernabéu.
4: En Valdebebas, ¿no?
0: En Valdebebas, sí.
4: Ah, en Valdebebas. Es que, de hecho, por ejemplo, cuando hay elecciones a compromisario, son en Valdebebas ya, los últimos años.
0: Sí, sí, bueno, está preparada toda la zona del pabellón y todo eso, sí,
1: claro,
0: sí, sí.
1: Claro, y no olvidemos que el 9, creo que es el 9, ¿no? Cuando el Papa...
0: Es verdad, misa.
1: En el Bernabéu. Y claro, eso también requiere una preparación.
0: Se nos juntan los eventos, de Arroyo.
1: Es increíble.
3: Sí, solo falta que roten a Bud Bunny también.
0: Vaya.
4: Viene hasta votar el Papa.
0: Bad Bunny.
4: Emilio.
3: O Bad Bunny. Bueno, pues muy bien. Me da igual, yo.
0: Bad Bunny,
3: ¿no? Bad Bunny. Pues muy bien. Pues como se llame.
0: Te digo, ¿cómo lo ve? Bad Bunny.
5: No, es que seguro que lo has oído a Enrique Cerezo, lo de Bad Bunny.
3: Sí, seguramente.
4: Tom Ford.
3: Este es uno de los fichajes que va a hacer el año que viene.
5: Bueno.
3: De Diego, de la parada delantera. Bad Bunny.
5: Algo sabe ya el Cholo, algo sabe.
0: Bueno, pues nada, molas.
1: Vale, pues nada, estamos aquí
0: pendientes, ¿eh?
1: Señor Riquelme, vale, os aviso.
0: Hasta ahora. Mira, Bad Bunny, esto es Bad Bunny. Es imposible entenderle.
4: Si te concentras, sí, ¿eh?
0: Espera, a ver, dale ahí. O sea, no se quede un día.
3: Es concierto, va a hacer en Madrid, ¿no?
0: Sí, ayer en Montjuic, hoy tiene otro, ¿no? Pero escucha, arrasando allí, ¿eh?
3: Sí, ya te digo, Madrid 10.
0: Bueno, pues con la música de Bad Bunny, que dice Arroyo. Hola, de Diego, ¿qué tal? ¿Cómo estás?
5: Muy buenas tardes, muy bien, hombre.
0: Claro. Así que el Cholo no ve nada claro.
5: Ahora vamos a escuchar. Entre lo que dijo hace una semana de esperemos que con la llegada de Apolo estemos fuertes para poder seguir creciendo como equipo, y lo que ha dicho este mediodía, no sabemos lo que ha mediado. Vamos a escuchar la respuesta que le da a nuestro compañero de la cadena COPE, Antonio Ruiz, en esta pregunta concreta y respuesta más concreta todavía.
6: El entrenador del Atlético de Madrid, por lo que ha hablado o por lo que sabe, piensa que el año que viene va a acercar la inversión de Apolo a ese objetivo.
7: No lo creo. No.
5: No lo cree. O sea, que la inversión de Apolo, el entrenador del Atlético de Madrid, no cree que vaya a acercar el año que viene al Atlético de Madrid a los grandes. Pues hombre, así dicho, jarro de agua fría para la gente del Atlético de Madrid, que se había ilusionado con un nuevo proyecto, con la llegada de Apolo, un grupo inversor fuerte, que en teoría viene para reforzar. A ver,
0: Tú planteas alternativas, ¿no? O sea, si yo te digo, sí. A ver, Javi, ¿por qué ha respondido así el Cholo?
5: Pues tengo varias teorías, pero tampoco me decanto por ninguna. Yo las expongo y luego incluso admito alguna más, que a lo mejor me podéis ayudar.
0: O sea, más que teorías son conjeturas.
5: Bueno, sí, conjeturas. Vale, perfecto. Conjeturas, muy bien. La primera, le han dicho que no se venga muy arriba. La segunda, intuye lo que viene e intenta picar a los de Apolo para que suelten la pasta y hagan inversiones importantes. La tercera, está harto y deja su sello antes de pirarse de vacaciones. Y la cuarta, para lo que le queda en el convento.
0: No, hombre, pero le queda un año más como poco.
5: Bueno, sí.
0: Como principio, poco.
5: Hombre, un año y un año ilusionante, claro. Lo que pasa es que esto tiene varias lecturas, porque dices, hombre, el año le queda, tiene firmado hasta junio del año, o sea, le queda una temporada, ¿vale? La temporada es especial para el Atlético de Madrid. Recordemos que la final de la Champions se juega en el Metropolitano, que es el objetivo que lleva persiguiendo el Cholo, que lleva camino de 15 años desde que llegó al Atlético de Madrid. Hombre, pues no sé si va a renovar o no, nadie lo sabe. Pero si es el último del Cholo, dale herramientas, porque él siempre ya se está cansando. Además, en esta misma rueda de prensa ha dicho antes, hombre, al final los entrenadores somos mejores o peores en función de los jugadores que tenemos. Hombre, claro, evidentemente es mucho más fácil que gane la Champions un entrenador que no se le conozca de nada, pero que tenga la plantilla que tiene, por ejemplo, el Paris Saint-Germain, que gane la Champions el Luis Enrique con la plantilla que puede tener el...
0: Hemos tenido un bonito debate en la redacción en el que estaba también Fernando Cardenal. En ese debate, claro, es que a veces escuchamos lo de Apolo. Emilio lo define bien, lo dice con cierta ironía, con gracia. Dice, a ver si va a venir Apolo y vamos a ganar todo.
3: Sí, pues no
0: puede ser así. Es decir, por mucho que venga Apolo, ya puede venir Apolo o el rey de Persia. Es que la Liga no te deja inflar presupuestos. ¿Dónde va a subir? Estábamos mirando. El Atlético ha rozado los 350 millones de tope salarial este año, que es pasta, ¿eh? Es el tercer presupuesto. Es seguramente la mitad de lo que tiene el Real Madrid, o menos de la mitad. Está cerca del tope salarial del Barça, que el año que viene yo creo que va a volver al 1-1. Pero es dinero. ¿Qué ocurre? Que no va a pasar de 350 a 500. Es que no lo va a hacer. No lo va a hacer, ¿por qué? Va a tener buen ingreso de Liga de Campeones este año porque ha llegado a semifinales.
5: Mira, yo he hecho los cálculos rápidos. En Liga de Campeones, aproximadamente 105 millones. Más unos... Ahí en el juego, lo de mañana, entre quedar tercero y cuarto...
0: 6 kilos.
5: Estamos hablando de que podría llegar al Atlético de Madrid a 40 millones de ingresos solo por quedar en el podio de la Liga. Pues ya estamos hablando de una cantidad cercana a los 150 millones como dicen en el tenis, en prize money, solo por el rendimiento deportivo que ha tenido el equipo, ya quítale lo que esté sacando por todos los ingresos de merchandising, el estadio, las patrocinios que le llueven al Atlético de Madrid, la cifra de negocio de este equipo se ha disparado. O sea, que lo que está buscando el Cholo es que se refleje en el equipo el crecimiento que ha tenido el club. Es decir, el club ya está entre los top de Europa, pero en plantilla todavía no está al nivel de, estamos hablando que 6-7 equipos importantes que hay en el nivel competición europea. Y lo que yo creo que siempre en las reclamaciones que está haciendo es que yo quiero que esto, que nos ha costado tanto conseguir, que a través del rendimiento deportivo hemos conseguido este crecimiento deportivo, que ese crecimiento del club, que eso se revierta en la inversión, porque al final es un equipo de fútbol y todo se sustenta con el rendimiento deportivo.
3: Pero yo es que respecto a lo que decía Miguel Ángel, a ver, yo con matices, quiero decir, la Liga no te va a dejar llegar a unos topes muy elevados a lo mejor, pero sí te va a permitir hacer una plantilla más competitiva. Y yo creo que el Cholo Simeone hace muy bien en reclamar lo que yo creo que sería bueno para el club, porque entre otras cosas, un dirigente de Apolo dijo no hace demasiado tiempo en Marca o en el Mundo Deportivo, no recuerdo muy bien, que quería situar a España, al Atlético de Madrid, como el principal equipo de España y entre los cinco en Europa. Y eso lo haces con inversión. Como sí, pero, dice el Cholo Simeone, trayendo buenos jugadores. Pero, trayendo medianías no
0: pero,
3: lo consigues.
0: Pero una cosa, que la inversión, que yo creo que la van a hacer, la inversión tiene que ser gradual. Es que tú no vas a hablar. ¿Dónde va a crecer el Atlético de Madrid?
3: Bueno, pero tú puedes dar salidas también y traer jugadores que te eleven la competitividad del equipo. Eso por un lado. O sea,
0: lo primero que tiene que hacer Mateo Alemán es acertar con los jugadores que traiga. Pero repito, es que si al final es una cuestión de matemáticas. Es decir, ¿el Atlético de Madrid podrá invertir en fichajes? Sí. Yo creo que este año el tope salarial va a rozar los 400 millones de euros, que es mucha pasta. En esos 400 entran las amortizaciones, entran los salarios, entra todo eso que es el coste de lo que imputa al límite salarial. Pero repito, mañana el Atlético de Madrid no va a poder, bueno, sí, a lo mejor convence a Haaland y se lo trae, pero no puede traer a Haaland. O sea, ¿se puede gastar 200 millones en Haaland?
3: Ya,
0: sí,
3: pero yo lo
0: ¿se
3: que,
0: puede
3: lo
0: gastar
3: empiezo,
0: 200
3: lo,
0: en cuatro jugadores?
3: Lo que empiezo a ver, por eso de las cuatro opciones que ha dado de Diego, yo apostaría más bien por la tercera y la cuarta, es que el Cholo Simeone yo creo que está viendo que en el 2027 se acaba su contrato, se va a ir del Atlético de Madrid y que a lo mejor a partir de ahí Apolo es cuando realmente empieza a traer jugadores. Cuando él está harto de pedir un año tras año
0: pero,
3: que le fichen jugadores con los que poder competir.
0: Pero repito,
3: si es que es un milagro.
0: Pero te voy a llevar la contraria, Emilio. Es que no puede inflar. Es que el tope salarial te lo impide. El tope salarial no lo marca Apolo. El tope salarial lo marca la Liga.
3: Bueno, el tope salarial no lo marca Apolo. Pero lo que sí que marca Apolo es que tú no te vayas a jugar en unas semifinales de Liga de Campeones y acabas jugando con Nahuel Molina y Armada.
4: Bueno,
3: no,
4: cuidado,
0: eso tiene que ver la confección de la plantilla,
3: pero,
0: que este año
3: pues
0: se ha gastado dinero el Atlético.
3: Pues es lo que está pidiendo el Cholo Simeone, una plantilla competitiva.
4: Milagro es que hoy se meta en Europa en Conference el Getafe. Eso es un milagro, que empezó la temporada con 12 jugadores y con medio filial. El Atlético de Madrid ha gastado dinero. Si no lo ha gastado bien, pues habrá que ir a la ventanilla donde se tenga que reclamar eso.
3: No el suficiente.
4: Pero dinero se ha gastado.
3: Comparado, por ejemplo, con lo que gastó el Arsenal, lo que ha gastado un equipo de la Premier.
0: Emilio, pero es que estamos hablando, son magnitudes diferentes. Es decir, es que el Atlético es que no va a llegar donde está el Arsenal, ni donde está el PSG, ni donde está el Madrid.
5: Yo creo que es verdad que eso es un camino, que en ese camino que el Atlético, que con Apolo apunta a eso, pero claro, Apolo acaba de desembarcar. En un año no le puedes pedir tampoco. Lo primordial, la ciudad del deporte.
0: Una cosa, que es que lo estamos poniendo como que dependiera del capital americano el llegar y gastar dinero. Que no puede.
5: Claro, pero por eso digo que la ciudad del deporte, que es lo que está...
0: Pongo el ejemplo. Llegó aquí Turquís, que compró la Almería, tiene más dinero junto que todos los clubes españoles. Él llegó mediada la temporada. En el mercado de enero quiso poner 25 millones con el Almería en segunda división, quiso poner 25 kilos... para reforzar el equipo. Dijo, los 25 aquí están, los traían una maletita, aquí están los 25, y le dijo la Liga, no puede.
5: Yeah.
0: Y claro, este hombre decía, pero ¿cómo que no puedo si el dinero es mío y yo soy el dueño del club? Y la Liga le dijo, es que esto no funciona así.
5: Cuenta, sí, resultados. Apolo, cuenta de resultados.
3: Yo creo que Apolo tiene margen para fichar jugadores
5: pero es,
3: de primer
5: es
3: nivel.
5: Es cuenta de resultados del club.
0: Claro,
5: ahora,
0: claro.
5: Cuando la Ciudad del Deporte esté funcionando y haya otra pilar de ingresos, a lo mejor dentro de 4 o 5 años el Atlético de Madrid está en condiciones de subir ese tope y entonces sí que,
0: claro,
5: es que dará un paso adelante.
0: O sea, lo digo de verdad.
5: Cuenta de resultados.
0: Todo sí, lo que no sea aplicarlo.
3: Yo soy el Cholo Simeone y me encuentro con un Apolo que, según ha dicho el Cholo Simeone, esta mañana no le va a traer refuerzos con los que poder competir.
0: Pero
3: y digo,
0: que no,
3: señores,
0: pero que
3: ahí
0: no,
3: se quedan
0: pero
3: ustedes.
0: Pero es
3: y
0: que
3: pongan
0: tú no sabes,
3: ahí a Miguel Ángel Gil a dirigir
0: pero
3: el Cotorro.
0: Pero es que tú no sabes si no le van a traer jugadores o no.
3: No, yo no lo sé.
0: Yo creo que los va a traer, pero dentro de las posibilidades y lo que le permiten al Atlético.
3: Yo solo me estoy basando en lo que esta mañana le han preguntado a Simeone y él ha respondido.
0: No, claro, sí, por eso estamos hablando,
5: por
0: cierto, porque ha sido muy,
5: cierto. Es que
0: muy
5: tiene, claro. Eso tiene también algún, algún colateral y es, si tú pretendes que Julián se lo está pensando y escucha decirle al Cholo no, pues a lo mejor Julián dice, uff, pues si no me van a reforzar como yo espero que me refuercen y yo quiero ganar aquí en este club títulos, pues lo voy a tener más complicado. Lo mismo, tiene muchas aristas esto que ha dicho el Cholo, así tan, sí, podía haber matizado más, pero por alguna razón él no ha querido matizar. Ha sido tajante en eso y ahí lo ha dejado. Bueno.
3: Y lo que dice Méndez también tiene muchas aristas, porque ¿cuánto se van a ahorrar con Griezmann? ¿Cuánto se van a ahorrar si sale Oblak?
0: Claro, pues no, claro, pero sí. Sí.
3: Es que se van a ahorrar,
0: claro,
3: mucho
0: pero,
3: dinero.
0: Te digo, no, pero que una, o sea, la pregunta que yo le decía a Javi, porque nos ha llamado a todos la atención hoy lo contundente que ha sido el Cholo, para mí, traslado ese debate que teníamos en la redacción, las opiniones de cada uno. Yo creo que el Atlético va a acabar traspasando a Julián, no por voluntad propia. O sea, no porque quiera el Atlético traspasar a Julián, ni mucho menos, sino porque creo que el mercado le va a llevar a traspasarlo porque estamos a... ¿Qué día es hoy? 23 de mayo.
5: ¿23?
0: Dice el reloj que 23.
5: 23,
0: joder. 23 de mayo, que los días pasan volando, Javi. 23 de mayo y seguimos sin escuchar a Julián y se va
3: bueno,
0: a acabar la temporada.
3: Te vuelvo a decir una vez más, ya lo he dicho varias veces. Julián, la única posibilidad de que salga es que Apolo quiera que salga. Si no, no sale.
0: Escucha, si
3: porque esto es como lo de la Porta que dijo ayer. No, las condiciones las ponemos nosotros. Pero bueno, vamos a ver.
0: Emilio.
3: ¿Cómo que las condiciones
0: Emilio,
3: las ponéis vosotros?
0: Emilio, no. que tiene mucha experiencia ya. Que tiene muchos años y mucha experiencia.
3: Sí.
0: A 23 de mayo no hemos escuchado a Julián decir, claro, yo me quiero quedar
5: es que...
0: aquí. El otro día estuvo Marcos Llorente con Juanma Castaño en la COPE. Y le preguntó por Julián. Y Marcos, que vive en su burbuja, porque vive en su burbuja, y le dijo, ¿y tú crees que Julián va a seguir? Y dice, pues no lo sé.
3: Pero es que Julián no tiene que decir que quiere seguir. Es que Julián tiene contrato.
0: Ya, pero es que Julián, como venga el Paris Saint-Germain, como yo creo que va a pasar,
3: pero si viene,
0: y le ponga la cabeza a la gente así...
3: No, a la gente, pero vamos, volvemos a lo mismo. Le puedes poner la cabeza a la gente y a Julián como un bombo. Si el Atlético de Madrid no quiere que salga, no sale.
0: Ya.
5: Pero ahí vamos a lo que dijo. ¿Tú te acuerdas lo que dijo Fernando Torres el día de su despedida? ¿No? Fue el día de su despedida. Necesitamos gente que se quiera, no que se quede, que se quiera quedar.
0: Que se quiera
5: al final,
0: quedar.
5: Es
0: correcto.
5: Que está la pregunta. Básica que hacerle a Julián. Oye, Julián, ya está, ya tienes todas las cartas encima de la mesa. Como contó Miguel Ángel, si cuando termine la final de la Champions llega la oferta del Paris Saint Germain, pues veremos a ver si él. Oye, ¿te quieres quedar o te quieres ir? Ya está, porque es que al final, quedarte con un futbolista,
3: bueno,
5: al final Cerezo tiene razón.
3: Juegan
5: donde quieres jugar.
3: ¿Os acordáis? Termino, rápido. ¿Os acordáis, por ejemplo, Ribery en el Bayern de Múnich?
5: Sí.
3: Quiso salir y el Bayern lo dejó. No salió.
0: Estamos hablando de magnitudes diferentes.
3: Claro, bueno, pero
0: el Bayern,
3: estamos hablando de magnitudes diferentes,
0: sí,
3: de un Atlético con un músculo económico que llega a Apolo. Con, se supone, un músculo económico.
0: Pero sí,
3: ahora,
0: que Apolo
3: si va a ser Peter Lin,
0: no, que Apolo tiene músculo. Lo que pasa es que no puede llegar. O sea, si fuera por Apolo, o sea, Apolo, 1.000 millones es lo que lleva en el bolsillo pequeño del pantalón. Pues pero es que no lo puede sacar aquí porque le dice Tebas
3: no,
0: y el
3: no
0: reglamento.
3: Que,
0: y además
3: es, que no
0: es lo normal.
3: Sacar. Para que no salga Julián, no tiene que sacar nada.
0: No, lo que pasa es que hay muchas cosas ahí. Es que es un debate.
5: De
0: todas
5: formas,
0: ¿con cuántas palabras ha dicho el Cholo? Exactamente, ¿qué ha dicho? No lo creo.
5: No lo creo.
0: No lo creo.
3: Para traer a Haaland,
0: con cuatro palabras,
3: pasta.
0: No ver la calidad del Cholo hoy.
5: No, claro, pero por eso digo que esto no es que él no da puntadas sin hilo y es muy taxativo, es tan taxativo que hay que hacer interpretaciones de eso. Por cierto, que a todo esto mañana se juega el Atlético Madrid.
0: Sí, mañana juega contra
5: el Atlético Madrid. Tiene un montón de bajas, las ocho lesionados, te cuento, a ver.
0: O sea,
5: Jiménez, Molina, Nico, Julián, Cardoso, Mendoza y Pablo Barrios, más Thiago Almada, no hay parte médico, pero por reparto de cargas, esto en el Atlético de Madrid es antesala de no viajo, ya veremos mañana ahí la lista, y Lenormand está sancionado, aunque sale un equipo bastante potente para intentar. Mínimo le basta el empate al Atlético de Madrid para superar al Villarreal en la clasificación. Por cierto, ayer se cumplieron 6 años del último título del Atlético de Madrid en... Emilio se acordará, ¿tú te acuerdas?
3: ¿El último título?
5: El título del Atleti.
3: Pues
4: la Liga en Valladolid.
5: El puntín de Angelito. El puntín de Angelito.
4: Gol de Luis Suárez en Valladolid.
5: No, no, el puntín de Angelito.
3: Eso es.
5: Angelito.
3: Ángel
5: el puntín. ¡Pam!
3: Sí. Bueno, Correa.
0: Pues nada. Gracias, Javi.
5: Ha sido un placer.
0: 17:36. Un poco de Fórmula 1. Hola, Nacho Gómez.
8: Hola, ¿qué tal?
0: Antes de que te vayas a Getafe.
8: Sí, pues nada, tenemos Gran Premio de Canadá. Es la quinta prueba de este Mundial de Fórmula 1. Ahora, a partir de las 6, será la carrera al sprint. Ayer vimos la clasificación de esta carrera al sprint, donde, bueno, pues los Mercedes volvieron a dominar. Parece que lo que vimos en el anterior Gran Premio pudo ser un espejismo. Saldrán primero George Russell, Kimi Antonelli, después seguidos los McLaren y seguidos también los Ferrari. En lo que parecía un Gran Premio en el que los españoles iban mejorando, Fernando Alonso se metió con el Aston Martin por primera vez en la segunda parte de la clasificación de la carrera del sprint, pero tuvo un accidente, no pudo salir, así que saldrá 16º. Carlos Sainz, muy bien, saldrá 10º con el Williams. Buena actuación del piloto español, que bueno, pues defenderá esa posición de puntos en la carrera del sprint. Como digo, a partir de las 6, esa carrera al sprint con los Mercedes por delante. A las 10 tenemos la clasificación del Gran Premio de mañana, así que estaremos pendientes. El Gran Premio de Canadá con, como digo, los Mercedes dominando, detrás los McLaren, los Ferrari y Carlos Sainz cerrando ese top 10.
0: Dijo Alonso antes de ayer, ¿no? Creo que él sigue siendo el mejor piloto.
8: Sí.
0: Yo soy muy de Alonso.
8: Yo lo creo también. Sinceramente, ha tenido mala suerte y hay veces que la mala suerte y otra se combina con malas decisiones deportivas. Nah,
4: pero cuando él decía, lo de siempre, cuando Alonso elegía, siempre elegía lo más lógico. El tema
8: pero
4: es que
8: luego, claro.
4: Claro, o sea, cuando eligió irse a McLaren era lógico, cuando eligió irse a Ferrari era lógico.
8: Sí.
4: El tema es luego el resultado.
8: Esto, por ejemplo, se le puede achacar ahora a Hamilton con el cambio de normativa. Se fue a Ferrari pensando que era la mejor opción. A priori parecía que era una buena opción y ahora de repente Mercedes vuelve a dominar la parrilla.
4: Cuando Alonso dijo que no a Red Bull, es que lo lógico era decirle que no a Red Bull.
8: Y luego 4 campeonatos claro. Seguidos de Sebastián
0: bueno,
8: Vettel.
0: La vida, amigos.
8: Esto es lo que hay.
0: ¿Te suena que haya cromos de Fórmula 1?
8: Pues estaría...
4: Si no lo sé, debería.
8: De todo.
4: Si
8: vas al rastro y de todo. Sé pues, que hay de tauromaquia, en pues, el rastro hay.
0: ¿Cromos de tauromaquia?
8: De tauromaquia, sí.
0: Espera, que vamos a hablar de cromos, de los cromos del Mundial. Esta ya sabéis que es la canción oficial del Mundial. Las 250 primeras veces que escuchéis la canción no sentiréis nada especial. Yo creo que a partir de la 251 lo mismo la odiamos. Pero esto es lo que va a sonar mucho en tablero deportivo. Desde ya, porque... Bueno, ya sabéis, esta semana hemos tenido la presentación, por cierto, de toda la cobertura del Mundial en Televisión Española y en Radio Nacional de España. En lo que nos toca a nosotros, pues un poquito antes de que empiece el primer partido, hasta un poco después de que acabe el último partido del Mundial, todo lo que hay en medio, 104 partidos, lo vamos a contar en Radio Nacional de España en tablero deportivo. Así acabo antes. ¿Para qué deciros? No, es que el día 12 hacemos tal, el día 14 no. Todos los partidos, prácticamente todos, no os voy a engañar, pero prácticamente todos los partidos los vamos a contar a través de Radio Nacional de España, de RN Audio y de RTV Play, que además estrena una página especial donde va a estar recogido toda la información del Mundial con todo lo que vamos a poder ver y lo que vamos a poder oír. Paquito Pérez, hola.
9: Hola, ¿qué tal, Méndez? Compañía.
0: ¿Qué tal la guardia esta mañana en Valdebebas?
9: Pues calentita.
0: Ahí está.
9: Calentita, que se podía freír un huevo allí en la acera tranquilamente y hemos comido, hemos esperado, no ha aparecido claro. Riquelme y creo que hasta ahora todavía sigue sin aparecer.
0: Va a llegar.
9: El hombre se lo toma con calma, bueno, yo lo entiendo que estas cosas llevan un proceso.
0: Y hasta las 12 de la noche tiene tiempo. Bueno, que tenemos que hablar del Mundial.
9: Sí.
0: ¿Sabes que le he dicho a 3 o 4 personas que íbamos a hablar con el director general de Panini por el tema de los cromos del Mundial? ¿Y qué es lo que me ha dicho Lidia? Lidia, nuestra productora, ha dicho rápido, los cromos, pero es que hay una fiebre con los cromos increíble.
9: Sí, si te parece vamos a escuchar unos datos rápidamente.
0: A ver. Tengo un trato, lo mío
10: pa' mi saco. Viene gente a pedirnos cajas enteras y la demanda es increíble. O sea, nos hemos quedado varios días ya sin cajas.
11: No le tengo cine.
12: La colección de este año tiene más de 900 cromos. Completarla costaría más de 500 euros.
13: Agotan en horas. De hecho, le he recibido el producto a las 8 de la mañana y ya no me queda nada prácticamente para vender.
9: ¿Qué te parece la fiebre, ¿no?, del cromo mundialista?
0: Joder, me parece increíble. Luis Torrent es el director general de Panini, que evidentemente va ligado a los cromos. Luis, ¿qué tal? Buenas tardes.
14: Hola, buenas tardes. ¿Cómo estáis?
0: Pero qué barbaridad. O sea, esto no pasa de moda, los cromos, ¿eh? Fíjate que todo lo que sea papel parece que se pierde y, sin embargo, los cromos ahí siguen.
14: Sí, totalmente. Sin ninguna duda.
0: ¿Y por qué será?
14: Esto es como el secreto de la Coca-Cola, no se puede contar.
0: ¿Cuántos, por ejemplo, de esta colección del Mundial, claro, no sé, ¿cuántos se venden, cuántos se editan?
14: ¿Qué quieres decir cuántos se editan?
0: Sí, ¿cuántos cromos se hacen? ¿Cuántos sobres de cromos se hacen?
14: Bueno, la colección tiene 980 cromos, sí. Claro, esto no es culpa nuestra, es porque el Mundial tiene 48 equipos y entonces, pues, lógicamente, para cubrir 20 jugadores por selección más algún cromo especial que se hace, pues esta es la totalidad del número de cromos que contiene esta colección.
9: Luis, yo quería preguntarle esto de los cromos especiales, ¿cómo funciona? Porque cuando yo era pequeño, creo que eran todos los cromos iguales y ahora como que la cosa se complica más, ¿no? Hay muchas ganas por conseguir esos cromos especiales. ¿Cómo lo plantean a la hora de sacarlo en las colecciones?
14: Bueno, en esta del Mundial, en realidad hay muy pocos cromos, digamos, especiales, por decirlo así. Hay muy pocos porque, como ya he contado, hay 48 selecciones, entonces se lleva la tarta grande, se la llevan precisamente los cromos de las selecciones. Ahora bien, hay otras colecciones, por ejemplo la de la Liga Española, la Adrenalin de la Liga Española, que sí, que tiene todos los cromos, o sea, perdón, todos los equipos tienen los mismos jugadores, pero luego hay jugadores especiales, nombres no hace falta mencionarlos porque todos sabemos cuáles son, que entonces hacemos unos cromos especiales. Y estos sí que tienen una aparición más rara, por decirlo así, menos frecuente. En el Mundial esto no ocurre. En el Mundial los cromos, a pesar de que hay siempre esta menta que todo el mundo dice, no, es que estoy buscando a Messi y no me sale. Pero salen todos, absolutamente todos, de la misma manera igual. No hay ninguna restricción, ningún caso especial.
0: Luis, el problema será, como le dé a Luis de la Fuente por inventar, el lunes en la lista, y el otro día dijo en el podcast que hace con Mario Suárez, dijo, va a ir algún jugador que no ha ido nunca con la selección. Hombre, pensamos que Pubil, Eric García, no lo sé. ¿Eso se tiene en cuenta a la hora de confeccionar la lista de los cromos de la selección?
14: Bueno, el equipo redaccional nuestro del mundo del fútbol son muy especialistas y lógicamente lo trabajan con mucha conciencia del histórico de cómo ha ido los últimos tiempos con cada uno de los jugadores. Pero claro, que hayamos salido hace 3 semanas, esto quiere decir que la confección, la designación de qué jugadores van a salir, esto se ha hecho muchísimo tiempo antes. Es muy difícil hacerlo. Ahora bien, también es verdad que después, o sea, pocos días tendremos la lista definitiva de todos los que van a ir al Mundial y los que no aparezcan en la colección de cromos, al final haremos una versión especial para que el coleccionista que tiene la fiebre de tenerlo todo, pues los pueda tener.
4: Pero, Luis, una pregunta. ¿Eso les ha pasado? Porque hemos leído que con Neymar a lo mejor habría podido ocurrir eso, que como Ancelotti le metió en la lista de sorpresa al final, no estaba previsto meterle en la colección.
14: Evidente. Sí, no, es evidente. Y el caso de Neymar, y seguramente con las 48 selecciones habrá bastantes más. Pero, insisto, luego al final se hace una edición especial que nosotros, concretamente aquí en España, los coleccionistas lo pueden obtener. Nosotros tenemos una revista que se llama Jugón, que está basada solo en el tema de los cromos de fútbol, y entonces comprando la revista se encontrarán todos estos cromos que no han sido seleccionados antes.
0: Muy bien, pues Lluís Torrent, director general de Panini, nada, pues estaremos pendientes de los cromos. Yo tengo el recuerdo, temporada 81-82, era yo un juvenil, era un chaval, y yo fui el primero de mi barrio al que le salió el fichaje número 28, que era Botava. Era Botava y Urtubi. Y de mi grupo de amigos, el primero al que le salió el fichaje 28 fui yo.
9: ¿Botaba con Botaba. B o con V?
0: No, era con V, era un jugador alemán, creo que fichó el Atlético de Madrid. Y luego el 28 bis era Urtubi.
4: O sea, me acuerdo perfectamente. Hay que decirle a Lluís que aquí estamos muchos, somos muchos los que estamos deseando, porque a mí me falta Messi y Cristiano. O sea, hay que decirle que mande un paquete, porque estamos.
9: Si sobra
4: deseando,
9: alguno, ¿no?
4: Nos faltan a varios.
0: Claro. Con Messi y Cristiano, que son los difíciles de este año.
14: No, son difíciles.
0: Vale, es que se quejan.
9: Hay que seguir buscando.
0: Lluís Torrent, director general de Panini. Muchísimas gracias,
14: Gracias a vosotros.
0: Gracias por atendernos. Hasta luego. Los cromos, es que es una fiebre total. Sigue habiendo muchos puntos de España. Aquí en Madrid, por ejemplo, bueno, aparte del rastro en la Plaza de Quintana en Madrid, que la gente se reúne, y eso hay momento de los domingos por la mañana y el mercadeo de los cromos.
9: Y los propios futbolistas también se coleccionan a sí mismos en cromo. Lo podemos leer por ahí también. Que...
0: Muy bien, Paquito. Mañana, mañana vuelve
9: el
0: juego de Paquito, ¿no?
9: El juego de adivina quién juega esta noche.
0: Muy bien, pues 13 para la 6 de la tarde, hora menos en la Comunidad Canaria. Estamos pendientes de Riquelme, salvo que me digáis que va a aparecer ya el candidato Riquelme, que no sabemos nada. Abrimos el Uleval Estadio, nos parece, y nos vamos a la final de la Liga de Campeones femenina, que arranca a las 6 de la tarde y que va a enfrentar al Fútbol Club Barcelona y al Olympique de Lyon. Ahí estamos.
11: Jugadoras por el túnel de vestuarios a 12 minutos para que empiece el partido. De momento, lo que está saliendo son los empleados de la UEFA para colocar en el centro del terreno de juego lo que son los símbolos de la competición y también toda la chavalería de lo que va a ser el espectáculo previo a esta finalísima, en la que, insisto, faltan tan solo 12 minutos para el inicio del partido. Ya hemos visto calentando ambos equipos. Nervios, Silvia, abajo seguro para la que puede ser la cuarta Champions del conjunto azulgrana.
15: Los nervios los tenemos más, creo yo, los aficionados y los periodistas, los medios de comunicación que nos hemos dado cita hoy aquí en Oslo para disfrutar de esta finalísima, porque la jugadora, si nos lo decía Virginia, con la que hemos coincidido en la previa, la futbolista, ya con los compañeros de comunicación, pero que nos ha dado muchas tardes de gloria, nos decía que las futbolistas en los minutos previos no están nerviosas. O sea, ellas están deseando empezar a jugar. Con cascos hemos visto a Serra Jordi, a Vicky López, hemos visto hacer bromas y además con muy buen humor a la propia Alexia Putellas, Mapi León, seria, concentrada. Hoy es un día muy bonito para muchas en el Barça, también con tintes de drama, porque pueden ser adiós romántico por el momento, pero no dejan de ser tristes por lo que pueda deparar el futuro. Pero sobre todo es una fiesta del fútbol. Ahora vemos desplegada la estrella de esta Champions. A Emilio le digo desde ya que va a disfrutar de un DJ, que va a disfrutar de una rapera y que va a disfrutar de un auténtico espectáculo. Eso claro. Es, y
0: Emilio,
15: que nos va a hacer
0: Emilio,
15: partícipe también en las gradas.
0: A mí lo que le gusta es Bud Bunny, como dice.
3: A mí me gusta Bud Bunny.
0: Oye, espera, que es que habéis entrado con mucha energía. Esto dice Pérez Romeo y esto dice Giraldez. Son dos entrenadores españoles al frente de Barça y Olympique Lyon.
16: Creo que llevamos los dos equipos que más méritos hemos hecho en esta competición para poder llegar a la final. Será un partido que, como en todas las finales, se va a decir por pequeños detalles. Nosotros los vamos a intentar cuidar y controlar al maximísimo. Seguro que haremos todo lo posible para que nuestro equipo siga con su identidad, siga haciendo las cosas lo mejor posible para ganar.
17: Que sería soñar poco, conformarnos o conformarme personalmente con llegar a la final. Si hemos llegado aquí es porque tenemos la ambición de querer ganar. No hay otra palabra, no hay otro mensaje dentro del vestuario.
0: Aparece la Liga de Campeones, Capel, sobre el césped del Uleval.
11: Correcto, ahí aparece, mostrándoselo evidentemente al público que va a llenar con 28.000 espectadores este Uleval Stadium. Lo muestran, lo van a colocar ahí. yo creo que ninguna cuando salga va a tocar la copa.
15: No deberían.
11: Aquello que dicen que casi hasta mirarla da mala suerte, pero en todo caso lo que seguro no es tocarla. Pero ahí está, presidiendo para la salida de ambos conjuntos, también de los colegiados, Tess Olofsson, la sueca, es la que va a pitar este partido con Bran Van Driessche, el belga, en el vídeo arbitraje. Y ya está todo preparado para que suene la música. Vamos a ver, antes del inicio, con ese espectáculo, con esa estrella, con fuegos artificiales que justamente ahora se dan cita en este estadio. Vamos a ver este espectáculo. Tamborileros, ¿no? Son los que están tocando allí, los tambores.
15: Tamborileros es muy navideño.
11: Ahí está, míralo. Ahí está,
0: pero escucha, vale, ¿pero vale, tocan el tambor o no?
15: Eso, bueno, ya está.
0: Tamborileros.
15: Te lo compro.
0: Voy a saludar a Patricia Campos, que va a comentar el partido. Perfecto. Con nosotros. Hola, Patri, ¿qué tal?
18: Oye, tamborileros. Va a ser de Semana Santa.
15: Tamborileando, sí, también.
0: Bueno, eso
15: muy
0: es.
15: Muy buena, Patricia.
18: Hola, ¿cómo estáis?
0: ¿Cómo lo ves?
18: Oye, veo partidazo porque para mí son los dos mejores equipos, no de Europa, del mundo. Y veo una final competida, de mucho físico y de mucha estrategia en el centro del campo. Y quien domine esas dos facetas se va a llevar la final.
0: Oye, por cierto, antes de que nos metamos en el partido, reivindiquemos al entrenador español. Final de Liga de Campeones Femenina.
18: Totalmente.
0: Dos entrenadores españoles. Final de la Europa League. Campeón Don Unai Emery Etxegoni, el entrenador español. Final de la Conference próximo miércoles, que contaremos en directo en tablero, entre el Rayo Vallecano y el Crystal Palace. Íñigo Pérez, entrenador español. Y el próximo sábado, que contaremos a las 6 de la tarde, la final de la Champions entre Arsenal y Paris Saint-Germain, dos entrenadores españoles, con Mikel Arteta y con Luis Enrique. Así que antes de que entremos ya en lo que es el propio partido, chapó a los entrenadores españoles. Se nos llena la boca a la hora de decir, sí, que tenemos la mejor liga del mundo, que tenemos la mejor selección y que vamos a ganar el Mundial. Tenemos también a los mejores entrenadores del mundo.
18: Oye, Miguel,
0: dime.
18: Pero cuando yo me fui a Estados Unidos en 2012, es que yo hice unas pruebas, pero sobre todo me vino muy bien que España fuera campeona del mundo y campeona de Europa. O sea, que la reputación que tenemos fuera es espectacular.
0: Claro, pero escucha,
18: sí,
0: precisamente basada en hechos. O sea,
18: sí.
0: Factos que hay que decir ahora. Y los factos dicen que es que es lo que hay. Pero bueno, ahí están. Mira, los tamborileros de Capel.
15: Los tamborileros, déjame apuntarte una cosa con respecto a los entrenadores y el valor que le dan fuera. Tanto valor le dan que la magnate surcoreana, dueña, por decirlo de una manera clara, de este club, Michelle Khan, eso es, ya abordó la posibilidad con Mikel Zubizarreta de hacer un pequeño Barça, vamos a decirlo así, aunque nadie se enfade por ello, en este Olympique, y por eso trae a Giraldez. Y te digo más, ya en el 24, en un club que también le pertenece, como es el Washington Spirit, lo formó, por decirlo de una manera, después de su salida del Barça, y ahora lo está haciendo este club aún más grande, el entrenador español. O sea que, si nos valoran fuera, nos queda empujar nosotros de cemento.
11: Lo que pasa es que lo del tema de Michelle Khan con Kiniska, que es la empresa, tiene aparte del Washington, ahora también el London City, el Lyon, al, sí, que incluso le ha llegado a cambiar el nombre, claro. Quiere dominar todo lo que es el fútbol femenino en todos los continentes, en Europa.
15: Menos hoy,
11: la inversión está siendo tremenda. Y sí que es verdad, fíjate, ya no solamente a Markel Zubizarreta, también se ha llevado a Gonzalo Rodríguez, que también estuvo trabajando para el Barça, Jonathan Giraldez. Está un poco obsesionada con el sistema y la manera de hacer del Fútbol Club Barcelona, para hacer del Lyon de nuevo dominador de Europa, pero también para tener al London City dominando, sí, en Inglaterra, al Washington en Estados Unidos, ¿verdad, Patricia? Es decir, que no, la inversión de esta empresaria, sí, es tremenda.
18: Todo esto que has dicho es correcto, pero mira, María Pérez, Hanna Fernández, Lucía Corrales en el London, en el London City Lyonese, y era falta Mapi León y quizás Alexia Putellas.
11: Luego Navalle, que también se va a ir seguramente para allá, no sé si al London City,
0: oye,
11: pero se va a ir también a la Premier.
0: ¿El London City está vinculado a algún equipo de Premier o no?
11: Yo sepa, no.
0: Es que me llama mucho la atención que tenga las posibilidades económicas como para ir a por jugadoras de este nivel, sin estar,
11: bueno,
0: repito,
11: porque la inversión es, bueno, claro, pero porque la inversión es de Kiniska, es decir, de Michelle Khan, que es la que pone el dinero.
18: Que tiene 1,000 millones de patrimonio, de euros.
11: Eso te digo, puede hacer lo que quiere, lo que le dé la gana.
15: Dejadme contaros mientras que sigue este espectáculo previo, que ya se han extendido tanto el escudo del Barça como el del Olympique de Lyonnais, también el de la Champions League, y que con un espectáculo de música están haciendo las alegrías en la grada, que le siguen, yo no es por nada, pero ya solo en baile y en aplausos, le ganamos.
19: Y ahora suena de XX. Esta canción es mítica, grandísima canción, mucho mejor que Capel, Bunny.
0: Con lo de los tamborileros te has coronado. Es decir, nada de lo que digamos ya va a superar los tamborileros de la Champions femenina.
19: Y el Destination,
0: yo creo
19: pues
0: que ha sido
19: está,
0: más,
19: tenemos todo.
0: Yo
19: preparado.
0: Creo que ha sido más rollo batucada. Me dice un amigo, me manda un mensaje y dice, eso es
19: correcto,
0: una batucada.
19: Bueno, son... Cataluña se da mucho el tema de las batucadas, ¿eh? No he querido decirlo, he ido con los tamborileros para que suene algo más de Navidad, aunque estamos aquí en Oslo.
0: No, yo le he puesto
19: en Oslo, por cierto, que se nos hace de noche a las 11 y a las 4 de la madrugada ya es de día.
0: Oye, recuérdanos, Silvia, los 11.
15: Vamos con ellos. Empezamos por el Olympic Lyonnais, Endler en portería, por la derecha Lawrence, por la izquierda Selma Brecha, dos centrales, la capitana Wendy Rexar y Heiden, por delante Dumourneux. En el centro del campo, Heps, por la izquierda Lily Johans, y línea de tres arriba, Vicky Becho, la derecha, por la izquierda Jules Brand, y en ataque Egerberg. En el Barça, Catacol en portería, por la izquierda Brooks, por la derecha Navalle, centrales Mapi León e Irene Paredes, línea de tres con Serra Jordi, Patrick Guijarro y Alexia Putellas en la izquierda, y en ataque bandas para Salma Parayuelo en la izquierda, en la derecha Hansen, y en punta Eva Payor.
0: Pues esto va a arrancar. ¿Qué te parecen los 11, Patrín?
18: Bueno, habían dudas, ¿no? Si saldría Serra Jordi o Vicky. Dice el de declaraciones que prefiere a Serra Jordi para tener un poquito más de fuerza, sobre todo la primera mitad. Luego Paredes ha hecho la última sesión de entrenamiento ya justita. Graham Hansen, que si está bien puede ser muy peligrosa por la banda derecha, también viene de lesión. Así que bueno, condicionas un poquito. Luego está la duda de Salma o el gol de Pina, ¿no? Pues depende del contexto. Pina tiene más gol, tiene más asociación, y Salma te da ese desmarque de profundidad y esa zancada.
19: Lo que pasa es que Salma ha acabado muy bien la temporada, Patrick.
18: Y Pina también,
19: ¿verdad? Que tras la lesión había que ver cómo volvía, porque toda la temporada se la ha pasado con esos problemas, pero es que lleva un mes y medio a un altísimo nivel, y Claudia Pina, como tú decías, manteniendo el mismo nivel.
18: Sí.
19: Yo creo que ha bajado un poquito respecto a la pasada temporada, pero sigue estando en muy buen momento de forma.
18: Pero marca el primer gol de la final de Copa la Reina, MVP, es que son con perfiles diferentes, depende de lo que busques.
19: Es verdad que el Barça ha bajado en lo que es profundidad de plantilla esta temporada, ha perdido jugadoras, pero sí que es verdad que las 16 que tiene son de primerísimo nivel, y además las que han subido esta temporada, como son Clara Serra Jordi o como por ejemplo Aisha Cámara, lo están haciendo muy pero que muy bien y al mismo nivel que el resto de compañeras. Por tanto, sigue teniendo fondo de armario, cómo no, como suele pasar en el Barça, tirando de cantera y de chavalas jóvenes. Ahí están las fotografías abajo, de rigor, las del Lyon ahora mismo, y también se la va a hacer ahora mismo Silvia, la del Fútbol Club Barcelona de abajo, haciendo esta fotografía, como digo, de rigor. Vamos a ver si va a ser un once histórico que va a ganar la cuarta Champions. Así lo esperamos en megafonía. Ya están anunciando los once de ambos equipos, los del Barça y la del Lyon.
0: Te confirmo, Capel, que es buena la megafonía del estadio.
19: Sí, no,
0: muy,
19: no, no.
0: Muy buena, muy buena.
19: Es una cosa tremenda. Lo solemos ver en todos los estadios, pero es que además en este también. Ya son 28.000, mucho más pequeño, pero la megafonía... te digo yo que si hubiera vecinos cerquita, aquí no se podían celebrar conciertos. ¿Sabes lo que te quiero decir, verdad?
0: Por cierto, la gente, ayer que tocó Bad Bunny en Montjuic, en Montjuic no molestan los conciertos. Es que
19: no,
0: he leído
19: está en la montaña mágica, está arriba, y los vecinos están abajo. Entonces,
0: es que he leído que...
19: Sí, que es verdad que desde abajo se llega, pero muy poquito, muy suave.
0: Para esos 10 conciertos seguidos en el Metropolitano de Bud Bunny, que imagino que eras alguno de ellos,
3: sí,
0: Emilio,
3: por supuesto.
0: Van a meter 37 pantallas acústicas alrededor del Metropolitano.
3: Sí,
0: no, pues claro, que ellos es un...
19: Igual se acaba oyendo hasta en Toledo.
0: Bueno, el Bernabéu.
3: No lo descarto.
0: ¿Te imaginas que se queja el del Bernabéu?
3: Sí.
19: Correcto, sí.
3: Bueno, yo vivo relativamente cerca y ya os contaré.
19: Bueno, ¿de qué? ¿Del Bernabéu?
3: No.
0: No, del Metropolitano.
19: Ah, vale, pensar, porque si llegas a vivir cerca del Bernabéu, ya sé yo de dónde vendrían las denuncias.
3: Del Metropolitano.
0: Bueno, a todo esto, Jaén Paraíso Natural se acaba de cargar al Barça en las semifinales de la Copa del Rey de Fútbol Sala.
19: Pues no sería la primera vez. Me da que Jaén empieza a ser ya un problema para el Barça en las últimas temporadas, ¿eh?
0: Bueno, pues sí. Esto va a arrancar el partido. Estamos pendientes de la comparecencia del candidato Enrique Riquelme a las elecciones del Real Madrid. Enseguida estamos en Valdebebas cuando vaya a comparecer. Está formalizando ahora mismo la candidatura que va a llevarnos a las elecciones a la presidencia del Real Madrid después de 25 años. O 24 años no sé cuántos, va a haber elecciones a la presencia del Real Madrid. Así que nos quedamos con el fútbol en Oslo, cuenta atrás.
19: Pues esta es la cuenta atrás en la megafonía y también en los videomarcadores. 3, 2, 1, arrancó el partidazo, arrancó la finalísima entre el Fútbol Club Barcelona y el Lyon. Primeros segundos del partido, el control todavía para nadie, intenta bajarla. Arriba la Noruega, Hegerberg que juega en casa, va a haber falta sobre... Clara, no, sobre Alexia Putellas, por tanto, balón para el Fútbol Club Barcelona. Y ya os lo puedo decir, mayoría azulgrana. Sí que es verdad que respecto a lo que hemos podido ver por las calles de Oslo, ha venido más gente del Olympique de Lyon, pero bueno, pese a todo sigue habiendo mayoría azulgrana. En uno de los goles ahora mismo están detrás de la portería que defiende Katakoy, la afición del Barça, detrás de la portería que defiende Christian Endler, está la del Olympique de Lyon. Y por lo que yo veo en el resto de afición del estadio, más camisetas azulgranas que las del Olympique de Lyon. Por tanto, mayoría azulgrana hoy en este partido. Cumplimos el primer minuto, todavía no hay un control claro por parte de ninguno de los dos equipos. Controla atrás la ex azulgrana Ingrid Engen, hacia arriba para que controle la alemana Jules Brand. Por tanto, el control de momento lo lleva el Olympique de Lyon. Lo decía ayer también precisamente su técnico Jonathan Giraldez. No solamente saben jugar al contraataque, sino también al controlar. Pero cuidado, porque roba el Barça. Vamos a ver, por detrás parecía que había falta. A mí me lo ha parecido a Salma Parayolo, pero la colegiada Tess Olofsson ha decidido no pitar nada. Por tanto, recupera el León. Vamos a ver, cuidado, perdona, porque recupera el Barça. ¡Qué pérdida! ¡Ay, qué mala hora! Era una jugada clara de contraataque, eran 3 para 3, pero el último pase de Alexia Putellas no ha sido bueno. Y ahora es el Olympique de Lyon el que controla. Saque de banda para el Fútbol Club Barcelona.
0: No, iba a decir que creo que le sacó bien la pelota a Salma, engancha por detrás. Bueno, evidentemente, este es un partido muy equilibrado, Patri.
18: Sí, bueno, yo creo que hablando un poco de Giraldez, que le ha aportado a Lyon algo que nunca ha tenido, que es un modelo de juego definido. Antes era un equipo muy físico, muy veloz, pero yo creo que ha mejorado la confianza porque ya no solo capaz de jugar a transiciones, sino que también es capaz de jugar un poquito con balón, aunque su fuerte sigan siendo las contras y las transiciones. Pero bueno, que tienen jugadoras de muchísimo nivel, por ejemplo, Dumorbe, yo creo que tiene un futuro espectacular. Luego está también Johannes, la americana, que tiene una proyección, solo 18 años, se tiene jugadoras de muchísimo talento.
0: Ahí, por ejemplo, un poco por dimensionar, Hegerberg, por ejemplo, que es la gran jugadora de Olympique de Lyon. Patrick, ¿qué contrato puede tener?
18: ¿De nivel económico?
0: Sí.
18: Yo, lo que pasa es que ya está un poco, yo creo que en su adolescencia es cuando marcó bastante las diferencias. Recuerda que fue la primera jugadora que recibió un Balón de Oro, luego sí. Tuvo la lesión de rodilla, luego ha sido lesionándose. Es máxima goleadora de la Champions con 69 goles, pero no marca desde noviembre. En Liga tampoco ha marcado tanto, marcó...

0: quizás ha querido premiarla, aunque fíjate que es una jugadora que le ha marcado 5 goles al Barça en sus enfrentamientos, marcó un hat-trick en una final, otros 2 goles, sí. Es decir, que la jugadora a la que se le da muy bien jugarle al Barça, aunque evidentemente ya con 30 años y después de las lesiones ha bajado el nivel. Y explicamos todo esto porque de momento en el partido poco control y pocas cosas están ocurriendo.
1: Un poco por poner en dimensión también la evolución, fíjate, atenta a la pregunta que te voy a hacer, Patri,
2: Dispara.
1: Por ejemplo, como ha evolucionado tanto y tan rápido el fútbol femenino, por ejemplo, yo recuerdo a jugadores, por ejemplo, como Birgit Prinz, ¿te acuerdas? La jugadora alemana. Una jugadora total. Estamos hablando de una jugadora de hace 10, 12 años. ¿Ahora marcaría también la diferencia o ha evolucionado tanto que ahora no sería tan referente como lo fue en su momento? Lo digo por explicar la evolución del fútbol femenino.
2: Sí, yo creo que no tiene nada que ver, porque ahora mismo son más profesionales en cuanto ya a entrenadores, entrenadoras, nutrición, entrenadores de porteros, ha evolucionado muchísimo. Yo recuerdo que cuando yo me fui en 2012, el fútbol femenino ni existía en España prácticamente, ¿no? Es un poco en 2015 cuando el Barça se profesionaliza un poco más, cuando, bueno, se lo cogen ellas sobre todo mucho más en serio, sobre todo el club, y a partir de ahí otros equipos, ¿no?, que por desgracia económicamente no pueden acceder a lo que accede el Barça, pero yo creo que la jugadora ahora es mucho más completa que la de antes, porque tienes más recursos, sobre todo a nivel profesional, no tienen nada que ver. ¿Tú te acuerdas de Mia Hamm, la jugadora americana?
1: Sí, Mia Hamm, por ejemplo, que era considerada la mejor jugadora del mundo durante varios años.
2: Yo creo que ahora mismo no lo sería, porque yo creo que es un poco, va también de la mano del fútbol masculino, que cada vez salen jugadoras más jóvenes. Fíjate el Barça, Camará, Serra Jordi, Carla Julia, que son jovencísimas, ya están en la selección, ya están aportando muchísimo. Es que si te preparas desde bien jovencita con buenos profesionales, al final sales mucho mejor.
1: No, que escucha, que aquella Birgit Prinz o Mia Hamm o Martiña, bueno, Martiña has tirado bastante ahí un poco el chicle. Digo que con el nivel de preparación actual serían unas grandes estrellas, pero para explicarlo, el nivel de aquellas que eran las mejores hace 10 años, hoy posiblemente no les alcanzaría para estar en élite. O
3: sea, y ahora yo os hago la pregunta contraria.
1: Cuidado, que viene Emilio,
3: ¿Qué nivel, o sea, qué nivel no? ¿Qué margen, digamos, de mejora hay todavía respecto al fútbol femenino y respecto a las futbolistas femeninas?
2: Para mí mucho, porque estamos hablando de que cada vez somos más profesionales, por lo tanto estaremos mejor formadas y físicamente tendremos menos lesiones, se va a estudiar más la lesión de ligamento cruzado, cuando tienes la regla estarás, bueno, en respecto a la nutrición también estarás más fuerte porque cuidarás más un poco tu alimentación, los entrenamientos preparados para nosotras, no entrenamientos en general como hacían los chicos, o sea, yo creo que vamos a ir mucho mejor. Yo creo que el crecimiento a nivel global dependerá un poco del espectáculo que demos, ¿sabes? De la gente que vaya a vernos, de la visibilidad en la prensa, en los medios de comunicación, de que la gente cada vez le guste más, porque es en equipos más chulos de ver y más competitivos.
0: Permítame una cosa, Patri, fíjate que ayer en rueda de prensa, por ejemplo, Alexia recordaba la transformación del punto clave del Barça, de este Barça campeones en 2019, cuando pierden 4-1 la final precisamente ante el Lyon, y el que entonces entrenaba el equipo, que es Luis Cortés, le dijo, mira, técnicamente, le dijo al equipo después de esa humillación, ayer, insisto, Alexia lo explicaba así tal cual, que les pasaron por encima, él les dijo, mira, técnicamente somos igual o mejores que ellas, pero hay un problema. Y es que no estamos igual de preparadas. Vosotras queréis profesionalizaros y competir de verdad cara a cara ante el Olympique de Lyon, pues hemos de hacer un cambio. Y el equipo lo hizo. Ya el año siguiente cayeron en semifinales en Bilbao, inmerecidamente ante el Wolfsburgo, y ya el año siguiente campeones de Europa y dominando, insisto, y jugando todas las finales. Por tanto, allí Lluís Cortés dio en el clavo, es decir, tratar el fútbol como profesionales, y a partir de allí, fíjate en lo que se ha convertido este equipo, ¿verdad?
2: Sí, y tú recuerdas, Capel, que las primeras que se fueron a Estados Unidos, puedes preguntarles, llegaban allí y jugaban las mejores de España, y jugaban los últimos minutos de cada partido, porque físicamente las americanas son muy superiores a nosotras. Entonces, cuando pudimos equipararnos un poco técnicamente y sobre todo tácticamente, que ellas no llegan ahí, es cuando hemos podido combatir con ellas. Y si aparte físicamente ya estamos a un nivel superior, ya lo ves en la selección, es un equipo muy poderoso y es muy difícil que nadie nos gane.
0: Bueno, pues ahí estaba el Barça intentando mandar un balón en profundidad, creo que era Patria, a la llegada de Eva Pajor, no ha podido llegar al balón, lo ha hecho antes la portera Endler, y ahora Lyon, el que intentaba jugar al contraataque para esa jugada, llegar a la portería de Catacoy, cambiado directamente fuera. En todo caso, ese balón para el FC Barcelona, había fuera de juego, va a ser Mapi León, una de las que tiene el futuro incierto de cara a la próxima temporada, después de 9 años jugando en el Fútbol Club Barcelona. No encuentra hueco, no encuentra una compañera libre. Bien posicionadas ambos equipos en el terreno de juego. Envía hacia arriba para ver si puede controlar de espaldas Eva Pajor.

0: perder el balón, lo controla el Lyon por banda derecha para que sea Ashley Lawrence, la canadiense, la que envía hacia atrás, hacia la veterana Renard. Madre mía, lo ha sido absolutamente todo lo que ha llegado a ganar esta jugadora, ¿eh? Wendy Renard, ¿cuánto hace de estatura? Metro ochenta y pico largo, metro noventa debe hacer, ¿no, Patri?
1: Sí, además es...
0: Lo remata absolutamente todo, cuerpo privilegiado, sí, el suyo, ¿eh?
2: 187
0: centímetros. 1,87,
3: tremendo,
0: ¿eh? No, no, todo lo que se cuelga ahí, bueno. Hoy Paredes va a tener trabajo en caso de tener que defender el balón aéreo con esta jugadora.
3: Hablando de centímetros, ahora en el descanso vamos a aprovechar, estamos pendientes también de una comparecencia de, vamos a ver quién del Real Madrid de baloncesto, mañana la final de la Euroliga, que os vamos a contar desde las 8 de la tarde, Real Madrid Olympiacos en el OAK, en Atenas. Estamos pendientes de Garuba, que evidentemente mañana va a ser baja. Ayer todo pintaba, lamentablemente, a una rotura del tendón de Aquiles. Hay quien señala a la pista, esta pista tan moderna que es un LED, es una tele, la pista es una tele, donde va cambiando el suelo, y es verdad que Garuba como que resbala, pero bueno. Ahora seguida del descanso lo contamos y damos la última hora, repito, de la Final Four de mañana. Y estamos también pendientes, en cuestión de segundos creo, está anunciada la presencia de Enrique Riquelme, que va a comparecer ante los medios después de haber formalizado su candidatura a la presidencia del Real Madrid. Así que dale, Caple, pero te interrumpo enseguida.
0: Enseguida, cuando tú quieras y necesites. Ahora buscaba a Salma, creo que se ha equivocado, era un 3 para 3 y tenía sola por la derecha Payor, Hansen,
2: sí,
0: ¿verdad?
2: Y sí, también sí, se estaba desmarcando Eva Payor, porque le pedía el pase dentro del área, al final no supo qué hacer y hizo lo más difícil, que es cruzarse el campo, sí, por velocidad.
0: Claro, buscaba la jugada individual ante las dos centrales, complicado. Para mí lo más fácil era el pase a la derecha de Hansen, que además tiene desequilibrio uno contra uno, y yo creo que ahí la decisión última ha sido errónea de Salma para Yolo. Lo busca el Barça ahora por banda izquierda, a ver si llega Salma, no, se adelanta Lawrence a la jugadora azulgrana, envía hacia arriba, vamos a ir con cuidado con ese tipo de jugadas, muy atenta Mapi León.
2: Se equivocaba,
0: Silvia.
2: Patricia, ahí Salma, mira que está en una forma espectacular, ¿eh?
1: Pero cada uno hace
3: un segundito, comparece Enrique Riquelme. Antonio Muela, sí. Valdebebas.
4: Mira, vemos ahora cómo aparece Enrique Riquelme y ya vamos a poder escuchar.
3: Repito, va a ser una comparecencia en principio sin preguntas.
5: Buenas tardes, ¿cómo estáis? Seguí aquí mucho tiempo. Muchas gracias y disculpad que hemos tardado un poquito más de lo esperado en llegar. Como os dije el otro día, hoy es un día muy importante para el Real Madrid. Después de 20 años se va a poder votar. Esto no es una candidatura en contra de nadie. Esto es una candidatura a favor del Real Madrid, de poder contar un proyecto, como dijimos, que pensaríamos hasta el último momento, trabajaríamos 24-7 hasta hoy y decidiríamos hoy. Y puedo deciros que tenemos un proyecto tremendamente ilusionante, serio, profesional, tanto en lo deportivo, en lo social. Es importante tener en la mirada al socio. Van a haber muchos proyectos también que les va a encantar, y les pido la oportunidad a los socios que no tengan miedo. Les pido valentía para poder escucharnos, poder disfrutar de estas elecciones y que puedan votar entre dos proyectos, nuestro, pensando en el corto, en el medio y en el largo plazo. Así que muchísimas gracias a todos. Queremos contar la candidatura una vez que la Junta Electoral nos nombre candidatos oficialmente, y a partir de ahí tenemos 2 semanas para poder contar todo el 24-7, todos los proyectos, cada uno de ellos, y espero que, por favor, yo daros las gracias, que permitáis que todos los rincones de España, de los socios, les pueda llegar los mensajes y ellos los puedan valorar y votar después de 20 años. Así que muchísimas gracias, de verdad.
6: Estamos en directo para Portugal.
3: Bueno,
4: pues ahí está. Se marcha ya Enrique Riquelme.
3: Sí, no es un... He ido apuntando. No es una candidatura en contra de nadie. Es un proyecto, sí. Está seguro que van a poder ser capaces de hacer un proyecto ilusionante, serio y profesional, un proyecto deportivo y social. Le pide una oportunidad al socio, que no tenga miedo y que tenga la valentía de escucharle. Eso es lo que ha dicho, digamos, en su línea maestra, repito, a vuela pluma Enrique Riquelme. Antonio.
4: Sí, el trasfondo es que no quieren que se privatice el club. Esto es un común mantra, esto sí. lo están diciendo, seguramente es el, no el eslogan, porque habrá un eslogan diferente, pero el leitmotiv de su discurso va a ser ese, no a la semiprivatización.
3: Aguántame, Muelas, malas noticias en Oslo.
7: ¡Gol del Lyon! Acaba de marcar el Lyon. Jugada de estrategia, balón parado. Lo explicábamos hace tan solo un par de minutos. El poderío aéreo de Wendy Renard, que es la que remata de cabeza, puede sacar a una mano en primera instancia a Kata Coy, pero el remate creo que ha sido de Lindsay Hibbs.
3: Eso es.
7: Acaba de marcar el primero del Lyon. Tan solo llevamos jugado 13 minutos y se adelanta el conjunto francés. Marca Lindsay Hibbs el primero del partido. Barça 0, Lyon 1.
3: Os digo una cosa, bastante ha hecho Kata Coy cuando sacar el remate, sí, de cabeza verde. Tremenda la parada de Kata Coy, pero el primero.
2: En la mano derecha abajo, la ha sacado espectacularmente, le ha dejado en el área, pero es que era muy difícil. Y el remate, por supuesto, y ya batida de Hibbs, que ha conseguido el primer tanto para el Olympique Lyonnais. El Barça no puede venirse abajo, ¿eh? Y por eso Pérez Romeu lo primero que ha hecho es salir a su área para pedir a las suyas que se vengan arriba.
3: Patri, si nos ponemos muy exquisitos, diríamos que Kata Coy debería haber intentado meter la pelota al costado.
0: Hay VAR, hay revisión de VAR.
8: Es que puede haber fuera de juego, Es que puede haber fuera de juego.
0: Están revisando la jugada.
8: Es que solamente ha habido una repetición en la que se veía la línea y yo me ha dado la impresión de que era fuera de juego. No quería decir nada porque tampoco la imagen era buena, sí, pero dudoso es,
1: A ver, la primera.
0: Pues vamos
1: para
0: a ver
1: la...
0: ese posible. Es en el remate de Renard, ¿no?
8: No estoy seguro.
0: Mira, anulado el gol. Como se diría, salvados por la campana.
2: Totalmente. Kata Coy que se dirige, Josep, al fondo. Detrás de su portería están todos los aficionados del Barça, o en su gran mayoría, y le pide paciencia para este Barça. Otra oportunidad, anulado.
3: Es que, ¿sabes lo que pasa? Que no nos ponen la repetición.
8: Es que yo creo que es el segundo. No el primer remate, es el segundo.
2: Tiene que ser Hibbs, el remate de Hibbs.
3: Ahora sí vemos la repe. Hibbs está en fuera de juego. En todo momento, vale, en la jugada.
8: Claro.
3: En todo momento.
0: Vale, no. Pero Renard, el primer remate de Renard de cabeza era bueno. Por eso tanto, hemos de apuntar para dónde Kata Coy, porque si no llega a parar Kata Coy esa primera de Renard, ese sí valía. Era de Hibbs, el que era el fuera de juego, que es la que marca el gol.
3: Digamos que hay un fuera de juego posicional que aprovecha luego en la jugada posterior. Bueno, déjame que despida a Muelas ahí en Valdebebas, que además es que hay partido, sí, en el Bernabéu a las 9.
4: Que nos vamos al Bernabéu todos ahora, efectivamente. Bueno,
9: hay que dar la enhorabuena a Riquelme, ¿no? Ya. Actúa como los de la élite, suelta su rollo y no hay preguntas de la prensa.
3: Enhorabuena,
9: Riquelme.
3: Pero es que tampoco. Acaba de formalizar esto. Todavía no está formalizado como candidato.
4: Claro. Ni siquiera, exactamente. Hasta mañana no vamos a saber si queda oficializada la candidatura. Por lo tanto, yo creo que tampoco ahora puede dar muchas más explicaciones, ¿no?
8: Oye, pero como he partido ahora a las 9. Él, si es socio, no sé si también es euroabonado o abonado, supongo que también a lo mejor puede que se deje ver por el Bernabéu.
3: Hombre, vamos, sí. No tengo dudas.
4: Va al Bernabéu. Nos habían dicho que igual podía hacer algunas declaraciones, aunque yo creo que esto no creo que sea muy factible ahora. Pero bueno, ya ha hecho lo que tenía que hacer, que es...
3: Bueno, salvo porque, una cosa, ayer, ¿qué tiempo hay desde que formalizas la presentación de tu candidatura hasta que la valida la Junta Gestora? ¿Cuánto tiempo pasa?
8: No es un tiempo reglado como tal. Es cuando, porque la candidatura de Florentino se ha validado instantáneamente no hay aval.
3: Ahora tienen que comprobar todo lo.
8: Tienen que comprobar el aval, porque la candidatura de Florentino no tiene aval. Solamente es mirar la antigüedad de los socios.
4: Y el aval, entendemos que efectivamente, al ser filial de un banco andorrano, pero con el registro en el Banco de España, sí que tiene o permite tener los requisitos para que el aval sea validado. En todo caso, es una cuestión que también tiene su tiempo, ¿no? Y que tendrán que ahora analizar la Junta Electoral, mejor dicho.
3: En cualquier caso, Andbank, que es el banco con el que han formalizado el aval, a pesar de que ser un banco andorrano, tiene...
7: ¡Cuidado, que puede marcar el Barça! ¡Fuera! la que acaba de tener Eva Pajor. Qué balón en profundidad de Alexia Putellas. Creo que falla Ingrid Engen, que se la deja la portera Elner, pero estaba atenta Eva Pajor y con toda la portería libre hizo la vaselina y se le fue pegadito al palo izquierdo. Qué pena acaba de tener el Barça el primero del partido.
2: Pero que cómo ha visto el desmarque cuando ni siquiera Eva Pajor lo veía, lo ha visto Alexia Putellas, le ha puesto un balón espectacular, ha roto la marca de la defensa y la pena es que no haya ido orientado a los tres palos, pero creo que está jugando, perdonadme Patricia, a lo que no esperábamos el Barça.
1: A ver, es un fallo total de entre las dos centrales, Renard y Engren, y la portera Elder, que no sale, por supuesto. Buenísimo el pase de Alexia.
2: Le da el sol de cara, ¿eh? Atentos a eso, ¿eh? Le da el sol de cara.
3: Pues una gorrita.
1: Sí, pero yo creo que Renal está diciendo que es suya, ¿no? Ya no se va a ir del área y es no se entiende entre las tres, pero a lo que te referías de que el Barça está jugando algo diferente es que están subiendo mucho el bloque las francesas y les incomodan, y el Barça, como decimos siempre, tiene dos formas de jugar, el bloque bajo y transición o intentar robar en su campo, que es de donde viene el gol anulado.
3: La ha tenido el Barça con el gol de Pajor. Nada, Molas, te dejo que te vayas para el Bernabéu y luego ya escuchamos desde allí.
10: Después hablamos, perfecto.
3: En principio quedamos pendientes de la formalización de la candidatura y que proclame las elecciones a la presencia del Real Madrid, la Junta Gestora, que se celebrarían el domingo 7 de junio, a la que concurren dos candidatos, Florentino Pérez Rodríguez y Enrique Riquelme. No me sé el segundo apellido, lo diría. Luego lo buscamos.
0: Seguro que lleva alguna R. Mira que en el Madrid, Álvaro Arbeloa...
3: Enrique Riquelme Vives.
0: Riquelme, ahí estamos. Mira que ponen nombres complicados, ¿eh?
2: Estás a todas, Josep, no te pierdes una, ¿eh?
0: Enrique Riquelme, a mí me decían...
2: Las R's de Riquelme.
0: Claro, yo no sabía de pequeño decir era R, parecía francés.
2: Bueno, hoy te habría venido...
0: Como Raúl Cimas en aquello de las R's.
9: Ferretería los franceses.
0: El perro de San Roque no tiene rabo porque Ramón Rodríguez se lo ha robado. Pues entonces con Enrique Riquelme se podía hacer lo mismo.
3: Muy bien. Antonio Mola Rodríguez, hasta luego.
10: Hasta luego.
3: Hasta luego en el Bernabéu. Nos quedamos con Josep Capel, ¿qué más?
0: Moreno, yo no tengo ningún tipo de problema. Moreno, se llama Moreno.
3: Con José Capel Moreno y con Silvia Verde Caballo. Dale.
2: Sí, señor.
0: Con Verde, pues vamos ya con el partido. Es el Lyon el que recupera por banda derecha. Uy, qué golpe se acaba de llevar Mapi. Wow.
2: Sí,
0: ha ido con todo
2: Hegerberg
0: y el golpe que se ha llevado Mapi es tremendo, ¿eh?
2: Sí, le ha metido el cuerpo y el hombro. Está tendida Mapi en el terreno de juego. La colegiada se ha acercado rápidamente para preguntarle cómo se encuentra. Va a ponerse en pie, pero la miradita que le acaba de echar a Hegerberg,
0: No me extraña.
2: Estoy siguiendo la mirada y yo no quiero cruzarme con ella ahora mismo, ¿eh?
0: No.
2: Le pide disculpas, pero de forma muy, muy, muy tímida.
0: Han ido a por todas, es normal, van fuertes, pero yo creo que estaba claro que no llegaba y la ha dejado y se ha llevado un buen golpe, ¿eh? Pero bueno, sigue el Lyon atacando por banda derecha, cuidado ahora. Después hacia atrás, atenta Patrick Guijarro, como siempre, a recuperar esos balones. Enviaba arriba para Eva Pajor, muy difícil, se iba a banda derecha. Por tanto, va a ser banda para el Lyon. Bueno, el partido está bien, ¿eh? Está bonito, con ese gol anulado, con esa oportunidad de Pajor, no son gran cosa, pero bueno, en 21 minutos ya esperábamos un partido igualado y en cierta manera cerrado, como le está siendo, muy táctico entre dos entrenadores que coincidieron. Recordemos, Pere Romeu era el
2: segundo,
0: asistente,
2: ¿no?,
0: de Giraldez.
2: Segundo y analista.
0: Sí. Correcto, hace dos temporadas, cuando el Barça ganó en Bilbao, precisamente en su única victoria ante lo que era el Olympique de Lyon, en esa final donde marcaron las dos mejores jugadoras del mundo de los últimos años, Aitana Bonmatí, hoy en el banquillo de inicio, y Alexia Putellas. ¿Quién sabe dónde jugará Alexia la próxima temporada? ¿Y quién sabe si lo va?
2: En el Barça no, Josep.
0: Difícil, pero bueno, todavía no está descartado. A ver si lo anuncia cuando acabe el partido de hoy. Ojo ahora el Lyon, qué bien van por el centro. Lili Johannes, vamos a ver la jugada ahora por banda derecha, si va a centrar o si va a buscar el chute a portería.
2: Bien, Brooks,
0: defendiendo con Salma, ayudando, muy bien ahora Salma, falta clara ahora de Selma Basha, falta dentro del área sobre Eva Pajor, fíjate, sobre Hansen, perdón, cómo están colaborando las de arriba. Salma en banda izquierda y Hansen en banda derecha, apoyando y ayudando a las laterales, como no podía ser de otra manera.
2: Es que no
0: ante
2: te da
0: el peligro,
2: opción.
0: Claro, el peligro
2: no
0: que
2: opción
0: tiene este equipo por banda, que
2: Patricia, porque además es un equipo muy físico, lo hemos venido diciendo esta semana cuando analizábamos al rival, y es que pueden hacer de las bandas una carretera. Si no ayudas atrás, es imposible.
1: Bueno, a Jublan lo conocemos de la selección alemana, que puede jugar derecha e izquierda, y de hecho Dumor Muelle es una de las jugadoras más rápidas de la Champions, o sea que es una jugadora espectacular y la mejor jugadora joven de hace dos años en la Champions, por lo tanto es que tiene un buen equipo, pero yo me quedo sobre todo la forma que le está plantando cara, es haciéndole daño donde más le duele al Barça, que es intentar robar en su campo y no dejar que se gire ni Patri, ni Serra Jordi, ni Alexia, ¿no? Intentar robar ahí y a partir de ahí conseguir lanzar jugadas y sobre todo buscando a Dumermey por la parte derecha. Y un apunte solo, Lindsay Hibbs es lo que era antes Lindsay Horan, ¿no? Lo que pasa es que se casó y se ha cambiado el apellido, lo digo por si la gente no se oye, que sepa que es la misma jugadora que juega en la selección de Estados Unidos.
0: La norteamericana de 31 años, veterana ya. Sí, sí, fíjate,
1: fue una veterana como temporada.
0: Y sí, y otra jugadora norteamericana, en este caso joven, como es Johannes, tan solo 18 añitos, tiene la criatura. Y
1: buenísima,
0: y cómo
1: Capel
0: juega, es buenísima, sí, sí, tanto ella, a mí son... ¡Uy, cuidado ahora al peligro! ¡Qué atenta ha estado Patri! Rebañando un balón que tenía Hegerberg dentro del área pequeña para rematar. Acaba de salvar Patri, un gol clarísimo para el Lyon, que sigue atacando. ¡Catacó y manopla afuera! Córner para el Lyon. Qué doble ocasión que acaba de tener el Lyon. Se acaba de salvar el Barça. Pedía que ese balón no había salido y que era para el Barça, pero la colegiada da córner.
2: Sí, el balón de Jules Brandt que no sabíamos si era centro o podía haber ido a portería, pero finalmente ha salido por línea de fondo.
1: Pero daros cuenta, Heberger, es que está lenta, es que es una jugadora un poco diferente a lo que era, tiene que controlar la pelota, estás cerquita del área pequeña, tienes que golpear directamente.
9: Se duerme.
1: Claro, no está tan rápida como antes.
0: Y confirmadme, es Patri, diría, la que le saca el balón desde atrás, ¿no?
1: Es Alexia.
0: Ya que ha sido Patri, Alexia, pues atentísima, es verdad que está lenta, pero es que tenía ya toda la portería para rematar. Sí. Córner, el primero del partido para el Lyon. Cuidado, insistimos, el balón parado, que ya están las torres, especialmente Renard, para rematar hasta 7 jugadoras del Lyon para rematar este balón. Y ya está con Renard Paredes, además del resto de jugadoras. Tienen muchísimo peligro por arriba, como han demostrado en el gol anulado, pudiendo rematar a portería. Cata, además, no es una portera precisamente alta. Ahí está el lanzamiento al primer palo. Saca Alexia sin ningún tipo de problema. Vamos a ver el rechace, el lanzamiento, creo que fuera de juego,
2: de
0: Engen. No pitan nada. De momento continúa Johannes dentro del área. Insisto, yo creo que estaban fuera de juego, pero continúa el peligro. El centro por banda derecha. La peina Renard. Se va fuera. Saque de portería para el Barça.
2: Tiene el Barça que parar este ritmo frenético que ahora mismo las ha metido atrás Patricia. Patrick Guijarro tiene que hacerse un hueco. Mira, Alexia Putellas está hablando con Esme Brooks, intentando calmar a esa línea, ¿no?, de atrás, que se han metido debajo de la portería de Catacol y que está dificultando tanto la salida de balón del Barça.
0: Es que uno de los peligros, Pati, también durante toda la temporada del Barça es las laterales de largo recorrido, una por la derecha y sobre todo esta temporada es May Brooks por la izquierda, y fíjate que de momento ni las hemos visto, están más dedicadas a defender que a atacar.
1: Claro. Por eso os decía yo, ¿no?, que evidentemente Giraldez conoce a la perfección a Pérez Romeo o a las jugadoras del Barça, que sabe lo que les duele, lo que les puede hacer daño, y las mantiene en su campo, porque si el Barça es bueno es en campo rival, asociándose en ese juego de posición, si tú las metes en su campo no son tan buenas defendiendo. Por eso lo que pretende Giraldez es meterlas en su campo y obligarles a que no tenga la pelota en tu campo, que es donde son las mejores del mundo.
2: Mira, otra vez he intentado ahora mismo Catacol sacar el balón, no en largo, una en la derecha, y no ha sido capaz.
1: Y además, si físicamente te lo puedes permitir, porque tú lo puedes probar eso, pero físicamente no estar coordinada, no ser solidaria y perder a medida que vaya transcurriendo los minutos, porque físicamente no puedes. Pero este Olympique Lyonnais es que es muy fuerte físicamente, se puede permitir el lujo que estar en campo rival durante tantos minutos.
0: ¿Qué hacen los técnicos, Silvia, abajo, siguiendo el partido atentamente?
2: Bueno, pues le falta alguno de Pérez Romeu agarrar a Selma aquí en la banda izquierda, porque por ahí intenta salir el Barça y no puede.
0: Y ahora el peligro, qué buen balón de Selma para Lloelo, para Eva Pajor. Ahora sí, atentísima la chilena Elder para enviar arriba y por tanto, uy, ahora la pérdida de balón. No han podido ni entre Esme y Bruce ni entre Mapi el balón, pero sí que ha recuperado bien Esme y Bruce para enviar ese balón a córner, rapidísima la neerlandesa.
2: Celebra con el público, cómo ha metido la pierna ahí para enviarla a córner, Esme Brooks.
0: Sí, sí, fíjate, porque el rechace ha ido precisamente a Vicky Becho y rapidísima también la delantera francesa, y suerte ha tenido el Barça, que Esme Brooks ha podido recuperar para enviar ese balón a córner. Pero insisto, vuelve el peligro. Segundo córner para el conjunto francés. Y ya están otra vez todas las torres francesas ahí dentro del área, sobre todo, insisto, con Wendy Renard. Vamos a ver el lanzamiento de córner, todo el Barça también dentro del área defendiendo, como no podía ser de otra manera, ese balón que va a poner Vicky Bello. Vamos a ver el centro, cerradito al segundo palo, el remate de cabeza, vamos a ver la media vuelta, tiene que estar atento el Barça para sacar el balón por ahí, vamos a ver quién es el que puede despejar, finalmente Salma
2: bien,
0: pasó el
2: bien,
0: peligro.
2: Mapi, bien, y bien Salma, muy atentas atrás para sacar ese balón como sea. Mira, me estoy fijando, me decís los entrenadores, es como un baile de salón. O sea, si sale Pérez Romeo, sale Giraldez, los dos ocupan su lugar. Si se mete Pérez Romeo al banquillo, sale su segundo, y se mete Giraldez y sale su segundo. Están completamente acompasados.
1: Sincronizados.
2: Sí, sí, sí, no, pero debe de responder algo más, que un simple compás, pero creo que se estudian hasta ese extremo.
0: Ambos casual, Pera Romeo todo de negro, que estiliza, ¿verdad?
2: Bueno, está estupendo, de negro, de gris, del color que quiera.
0: Estupendísimos los dos ahí, no paran, saco de nervios ambos, evidentemente, con este 0-0, aunque a mí, fíjate que no me está gustando nada el tono que está cogiendo el partido. El primeros 15 minutos no me desagradaban, pero estos segundos 15...
2: Vamos al barco de los pesimistas, venga.
0: Ay, no, digo que no me está gustando.
2: Al pesimismo generalizado.
0: Creo que se está jugando el partido más a lo que quiere el Lyon que a lo que quiere el Barça. Sí. En estos momentos al menos, ¿eh?
1: Silvia, yo veo el punto de Capel porque es que estás jugando lo que quieren ellas, las francesas, en tu campo, defendiéndote sin poder sacar la pelota, gracias a ellas, ¿no? Que te están presionando y robando en tu propio campo. Por lo tanto...
2: Estamos haciéndoles creer que juegan en casa, Patricia. Por ahí te lo voy a comprar, pero como no es así, yo creo que es tomarle un poco la medida y perder el respeto al Olympique.
1: Mantener un poquito la posición, e intentar hacer pases de confianza, meterte en campo rival y jugar a lo que tú sabes hacer.
0: Por lo que decíamos antes, porque las jugadoras claves de medio campo hacia arriba, incluidas las laterales, prácticamente no las hemos nombrado. A Pajor en aquella jugada con Alexia, pero sobre todo el centro del campo quitado Patri recuperando, ni a Sierra Jordi, ni a Alexia.
1: Pero
0: poquito, muy poquito del Barça de ataque.
1: Tienes a Johannes y a Gis muy encima de ella porque Patri es la arquitecta de este Barça. Patri es una jugadora que no se verá ningún balón de oro, pero es importantísima, es la que lo controla todo. O sea que mucho la Michelle Camp que estamos hablando puede fichar a todas las que quiera, pero Patri es fundamental, es jugadora, la pieza clave de este Barça.
2: Mira, decía Vicky en el Media Day, ¿verdad?, que Patri Guijarro merecía un balón de oro al menos y que era la jugadora silenciosa o la líder silenciosa de este Barça.
0: Uy, ahora qué buen pase de Renard para Selma Basha por banda izquierda. Qué buen centro y bien Cata arriba para coger ese balón. Pero fíjate qué rápidas ellas, qué bien han salido por banda derecha. Ahora qué tunelcito de Alexia, la falta abajo de Johannes, dura.
2: Sí,
0: durita. El Barça
2: no
0: ya
2: no
0: saca rápida.
2: No le ha gustado el caño, Josep, no le ha gustado.
0: Pero la falta era durita abajo, se levanta Alexia todavía cojeando un poco y estamos viendo, yo creo que para tocar un poquito más de balón y para intentar, no. Ya no es la primera vez que lo hace Asmey Bruch desde el lateral izquierdo incorporarse al centro del campo, Patri. No te has fijado, llevamos 10 minutos donde Asmey en muchas ocasiones abandona el lateral izquierdo para colaborar con el centro del campo, con Patri, con Clara y con Alexia y ganar un poquito de superioridad ahí.
1: Ese falso lateral, date cuenta que liga muchas veces Ona, dependiendo la compañera que tiende delante, si es Graham o si es Vicky, que se mete más por dentro, hace esa función. Y lo bueno que tienes de meterte hacia adentro como lateral es que a la hora de replegar estás más cerca, porque si corres la banda, cuando tengas que replegar estás lejísimos. Pero si estás metida hacia adentro, replegas muy fácilmente. Y teniendo jugadoras tan rápidas como Jules Brand o Beko o Dumorboy por las bandas de ellas, está bien, ¿no?, que se ponga una pierna más en el centro del campo a la hora de tener la pelota y que tengas una jugada rápida y recuperar su posición cuando no la tengas.
0: Claro, ahora fíjate dónde tiene que bajar Caroline Graham Hansen a tocar balón, porque bueno, es que ocupando a la banda derecha prácticamente no ha tocado ni uno. No la ven o no pueden verla porque el Barça no tiene el balón y ha tenido que bajar al centro del campo para atacar un balón. Ahora con pie izquierdo
1: ha
0: enviado mal hacia Eva Pajor.
1: Tranquilidad, sí. Mantener la posición y hacer lo que sabes hacer.
2: A eso me refería, Patricia, que estaba obligándose el Barça a jugar a algo que no... Al menos que no es su hábitat, ¿no?
1: Su fuerte,
2: sí. Si la posesión y tener el balón es lo suyo, no ha sido la tónica en estos 32 primeros minutos. Y decía, de esa colocación, ahora un poquito más retrasada, de Hansen, es que desde ahí, tanto ella como Alexia, pueden servir balones arriba para que rompa Salma o para que recoja Eva Pajor. Es otra manera, otra herramienta.
1: Sí, pero
0: vamos
1: se
0: a
1: está
0: ver
1: pasando
0: centro...
1: también...
0: Montserrat Jordi, que acaba de recuperar el balón para Hansen. Vamos a ver si ve por banda derecha. Va Pajón, es la que va a recibir por el centro. Va Salma al segundo palo. Ahí no ha podido. Y va Salma al segundo palo, pero había fuera de juego. Por tanto, balón para el Lyon.
1: Que cuando tiene el Barça la pelota en campo rival, no tiene jugadoras, porque están todas muy abajo. Entonces, el tener bloque bajo te asume también que cuando tengas la pelota no tengas con quién asociarte. Entonces, ese balón largo rapidísimo que estamos criticando, ¿no?, que no se precipitaban, es que no tiene más opciones porque está muy abajo. Estamos acostumbradas a ver el Barça en Copa La Reina, en Liga y en algunos partidos Champions, que es dominador total en campo rival y tiene muchas jugadoras compañeras para asociarse. Pero ahora mismo tienes a Graham Hansen y lo único que puedo hacer es mandar arriba para Eva Payor. O sea, que es complicado, sí, porque Elder también está un poquito más fuera y tiene fácil de recuperar el Olympique Lyonnais.
0: Silvia, el aspecto de las gradas es espectacular, ¿eh? Se ha llenado con 28.000 espectadores.
2: Maravilloso.
0: El campo es muy coqueto, más pequeñito, sí, de lo que estamos acostumbrados en otro tipo de campos, pero espectacular, ¿eh?
2: Sí, no, hay que reconocer, además el acceso es muy sencillo.
3: Este es el gran campo de Noruega, o sea, que juega la selección, claro.
2: Sí, es que juega es el Estadio Nacional de Noruega, es verdad, claro. Juega las dos selecciones, la masculina y la femenina. Es la primera vez que acoge una final de Champions. Y lo está haciendo de la mejor manera, ¿no? Con un lleno. Decía que el acceso a este estadio es muy cómodo porque tienes la posibilidad de venir. Cuidado.
0: Mira, pegar al Barça, recupera Alexia Putellas. Vamos a ver porque tiene la Pajón por la derecha. La ve. Eva, fuera. Pero ya está bien. Que el Barça también meta el susto en el cuerpo al Lyon. Buena jugada ahí. Tenía terreno por delante. Alexia Putellas ha visto perfectamente a la polaca. El control con la derecha y desde dentro del área. Su chut se ha ido desviado al palo izquierdo de la portería de él.
3: Punto de mira un poco hacia la derecha, ¿eh? Se le ha ido
2: a la derecha, o puede ser, no, te iba a decir, hace viento porque lo hace, ¿tanto? Pero bueno, ahí abajo no afecta, ¿no?
3: O sea, en el intento de culpar a Payor está bien, el intento verde, pero no.
1: Bueno, pero Ventura, tú sabes,
2: el sobrenombre ya lo tengo, entonces bueno, yo le he querido echar una mano a Eva, pero no hay manera.
0: Pero era necesario que el Barça, después de aquella clara que tiene la propia Eva Pajor, volviera otra vez a crear peligro, ¿no? Para crear un poquito de incertidumbre las jugadoras del Lyon, que llevaba un cuarto de hora sin sufrir y tocando, ¿no?
2: Para probar a Helder, ¿no? Yo creo que también, mira la posición que tiene ahora mismo.
0: No ha tocado un balón todavía, lo que pasa es que han tenido dos sustos.
2: Ha tenido que seguir con la mirada.
0: Las dos ocasiones del Barça han sido muy claras de Pajor, pero no ha hecho no ha exigido a la chilena Elder. Así que, pero insisto, ya está bien. Y también fíjate el fallo de posicionamiento del Lyon, porque estaba Alexia Putellas en esa recuperación absolutamente sola.
2: ¡Uy,
0: qué buena jugada de Salma para Joelo por banda izquierda! ¡El centro no puede llegar a rematarlo! ¡Eva Pajor! Le ha pasado por delante. También estaba Hansen al segundo palo sin poder rematar. Pero bueno,
2: es que
0: la tónica estos últimos dos o tres minutos empieza
2: mucho
0: a ser
2: mejor,
0: diferente.
2: Sí.
0: El Barça tocando y el Barça Patri llegando por bandas. Así que insisto, bueno, ahora que el Barça empieza a contestar al dominio del Lyon.
1: Totalmente, lo que estamos diciendo, meterse en campo rival y empezar a hacer lo que tú mejor sabes hacer, que es...
0: Mira, Hansen por banda derecha, perdona Patri, intentando encarar, ha probado el centro, no había prácticamente nadie, pero va a recuperar de nuevo el Barça con Clara Serra Jordi, a ver si va a centrar, malo el centro, por tanto va a ser saque de portería, pero insisto, esto es otra cosa, en los últimos minutos el balón es del Barça y se está jugando en el terreno de juego del Lyon.
1: Y además...
2: Decía Patri...
1: Hablaba del físico, ¿no? Que te permita hasta cierto punto presionar en bloque alto, intentando incomodar a los centrocampistas del Barça. Minuto 37 casi de partido, las fuerzas ya no son las mismas, pues bajas un poquito hacia abajo, bloque bajo, y ahí el Barça tiene la opción de jugar a lo que saben jugar, a asociarse, a buscar las bandas, a buscar el desborde, a utilizar a Alexia para asistir, o sea, chutar también si puedes desde fuera para hacerles daño, y lo que decía Capel, ¿no? Intimidarlas un poquito, que no se sientan tan cómodas.
2: Mira, ahora Herbert estaba intentando tirar también de Jules Brandt para que la línea del Barça no se adelante en exceso, ¿no?
0: Sí, y para que dejar toda la banda para Selma Basha, es una lateral también muy ofensiva, y se va un poquito Brandt hacia el centro para dejar, insisto, toda esa banda para la lateral izquierda francesa.
1: Muy buena jugadora,
0: llévate ahora
1: a Renard. La mejor del mundo en su posición, sí.
0: Ahora mismo seguramente con Esme y Bruce, que ha hecho una gran temporada, pero sí, seguramente Selma Basha. Un poquito por delante, muy joven también, 25 años, ¿eh? O sea que con muchísimo futuro. Es que fíjate la selección francesa, el equipazo que tiene también, ¿eh? Porque es que le vienen jugadoras por debajo, ¡buah!
1: Y date muy, cuenta, muy buenas. El Lyonés lo que ha hecho este verano, ¿eh? Johannes, Katoto, Jules Brand, Engen se ha reforzado, pero muy bien. Y ha dejado salir a jugadoras que no estaban tampoco en su prime, ¿no? Como Gies, la jugadora de Canadá. Es decir, jugadoras que ya están un poquito más al final de su carrera, las deja salir y trae a gente con muchas ganas.
0: Oh, ha llegado Eva Pajor tarde porque ha perdido un balón y en el intento de recuperarlo, la falta clara de la polaca y además, en una zona muy peligrosa se ha llevado por delante a Dumornay. Eso es, que se ha hecho daño, se retuerce ahí en el césped. También Pajor, que ya se levanta. Y todo por llegar tarde. Esa pérdida, ese mal control y la falta peligrosísima.
2: Sí, está en el vértice derecho del ataque del Olympique. Está Catacol ya avisando a las suyas de posicionamiento para evitar sustos. Y Pérez Romeu, que ha vuelto a sentarse en el banquillo. Mira, hablabais del físico del conjunto galo y os cuento porque es que está todo el banquillo calentando desde los 10 minutos de la primera mitad. O sea que es un trabajo que ya tienen como rutina y habitual. Nadie baja la guardia durante los 90 minutos de partido.
1: Y vaya
0: como para ir calentando desde ahora y después no salgas al terreno de juego. Esto a uno de 30 y pico no se lo puedes hacer, ¿eh? Si lo haces a una jugadora veterana, te calienta todo el partido, después no sale y te la lía luego en el vestuario. ¿O no? Bueno, yo creo que sí, ¿eh?
1: Pero es un partido tan importante que tienes que estar con todas porque nunca se mira. Por ejemplo, de la situación ahora, esperemos que se recupere Dumorboy. Para mí es la mejor jugadora del equipo francés. Tienes a Chawinga, que es rapidísima, es que el banquillo que tiene, Katoto.
2: Ya está en pie, Patricia.
0: Sí, se tiene que retirar fuera del terreno de juego, ha sido asistida. Y vamos a ver, insisto, la jugada muy, pero que muy peligrosa. La portería o incluso colgarla porque ya suben. Sí, fíjate.
3: Es más para chutar a portería que para centrarla, ¿eh? Está muy cerca para centrar.
0: Sí, pero bueno, por lo que pueda ser, llevan allí. Sí. Así que vamos a ver qué es lo que deciden. Y ya preparada, mientras tanto, siguen atendiendo a Dumornay fuera del terreno de juego, aunque va a estar ya a punto para entrar a la que finalice esta jugada peligrosa. Estamos ya en el 39, casi 40 de la primera parte. Es importante no encajar ahora. Bueno, nunca, pero especialmente ahora, a pocos minutos del descanso, sobre todo, no encajar. Vamos a ver, ya están preparadas las jugadoras francesas. El lanzamiento directo a portería. Paradón de Catacoy. Iba pegadito al palo
3: pues
0: izquierdo.
3: Ya lleva dos.
0: ¡Qué buen lanzamiento y qué paradón ha volado a los Supergirl! Catacoy para enviar a córner el tercero del conjunto francés.
3: Pues mira, el remate de Renard, que salvó, que luego el gol de Gibbs era en fuera de juego, y este. Está pegada de maravilla, Patrick. Cómo va la falta, ¿eh?
1: Además, estamos hablando de jugadora zurda, que es Selma Vaca, que fantásticamente y dura, ¿eh? Y justito al palo, manos duras también de Cata, que está súper concentrada en este momento.
2: Había barrera seco, de además, tres y lo ha colado donde no cabía.
0: Le pega seco, ¿eh? O sea, que es un paradón de la portera de Cata Coy. Vamos a ver el córner.
2: Bien, Cata
0: por arriba, segurísima. Para atrapar ese balón, de momento muy bien Cata, muy concentrada desde atrás, insisto, con dos auténticos paradones. Y al Barça por banda derecha, vamos a ver si Hansen ahora en esta jugada empieza a participar un poquito más. Puede enviar hacia arriba, intentaba hacia Eva Pajor, pero recupera el Lyonés. Por banda izquierda, Engen para Renard, que envía atrás para que inicie la chilena Edler.
2: Ya no sé si Hansen está retrasando su posición por petición propia o de los compañeros.
0: Siguiendo a Basha, fíjate, siguiendo un poquito a Basha, porque
2: sí,
0: yo creo que Pera Romeu
2: le
0: ha dicho,
2: creo que le está costando subir también, ¿eh?
0: A ver lo que aguanta, han sido tres semanas fuera de los terrenos de juego, se lesionó en la vuelta ante el Bayern de Múnich, en el aductor del muslo derecho, y a ver lo que aguanta. Ojo ahora, qué buena jugada por banda izquierda, cuidadito, hay que parar eso. Vamos a ver Patri, ellas siguen jugando ahora desde el centro. Uy, qué lentita está Hegerberg, estoy contigo, está lentita Hegerberg, lentita, fíjate cómo recibía, tenía un pase claro hacia la izquierda, a la entrada de Brand, no la ha visto, se la han quitado, aunque ha podido continuar el Lyon, que ahora se saque de banda para ellas, pero insisto, está lenta la noruega.
1: que lesión fuerte de ligamentos que tuvo, claro. Luego varias lesiones de sobrecargas musculares, y sí que es cierto que a partir de ahí nunca ha sido la que fue, pero bueno, yo creo que la opción que era de Katotov, es un juego diferente porque Ada Hegerberg te la aguanta muy bien, puede asociarse y tiene
2: el juego
1: gol
2: de espaldas, tiene esa posibilidad, pero bueno,
1: y la Champions funciona muy bien.
0: Bien, ahora Patri desde atrás. Vamos a ver, oxigenando un poco hacia el centro. Clara Serra Jordi. Vamos a ver por el centro hacia Hansen.
2: ¡Ay! Se le quedó corto el pase.
0: Claro, el pase corto porque era una muy buena ocasión ahora esta jugada de contraataque. Con Ona que recupera para el Barça. Ya está recuperando de nuevo posiciones. Hansen por la derecha, Serra Jordi por el centro. Y Ona otra vez por banda derecha. Clara Serra Jordi, titular ante el Bayern. Titular hoy en una final de Champions con 18 años. ¿Qué futuro tiene esta jugadora,
1: sí.
0: Patri?
1: No, sí, es la cantera del Barça. Estamos hablando de las jugadoras que se pueden ir del Barça, que podríamos pensar, el Barça se va a desmantelar, ¿no? Porque se fue Mariona, bueno, quedaría Paredes, quedaría Aitana, ¿no? De las piezas básicas, pero es que la cantera del Barça, bueno, es una cantera de jugadoras espectaculares, así como Lyon es un poco como una empresa, ¿no? Que va comprando jugadoras de otros equipos, las mejores, y el Barça funciona a través de su cantera. Es otro modelo.
0: Vamos
1: de
0: a ver
1: negocio.
0: Ahora a Patri, a banda derecha hacia Hansen, pero llega perfectamente Gemma Bassa para enviar a saque de banda para el Barça.
2: La salida de cantera de Serra Jordi es por salidas como la de la propia Mariona. O
0: la lesión de Aitana también ha hecho
2: mucho. Y la lesión
0: mucho,
2: de Aitana.
1: Patri estuvo lesionada también, ¿eh?
0: También.
2: Estás mirando abajo y estás formando a tus jugadoras. Es que ahora mismo tiene una generación
0: hoy que viene ahora Hansen, a ver si puede. Claro, es que lo tiene muy complicado porque tiene delante ni más ni menos que abaixa, pero bueno, ahí está Hansen luchando.
2: Era
0: y recuperando.
2: Falta, ¿eh?
0: Falta. Sí. De todas maneras, las faltitas en el día de hoy están yendo casi todas hacia el mismo lado, ¿eh? Las faltitas, digo, ¿eh? Algunas que son claras y evidentes, como la de antes de Pajor, pero bueno, ha habido faltitas como esta que no han pitado en esta lucha de Hansen, que se queja y va diciendo que no con la cabeza, y el público, evidentemente noruego, que va apoyando a Hegerberg, pero también a Hansen, cuando pitan estas cosas en contra de las suyas, pues también se queja. El público, en teoría, neutral, que está aquí hoy, que evidentemente es mayoría, porque el del Barça está detrás de la portería de Katakoy, como digo, y la del Lyonés está detrás de la portería de Elder. Vamos a ver el saque, falta poquito, estamos ya en el 44 y 45 segundos, 15 más el añadido para el final. Habrá que haber añadido porque recordemos que aparte de la lesión de Dumourné, ha habido una revisión de VAR, por eso te digo, mínimo 2 o 3 minutos. Vamos a ver a quién acaba favoreciendo, ha perdido ahora.
2: Arriba.
0: Y fíjate, no ha visto a Esmei Bruts, que se iba sola por banda izquierda, ha tardado un poquito. Pero vamos a ver, Mapi León, hacia la izquierda, 3 minutos más. Vamos a ver si da tiempo para que el Barça se adelante en el marcador. Recibe a Pajor, lo decide parar y enviar hacia atrás de nuevo, hacia Mapi León, todo esto todavía en campo propio, que viene el balón de Esmei Bruts para Patri Guijarro. Sigue Patri, con la zurda, banda derecha, esta es buena. Vamos a ver Hansen por la derecha, a ver si prueba la jugada, a ver, el chut con la zurda, fuera. Córner, ha tocado la defensora del León, por tanto va a ser córner. Qué buena jugada del Barça, qué buena jugada de Hansen.
2: Y además me ha engañado Patri, porque antes de recibir y pedir esa pelota, se ha llevado la mano a la pierna izquierda, como si tuviese molestias, y acto seguido ha hecho esa jugada, ha llegado a portería, sí. Y ha disparado para reclamar el córner.
0: Bueno,
2: no sé
0: vamos.
2: Si está del todo bien Hansen, ¿eh?
0: Bueno, lo comprobaremos ahora. Vamos a ver para cuánto está, insisto, después de estas 3 semanas fuera de los terrenos de juego. Va a ser el primer córner para el Barça, y es verdad que el Lyonés tiene argumentos también, el Barça, con Paredes, con Esmei Bruts, y es Mapi ya, que tiene un guante en su pie izquierdo, la que está preparada. También lo está, creo que es Clara Serra Jordi para el córner. A ver cuál de las dos se aleja de ahí.
2: Mapi ha subido para celebrarlo, mira.
0: Sí, pero vamos a ver, porque la jugada es peligrosa y ya se va Mapi hacia el centro. Por tanto, va a ser Clara la que va a lanzar el córner al primer palo. La toca, vamos a ver, para Ender. Tocaba de espuela, diría que era Eva Pajor. Y final, uy, ahora ese pique entre Ender. Irene Paredes, ¿no?
2: Irene Paredes, sí. Irene
0: Porque
2: Paredes,
0: intentaba impedir el saque rápido,
2: claro,
0: ¿no?
2: Para que le diera tiempo a la suya. Si a experiencia y a galones,
0: claro,
2: no le gana nadie.
0: Claro, fíjate, 34 años Paredes y se las sabe absolutamente todas. Y bien hecho, parar un poquito el juego para esa jugada contraataque, porque el Lyonés tiene argumentos para salir al contraataque. Son muy rápidas, bien hecho por parte de Irene Paredes. Ahora sí lanzan, vamos a ver el cabezazo de Paredes. Hegerberg también de cabeza, vamos a ver quién baja el balón al pasto. Y ahora qué entrada dura, no pita nada la colegiada, han ido las dos fuertes, Hansen y Johannes. Se ha llevado la peor parte Hansen y no para la colegiada el juego. Está,
8: y
0: se ha
8: hecho fuera.
0: Daño. El golpe, pero vamos a ver. Pero porque no para el juego. Banda, es lo que le dice Alexia y también Pajor. Aunque tú consideres que no es falta porque los dos han ido al choque, Hansen se ha podido hacer daño. Tienes que parar el juego. Ya, le protestan las jugadoras del Barça. Yo creo que más que la falta, lo que le protestan es que no para el juego, sí, cuando se ha podido hacer daño Hansen.
1: Se ha hecho daño, ¿eh?
2: Sí.
0: Claro, claro.
2: Sí, dice que ha ido con la plantilla arriba y que ese ha sido el golpe.
0: Yo insisto, sea o no faltas de parar el juego, y más cuando no era una jugada de peligro, estaba el balón
2: Capel
0: en el
2: centro del
0: campo.
2: Capel se empieza a enfadar ya con la colegiada.
0: No, sí,
2: ¿ya?
0: Hombre,
2: ¿ya?
0: Se ha de pitar lo que se tiene que pitar.
1: ¿Cómo que es policía,
0: punto.
1: Capel?
0: No, ya, bueno, yo
3: Capel.
0: La tengo a 100 metros y no me oye, ¿sabes? A no ser que tenga un familiar aquí cerca, no hay problema.
2: Te veo valiente, ¿eh?
0: Claro, a 100 metros de un policía, muy valiente, como casi todos. Si estuviera más cerca ya, no. Pues mira, final, ni 3, 4 segundos al 48, clavado a la colegiada, que pita al final de la primera parte. Mejor el Barça en los últimos minutos, ha sufrido 15 minutos del 15 al 30, pero partido de momento muy, pero que muy igualado, más o menos lo que todos preveíamos.
2: Pues marchan al túnel de vestuario sin prisas, casi en su mayoría. Lo está haciendo en último lugar Mapi León. Vemos también a Esme Brooks y la Alexia Putellas con Patrick Guijarro y Salma Parayuelo. Son las tres últimas jugadoras del Barça que toman, enfilan el túnel de vestuarios. Se felicitan entre todas y ahora los pitos que escucháis son para el trío arbitral.
0: Bueno, no me extrañe, yo no soy el que pita, ¿eh? Fíjate, ahí los oís y yo estoy hablando, no puedo hacer dos cosas a la vez.
3: Bueno, hay que decir que la mejor para mí es Catacol del partido, porque es que con dos intervenciones ha salvado al Barça. Y luego que ha tenido dos Eva Pajor, que no ha conseguido mandar entre los tres palos, Patrick.
1: Yo estoy de acuerdo contigo porque Cata está espectacular en el nivel que siempre muestra, tanto con el Barça como en la selección. Y sí que es cierto que lo que comentamos antes, ¿no?, que los primeros minutos han jugado un poco a lo que ellas querían, porque Giraldez conoce tanto este equipo que sabe que sufren haciendo lo que peor saben hacer, que es defender. Por lo tanto, no les ha dejado salir de su campo, no ha dejado girarse a las mejores, Alexia, Patrio, incluso a Serra Jordi, que ha participado, Capel ha nombrado poquísimo. Por la parte derecha, una Graham Hansen, que sí que es cierto que le falta un poquito de ritmo, que si está bien es una jugadora espectacular. Tienes a Vicky López en el banquillo, ¿no?, para intentar hacer daño por ahí también, o también tienes a Pina, que sabes que tiene golpeo desde fuera del área, ¿no? En la parte de Salma, yo pienso que Salma está bastante bien, y por parte de ellas Johannes ha barrido todo lo que ha podido en el centro del campo, Hips ha intentado pues un poco suministrar los balones a las bandas, a Dunor Bey, a Beko, a Jules Brown, que tampoco ha estado muy participativa, y gracias a Ada Heber, ¿no?, que ha beneficiado mucho al Barça en sus malas decisiones y en su lentitud, como comentábamos antes. Pero yo pienso que esta segunda parte debe hacerle pensar un poco a Pérez Romeu, un cambio tal vez de energía, ¿no?, de intentar meterse en campo rival y jugar a lo que el Barça sabe, porque si no vas a sufrir. Por lo tanto, utiliza las herramientas que tienes, a Alexia, a Patri, a Graham Hansen, para meterlas a ellas, encerrarlas y al menos solos dar la opción de la transición, ¿no? Después de tantos metros desde su casa va a ser complicado que puedan llegar con garantías de hacer daño a Cata, que está a un nivel espectacular.
0: Y luego pues, en el banquillo el Barça, también el Lionés, ¿eh? O sea, pero el Barça tiene argumentos para hacer daño, ¿eh? Tiene a Claudia, tiene a Vicky López,
1: en
0: espacios reducidos se mueve muy bien, tiene a Aitana, que está para entrar a la segunda parte, Kika, es decir que argumentos el Barça también tiene para poder hacer daño en cualquier momento con los cambios de Pera Romeu.
3: Vamos calentar no veo que salga nadie, ¿no, Silvia? Porque tengo
2: no,
3: la imagen aquí.
2: Absolutamente. No, qué va, no ves bien, no hay nadie calentando, ahora mismo tampoco en el Olympique, ninguna jugadora calentando, pero decíamos, hay que ver cómo están físicamente jugadoras que hoy han vuelto a la titularidad, como Irene Paredes y como Hansen. Salma está, creo, si estáis conmigo, en que está haciendo un partido muy bueno, al menos intentándolo, y está siendo una de las más destacadas junto a Catacol, pero primero el cambio será obligado por estado físico de las titulares y luego veremos minutos de jugadoras como Claudia Pina, quiero pensar que va a tener minutos en esta final. Vicky, sí. López, creo que va a tener minutos en esta final. Decía en la previa, aún no ha jugado una final de titular, y necesita minutos, ¿no? También por el estado de forma que mantiene. Pero todo lo que vaya a pensar Pérez Romeu os lo veo, o sea, os lo cuento cuando lo vea, que será en el inicio de la segunda
3: mitad. Nos acaba de ofrecer la realización de UEFA, la jugada con el muñequito, con la traslación, cuando convierten ¿sí? la jugada en muñeco. Esto hay que decirle ¿sí? a UEFA que lo tiene que hacer durante el partido y de manera rápida, no hacerlo al descanso. O sea, esto hay que hacerlo como si fuera la final de Champions masculina, que entiendo que el VAR que se implanta aquí es como el VAR de la masculina. Es decir, no concibo que en la final de la Liga de Campeones se anule un gol por fuera de juego en el 20, que es verdad que se ha visto claro, pero que la reconstrucción de los hechos la veas aprovechando el descanso. O sea, esto hay que hacerlo.
10: Pero Miguel Ángel, esto pasa en todos lados. En una semifinal de Copa puedes estar 8 minutos parado esperando a ver qué decide el VAR.
3: Ya, joder, pero esto es la final de Champions de la UEFA. Si esto quién lo da es la UEFA, ¿eh? O sea, que esto la realización expresa, y señales de UEFA.
2: Petición expresa para Nadine Kessler, la directora del fútbol femenino UEFA, que hay que mejorar y mucho en los tiempos del VAR. Yo creo que en una final eso no puede
3: claro,
2: pasar.
3: Que, o sea que en la final de la Champions masculina tú tienes que tener... Ya está, todo, ya está, punto y final. Bueno, te dejo que vayas a reclamarle a Nadine Kessler, que vamos a dar una vuelta. Que tenemos que estar en Atenas con la Final Four mañana... Real Madrid Olympiacos, pero además desde esta hora estamos pendientes de la primera ref, Emilio. ¿Qué os acaba?
9: No he estado defraudando este formato unificado en la última jornada. En el grupo primero llegaban cuarto y quinto y por lo tanto metidos en playoff Pontevedra y Real Madrid con opciones la Ponferradina y el Baracaldo con los mismos puntos. Y por abajo el Avilés llegaba marcando la salvación con 43 puntos y ya por detrás encontrábamos al Talavera, Urense, Osasuna, Guadalajara. En esas posiciones de descenso. Y por el momento lo que podemos decir es que el Real Madrid está cayendo 0-1 frente al Guadalajara y por lo tanto en estos momentos se quedaría fuera del playoff. Está aprovechando ese resultado adverso del Real Madrid B el Baracaldo, que está empatando su partido frente al Celta B y que ahora mismo tendría la quinta plaza. Y ese marcador hace que el Guadalajara se sitúe con 43 puntos, pero es que el Avilés también está ganando en campo del Pontevedra, así que todo seguiría igual con Guadalajara, Orense, Talavera, Osasuna y por supuesto el Arenteiro, que ya estaba descendido. Esto en cuanto al grupo primero. En el grupo segundo también, bueno, ya estaba decidido que el Eldense es el que sube de categoría, pero por detrás se están jugando las plazas el Atlético de Madrid y el Sabadell para ver quién es segundo. Ahora mismo es el Atlético de Madrid el que tiene esa segunda plaza porque está ganando 2-0 su partido frente al Algeciras, mientras que el Sabadell no pasa del empate a cero frente al Tarazona. El Villarreal B está ganando 1-0 su partido, sería cuarto, y el Europa quinto, pero todavía tiene opciones si el Europa se deja algún punto, el Cartagena y el Algeciras. Y en cuanto a la parte baja de la tabla clasificatoria, pues ahí sí que hay un lío considerable, porque el Nastic y el Torremolinos con 47 puntos son los que marcan la salvación, pero por detrás el Tarazona y el Betis B con 46 y 45 todavía tienen opciones de salvarse. Por el momento, en esta parte baja de la tabla, todos con empate a cero.
3: Mire, justo ahora ha marcado el segundo gol el Atlético de Madrid, el equipo de Fernando Torres, al Algeciras, 2-0 a los 25 minutos. O sea que le va bien al equipo de Fernando Torres, que se va a meter en la lucha por el ascenso a la segunda división.
9: Sí, se mantiene así como segundo, pero bueno, todavía queda mucho y el Sabadell también tiene, supongo, algo que decir en su partido frente al Tarazona.
3: Bueno, todo esto se puede seguir a través de Tablero Deportivo. 4:07. No te rías, no, ya. Que he reaccionado tarde. 4, no.
9: Aquí lo contaremos.
3: 7:03, hora menos en la Comunidad Canaria. ¡Vámonos a Atenas! Mañana desde las 8 de la tarde, la gran final. Yo creo que si el Real Madrid consigue mañana ganar a Olympiacos, con las ausencias de Tavares y Alexlen, con la lesión de Garuba, que no va a poder estar lamentablemente mañana, y esperemos bueno, que no apunte el diagnóstico a lo que apuntaba ayer, que es una rotura del Aquiles. 100 centímetros en la pintura. Ante ese equipo y ante la locura que va a ser mañana, luego acá en Atenas, yo creo que estaríamos ante una gesta enorme.
8: Mucho más que cualquiera de las gestas modernas de la sección de baloncesto del Real Madrid.
3: Que esta tiene pinta de ser una cosa heroica. Enviado especial de Radio Nacional de España. Bueno, Lucas es enviado especial. Porque va a enganchar a Atenas con la final de la Conference en Leipzig. Hola, Lucas, ¿qué tal? ¿Cómo estás?
11: ¿Qué tal? Muy buenas tardes. Sí, me gusta eso, ¿eh?
3: El enviado especial. Eres el enviado especial.
11: Oye, de profesión enviado especial.
3: ¿Sabemos algo de Garuba?
11: Pues sabemos poco. Sabemos que hoy le hacían pruebas médicas aquí en un centro médico, valga la redundancia, de Atenas. Pero estamos esperando un parte médico del Real Madrid, que todavía no ha salido. Nos está llamando la atención, pero el run-run y sobre todo las sensaciones, bueno, pues lo que estábamos comentando, lo que estabas diciendo tú, todo apunta a rotura de Aquiles, lo decía el propio Sergio Scariolo en la rueda de prensa de esta mañana. Pinta feo lo de Garuba. En cuanto sepamos algo lo contamos, pero de momento no hay novedad.
3: Bueno, eso de cara... Es que no va a poder contar el Real Madrid con Garuba. Bueno, de cara a la final de mañana, que bueno, creo que estamos esperando a un protagonista que vamos a tener enseguida en tablero.
11: Estamos,
3: pero...
11: sí. Dime, sí.
3: No, te iba a preguntar que cómo va a qué va a hacer Scariolo, qué va a inventar, qué se saca de la chistera.
11: Bueno, pues ya sabemos que es un mago a la hora de, bueno, pues sacar trucos de la chistera. Pienso sobre todo con la selección española, ¿no? Con, bueno, pues en esos torneos, en el Mundial que ganó, en, bueno, pues sacando esas zonas para parar, por ejemplo, a Jokic, me acuerdo, en esa eliminatoria con Serbia. Vamos a ver, quizás la defensa en zona pues puede ser una solución, ¿no? Por jugar con Mario Ezoña muchos minutos al 4 o incluso al 5, con Lyles, veremos si por ejemplo Izan Almansa, que ayer no jugó ni un solo segundo, bueno, sí lo jugó,
3: sí,
11: pero
3: jugó,
11: vamos,
3: nada,
11: los instantes finales, sí, cuando el partido ya estaba decidido, sí tiene, bueno, algún minuto más de relevancia, y estamos esperando Prota porque estamos a las puertas de que empiece el último entrenamiento. Creo que vamos a tener un protagonista con acento argentino. Ahí dejo la pista, pero enseguida salimos de dudas.
3: Pues vamos, enseguida. Mira, el tiempo para recordar, ¿no ya? Que la gente puede manifestarse en Tablero Deportivo.
8: Que puede y que debe. Que deben mandarnos sus notas de voz al 636-616-661. Por ejemplo, mañana, ¿a quién dan más opciones? ¿A Olympiacos, al Real Madrid? Si creen que, como bien dice Lucas, Scariolo va a sacar su magia y va el Real Madrid a conseguir su 12ª Euroliga. O, por ejemplo, las selecciones del Real Madrid. Una vez termine de oficializarse la candidatura de Enrique Riquelme, si creen que tiene opciones... ¿Y quién quieren que gane? Si tienen mono de elecciones en el Real Madrid. Todo al 636-616-661. Nos mandáis vuestra nota de voz, os escuchamos y comentamos.
3: Pues mira, de vuelta estamos en el OACA. Lucas, con protagonista.
11: Pues mira, estamos con Gaby Deck, que ayer tuvo una gran noche y que ya piensa en el partido de mañana antes de este entrenamiento. Entrenamiento que... quizás normalmente no sirve para hacer muchos ajustes tácticos, pero hoy, con la baja de Usman, igual alguno hay que hacer. ¿Qué tal, Gaby? Muy buenas.
12: ¿Qué tal? ¿Cómo estás? Sí, la verdad que sí. Con la baja sensible que tuvimos ayer, obviamente algunas cosas van a cambiar, pero bueno, nada. Ya estuvimos preparando un poco el partido. Queda mañana por la mañana también y nada, a la tarde enfrentarnos y hacer el mejor trabajo que podamos como grupo.
11: Gaby, el golpe, nos lo contabais ayer, anímico en el vestuario, Usman le queréis mucho, ¿puede servir de motivación para lo de mañana?
12: Sí, sin duda, creo que nadie quiere que un compañero se lesione, ¿no? Nos pasó anteriormente con Eddie y Alex y fue un golpe duro, pero bueno, eso motiva también a sacar un paso adelante de todos los jugadores, como lo hicimos ayer, para tratar de suplirlo. Ahora Usman también se sumó a eso, así que nada, esperemos nosotros dar el paso adelante y poder estar bien.
11: Tú juegas muchos minutos al 3 y al 4, ayudando muchísimo, ¿no?, en el rebote. Mañana igual toca hacerlo más que nunca.
12: Sí, lo que diga el entrenador, seguramente en las posiciones que toque, tendremos que multiplicarnos, tratar de hacer bien nuestro juego, 40 minutos, y sobre todo poner la energía defensiva, ¿no?, que ayer estuvimos muy bien ahí y mañana seguramente necesitaremos de eso.
11: Son de los partidos, ya no solo porque sea la final de la Euroliga, que más apetece jugar en un ambiente tan hostil. ¿También se puede utilizar a vuestro favor? Decir, oye, mira, la presión la tienen ellos que juegan en casa.
12: Sí, creo que a todos los jugadores que están aquí les gusta jugar esta clase de partidos con estos ambientes, más como es una final de Euroliga. Después la presión la toma cada uno como puede, ¿no? Algunos más, otros menos, eso depende de cada jugador, pero nosotros, como te digo, a tratar de hacer nuestro trabajo durante 40 minutos y ojalá que salga lo mejor.
11: Oye, ¿estás muy lejos de casa? ¿Te traes algún amigo, algún familiar o es complicado estando a tantos kilómetros?
12: Sí, sí, la verdad es que ellos trabajan y demás, están allá. Solo vino mi mujer aquí a acompañarme y nada, están en Argentina. Lo están viendo por televisión y lo están disfrutando también.
11: Gaby, lo típico, ¿hay alguna promesa si ganáis sin pivots? ¿Algún tatuaje? Tienes muchos, alguno pequeñito, eso no importa, ¿no?
12: Ojalá que ganemos, que podamos hacer un gran partido y competir a alto nivel y después veremos, pero bueno, nada, quedan 40 minutos muy duros por delante.
11: Gaby, pues mucha suerte y ojalá que hablemos mañana en un tono de celebración.
12: Ojalá Dios quiera. Muchísimas gracias a vos.
11: Gracias. Las palabras de Gaby Dez, que en esta atención a medios previa al último entrenamiento del día de hoy. Mañana habrá sesión de tiro por la mañana, pero el último entrenamiento, como decíamos, con esos ajustes, sobre todo tácticos, pensando en la más que sensible baja de Usman Garúa, a la que se suma también las de Alex Len y Walter Tavares.
3: Muy bien, volvemos al acabar el partido, Lucas, porque mira, va a arrancar ya están las jugadoras de Olympique de Lyonnais. Luego te tengo que preguntar, Lucas, luego te pregunto por lo de la pista, si de verdad vale. La gente raja de lo de la pista. Sí, y bueno, y lo de Garúa, que... claro, estamos ahí pendientes.
11: Sí, no, y que se aclara un poco el lío de las entradas ayer en la primera semifinal. Luego lo contamos.
3: Vale. No, es que, repito, no están los jugadores, parecen muy cómodos con la pista. La pista que decíamos ayer es chulísima. La pista es una tele. Si no visteis ayer el partido, la pista es una tele. Es una superficie de LED que va cambiando en función del partido, en los tiempos muertos, emula así como...

0: parte del Barça, aún insistimos sin cambios en los 11 titulares de ambos equipos.
1: Se les he visto salir a calentar rápido y contentas, ¿eh? Qué ganas de entrar, evidentemente, a disputar esta finalísima. De momento muy igualada, empezó mejor el Barça, luego siguió mejor el Lyonés y luego en los últimos minutos otra vez seguramente el Barça fue mejor. Vamos a ver qué nos depara esta segunda parte. Primero intentaba controlar Johannes al borde del área, la falta es clara de la capitana, de Alexia Putellas, por tanto, balón para el Lyonés. Ya está Renard enviando hacia arriba para que tocara de espaldas y de espuela Hegerberg, por tanto el balón es para el Lyonés. Intentaba ahora de nuevo la jugada por banda derecha, recupera el Barça, pero Clara Serra Jordi la pierde rapidísimamente para que recupere Selma Basha por banda izquierda, hacia arriba, hacia la alemana Jules Brand, de nuevo hacia atrás para la defensa lateral izquierda francesa, la última en tocar, dice el Barça, que fue precisamente Johannes, y la colegiada da la razón y por tanto va a ser saque de banda para el Barça.
0: Mira, mientras pasan algunas cosas en lo deportivo, os cuento, porque me ha parecido muy bonito en la fanzone esta mañana, dispuesta por la UEFA aquí en Oslo, para acompañar a los aficionados y a los familiares y a los amigos. Ha estado en esa fanzón una jugadora lesionada, pero que acompaña en la convocatoria al Barça, que es Laia Alessandri. Ha estado con el resto de aficionados y para hacerse notar, para intentar esa unión entre equipo y aficionados que hoy les han acompañado. Dicen que en una cifra cercana a los 4.000, tendremos que confirmar a las jugadoras del Barça.
1: Ha sido la segunda en esa fanzón que más se han fotografiado los aficionados del Barça. Primero Kat, la mascota.
0: Eso es.
1: La gran triunfadora de la
0: muy amarilla
1: de
0: y
1: de las fan zones del Barça. Es una cosa tremenda el éxito que ha tenido.
0: No son supersticiosos,
1: la mascota, ¿eh?
0: El color de la mascota, Luis Aragonés no le
1: por
0: gustaría.
1: Por algo se llama Cat de Cataluña, por tanto tiene los colores de la señera.
0: O sea que no es amarillo, ¿no?
1: Bueno,
0: no
1: amarillo, es, sí, es amarillo y rojo, evidentemente los colores de la señera. O sea, bueno, que el, pues yo te digo, pues
0: sin,
1: se llama
0: Kat.
1: Mira, recuperando qué bien es Mibruch. Ahora vamos a ver para Patri. Patri buscando el hueco. Intentaba para Salma, pero todavía hay peligro para el Barça. Vamos a ver si le pega Hansen. Le pega, pero fuera. Muy desviado, pero el Barça llegando a la portería del Lyonés en el minuto 3 de la segunda parte. Qué buena jugadora por banda derecha. Luego el chute ha sido defectuoso de Caroline Graham Hansen. Por tanto, va a ser saque de portería para Endler. O sea, a ver este inicio de segunda
2: sí.
1: parte. Si hay muchas correcciones, pues, o no, Patri.
2: Yo las veo como lo que estamos comentando, ¿no? Que Pedro Romeo en la charla les habrá dicho que un poquito más de energía en campo rival. La posesión he visto que era un 68% para Lyon. No recuerdo en qué partido el Barça tuvo tanta menos posesión, ¿no? Que imagínate, balón parado, sobre todo los dos individuales por dentro, que las cierra muy bien y les dejan las bandas. Por lo tanto, hay que mejorar en esas acciones y buscar la profundidad, ¿no? Si te cierran por dentro, intenta sacar balón claro por las bandas. Y yo sí que veo un poquito la opción de Pina, ¿no? Que comentaba antes de meterla como falso extremo por la banda y dejarle el carril a Esme. Y Aitana, pues los minutos que tenga, porque le va a dar muchísima continuidad en campo rival al balón.
1: Mate, ahora qué buena salida de Clara Serra Jordi para enviar hacia Mapi León, que no encontraba compañera, y por tanto balón atrás para que inicie el Barça con su portera, con Catacoy para Irene Paredes. Todo esto evidentemente todavía en campo propio. Balón hacia Esmei Bruch, que se iba hacia el centro a recibir como hace muchísimas ocasiones, pero pierde el balón, lo recupera el León. Cuidado, que se va a plantar Gerber delante de Catacoy. Vamos a ver, paradón. No valía, estaban fuera de juego, pero por si acaso había parado ya Catacoy. Y lo que muestra de nuevo, como decías, Patri, la lentitud de la delantera noruega. Fíjate lo que tarda en plantarse delante de Catacoy. El remate ha sido malo y la buena parada de Catacoy, en que insisto, todo esto no valía porque estaba ya partía en posición de fuera de juego.
2: Y además date cuenta, Capel, que es una jugadora de centímetros, que tiene buena zancada, o sea, que podría aparentarse en menos de lo que no ha hecho, pero sí que le falta ritmo. Tiene banquillo, sí. Tiene a Chawinga, a Katotó, bueno, puedes intentar hacer daño por ahí, pero yo pienso que sobre todo el Barça tiene que ser más...
1: Perdona, Patri, la recuperación de balón de Alexia, y ese balón que intentaba para Salma, que hoy Renard, qué bien ahora, cómo le ha quitado el balón, pero qué buena recuperación del Barça.
0: Hasta en dos ocasiones, Alexia tuvo la oportunidad, se erró en el primer pase a Salma, en el segundo la perdió, pero mira, otra vez, recupera
1: ahora
0: el Barça.
1: Johannes, qué dura abajo, esta jugadora, 18 añitos, pero no tiene ningún miedo a entrar, es dura en el centro del campo, a la hora de recuperar es muy buena, pero sobre todo con dureza, como se tienen que emplear, y insisto, para mí está

0: siendo de lo mejor del Lyonés. Partido mucho más abierto en la segunda parte, ¿eh? Llevamos tan solo 5 minutos y yo creo que se percibe más peligro casi de lo que hemos visto durante toda la primera parte en tan solo, insisto, 5 minutos, y que todavía no ha habido evidentemente ocasiones de gol. Uy, ahora Johannes acaba de chocar con Tess Olofsson, con la colegiada, y se ha llevado a la policía al suelo. El choque ha sido, insisto, tremendo. Que vamos, no será la actividad de la estadounidense, que ya no solamente contra las jugadoras del Barça, sino que contra la colegiada, se la acaba llevando al suelo.
1: Está fuerte, que se levanta lado. Rápido,
0: está,
1: ¿eh?
0: No, pero está mucho más participativa Lili Johannes, por ejemplo, en el día de hoy, de lo que lo está Dumornay. Bastante bien cubierta por parte de las jugadoras del Barça, ¿verdad?
1: Y es peligrosísima, o sea, para mí son dos jugadores espectaculares, pero Dumornay es que es una jugadora, para mí, ya te digo, la vuelta del Arsenal fue la mejor jugadora, tiene velocidad, date cuenta que entra por la derecha, por izquierda, de media punta, asiste, pero yo estoy viendo en esta segunda parte como planteamientos más parecidos en presión, ¿eh?
2: Oye, perdona, Patri, acaba.
1: No, que permite maniobras de centrales y porteras y no hay saltos de jugadoras de banda al centro, está todo más igualado.
2: No, que iba a decir, me he fijado, como tenemos, digamos, la señal internacional que nos llegaba, por eso decía antes Silvia que veía que no calentaba nadie, se ha regado solamente, mira, ahora ya encuentro la explicación, se ha regado la parte, el campo del Barça, entiendo que es porque le está dando el sol.
0: Correcto.
2: Se ha regado esa zona. Bueno, ¿y ahora qué está pasando? ¿Qué están tirando?
0: Los aplausos ahora es porque es un córner favorable al Barça.
3: Y por primera vez lo saca el Barça en ese fondo.
0: Claro, es que ataca el Barça ahora donde está la afición.
3: No,
0: claro,
3: pero
0: ahora, por ejemplo, cada vez que se acerca el Barça al peligro.
2: No, es que en la realización, ¿verdad, Patrick? Que tú lo estarás viendo como yo. De repente parecía que estaban volando y debe ser como polen.
3: Es polen.
2: Sí, como unas bolas de polen. Te juro que pensaba que estaban tirando algo desde la grada.
3: No, es polen.
0: Lo estamos sufriendo.
3: Alérgicos del
2: mundo. Me empezó a picar la nariz,
0: estamos sufriendo.
3: Cuidado ahora.
0: Ahí va Mapi, al segundo palo, muy pasado. No vale, todo esto no vale porque el balón había salido ya.
3: Bueno, pero Helder ha metido la mano como si valiera.
0: Por lo que pudiera ser.
3: Sí,
1: pero ¿qué temperatura tenéis ahí, Silvia?
0: 18 grados,
3: estamos. Sí, hombre, 18 grados. 25, Capel. Anda, hombre.
0: ¿Cómo? ¿Cuánto estamos?
3: Mira,
0: ahora ha bajado a 16, pero estamos.
3: Que todos son unos fulleros. Que no, hombre, que no hace 16 grados. Si tengo yo puesto el abrigo.
0: Me estás diciendo que nuestros móviles.
3: Y tú también.
0: Tú dices que nuestros móviles mienten, Silvia.
3: Nada, yo como mucho te digo 12 grados.
0: Pues nada, 12, sabe más Silvia móvil, que la inteligencia artificial.
4: Pero
0: que
4: dices 12, Silvia. Estáis a 19.
1: Por eso, la no que hace, por eso preguntaba.
3: Insisto,
0: estamos a 16 grados de temperatura, solecito, buena temperatura. Eso sí, como decía Silvia, hace aire. Y además ahora, con todo este polen, a los que somos alérgicos, bueno, pues nos lleva un poquito con dificultades. Uy, ahora la jugada del Lyonés, qué bien estaban trenzando. Yo creo que otra vez fuera de sitio Hegerberg. Fíjate que tanto estamos hablando mal, entre comillas, de Hegerberg, que al final será la que acabe marcando, esperemos que no sea así.
2: Patri, tiene el
0: pero
2: partido.
0: En todo caso, tan solo tiene 30 años, ¿eh? Lo que pasa es que lo de las lesiones la han trinchado, ¿eh?
2: Patri, el partido, la pinta de que se define en un error.
1: Totalmente.
2: En un error de un equipo que no acierte con algo, en un balón a la hora de cerrar, en una salida de balón, en un pase mal dado, porque es que está tremendamente igualado.
1: Sí, por eso te decía, ¿no? Que respecto a la presión que veo los dos equipos, prácticamente, date cuenta, mira, fíjate, le deja marcha a Irene para que pueda jugar la pelota, van un poco más por el interior intentando que el Barça, donde es fuerte, no les haga daño, pero sobre todo, aparte de los detalles, y estoy de acuerdo contigo, es a ver quién sale del banquillo, porque si, como saque, por ejemplo, Aitana, ¿no? Lo que pueda jugar, yo pienso que te puede dar mucho en esa media punta dándole continuidad.
0: Oye, ahora espera que arranca Patri, mira a derecha, efectivamente, vamos a ver para Payo, la canción es buenísima, gol. 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
5: derecha, lo veíamos todos y lo vio ella. Mira Eva, le pasa Eva y el remate de la polaca al fondo de la portería. Marca Eva Pajor, el primero del partido, pero medio gol es de Patri. 10, segunda parte, marcó Pajor, Barça 1, Lyon 0.
2: Ahí está el gol verde y la alegría, además lo ha marcado en el fondo de, de los aficionados del Barça.
3: Sí, señor, Eva Pajor, además, después de celebrarlo con la suya, se hizo corro para hacer que la goleadora, que ya suma 10 tantos en esta Champions, lo celebrara con sus compañeras y después con la grada. Se dio golpes en el escudo, lo celebró con el fondo, con los aficionados culés que han recorrido medio mundo hasta llegar aquí a Oslo, por lo que les ha costado para celebrar esta Champions. Ojalá que así sea, que este sea el primer paso. Saltó el banquillo para celebrar todos alrededor de Pérez Romeu, para hacer que este gol sea, como decimos, un pasito más hacia la Champions League. Por cierto, en breve, Claudia Pina al campo.
2: Ahora te pregunto, padre, que hay córner para León.
0: Correcto, y siempre lo decimos, el balón parado del leonés es importante, no encajar ahora con lo que ha costado marcar el primero del partido. Preparada ya están las torres del leonés para rematar precisamente el saque en corte del en corto del córner hacia el segundo palo. Bien, se va fuera, saque de portería para el Barça, todo vuestro.
2: Pues ahí está el gol, Patri, 1-0.
1: Bueno, y destacar que Pajor es su sexta final entre Wolfsburgo y Barça y no ha ganado ninguna. A ver si está la definitiva. Y con este gol es máxima goleadora en dos equipos de frente. Uy, en Champions.
0: Cuidado, Cata. ¿Qué ha pasado? Cuidado, Cata. Cuidado, Cata. Se va al suelo. Uy. A ver, tienen que entrar las asistencias. Que no se haya lesionado Cata Coy, ¿eh? Uy, uy, uy. A ver.
2: Lleva, sí, mira, lleva, sí, por cierto, lleva un...
6: Para fijar la rótula, ¿no?
2: Sí. Lleva ahí un vendaje de estos compresivos justo a la altura de la rótula. Se le ha visto ahora al bajarse la media.
3: Sí, está, decimos, pierna izquierda, la está moviendo y están pidiendo junto a Irene Paredes. No viene mal tampoco, espero que sea experiencia también el parar el partido en este momento, pero acuden ahora los servicios médicos del Barça para atender a la guardameta culé.
0: Se coloca Pajor, por cierto, como la máxima artillera en Champions esta temporada. Llevaba 9, con estos 10, sí, desempata.
2: Oye,
0: y ahí, vamos a ver si rompe ese maleficio, como decíais, 5 Champions, 5 perdidas, esta su sexta final, a ver si la puede ganar.
2: No creo que intervenga el VAR. Hay un agarrón de Irene, sí, Paredes.
3: Sobre Ekerberg, sí.
2: Bueno. Estaba el balón en juego,
0: Era para el córner, en el córner este.
2: Pero escucha. Sí,
1: era Mapi.
2: Ah, Mapi. Pero.
3: Sí, wow.
2: Pero vamos.
0: Ahora ya no, ya ha pasado. Ya ha pasado. Es decir, jueguen. Fútbol, esto es fútbol.
2: Sí,
0: ¿no?
2: Sí. Lo otro también. Pero vamos, sí. le ha metido un agarrón sostenido, ¿eh? O sea, tenía todo para ser penalti. Vamos, que era penalti.
0: Sí.
1: No, de hecho, Heberel se lo reclama a la colegiada, está hablando con ella.
2: Nada, pero jueguen. Venga.
0: Correcto, yo siempre digo que evidentemente en todos los corners hay agarroncitos, pero hay algunos que no pueden ser agarroncitos, que son agarrones en toda regla y por tanto, claro, los penaltis. Y este tiene pinta, como decís vosotros.
3: Hombre, es que si Mapi quiere tumbar a Ekerberg, la única manera que tiene es esa.
0: No, estas gigantonas, sí, a Renaro, a Ekerberg, o las agarras así o no hay manera de enviarlas al suelo. Bueno, se recupera Silvia Catacoy, ¿verdad?
3: Sí, ya está de nuevo a las órdenes de Pérez Rome, por supuesto, y para ayudar a sus compañeras, como ha hecho hasta ahora. Mira, bajo palos, ojo ahora.
0: Clara Serra Jordi en ese robo de balón con Eva Pajor. Vamos a ver hacia la derecha para Caroline Graham Hansen. Vamos a ver el regate, está esperando que lleguen compañeras para Alexia Putellas. Hoy sí se marcará el segundo, esto estaría ahí. ¡Qué buen balón!
3: Fuera de juego.
0: ¡Qué buen balón, o sea, metía Caroline Graham Hansen!
3: Lo ha visto antes Alexia Putellas que Hansen. Se ha metido en línea de fuera de juego, claramente. Pero bueno, está hablando Pérez Romeu con Claudia Pina. Va a ser el primer cambio del Barça en esta segunda mitad.
0: La duda si es por Caroline Graham Hansen, porque físicamente no pueda más para que Salma ocupe la banda derecha y Pina a la izquierda, o si entra directamente por Salma. Uy, ahora cuidado ese balón a banda izquierda porque está Selma Basha. Pero bien, ahora ha bajado Caroline Graham Hansen a defender, a ayudar y a colaborar con las compañeras, pero todavía sigue el peligro. Vamos a ver el centro al corazón del área. Es Mi Bruce que lo despeja de cabeza. Todavía sigue el peligro ahora mismo por banda derecha para Ashley Lawrence, la canadiense, busca la jugada por banda derecha, mete el balón para Johannes, el remate con la zurda, toca Cata Coy, envía el balón a córner. De nuevo aparece Cata cuando Se le exige al Barça, buen partido el suyo.
3: Qué bien ha hecho Bello ese disparo, ajustadito al palo, mejor que Bello hasta Ocata, para el córner del Olympique. Sigue esperando Claudio Pina para incorporarse al campo.
0: No es momento, de momento, como se suele decir cuando hay un córner en contra, mejor esperar y todavía no hacer el cambio, a no ser que salga una torre y Claudia Pina precisamente una torre, no es. Así ahora... que segundo córner en la segunda parte para el lionés. Vamos a ver por qué es peligro, hacia el segundo palo, a ver si puede despejar, son ellas las que pueden rematar, hacia sacarla el punto de penalti, hay que sacarla, hecho desde arriba. Fuera, piden córner y dan saque de portería. Porque Branner Suchut se ha ido desviado por arriba, por tanto, insiste, saca de portería para el Barça.
2: ¿Se van a hacer los cambios? Sí, ¿no? Venga, sí, que aprovecho para hacer repaso de todo lo que está pasando, que estamos viendo la última jornada en primera red, Emilio.
4: Sí, en el grupo primero, curiosamente los que partían en playoff, como el Pontevedra y el Real Madrid, están perdiendo sus partidos y están fuera en detrimento de la Ponferradina y del Baracaldo. El Avilés es el gran beneficiado de la jornada porque está ganando en campo del Pontevedra y por lo tanto suma 46 y hace inútil la victoria del Guadalajara frente al Madrid B, que estaría en estos momentos el Guadalajara en puestos de descenso de categoría. Esto en cuanto al grupo primero. También alcanzamos el descanso en el grupo segundo. El Atlético de Madrid está goleando 3-1 en su partido al Algeciras, ahora mismo es segundo porque el Sabadell no puede pasar del empate a cero en campo del Tarazona. El Villarreal B, que es cuarto, también está empatando su partido y el Europa completaría los puestos de playoff. Y en cuanto a la parte baja, el que cae es el Tarazona y se librarían de la quema por el momento tanto Torremolinos como Nastic, que tienen un punto más que Tarazona.
2: Han aparecido, ¿no ya? Los ultras a los que el otro día denunciaba Florentino Pérez han aparecido precisamente en Guadalajara, en el partido entre Guadalajara y Real Madrid.
6: Suelen desplazarse, tienen muchos de ellos prohibida la entrada al Santiago Bernabéu, suelen desplazarse a los partidos del Castilla, pero no a Valdebebas, sino cuando juega fuera y no existen esos controles de acceso y con esas pancartas contra la grada FA, la grada de animación promovida por el Real Madrid.
2: Pues todo en el día en el que sean o se van a convocar elecciones a la presidencia del Real Madrid después de que haya formalizado su candidatura Enrique Riquelme. Repito, 20 años después habrá elecciones a la presidencia del Real Madrid. Volvemos a Oslo, está ganando el Barça, queda media hora, que pase rápido. Con este resultado el Barça es campeón de Europa.
0: Y el Barça, que ya ha hecho ese primer cambio, lo que estábamos anunciando, Hansen ha durado lo que ha durado, que son 60 minutos, y por tanto ese cambio, Silvia, lo que estaba previsto por la jugadora noruega.
3: Sí, lo decíamos, ¿no? En la primera parte no parecía que se encontrase, lógicamente, al 100% de sus posibilidades, o al menos las que conocemos de la jugadora, y ha sido el primer cambio de Pérez Romeo, ha entrado en su lugar Claudia Pina.
0: Por tanto, se ha ido a jugar por la derecha Salma Parayuelo y queda en banda izquierda Claudia Pina. Y ahora enseguida nos cuenta que hay dos jugadoras del Olympique de Lyon, del Lyonés, sí, preparadas para entrar al terreno de juego, pero antes el peligro, cuidado, porque busca jugar por banda izquierda dentro del área, intentando defender el Barça, la cuelga en el corazón del área, la puede sacar Pudellas, vamos a ver Patri, sacaba el balón, no ha llegado Salma, lo que podría haber sido una jugada de contraataque, por tanto sigue el peligro a la banda derecha, para que la que entre por ahí sea Ashley Lawrence, la canadiense, en banda derecha. Le sale Esmey Brooks, intenta irse para probar el centro. Vamos a ver qué es lo que acaban haciendo. Todo esto al borde del área, por banda derecha. Vamos a ver si pierde el balón, si lo puede recuperar el Barça. El intento de centro, Esmey Brooks abajo, por tanto va a ser córner. El tercero del Lyonés en esta segunda parte. Tres lanzaron también en la primera parte. El Lyonés ahora al conjunto de Giraldez, que va apretando, y de qué manera, cuando, como decía Silvia, se preparan dos cambios, sí, peligrosísimos.
3: Ofensivos ambos, porque son dos atacantes, ex ambas del PSG, hablamos de Chamuinga y Katoto. Decíamos antes, Patricia, que era esa opción, ¿no? Que entrase Katoto, porque en carrera es mucho más rápida, ofrece más en ese sentido que Herberg, y puede ser uno de los cambios claros.
0: Sí, vamos y además... a contarlo enseguida, cuidado, vamos a ver el córner. Vamos a ver, porque ya lo lanza, cuidadito, en corto la jugada, que viene con el pecho para despejar, el segundo chuche va a ir directamente al saque de banda, y por cierto, Silvia, llaman a una nueva jugadora del Barça a entrar al terreno de juego, va a entrar la mejor jugadora del mundo.
3: Ahí está la Balón de Oro, Aitana Bonmatí ya está recibiendo instrucciones en el banquillo, y también los cambios en el Olympique Lyonnais. Decíamos, entraba Estoy viendo más los cambios. La salida,
0: mira,
3: que
0: entra,
3: las entradas,
0: Catoto por Hegerberg y Chawinga lo hace por la 7, que es Vicky Bello.
3: Dos atacantes, por dos atacantes, no mueve absolutamente nada en el esquema. Vicky Bello sale, también Ada Hegerberg, y entran en su lugar las dos ex del PSG, atacantes Chawinga y Catoto.
0: Posición por posición, pero con características muy diferentes.
2: Por eso te decía, Patrick, ¿qué gana?
1: Mira, si Dumor Boyos decía que es una de las jugadoras más rápidas de la Champions, Chawinga es la más rápida de la Champions. Es súper veloz, vas a ganar muchísima profundidad y buscar desgaste de Smebrut, ¿no? Que si el Barça intenta subir, ahí le vas a hacer daño a la espalda. Y otra cosa que quería comentar, va a entrar Aitana cuando el Olympique de Lyon está volcado en campo rival. Aitana es una jugadora para jugar a la contra, ofensivamente cuando tiene la posesión, al igual que Claudia Pina. Defender, no te van a defender igual de bien, por lo tanto, un poco debería de mirar Pérez Romeo por los minutos que quedan y si hay prórroga o no, las jugadoras que estás metiendo, que sabes que no tienen carácter de defenderte, y el Olympique Lyonés está volcado completamente en tu campo.
0: No sé por qué me da mi Patrick que este cambio está hablado antes de empezar el partido, es decir, que en vez de ser quiero creer yo, en vez de ser como tú crees, o sea, como tú crees que debería ser de lectura de partido, yo creo que es que con Aitana, que evidentemente decirle cuando ya está recuperada, que sigue con molestias después de la grave lesión, decir no vas a jugar de titular, prometerle que va a entrar y que va a tener su media hora final, me da que va a ser esto, ¿eh? Fíjate ahora qué robo de balón de Salma para Eva Pajor hacia Alexia Putellas, ya se empieza a recuperar el Lyonés para colocar a sus jugadoras, por tanto lo que es la sorpresa se pierde. Ay, qué bien balón ahora, qué buen balón de Smith Brooks para la entrada a segunda línea de Eva Pajor, recupera el Barça controlando, qué bien Patri ahora a banda derecha, poco lo hemos comentado, la cabalgada de Patri para el gol de Eva Pajor, ahora mismo si no es la mejor del mundo, anda ahí Patri Guijarro con 28 años, uy, qué entrada dura ahora de
3: Alexia,
0: de Alexia, la entrada es durita,
3: Sí,
0: si hubiera visto amarilla aquí no hubiera pasado nada,
3: ha dejado el pie y eso es lo que está,
0: la ve la amarilla, ve la amarilla, ahora dice Alexia, ¿por qué? Yo creo que se la han cantado desde arriba, ¿eh?
2: Bueno, porque ahora todos los pisotones tienen premio ahora.
0: Sí, sí, porque fíjate que no tenía intención. Ha ido allá a marcar la falta, no tenía ni tan solo la mano en el bolsillo para sacar tarjeta. Y se la ha enseñado, protesta ahora, pero yo creo que es más que merecida.
3: Sí, Don Mornés le ha hecho daño. Decíais antes, Aitana Bonmatí, si estaba apartado. Mira, vemos la evolución de minutos. Con el Bayern jugó media hora, con el Levante 45 minutos... y en Copa otra media hora. O sea, este cambio entra dentro del proceso normal en la recuperación de Aitana.
1: Claro, pero el Atlético de Madrid, el Bayern y el Olympique de Lyon son equipos diferentes y por lo que estás jugando. Y yo entiendo a Pérez, que tienes la mejor jugada del mundo en el banquillo y no la puedes usar tanto como te gustaría, pero por el contexto de partido que estás sufriendo para defenderte, Aitana no te va a aportar tanto, te va a aportar en campo rival cuando tengas la posesión.
2: ¿Cuánto queda, Capel?
0: Pues mira, estamos ya en el 23 y medio de la segunda parte, por tanto, hacer vosotros las cuentas, que yo no soy de mates.
2: 22 más el añadido,
0: correcto. Para el final del partido y sigue ganando el Barça 1-0 con ese gol de Eva Pajor. Y por cierto, entra Aitana, yo estaba pensando que hay jugadoras que físicamente seguramente están mejor como Vicky López. ¡Ay, qué buen balón ahora a banda derecha! Vamos a ver qué es lo que puede hacer Eva Pajor. Ah, va para Alexia, mira Esme, es Claudia Pina, ahora sí, ve a Esme con la zurda, el remate de Claudia, todavía está vivo, gol,
2: vamos,
0: gol, Eva Pozo, a puntito de tocar el cielo, acaba de marcar el Barça el segundo. No sé si ha sido Eva Pajor, no sé si ha sido Clara Serra Jordi la última en marcar, pero sube el segundo al marcador, marca el Barça, quién sabe si para sentenciar el partido. Barça 2, Lyonés 0.
3: Pues el gol del Barça, Miguel Ángel, para dar la alegría que faltaba a ese fondo del equipo culé, que están animando a las suyas desde que empezaron este partido y ahora creen que está mucho más cerca esta Champions. Se fueron a celebrarlo con Kika Nazaré, que estaba calentando en la banda, y también con Camara. El banquillo que saltó igualmente, estaba esperando y tal a Bonmatí el cambio que se produce en estos momentos. Acuden a banda Irene Paredes, Clara Serrayordi, todos los equipos están con sus entrenadores, tanto Pérez Romeo como Giraldez, con los dos equipos ahora mismo descanso, bebiendo agua, porque están atendiendo a la guardameta del Olympique sobre el campo. Tendría sabido hacer daño en esa última jugada. Por cierto, el gol es claro, pero la generosidad de Patrick Guijarro en el pase, yo sí, creo que ha sido
0: evidente.
3: No,
0: Payor,
2: sí, marca Payor. Es que Patrick no tiene tiro, Patrick, o sea que lo hace perfecto.
1: Sí, sí, siempre todo con mucho sentido. Y daros cuenta que los dos goles del Barça, de transiciones del Barça, que no es su fuerte. O sea, ya es también, el Barça también sabe jugar a veces a transicionar, porque tiene jugadores de calidad. Pero un dato que quería comentar es que ningún entrenador del Barça gana la Champions a la primera intentona. Siempre suena a la segunda. Luis Cortés lo hizo así, Jonathan Giraldez, perdió ante el Olympique de Lyon y la gana en contra el Wolfsburgo. Pérez Romeu la pierde en Bilbao, la pierde en Lisboa y la ganará esta. O sea que buena tradición, a la segunda va la vencida.
0: Bueno, yo quiero creerte, tú lo das ya por ganado. La bronca de Renard, que ha juntado a todas las jugadoras para intentar animarlas, porque es que el Lyonés, a la que ha encajado el segundo, ha habido jugadoras que se llevaban las manos a la cabeza, y ha sido Renard la que las ha juntado y ha dicho vamos, vamos, vamos, se que va, esto se remonta.
3: Se va Johannes, ahora entra en su lugar Schroeder. Creo que necesita cambios y por eso los hace Giraldez, para intentar darle la vuelta a este marcador. Entró, ya lo contamos, en esa pausa Aitana Bonmatí, el terreno de juego.
0: Hizo por Clara Serrayordi, creo, ¿no? El cambio del Barça, sí, el segundo cambio.
3: Y el que prevíamos en el 11 titular en el día de hoy.
0: Uy, ahora, qué codazo. ¡Wow! Ha sido falta, sí, clara, dejado el codo, ¿eh? Amarilla clara, se queja y se pone las manos en la cara, pero la amarilla para Dumorné, creo que es el codazo, sí, es claro, ¿eh? Sí, sí.
3: Sí, están pidiendo asistencia porque le ha abierto la ceja. Y le tienen que cerrar.
0: Al codazo de la Aitana Escalero, lo que muestra también es el grado de desesperación ahora de las jugadoras del Lyon.
3: Bueno, es normal, decíais antes el tanto, doblete de Payor, ya suma 11. Da un paso casi definitivo.
2: Va con el brazo muy abierto, Patricia.
1: Sí.
2: Y con la mala fortuna que le da justo. Mira, ahora ella misma se está interesando por la jugadora del Barça. Tiene la mala fortuna de que golpea con la parte dura del codo en la parte blanda de la ceja.
3: Sí, en la ceja, sí.
2: Eso es.
1: Bueno, pues toda alegría. Toda alegría para el Barça, ¿no? La segunda mitad ha sido algo diferente. Creo que han estado más intensas en los duelos, que eso también las ha beneficiado. Yo he intentado buscar más las bandas por el centro, están ya muy cerraditas, y utilizando las armas del Olympique Lyonnais a la transición, con Patri siempre a la cabeza en los dos goles, participando en todo, recuperando y avanzando porque tiene buena zancada, y Payor, que al final no ha sido ni la primera ni la segunda, pero ha sido la tercera y la cuarta, así que goleador actualmente de la Champions de esta temporada.
0: Para mí hay tres jugadoras del partido en el Barça. Una es Catacoy, que cuando más estaba sufriendo al Barça, sí, ha hecho dos o tres intervenciones buenísimas. La otra es Payor, porque ha marcado dos goles, eso es indudable. Y para mí la otra es Patri. Es que fíjate lo que hace en el primer gol, cabalgando 30 metros antes de dar la asistencia, sí, a Payor. Y luego en esta última jugada también. Por tanto, para mí son de momento y con diferencia las tres jugadoras del partido. Sí. Y bueno, ¿cómo se tiene que retirar Mapi, no?
3: Sí, ahí lo veis en imagen, si no lo veis lo cuento yo, le están cubriendo la ceja izquierda, que es la que ha sufrido el golpe de Dumorné, la han intentado tratar sobre el césped, pero se la llevan al banquillo para cerrar esa herida que aún no han sido capaces de cerrar.
0: Pues de momento el Barça jugando con 10, por tanto lo que hay que hacer ahora es intentar guardar un poquito, porque insisto que el Barça está jugando con una jugadora menos y hay que aguantar ahora que esta ventaja de dos goles es tan y tan favorable para mirar de ganar la cuarta Champions de la historia del Barça, en lo que es su séptima final, la sexta de manera consecutiva, las grandes dominadoras del último lustro en el fútbol europeo. Allá está sacando de banda para Claudia Pina, Claudia Pina de primeras, paraba Eva Payor, que pierde el balón. Vamos a ver ahora la jugada de contraataque. Bueno, se van a plantar solas. Vamos a ver, Cata. En el uno contra uno, la jugadora también del partido lo ha dicho. Qué paradón en el uno contra uno de Cata, que acaba de salvar el 2-1.
2: Este es el tercer gol, claro que para. Pero, o sea, son acciones de acciones de gol, las tres paradas que ha hecho. Las dos de la primera parte y esta.
3: Esto es un uno contra uno, estás sola ante el mundo y de nuevo se hace grande, lo disfruta porque Cata Coll disfruta estos momentos y vuelve a salvar a su equipo.
0: Sí, sí, creo que la que estaba justo delante, la jugadora que ha rematado es Chawinga,
3: está pidiendo,
0: ¿no?
3: Chawinga. Está pidiendo, ahora se lo conceden, acceso Mapi León de nuevo al terreno de juego con un vendaje bastante llamativo, lo vais a ver.
0: Sí, sí, sí.
3: La buena de Mapi León, ahí está.
0: Una guerrera, no hay problema, ya está de nuevo el Barça jugando 11 contra 11 y las paradas de Catacoy de todos los colores. Vamos a contar primero por banda derecha la jugada de Ona Valle, le quitan el balón, por tanto recupera el Leones, digo, de todos los colores, es decir, prácticamente a bocajarro, una mano en la primera del partido a Renar, el lanzamiento de una falta pegadita al palo, estirándose, y era un uno contra uno. Eso muestra también bueno, que es buena portera en todas las circunstancias. Lo que le falta es un poco de altura y por tanto en los balones aéreos tiene dificultades, pero en el resto domina todo el tipo de juego la portera Catacoy.
1: Que es una portera mentalmente muy fuerte y eso también le da la confianza, ¿no? Pero para salir bajo palos, para jugarse este uno contra uno, o sea, tú sabes que hay porteros a veces que son temerosos de dejar el área pequeñita y ella para nada, aparte lo bien que lo hace con los pies, aunque a veces nos vaya a coger un ataque al corazón, pero es una portera mentalmente tan fuerte que tiene muchas acciones de confianza.
2: Uy, ahora vuelve Patri, no os preocupéis. No, pero Patricia. Ahora vuelve.
3: Estoy por aquí. Vale. Sí, estamos esperando. Está ahí. Muy bien.
0: Vale, hemos oído un
3: una
0: ruido
3: cosa
0: raro y hemos dicho nada.
3: Ya iba a llamar a la policía Capel, que le gusta
0: ese ruido, llamar a la poli. Igual no es Patri, igual es la inteligencia artificial, no eso, la natural, que es la inteligencia de Patri, la habitual. Uy, qué entrada dura abajo. Ahí va Payor, creo que ha sido de Renar, que se va medio cojeando también. Pero bueno, se va a incorporar al terreno de juego de nuevo.
3: Entradas
0: Eva Payor.
3: De frustración.
0: Sí.
2: Aprovecho que está el partido parado. Está llegando, sabéis que a las 9 jornada de liga, ¿no? La 38, que esto se acaba y todo esto. Que hay elecciones en el Madrid. Está Florentino Pérez recibiendo a los jugadores del Real Madrid que están llegando al Bernabéu. Abrazo con Mbappé y abrazo muy cariñoso con Dani Carvajal, que curiosamente yo creo que está, entre comillas, disfrutando su último día. Ha sido el último en bajarse del autobús. Fíjate que generalmente bajan todos los jugadores. Ha pasado un buen rato y él ha hecho, digamos, ese pasillo que hay desde el autobús hasta el vestuario, él solo. Va él solo, va sonriente, repito, ha recibido el abrazo cariñoso de Florentino Pérez, que estaba recibiendo como siempre a los jugadores, pero, repito, hoy se va un jugador legendario del Real Madrid, a la altura de los más grandes de los 125 años de historia del Real Madrid.
6: Bueno, ayer subió ya una foto en Valdebebas diciendo último día aquí, volveré de otra forma, pero mejor, espero. Y yo creo que es eso, que hoy le veíamos disfrutar de cada segundo, de cada instante, de cada lugar, porque sabe que es la última vez y estoy convencido de que se va a emocionar, convencidísimo.
2: Hombre. Como debe ser. Va a ser el capitán, repito, un jugador que ha ganado 6 Copas de Europa.
6: Y dices, importantísimo, yo creo que es el mejor lateral derecho de la historia del Real Madrid.
2: Pero vamos, eso sin ninguna duda. 12 para el 90, gana el Barça 2-0. Esto está casi, Capel.
0: Sí, y se están gustando, fíjate ahora en banda izquierda cómo tocaban el balón entre Claudia Pina, entre Aitana Bonmatí, insisto, se están gustando. Y las jugadoras del Leones cada vez más desesperadas. Por cierto, Patri, te voy a hacer una pregunta. Ahora el lanzamiento de Claudia Pina para él sin problemas. ¿Para cuándo el balón de oro para Patri Guijarro?
1: Lo que decíamos al principio de la retransmisión es que es una jugadora que dirige.
2: Ya estuvo a punto, ¿no? Este año.
0: Bueno, es que son mucho más vistosas, entre comillas, claro. Alexia o Aitana, que no quiero desmerecerlas, claro. Pero lo de Patri. Es que es una cosa, es escandaloso.
1: Y mantiene siempre ese nivel de juego y es, para mí es la pieza fundamental. Por eso decía antes que Michel Kahn puede comprar los jugadores del Barça que tiene, pero lo que tiene Patri, visión de juego, te recupera, tiene zancada, tiene un físico espectacular, lo que le da a la selección. Es una jugadora muy completa, luego te hace cambios de orientación de 30 metros, pierna derecha, pierna izquierda no tan buena, pero también te lo suele hacer. O sea, para mí es una jugadora espectacular. Y Balón de Oro es que no tiene tanta visibilidad, igual que Graham Hansen, son jugadoras que te aportan muchísimo. Graham Hansen sí que es cierto que sufre mucho con las lesiones, pero su perfil más bajo tampoco les ayuda, ¿no?, a conseguir ese Balón de Oro.
3: Mira, ha jugado todas las finales desde Budapest, pero yo recuerdo la que remontó el Barça con el Wolfsburgo, con dos goles suyos.
0: Uno increíble desde...
1: ¿cuántos? Y son golazos casi siempre, ¿eh?
3: Sí, para hacer creer a un Barça que en ese momento iba por detrás. O sea que la importancia de Patri, yo creo que la vemos todos, venga o no el premio final.
1: Es que con ese nombre no podía ser Barça, menos.
3: pues sí, mujer, pues claro.
1: Gracias,
3: Patricia. Patricia da Power.
0: No te vamos a llevar la contraria cuando tienes razón. Capel. Y si la tienes, la tienes. Bueno, va a colgar el balón por banda izquierda, el lionés. Sube ya prácticamente todo el equipo, menos la portera. ¿Cuánto tardará en subir también a rematar? Porque esto está 2-0, estamos ya en el 35 y medio de la segunda parte. El centro al corazón del área, despeja Esmey Brooks, también lo hace Patri. Vamos a ver la jugada de contraataque, a ver si el Barça puede acabar sentenciando, si no lo está ya el partido. Vamos a ver a Aitana, porque todavía está
3: falta
0: de forma.
3: De
0: sí, falta el gol de Aitana, deja que salga el balón fuera. Por tanto, es banda para el Barça, que prepare un doble cambio. Dos cambios más va a realizar el Barça.
2: Oye, me está entrando una alergia de ver lo que veo en el...
0: Te juro que estoy poniendo malísimo aquí. No, en serio, estamos sufriendo mucho.
3: Pero es porque te preocupas por nosotros, ¿no? Si ves que nos empiezan a salir gallitos en la voz y esas cosas...
2: No, es que empatizo. Y es que veo, de verdad que sí, Patrick, que por la tele se ve que parece que está nevando.
1: Son como papelitos brillantes, sí. Pero de tamaño grande.
2: Me estoy poniendo fatal, ¿eh?
0: Vamos a ver la jugada del Barça ahora. Se queda Claudia Pina tumbada al terreno de juego. No puede levantarse a tiempo a coger ese balón, pero despeja el lionés. Y fíjate el Barça ahora con qué tranquilidad está. Se nota que va a favor de marcador. Incluso, insisto, a veces están hasta gustando. Ahora va Alexia por banda izquierda. Vamos a ver la jugada. Uy, entrada abajo, pero se levanta Alexia para recuperar el balón. Protegía el balón. Por tanto, saque de banda para el Barça. Insisto, ese doble cambio. Va a entrar Kika Nazaret y diría que es Aisha Cámara.
3: Sí.
0: La otra, ¿verdad? El doble cambio en el Barça.
3: Estaba ahora hablando Pérez Romeo con Kika. Me hace mucha gracia. Kika tiene que ser muy simpática, lo poco que hemos visto. Pero le da en el hombro a Pérez Romeo como animándolo. Le está hablando, le está dando instrucciones y ella anima a Pérez Romeo como diciendo: no te preocupes, que yo ya me he enterado. O sea, me enteré hace un rato.
0: Lo es de simpática, es la alegría del vestuario.
1: Hace 4 años estuvo en la final de la Champions del Barça, o sea que como aficionada.
0: Sí, absolutamente. Ya cuando jugaba en Portugal, lo decía que era su sueño jugar en
3: el otro
0: equipo.
3: El otro día ganan la Copa de la Reina, a la salida con la Copa sale Patrice, y bien digo, era su cumple. Y Kika, al salir delante de los medios, le plantó un besazo para felicitarle, para que todos fuéramos conscientes de la cumpleañera.
2: Claro, pero
3: no le falta un detalle.
2: El tiempo pasa. La imagen de este año es la de Pablo Marí, que marca el penalti decisivo para la Real para la Copa del Rey. En la última final de la Copa era recoge pelotas.
3: O sea, claro,
2: es que es...
1: Ya, sí.
3: Esta generación es así. Por eso, cuando decimos que hoy es un día, entre comillas, de melancolía, porque hay jugadoras que hoy están sobre el césped del Barça que no van a estar la temporada que viene, pero es que las que vienen por detrás se aprietan y ya son ídolos del aficionado.
0: Aparecía falta ahora Claudia Pina, no la pita la colegiada, sigue la jugada del lionés por banda derecha, el centro, bien ahora en defensa el Barça, y vamos a ver si la sustituida de la entrada de Aisha es por Mapi Leona, la que desde que se ha llevado el golpe, con ese vendaje, no sé yo, en la cabeza.
3: Bueno, demasiado hace
0: sí.
3: La buena de Mapi, que yo recordemos creo... que hoy tiene a su pareja en el rival, que están hoy disputando esta bonita Engel. Final de Champions, eso es. Y está la pobre como un pirata, como un auténtico pirata. Sí.
0: grabaron vídeos antes de empezar la final, sí, como diciendo, vamos a respetarnos.
3: Vamos a, eso es. No hablemos de fútbol esta semana.
0: Sí,
3: ¿no?
0: Decían eso, esta semana mejor no hablar de fútbol. Pues vamos a ver los cambios, que ya se preparan abajo, el doble cambio en el Barça, insisto, una de ellas debería ser Mapi. El primero de los cambios es la entrada también de Kika. Insisto, Kika y Aisha, y vamos a ver, una de las que se retira es
3: Esme Brooks. Esme Brooks, correcto, que se ha dado una auténtica paliza en el día de hoy desde el lateral del equipo de Pérez Romeo.
0: Mira, y canta tú el cambio.
3: Vamos a la ovación de la tarde-noche, porque vamos a disfrutar de un momento histórico y para el que yo me voy a callar, porque ahora cede el brazalete de capitana Alexia Putellas. Lo hace con todo el deleite del mundo, con Patrick Guijarro. La gente que está empezando a vislumbrar ese cambio y a disfrutarlo seguramente en este Ullevaal Estadio. Vamos a escuchar la ovación y los aplausos de Alexia para la grada y de la grada hacia ella.
0: Se abraza con todas, ¿eh? Ahora con Claudia Pina, sí, que se le van acercando. Mira,
3: Kika Nazaré le hace el gesto.
0: Es antigua.
3: Efectivamente, de a sus pies, con la reina del fútbol. Abrazo de todos. Ahora viene a saludarla también el segundo de Pérez Romeo.
0: Hoy no hay lágrimas, ¿eh? Como el día del Camp Nou en el Bayern de Múnich.
3: Ya la subo.
0: Pero bueno, quién sabe si no es un momento histórico y han sido los últimos minutos en un partido trascendente. Recordemos que el Barça todavía tendrá algún partido de Liga, pero evidentemente en partido trascendente de Alexia, pero no nos adelantemos, que recordemos tiene oración de una temporada más en el Barça. La otra que se ha retirado es May Brooks. Hoy ha estado seguramente a un nivel más bajo que en otros partidos. También es normal, porque la exigencia del
3: mucho
0: partido
3: más exigida,
0: era enorme, pero bueno, también buen nivel el suyo, especialmente a nivel defensivo.
1: Y Camara, que te puede jugar de lateral derecho, de central derecho, central izquierdo o de lateral izquierdo, una jugadora potentísima físicamente y tácticamente también muy buena.
0: Y ahora fíjate, en el lateral izquierdo, aunque ella naturalmente era lateral derecho, pero
1: lateral derecho, sí.
0: Esta temporada muchos partidos de central.
1: Porque no estaba Mapi, sí.
0: Correcto, con la lesión de Mapi y rindiendo a buen nivel en todas las posiciones de la defensa, Se ha hecho daño.
2: Es que le ha pisado antes, no sé si ha sido Patrick Guijarro precisamente. En el arranque de la jugada le golpea un poco por detrás.
0: Bueno, estamos ya en los minutos, espero que sean así, de la basura. Estamos en el 41 de la segunda parte, sigue el 2-0 y yo creo que ya ha perdido todo el gas, toda la fuerza el Lyonés, que prácticamente ni ataca, y el Barça, es que con el segundo el daño que les ha hecho, el golpe ha sido durísimo. Ya el primero también, han bajado el nivel, pero es que el segundo las ha acabado matando, y esperemos que el Barça no encaje buena y por tanto sepan controlar el partido para acabar ganando la cuarta Champions. Mira, Eva Payor ahora, el balón en profundidad, ha llegado antes que la defensa del Olympique de Lyon. Vamos a ver el control de Salma hacia afuera para Aitana, Aitana de nuevo para Salma más a la derecha para Antadio Navalle, jugada personal, vamos a ver el centro a las manos de Edler.
3: Era malo el centro.
0: Sí, pero bueno, ya está bien.
3: Ha sido lo único malo de esa jugada.
0: Sí, pero bueno, ya está bien que el Barça vaya controlando y que no deje que cree peligro el Lyonés. Mira ahora, rapidísima la jugada del Lyonés. Está Imapi hacia el centro. Bien Aicha, bien posicionada para sacar el balón de peligro que iba al segundo palo. Recupera por eso el Lyonés, el chute desde fuera. Saque de portería, por tanto pasó el peligro. Estamos ya en el 42, casi 43 de la segunda parte. Sigue ganando el Barça 2-0, doblete de Bapayor.
3: Sigue el viento, Miguel Ángel, de demonios.
2: Parece Cerler.
3: De diablillos.
2: Cerler en invierno, nevando, de verdad. Que, Patri, esto está hecho,
1: Sí, yo opino lo mismo que Capé. Los goles les han hecho muchísimo daño, porque en la primera parte ya tenían confianza de poder derrotar al Barça, y a medida que finalizaba la segunda ha plantado cara más el Barça, y en la segunda ya con más confianza en campo rival, transicionando, siendo muy precisa, sobre todo Payo, ¿no? que ha sabido hacerse con esos dos goles, y las ha hundido completamente, las has tumbado la lona y no se han rehecho. Y eso que tienen capacidad, tienen jugadoras, tienen banquillo, pero muy bien el Barça, que en la primera parte no te se le bien las cosas y sigues creyendo en ti. Y al final, lo que decíamos, hay que practicar lo que tú sabes hacer. Si te hundes en bloque bajo, ahí sufres mucho. Tienes que salir adelante, hacer pases de seguridad, coger confianza, jugar las bandas y al final va sumando. Y respecto a la plantilla que decía Capel, que el Barça tiene banquillo, pero son jugadoras que están cogiendo experiencia, pero que no la tienen del todo. Oye, por eso, a pesar... Te queda Vicky López en el banquillo todavía. Es que son jugadores
2: Hablando del banquillo, Patrick, he visto ahora una imagen de Pérez Romeo. Tiene mucho mérito lo de Pérez Romeo, porque cuando tú recoges un equipo campeón, mantener que el equipo siga siendo campeón no es fácil, ¿eh?
1: Sí, no. Si es un equipo bueno, que lo hace el entrenador mejor, a lo mejor no es fácil, pero es que son las mejores jugadoras del mundo. Entonces, y juegan desde muchos años a lo mismo, y las que vienen de abajo lo hacen también porque desde la cantera juegan a lo mismo, al mismo estilo. Entonces, fíjate ahora, Jonathan Giraldez no era tan bueno, era mejor antes o ahora, porque ahora son otras jugadoras y también son buenas, pero es que las mejores están en el Barça y te facilita mucho el trabajo como entrenadora o entrenador.
5: ¡Qué golazo! ¡Qué golazo! ¡Qué golazo! ¡Qué golazo! ¡Salma! ¡Salma! ¡Salma! ¡Oh! ¡Por Dios! ¡Qué zurdaza la escuadra! ¡Pero qué has hecho, Salma! El partido ya estaba sentenciado. ¡Pero madre mía! ¡Madre mía! ¡Qué cerecita le acaba de poner al pastel! ¡Vaya zurdaza la escuadra! ¡Salta todo el banquillo! ¡Ahora sí! ¡Ahora sí! ¡Ahora sí! ¡Esto está acabado! ¡Cambio de ciclo total! ¡Las dos primeras Champions fueron para el Lyon! ¡Las dos siguientes para el Barça en Bilbao! ¡Y ahora para el Recuerdo en Oslo! ¡Qué golazo de Salma! ¡Estamos en el añadido! ¡Marco Salma el tercero! ¡Barça 3, Lyon 0!
2: Pues nada, colorín colorado, la Copa de Europa se viene a Barcelona verde. Ahora sí que no se ha agarrado, no se ha quedado nadie en el banquillo. Todo el mundo ha ido a la esquina.
3: Para celebrar ese golazo con la izquierda, saltó todo el banquillo para celebrarlo con ella. La rodearon para festejar este tercer tanto que va a hacer al Barça. De nuevo campeona de la Champions League, Pérez Romeu, casi que con lágrimas en los ojos, también rodeado por los suyos. Esto es una fiesta. El equipo culé va a hacer otra vez historia. Se va a proclamar campeón de la Champions. A todo esto, para disfrutarlo y esperarlo con ansia, 5 minutos.
2: La ha pegado mal, Patrín.
1: Además, date cuenta que le falta confianza a veces, que no suele disparar a portería, pero yo recuerdo cuando jugaba en el Villarreal, el gol que le mete al Barça, que yo pienso que es parte de su fichaje por el Barça, que desde fuera del área, que fue un golazo espectacular, y a partir de ahí empiezan los rumores con el Barça. Y de nuevo, que es que si golpea, lo hace bien con la izquierda sobre todo. Lo que pasa es que sí que es cierto que viene de lesión, es una temporada irregular, ahora está un poquito mejor, pero ojalá disparara más. Y esto supone para el Barça 2 millones de euros, el ganar la Champions, es importantísimo también para el FC Barcelona, de cara al futuro.
7: Por parte de la UEFA, pero el Barça va a ganar 3 millones más por parte del contrato que tiene con Nike. Es decir, que esta final de Champions, correcto, son 5 más. La importancia, insisto, de este proyecto, porque lo negociado con Nike era 3 millones más en caso de que acabaran campeonas. Así que se van a llevar dinerito. Y de esos 3 millones, por cierto, más de 1 millón va a ir para las jugadoras del negocio con Nike. Así nos lo ha comunicado el club. Qué gran atleta perdió el mundo del atletismo con Salma, pero qué gran futbolista hemos ganado.
3: Ya está, hemos ganado una futbolista.
7: Correcto, sí. No sé,
1: oye, Capel, ¿y no hay duda, verdad?
7: No, mañana la fiesta, luego lo explicaremos a partir de las 6 de la tarde en la avenida María Cristina, con escenario. Uy, espérate que va a venir el cuarto, la jugada de contraataque.
3: Ahí va
7: una
3: Salma
7: contra
3: otra vez.
7: Salma.
5: ¡Gol! Sí, Barça 4, Lyon 0.
3: Otra vez el banquillo, Miguel Ángel, que saltó para celebrar el cuarto cuando ya no esperaban una alegría más. Lo han conseguido, se tiró al suelo Eva Payo después de correr absolutamente, recorrer el campo y cederle a Salma ese segundo tanto que supo marcar para celebrarlo. se lo devolvió también Eva Payo a Salma. Salma lo festejó con ella. Esto es una fiesta. Ahora sí, me preguntabais antes, llorando Alexia Putellas.
2: Es tremendo.
7: ¿Qué va a tener que hacer Michelle Kahn cuando vea lo que ha ocurrido en el día de hoy?
2: No, espérate,
7: ¿a quién más va a fichar para sus proyectos?
2: Claro, digo, espérate, que no quiera fichar a medio Barça. Oye, por cierto, el partido de Eva Payor, por los dos goles de la primera parte, pero el esfuerzo, minuto 93 de partido, es tremendo, es conmovedor, Patri.
1: Sí, además llega el Barça porque el Barça no tenía una goleadora propiamente dicha, y ella lo hacía así en el Wolfsburgo. Además nos alegramos por ella porque es la única final que consigue llevársela a ella, ¿no? De las seis veces que disputó la final, por fin se la lleva. Pero sobre todo es una jugadora que tiene gol. Es cierto que no es de asociarse mucho, pero a lo largo de la temporada hemos visto que poco a poco va aprendiendo a hacer eso. Es generosa y, como tú dices, le aplica mucho esfuerzo en cada partido, pero sobre todo me quedo con que tiene gol, y es algo que el Barça no tenía en su plantilla.
7: Madre mía, qué mérito tiene esta Champions. La temporada del Barça con constantes lesiones, con jugadoras clave de la plantilla que habían abandonado durante el verano la disciplina del club, tirando de cantera, con Pera Romeo, después de haber perdido una final que tenían, que iban de claras favoritas ante el Arsenal. Insisto, la temporada completa del Barça ganando todos los títulos y con las dificultades es de 10, absolutamente de 10 para Pera Romeo y para todas y cada una de sus jugadoras.
3: Mira, lo pesado que son, Josep, los entrenadores. Está Pere Romeu, ver, quejándose de la salida de balón.
2: Pero una cosa, esto no tiene sentido ya.
3: Claro, se acabó.
5: Final, final, final, final, final. El Barça, campeón de Europa por cuarta vez en su historia. En su sexta final consecutiva, la séptima en los últimos 8 años, gana el Barça la final con doblete de Bapayo, con doblete de Salma Parayuelo. Primero fue Göteborg 2021, la segunda Eindhoven 2023, en el 24 Bilbao 2-0 al Olympique de Lyon, y hoy otra vez ante el Olympique de Lyon. Llega la cuarta para el recuerdo en Oslo. Saltan Sibia, todas las jugadoras del banquillo a celebrarlo al césped.
3: Se fueron a abrazarse unas con otras a Eva Payor, a Alexia Putellas. Kika Nazarés se subía a la cintura de la Balón de Oro para celebrar con ella esta Champions. Una piña sobre el césped. Esperaron a que Catacol llegara. Toda una familia celebrando esta nueva Champions, repetimos, la cuarta del Barça, que se ha convertido en el representante del fútbol moderno femenino en el panorama internacional.
2: Pues felicidades al Barça, absolutamente merecedor del título. Lo ha hecho de maravilla. Y todo arranca con las paradas de Cata, Patricia. Arranca con esa parada, mira lo que veo, el abrazo de Alexia con Gibbs. El paradón que le hace a Renard, luego marca Gibbs en fuera de juego, pero ha estado Catacol oportunísima, luego ha aparecido oportunísima Eva Payor, y por si acaso había alguna duda, otra vez Eva Payor para Salma Parayuelo. Es que ha sido mucho mejor.
1: Sí, además una portera que te aguanta el partido, que te aguanta el resultado, porque no tienes a casa y empiezas perdiendo.
2: Eso de paradas valor gol, pues es
1: sí,
2: eso.
1: Sí, sí, sí, es que hay porteros y porteras que te dan eso, te aparecen cuando los necesitas y te dan esa confianza para seguir luchando, ¿no? Porque si encajas 2 goles, 3 goles, ya vas muy abajo, pero Cata te da eso, aparte que te da seguridad, incluso ella en los errores se recompone y sigue hacia arriba, y luego pues Payor que falla 2 ocasiones en la primera parte y luego lo mete todo, y luego el trabajo espectacular de Patri desde robando la pelota, haciendo transiciones, y me gusta ver al Barça, ¿no? Que te da esa versión de que sí, son tan buenas en el juego posicional en campo rival, pero cuando hay que transicionar también lo hacen y muy bien. Y la apuesta de Pere Romeu con Salma, ¿no? Que yo quizás al principio partido hubiera apostado por Pina, ¿no? Porque me da más gol, me da más asociación por dentro, sumo una pierna más, dejo la banda a Esme, ¿no? Él confía en Salma, que le da profundidad. Salma es que está muy muy bien en esta final de temporada.
7: Y pues sobre todo, no sé si estáis conmigo, decía Pera Romeu estos últimos días, lleva semanas diciéndolo, la temporada ya es muy buena, pase lo que pase, pero sobre todo, este equipo después de perder la temporada pasada, cuando iban de claras favoritas ante el Arsenal, durante un año, y pese a ser un equipo más joven, es un equipo con más experiencia, y que explicaba Pera Romeu que habían aprendido a controlar mejor todos los momentos del partido y que era un equipo mucho más maduro, insisto, pese a la juventud. Y lo han demostrado. Y en el día de hoy, han sufrido cuando tocaba sufrir en esos 15 o 20 minutos que apretaba el Lyon, y luego han resuelto la segunda parte esperando su momento. Por tanto, lo han demostrado, es un equipo más maduro y se han llevado justamente esta cuarta Champions para la historia del Barça.
1: Y también saber rotar durante la temporada, después de, como tú decías, lesiones de Patri, de Mapi, de Aitana, ha contado mucho con las jugadoras del Beg, y al final han cogido esa experiencia que tal vez no tendría, ¿no?, para afrontar este tipo de partidos. Por eso parte del éxito es de Pérez Romeo, como decía Miguel Ángel, que ha hecho una rotación cuando las necesitaba y ha sabido tenerlas en el momento adecuado, que es ahora.
3: Mira, se va todo el equipo ahora al fondo para celebrar con los aficionados culés que se han desplazado aquí hasta tierras noruegas, bailando, celebrando con ellos. Esto es el principio de una fiesta que va a ser muy larga, que no sé cuándo va a acabar, pero que todas tenían ganas de poder realizar. Es el cuarto título de la temporada al que han llegado después de imponerse absolutamente en todas las competiciones a nivel nacional, y hoy lo hacen a nivel internacional. Podéis escuchar a los aficionados y también a las jugadoras del Barça saltando sobre el césped.
2: Vaya abrazo, se estaba pegando ahora Pérez Romeo. Hay jugadoras que están completamente fundidas. No, no me extraña. Sí, sí. Hay un momento que, a pesar de la euforia, dices, madre mía, las piernas. ¿Dónde tengo las piernas ahora mismo?
3: No, bueno, pero te digo más, ¿dónde están las lesionadas ahora?
2: No, claro.
3: Ahora no hay lesiones.
2: Bueno, vamos a aprovechar que vamos a llegar a las 8 de la tarde, las 7 en la Comunidad Canaria. Mientras hacen los preparativos para la ceremonia de entrega de medalla, mira, aprovechando el sonido del fútbol, el sonido de la victoria, actualizamos cómo está la última jornada en Primera Ref, Emilio.
4: Bueno, pues mira, el Pontevedra acaba de salir ahora mismo de la zona de playoff de nuevo, porque el Baracaldo acaba de empatar su partido frente al Celta B. Estamos ya en el minuto 70 de juego y está siendo una batalla por el momento, pero a tumba abierta, entre Ponferradina, Baracaldo, Real Madrid y Pontevedra. El Real Madrid sigue cayendo en campo del Guadalajara por 2-1, pero esa victoria no le sirve por el momento al Guadalajara para salir de la zona de descenso, porque el Avilés está ganando 2-0 su partido, y el cacereño también huiría de la quema con 2 puntos más que el Ourense, Guadalajara y Talavera, y por lo tanto estaría fuera de esa zona de descenso. Y en cuanto al grupo segundo, no acaba de cambiar demasiado el escenario, porque el Atlético de Madrid sigue segundo, el madrileño con 67, el Sabadell no pasa del empate a cero frente al Tarazona. La cuarta plaza sería para el Villarreal B y la quinta para el Europa. El Cartagena lo está intentando también con un punto menos, pero por el momento no pasa del empate a uno. Y el Tarazona, que como digo está jugando contra el Sabadell, le falta un puntito para salir de la zona de descenso, porque tanto Torremolinos y Nastic, que están perdiendo sus partidos, así que podría cambiar todo un gol del Tarazona frente al Sabadell.
2: Con el Barça, repito, campeón de Europa, campeón de la Champions femenina, al imponerse al Olympique de Lyon por 4-0, pendientes de esa ceremonia que lo vamos a contar en directo aquí en Tablero, y con asuntos varios. Confirmado, habrá elecciones a la presidencia del Real Madrid después de que Enrique Riquelme haya formalizado su candidatura. Estamos a la espera del comunicado del Real Madrid, que debe verificar, repito, la candidatura y, por tanto, anunciar la celebración de elecciones para el próximo domingo 7 de junio. Dos candidatos: Florentino Pérez Rodríguez y Enrique Riquelme Vives. Son los dos candidatos a la presidencia del Real Madrid, que a las 9 de la noche arranca, es que me cuesta creerlo, la última jornada de la Liga, la número 38 en Primera División. Hay 4 partidos que son dramáticos: Girona, Elche, Mallorca, Oviedo, Betis, Levante y Getafe, Osasuna. De aquí van a bajar 2 equipos. En el Girona-Elche, si Girona gana, se salva y manda el Elche a segunda. Si empata o gana el Elche, se va el Girona a segunda división. El otro tiene toda la pinta que va a salir del partido de Mallorca-Oviedo. Luego el resto, Levante y Osasuna, dependen de sí mismos y hay que estar pendientes de la posibilidad de empates o de triples empates. Además, pelea por Europa con el Celta, Sevilla, Real Madrid, Athletic Club, Valencia, Barça, Español, Real Sociedad y Alavés, Rayo. El único partido en el que no hay nada en juego se jugará mañana ante el Villarreal y el Atlético de Madrid a las 9:15. Y a esta hora estamos también pendientes porque mañana, justo en 24 horas, se echará el balón al aire en el OAK de Atenas, en la final de la Final Four entre el Real Madrid y Olympiacos. Y seguimos pendientes de Usman Garúa. Básicamente, confirmar que se trata de una lesión de gravedad, porque lo que es seguro, enviado especial de Radio Nacional, Lucas García, Atenas, es que Garuba no va a estar mañana.
8: Sí. ¿Qué tal? Muy buenas noches. Sí, no va a estar Usman Garuba, nos lo han dicho todos los jugadores, nos lo ha dicho Sergio Scariolo. Un detalle, no sé si escucháis ruido de fondo, al lado de donde estamos, Estadio Olímpico, concierto de Iron Maiden, caña, rock and roll, heavy metal, es un poco el preludio de lo que va a vivir Real Madrid. Sí, se oye, ¿no? Buen sonido, ¿eh? En el Estadio Olímpico ha coincidido que tocaban aquí los Iron Maiden.
2: Ya verán los vecinos, Emilio.
4: Ya verás.
2: Arroba Ruido Atenas.
8: Ruido AK.
2: Ruido AK, sí.
8: Sí, no, bueno, pues un poco ese símil, ¿no? Un poco lo que va a vivir el Real Madrid. Y antes te quería comentar lo que pasó ayer, que lo comentamos un poco de pasada, el tema de las entradas, los problemas. Hoy ha hablado Dejan Bodiroga, el presidente de esta Euroliga, y sobre todo Chus Bueno, el CEO de la competición. Se han disculpado, hizo un comunicado Fenerbahce diciendo que tuvieron muchísimos problemas para entrar. También ha hablado, cómo no, Giannakopoulos, el... presidente del Panathinaikos, diciendo que era una vergüenza. Ha dicho la Euroliga que solo hubo problemas con 187 aficionados, que nadie más, bueno, pues sufrió esas consecuencias de los tickets online, pero bueno, pues las disculpas también han quedado ahí. Y luego, pues nada, cuenta atrás, ya hemos hablado con Gaby Deck, la final más repetida de la historia, el quinto enfrentamiento entre ambos y un Olympiacos que no gana desde 2013. No me quiero imaginar lo que puede ser un triunfo de los griegos jugando en casa, pero esperemos, ojalá que no, que Scariolo gane su primera Euroliga.
2: Muy bien, pues nada, te vamos a dejar cenar tranquilamente.
8: Muy bien.
2: O sea, fíjate, sí, me parece un detalle de pureza que cenes por nosotros en Atenas, buena comida griega, que está muy rica, por cierto.
8: Está muy rica, correcto, confirmamos.
2: Gracias, Lucas. En cualquier caso, abrazo. Superamos algo de Garuba, pero no
8: sí,
2: tiene
8: sí,
2: pinta
8: ahí
2: que
8: estamos.
2: Yo creo, fíjate, que no van a decir nada por no...
8: Yo mi teoría es que hasta el lunes no sale el comunicado médico.
2: Eso es. Muy bien, gracias, Lucas.
8: Abrazo
2: mañana
8: grande,
2: a esta hora estaremos pendientes de la Final Four y desde las

0: de más a menos y que está intentando ganar hoy para intentar asegurar la continuidad, pero no solo le vale con ello, aseguraría matemáticamente la permanencia ganando hoy a un Baxi Manresa que no se juega absolutamente nada, pero ojo, también esperando a que mañana cayese el Andorra, que es el que tiene, dicen las estadísticas, mayor probabilidad de perder la categoría. Bueno, pues apenas llevamos 2 minutos 10 segundos de este primer cuarto, el marcador, el tanteo muy bajo, con muchos errores entre uno y otro equipo. Ganan por la mínima los visitantes. Dreamland Gran Canaria 1-2 Baxi Manresa.
1: Se ha acabado ya el Unicaja 101, Obregón 83, y a las 9 completamos con el Granada, La Laguna, Tenerife. Para mañana el resto de la jornada, está número 33 de la Liga Endesa de Baloncesto. Y esta es la voz, el sonido del anuncio a los socios en sus redes de el candidato Riquelme.
2: Tras una reflexión profunda, quiero anunciaros que me presento a las elecciones a la presidencia del Real Madrid.
1: Este es el vídeo que ha publicado en sus redes. La música no la estamos poniendo nosotros, ¿eh? Venía de serie.
3: Y con un lema muy claro, justo además, mientras se escucha esa música, hay una declaración, un mensaje, una decisión, afirma Riquelme, a favor del futuro del Real Madrid. Y finaliza el vídeo con el lema de su campaña, que es legado y futuro. Riquelme, presidente.
1: Enseguida estamos en los partidos de la 9. Por cierto, ya hay 11 del Real Madrid. Carvajal, evidentemente, capitán. Álava, por supuesto, va a jugar en su último partido con el Real Madrid. Está Valverde, pero... estaba Emilio buscando y que no vea a Tchouaméni en el once titular.
4: No aparece, ¿no?
1: No. Los han separado, ¿sabes? Cuando claro, se portan, luego cuando se portan mal los chavales, hay que decir, claro, mira, una cosa, cada uno a la esquina. No quiero veros juntos.
4: Tú imagínate que la lían en medio del Bernabéu ahí en el césped, ¿no? Tampoco es plan, ¿no?
1: Bueno, ya quería Ilea Topuria a pelear en el centro Bernabéu. Sí. No, no hagamos bromas. 8:07, hora menos en la Comunidad Canaria. Empieza la ceremonia de entrega de medallas. El Barça, campeón de la Champions femenina en Ullevall.
5: Sí, acaban de pasar por delante el Barça haciendo el pasillo, primero a las colegiadas, posteriormente lo va a hacer también a las jugadoras del Lyonés, que van a pasar ahora para recibir las medallas como finalistas. La colegiada, recordemos, Tess Olofsson, aparte de sus asistentes, que ya han pasado, y ahora lo van a hacer las jugadoras del Lyonés. Hemos estado escuchando por aquí, parece que ya han cogido mi playlist, con el Free From Desire de Gala, con el I Got a Feeling de Black Eyed Peas. Nada que ver, Emilio, con el, ¿cómo has dicho? Bud Bunny. Pues eso, o sea, nada. Música disco que, bueno, tampoco es que sea de tu época, tú te quedaste igual en los 60, pero bueno, en todo caso, buena música, que la han disfrutado y de qué manera las jugadoras sobre el césped de este Ullevall Stadium, que va a pasar a la historia, evidentemente.
1: Ahí va Giraldez.
5: Fútbol Club Barcelona. Mira, pasa Giraldez, primero de todo, aplaudido y aplaudiendo, tanto aplaudido por las jugadoras Silvia como aplaudiendo también él a las jugadoras y al cuerpo técnico del Fútbol Club Barcelona, y tras él todas las jugadoras del Olympique de Lyon.
6: Lo hace el ex técnico del Barça, también lo hacen sus ex jugadoras. Ahora dan un paso al frente Irene Paredes para saludar también a sus rivales. Bonito el gesto, también Aitana Bonmatí para celebrar con ellas esta final de Champions que recorremos. Tiene a las dos mejores, a los dos mejores equipos sobre el césped del estadio Ullevall de Oslo. Ahora igualmente Pérez Romeu se acerca.
5: El abrazo de Engen y Mapi, cuando ha pasado por allí.
6: Lógicamente ha ganado en este caso la mejor, y decíamos que también Pérez Romeu, que abrazaba a Engen como exjugadora, también que tuvo a sus órdenes. Mira, hemos visto varios abrazos, momentos bonitos. Yo me quedo con las lágrimas de Patrick Guijarro, también Marta Torrejón, que se ha ido directamente a Alexia Putellas y se han fundido en un abrazo también largo. ¿Qué se habrán dicho en ese momento al oído?
5: Sí.
6: Ambas jugadoras veteranas, llegaba también Torrejón en el 2013 al Barça. Sabrá del futuro de Alexia Putellas.
5: Yo creo que van a ser. Mira, se retiran las del Barça hablando, y se van a colocar las del Lyonés para hacerle el pasillo, precisamente las del Barça. Por cierto, todos aquellos aficionados del Barça ya pueden apuntar. Mira, acaba de facilitarnos el Barça. Hay un poquito de cambio de horario respecto a lo que estaba previsto. Avenida María Cristina, como habíamos explicado, mañana la fiesta con escenario. A las 5 se van a abrir las puertas para ver un poquito de animación, todo aquel que llegue.

0: a partir de las 6, actuación musical del grupo Figa Flowers. A partir de las 7, una hora después, van a llegar las jugadoras y va a haber parlamentos a toda la afición, también con actuaciones hasta las 8 de la tarde. Por tanto, la fiesta desde las 5, que van a abrir las puertas, hasta las 8, con actuación musical de Figa Flowers, aparte de diferentes actividades. Y a partir de las 7, momento importante, con los parlamentos y las llegadas de las jugadoras a ese escenario que van a montar en la avenida María Cristina.
1: Hablando de parlamentos en el palco, han estado, ya lo sabéis, esta mañana llegaba a las 12 a Oslo el presidente del Barça, Laporta, también Ceferín y Louzán. Ahora inicia el pasillo Pérez Romeu. Detrás de Pérez Romeu, Mapileón, Kika Nazaret, Aitana Bonmatí, Claudia Pina, Vicky López. Estamos viendo una tras una las jugadoras del Barça subir a por esa medalla que les concede la actual Champions 2025-2026. Ahora sí, Pérez Romeu el primero en tocar como ganador la copa. Mapi que la abraza, el gesto precioso, la besa igualmente.
0: Ahora sí la toca, ahora sí que toca la copa, ahora sí,
1: no la vayamos
0: sí
1: a liar.
0: Ahora sí.
1: Está Kika igualmente y Aitana, besazo y abraza la copa. Se reiteran los besos a un trocito de cielo que está con las manos construido para la alegría de todas las futbolistas que la consiguen. Esta es la
2: qué
1: cuarta.
2: Qué bonita es, ¿eh?
1: Del Barça.
0: Sí, es preciosa. Ya se van colocando todas. Hemos de recordar, aparte, Pérez Romeu, el primero, a toda la plantilla. A Cata Coy, a Gemma Fon, a Chey Fon, a Ona Valle, Irene Paredes, Mapi León, Esmei Bruce, Pati Guijarro, Clara Serra Jordi, Alexia Putellas, Caroline Graham, Hansel, Eva Payo, Salma Parayuelo, Sidney, Marta Torrejón, Claudia Pina, Aitana Bonmatí, Kika Nazaret, Vicky López, Aicha Cámara, Martín Fenger, Adriana Renera, Carla Julia y, como no, también la ausente hoy, Laia Alexandri.
1: Que ha celebrado como todas en el césped esta victoria del Fútbol Club Barcelona.
0: Como van besando todas, aparte de abrazar la
1: Hemos
0: la
1: visto
0: copa,
1: hace unos instantes, sí, Josep, sí, cómo como labraban, ¿no?, el nombre del Barça. Mira, en la copa, en la base, en la peana de la copa. Está ahora recibiendo
0: las dos últimas, mira, Marta Torrejón,
1: Alexia,
0: y evidentemente Alexia,
1: que
0: mira,
1: recibe ahora de Ceferín, sí, la copa, la besa.
0: Y ya se va hacia allá, todas
1: espera,
0: esperándolas, aplaudiendo, esperándolas. Mira, Alexia, con la mano le va diciendo a la afición, venga, vamos, arriba, arriba, arriba,
1: saltando,
0: a disfrutando. Se acerca Alexia, todas, venga, Alexia, la copa al cielo. 1, 2, 3, con Marta, arriba. La Copa de Campeonas al cielo y las jugadoras y el cuerpo técnico que empiezan a saltar celebrándolo. La cuarta Champions del Barça con Alexia cogiendo el trofeo, levantándolo al cielo de Oslo. El Barça campeón de Europa.
3: Qué bonito. Y ahora con los fuegos artificiales, el Barça conquista la Champions. Qué espectáculo verde, Capel. Qué bonito.
1: Qué bonito, Dios mío. Y mira, ahora que cae sobre ella toda la purpurina del mundo para celebrarlo.
2: Mejor purpurina que otra.
1: Sí, mucho mejor. Ahora Eva Payor la que la eleva al cielo. También lo ha hecho Torrejón. Estaba detrás Irene Paredes. Todas quieren su momento. Ahora Patrick Guijarro. Se alegran y de qué manera.
0: Y ahora llegan los directivos, ¿eh? Ahí está Puch, ahí está Juste, ahí está Joan Laporta. Alaban una por una, se las van pasando, ¿eh? Se van pasando la
3: Escucha,
0: copa de campeona.
3: Y falta lo de Laporta. Que Laporta
0: ya va llegando, ¿eh? Va llegando. Están allí con Xavi Puch, el directivo máximo responsable, aunque ahora está fuera, pero volverá evidentemente. Y ahora primero se la van pasando todas, ¿eh? La copa, mira, el abrazo con Xavi Puch, muy cercano evidentemente a todas las jugadoras, a Alexia. Los abrazos también. Joan Laporta está en una especie de segundo plano, pero ahora va a llegar, fíjate, ahora sí. Ahora se acerca, le dan a Joan Laporta con Juste, con Xavi Puig, bailando al ritmo, ahí está, levantando la copa. Esto no es Bad Bunny, esto es Queen, esto es Freddie Mercury, el We Are The Champions. La han levantado y ahora todo el cuerpo técnico, toda la plantilla y también los directivos, por parte del mérito también evidentemente es de ellos, todos ahí levantando la copa y disfrutando en el césped de este Ulleval Estadio.
1: Mira, me quedo con una frase que en la previa Rafa Juste recordó a las suyas, vicepresidente. les decía, recordando al bueno de Johan en Wembley 92, salid y disfrutad. Pues lo han hecho Pedro Romero con ahora, la copa ahora al cielo. Ahora sí, ahora el sí. técnico, el míster, el entrenador del Barça, también ha lanzado por los suyos. Esto es una auténtica fiesta.
0: Y la ha levantado porque todas las jugadoras de Andalucía le van diciendo: Pera Romeu, Pera Romeu, Pera Romeu. Muy cercano, evidentemente, también a las jugadoras. Y muy merecido.
3: Pues también sigue la fiesta en el Ullevaal Stadium, 8:15 de la tarde, hora menos en Canarias. Felicidades al Barça, felicidades al fútbol femenino español que conquista Europa a través del Fútbol Club Barcelona. Capel, bueno, tengo que despedir a Patri. Patri, última reflexión.
2: Pues para mí el gran éxito de este club no es que el Barça vuelva a ganar la Champions, la Liga, la Supercopa, la Copa Reina, es que tiene el filial por tercer año consecutivo ganando la Liga y al C otro ascenso consecutivo, o sea que no paran de llegar jugadoras y cada vez más preparadas y con muchísima calidad, así que enhorabuena a las campeonas porque se lo han merecido, es el mejor equipo para mí del mundo.
3: Gracias, Patricia.
2: Besito.
3: Adiós. Capel, Verde, yo creo que os escuchamos ya con protagonistas. Porque tenemos que entrar básicamente en el drama que tienen en Girona, en Elche, en Mallorca, en Oviedo, en Valencia,
0: hoy,
3: en Pamplona.
0: Hoy va a ser día de muchas sonrisas, de alivio para los que se salven y de muchas lágrimas para los que caigan a segunda división.
3: Sí. Volvemos con vosotros, escuchamos a los protagonistas. Hasta ahora.
1: Chao, chao.
3: Con el himno del Barça, que suena en el Ullevaal Stadium. Campeonas de Europa, 8:17, hora menos en la Comunidad Canaria. Hagamos el silencio. Veréis, esto arrancó el 14 de agosto de 2025. Hacía un calor parecido al de hoy, la verdad, porque hacía bastante calor. Y arrancó la primera jornada de la temporada futbolística 2025-2026. Por delante, un montón de ilusiones, equipos que querían tener un buen año, otros que soñaban con hacer algo grande, meterse en Europa, evitar el descenso, hacer algo importante en la Champions, en la Europa League o en la Conference. Jugadores que pensaban que este seguro que podía ser su año, que era, por cierto, año de Mundial. Entrenadores que arrancaron con toda la ilusión y que muchos quedaron por el camino, pues todo eso tiene hoy su desenlace. Este sábado 23 de mayo de 2026, la última jornada en Primera División y que arranque, que te contamos con horario unificado en Tablero Deportivo.
4: Pueden pasar muchas cosas. En cada uno de los escenarios tenemos que estar preparados. Evidentemente de un gol a favor, de buscar el segundo, de tener una situación en contra en el partido. Ante todos esos escenarios hay una cosa muy importante que es vivir el momento presente.
5: Sería catastrófico y que fuera a cortar este crecimiento, pero sí que evidentemente pues estar en primera no es lo mismo que estar en segunda y por eso pues bueno, también lo vamos a pelear con todo.
6: La obligación, el deber, el compromiso, la responsabilidad de nosotros hacer un gran partido con nuestra gente, nuestro estadio. Y esta temporada el tema de la salvación se ha tornado más loco que muchos años juntos. Entonces, ¿por qué no creer?
7: ¿Cómo nos daban como muertos? Y no estamos ahora. No podemos cometer el error contrario, que es de dar todo por realizado cuando no está. ¿Los puntos son posibles para descender? Sí, entonces tienes que dar el máximo y tienes que hacer el trabajo hasta el final.
8: El equipo está por la labor de matarse en el campo y mañana lo van a ver, así que confíen 100% en nosotros.
3: Son las voces de Mitchell, entrenador del Girona, de Eder, entrenador del Elche, de Demichelis, técnico del Mallorca, de Luis Castro, el técnico que casi está haciendo posible el milagro de Levante, y de Lichi, técnico de Osasuna, que de repente, casi sin comerlo ni beberlo, se ha visto metido en el lío de la descenso de categoría. Así que empezamos a abrir partidos. En Montilivi, en Somos, en La Cartuja y en el Coliseo de Getafe está el drama, especialmente en ese partido. Es donde todas las miradas apuntan. Girona Elche en Montilivi con el sonido de Iker García, los comentarios de Andrés Palop, con Moisés García y con la voz de Germán García. Buenas tardes.
9: ¿Qué tal, Miguel Ángel? Amigos oyentes de Tablero Deportivo, muy buenas tardes. Calurosísimas tardes aquí en el Estadio Municipal de Montilivi, porque estamos prácticamente con 28, 29 grados de temperatura. Ha lucido el sol hasta hace escasos minutos. Partido del drama, partido más importante de la temporada, sin lugar a dudas, para ambos equipos. Se repite aquella circunstancia del año 2019, en donde estos dos equipos se tuvieron que jugar la plaza en primera división en el playoff, y que un gol de Pere Milla consiguió para el equipo ilicitano colocar al Elche en primera división y mandar, dejar en segunda al Girona. Hoy es muy fácil la ecuación. Si el Girona gana, se salva, y para salvarse el Elche le vale el empate y también la victoria. Es la única ecuación que hay en el partido de hoy. Se ha vendido absolutamente todo, se va a llenar hasta los topes Montilivi con 14.000 espectadores. Están calentando ambos equipos, los porteros de ambos equipos. Quedan concretamente 38 minutos para que comience el drama aquí en Montilivi. Desde aquí lo vamos a vivir en Tablero Deportivo, este Girona-Elche.
3: Eso desde arriba en la cabina, pendientes de la gente, del equipo, de los once. Hola, Moy García. ¿Con qué sale Michel? ¿Con qué sale Eder?
10: ¿Qué tal? Muy buenas. Pues vamos con las alineaciones, los once iniciales de esta final por la permanencia por parte del Girona. Gazzaniga en portería, una línea de cuatro con Arnau Martínez lateral derecho, Alex Moreno lateral izquierdo, la pareja de centrales con David López y Víctor Reis en el centro del campo. Pitzel acompañando a Iván Martín y a Unagi, banda derecha para Brian Gil, banda izquierda para Joel Roca, arriba en punta de ataque Víctor Siganko. Por parte del Elche, Matías Dituro en portería, tres centrales, Víctor Chust, Arfen Gruber y Pedro Vigas. En el carril diestro, Buba Sangaré. En el carril zurdo, Germán Valera. Tres hombres en el centro del campo, Marc Aguado, Aleix Febas y Gonzalo Villar. Y arriba, dos delanteros, Tete Morente y Álvaro Rodríguez.
3: Eso en Montilivi, pero pendientes también. Aquí la verdad es que está también complicado. En Montilivi defiende uno seguro. O eso parece. No, defiende seguro. Y en Somos, ya veremos. Hay uno que ha bajado, que es el Real Oviedo. Mallorca Oviedo, en Somos. No se esperaba el Mallorca estar en esta circunstancia. Con el sonido de Pablo Hernández Mayoral, con José Luis Prados y con Chisco Díaz. Chicos, Chisco, hola.
11: ¿Qué tal, Méndez? Muy buenas tardes. Bueno, no se esperaba al menos estar en esta situación tan complicada. El Mallorca es el único de los equipos implicados en la lucha del descenso que no depende de sí mismo y que, aparte de ganar hoy al Oviedo, tiene que mirar a otros campos. Puede soñar con la salvación de dos maneras. Una, evidentemente, ganando al Oviedo y esperando a derrotas de Elche, Osasuna y a que el Levante puntúe en su visita al Betis. Y la otra sería golear al Oviedo, intentando salvar esa diferencia de 8 goles de golaveras con Osasuna, asumiendo que Osasuna pierda, pero necesitaría nuevamente al Levante que puntuara en Sevilla. Bueno, pues situación muy complicada, sobre todo tras las dos últimas derrotas que han hecho muchísimo daño. Una cosa que esté en descenso y otra cosa es que él tenga el panorama tan y tan complicado en una tarde de calma tensa, por decirlo así, con ambiente enrarecido, con octavillas y con pancartas en los alrededores del estadio culpando a la directiva de la situación. Recordemos que en el Oviedo ya descendido no está Fede Viñas, en el Mallorca no está, en este caso, Johan Mojica, que fue expulsado en el anterior encuentro. Vuelve Omar Mascarell. Todo preparado para que en unos minutos arranque este dramático Real Mallorca-Real Oviedo.
3: Y el día del drama, ¿con qué sale de Michelis y qué va a tener Almada? José Luis Prados, ¿cómo estás?
12: Muy buenas, Méndez. Pues Martín de Michelis sale con Leo Román en portería, Pablo Maffeo, Valien, Omar Mascarell y Toni Lato en defensa, con Sergi Darder, Samu Costa y Morlanes en el centro del campo, Pablo Torre a un costado, Asano al otro y arriba Muriqui. Por su parte, Guillermo Almada lo hace con Moldovan en portería, Raim, Dani Calvo, Bailey y Nacho Vidal en defensa, Fonseca y Colombacho en el doble pivote, con Alberto Reina, Santi Cazorla e Ilas Chaira para arriba. Y de arriba, en la punta, Alex Flores. Pita vaya el partido José María Sánchez Martínez.
3: Que tenga suerte. Mira, ponen buenos árbitros en estos partidos y es lo normal, lo deseable. En la Cartuja, el Betis, que pase lo que pase, va a ser quinto, va a jugar Liga de Campeones. Se va a enfrentar al Levante, que depende de sí mismo, ha tenido el acierto y la fortuna de llegar a la última jornada dependiendo de sí mismo. En la Cartuja, con el sonido de David Cortés, con Enrique Olivares y con el gran Manolo Nieto. ¡Hola, Manolo!
13: Hola, ¿qué tal? Muy buenas tardes desde la Cartuja, en un partido de diferentes perspectivas. Como tú bien has dicho, los verdiblancos pues aseguraron ya su plaza Champions y vivirán el partido como una fiesta, ¿eh? Con varias despedidas, incluida la de su guardameta, Adrián, que se retira del fútbol. Y los granotas pues que necesitan puntuar para certificar de manera matemática su permanencia en primera sin depender de lo que hagan otros equipos implicados en la pelea, aunque también perdiendo pues tiene muchas opciones de seguir en primera división. Pellegrini, que mira ya a la planificación del próximo curso con el reto de hacer un papel digno en la máxima competición continental, pero antes quiere cerrar pues la temporada con un triunfo en casa, y para ello coloca, ojo Méndez, coloca en la gran novedad de la alineación a Isco como titular después de esa lesión. Ha tenido partidos, ha jugado, pero no como titular. Primera titularidad para el malagueño y también para Adrián, que como se despide pues le ha dado ese premio. Los granotas, que tienen casi atada la permanencia, pero hay una combinación diabólica que les condenaría a segunda división si pierden aquí en la Cartuja, y para no depender de terceros pues necesitan ese puntito. Por lo tanto, pues es un partido apasionante, brillante, donde también van a estar en la grada más de 1000 levantinistas pues que se quieren sumar a esa fiesta del conjunto verde y blanco, que por cierto, Méndez, te lo adelanto hoy aquí, ¿eh?
3: Dime.
13: Va a estrenar la equipación del año que viene el Betis en el partido de hoy.
3: Bueno,
13: esa es una de las grandes novedades y de los atractivos de este partido, que coloca a estos 11 por parte del equipo visitante, el Levante de Luis Castro, que va a formar con Ryan en portería, en defensa Toljan, Dela, Moreno y Manu Sánchez, por delante Olazagasti junto a Riaga, el lado derecho será para Karen Tunde, el izquierdo para Iván Romero, Pablo Martínez en la media punta y arriba estará el bueno de Carlos Espí. Por parte del conjunto verde y blanco, el ingeniero, que coloca a Adrián en portería, Bellerín, Llorente, Nathan y Ricardo Rodríguez, que también va a ser el último partido porque termina contrato, en defensa, por delante Marroca junto a Fornal, el lado derecho para Anthony, que se ha quedado sin mundial, el izquierdo para Abde, Isco en la media punta y arriba el Cucho Hernández. Un partido que va a arbitrar Mateo Busqué y que en el VAR va a estar Daniel Jesús Trujillo. ¿Qué te parece?
3: Me parece fantástico para el último partido de la despedida del Betis esta temporada. Repito, temporada extraordinaria para el Betis, que se va a meter en Liga de Campeones. Ya veremos de qué es capaz el Levante. Y donde también la alegría va por barrios es en el Coliseo de Getafe.
14: ¡Hola, Miguel Ángel!
3: ¡Hola, Nacho!
14: ¿Qué tal, Miguel Ángel? ¡Hola, oyentes de Tablero Deportivo! Sí, la alegría va por barrios. Vaya partido tenemos aquí. Son las dos caras de una misma moneda. El Getafe a soñar con Europa. ¿Quién lo iba a decir, eh? Después de que cómo empezaron la temporada, solo 15 jugadores en ficha tenía Bordalás a principio de temporada. Esto era un milagro y vamos a ver si no es el último de Bordalás. En la otra cara de la moneda, Osasuna, 4 derrotas seguidas, coqueteando con el descenso. Eso sí, les vale el empate. Una derrota les hará depender, como hemos dicho, de Girona y de Mallorca si no quieren volver a segunda división. 7 años después, hace bastante calor en el sur de Madrid, ¿eh? Estamos apenas a 20 minutitos de la casa de la radio, 30 grados en Getafe, poco a poco se va escondiendo el sol, se van a llenar las 9.500 localidades de las que dispone el Coliseum ahora mismo por las obras. No habrá aficionados rojillos en las gradas. Arbitra Alejandro Quintero González. En el VAR va a estar Jorge Figueroa Vázquez. A las 9 tenemos drama, tenemos celebración o tendremos ambas en Getafe. ¿Quieres saber los 22 protagonistas, Méndez?
3: Vamos con ellos.
14: Pues mira, en el conjunto local, en portería, David Soria, que ha llegado a las 100 porterías imbatidas. Hay 3 centrales, los habituales, Abkar, Domingos Duarte y Zahir Romero. Por la izquierda, Juan Iglesias. Por la derecha, ojo, está Alan Romeo Niom. En el centro del campo, evidentemente, Luis Milla. Juega Mauro Arambarri. Se puede despedir del Coliseum probablemente en este partido. Por la derecha, Mario Martín. Por la izquierda, Adrián Liso. Arriba juega Luis Vázquez. Y en Osasuna, para luchar, para evitar ese drama, los 11 que ha elegido Alessio Lisi son Sergio Herrera en portería. También 3 centrales, Errando, Catena y Boyomo. Por la derecha, Rosier. Por la izquierda, Javi Galán. Hay 3 en el centro del campo. Está el 10, está Aymar Oroz. Está Lucas Torró y está John Moncayola. Y arriba va con todo, va con los 2 nueves. Juegan el croata, que estará en el Mundial, ante Budimir. Y juega también Raúl García de Aro.
3: 8:30, ahora menos en la Comunidad Canaria. Estos son los protagonistas de los cuatro campos donde está el drama: Montilivi, Somor, La Cartuja y el Coliseo. Enseguida estamos en Balaídos, en Mestalla. Por cierto, que ha habido unos incidentes en la aledaño, bueno, prácticamente la avenida de Suecia, justo delante de la zona cero, porque ha habido una manifestación contra Peter Lim. Y a la llegada ha habido una serie de incidentes y ha habido cargas policiales. Luego nos lo cuenta Salva Campos y Nacho Andreu en el RC de Estadión. Y en Mendizorroza, es curioso, equipos que la semana pasada se salvaron matemáticamente del descenso, hoy juegan todavía con opciones de estar en competición europea la próxima semana. Datos mirando al descenso. Juan Marín, hola.
15: ¿Qué tal, Miguel Ángel? Bueno, pues tenemos un par de datos. El Mallorca es el que más complicado lo tiene. Tiene que ocurrir un milagro. Y he estado mirando y solo ha habido tres equipos en la historia de la Liga que han conseguido salvarse empezando la última jornada a un partido de, a distancia de un partido con respecto a la salvación, es decir, pues con el formato actual a 3 puntos y con el anterior pues a 2 puntos, porque solo se sumaban 2 puntos. Y todos ellos son del pasado siglo, son el Sevilla en el 59, el Español en el 47 y el Alavés en el 32. Luego, viendo al Girona, es el segundo equipo que más ventaja ha desperdiciado con respecto al descenso. En las últimas 8 jornadas tenía una ventaja de 8 puntos y ahora empieza esta última jornada en descenso. Y justamente el equipo que ha superado ese récord que tiene el Girona con estos 8 puntos es el Levante en la temporada 2005, que desperdició una ventaja de 10 puntos.
3: No se ha quedado lejos de Girona, ¿eh?
15: No. Un Levante que además en las dos únicas temporadas que ha llegado a la última jornada estando en la terna por descender, ha descendido en el año 2005 y en el año 1965. Y el Elche, que hemos dicho que en el partido del Girona contra el Elche, el que pierde seguramente descienda, es que el Elche incluso perdiendo se podría salvar. Si pierde el Levante y Osasuna y gana el Mallorca, el Elche...
3: A ver, repite.
15: El Elche se salvaría aún perdiendo, sí. Pierde Levante y Osasuna y gana el Mallorca. Y hay otra posibilidad: si pierde el Levante, puntúa Osasuna y Mallorca no gana.
3: Es que yo la sensación que tengo es que el Levante no pierde en Sevilla.
15: No. Yo creo que no. Además viene muy buena dinámica.
3: Claro, es que el Betis lo tiene todo hecho en la vida y tampoco... Esa sensación tengo, que luego vete a tú saber lo que ocurre. Muy bien, pues esos son los datos mirando abajo. Gracias, Juan.
15: Nada.
3: 8:32, ahora menos en la Comunidad Canaria. Para separarlo del drama de los de Europa y el resto de partidos, la información es la otra gran noticia del día. Tenemos elecciones en el Real Madrid. Ya está aquí Marcos Durán, que con Sergio Sauco van a ser los observadores de la jornada, aunque luego tenemos comentaristas en los partidos. Hola, Marcos.
16: Hola, muy buenas, Méndez.
3: Le he copiado a Ferreras. He puesto la sintonía de Air Force One para las elecciones del Madrid, que es lo que hace él con la...
16: Es que cada vez que hay elecciones, Ferreras se viene arriba.
3: Sí, y nosotros también, por eso nos vamos a venir arriba. Con el Air Force One, esta va a ser la sintonía de la banda sonora original de las elecciones a la presidencia del Real Madrid, 20 años después, que se dice pronto. Muelas, ya en el Bernabéu. Hola otra vez.
17: Me vengo arriba yo también, cada vez que pones la sintonía y hablamos de las elecciones. Bueno, madre mía, qué forma de presentarlo. Bueno,
3: pero escucha, tú eres un truán y a la vez un señor, como la mítica canción. Porque
17: más
3: tú,
17: truán,
3: el final,
17: más truán,
3: el final de las elecciones truán. Te van a pillar en Estados Unidos a ti.
17: Sí, sí.
3: Ya nos quedamos aquí los quedados especiales, para hacer el trabajo de las elecciones a la presidencia.
17: Bueno, en la vida también hay cometidos importantes que hay que repartir, hay que dar juego. Yo no puedo acaparar todo, Méndez.
3: Correcto. No, porque la selección el día 4 tenemos un amistoso y cuando se... 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Bueno, recapitulamos toda la información. Tenemos 2 candidatos, Antonio, para unas elecciones que se van a celebrar el domingo 7 de junio.
17: Sí, la Junta Electoral ya validó ayer, o ha validado esta mañana, la candidatura de Florentino Pérez. No ha requerido de aval y esta tarde ha aparecido el otro candidato, Enrique Riquelme, en las instalaciones de Valdebebas, después de conseguir el aval de 193 millones de euros in extremis, tras llegar a un acuerdo con Andbank España, un banco andorrano, su filial española. Riquelme, después de facilitar toda la documentación, se ha pronunciado también en las redes sociales, ha reconocido que ha cumplido un sueño que tenía desde que era niño, adjuntando además una foto de cuando era pequeñito con la camiseta del Madrid. Legado y futuro, me gusta el lema que ha escogido, parece muy acertado el legado que han dejado y que él reconoce, que es evidente. Presidentes como Santiago Bernabéu o como Florentino Pérez, futuro, porque todo pasa en la vida. Florentino Pérez tiene 79 años, 37 tiene Enrique Riquelme, y este empresario alicantino dice que además de poder presentar el aval, lleva más de 20 años como socio y es un hombre de éxito en la faceta empresarial. 20 años después, Miguel Ángel Méndez, tendremos elecciones a la presidencia del Real Madrid. Serán el 7 de junio. La celebración de las elecciones en Valdebebas, no en el Bernabéu, es habitual en los últimos 8 años que así se haya realizado, y además porque esa víspera hay una misa del Papa aquí en el Santiago Bernabéu.
18: Pues ese 7 de junio, repito, será día definitivo. Habrá que hacer un especial de las elecciones del Real Madrid. Ahora volvemos, que vamos en riguroso orden clasificatorio. Ahora viene lo de Europa, con todo lo que nos va a dejar, le ponemos música a los partidos, también de las 9 en Balaídos, en el Bernabéu, en Mestalla, en el RCD Stadium y en Mendizorroza. Estos van en riguroso orden clasificatorio de los que tienen opciones para estar en Europa, posición que defiende, por ejemplo, el Celta de Giraldez. Vamos a escuchar en este orden a Giraldez, a Bordalás, a Íñigo Pérez, a Corberán, a Mataracho y a Manuel González, técnicos de Celta, Getafe, Rayo, Valencia, Real Sociedad Español. Repito, esta liga es tan curiosa que equipos que se salvaron la semana pasada del descenso arrancan la última jornada con opciones matemáticas de estar en Europa. Esto dicen los entrenadores.
19: Consigamos lo que consigamos en el partido, la temporada es para celebrar, queremos jugar Europa League y para eso hay que ganar el partido.
20: Vamos a afrontarlo todos con la máxima ilusión y seguro que con el apoyo de nuestra afición hay que estar apoyándoles y animándole porque es el último esfuerzo.
21: Muy pocos equipos que 2 años seguidos puedan optar a clasificarse vía Liga en Europa. Sé que todos tenemos la final del miércoles en la cabeza, pero mi mensaje ha sido que tenemos 2 finales.
22: Soy consciente de los resultados que hemos obtenido, pero también de la oportunidad que tenemos de competir bien contra el Barcelona, sabiendo y siendo conscientes de la posibilidad que eso puede conllevar, así que la ilusión, las ganas, la responsabilidad es máxima.
23: It'll be very nice tomorrow. End this season. Tomorrow is...
24: Sería genial acabar mañana la temporada con una sonrisa.
25: No dependemos solo de ganar nosotros. ¿Qué quiero es ganar? Que el equipo dé una buena imagen. Y si conseguimos meternos en Europa, pues oye, una alegría mucho más grande para todos.
26: Si tenía siempre en la cabeza, digo, si pudiéramos ser, ganar una competición europea. Pero el año pasado cuando renové ya sabía que eso iba a ser muy difícil. Y es muy difícil.
18: A Ernesto Valverde, que hoy se despide del Athletic, su último partido. Así que, repito, en riguroso orden clasificatorio, arrancamos en Balaídos. Allí el Celta defiende posición de Europa League con el sonido de Fernando David González, con Rafa Valero y con Carlos Jiménez. Carlos, hola.
27: ¿Qué tal, Méndez? Oyentes de Tablero Deportivo, saludos desde el Estadio Municipal de Balaídos, con bochorno, con sol, pero con nubes amenazantes. Y como bien decías, el Celta solo queda saber en qué puesto acaba, si en Europa League o si en Conference, puntuando, es decir, empatando, ganando. Sería equipo de Europa League también si no gana el Getafe a Osasuna. Un día de fiesta aquí en Vigo, suspendidos los actos por una alerta amarilla de lluvia y tormenta. De momento no ha caído ni una gota. Está en el aire también la visita a la Plaza de América en autobús por parte de los jugadores. Y un Sevilla que no se juega nada. Lo más destacado, el adiós que cuelga las botas a Azpilicueta, que va a ser hoy capitán. En el Celta el capitán va a ser Yago Aspas, recién renovado, que va a estar en el once inicial. Un partido arbitrado por Hernández Hernández. Y en el VAR estará Pizarro Gómez.
18: ¿Con qué arranca Giraldez y con qué arranca Luis García Plaza, que puede ser su último partido también en el Sevilla? Rafa Valero, hola.
28: ¿Qué tal, Miguel Ángel Méndez? Pues el Celta arranca con Radu en portería, Javi Rodríguez, Joel Lago, Marcos Alonso en la línea de tres en defensa, la medular, el carril derecho para Javi Rueda, el izquierdo para Sergio Carreira, Fer López y Moriba en el medio, la tripleta atacante para Willy Otto-Swedberg, el renovado y capitán Iago Aspas y Borja Iglesias. En el Sevilla, Nilan en portería, línea defensiva para Carmona, Quique Salas, Azpilicueta, que como decía Carlos, se despide hoy del fútbol profesional, y Suazo, la línea medular para Agumé, Sou y Peque, y la tripleta atacante para Alexis Sánchez, Oso e Isaac.
18: Eso en Balaídos. En el Bernabéu, el Athletic Club de Ernesto Valverde tiene opciones de meterse arriba. Para ello, se tiene que enfrentar al Real Madrid en el día de todas las despedidas. Por cierto, ya todos los detalles cuentan. Muelas, Riquelme, imagino que irá a su localidad habitual, lleva la camiseta de Carvajal, Antonio.
0: Sí, señor, efectivamente, porque hoy es el día de Carvajal. No todos los días se despide a un jugador que ha conquistado 6 Champions, canterano, el mejor lateral derecho en la historia del club. Habrá un homenaje muy sentido, todo el madridismo comprometido en el adiós de un mito, aunque no es la única despedida. También dice adiós el austríaco David Alaba y el entrenador Álvaro Arbeloa, el técnico que deja el banquillo del primer equipo. También se despide del Athletic el Chingurri Valverde, aunque ya pudo despedirse de sus aficionados en San Mamés. Y día de despedida también de la temporada para dos equipos importantes, históricos, que han realizado una temporada muy mala y muy pobre, pulgar hacia abajo, hacia el rendimiento de merengues y leones. A las 9 en el Bernabéu, último adiós para estos dos equipos, para el Real Madrid y para el Athletic Club.
18: Hoy doblas, dame alineaciones.
0: Pues vamos con el 11 del Real Madrid. Courtois en la portería, Carvajal, Asensio, Álava y Carreras en la línea defensiva. Thiago Pitarse, Valverde, Bellingham y Mastantuono en el centro del campo. Y Gonzalo García y Kylian Mbappé en la delantera. El Athletic va a jugar con Padilla en la portería, Vivian, Geray, Paredes y Adama Boiro en la línea defensiva. Ruiz de Galarreta, Jaureguizar por delante con Iñaki Williams, Robert Navarro en las bandas, en la delantera con Unai Gómez como enganche. Guruceta en la delantera, arbitra Martínez Munuera, en el VAR estará Raúl Martín.
18: Y en Mestalla se van a ver las caras Valencia y Barça. Sí, también el Valencia de Corberán arranca con opciones matemáticas de meterse en Europa o aspirar a esas posiciones que pueden ampliar si el Rayo gana la Conference el próximo miércoles. Con el sonido de Juan José Alonso, los comentarios de Salinas, con Nacho Andreu y con Salva Campos. ¡Hola, Salva!
1: ¿Qué tal, Miguel Ángel, amigos de Tablero Deportivo? Desde el estadio de Mestalla, si es, el Valencia saltaba al césped de Anoeta la pasada jornada tratando de certificar la permanencia y lo hizo en el último instante, pero además compró el boleto para intentar hoy ser equipo de Conference con el permiso de Rayo y Getafe, pero atención porque lo va a hacer delante de la bestia negra de Carlos Corberán, y es que con el técnico de Cheste en los 3 partidos, el Barça liando Saro, 18 goles al conjunto valencianista, hoy por lo tanto intentará romper el maleficio para tener opciones, repetimos, de estar en la Conference League. Un Valencia que presenta solo una novedad: Pepelu sustituye al sancionado Schumer, 6 en el conjunto de Hansi Flick.
18: ¿Qué nos cuenta Nacho Andreu? ¿Qué tal? ¿Cómo estás?
0: ¿Qué tal? Saludos, muy buenas tardes.
18: Muy bien, muy bien.
0: Gallo.
18: Espera, que repetimos. Nacho Andreu, ¿qué tal? ¿Cómo estás?
0: ¿Qué tal? Impecable. Saludos, muy buenas tardes. Bona vesprada desde el Camp de Mestalla, donde tenemos un día caluroso, un día del mes de julio. A ver si hay pausa para la hidratación, ¿eh? No me extrañaría,
18: bueno,
0: absolutamente
18: teóricamente
0: nada.
18: Tiene que haber más de 25 grados para que yo creo que en muchos campos se va a superar.
0: Pues estamos en 28, o sea que no te extrañe absolutamente nada. Voy con los 11 y luego te cuento lo que ha pasado en los aledaños de Mestalla, que estaba la policía muy nerviosa, sí. Hoy, te lo digo porque lo he sufrido en mis carnes. Te cuento el 11 del Barça, con Segni bajo palos, línea de 4 en defensa, Eric Araujo, Gerard Martín y Valde, Bernal, Gavi y Olmo centro del campo, las bandas en ataque para Ferran y Rashford, punta para Lewandowski, y en el Valencia, Dimitrievski bajo palos, línea de 4 en defensa, Unai, Pepe, Lutárraga y Jesús Vázquez de la Zurda, centro del campo, Guido y Ugrinic, la banda diestra para Luis Rioja, la zurda para Diego López, de enganche Javi Guerra y Hugo Duro en la punta de ataque. Estos son los dos onces del penúltimo, último partido en Mestalla en toda la historia de este club.
18: Ahora vuelvo y me cuentas lo que ha pasado en la previa, vale, del partido. Antes, en el RC de Estadio, Español y Real Sociedad. Aquí los dos tienen todavía las opciones intactas para, quién sabe, si estar en Europa el año que viene. El Español remota, la Real Sociedad bastante realistas. En el RCD, con el sonido de Raúl Hernández. Hola, José María Rubí, ¿qué tal?
2: ¿Qué tal? Muy buenas tardes. El último visitante del curso aquí en Cornellá, como dices, es una Real a la que se le está haciendo largo el camino. Después de su título de la Copa del Rey, 3 empates, 3 derrotas. Un Español que, como dices, aún puede llegar a la Conference por dos vías. o empatando a 48 puntos con el Getafe, y ahí los de Manolo González tendrían que remontar la diferencia global de goles, que ahora mismo es de menos 5 para ellos, o en triples y cuádruples empates siempre que el Athletic Club de Bilbao esté empatado, y para eso tendría que ganar en el Bernabéu. Los dos entrenadores refrescan sus alineaciones y dan minutos a hombres menos habituales durante el resto de la temporada. El Español a formar con Fortuño en la portería, Rubén Sánchez, Carlos Romero en los laterales, Calero, Cabrera en el eje de la defensa, Expósito, Terrats y Urco van a ser los tres del medio campo. Una banda para Jofra, la otra para Antonio Roca y arriba Roberto. Y en la Real, Remiro estará bajo palos con Beitia y Zubeldía los centrales, Aramburu y Sergio Gómez los laterales, Turrientes y Ángel Herrera y Carlos Soler el tribotazo del medio campo, Suchich en una banda, Ochieng a la otra y Óscar Son arriba. Va a pitar el andaluz Munuera Montero.
18: Y el último partido en Mendizorroza, aquí el Alavés de Quique Sánchez Flores ha salvado al equipo. Se enfrenta al Super Rayo, que el miércoles juega la final de la Conference, con Ricardo Santamaría, con Juan Carlos Zendoya y con Andoni Pinedo. Andoni, hola.
4: Hola, Miguel Ángel, hola, tablero. Aquí no hay drama, aquí hay fiesta, aquí hay homenaje, aquí hay esperanza, hay fiesta por conseguir la salvación. Como decías, el pasado domingo en Oviedo, por parte del Deportivo Alavés, hay homenaje a los futbolistas que fueron subcampeones de la UEFA en el 2001 en Dortmund. Hay esperanza e ilusión en el Rayo Vallecano, depositada en esa final del próximo miércoles, pero también por tratar de conseguir la plaza Conference de cara a la próxima temporada vía Liga, si es que al final el miércoles no pueden conseguir la victoria. Llega decimocuarto el equipo de Quique Sánchez Flores, ya ha salvado 43 puntos, puede ser desde décimo a decimoséptimo, habría 6 millones de diferencia de premio en caso de quedar décimo a decimoséptimo, mientras los que de Íñigo Pérez son octavos, 47 puntos, están a uno del Getafe, a uno de la Conference, necesitan ganar aquí y el esperar el tropiezo del equipo de Bordalás. Hace calor, acaban de retirarse los futbolistas, ya vestuarios, todo dispuesto para que comience este partido de despedida de la temporada para el Alavés y para el Rayo Mendizorroza.
18: ¿Y cómo despide Quique? ¿Con qué 11? ¿Y cómo afronta este último partido antes de la final de Conference Íñigo Pérez? Juan Carlos Zendoya, hola.
5: Hola, ¿qué tal? Buenas tardes. Pues empezamos con el Rayo Vallecano, Íñigo Pérez, que opta por las rotaciones con Dani Cárdenas en la puerta, Baliu, Abdumumín, Nobel Mendy y Pacha Espino, cuatro defensas, tres hombres en el centro del campo, Pedro Díaz, Óscar Valentín y Gumbau, y en punta del ataque, Carlos Martín, Enteca y Álvaro García. Quique Sánchez Flores quiere, lógicamente, quedar lo más alto en la tabla clasificatoria, un once el que saca hoy bastante reconocible, con Sivera en la puerta, Ángel Pérez y Abde en los carriles, con trío de centrales compuesto por Koski, Tenaglia y Parada. En el centro del campo, Pablo Ibáñez, Blanco y Guridi. Y en punta del ataque, esa dupla que ha dado tantas satisfacciones esta temporada, Lucas Boyé y Toni Martínez.
18: Esos son los once en el estadio de Mendizorroza. Antes, vuelvo a Mestalla. Lo digo porque ha habido unos incidentes desagradables justo sí, antes del partido. Nacho, ¿qué ha pasado?
0: Así es, como te decía hoy, estaban especialmente nerviosos los miembros de la Policía Nacional, lo digo ya, y no quiero hacer valoraciones de ello, pero como lo he sufrido en mis carnes, por eso lo cuento, estaban especialmente nerviosos y lo voy a dejar ahí. Venía una manifestación desde el centro de Valencia en contra de la propiedad del club, y cuando se han acercado, pues han habido cargas. Los miembros de la animación del Valencia, que se suelen situar en la plaza de la afición, han respondido lanzando botellas de agua. He visto volar una silla, no voy a decir que han sido sillas, porque yo solo he visto volar una silla, pero está igual de mal una que dos. Así que
6: sí, pero alguien prendió la mecha con el vuelo de la silla, y a partir de ahí, pues otros siguieron la corriente.
0: Así
6: desgraciadamente
0: es. Y hemos tenido pues un momento de tensión, afortunadamente muy corto, se ha disuelto rápidamente los altercados, pero bueno, al final ya digo que estas cosas sobran del fútbol, la gente se puede manifestar de cualquier forma, pero nunca justificando la violencia.
18: Absolutamente, bueno, pues eso es lo que ha ocurrido en el día de hoy en Mestalla. Nos quedamos con el fútbol también de Primera Ref. Emilio, se acaba la jornada.
7: Sí, ha estado preciosa la verdad la tarde, con continuas entradas, salidas. El Pontevedra al final mantiene la plaza con un gol en el 105 de partido y la pierde el Real Madrid. Bueno, en este grupo primero sube de categoría como campeón el Tenerife. Luego jugarán el playoff Celta de Vigo, Zamora, Ponferradina y Pontevedra. El Celta se enfrentará al Pontevedra y se enfrentarán en la otra semifinal el Zamora y la Ponferradina. Y al final pierden la categoría Talavera, Ourense, Guadalajara, Osasuna B y Arenteiro, que ya había perdido la categoría jornadas anteriores. En el grupo segundo, desde la pasada semana, el Eldense es ya equipo de segunda. Al final, el Sabadell ha ganado en la recta final del partido con dos goles en el minuto 87 y 90. Es importante ese marcador porque hace que el Sabadell sea segundo, pero sobre todo porque manda al Tarazona a segunda división B. Van a jugar los playoffs Sabadell, Atlético Madrileño, Villarreal B y el Europa. Se van a enfrentar el Sabadell y el Europa y el Atlético Madrileño contra el Villarreal B. Y finalmente el Torremolinos salva la categoría in extremis y manda al Betis B a la segunda ref junto a Tarazona, Marbella, junto al Atlético Sanluqueño y el Sevilla B.
18: Pues esto es el cierre también de la primera ref. A partir de aquí, como en segunda división, mañana tenemos jornada unificada, todos los partidos a las 6:30 de la tarde, y a partir de la semana que viene, los partidos van a ser también el domingo, tendremos ya el playoff de ascenso a primera y los playoffs de ascenso de primera ref a la segunda división. 9:09, hora menos en Canarias. Esto que escuchas es el último tablero deportivo de primera de la temporada. Ha pasado mucho tiempo y se nos ha pasado rápido. Ya está por aquí Sergio Sauca. Hola Sergio, ¿qué tal?
8: ¿Qué tal?
18: Hacía el mismo calor prácticamente que el 14 de agosto, ¿eh? Te lo digo.
8: Es verdad. La verdad es que el tiempo vuela cuando se disfruta haciendo las cosas, ¿no?
18: Pero ha pasado muy rápido, ¿eh?
8: Sí.
18: O sea, está bien que el tiempo vuele, pero joder, me preocupa.
8: ¿Sabes
18: ¿eh?
8: Qué pasa? Que han sucedido muchas cosas. Realmente cuando hay Mundial, yo por la experiencia que tengo, cuando hay Mundial o Eurocopa, se comprime todo tanto que la vorágine no para. Entonces es un ritmo que te acabas metiendo. Y de repente levanta y dice, ostras, se ha pasado un mes y medio desde la última vez que miré detenidamente el calendario. Y me temo que en junio va a pasar parecido, ¿eh? Porque con este Mundial, además,
9: que cuando nos queramos dar cuenta, estamos en pretemporada y estamos en la primera jornada.
8: Estamos celebrando el título de España.
18: No, escucha,
9: viene fuerte, Sauca,
18: y rajando de Tebas porque la liga empieza el 15 de agosto, que ya verás. Tenemos. Te pido tu reflexión rápida, titular. ¿Hay elecciones en el Real Madrid?
8: Sí. Bueno, yo creo que es muy saludable. Creo que en los clubes que no son sociedades anónimas debía ser obligatorio que hubiera elecciones. Por tanto, lo que quiero decir es que los filtros económicos me parecen una aberración, sea el club que sea. Una vez dicho eso, a mí Riquelme me parece que lo poco que he hablado me parece una persona muy respetuosa con Florentino, con la labor de Florentino y también en la manera de expresarse. Y vamos a ver ahora si coge el guante o no de Florentino, porque Florentino lo que hizo fue retarle a un duelo claramente. Y él lo que está haciendo es, de momento, con mucho respeto, entrar en las elecciones, pero Florentino quiere ir al barro, está claro, por aquella rueda de prensa. No parece el estilo de Riquelme. A ver qué pasa ahí.
18: Vamos a ver lo que ocurre. Es una candidatura, por cierto, la de Riquelme, y ya nos metemos en el partido. Muelas en el Bernabéu. Hay mucho madridismo en cuanto a familias en la candidatura. El propio Enrique Riquelme es hijo de un directivo del Real Madrid, de Ramón Calderón. Hay un hijo de Fernández Tapias. Va a haber un hijo de Boluda. Creo que va a estar Juan Mendoza, hijo de Ramón Mendoza. Es decir, es como
9: los Avengers. Se juntan todos para matar a
8: Miguel Ángel. Creo que eso es un mensaje también, ¿eh?
18: Bueno,
8: la segunda incluido generación. Él,
9: sí. que son los vengadores
8: ante los padres, que son Florentino, claro, Fernández Tapias, Mendoza,
10: que han acabado con malas relaciones, ¿eh? O sea, quiero decirte que hay ahí también una intrahistoria importante.
18: Bueno, pues ese es el detalle. 6:09, el drama está por arriba, especialmente en Montilivi, y a ese partido va a estar pendiente el portero de tablero, que es Andrés Palop. Hola Andrés, ¿qué tal? ¿Cómo estás?
11: ¿Qué tal, Miguel Ángel? Buenas tardes. Faltaba apretar el botoncito.
18: No te digo nada, ¿eh? No sé qué le... ¿Cómo tiene que estar esos dos vestuarios ahora mismo? Es que es el drama. O sea, no hay más.
3: Sí, es una final con todas las letras, ¿no? Además, sí que, como bien dices, es un drama y una gran responsabilidad, ¿no? Porque al final es cierto que luchar por el objetivo de no bajar es un objetivo muy feo, muy un objetivo que nadie quiere verse ahí, y sobre todo en la última jornada, ¿no? Y en este caso, pues bueno, los dos equipos dependen de sí mismos para poderse salvar, o si no hacen los deberes, pues bueno, bajar uno de los dos. O lo que pase, hoy en el partido Girona-Elche, pues bueno, si son capaces de uno u otro ganar, pues se condenará al equipo contrario.
18: Pues eso lo vamos a contar desde las 9. Está también Julio Salinas, que va a estar pendiente del partido del Barça y del Valencia. Hola, Julio, ¿qué tal? ¿Cómo estás?
12: ¿Qué tal? Muy buenas noches.
18: Pues nada, pues le ponemos el broche a esto. Se nos ha pasado el año echando leches, ¿eh?
12: Pues sí, la verdad, a mí ha sido un año extraordinario, yo creo, que en cuanto a fútbol, porque es verdad que la Liga no ha tenido emoción en el sentido de la parte de arriba, pero yo creo que lo de abajo no lo había visto nunca. Es histórico, es decir, que todos los equipos, a excepción de los cinco primeros que ya están clasificados, digamos, para Champions, todo se juega en algo, y no solamente la última jornada, sino desde las últimas tres jornadas. Yo creo que estamos viviendo pues un tema apasionante, porque es verdad que ganar la Liga pues es el reto de los grandes, pero el hecho de descender, solamente tienes que mirar históricos de nuestra Liga, que están muchas veces en primera red. Ahí está la prueba, por ejemplo, del Zaragoza, que puede esta jornada bajar hasta la primera red. Le pasó al Depor, cuesta mucho subir.
18: Escucha, y no te digo nada mañana. Con el Zaragoza, por ejemplo. Imagínate.
12: Por eso digo que seguramente va a bajar el Zaragoza a primera red. Al Depor estuvo allí también en primera red. A ver si ahora tiene la suerte de poderlo. Pues tenemos la suerte, porque yo estoy deseando que suba a primera división, por supuesto. Entonces, creo que va a ser apasionante. En la jornada de hoy, es que fíjate cuántos equipos hay inmersos. Es decir, al final todo el mundo estamos con calculadoras.
18: Lo paradójico de todo esto es que equipos que la semana pasada se salvaron, hoy arrancan pensando que tienen la opción de estar en Europa el año que viene, de manera remota, pero tienen opciones. Sí, bueno, sí. Voy a saludar a Emilio Mavisca, que va a estar pendiente del partido del Bernabéu. Hola, Emilio, ¿qué tal?
13: Hola, ¿qué tal? Muy buenas.
18: Emilio lo tiene tocho en la vida. Ha subido ya el Racing, tiene al Real Madrid, va a haber elecciones.
13: No,
18: o sea,
13: me falta el Depor.
18: Ah, bueno, te falta el claro, Depor mañana. No te falta de nada, Emilio. Eres el triunfador de la temporada, ¿eh?
14: Hat-trick.
13: ¿Has visto? Qué bien, ¿eh? Qué bien. No, yo quiero póker. No me conformo.
18: Espérate, que luego viene el Mundial. Luego viene la selección a hacer red póker. Que va a haber elecciones en el Madrid. ¿Qué te parece?
13: Pues me parece perfecto, o sea, me parece que tenemos un club vivo, y eso yo creo que es para estar de enhorabuena. Un club vivo que va a tener los socios la posibilidad de elegir un presidente, ya sea la continuidad de Florentino o una apuesta nueva por Riquelme, y a mí me parece fenomenal, ya te digo, me da la sensación de vida.
18: Dime algo de Dani Carvajal, que se despide hoy.
13: Bueno, yo creo que se merecía otra despedida. No creo que se haya sido demasiado justo con él. No creo que haya estado tan mal como para tener que esperar al último partido para despedirse. Pero bueno, se va una auténtica leyenda del Real Madrid, y estoy seguro que en próximos años el Real Madrid va a echar muchísimo de menos tener un lateral como ha tenido estos 13 años.
18: Entiendo, Muelas, que hay previsto un gran homenaje, sí, ¿no?, para Dani al acabar.
5: Antes y después, ¿eh? Fíjate que ahora, cuando han salido los jugadores del Madrid y del Atleti, hay un tifo bonito en el ahora fondo viendo, sí, sur. Sí.
18: Es la mítica
5: el
18: foto
5: de una leyenda. Eso Gracias, es. Carvajal, Alfredo y Estefano, con Dani Carvajal, que tendría 7, 8 años.
18: Sí, es que es la foto mítica.
5: La primera piedra eso de Valdebebas.
18: Eso es. Pues mira, pues eso está chulo, la verdad. Oye, y lo de Ceballos, que digamos le han amnistiado para que pueda estar el último día, al menos en el banquillo. Ya sería noticia, mira, que jugara, ¿eh?
5: Te digo una cosa, Arbeloa ha querido despedirse minimizando los daños. Diciendo, bueno, pues ya está, me voy. Y deja también que se despida Dani Ceballos, si es que se despide, porque le queda un año de contrato, pero no va a seguir, es la idea que tiene el club. Por lo tanto, bueno, pues Dani Ceballos estar en el banquillo, y prácticamente lleno, ¿eh?, el Santiago Bernabéu, en un partido en el que va a servir para homenajear a un jugador que ha ganado 6 Champions, como es Dani Carvajal.
18: Es que es un jugador absolutamente legendario, sí, Dani Carvajal, absolutamente legendario.
13: Qué horror.
18: O sea, es que...
13: Es una locura, es una barbaridad.
18: Que a lo mejor, como es de la casa, Emilio, no le damos la trascendencia, yo que sé, el año pasado, pues tenemos reciente lo de Modric, lo de Kroos. Es tremendo. Claro.
13: Para mí tiene muchísimo más mérito haber estado desde los 12 años en el Real Madrid y haber llegado a esa cota. O sea, es algo brutal.
18: Pues esto está a punto de arrancar. La última jornada en Primera División. Nos queda un partido mañana, ¿eh? El Villarreal Atlético de Madrid, donde es el partido de los 6 kilos y de la tercera plaza, porque es la que se juegan el equipo de Marcelino, que se despide mañana de la Cerámica, y el de Diego Pablo Simeone. Entiendo que había la opción o la intención de hacer horario unificado y que todo arrancase a la misma vez, pero ya os digo yo lo que va a pasar. Vamos a hacer la primera ronda en la última jornada en Primera División a las 9 en punto de la noche. Larero. Con las horarias en riguroso orden del drama a Europa. Arranca el partido en Montilivi, Germán.
27: Todavía no, consultando Hernández con el del VAR, con Carlos del Cerro Grande. Todavía no arranca y le dice además al Girona que espere, que todavía no ha arrancado el partido.
14: En Palma. Sí, dale, dale, Chisco. Méndez, que en Palma todavía no arranca el encuentro. Pablo Torres será el que ponga en servicio el balón. Como decimos, pendientes de la autorización para que comience el Mallorca Oviedo.
15: Tampoco arranca aquí en la Cartuja, teniendo en cuenta que incluso habían puesto un cronómetro, una cuenta atrás en el marcador, pues la han tenido que quitar porque no empieza el partido.
16: En el Coliseo, Alejandro Quintero González mirando el reloj. Aymar Oroz preparado para sacar. De momento no comienza. En el Coliseum, ahora sí, arranca el partido.
27: En Balaidos acaba de ponerse la pelota en juego. Destacar que en el saludo de jugadores Aspa salió con sus tres hijos y Azpilicueta con los tres suyos.
17: En el Bernabéu comienza el partido. El Athletic comienza jugando. Real Madrid 0, Athletic 0.
27: 19 segundos de partido en Mestalla. El marcador Valencia 0, Barcelona 0. Puso la pelota en juego un exvalencianista, Ferran Torres.
2: En Cornellá también medio minuto de juego. Ojo a esto, Alex Ramiro se ha lesionado en la parte final del calentamiento. No está ni en el banquillo. Juega bajo palos en la Real Sociedad. Melero, Español 0, Real 0.
15: Hace 40 segundos que rueda la pelota en Mendizorroza. La puso en movimiento Antonio Blanco. 40 segundos que rueda la pelota en Mendizorroza. La puso en movimiento Antonio Blanco. A la vez 0, Rayo Vallecano 0.
18: Toda la jornada en juego. Ahora mismo ya sí. Se mueve la pelota, Germán. Es el partido en Girona.
27: En efecto, 35 segundos. Llegamos ya. Primer arranque del Girona por banda derecha. Quería rematar de cabeza Sigankov, el ucraniano. Lo saca la defensa numantina del cuadro ilicitano. Ahí está Aleix Febas, se quiere llevar el balón, perseguido por Brian Hill, sigue todavía el jugador y Lerdense va a perder el balón, va a ser saque de banda, dice el árbitro, favorable al cuadro ilicitano, lleno hasta arriba Montilivi, solo le vale la victoria al Girona, si no, se va a segunda división, con el empate le vale al conjunto ilicitano de momento, llegando al primer minuto de partido Montilivi, Girona 0, Elche 0.
18: Solo una cosa, a veces decimos y le damos cera a Javier Tebas cuando hablamos de los precios de las entradas y demás. Yo creo que están todos los campos llenos. Todos los campos llenos. El único en la Cartuja, por ejemplo, que ya está todo hecho. Olivares, hola, ¿qué tal? ¿Cómo estás? Está ¿qué hola, entrada tiene la Cartuja? Que es campo grande, grande.
28: Bueno, hoy puede haber 52, 53 mil. Hay que tener en cuenta que hace ya, muchísima
18: que,
28: calor.
18: Que ya está que bien, ya gente. Que ya
28: hay
18: está bien.
28: Muchísima calor, perdón. No se juega nada el Betis. Es el Rocío también este fin de semana y eso resta mucho público, pero hay una grandísima entrada y hay más de 1,000 aficionados de la Unión Deportiva Levante.
18: No, es que yo lo que veo, no sé, por ejemplo, en el Coliseo de Getafe, Nacho, prácticamente lleno también.
19: No, prácticamente no, está completo dentro de las 9.500 localidades que puede haber por las obras que hay en el Coliseum, pero prácticamente no ve asientos vacíos. Lo que tampoco se ven son aficionados rojillos, este partido declarado de alto riesgo. Se ve alguno, esa cesión de abono probablemente, pero no hay afición visitante y vamos, el recibimiento ha sido increíble, está completo todo el Coliseum.
18: Recordamos que ahora mismo arranca con Barça, Real Madrid, Villarreal, Atlético de Madrid, Betis, que jugarán Liga de Campeones con el Celta, que está en Europa League. Ahora mismo el Getafe optaría a Conference. Sí, esto lo explicas tú mejor, Marcos. ¿Cómo podemos hacer para que haya hasta 8 equipos en Europa el año que viene?
20: Para que haya hasta 9 equipos en Europa el año que viene, la Real Sociedad no tiene que quedar en puesto europeo y sí tiene que quedar uno que no gane una competición europea. O por lo tanto, no nos interesa ni que Real Sociedad, que ya creo que está descartada,
18: se metan del 8 para arriba.
20: Exactamente, del séptimo para arriba.
18: Porque podría aumentar hasta 8. Así que nos quedamos en Girona, Germán.
1: Estamos ya alcanzando el minuto 3 de juego de primer tiempo. Lo intenta ahora el Elche por banda derecha, intentando zafarse del acoso al que le someten los jugadores del Girona. Cabalgando por banda derecha era Gonzalo Villar, ha perdido el balón, lo va a recuperar. Era Bichel, Axel Bichel mete la bola atrás, se hace un lío tremendo. David López, ojo porque le quiere robar el balón y se lo roba el Chicharito Álvaro Rodríguez. Al final se rehizo bien al David López para mandar el balón arriba, protege la cobertura del conjunto del Elche. Estamos con 3 y medio de juego del primer tiempo. De momento juego alterno, una llegada del Girona, otra llegada del Elche, de momento con empate a cero en el marcador en Montilivi.
18: ¿Cómo ha arrancado el partido en Somoz, Chisco?
14: Pues de momento sin ninguna oportunidad ni para el Mallorca ni para el Oviedo, en un partido en el que, bueno, pues el Mallorca está intentando, eso sí, atacar la portería de Moldovan.
15: ¡Gol del Betis!
18: ¡Uy, va! ¡Manolo!
15: Se adelanta el conjunto verde y blanco. La jugada partía por la banda derecha. Anthony se la puso a su socio Abde, que aprovechó el regalo. Parecía que había fuera de juego. Eso le están reclamando los futbolistas de la Unión Deportiva

0: Dejadme el ambiente de la cartuja, Manolo, hasta que lo piten.
1: Yo no he visto nada.
0: Para mí el gol.
1: No, es que no he visto nada, sinceramente.
2: Estaban pidiendo, creo que una falta previa a Pablo, Pablo Martínez, pero yo creo que se duerme Torjan. Es un error total de Torjan.
1: Le gana la espalda.
2: Están pidiendo falta previa. Están pidiendo falta previa, pero creo que el árbitro.
3: Gol. Se complica la vida el Levante, se complica la vida el conjunto levantinista, que ahora pues tiene que marcar porque tiene que puntuar aquí.
4: Oye, Manolo, esa camiseta que lleva el Betis, ¿es la de la temporada que viene? Porque es diferente
3: es la de esta.
2: Esa moda de presentarte camiseta.
5: No te gusta tampoco.
2: No me gusta. ¿No te gusta la idea o la camiseta?
1: La temporada que viene.
4: Marcos es un viejo joven. Es más clásico que la música de los caballitos.
5: Escucha, es una vergüenza, ¿no? Como el tifo aquel que hicieron en la.
2: No hablemos del tifo del Arsenal porque.
1: Es invitando a la bombonera, ¿no?
2: Sí, igualito.
0: Bueno, Andrés, ¿cómo ves el arranque del partido en Montilivi?
6: Pues igualado por las dos partes. Es cierto que los dos equipos han salido con bastante intensidad, han hecho un par de faltas al límite, y sí es cierto que los dos quieren adueñarse del balón, pero no están teniendo precisión, más imprecisiones por ambos, pero bueno, los dos compitiendo cada balón con los sentimientos ahí a flor de piel, porque se ve que se ve y saben lo que se juegan.
0: Ahí está el partido ahora mismo, y con la derrota del Levante, bueno, alimenta opciones de triples empate. Germán, dale.
7: En efecto, triple empate que habría entre varios equipos, que podría favorecer al Elche. No así con este resultado al Girona, que seguiría segunda división. ¡Ojo, Joel Roca! Cabalgada por la banda. Vaya entrada que le acaba de hacer Buba Sangaré.
8: Y amarilla.
7: El hispano maliense. Ahí está la cartulina, Moy.
8: La primera amarilla del partido. Se marchaba Joel Roca, el de Camprudón. Tuvo que cazarle Buba Sangaré porque ya quería poner el centro. Y la primera tarjeta amarilla del partido.
0: Entrada.
8: Y ojo a la falta.
0: Vaya entrada, pero vamos.
2: En naranja,
7: entrada,
2: ¿eh?
7: Tremenda, vamos. Ha ido abajo y había superado el balón. La cabalgada de Joel Roca. Le entró con todo, como digo, Buba Sangaré. Que es una de las novedades del once.
0: Para tirar, Germán, a los de Camprudón hay que tirarlos así, ¿no?
7: Pues sí, sí, hay que tirarlos así o con un caballo. Porque no hay manera. Ojo a la falta, ¿eh? Ahí va Unahi para la ejecución de ese balón. En el perfil izquierdo del ataque del Girona. Va a golpear el marroquí. Muy pasado, tanto que se va por la línea de fondo. Deberá sacar el Elche. 7.5 de juego del primer tiempo. Se palpan el ambiente. Era muy festivo antes de empezar el partido, pero muy poco a poco el público va con la respiración contenida, sobre todo cuando juega el Elche.
8: Sí, sí, ahora vuelve a animar Montilivi, pero se nota la tensión y también las dudas que, por ejemplo, ha dejado un hombre que no es titular desde la jornada 3, que es la gran sorpresa, David. En dos acciones en las que ha dudado mucho el central y que ha levantado pues las críticas del público de Montilivi.
7: 8 minutos ya cumplidos con empate a 0 Montilivi.
0: Un pasito por donde se está jugando poca cosa, pero mira, es el Santiago Bernabéu. Muelas, ¿cómo ha arrancado el partido?
9: Todos volcados en Dani Carvajal, el tifo que estábamos diciendo antes, el sueño de un niño, el triunfo de una leyenda, y se prepara un homenaje absolutamente extraordinario para esta leyenda en el Real Madrid. Por el momento, poquitas ocasiones, ni Real Madrid ni Atleti están llegando a portería contraria. El público, que por cierto llena el Santiago en Bernabéu, está más pendiente de esos últimos partidos de
0: Modres. Ahora que veo a Valverde, ¿qué tal la gente con Valverde?
9: Fría. Si te digo la verdad, prácticamente ha pasado desapercibido. No ha tenido un recibimiento ni con silbido, ni con pitos, ni con aplausos.
0: Yo luego le cambiaba y metía a Tchouaméni por el Emilio, para que no quedara más remedio que chocaran las palmas.
10: Ahí está. No, porque tú quieres que haya esa cita, quiero. Parece un partido de pretemporada lo que estamos viendo.
0: No quiero que escenifique la paz a la vista de todos ante su gente en el Bernabéu.
1: El abrazo.
10: Espérate, a ver si en vez de darse las palmas se pegan un puño. Déjate que no se
9: crucen. Que ha habido ya dos.
2: El realizador, Méndez. El realizador lo ha hecho ahora mismo. Ha hecho primero imagen de Tchouaméni en el banquillo, después imagen de Valverde. Pero es muy duro que Valverde, que fue durante meses el jugador más aclamado del Real Madrid esta temporada, esté en esa situación.
0: Joder, que fue el jugador al que se agarró el Real Madrid, la esperanza de la temporada con aquel partido tremendo ante el City.
1: Es que este hecho va a cambiar la historia de Valverde en el Madrid, independientemente de que pueda seguir siendo un jugador importante. Sí, pero sí. No puede volver a ser capitán.
2: Creo que
9: es uno de los capitanes.
1: Claro,
2: es el primer capitán del año que viene.

0: Claro, es que se va a Carvajal, claro, creo, ¿y cómo va a ser Valverde capitán?
1: Creo además firmemente que si llega Mourinho al Real Madrid
2: se termina,
1: se va a cambiar la antigüedad como criterio para que elegir capitán.
0: Sí, venga, quien venga, yo creo que tienen que hacerlo.
3: Acordaos que ya lo hizo con Casillas.
1: Decretó que capitán de campo era Xabi Alonso.
4: Claro.
3: Exactamente.
4: Si es que al final eso...
3: ¡Mira, mira, Mbappé!
1: Eso no soy clase.
3: Cruce perfectamente.
4: Ah, por cierto, ¿y le han pitado Mbappé o no?
3: No,
4: nada, ¿no?
3: No. Es que hoy es un día...
5: Que ya no, ni siente ni padece la afición este
3: año.
5: Eso
3: te voy a decir.
4: Sí.
3: Está la gente...
4: Está en jornada de reflexión.
5: Está cansada, están pensando todos en el Mundial, en animar a España, en que lleguen las elecciones, pero ya del equipo yo creo que no quieren saber nada.
3: Y como se han desahogado ya en varias ocasiones, como que ya en el último partido no quieren tampoco...
4: ¿Qué decía, Julio?
6: Que yo no he entendido nunca esto de que el capitán sea el más antiguo. A mí me parece un error.
0: Julio.
6: A mí me parece un error. El capitán tiene que ser el que sea el líder del equipo.
7: Eso tampoco me gusta, Méndez.
6: Es que al final, tú puedes llevar 20 años en el club y no ser nada. Es decir, al final puedes ser un jugador importante, pero no transmitir nada en el equipo.
4: Pues
6: no ser una pieza importante, me refiero a nivel de hablar, a nivel de comunicar, a nivel de transmitir,
5: a nivel de gestionar.
6: Es decir, al final tú tienes que ser un líder dentro de vestuario.
4: Nos desviamos, que tenemos mucho en juego hoy. Volvemos a Montilivi. De momento, solo un gol en la jornada. El de Abde para el Betis, que le complica la asistencia al Levante. Pero ahora mismo todo sigue igual. Descendería con el Oviedo, Mallorca y Girona por arriba. El Betis estaría en Europa, en Champions. El Celta en Europa League y el Getafe en la Conference, Germán.
8: Lo sigue intentando el Girona, como siempre, por banda izquierda con Joel Roca. Pero la verdad es que el Elche, defendiéndose bien, mandando balones largos, muy intranquilo está. Y tal como apuntaba Moisés en la conexión anterior, vemos a David López, que está dubitativo en todas las jugadas.
3: ¡Gol
8: que
3: del Madrid!
4: ¡Dale, Antonio!
3: ¡Gonzalo! ¡Marca Gonzalo el pase desde la derecha de Carvajal! ¡El desmarque perfecto de Gonzalo, que bien ejecuta a Gonzalo! ¡Y cómo se abraza Carvajal! ¡Carvajal! ¡Con Gonzalo Carvajal! ¡Con Mbappé Carvajal! ¡Con David Álava! ¡Es el que más lo celebra, Dani Carvajal! ¡De él nació la jugada! ¡Marca Gonzalo 12 del primer tiempo en el Bernabéu! ¡Real Madrid 1, Atleti 0!
4: ¿Has visto, Emilio? Tiene buen pie Carvajal también para centrar.
9: Claro, como lo ha tenido siempre.
5: No, es que solo...
3: ¡Gol del Alavés en Mendizorroza! ¡Gol! Tony Martínez. La jugada banda derecha. Ángel Pérez llegó a esta línea de fondo. El centro atrás al primer palo. Entra Tony Martínez. Sigue de dulce. Está en la prelista de Luis de la Fuente y va a apurar su opción, mínima opción, hasta el último minuto, o mejor dicho, hasta el último gol. Se adelanta el Alavés en Mendizorroza, 13 de la primera, Alavés 1, Rayo Vallecano 0, marcó Tony Martínez.
4: Y ahí sigue la fiesta, Cendoya en Mendizorroza, ¿eh?
10: Ya lo creo, antes del partido, durante y después la que está preparada, está celebrándolo y de qué manera la afición del Deportivo Alavés. Y Tony Martínez, como bien decía Andoni, de dulce, consigue en Liga su 14º gol, el máximo goleador del Deportivo Alavés en esta temporada.
4: Este gol no cambia nada, alejaría al Rayo de las posiciones de arriba, pero como va a ganar la Conference, pues se va a meter en Europa la próxima temporada. Emilio, que el gol de Gonzalo es muy buen gol y muy buen pase de Dani, ¿eh?
5: Así es, el pase es buenísimo, el control con la izquierda de Gonzalo perfecto, y luego la definición, pues lo que venimos hablando todo el año, delantero centro. Es que yo creo que los problemas del Real Madrid hubieran sido menos problemas si este año hubiera jugado un delantero centro.
4: Vamos a ver lo que ocurre. Seguimos en Montilivi, es donde está el drama ahora mismo.
8: ¡Ojo, Unagi que cuelga un balón! Entraban dos jugadores a la limón al remate, al segundo palo. Al final la cobertura ilicitana que manda el balón a saque de esquina. Va a ser el primero del partido, Moy.
10: El primero del partido y está generando muchos problemas el Girona porque acumula mucha gente en estos centros. Ya lleva el córner.
8: Ahí va Víctor Sigankov, el ucraniano. A la izquierda del cancerbero, Matías Dituro. Levanta los dos brazos, marca la jugada. Va Sigankov, primer palo. Toca Mitchell, queda el balón muerto. Se va a ir de nuevo a saque de esquina para el Girona. Girona.
10: Animando a los suyos, John López. Recordemos hoy Eder Sarabia, que no está en el banquillo, está su segundo, también más tranquilo ahora Michel.
8: Otra vez más Sigankov, otra vez a la izquierda del meta Dituro, marcando jugada, 5 dentro del área para intentar el remate. Ahora lo hace en corto, se apoya mal, la jugada de estrategia ha salido fatal, sale a Fembruger, la manda saque de banda. Estamos llegando al cuarto de hora de partido, lo intenta el Girona, pero de momento sin llegar claramente a la portería de Dituro. Empate a 0 Montilivi, Girona 0, Elche 0.
4: De entrada tiene el balón para López Girona, que es un poco lo que necesita para construir.
2: Sí, en estos últimos 6-7 minutos está teniendo el balón, está dominando a su rival, lo están cerrando en su área. Sí, es cierto que no están teniendo claridad en los últimos metros, pero porque también el Elche está acumulando hasta 6 hombres en defensa, ¿eh? Esos centros laterales normalmente por derecha, que es donde se está creando más peligro, pues los está achicando bien la línea defensiva de Elche, porque está acumulando hasta Tete Morente, está viniendo a defender, y bueno, acumula una cantidad de jugadores en defensa que iguala a los que suben a rematar, y de momento les está ganando la defensa al ataque.
4: En Somos, Chisco, ¿cambia algo del Mallorca Oviedo?
11: Absolutamente nada, ha habido una ocasión para cada equipo, un cabezazo de Murici para el Mallorca, un cabezazo de Dani Calvo a la salida de un córner para el Real Oviedo. Ninguno de los esféricos cogió portería de momento, eso sí, ataca el Mallorca por mediación de Takuma Sano, se quiere meter dentro del área, le recupera bien la pelota Bailey y se lleva a Prados los pitidos del público el jugador japonés.
12: Efectivamente, Chisco, el japonés es uno de los jugadores señalados por la afición, de los que más pitidos se ha llevado cuando han dicho su nombre por megafonía.
4: Un poco pronto para empezar a pitar, ¿no? Teniendo la hoy el Mallorca.
12: El plebiscito ha empezado Méndez con las alineaciones y Muriqi, Samu, Costa han sido los más aplaudidos. Asano, Darder y Mafeo, los más señalados en cuanto a silbidos. El resto, división de opiniones.
4: Pues ahora mismo estaría bajando, repito, el Girona con 41. El de refilón, el Levante está perdiendo en la Cartuja, Manolo.
10: 16 de partido las tiene el Levante. El lanzamiento a las manos de Adrián. Era buena la jugada que intentaba Arriaga. Lo intentó el Levante. Está yendo con toda la presión arriba el Betis de momento, que tampoco está pasando apuros. Y este es, creo que es el primer lanzamiento del Levante sobre Adrián, ¿no?
0: Veo agarrotado al Levante. El Levante ha sido una losa, un jarro de agua muy fría. Ese gol de Adde a los 5 minutos y ha dejado groggy durante un tiempo al equipo valenciano que tiene que espabilar, ¿eh? Porque se puede meter en un lío importante.
4: Bueno, es que ahora mismo estoy pensando un gol del Girona
0: lo mete en segunda.
4: Y otro del Mallorca lo mete en segunda.
0: Y el Mallorca, yo creo, con todo el respeto hacia el Oviedo, que va a acabar ganando.
4: Sí.
0: Me da la impresión.
7: Un gol del Girona lo mete en segunda, solamente un gol del Girona.
4: Sí. Ah, bueno, claro, sí, uno del Girona, eso es, que ahora mismo Osasuna, o sea, y Elche están.
0: Está un gol de segunda.
4: Bueno, pues esto es lo que tiene. ¿Y cómo está Osasuna, que salía también con opciones más complicadas, pero opciones de bajar a segunda del Coliseo, Nacho?
13: Sí, complicadas. De hecho, ha tenido una ocasión clarísima Raúl García, un mano a mano contra David Soria, que ha sabido parar muy bien el guardameta del Getafe, cuando le han entregado hoy además una camiseta por sus 300 partidos. A quien veo muy muy nervioso es a Alessio Lisi en el banquillo, no le ha terminado de gustar cuando el Getafe se ha ido arriba, protestando mucho al cuarto árbitro. Y es que es verdad que Osasuna se está jugando mucho. De momento 16 minutos llevamos de juego en el Coliseum, 0-0 Osasuna, estaría en primera división, pero ojito, que no se complique la vida, Méndez.
4: A ver, que casi no hemos estado ni en Balaídos, ni en Mestalla, ni en el RCD. En Balaídos, Carlos, ¿quién está mejor, Celta o Sevilla?
10: El Celta, yo creo que está teniendo las mejores ocasiones. Ha tenido una muy clara en el minuto 6 en los pies de Williams. La pelota se fue directamente a la obra. Y especial el partido que está haciendo Javi Rueda, que está volviendo loco a su marcador por esta banda derecha. Estamos a punto de llegar al minuto 19 de la primera mitad, con ocasiones para los dos equipos, pero las más claras para el Celta. Celta 0, Sevilla 0. Con este resultado, el Celta estaría en Europa League.
4: No quiero quitar valero a Javi Rueda, pero que va a ser complicado aguantarle, que ha hecho una temporada brutal.
0: Yo creo que un añito más, fíjate. Yo creo que además el Celta y el propio jugador saben que el negocio, entre comillas, puede llegar dentro de un año, y no tengo yo tan claro que sea de los futbolistas que salga este verano, porque el Celta sabe que puede ganar bastante más dinero con este jugador, con una segunda temporada en la Liga.
4: Oye, en el Bernabéu, vaya entrada de Bellingham a Geray.
5: Se le ha ido la olla,
7: Se le ha ido totalmente. Entrada abajo, durísima.
4: Sí, lo atropella un poco.
5: Sí. No, un poco no, le coge una pierna que va atrás, le coge.
7: No es tanto.
4: Sí.
7: Amarilla para
14: gol del Betis. Bueno. Anulado. Lo ha anulado porque la jugada venía larga. Era Bellerín quien cogía el rebote. Bueno, pues lo ha anulado, pero aquí
1: bueno, pero
14: tengo
1: yo también ¿sí? No, era por fuera de juego, porque en el
15: posicional.
1: Posicional, pero influye porque impide la visión.
14: Al principio de la jugada,
4: Bellerín, ¿no? Sí. Está delante del portero.
15: El Cucho.
4: Bueno, pero espérate, pero que confirme.
14: Yo creo que tengo dudas, ¿eh?
4: Que no, confirme.
15: Es el Cucho en el primer remate que está de posicional delante, no ve el.
1: Ryan.
15: Ahí está.
4: Sí, está en línea.
14: Está adelante en el lanzamiento de
15: Ryan. Pasa al lado el balón.
0: Se reanuda además.
14: Bueno, pero vale. Ojo el Levante, ¿eh? Ojo el Levante, Méndez.
4: Buah, que se
14: nos reacciona, ¿eh?
4: Le ha sentado fatal. En Mestalla tuvo una el Valencia, Salva.
16: Un par ha tenido después de un buen inicio del Barcelona, especialmente inspirado estaba Ferran Torres, ha reaccionado el conjunto de Corberán en dos centros. Atención, puede marcar Valde para el Barça, lateral de la red, esta ha sido la mejor del partido Nacho, y sin embargo ha llevado la firma del conjunto de Hansi Flick.
17: Así es, en un desmarque de Fede Valde por la izquierda, el remato a la lateral, y Mestalla ahora mismo es unánime con el Peter Vete ya con muchísimas pancartas de Peter Le, de Lim Go Home, con muchísimas camisetas amarillas, después de haber estado animando hasta este minuto 19 a su equipo, en el que yo creo que es el mejor partido del Valencia contra el Barça de los últimos años.
16: Bueno, Julio, hoy tenemos a Lewandowski y a Ferran en punta, o tú o yo, hoy juegan los dos, Szczęsny en portería, y en cuanto a los de posibles internacionales para el Mundial de la Fuente, tenemos tres en el campo, a Ferran, a Eric García y a Dani Olmo, y tenemos tres en el banquillo, como son Joan García, Cubarsí y Pedri.
18: Sí, y a Gavi, te has olvidado de Gavi.
16: Sí, Gavi, disculpa, que está en el campo.
18: Y de Gavi también, que seguro, que yo creo que puede.
4: Sí, Gavi está seguro.
18: Que puede ir. Bueno, va a haber despedida de Lewandowski, a ver si se puede despedir con un gol. También a mí, yo diría también, hoy juega Araujo de central, yo creo que es uno de los jugadores que está en la lista de los transferibles o los que habría que intentar traspasar.
17: Claro, Araujo, Julio, un pitufo.
16: Pitufo más.
18: Yo creo que el Barça está intentando, sí, encima vaya pelo que se ha puesto, sí, pero yo creo que el Barça está intentando traspasar unos cuantos, el problema es que puedan, ¿no? Se baraja en nombre de Koundé, ojalá, para mí sería un traspaso perfecto, si es capaz del Barça, de esas cifras que están hablando, traspasarlo a Liverpool. Vamos a ver también luego a Casado, aquí hay muchos cuantos aquí en la lista, y luego Valde, por ejemplo, hoy está jugando, vamos a ver Valde, pues a ver cómo juega hoy y a ver lo que transmite.
15: Y Méndez, que estaban cantando en Mestalla, pero un gol del Valencia lo mete en Conference League, porque claro, empataría puntos con el Getafe, y el gol Averaz lo tiene ganado porque le ganó 3-0 y 0-1.
4: Yo a veces cuando escucho lo de Peter Betella, yo creo que el IM, yo me imagino a Singapur, al IM, que yo creo que con los amigos de vez en cuando él se pone allí y se pone
17: está
4: a cantar.
17: Está preocupado, ¿eh?
4: Sí,
16: igual estaba viendo una serie en Netflix. Yo
1: dudo mucho que Peter Lim esté viendo el partido hoy.
17: Está sí, muy preocupado por, no es por esto. Por cierto, hace 20 años que el Valencia jugó su segunda final de Champions.
4: Pues mira, sí, 20 años.
15: La del Bayern, ¿no?
1: La del Bayern.
18: Y parece
1: la
18: que fue el penalti.
17: 25 años.
0: Y las lágrimas de Cañizares.
4: Esto es tremendo. Pero bueno, en el RCD, Rubí, que no te hemos dado bola.
19: Pues aquí de momento la posesión la monopoliza la Real Sociedad, pero las llegadas más peligrosas son para el Español. Ha habido una ocasión de peligro bien clara para cada equipo. La primera para los locales. Roberto se plantó mano a mano ante Melero, le pegó contra el cuerpo del meta del equipo de Mataracho, y posteriormente chutazo dentro del área muy cruzado de Oscarsson, manopla abajo fenomenal de Fortuño para enviar a córner. Está entretenido, está bonito el partido. De momento lo único que faltan son los goles. Camino del 24 del primer tiempo. Español 0, Real Sociedad 0.
4: Pues nos quedamos en el drama, repartido entre Montilivi y Somos y la Cartuja. Germán.
8: Hay mucho miedo aquí en Montilivi, porque no están trenzando ni una sola jugada buena. Miedo sobre todo a fallar en las defensas, de ahí que el juego se desarrolle básicamente por el centro del campo, no hay penetración por las bandas, entre otras cosas por la numantina defensa que presenta el equipo de Eder Sarabia. Balón largo de Gazzaniga ahora, buscando al vizcaíno Iván Villar, demasiado largo, Iván Martín, demasiado largo, el balón que le ha llegado a las manos de Dituro. Estamos ya en el minuto 24 de juego y no hay ni una sola aproximación muy a las porterías.
10: No, y lo que dices es bien cierto, ¿eh? Yo que habitualmente veo más al Girona, es un Girona totalmente diferente al que estamos habituados,
11: mucho balón largo, mucho juego directo, poca combinación, fruto, como decías, Germán, del nerviosismo.
8: Otra vez ahí estaba Tete Morente, que pedía una mano en su lucha, codo con codo, con el lateral, con Alex Moreno. Tete Morente, ahí está el linense dejando el balón para que juegue Buba Sangaré. El centro no lo puede rematar Álvaro Rodríguez. La sacó la defensa del Girona, vuelve a jugarla de nuevo el Elche por mediación de Affenbrugger. Lo deja en banda derecha para Tete Morente, la va a colgar al primer palo. Saca bien el central, David López, la quiere sacar el Girona. Hay presión arriba ahora del Elche, juega Joel Roca, la impulsa arriba y otra vez será para el Elche con cabezazo de Affenbrugger. Repito, inconexo el partido de momento y ojo porque ahora en los últimos instantes es el Elche el que aprieta más, como ahora lo hace por banda derecha en la jugada que intenta Gonzalo Villar. Ha dejado balón atrás para Sangaré. Sangaré jugaba con Tete Morente, corta Unagi, se lleva el balón, recibe un empujón por detrás. Minuto 25 de juego del primer tiempo, todo sigue igual, empate a cero, pero ocasiones claras ni una.
4: ¿Cómo lo ves, Andrés?
2: Sí, están los dos pues muy temerosos en no cometer ningún error, en hacerlo práctico el fútbol, no quieren riesgos. Es cierto que las defensas están imponiendo los ataques, también los ataques no están siendo finos, porque cuando hay algún pase en profundidad o alguna situación de buscar espacios, pues ese pase no es preciso por ambos lados, no solamente por Girona o por solamente Elche, sino que los dos están teniendo más o menos los mismos errores y está siendo un partido muy de centro del campo, ¿no? Bueno, y también al mismo tiempo muy disputado en los duelos.
4: Se ha entrado un helicóptero aquí en el estudio.
15: Sí, estoy viendo.
4: Un día entró un murciélago.
0: Es que el verano es esto también, ¿eh?
4: Pero bueno,
0: el verano es esto también.
1: Especie de libélula.
4: Bueno, escucha, porque no está aquí Silvia Verde.
1: Bueno, estaría ahí ya acurrucada ahí abajo.
4: El murciélago aquel pesaba medio kilo, ¿eh? Eso eran 450 gramos. Pero
15: escuchame, es que cuando vi eso, que me olvidé de comentarte, ¿no te acordás? Un partido de la NBA, Ginóbili le dio a uno y le tuvieron que poner la vacuna y no pudo jugar un par de partidos. Se metió uno en el AT&T Center y
4: siempre le pasan cosas a los argentinos, ¿eh? Me acuerdo de esa. Bueno, seguimos en Girona, Germán.
8: 23, 26 y medio. Lo vuelve a intentar el Elche por la banda izquierda. Ahí está mi tocayo Germán Valera. Intentaba la jugada, se había apoyado en Aleix Febas. Toca en corto. Otra vez para Valera. Va a jugar por la banda izquierda. En los últimos instantes, Moy, el Girona se ha venido abajo por momentos.
10: Sí, es que la posesión, el partido, el control del juego es totalmente del Elche, con combinaciones, posesiones muy largas de un lado al otro, sin arriesgar, es cierto, en la zona de ataque. Y el Girona con esto es lo que tiene que aprovechar, las contras.
8: Ahí está la contra por banda derecha, es Iván Martín, demasiado largo el autopase, ha llegado con toda la ventaja del mundo para cortar Pedro Vigas, el capitán, la va a sacar el mallorquín jugando desde atrás. Repito que está bastante mejor en los últimos compases el Elche que el Girona. Se va a la carga precisamente el Elche, tocando a Álvaro Rodríguez, lo ha dejado en banda izquierda, llega Pedro Vigas otra vez tranquilizando el juego, otra vez replegado el Girona. De momento, a los puntos, el partido sería para el Elche, que es el que más propone en estos últimos instantes. Ojo que va a jugar con Gonzalo Villar. Filtraba una bola para Germán Valera. Había cortado muy atento a Renau Martínez, el capitán, para mandar el balón a saque de banda. Será de nuevo para el Elche. 28 casi ya del primer tiempo en Montilivi, en donde está el gran drama. De momento el partido es para el Elche, porque ese resultado le favorece y se podría salvar.
19: ¡Gol de la Real en Cornellá!
4: ¡Dale, Rubén!
19: ¡Gol de Óscar Son! La jugada del conjunto de Donostiarra por la izquierda. ¡Qué bueno el centro de Sergio Gómez! El lateral se había sumado al ataque. Y atacando el primer palo, Óscar Son la pone lejos del alcance de Fortuño, casi por la escuadra. La primera llegada clara, en jugada construida del equipo de Mataracho, le sirve para ponerse por delante. Marcó Óscar Son, 28 de la primera parte, Español 0, Real Sociedad 1.
4: Así están las cosas, primer gol en el RCD. En Mallorca, Chisco. Ah, bueno, mira, espera un segundito. En la Cartuja, ahí tenéis la pausa de hidratación.
14: Sí. Te iba a preguntar si había por los otros campos, porque no. Claro, esto altera un poquito el tiempo, ¿no?
0: Aquí hace 35 grados, claro, y claro. Son las 9:30 de la noche.
14: No es, hace calor, pero no es...
0: Hombre, no, si claro, parece,
14: en
0: no
14: Girona, es calor, el calor.
4: En Girona, no, por ejemplo, no, no calor, hoy hace mucho calor.
10: Ha hecho mucho calor, pero ahora se está bien, la temperatura es agradable.
4: Bien.
14: Mira, ahí refresco.
10: Pausa de hidratación.
4: Anda, mira.
20: Pues...
0: y... Qué bueno, dice Germán, hace fresco.
15: Y Méndez, si no me fallan los cálculos, un gol de Osasuna metería a la Real Sociedad séptima, por lo tanto... un puesto menos para...
4: para, es verdad.
15: Para competición europea.
4: Posible Europa. O sea que hay pausa de hidratación en Girona ahora mismo. Pausa de hidratación en Sevilla. ¿En Mallorca hay pausa de hidratación, Prados?
21: No, aquí no hay pausa de hidratación porque hay 22 grados de temperatura, Méndez.
4: ¿Y en el Coliseo de Getafe, que es donde está también la posibilidad de descenso, Nacho?
13: Sí, aquí hace 28 grados, no ha habido una pausa de hidratación, pero es verdad que hace unos minutos han tenido que atender los servicios médicos de Osasuna a Sergio Herrera y ahí han aprovechado los dos equipos, entonces además el árbitro les ha dejado, así que ha habido pausa de hidratación, aunque no realmente se ha parado el juego por eso, se iría a parar, pero como ya lo han hecho, pues queda sentencia de esa pausa de hidratación.
4: Van a ver un poquito la pelea por
11: en
4: Europa.
11: En Mallorca, perdóname, ¿sí? Sí que hay pausa ahora, ¿eh?
4: Pausa
17: en
4: también.
17: En Mestalla también. Sí.
4: También. Bueno...
22: y en Cornellá, aunque el teléfono a mí me marca 23 grados.
4: No, lo que me llama la atención es que las pausas sean un poco a libre albedrío, ¿no?
13: O sea, en Getafe ahora también, pausa de hidratación. O sea, que después de lo de Sergio Herrera, otra vez.
0: Es que si no sería...
22: Pero igual ha dicho la Liga que si se para alguno tienen que parar todos, ¿no?
15: El 28 y el 30, creo.
23: O sea, no pueden. Sí, también, pero tenemos 22 grados.
15: Están sí, seguramente vale, habrá vale. La orden de que sean todos. No tiene sentido de que.
23: En el Bernabéu no hay, ¿eh?
4: Pero si el Bernabéu está con el techo, si tenéis puesto el techo,
23: pero,
4: muelas.
23: Pero será cuestión
4: si estáis ahí con el aire acondicionado, sí.
23: De igualdad.
4: Pero si, estaba, si está la gente poniéndose la rebequita.
23: Ah, mira, ahora sí.
4: Ah, también.
0: Claro.
23: Bueno, y además. ¿Aire acondicionado?
4: Yo creo que ha habido llamada al orden y han dicho.
22: Hay para un caldito. En el Bernabéu es por un caldito.
0: Con Avecren.
22: Con Avecren, efectivamente.
4: En el Bernabéu. Bueno, oye, Germán, ¿qué tal el concierto ayer de Bad Bunny? Bud Bunny, como le llama Rollo.
24: Bueno, pero es que yo no estuve.
4: No, ya lo sé, pero que dices que lo pillabas, que lo escuchabas.
24: Desde casa sí, se escuchaba algo, pero yo vivo relativamente cerca, pues en línea recta, pues a 400 metros aproximadamente. Pero vamos, se escuchaba algo, pero bien. No había un ruido ni mucho menos ensordecedor.
18: No, estuvieron todos los del Barça, ¿no?
4: Sí, estaban todos allí,
24: media,
4: claro.
24: Media plantilla estuvo ahí.
18: Preocupados, ¿no?
24: Muy preocupados por el partido, Julio, muy preocupados. Como tú más o menos el otro día jugando a pádel, ahí en San Esteban San Rovira. Más o menos igual.
4: Bueno, yo empiezo a pensar que efectivamente ha habido pausa sincronizada, ¿eh? Es decir, como ha empezado
15: habrán
4: a haber pausas...
15: Habrán dicho minuto 30, entre el 28 y el 30, y ahí se estaban moviendo los árbitros cuando saliese el balón del campo.
1: Por cierto, hay que decir que con la titularidad de Chesney en Mestalla... aunque estaba complicado, tenía que. Si hubiese jugado Joan García, tendría que haber encajado 7 goles y que Courtois no encajase ninguno. Ya es oficialmente Joan García el trofeo Zamora de este año.
4: Pues se reanudó el juego en Montilivi, Germán.
24: En efecto, ya rebasando la media hora de partido, estamos en el minuto 32. Se la lleva Fembrugger. El austríaco combina con Álvaro Rodríguez, el coquito que se quiere llevar la bola. Pería falta y la da el árbitro. Ha habido faltas mucho más claras durante todo el partido que esta que acaba de pitar, Moy.
17: Sí, lo que pasa que ha dejado seguir la jugada, ha visto que Álvaro Rodríguez no sacaba nada y sí que hacía unos 5 o 6 segundos que se había producido, ha vuelto atrás el colegiado y la ha señalado. Y eso el público no le ha gustado.
24: Pues ojo la falta, porque es peligrosa para la portería del Girona. Preparado en el Elche para esa ejecución está Víctor Chust. Ahí está el valenciano colocando ese balón. A su lado tiene a Germán Valera. En la frontal del área hay un total de 4 jugadores para intentar el remate. Se va a perfilar el valenciano. Ahí está Víctor Chus. Marca la jugada. Autoriza el colegiado. Todos metidos ahí como una tuche en la frontal del área. Balón que pasa de largo. Va a llegar Maraguado, que va a recibir por el otro lado. Va a centrar Maraguado. Y el árbitro que indica... ¿Qué ha indicado?
17: Ha indicado córner, se enfadan los jugadores del Girona porque estaban pidiendo fuera de juego previo.
24: Claro.
17: Pero el Liner no lo ha señalado, el Liner señala córner, ¿eh?
24: No peinado, lo ha peinado y en ese momento de peinarla hacia atrás, la espillón fuera de juego, pero no lo ha pitado el árbitro y como balón ha salido por la línea de fondo, va a ser córner para el Elche.
4: Pues eso no se protesta. Eso no se revisa. 9:34, respetadas las pausas de hidratación. Todos los partidos en juego. Actualizamos marcadores en tablero deportivo en la última jornada del año en Primera División, arrancando en Montilivi, Germán.
24: Estamos en el minuto 34 de juego del primer tiempo en Montilivi, nada de nada, aunque domina el Elche, Girona 0, Elche 0.
11: En Mallorca, en Son Mos, dos ocasiones claras para Asano y Murici, no se mueve el marcador en el 34 de la primera, Mallorca 0, Oviedo 0.
14: 34 de partido en la Cartuja, el Betis dominando, esperando el Levante. Vale, el gol de Adde, Betis 1, Levante 0.
13: Casi 35 en Madrid, en el Coliseum. Ha tenido acciones de peligro Osasuna, las ha tenido también el Getafe. Se mantiene el empate a 0 entre Getafe y Osasuna.
10: En Balaidos llegamos al minuto 35 de la primera mitad. El Celta estaría en Europa League. Celta 0, Sevilla 0.
3: En el Bernabéu, minuto 35 del primer tiempo, Real Madrid 1, Marco Gonzalo, Atleti 0.
16: En Mestalla, minuto 35, juego detenido, está siendo atendido Gerard Martín, Nacho.
6: Así es, por un golpe con Luis Rioja, en este empate a 0 Mestalla.
16: Las mejores oportunidades fueron para el Valencia, dos de Hugo Duro, una de Diego López. El marcador, como dice Nacho, no se mueve. Empate a 0 en Mestalla entre Valencia y Barcelona.
19: En Cornellá también las asistencias con Beitia, que chocó violentamente con su portero, con Melero. Se ha hecho mucho daño, se ha llevado un buen rodillazo. Vale el gol de Oscarsson. 35, primera parte, Español 0, Real Sociedad 1.
14: En Mendizorroza estamos a punto de llegar al 36 de la primera parte. Gana el Alavés, el Rayo quedaría fuera de Europa vía Liga. De momento Alavés 1, Rayo 0, marcó Toni Martínez.
4: Y añado jornada 33 de la Liga Endesa. Ya sabéis, mañana la Final Four en el OAK de Atenas, Real Madrid, Olympiacos. Pero se está jugando evitar el descenso Gran Canaria en el pabellón de Gran Canaria, Norbert.
10: Y se le complican las cosas al conjunto insular, que seguirá mirando de reojo lo que haga mañana en la Andorra, pero pierde en casa por 12 puntos con un paupérrimo porcentaje en el tiro exterior. 1 de 13 en el tiro de 6.75 en la línea de tiros libres para el equipo del Che García, que lo tiene condenado. Duke Junior con 14 puntos lidera el conjunto manresano, que no se juega absolutamente nada. Acaba de concluir el tercer periodo, pierde el Dreamland Gran Canaria, que tras 30 años ve peligrar su continuidad en la Liga ACB. Dreamland Gran Canaria 57, 12 arriba, Manresa 69.
4: Está jugando también Granada la Laguna Tenerife, Granada 40, la Laguna Tenerife 50 en el segundo cuarto. Esto descendería prácticamente de manera virtual ya al, bueno, de manera virtual no, yo creo de manera matemática ya al conjunto granadino. Y recordad que el Fútbol Club Barcelona se ha proclamado campeón de la Champions femenina después de ganar con toda la autoridad 4-0 a Olympique de Lyon. Enseguida estamos de nuevo en el Uleval Stadium para escuchar a las protagonistas. Volvemos al fútbol, volvemos a la Liga, nos quedamos en Girona, Germán.
24: Vamos a llegar ya al minuto 37 de juego de la primera parte. Lo va a intentar el Girona en saque de banda de Alex Moreno, buscando a un compañero. Se ha apoyado en Iván Martín, deja la bola atrás para David López. Ahora se repliega un poco el Elche, jugando el Girona, que todavía no ha llegado con claridad a la portería de Dituro, a pesar de ejecutar dos saques de esquina. Vuelve a tocar el Girona por mediación de Unagi. Ahora busca por el centro a Sigankov. Va a meter ese balón al círculo central. Toca Iván Martín. Balón atrás con peligro para Víctor Reis, porque estiraba líneas el Elche. La va a sacar jugando desde atrás David López. Rasea el cuero, taconazo de Unagi, mal, se equivoca, la regala al contrario, se la lleva Álvaro Rodríguez, se va al suelo y el árbitro indica la falta del capitán Arnau.
10: Sí, la falta para mí clara a favor del Elche, y está teniendo muchas dificultades. Sigue el Girona con dificultades de encontrar sobre todo a Unagi, el hombre que le debería dar la calidad al conjunto de Mitchell, y el Elche sigue muy, muy cómodo.
24: Pues ojo, balón parado de nuevo, siempre en la ejecución de balón parado del Elche. Ahí va Víctor Chust para colocar el balón de nuevo a la frontal del área del equipo gerundense. Va a botarla Víctor Chust, se toma su tiempo, otea el horizonte para ver dónde puede mandar ese balón. Ahí está golpeando con pierna derecha, muy escorado, tocando de cabeza, balón dentro del área para Álvaro Rodríguez, de espalda a la portería, se gira, disparo, ¡qué golazo! ¡Qué golazo! ¡Qué golazo! ¡Qué golazo! ¡Gol, gol, gol, gol, gol, gol, gol, gol, gol, gol, gol, gol, gol, gol, gol, gol, gol, gol, gol, gol, gol, gol, gol, gol, gol, gol, gol, gol, gol, gol, gol, gol, gol, gol, gol, gol, gol, 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de espalda a la portería, se gira, latigazo con la zurda, que la clava en toda la escuadra, en homenaje a su padre, que ha perdido hace escasas semanas. Marca el Coquito, marca Álvaro Rodríguez en Montilivi, que enmudece el público. Minuto 39 de juego, primer tiempo, Montilivi, Girona 0, Elche 1, Álvaro Rodríguez.
4: Vaya gol, acaba de marcar el hijo de Coquito, Moy, por parte de los banquillos.
5: Pues los banquillos, Michel ahora diciéndole vamos, vamos a sus jugadores, cabizbajos algunos, mirándose entre ellos, y por parte del Elche, pues imagínate, dos piñas había, la de los jugadores en un córner celebrando el golazo de Álvaro Rodríguez, y la piña en el área técnica de John López, con mucha rabia también y con mucha alegría ahora el sector visitante de la afición del Elche.
15: Es un golazo, ¿eh?
4: Pero vamos, es un gol
15: de ariete. Es un golazo, o sea, es un control, gol.
1: Se lo fabrica él.
15: No, es increíble.
1: No hay nada, o sea, recibe de espaldas con dos defensas al lado y se lo fabrica él.
4: Palop, el gol sí. Es intachable, ¿eh?
2: Sí, sí, es increíble el gol. Podía venir de esta manera, ¿no? Porque al final, mediante el juego no se veían ocasiones, y sí es cierto que balón parado, pues estaban habiendo algunas situaciones.
5: Gol del Madrid.
2: Y en este caso, pues bueno, se gira perfectamente después de la dejada de ese balón pasado y bueno, y se gira y remata muy bien. Defensivamente, pues habría que hablar un poquito de los dos defensores sí. Que se meten en la misma línea y no cubren ese espacio que deja para, a la hora de chutar.
4: Segundo del Madrid, Muelas.
5: Gol de Jude Victor William Bellingham. Marca el jugador inglés. Bonito el control y cómo orienta la pelota para mandar al fondo de las mallas. Marca Bellingham en el 41 del primer tiempo en el Bernabéu. Real Madrid 2, Atleti 0.
4: Pues el gol del Elche ahora mismo mete todavía más en segunda división a Girona junto al Mallorca. Serían los dos equipos que estarían descendiendo junto al Real Oviedo. Pero se pone la cosa peleaguda del gol del Real Madrid. ¿Algo que decir, Emilio?
7: Que es otro buen gol. El balón bien por encima de la defensa, pero el control y el zurdazo según bota el balón es un gol de calidad de Bellingham, que este año no hemos visto mucho de él, ¿eh? Y por lo menos el último partido va a dejar un poco de buen sabor de boca.
0: Emilio, yo creo que está acabando bien la temporada. Sí. Yo creo que, bueno, no sé el peso del Mundial, supongo que como con todos los equipos, ya marcó el otro día, yo le veo incluso físicamente mucho mejor. Mucho mejor.
1: Y buen pase de Thiago, ¿eh?
4: Le ha pegado un abrazo, me ha parecido, Bellingham sí, sí, a Arbeloa, Antonio.
23: Sí, sí, sí. Abrazo entre Bellingham y Arbeloa y efectivamente buen pase de Thiago.
24: ¡Gol de Mallorca!
4: ¡Dale!
24: ¡Gol, gol, gol, gol, gol, gol, gol, gol, gol, gol, gol, gol, gol, gol, gol! Marca el Mallorca en el 42, marca Pablo Torre, un balón cruzado, lo empala a la izquierda en el área pequeña. Se adelanta el Mallorca, no le sirve de momento absolutamente nada porque no le acompaña en ninguno de los tres resultados que necesita para salvarse, pero al menos saca de momento el partido adelante en el 42, marca Pablo Torre, Mallorca 1, Oviedo 0.
4: Ahora mismo el que está en el drama total absoluto es el Girona. Bueno, la gente lo celebra, por lo menos, Prados.
19: Lo celebra la gente, Méndez, celebra el gol, sabe que el Mallorca está haciendo lo que necesita para intentar mantenerse con vida. Lo celebra, se van rápido los jugadores a su mitad del terreno de juego y poco de momento.
4: Tengo en el estudio Manolo Nieto y Enrique Olivares. Tengo aquí varios integrantes de la mesa de tablero diciendo que el Betis corre mucho.
0: Sí. Maletines, ¿no?
4: No, digo que corren mucho. Estaba diciendo no ya.
1: Yo he dicho que un equipo que me sorprende para bien, que corre y que el balón dividido va fuerte.
19: No, están yendo fuerte.
4: Es un equipo champion, Manolo.
19: Ico y que el ingeniero quiere ganar.
0: Y para llegar a 60 puntos. Por cierto, le han dado un homenaje impresionante, todo el campo coreando su nombre con una camiseta con 300 partidos ya al frente del Real Betis Balompié en 6 años.
19: Todavía hay quien duda, Enrique.
0: Exactamente, todavía hay quien duda.
19: Por Madrid, por el estudio. Sí,
0: sí, sí. No, bueno, hoy no está, ¿eh?
4: ¿Cuándo está?
0: Hoy está ausente, la que duda.
19: Y el que manda duda también.
4: Cuando lleguemos a ese río cruzaremos ese puente.
0: Por cierto, Méndez, me he acordado de ti esta semana.
4: ¿Qué ha pasado, hombre?
0: Porque está sonando con fuerza para el Betis a Luis Milla.
8: con mucha fuerza, ¿eh?
4: Bueno, que, pero
0: para, vais
4: para
0: a tener
4: para muchos equipos, ¿eh?
15: Pues casi no, no. Se lo cargan dos veces.
4: Sí,
15: el Getafe Osasuna.
0: Manolo, un par de Manolo, vais a tener dura competencia.
4: No, no, no,
8: con el Villarreal, ¿no?
0: Sí.
4: Sí,
8: lo sé.
14: No, yo hay, creo que ya va ya.
4: Es que hay mucha gente que quiere a Luis Milla, claro, que es un jugador.
8: Que tiene una cláusula de 6 millones.
4: Sí, a ver, déjame,
0: la va a pagar.
4: Déjame que nos vamos a quedar en el estadio de Montilivi. Joder, miro para arriba, Germán. Creo que está deshecho el Girona, ¿eh? Creo que necesita el descanso.
24: Totalmente, ya te digo, además inconexo en todas las jugadas, el público se enfada, hay como una especie de apatía, como si les diera miedo a cruzar el centro del campo.
4: Necesita el descanso.
24: Vamos, pero urgentemente, Moy, es que este no es el Girona de los últimos partidos.
8: No, es lo que decíamos antes, sí que hacen un inicio de juego en corto, pero es que al final acaban lanzando, porque es que no está entrando a los hombres que deberían darle ese puntito de calidad. Unagi está desaparecido, Brian Hill hace mucho que no lo vemos, arriba Sigankov aporta poco y bueno, supongo que al descanso empezará a calentar Stuani.
24: No, sin duda, vamos. Stuani,
2: el gol les ha hecho mucho daño. El gol les ha hecho mucho daño.
24: 40 años o con lo que haga falta, pero es que si no, no hay otro que marque un gol en este equipo.
8: No, y dicho esto, muy buen partido, muy serio del Elche, teniendo mucho el control de la pelota. Vamos a ver esta jugada del Girona y vamos a ver lo que añaden también.
24: Apurándola, ahí estaba Brian Hill, filtraba el barbateño, un balón que ha sacado bien la cobertura del Elche. Ojo, balón arriba para que corra Álvaro Rodríguez.
8: Serán 3 minutos más.
0: ¡Vaya! ¡Gol del Levante! ¡Gol, gol, gol, gol, gol, gol, gol! ¡Del Levante, que empata el partido! ¿Quién si no? Carlos Espí. ¡Qué bueno el movimiento! Mejor el pase, pero ¿cómo se puso de gol el delantero para batir a Adrián en el 45? ¡Empata el partido el Levante! ¡Betis 1, Levante 1!
4: Ahora te pregunto, Enrique, ¿qué hay gol también en el Bernabéu, Molas?
9: Gol del Athletic Club de Bilbao, marca Guruceta, el pase de Iñaki Williams desde la banda derecha y cómo coloca la pelota, volea con la derecha de Guruceta, marca el Athletic 46 del primer tiempo, Real Madrid 2, Athletic 1.
4: Pues esto ahora mismo le devuelve la tranquilidad a la afición del Levante en la Cartuja, Enrique.
8: Sí, y cómo lo celebran, los más de 1000 aficionados del Levante que han asistido a la Cartuja, porque este empate sería prácticamente la permanencia, no diría matemática, pero virtual para la Unión Deportiva Levante. Carlos Espí, 13 goles. Madre mía, qué final de temporada ha hecho este chaval.
0: Qué delantero.
8: Qué pedazo de delantero que tiene tan solo, creo que son 22 años. 20 años tiene Carlos Espí y está haciendo un final de liga que yo creo, sinceramente, que está siendo el salvador del Levante.
4: A ver, que pregunto en todos los campos, ¿cuánto añaden? ¿Cuánto se añade Montilivi, Moy?
8: 3 minutos.
4: ¿En Somos, Prados?
24: 3 y ya se han disputado 1:40.
4: En la Cartuja tenemos añadido, Enrique,
8: 4 minutos más, quedan 2 todavía por jugarse.
4: Y en el 0-0 del Colisión entre Getafe y Osasuna, Nacho,
13: 3 minutitos y queda 1.
4: En Balaídos, Carlos,
12: 2 minutos y se acaba de cumplir, acaba de terminar la primera mitad ahora mismo.
4: Primera parte que acaba con empate a 0 en el estadio de Balaídos. En el Bernabéu,
12: 3 minutos, queda 1.
4: En Mestalla, Salva,
20: 5 minutos, llevan 2 de añadir. Recordar, compañeros, es Levante Unión Deportiva.
12: Y está salvado matemáticamente en estos momentos.
4: Eso es. Puntualizad lo que queráis, Salva, Nacho. En el RCD, Rubí.
19: Como en la mayoría de sitios, añaden 3, falta medio.
4: Y en Mendizorroza, Andoni.
8: 4 minutos, queda 1 y medio.
4: Pues nos quedamos en Girona hasta el final, Germán.
24: Pues ha habido una falta y además con tarjeta amarilla para Brian Hill, empujón por detrás, se está atendiendo Moy al jugador del Elche.
8: Sí, un jugador que no alcanzo a ver, ya nos lo diréis vosotros desde televisión, lo rodean ahora los jugadores, bueno, ya se levanta y parece que va a poder seguir sin problema.
24: Sí, va a continuar y supongo que este minuto lo va a volver a añadir el árbitro.
8: Exacto.
24: Porque claro, ha estado más de un minuto, creo que era Alex Febas.
8: Sí, correcto, Febas.
24: Se ha levantado más de un minuto el tiempo interrumpido, por lo tanto ya estamos llegando al 48, que eran los 3 que había decretado el colegiado arrecifeño Hernández Hernández. Por lo tanto, nos vamos a ir a 49.
8: Y calentando Fran Beltrán, seguramente para entrar la segunda parte.
24: Pues nada, a ver,
13: descanso
24: la falta,
13: en Getafe.
12: Y en Palma.
4: Pues descanso en Getafe y en Palma. Cantad los descansos, sin problema ninguno. Nos quedamos mientras en Girona.
19: En Cornellà, Español 0, Real 1.
12: Descanso aquí en el Bernabéu, Real Madrid 2, Athletic 1.
24: En Girona la falta que va a botar el Elche por mediación de Víctor Chus. Después de haber sido atendido a Aleix Febas, echa el balón atrás para su portero para el meta argentino Matías Dituro, el ex del Celta, golpeando ese balón con pierna derecha arriba. No va a ir nadie, toca de cabeza Alex Moreno, el lateral zurdo del Girona, entregando al portero Gazzaniga. Ahí está el meta del Girona, el rosarino, colocando el balón ya en territorio ilicitano. Balón que tocaba de cabeza Sigankov, toca también de cabeza el capitán Pedro Vigas, toca también de cabeza el otro capitán Arnau Martínez. Juego aéreo, el balón que no baja al pasto. Ahora sí que lo intenta Gonzalo Villar, llevándose ese balón. Se va a ir a saque de banda, favorable al Girona. Estamos ya en el 49, esto se va a acabar con esta jugada, ¿eh?
11: Sí, sí, por cierto, Alex Febas, que lo han hecho salir y ya ha vuelto a entrar, y sin problemas el centrocampista del Elche.
24: Pues esta va a ser la última del primer tiempo. La jugada para el Girona, con Unagi, el marroquí que manda el balón a la banda izquierda para que corra Joel Roca. Va a encarar a Tete Morente, se va hasta la línea de fondo, va a centrar al segundo palo. Demasiado largo, no ha podido llegar de cabeza Brian Hill, balón que lo recupera el propio jugador gaditano. Y fíjate, en jugada de ataque se enfada al público porque el árbitro pita al final.
11: Sí, sí, protestas de los jugadores ahora del banquillo, también del Girona. Ha cortado este... pero descanso en Montilivi.
24: Descanso con ese resultado, repito, de Girona 0, Elche 1. Un auténtico golazo del hispano-uruguayo Álvaro Rodríguez.
17: Descanso en la Cartuja también.
4: En la Cartuja justo ahora. ¿Qué nos queda? ¿Algún partido en juego? ¿En Mestalla o en...?
18: Sí, pero están protestando los jugadores de Valencia. Un córner ahí con Cordero Vega, pero de momento Nacho ya enfoca en el túnel de vestuario.
20: Sí, Cordero Vega les dice que ya se habían añadido los 5 minutos, por lo tanto, pese al cabreo de los jugadores del Valencia, todos al túnel de vestuarios.
1: No podría haber, pregunto, no podría, se estaba quejando también el Valencia de un posible penalti, el despeje de Araujo, un mini pisotón. No sé si lo habéis podido ver.
18: No, la última protesta era por el córner de Gaby. Sí que es cierto que Araujo, y Julio lo dirá, han sido determinantes dos acciones defensivas. Primero en una de Diego López, después en un mano a mano prácticamente tras una pared de Javi Guerra, que vamos, que Araujo pues deshizo ya ante Chesney, y creo que ha sido de lo más destacado, si no más del...
4: Otra liga, siete ligas robadas, ya son ocho.
15: Un mini pisotón, dicen.
1: A ver, pisotón hay. Lo que sí que es cierto es que el balón, el delantero lo ha ido buscando. De esto, corre. Típica jugada, balón dividido, en el que metes el pie para...
4: Resumiendo.
15: Salina, no había nada. No había nada.
0: Para mí iba buscando los 20 puntos robados de esta liga, ¿no?
4: Correcto. Porque eran 18. Tenemos terminada las primeras partes en todos los campos. Recuerdo, Girona 0, Elche 1, Mallorca 1, Oviedo 0, Betis 1, Levante 1, Getafe 0, Osasuna 0, Celta 0, Sevilla 0, Real Madrid 2, Athletic Club 1, Valencia 0, Barça 0, Español 0, Real Sociedad 1, Alavés 1, Rayo Vallecano 0. Ahora mismo, por abajo, Oviedo se iría con 29 puntos ahora mismo, el Girona estaría fuera con 40. Estaría bajando el Mallorca con 42 puntos, ¿eh? 42 puntos y a segunda división. Estarían fuera, matemáticamente, Osasuna, Levante, Elche, que asciende posiciones y demás. Y por arriba ahora mismo, el Celta mantendría la posición de Europa League y el Getafe estaría conservando la posición de la Conference League. Resumo con los comentaristas. Andrés Palop, lo de Girona. Se ha caído el Girona de Mitchell con el tanto de Álvaro, ¿eh?
21: Sí, se ha caído. Evidentemente es un partido de mucha presión, pero sí es cierto que ese gol les ha un poco pues desmoralizado aún más, ¿no? Es cierto que el partido ha estado muy igualado, no se ha visto un equipo muy superior al otro. Es cierto que lo mejor ha sido el gol de Álvaro de la primera parte, pero también dentro de esa igualdad hemos visto a un Elche muy ordenado, defensivamente mucho más consistente y con más fiabilidad, y a un Girona con muchos nervios y con precipitación. Es cierto que ninguno de los ha hecho con el esférico, pero sí es cierto que le hemos visto, yo creo, para mí, a un Elche un poquito más agresivo también en la presión, y de ahí pues ese 1-0 que para mí es justo.
4: Eso en Girona. De lo que habéis visto, Sauka y Marcos, así con mirada global del resto de partidos del descenso.
0: Bueno, a mí lo que más me está llamando la atención es lo del Elche. Lo del Elche no solo porque está ganando, sino porque está jugando francamente bien. Igual que el Levante, creo que ha tenido mucha suerte porque ha estado un poco groggy, ha conseguido empatar, pero lo del Elche me está sorprendiendo mucho. Y lo demás, nada, la verdad es que todo más o menos en orden. Los partidos donde no había mucho en juego, pocas disputas, como el del Sevilla, por ejemplo, a la vez.
15: A mí el Elche, muy pragmático. Me acuerdo que con Méndez hablábamos jornada 28-30, que el Elche tenía si no cambiaban la mentalidad, se podía ir para abajo. Y creo que lo entendió muy bien Sarabia cómo tenía que afrontar estos partidos, porque está cambió de manera de jugar en muchas partes de varios partidos, y creo que fue muy interesante. Y por lo demás, me falta un poquito más de Getafe y Osasuna. Veo a Osasuna muy nervioso, porque Getafe también tiene que asegurar esa plaza europea.
0: Es que yo no sé si quiere.
15: Bueno, pero los jugadores sí. Los jugadores sí, porque habrán negociado alguna.
0: Para el club es un lío.
15: Bueno, pero para los jugadores sí negociaron alguna prima a principio de temporada.
0: Para el club entrar en la Conference es matarles.
3: Claro. Pero tienes que ir, Los jugadores seguro que van. Otra cosa es que ya.
15: Que el Rayo con la tontería este año se embolsó entre 17 y 20 millones de euros por llegar a la final.
0: Pero es que por participar, que es lo único que te garantiza, son 3 millones. Es que no le compensa. Bueno, inicialmente, si luego va ganando, claro. Las taquillas y tal.
3: Eso en la parte de abajo. De la parte de arriba, algo significativo, Emilio, del 2-1 del Bernabéu, del Real Madrid al Athletic.
7: Bueno, por lo emotivo, la asistencia de Carvajal, y luego que hemos visto tres buenos goles, porque lo que es el partido, pues como se preveía, un poquito soso, no se juega nada. Lo que sí me ha llamado la atención es que yo creo que Mbappé no ha dado ni una. O sea, todo lo ha hecho al revés. Cuando tenía que pasar ha tirado, cuando tenía que tirar a intentar hacer un regate, o sea, eso sí que me ha llamado la atención.
3: Eso del 2-1 del Bernabéu. Ahora vuelvo, Molas, que vamos a escuchar a Enrique Riquelme, al candidato, sí. Riquelme, que ha hecho ahí un canotazo justo ahí, bueno, ahí un poco en lore de multitudes, llegando al estadio de Santiago Bernabéu. Mira, aquella rueda de prensa de Florentino ha conseguido que hoy la gente ya le ponga cara a Riquelme y le paren, que para eso se ha pegado hoy el paseo de su vida. Yo creo que entraba por la puerta 3 y ha recorrido todas las puertas del estadio de Santiago Bernabéu. Del 0-0 de Mestalla, Salinas, ¿algo que te llame la atención?
6: Bueno, el peinado de Araujo.
3: Ya está, el mejor resumen.
6: A ver, te voy a decir una cosa.
18: No, pero ha estado muy bien, Julián, dos acciones defensivas, ¿eh?
6: No, ha estado bien, ya que es valiente. Lo que ya se podía haber puesto casi, fíjate, en vez de azul, azul y grana. Se lo podía haber puesto, ¿no?
0: No, o azul y blanco, Julio, pensando en el Mundial. Porque tocaba bueno, azul grana.
6: O azul y blanco, ¿no?
0: Claro, ya pero, pensando en el futuro.
6: Bueno, pensando en el Mundial. No, a ver, no ha estado mal, es verdad, no ha estado mal. Y vamos a ver lo que pasa con él. A ver, yo creo que el Barça, para serlo y no jugarte nada y para estar en estas alturas de temporada y muchas veces pensando quizás en el futuro, pues al final ha estado combativo, porque al final, oye, Ferran lo ha intentado, Rashford, bueno, un poco menos, Gavi va por todas, porque Gavi al final es igual que sean amistosos para él, va por todas. Y el Valencia yo creo que ha tenido mejores ocasiones, yo creo que el Valencia es el que se juega más, ha tenido ahí buenas, en una Hugo Duro, ese posible penalti, ese que al final ahí hay esa entrada, Rioja, lo otro. Es decir, bueno, han tenido alguna ocasión más, ¿no? Con Szczęsny, que te voy a decir una cosa. Yo, de verdad, si el Barça pudiera el año que viene vender a Ter Stegen, y yo creo que yo me quedaría con segundo portero con Szczęsny, y creo que es un portero, sí, que, a pesar de la edad, es un portero que siempre te da garantías.
3: No, yo es que creo que le deben hacer un contrato indefinido.
0: Y encima es feliz.
6: Oye, es feliz, no juega, no crea problemas. La experiencia con los chavales jóvenes, decía, al final yo creo que eso también aporta muchísimo de este jugador, que encima no te va a crear ningún problema, que admite cuando juega, lo cumple siempre.
3: Os dejo que vayáis todos a por el refresquito de cara a la segunda parte, que va a hacer falta seguramente.
0: Oye, ¿me permites solo una cosa?
3: Claro.
0: Es que me gustaría mediar en una agria polémica que he escuchado esta tarde en Tablero Deportivo.
3: Sí.
0: Con Emilio Javier Arroyo, Javi de Diego y el presentador principal del programa, Miguel Ángel Méndez, sobre el tema del dinero, los presupuestos y tal.
3: Eso es.
0: Vale. Pues mientras lo estaba escuchando, digo, si es que esto hay que desmontar a los impostores. Y he preparado la clasificación de la Liga Real y la que debía haber sido en función de los presupuestos.
3: Del presupuesto.
0: Y de momento no hay ninguno que coincida. De los 20. Y ahí me planto. Bueno. Y luego vamos a desenmascarar a los impostores.
3: Ahí estamos, los impostores. ¿Por qué miras a Arroyo?
10: No sé. Probablemente sus cuentas no coincidan con mis sensaciones.
3: Eso es.
0: Bueno, yo hablo de datos y de números,
3: dato,
0: no de opiniones.
3: Mata. Relato. Por cierto, ahora enseguida estamos en el Ullevaal en Noruega para cerrar la final de la Liga de Campeones, que ha ganado el Barça brillantemente. Antes, Muelas, ha hecho ahí un canutazo, sí, ¿no? En su llegada, el candidato Riquelme.
23: Y déjame contar una cosa antes. Enrique Riquelme va a contar con otro hijo de exmandatario, Juan Mendoza. Uno de los hijos de Ramón Mendoza. Fíjate que estábamos hablando antes.
3: Que lo hemos contado antes, ¿eh?
23: Que, Ah, lo hemos contado, vale. Pues entonces, yo aquí emocionado.
3: Pero escúchame una cosa, es que te lo he contado a ti.
23: Yo pensaba, boluda, Fernández Tapia, pero no sabía que habíamos hablado de...
3: Pero escucha, ¿pero que has hablado conmigo de esto al inicio?
23: Ah, sí, es verdad, tienes razón.
3: Es un día muy largo.
23: Uy, pero... está fallando la neurona.
3: Joder,
23: bueno,
3: está?
23: Pues efectivamente, ha llegado al Santiago Bernabéu, ojo, en honor de multitudes.
3: Sí, vamos a escucharle.
23: Gente, claro, evidentemente, y vamos a escucharle.
2: Hoy es un día importante para Real Madrid, como he dicho antes, va a haber elecciones, vamos a poder cada uno presentar proyectos, no es un proyecto contra nadie, y ahora mismo tengo como madridista, hay que apoyar a Carvajal, yo creo que es uno de los titanes del Real Madrid, que estoy seguro que volverá a esta casa a aportar los valores que siempre ha traído.
5: ¿Puedes adelantarnos algo de lo que vas a preparar?
2: Habrá tiempo, hay que respetar el proceso y habrá tiempo, hay 2 semanas para poder presentar cada uno de los proyectos.
5: Nada.
14: Si Riquelme es presidente...
2: Mañana hay que apoyar también además a la Final Four, ¿no? Mañana hay que ganar.
14: Si Riquelme es presidente, ¿Mourinho es entrenador?
2: Vienen 2 semanas muy interesantes. Vale.
3: Bueno, pues eso es lo que consiguió aquella rueda de prensa de Florentino
23: Pérez.
3: Que la gente ahora le ponga en el mapa a Enrique Riquelme, vives.
23: Exactamente. Bueno, mañana tiene que validar la Junta Electoral la candidatura, el aval de Enrique Riquelme, y si lo hace así, tendremos elecciones el 7 de junio. Florentino Pérez, Enrique Riquelme.
3: Muy bien, vámonos hasta Noruega con la Champions femenina, que ha ganado el Barça, apabullando a Olympique de Lyon, 4-0, con doblete de Bapayor y con doblete de Salma Parayuelo, y con triplete, lo meto yo porque ha tenido el mismo valor de gol, de Catacol, parando especialmente en la primera parte. Con Capel y con Verde, escuchamos protagonistas. Josep, Silvia, hola otra vez.
16: Hola, ¿qué tal?
22: Hola,
16: mira, si te parece, vamos a cerrar el tema de sala de prensa. Acaba de finalizar la rueda de prensa de Bapayor. Ha dicho evidentemente que es el mejor día de su vida. Gana su primera Champions después de 5 sin haber podido ganarla, y además lo hace marcando doblete en la final y siendo elegida la MVP. Y antes lo han hecho los dos entrenadores, tanto Pere Romeu como Giraldez. Vamos a empezar, si te parece, por Romeu. Ambos han coincidido que la primera parte ha sido muy pareja y que incluso ha sido un poquito mejor el Lyon, pero que la segunda, el Barça, con una pegada extraordinaria en transiciones, que era lo que seguramente reclamaba el partido, han conseguido el Barça, insisto, pasar por encima del Lyon y conseguir esta victoria tan y tan merecida. Además, Pere Romeu ha explicado y ha vuelto a insistir, como ya lo hizo en la previa, las dificultades a lo largo de la temporada con tantas lesiones de un equipo que explicaba que es mucho más maduro y sobre todo que ha sabido sobreponerse a todas las dificultades. Por eso quería destacar el mérito de todas sus jugadoras.
25: La motivación como tal no viene de un día puntual. Tú no te levantas un día y estás motivado para hacer tu trabajo, ¿no? La motivación de este equipo ha sido constante. ¿Y constante por qué? Porque durante la temporada hemos tenido lesiones de gente muy, muy, muy importante, de bajas claramente sensibles, donde futbolistas que quizás no lo esperaban han tenido que dar pasos hacia adelante. Y eso te va uniendo más como equipo, ¿no? Porque ves que el equipo sigue teniendo una identidad, sigue compitiendo pese a tener futbolistas claramente importantes de baja, ¿no? Entonces, creo que eso nos ha hecho muy fuertes mentalmente.
16: Por cierto, ha dicho que se alegra por toda su plantilla, pero muy especialmente por Eva Pajor, evidentemente, por todo lo que ha tenido que sufrir con tantas finales perdidas. Y en cuanto a Giraldez, ha reconocido la superioridad azulgrana en la segunda parte, ha dicho que en la primera seguramente ellos hubieran merecido marcar algún gol y que esto les tiene que ayudar a aprender de cara al futuro. Ha dicho que tienen que pasar página enseguida, porque evidentemente tienen todavía que disputar la final de lo que es la liga en su país, y sobre todo ha explicado cuál creía él que había sido la clave de la derrota y por tanto de la victoria del rival.
26: Creo que la primera parte ha habido bastante control del partido, ellas no se sentían cómodas, creo que ha habido alguna situación para poder marcar, hemos tenido la posesión, ellas han tenido solamente una ocasión en los 45 primeros minutos, creo que en cuanto a gestión del partido ha estado a buen nivel el equipo. Y bueno, creo que la principal diferencia en la segunda mitad ha estado en Payor y Parayuelo. Se hablaba que probablemente las transiciones ofensivas nuestras era lo que tenían que controlar, pero creo que la principal diferencia para mí ha estado en Payor y para Yuelo, que las áreas han estado excepcionales.
16: Pues era el análisis de Giraldez, un Giraldez, como podéis imaginar, muy pero que muy tocado, y un Romeu inmensamente feliz.
3: Absolutamente. Dame un segundito, Silvia, que acaba el partido en Gran Canaria, Norbert, y se está jugando el descenso Gran Canaria.
8: Y se complica la vida. El conjunto Gran Canario, 30 años en la élite, ha caído hoy en casa por 80-87 frente al Baxi Manresa, con un David Duke Jr. estelar con 20 puntos. El conjunto Gran Canario, que mantiene momentáneamente una victoria más que Zaragoza y que Andorra, estará muy atento a lo que acontezca mañana a partir de las 11:30 hora canaria, 12:30 en el resto de España, en los partidos que afectan a esos equipos. Porque a falta de lo que resta de esta jornada y una más, el Dreamland Gran Canaria se complica su existencia en la Liga ACB. Derrota compitidos de la afición amarilla en una temporada para olvidar. Terminó el partido en la isla. Dreamland Gran Canaria 80, 7 más, Baxi Manresa 87.
3: Gracias, Norbert, hasta luego. Está a punto de arrancar la segunda parte. Silvia, de la zona de jugadoras, ¿cómo va la fiesta?
9: Bueno, pues va bien, porque hemos visto a Catacol con una cerveza en la mano, así que la cosa apunta maneras esta noche aquí en Oslo, que es donde lo van a celebrar las buenas jugadoras del Barça. Me ha gustado mucho la comparecencia de Cata, te digo, ahora la escucharemos, pero su abuela también ha viajado.
3: Dale ya los sonidos, que si no, no da tiempo, Silvia.
9: Pues escuchamos.

0: que fuera, soy una persona que me considero que vivo mucho el presente, por eso este gesto, porque cada acción es única y ahora lo que me toca es disfrutarlo, bailarlo, cantarlo y, como digo, ya no me acuerdo de las paradas que he hecho, ya lo veré luego, pero como digo, vivo el presente y me quedo con eso.
1: Muy bien, pues cerramos ya en el Uleval. Mañana la fiesta Capel, danos coordenadas de la fiesta de mañana en Barcelona.
2: Avenida María Cristina, 5 de la tarde empieza la fiesta, abren puertas, la primera hora con animación, a partir de las 6 de la tarde concierto de Figafalaues y a las 7 la llegada de las jugadoras y Parlamento, se va a alargar hasta las 8, así que desde las 5 hasta las 8.
1: Muy bien, pues Capel, Silvia Verde con el sonido de Enric Martín, buen viaje de vuelta, adiós.
3: Muy bien.
2: Gracias, Jesús. Hasta luego, chao.
1: 10:07, hora menos en Canarias. Arrancan las segundas partes, lo contamos en Tablero Deportivo, empezando en Girona. Arrancó la segunda parte, Germán.
4: En efecto, acaba de arrancar la segunda mitad, 29 segundos. Llevamos ya un cambio entrado en el Elche. John Donald por Bubba Sangaré.
5: En Sonmos también 33 segundos de la segunda parte. Sigue ganando el Mallorca 1-0 con un cambio en el Oviedo. Entró Hassan, se marchó Forés.
6: 45 segundos de la segunda mitad. Aquí en la Cartuja también un cambio en el Levante. Salió Arriaga, entró Oriol Rey.
7: Y en el Coliseum, cuando cumplimos un minuto de los últimos 45 de esta temporada, sin cambios en ninguno de los dos equipos, 0-0 entre Osasuna y Getafe.
4: En Balaídos hemos superado ya el primer minuto de la segunda mitad. No hubo cambios, Celta 0, Sevilla 0.
8: En el Bernabéu con un cambio, acaba de arrancar el segundo tiempo, ojo que tiene el Atlético una opción, casi ha podido marcar el conjunto bilbaíno, primer minuto del segundo tiempo, Gorosabel entra por Geray, Real Madrid 2, Athletic Club 1.
4: Un minuto y 25 segundos de la segunda parte en Mestalla, empate a cero entre Valencia y Barcelona, una modificación en el conjunto de Hansi Flick, Nacho ya no está, el señor Pitufo.
9: Así es, se marchó Araujo, entró Xavi Espar, tenemos la mejor entrada de la temporada en Mestalla, 46.457.
10: En Cornellá acaba de salvar sobre la línea de gol Rubén Sánchez, el segundo de la Real Sociedad. Dos minutos de la segunda parte, Español 0, Real 1.
11: Dos minutos de la segunda parte en Mendizorroza, entrado de Frutos, se ha ido Álvaro García en el Rayo Vallecano. De momento gana el Alavés 1, Rayo Vallecano 0.
1: Pues así arranca las segundas partes. Nos vamos a quedar con el drama, que el drama es tremendo, en Girona, Germán.
4: Pues ha habido una falta que ha acarreado además cartulina amarilla para el central austríaco David Affenbrugger, el central del Elche. Una entrada durísima sobre Joel Roca, se ha ido al suelo el Camprodoní y ojo la falta favorable al Girona, que es ciertamente importante. Preparado junto al balón está Unagi, sería para un diestro, sería para el marroquí. Pero por si acaso detrás está un zurdo, ahí está Víctor Sigankov. El balón situado aproximadamente a 5 o 6 metros de la frontal del área. Se va a preparar Unagi. 2 y medio de juego de la segunda mitad. Ya está colocada la barrera del Elche. Toma poca carrera. Va Unagi. Para Dituro. Viene Arnau. Gol. 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El lanzamiento de falta de Unagi, se vence a su izquierda el meta Dituro, rechaza el balón, le llega Arnau y coloca el empate para soñar de la afición rojiblanca. 3 y medio de juego, segunda parte, Montilivi, empata el Girona, marca el capitán Arnau Martínez, Girona 1, Elche 1.
1: Tenía que marcar el capitán de Arnau, Moy.
12: Sí, uno de esos jugadores de los que siempre habla Mitchell, que son los que representan pues los valores del Girona, ha estado muy atento Arnau Martínez y es un chute de energía muy importante para Montilivi, que ahora canta el sí se puede, sí se puede.
1: A ver, análisis de porteros, Academia Andrés Palop.
13: Bueno, pues me parece que es un error de Dituro, un error claro, porque evidentemente es un balón que va a su palo. Es cierto que le da un bote previo, pero tiene que estar capacitado para que ese balón vaya hacia un exterior, hacia el lateral. Ya ha hecho una parada en la primera parte muy similar, que ya se salvó de ese rechace y no pudo contactar a un jugador del Girona, pero sí en esta segunda ocasión vuelve a dejar el balón muy frontal, donde deja opción.

0: una segunda jugada y ahí, si el delantero anticipa, pues es prácticamente gol, como lo que ha pasado.
1: Andrés, la sensación es que él cree que va más escorada y se la encuentra muy en el centro y es que no le da para dejarla tan lejos.
0: A mí me crea muchas dudas el gesto de desviar. Ya te digo que la primera parte ha hecho una muy parecida y es una situación que tú tienes que estar en la previsión de o blocas o desvío, pero siempre con la mentalidad de que esas manos de poderles dar esa flexibilidad para que ese balón salga más lateral. Eso él mete mano dura hacia adelante y ese balón evidentemente deja una segunda jugada donde al final, pues bueno, si tienes suerte que tu defensa te llega bien, pero si no la tienes, pues te puede pasar lo que le ha pasado. Para mí, es lo que yo veo.
2: Y no tengo ninguna duda, Salinas, se amabija, vosotros que os asomabais ahí al área, que el entrenador cuando ve un portero con dudas lo que dices es, y atentos al rechace. Todos al rechace.
3: Bueno, sobre todo, a ver, es que el delantero, también es verdad que en el rechace es más fácil para el delantero porque miras hacia portería, el defensa está mirando ahí, al final darse la vuelta siempre es mucho más complicado, ¿no? Pero bueno, vamos a ver si la liga, bueno, lo que está claro es que se pone todo.
2: Ahí le tienes.
4: ¡Gol! Kylian Mbappé. Buscaba el disparo cerquita de la frontal del área, se acomoda la pelota con la derecha, balón adentro, le habían pitado en los últimos minutos, ahora se acerca Mbappé, Arbeloa, le abraza al técnico, el francés que se disculpa, marca Kylian, 6 del segundo tiempo en el Bernabéu, Real Madrid 3, Athletic 1.
5: Gol del Celta.
2: Dale, Carlos.
5: Gol, gol, gol, gol, gol, gol, gol. Una posible falta anterior, pero un disparo con un efecto magnífico, con la pierna derecha de fuera hacia adentro. Yo creo que se va como un poquito también Milan con el bote. Se adelanta el Celta en Balaídos. Gol de Europa League. Marcó Moriba, marcó el Celta. 6 de la segunda mitad. Celta 1, Sevilla 0.
2: Y todo en el día de Aspas, Rafa. Ahora sí, alegría en Balaídos.
6: Así es el gol de la tranquilidad, el segundo tanto para el mediocampista en la presente temporada. Veremos si es el último partido de Moriba con la camiseta del Celta. Es uno de los jugadores que está en el escaparate de cara a poder salir traspasado este verano.
2: No sé si será el último, yo creo que va a ser el último de Nilan. Vaya gol se ha comido Nilan. Vaya gol, Carlos, se ha comido Nilan.
1: Ha tocado en defensa.
5: Hace una cosa, yo creo que pega.
2: Yo creo que es el bote.
1: Pero antes del bote no toca.
6: Yo también creo que toca defensor del Sevilla.
1: Yo creo que toca en un defensor del Sevilla y va girando, da el bote y a ver, es un error, sí. Pero creo que también hay una cuestión ahí, un poco de fortuna.
7: Pues te digo una cosa.
5: Y ha valido, ¿eh? Los jugadores del Sevilla creo que protestaban un empujón, un agarrón que había habido, que no tenía nada que ver con la jugada. Habían ido dos jugadores rodando, pero a Hernández Maeso ha dicho que valía el gol.
7: Está el Mundial, ¿eh? Está el Mundial y Nilan puede ser perfectamente el portero titular de Noruega.
2: Pues nada.
7: O no.
2: Pues vamos a ver qué pasa. Nos quedamos en Montilivi. Ahí está el partido. Un gol del Girona mete al Elche en segunda división. Germán.
8: Ese es el drama. Ahí está el drama y un gol del Girona lo deja en primera división. 8 de la segunda parte. Es otro Girona. Va con otro talante. Sin llegar tan claramente, a excepción obviamente de la jugada del gol que ha venido a balón parado con esa falta ejecutada en su lanzamiento desde atrás. Ese lanzamiento que ha ejecutado el conjunto
9: local. Gol del español en Cornella.
2: Cuéntalo, Rubén.
9: Gol de Dolan, el contragolpe del conjunto periquito, materializado por Jofra Cano, línea de fondo, levanta la cabeza como mandan los cánones y en el punto de penalti encuentra a Dolan, que entraba en el descanso sustituyendo a Ramón Terrats para poner la igualada en el marcador. 8 del segundo tiempo, empata Dolan, español 1, Real Sociedad 1.
2: Este resultado saca a la Real de los puestos de arriba, con lo cual amplía las opciones de equipos españoles en Europa si el Rayo consigue ganar la Conference. Seguimos en Girona, Germán.
8: Un balón que ha llegado ya mansamente a las manos del cancerbero del Girona, Paulo Gazzaniga, suelta el balón al pasto para sacar el balón rodado por la frontal del área. Va a golpear con pierna derecha arriba buscando al autor del tanto, toca de cabeza Arnau, quería buscar a Joel Roca, cortó bien ahora desde atrás el hombre que ha entrado de refresco, John Donald. Balón que va a haber, falta en el círculo central, falta sobre Gonzalo Villar.
10: Sí, la falta de David López empujando a Gonzalo Villar. Falta para el Elche. Me estaba fijando los jugadores que están calentando del Girona. Uno de ellos, obviamente, es Cristian Estuani, al que no tardaremos en ver, aunque va a jugar infiltrado.
8: Y es la mejor entrada de la temporada.
2: ¿Qué pasa, Rubén?
9: Anulado el gol del español por falta, faltita diría yo, de Jofra al lateral zurdo de la Real, a Sergio Gómez en el arranque de la contra. Evidentemente Cornellà, que ya sabemos que está muy sensible con estas actuaciones arbitrales en la segunda vuelta de la liga, pues vuelve a recurrir a los cánticos más habituales en estas ocasiones. Gana el Real 0-1, anulado el gol del español.
2: Pregunto dónde está, repito, el drama. La segunda parte del Betis-Levante, ¿cómo ha salido, Manolo?
11: Pues igual que la primera, el Betis dominando y esperando atrás el Levante, pero un partido le he tenido que dar dos codazos a Enrique que se me ha quedado dormido.
12: Sí, el partido ya creo que los dos se conforman porque el che punto le da matemáticamente la salvación al Levante, no quiere problemas, no quiere arriesgar, está defendiendo su puntito y el Betis pues está a verlas venir, que pasen los minutos, la ovación a Isco cuando ha sido sustituido por Giovanni Lo Celso, y eso es lo que estamos viendo en este partido.
11: O sea, 55-1-1.
2: Que firman tablas, ¿no, Manolo?
7: Sí, sí.
2: Ahí firman tablas.
1: Hablando de Lo Celso.
2: ¿Sí?
1: Hablando de Lo Celso. Ojo que está ahí al límite de entrar o no en la lista de Argentina para el Mundial.
2: Vamos a ver lo que ocurre.
12: Parece que no, ¿eh?
2: Vamos a ver lo que ocurre. No, digo que el que está en el alambre ahora mismo es Osasuna, que un gol del Getafe. Nacho, ¿ahí firman tablas o no?
13: Pues la verdad es que quien está atacando con todo y quien está yendo es el Getafe. Claro, Osasuna.
2: Es que es lo que estoy mirando.
1: Claro, pero
2: ¿sí?
1: Con el empate directo, con el Mallorca, creo que Osasuna.
13: Les vale a los dos.
1: Osasuna, claro, exactamente. Con el empate, Osasuna se salva por golaveraje general, porque el particular es empate, si no recuerdo mal.
13: Sí, tendría pero que estar jugando 8 goles. Sí, pero está jugando con fuego Osasuna porque es lo que dices tú, Miguel Ángel. Un gol del Getafe y un gol del Girona,
2: claro,
13: les manda a segunda división.
2: Claro, es que el Girona tiene que ir sí o sí a por el gol porque es que se está jugando la categoría y de repente te ves ahí metido en un lío y sin tiempo para reaccionar. Pero bueno, así ahora mismo bajarían Mallorca con 42, Girona con 41, Oviedo que está ya descendido. Y por arriba nada cambiaría, el Celta, la Europa League, el Getafe ahora mismo estaría en la Conference. Nos quedamos en Girona, Germán.
8: Va a preparar un triple cambio Michel Sánchez y antes está atacando el Elche por mediación de Germán Valera. Lo había dejado a los pies de Marc Aguado, jugando para Víctor Chust, esperando agazapado atrás ahora el Girona, marcando dos líneas de cuatro y una de dos por delante. Va a jugar, va a mover ahora el Elche. Parecía que había salido el balón por la línea de banda. El árbitro lo que va a pitar es la falta. Falta que acaba de cometer Joel Roca, entrada por detrás. Vamos a ver si se procede ya. Hay tres jugadores del Girona Moy que van a entrar al terreno de juego.
10: Son Hugo Rincón, Fran Beltrán y, cómo no, Cristian Estuani. Mira, el primer cambio, quien se marcha es Bitzel. Va a entrar en su lugar Fran Beltrán. Este es uno de los cambios. También veo que se marcha, bueno, no sé si se marcha, viene Arnau a darle el brazalete de capitán a Estuani. Otro cambio, se marcha Brian Gil, entra ahora sí Cristian Estuani y efectivamente Arnau también ha sido el otro hombre que se ha marchado, ha entrado Hugo Rincón.
8: Pues estos son los tres cambios y ojo la falta, que va a botar el Elche por mediación una vez más de Víctor Chust. Ahí está el valenciano preparado, 13 de la segunda parte. Mientras anuncian los cambios por la megafonía, ahí va el lanzamiento dentro del área, lo saca bien ahora la cobertura gerundense para que lo vuelva a jugar el Elche. 13 superados ya de esta segunda mitad con el triple cambio que ha introducido Michel Sánchez en el que podría ser su último partido, casi con toda seguridad, del Girona. Parece que el Ajax de Ámsterdam lo tiene cerca el técnico vallecano, pero de momento con empate a uno no le serviría al Girona, sí le serviría al Elche.
2: Oye, tenemos un lío potente en la primera red. Se está organizando una buena porque hay matices respecto a las clasificaciones. Emilio, ¿qué pasa?
14: Sí, bueno, primero vamos con los emparejamientos, que antes me equivoqué al darlos. Son Europa Celta B, Ponferradín Atlético Madrileño, Pontevedra o Castilla Sabadell y Villarreal B contra el Zamora. ¿Por qué digo Pontevedra o Castilla? Porque hasta ahora hay un lío formidable. De hecho, Pontevedra es trending topic. El Pontevedra en su Twitter se da como clasificado para los playoffs. Pero, por ejemplo,
8: ¡gol en Getafe! ¡Gol, gol, gol, gol!
2: Mira, Leo.
8: ¡Gol, gol, gol! ¡De Luis Milla! ¡Gol del Getafe! Tocó el tiro de Milla en un central de Osasuna.
15: Osasuna y no puede hacer nada Sergio Herrera. Ojo que le tiemblan las piernas a Osasuna, que el abismo está muy cerca, y celebra el Coliseum. Se viene arriba, se adelanta el Getafe 1-0, Luis Milla.
1: Los jugadores me parece que tienen prima por ir a Conference, ¿eh?
15: Sí, sí. Ha salido todo el banquillo. Vamos, banquillo.
2: No ha quedado nadie. No ha quedado nadie.
7: Le van a cortar las alas, ¿no?
2: Oye, pero ahora mismo el lío es formidable para Osasuna. Pero formidable. Un gol de Girona.
1: Pero es que.
13: Les manda a segunda división.
1: Y deja, sí, sí, y deja sí, el Mallorca adentro.
13: Sí, sí, se salva el Mallorca. Eso es.
16: Un gol de Girona.
2: Irían Elche y Osasuna segunda división.
1: No. Irían, y, claro, irían Mallorca y Osasuna.
2: Sí, sí, hace falta.
16: No. Si ahora marca, seguro además. Si marca el Girona, se salva.
8: Gol del Barça.
16: Se salva el Mallorca.
2: Eso es. Cuéntalo, Salva.
8: Gol. Hoy jugaban juntos el disparo de Ferran Torres. Iba fuera, fuera, pero fuera. Pero ahí está el que la huele. Cuando pasa el polaco Robert Lewandowski para desviar a la red de la meta de Dimitrievski, que quedó petrificado. Marca el Barça. Valencia 0, Barcelona 1. 14 para Robert Lewandowski.
2: Y escucho pitos ahí de fondo, Nacho.
17: Sí, pitos, porque, bueno, aparte de que el pase ha sido de Ferran, el equipo estaba muy bien, pero en los últimos minutos el Barça enseguida pues ha conseguido llegar, ha sido la primera aproximación, el primer disparo, y Lewandowski marca su tanto, que hace historia en el Barça, colocándose todavía más arriba en la clasificación de goleadores del conjunto catalán.
2: Este va a tener 80 años, Julio, y va a seguir metiendo goles, ¿eh?
3: Fíjate que el tiro de Ferran iba fuera, pero joder, lo que es un delantero que está en todas. Cada vez que le llega un balón de estos, no ha tocado una bola en todo el partido, que no, prácticamente ni ha participado. Pero todo lo que cae en el área, todo lo que cae en el área y que está ahí cerca, vamos, es que fíjate cómo mete la pierna.
8: Palo y gol, Julio. Palo increíble. En la primera parte y ahora gol, las dos que le han caído. Una al palo y otra adentro.
2: Bueno, no quiero ni contaros lo que se está viviendo en Girona. Ahora mismo, aparte de que la ha tenido el Elche, un gol del Girona saca al Girona y al Mallorca, hunde al Elche y a Osasuna, Germán.
8: Pues fíjate que la ha tenido el Elche ahora, ¿eh? Vaya cabalgada que ha hecho Gonzalo Villar tras una gran asistencia de Marc Aguado. Se ha ido hasta dentro del área. Bien es cierto que le quedaba poco ángulo. El disparo raso y cruzado. Se ha hecho el silencio en Montilivi. Y el balón Moy ha salido rozando el palo.
10: Sí, rozando el palo. Como dices, se ha hecho el silencio. Y otra contra del Elche.
8: Ojo las contras, porque ahora el Girona se ha ido arriba. Cualquier contra del Elche puede ser letal. Vuelve a recuperarla el Girona por mediación de Sigankov. No se entiende con Joel Roca. El balón se va a perder por la línea de banda. Sacará el Elche. Lo sabe el público. Sabe que un gol salva a su equipo. Sabe que hay un lío tremendo ahí abajo por quién se va a segunda división, pero de momento con este resultado no le serviría al Girona.
2: Te digo una cosa, Andrés, si yo fuera ahora mismo de Osasuna estaría, con perdón, cagado.
18: Sí, sí.
2: Porque es eso que dices, no he estado en todo el año y voy a estar el último día. Pues está un gol.
18: Sí, sí, son esos casos que se dan que al final el menos implicado, hay muchos equipos por detrás de ti, pero que el menos implicado, los resultados se dan de tal forma que al final, si tú no ganas tu partido o no sacas algún punto, te ves en esa situación, ¿no? Y bueno, y evidentemente estarán ahí ahora pues muy pendientes del partido del Girona, porque en caso de que marque estarían muy implicados. Pero bueno, el Elche de momento pues está bien posicionado en su campo, y ahora es el Girona un poco que asume un poquito más de riesgos y encontrando espacios. Pues yo creo que el Elche ha tenido una ocasión y creo que va a poder tener alguna ocasión más si el Girona no es capaz de concretar.
2: Oye, qué buena hora en el estadio de Balaídos, discutiendo Azpilicueta, que es su último partido, y Yago Aspas. Carlos, Rafa.
19: Sí, porque le han pitado una falta que decía que no era en una contra, le han parado esa contra, ¿verdad, Rafa?
6: Se abrazaron al principio del partido y ahora discutían a dos jugadores que se conocen bien. Uno seguirá un año más en la Liga Española, el otro, el caso de Azpilicueta, se retira en el día de hoy.
2: Tú fíjate lo que les importará a ellos dos el partido hoy. Y estaban ahí los dos enganchadísimos. Bueno, eso es.
6: Pero son jugadores que están metidos en su oficio, en su profesión, pues hasta el último día uno y otro casi.
19: Yo creo que discutía más Aspas que Azpilicueta. Azpilicueta estaba como más sonriente.
2: Bueno, pues volvemos a Montilivi. Repito, ahora mismo un gol del Girona salva a Girona y por extensión al Mallorca, y hunde en segunda a Elche Osasuna, Germán.
8: ha salido con otro talante el Girona, bien es cierto, pero también es verdad que solo ha tenido esa jugada de la falta ejecutada por Unagi, que rechazó el meta Dituro y que le llegó a Arnau para colocar el gol del empate, que todavía es insuficiente para el equipo local. Aparte de esa jugada, poquita cosa más en ataque del Girona. Juega Stuani, ha combinado ahora con Hugo Rincón, evita que salga por la línea de banda, balón que le cae a Fran Beltrán, ahí está Les del Rayo, quiere hacer una jugada entre un bosque de piernas, se lleva la bola como puede, viene Sigankov, se la quieren robar, sigue luchando todavía el ucraniano, viene ahora Gonzalo Villar para robar la bola, indica la falta, falta de Fran Beltrán sobre Gonzalo Villar, indica gol Hernández Hernández.
2: Ahora sí.
9: Ahora sí, gol, gol, gol, gol, gol de Roberto después de una filigrana de fantasía de Pere Milla dentro del área de la Real Sociedad. Vaya autopase con media vuelta como si fuese un torero Pere Milla, que podía haber acabado la jugada, haber marcado a Roberto. Y Roberto solo esta vez no falla frente a Melero. Y esta vez sí, como dice el Miguel Ángel, vale el gol del Español, igualada en el marcador. 20 segundos, tiempo Español 1, Real Sociedad 1.
8: ¡Gol del Valencia! ¡Gol, gol, gol, gol, gol, gol! El error del joven Xavi Espaz, el pase en diagonal, sobrepasa a Gerard Martín y aparece Javi Guerra, que está de dulce, recorta con la derecha, zapatazo colocado con la izquierda. Valencia 1, Fútbol Club Barcelona 1, Javi Guerra.
2: Bueno, pues para que la gente deje de pitar, que antes pitaban, Nacho.
17: Sí, bueno, y pitaban también porque el propio Xavi Espar le había cometido un penalti que nos parecía bastante claro a Unai Núñez un minuto antes del tanto, y ahora la tira el chaval para redimirse.
8: Bueno, pues el zapatazo cerca de la escuadra de Xavi Espar, lateral derecho. Recordemos que están Christensen y Gerard Martín en el eje de la zaga. Queda Valdé como lateral zurdo en Mestalla. Acaba de empatar el Valencia. Valencia 1, Barcelona 1.
2: Julio, errores comprensibles. Es que al final vas ahí con un poco de falta de tensión.
3: Bueno, falta de tensión. Estás hablando de un chaval que es decir que gana el puesto y que para él es el partido más importante. Yo creo que ese sí que estará presionado y tensionado. Es decir, al final cometes un error. Pues un error no es porque no tengas calidad, porque el chaval la tiene, pero es uno de esos pases laterales que cuando los das mal, pues al final fíjate, le has dejado a Javi Guerra, que luego ha marcado un gran gol, porque no era nada fácil acabar la jugada.
2: Pues en Montilivi va con todo muy el Girona.
10: Sí, nuevo cambio, el cuarto que introduce Michel, y más pólvora arriba, entra el argentino Claudio Echeverri, se ha marchado el de Camprodón, Joel Roca.
8: Prácticamente tiene toda la pólvora arriba, lo ha utilizado absolutamente todo Michel Sánchez, ahora con la entrada del Diablito Echeverri, el jugador canterano de River, cedido por el Manchester City. Hay una falta ahora, se queja el Girona a la entrada de Sigankov. Se toma su
9: gol del Betis.
2: Cuidado, Marlio.
9: Gol, gol, gol, gol, gol, gol del conjunto verde y blanco, que se pone por delante nuevamente en el partido. Creo que ha sido Enrique Fornal.
12: Sí, ha sido Fornal, aprovechando un rechazo del portero Ryan. Estaba prácticamente bajo palo, escorado un poquito, y ha marcado con su pierna izquierda el 2-1, que creo que complica al Levante también, ¿eh?
8: Y fíjate, totalmente, los jugadores del Levante también protestando porque estaban reclamando un fuera de juego, sí, que yo creo que no era.
12: No, creo que no. Creo que no, porque viene del portero, además. Creo que no, ¿eh?
1: El triple empate sigue condenando al Mallorca a segunda división.
2: Eso es. Ahora mismo hay tres equipos en 42 puntos, que serían Mallorca, Osasuna y Levante, pero en
1: eso. Pero si marca el Girona, ojo, porque creo que el Levante se mete en descenso. Voy a confirmarlo.
3: Cuatro equipos, 42
2: madre
3: se
2: mía,
3: marcan.
2: Madre
3: se
2: mía.
3: Marca el Girona, cuatro equipos.
2: Madre mía. Bueno, pues ahí nos quedamos. Bueno, antes, mira, se para el partido en el Bernabéu, Muelas.
4: Sí, se marcha, se despide David Alaba. Abandona el Real Madrid, se abraza con todos los compañeros. Ahí está el abrazo también de Kylian Mbappé. Le están haciendo un pasillo los jugadores del Real Madrid, el público puesto en pie. Se marcha David Alaba, entra Hause en Alaba. Deja el Real Madrid, por lo tanto, despedida del austriaco.
2: Está su mujer y su hija esperándole justo ahí en la zona de vestuarios.
7: Y la gente con sillas y en la grada.
2: Y en el fondo de la grada de animación, la gente con las sillas.
4: Con la mítica silla, una de las grandes remontadas. Ahí está, mira, está levantando un montón de aficionados las sillas, ¿eh? En la primera fila,
2: Entra si Hausen, que no sé si va a estar en la lista el lunes.
20: Tengo muchas dudas.
2: Pues ahí está.
20: Entre Hausen y Lenormand.
2: El homenaje a David Zálava. Volvemos a Girona. Un gol forma el lío formidable hoy.
8: El lío que continúa. Ahí estamos en el 25 de juego. Lo intenta el Girona por el centro, por mediación de Echeverri. Le ha robado ese balón a Aleix Febas. Falta de Echeverri. Se disculpa. La falta será favorable al Elche, que de momento solo ha hecho un cambio en el descanso. Y de momento también su técnico Eder Sarabia, que recordemos no está en el banquillo. Está John López, su ayudante. No mueve ficha más.
10: No. Tiene varios hombres calentando. Por cierto, ahora el cuarto árbitro que va a pedir tranquilidad al banquillo del Elche. Pero como decimos, gente calentando, pero todavía ningún cambio.
8: Ahí está Fembruger, mete una bola arriba, balón que ha tocado de nuevo en el diablito Echeverri, se va el balón a saque de banda, será favorable al Elche, que va a mover esa bola por mediación de John Donald, el hombre que ha entrado de refresco en el descanso, va el hispano nigeriano, mete el balón arriba, corta de cabeza Farán Bertrán, vuelve a recuperar.
17: ¡Gol del Valencia!
2: ¡Dale, Salva!
5: ¡Gol de Luis Rioja! El rechace llegó al sevillano, acomodó, zapatazo a la red, marca el Valencia, Valencia 2, Barça 1, aún puede soñar con la Conference el equipo de Carlos Corberán.
2: Dependería de lo que pasara en Getafe, que está ganando el conjunto de Bordalás a Osasuna, Nacho.
17: Lo estaba mereciendo el Valencia.
2: Ah, perdón, Nacho Andreu, Mestalla.
17: Vale.
2: Dale, tú, Nacho Andreu.
17: Digo que lo estaba mereciendo la Valencia, lo celebran los 46.457 aficionados, como todo, como los goles, lo bueno abunda, los Nachos abundan también en tablero deportivo.
2: El otro Nacho, Gómez, porque Osasuna va por el partido.
13: Va por el partido, ahora hay una falta precisamente del Getafe, pero es que un detalle, no le sale nada de nada a Osasuna. Había entrado Rubén García para intentar ir con todo, ha durado 30 segundos en el campo en un salto. Se ha torcido el tobillo, ya veremos el alcance de esa lesión, y ha tenido que entrar un cambio en Osasuna. O sea, es que no le está saliendo absolutamente nada al conjunto navarro, Miguel Ángel.
2: Bueno, pues con estos dos goles aprovechamos ahora, 10:33, actualizamos marcadores. Arrancando donde está el drama total y absoluto y la emoción en Montilivi, Germán.
8: Cuando vamos a llegar a los 27 minutos de juego de la segunda parte en Montilivi, no le vale al Girona. Girona 1, marcó Arnau Martínez. Elche 1, marcó Álvaro Rodríguez.
16: En Palma, minuto 27 de la segunda parte, bajonazo con el gol del Betis. Sigue ganando el Mallorca. Mallorca 1, Pablo Torre, Oviedo 0.
11: 72 de partido en la Cartuja, gana el Betis, Betis 2, Levante 1.
13: Queda cada vez menos en el Coliseum, va perdiendo Osasuna. Ojo que un gol del Girona le manda a segunda división. Minuto 72, Getafe 1, Osasuna 0.
19: Embalaídos 27 minutos de la segunda mitad, Celta 1, Sevilla 0.
16: En el Bernabéu estamos en el minuto 27 del segundo tiempo, Real Madrid 3, Gonzalo Bellingham y Kylian Mbappé, Atlético 1, gol de Guruceta.
8: 72 y medio de partido en Mestalla. En esta segunda mitad adelantó al Barcelona Lewandowski, pero en 5 minutos, en el minuto 66, Javi Guerra, y en el 71 Luis Rioja le han dado la vuelta al partido. Valencia 2, Fútbol Club Barcelona 1.
9: En Cornellà, a punto de llegar al 28 del segundo tiempo, Español 1, gol de Roberto, Real Sociedad 1, marcó Óscarsson.
11: Gol del Rayo Vallecano en Mendizorroza. Gol. Camello picando la pelota por encima, la salida de Sivera, le habían enviado un balón largo, le ganó la partida Tenaglia mano a mano con Sivera, envía la pelota al fondo de la portería para empatar el partido y para seguir teniendo vida en esa pelea por estar la próxima temporada en Europa vía Liga. Estamos en el 28 y medio de la segunda mitad en Mendizorroza, empata el Rayo, empata Camello, a la vez 1, Rayo Vallecano 1.
2: Pues ahí está el gol, vuelvo al Bernabéu. Bien por Arbeloa, mira lo que te digo, molas.
20: Sí. Hoy está teniendo importantes detalles. Fíjate, ahora se marchan Gonzalo, Mastantuono, Bellingham, entra Dani Ceballos. Había sido expulsado de todas las convocatorias y hoy Ceballos se tiene minutos. También entra al terreno de juego Brahim. Bueno, un poquito de frialdad también por parte del público en la entrada. Bueno. Y en unos minutos llegará la despedida de Dani Carvajal.
2: Pero te digo, Emilio, pero se despiden todos en el césped. Que después de una temporada convulsa, oye, por lo menos acabar medio bien, ¿no?
0: como debe ser. Yo creo que es evitar mala imagen, sobre todo. Dentro de la plantilla yo creo que todo el mundo quiere que tu compañero salga como merece, ¿no? Pisando el campo, despidiéndose de la afición. Yo creo que es lo que tiene que hacer Arbeloa, no tengo ninguna duda.
2: Muy bien, pues eso en el Bernabéu. Volvemos a Girona, donde un gol del Girona provoca un triple empate, cuádruple empate a 42 puntos. O sea, sería absolutamente dramático, Germán.
8: No, lo está haciendo desde luego. Es dramático aquí en Montilivi desde que ha echado a rodar ese balón. Ahora ha introducido un doble cambio el Elche. Uno defensivo, otro muy defensivo. Y justo en el momento que vamos al minuto de hidratación, Moy.
20: Sí, aprovechamos para anunciar los cambios que ya se han producido, los dos por parte del Elche. Ha entrado Adrià Pedrosa, se ha marchado Gonzalo Villar y ha entrado André da Silva, se ha marchado el goleador Álvaro Rodríguez.
8: Pues a un cuarto de hora para el final, más el alargue, estamos en tiempo de refresco, 1-1 en Montilivi.
2: Un gol de Girona ahora mismo en ese cuádruple empate a 42 puntos haría que dos equipos de los 42 se fueran a segunda. Uno sería el Mallorca y el otro sería Osasuna. Repito, en un cuádruple empate a 42 puntos, que ya tiene su aquel, que cuatro equipos con 42 puntos, dos se vayan a segunda división. Esto por hablar de lo caro, carísimo que es este año la permanencia en primera. Así que, bueno, veo que están sincronizando ahora también las paradas en primera división. No sé qué me decía Sauca del partido en Balaídos, creo.
7: Es que es genial. Estaba en la pausa de hidratación. Penalti y está cayendo la Mundial.
19: Diluviando, sí.
2: Ah, bueno. Pues, la pausa de hidratación. Es que yo creo que las han sincronizado en todos los campos. Penalti en Mestalla, Salva.
21: Sí, Jesús Vázquez, que junto a Javi Guerra está siendo lo más destacado en el Valencia. Nueva progresión, nueva cabalgada de Mini Braulio por el sector izquierdo. Ingresó y al llevar a la esquina del área, el jugador del Barcelona lo tumbó. Creo que fue el joven Xavi Esparta.
17: Bernal. Irá revisión porque está en la puntita del área, ¿eh? Irá revisión si es penalti o no.
21: Es Bernal. Sí. Había apuntado Julio bien. Bueno, pues vamos a ver, porque Julio, son milímetros, ¿no? La cal.
3: Habrá que ver la repetición. Lo que está claro es que la jugada es muy buena de Valencia, porque al final está.
22: Es fuera, bueno, yo creo. Vázquez,
3: Es fuera. A ver, ostras, no sé. A ver.
22: Es el gol, el momento, la zona del contacto es fuera, luego él salta adentro. Yo creo que es.
3: No sé. A ver.
2: Sí, es que depende de la toma.
3: Yo creo,
17: las piernas del jugador del Barça están dentro.
3: Yo creo que es dentro.
21: La jugada lo merece, Julio, pero a partir de ahí.
3: Yo no sé. A ver, yo creo que ellos tienen mejor imagen que nosotros, porque esta última imagen es buena para que no se vean las rayas, pero yo creo que es dentro, porque yo creo que las piernas están dentro, ¿eh?
17: Las piernas del jugador del Barça están dentro.
3: Sí, yo creo que están dentro, ¿eh? Yo creo que. Ahora vamos a verlo, pero no, la interpretación del árbitro no, eso la imagen de ellos la tienen que tener muy, muy bien hecha. A ver, vamos a verla.
22: Es que el punto de contacto es con el tobillo izquierdo de Bernal.
3: Sí, es
22: y que, ese, creo que el tobillo, el punto de contacto está fuera.
3: Es que, claro, igual si igual una jugada para analizar, es verdad que con la pierna izquierda está fuera, igual. Habrá que ver, buena, yo creo que la tiene que ver ahí, pero
22: es fuera, para mí es fuera.
3: Creo que es fuera, igual sí.
21: Aquí acaban. Bueno, pues se van a echar un ratito y hay mucha emoción por los campos.
2: Nos quedamos en Montilivi, Germán.
8: Pues ya, después del minuto de refresco, estamos en el minuto 32 de juego. Un cambio más en el Girona y agota los cambios Michel Moy.
20: Sí, el quinto cambio de Michel. Ha entrado Tomás Lemar, se ha marchado David López.
8: Por lo tanto, se echa atrás ahora Iván Martín para darle más fuerza al centro del campo con la entrada del ex del Atlético de Madrid. Ya no puede poner más artillería sobre el terreno de juego el técnico vallecano del Girona. Balón de Tete Morente, lo impulsa arriba, zona de nadie. A las manos directamente de Gazzaniga. Estamos en el 33 de juego. Sale con el balón controlado Gazzaniga, raseando el cuero. Lo va a dejar los pies de Tomás Lemar. Ahí está el jugador francés, se frena cuando llega a la altura de Aleix Tebas. Ha dejado ese balón jugándolo para Iván Martín, la mueve en banda izquierda para Fran Beltrán, ante él tenía Aguado. Banda izquierda para Unagi, el marroquí busca entre líneas, ha encontrado la posición de Echeverri. Balón muy forzado de Alex Moreno, que va a llegar directamente a los dominios de Dituro, que atrapa el balón. El público está, bueno, no voy a decir la palabra de cómo está, pero es que desde luego el ambiente no es el mismo.
20: No es el mismo, totalmente diferente. Ahora, bueno, pues sí que hay momentos de silencio, tanto por parte del Girona como por parte del Elche, pero creo que el público de Montilivi se lo está creyendo un poquito más.
8: Algo
21: una
8: más
21: cosa, no es penalti en Mestalla, Germán, simplemente eso.
2: Anulado el penalti, sí, es que era fuera, ¿eh? Era fuera. Bueno, pues ahí seguimos en Girona. Bueno, y sobre todo, he visto una imagen ahora, Nacho Gómez, en el Coliseo de Getafe. He visto una imagen de Lichi yendo de un lado para otro, de decir, madre mía, ¿en qué lío nos hemos metido?
13: Sí, sí, sí. Es que hay que tener en cuenta que sería la quinta derrota consecutiva de Osasuna, que podría haber cerrado la permanencia hace mucho, y están pues con el agua al cuello prácticamente. También quiero fijarme en la imagen, en esa pausa de hidratación. No ha sido una pausa de hidratación, ha sido un tiempo muerto de baloncesto, una charla de motivación.
5: ¡Al travesaño! ¡Tomas Lemar! ¡El disparo de Lemar del Girona! ¡Se ha estrellado en el travesaño! ¡Estaba aquí la liga! ¡Tenía aquí la liga el Girona! ¡El trayazo de Lemar, tremendo! ¡La jugada mejor trenzada del partido en todo el partido del Girona!
2: Es que sí.
10: Y pedía Michel con mucha energía a la afición. ¡Vamos, vamos a los Cholos Simeone ahora, Michel!
2: Es que del mismo modo, Palo, que decía antes que había desaparecido el Girona en la primera parte con el gol del Elche, es que ahora se ha empequeñecido el Elche.
14: Sí, pero esta es la primera ocasión que tiene más clara, ¿no? Está teniendo, es cierto que el Girona con todo el potencial ofensivo que ha sacado, pues quizás esa iniciativa de querer buscar ese segundo gol, pero no está teniendo ocasiones claras. Esta de Lemar ha sido la más clara, ha sido una jugada muy bien trenzada desde zona defensiva hasta la finalización, y ahí sí que se ha salvado el Elche el segundo gol, porque el trayazo de Lemar ha sido tremendo.
2: Pues ahí sigue el Girona, Germán.
5: Ahora es Aleix Febas el que se va al suelo. Pedía el cambio. Sí, sí, lo está pidiendo, Moy.
10: Sí, sí, está señalando al banquillo. Sí, sí, se va a hacer el cambio. Han llamado ya a un jugador, pero de momento el juego va a seguir, entiendo.
5: Sí, sí, de momento no se va a hacer, aunque lo está pidiendo el chaval insistentemente al banquillo. Minuto 36, va a tener que sacar de puerta. Ahora el Girona, después de esa falta, viene Rabeuro.
2: Sí, se marcha Carvajal.
20: Se marcha Dani Carvajal, 6 Champions, 27 títulos, 23 temporadas, 4 ligas, 2 Copas del Rey. Y le hacen el pasillo los jugadores del Madrid.
2: Ha roto a llorar Carvajal.
20: No puede dejar de llorar, está sobre el terreno de juego Dani Carvajal, se rompe a llorar. Es increíble las imágenes de Dani Carvajal llorando, llorando desconsoladamente.
2: Es como que se resiste a irse, ¿sabes?
20: Impresionante. Es que ahora le hacen ese pasillo los jugadores del Madrid del Atleti. También se incorporan los jugadores del Atleti.
2: Buah, tremendo, Emilio. Qué imagen, ¿eh?
0: Qué emoción, madre mía.
20: Fíjate, aplaude Dani Carvajal y es la sensación. No quiero irme, no quiero dejarlo. Se despide del árbitro. El público puesto en pie, 80.000 personas que llenan el Bernabéu. Va abrazando a los jugadores del Atleti Club de Bilbao primero. Y enseguida va a aproximarse a los jugadores de su equipo del Real Madrid.
2: Dale rápido, Chisco.
15: Gol, gol, gol, gol, gol de Manu Morlanes. Cazó un centro en el interior del área, en el punto de penalti. Parece que sentencia el partido. Mallorca 2, marcó Morlanes en el 82, Oviedo 0.
2: Seguimos en la despedida de Dani Carvajal, Muelas.
20: Sigue el abrazo, Dani Carvajal ahora con Dani Ceballos, con Brahim Courtois. Se acerca Valverde. Valverde le da Carvajal el brazalete de capitán al charrúa, se abraza con Valverde, se va aproximando ya a la zona donde se abrazará también con Álvaro Arbeloa. Ahí está el abrazo de carreras, el público sigue aplaudiendo, puesto en pie. 6 Copas de Europa, 6 Champions. Ahora sí va a abandonar, ahora va a abandonar, hace un gesto con la mano en el corazón, se abraza con Palacios, va a entrar el jugador. Ahora también se abraza con el resto del banquillo, con David Álava, que es otro de los que se despide del Real Madrid. También está esperando Arbeloa, el técnico, y seguramente pues no le ha dado las oportunidades que necesitaba. Ahí está el abrazo con el cuerpo técnico. Todavía no he visto el abrazo con Arbeloa. Eso es una cuestión también a tener en cuenta. Ahora sí, se acerca Arbeloa, abrazo. Se abraza con Arbeloa, con el técnico. Las lágrimas siguen inundando la cara de Dani Carvajal. Se reanuda el partido y la emoción infinita de este jugador que ha ganado 6 Copas de Europa.
2: Buen abrazo con Arbeloa. Buen abrazo con Arbeloa.
20: Está viendo buenos detalles.
2: Sí, sí, sí. Buen abrazo con Arbeloa.
22: Le espera Dafne, su mujer, con sus dos hijos. Yo creo que es de las despedidas más bonitas que yo recuerdo de un jugador del Real Madrid, desde una en la que estaba José Mila Mavisca, desde la de Michel contra el Mérida. que igual también se fue totalmente roto de emoción y para mí de lo más bonito que yo recuerdo.
2: Ha estado chulo. Bueno, y luego queda
0: Me ha faltado ver a Florentino de pie aplaudiendo.
2: Sí, se ha quedado sentado. Bueno,
0: no, te lo digo en serio, ¿eh?
2: No, luego va a haber, ¿no? Entiendo. Luego va a haber, un homenaje más sentido.
20: Partido, habrá, eso es. Sí,
2: bueno, pues mira, ahí está Dani Carvajal con sus hijos. Volvemos a Girona, al drama, Germán.
8: Pues ahora hay cartulina amarilla para Germán Valera, que ha placado como si fuera una jugada de rugby en su cabalgada a Hugo Rincón. Hay sus más y sus menos. A 5 minutos más el alargue para que finalice el partido y el árbitro Hernández Moy, que quiere poner paz.
21: Sí, sí, llamando tanto a Tomás Lemar como creo que es Marc Aguado, quien está también conversando con el colegiado. Por cierto, hizo el Elche el cambio de Aleix Febas, entró en su lugar Héctor Ford y mira, amarilla
8: para los dos,
21: para Marc Aguado y para Tomás Lemar.
8: Eso es, lo ha solventado de esta manera, les ha dado una charla y posteriormente la tarjeta para los dos. 5 últimos minutos dramáticos en Montilivi, juega Echeverri, cambia el juego, en banda izquierda para Alex Moreno, el lateral izquierdo se quiere ir de Valera, se frena, deja la bola atrás para Tomás Lemar, la va a jugar de nuevo en banda izquierda para que la mueva el Girona, pisando ese balón, haciendo un amago, quiere hacer la jugada Unagi, ha dejado atrás, de nuevo para Lemar jugando con Fran Beltrán, todo el Elche metido atrás, prácticamente es una línea de 8 lo que tiene en defensa el Elche, tocando mientras el Girona, ahí está el Girona, es Lemar, se revuelve, se estaba desmarcando Sigankov, para el ucraniano va la bola, banda derecha, Hugo Rincón, ahí va a centrar, centra ese balón, lo saca de cabeza, metido ahí dentro del área, Aguado, le va a caer a Iván Martín, va a ser un auténtico asedio del Girona a los últimos minutos.
21: Sí, sí, sigue defendiendo con todo el Elche con esa línea de 8-9, ojo.
8: Ojo Lemar, dentro del área para Rincón, el disparo se le ha ido raso a las manos de Dituro. Yo creo que ha querido centrar
21: y lo ha hecho mal, pero se le ha ido dirección al portero, correcto.
8: Pues estamos 4 minutos para 45 más el alargue.
6: Puede darse la situación que termine el Getafe Osasuna con 1-0 y que siga jugando el Girona Elche que con un gol del Girona se salven los dos y Osasuna descienda.
2: Sí.
6: Me gustaría mucho ver esa situación porque sería, o sea, yo veo a los jugadores del Girona en ese momento diciendo les da igual, pero claro,
2: déjatelo, ¿no?
6: Claro.
22: Pero eso es peligroso, ¿eh? Porque no sabes si matemáticamente es real, porque el Elche está involucrado. Entonces, no sabe hasta qué punto le están diciendo eso, pero te pueden decir eso para que te dejes.
2: Es un poco lío.
12: Ojo en Getafe.
2: ¿Qué pasa?
12: Ojo en Getafe, que hay lío porque había marcado Osasuna. Era una falta en la frontal del área. Había sacado rápido, pillando al Getafe por sorpresa. Pero Alejandro Quintero González dice que no vale. Había marcado Catena por debajo de las piernas de David Soria, pero había bastantes quejas del banquillo de Osasuna. No gol vale el gol y habrá falta.
2: Otro del Mallorca. Sí, otro del Mallorca. Chisco.
15: Marca Vedat Muric el gol 23 en su cuenta particular, prácticamente cazando un rechazo, un centro de Jan Virgili. Sentencia al Mallorca en el 42 de la segunda. Mallorca 3, Oviedo 0.
2: Por cierto, que Pichichi Mbappé con 25, ¿no? 25. Por 23
20: con
2: el
20: 5 goles.
22: Con el gol de hoy.
2: Bueno, pues seguimos en Girona, Germán.
8: El drama que continúa, 42 y medio de juego. La va a jugar ahora, oxigenando un poco el partido. Germán Valera por banda izquierda. Va a llegar a la altura del lateral derecho de Hugo Rincón. Va a filtrar un balón, apoyándose en corto. Ese balón que lo ha dejado para Héctor Ford, que ha sido el último cambio que ha introducido el Elche. Jugador cedido por el Barça.
21: Sí, aún le quedaría... Ojo. Ah, vale, ha sido falta a favor del Girona. Iba a decir que aún le quedaría un cambio más al Elche.
8: Pues estamos en los 2 últimos minutos más el alargue. El público pidiendo a los jugadores que vayan con todo ya. Juega
2: gol
8: Alex
2: en
8: Moreno.
2: El Bernabéu, Muelas.
20: Anulado, perdón. Por fuera de juego.
2: Sí. Anulado de Brahim. Dale, Germán.
20: Era de Brahim.
8: Balón en profundidad de Unagi. Buscaba la cabalgada por banda izquierda de Alex Moreno. Llegó antes a Fembruger. Ojo la contra del Elche. Balón que le va a caer Andrés Silva, el portugués, emparejado con Tomás Lemar. Le gana la partida al jugador francés del Girona y el público que se viene arriba. Ahora para llevar esa bola hasta arriba, Tomás Lemar pide Mitchell que suban todos. Estamos ya a 43 y medio de juego. Está jugando Tomás Lemar, se va tomando su tiempo. El Girona ahora mirando a ver por dónde puede hacer daño. Es casi imposible entrar por esa tela de araña que está tejiendo el conjunto ilicitano. Es Siganco, perfil derecho. Le dice a Iván Martín que se desmarque. No le entiende. Balón que ha tocado para Hugo Rincón. Tocaba Iván Martín. Ahora sí.
2: Vale, el de Brahim.
15: Gol, sí, del Real Madrid. Leadea como válido por la revisión en el VAR. Le dice el árbitro que efectivamente Brahim estaba en posición reglamentaria en el inicio de la jugada. Mbappé en el pase y por lo tanto marca el Madrid. Estamos en el 44 del segundo tiempo. Real Madrid 4, Atlético 1.
2: Buen detalle, se ha ido al banquillo a abrazar y a dedicarle el gol Brahim a Carvajal y a David Alaba. Sí. Seguimos en Girona.
8: Medio minuto por mi cronómetro, más el alargue. El balón que ha llegado mansamente a las manos del portero del Elche, de Matías Dituro. Va a sacar ese balón, lo golpea arriba. Estamos ya todos mirando al cuarto árbitro para saber cuánto tiempo adicional hay que jugar. 15 segundos y alcanzamos el 45. ¿Se muestra ya?
21: No sé, lo que enseña es un cambio. El último que va a hacer el Elche. Se va a marchar Germán Valera. Va a entrar Leo Petrov en su lugar y a continuación lo que tendremos que ver es el tiempo añadido.
8: Pues a ver, porque está el cuarto árbitro. Con el cartelón todavía no lo manda. Ahora sí.
21: Siete minutos.
8: Pues hay
21: gol tiempo, del Rayo en Mendizorroza.
2: Que
21: gol
2: aquí.
21: De Enteca. Un balón que recoge dentro del área a la altura del punto de penalti. Se revuelve a media vuelta. Disparo raso. Cuela la pelota en la portería de Sivera para dar momentáneamente la victoria al Rayo en tiempo de descuento. Estamos en el 45 y medio. Habrá que jugar hasta el 49. Marca Enteca. Alavés 1, Rayo Vallecano 2.
2: Me pasa de
20: gol del Atlético.
2: Un segundito, Molas. Marca, recorta el Atleti, Zendoya. ¿Está jugando tan bien el Rayo o es que se ha encontrado un poco en medio de la relajación del gol?
19: No, se puede decir que el Rayo en la segunda parte ha ido a por el partido y además en este caso el técnico Íñigo Pérez ha hecho los cambios oportunos. Ya de entrada en la primera parte no le estaba gustando lo que estaba viendo en Carlos Martín, introdujo a Camello y luego pues ha introducido cambios de ese Rayo que presumiblemente va a estar en la final con jugadores que van a estar en esa final.
2: Marca el Athletic en el Bernabéu.
15: Gol de Iceta, muy buena la jugada de Iñaki Williams desde la banda derecha del centro y como pica el balón Iceta. Estamos en el 46 del segundo tiempo, Real Madrid 4, Atlético 2.
2: Dale, Germán en Girona.
8: 46 y medio.
2: Sí, ¿quién pedía paso?
13: Sí, Miguel Ángel, ¿sí? Se va a dar la situación que ha dicho Marcos. Han añadido 6 en Getafe y 7 en Girona, así que cuando acabe este partido Osasuna no sabe si se quedará o no en primera división.
2: Vaya,
13: dale,
2: lío.
13: Germán, perdón.
8: Bueno, aquí eran 7, pero ya quedan 6.
2: Sí, eso es.
8: Porque ha sido antes cuando se han...
19: Sí, pero están igual, ¿eh?
2: Sí,
19: están
2: van igual, sí.
8: Van igual de tiempo.
2: Sí.
8: Va a sacar Dituro. Estamos en el 46 y medio, ya casi alcanzando el minuto 47. Hay que llegar hasta el 52. Va a sacar el Girona desde atrás. Jugaba Fran Beltrán, dejando un balón. Va a haber falta en ataque de Pedrosa. No, se lo lleva Hugo Rincón. Aplicado bien la ley de la ventaja. Ahora Hernández. La sube el Girona. El público que lo está animando. Ahí está jugando Lemar. Lemar filtrando un balón. Combina con Unagi. Recibe la entrada de Tete Morente en falta. Ojo que hay falta favorable al Girona. El empujón de Tete Morente del linense sobre Unagi. La falta, van a tener que colgar ese balón al balcón del área, Moy.
21: Sí, sí, van para allá ya todos los jugadores del Girona especialmente. Y no es para menos, muy pendientes los jugadores del Elche durante todo el partido. De Cristian Estuani, uno de los grandes rematadores del Girona. Ahí está preparado Unagi para ponerla.
8: 47 y medio de juego en Montilivi. Todavía cree el público. Está animando por momentos en esta jugada que va a tener que ejecutar Unagi. Va a colgar ese balón a la frontal del área. Hay un total de 5, 6, 7 jugadores del Girona para intentar el remate. Va el jugador marroquí, lo mete en el punto de penalti. Lo saca Héctor Ford de cabeza. Balón que lo quería rechazar de nuevo el Elche. Le va a caer a Lemar. Lemar jugando con Hugo Rincón. Quiere irse de Petrov. Se cuelga sobre él el francés. Balón que le llega a Beltrán. Se mete dentro del área. Va a centrar. Lo ha sacado la cobertura del Elche para mandar el balón a saque de banda. Favorable al Elche. Cumplido el minuto 48. Va Lemar, la va a colgar, pierna izquierda, la cuelga Lemar al segundo palo. Saca de nuevo Affenbrugger. Final de cabeza.
2: Final en Somos, Chisco.
16: Final en Somos, entre silbidos y abucheos hacia la directiva. Se marchan Alfonso Díaz, CEO del club, entre pitidos con los miembros de seguridad. Vamos a ver, es muy difícil, necesita dos goles el Mallorca para salvarse.
2: Uno de ellos...
19: Piden mano en el Coliseo, ¿eh?
2: Sí, en el Coliseo. Están revisando, Nacho, una acción... Bueno, pero sería... A ver.
13: Sí, sería favorable a Osasuna. Lo está pidiendo. Además, mira, ahí veo ahora a Alessio Lisi y al cuerpo técnico pidiendo esa mano. Me da la sensación de que Alejandro Quintero, el técnico del Comité Andaluz, ha dicho que no hay nada.
2: De momento no. Bueno, pues ahora confirmamos.
13: De hecho, está jugando ya. Se está jugando ya.
2: Van acabando partidos. Se ha acabado el Bernabéu. 4-2 ha ganado el Real Madrid. Ahora enseguida contamos todos los finales, pero manda Montilivi.
8: 3 minutos para final porque estamos en el 49. Se va al suelo Unagi. El árbitro pita la falta, sí. Otra falta que tiene el Girona, bueno. Esta más cercana, Moy.
21: Sí, sí, más cercana, más peligrosa. Vuelven los jugadores del Girona al ataque y todos los banquillos de pie, la gente, el cuarto árbitro que, bueno, tiene una paciencia tremenda para poner orden.
8: Es de infarto, sin lugar a dudas, este final que se está viviendo en Montilivi. Con este resultado el Girona es equipo de segunda división, pero quedan todavía 2 minutos y medio. En cambio mandaría el Elche a segunda. Un tanto del Girona. Va al golpeo Sigankov. Va a golpear. Está también preparado Unagi en la frontal del área para intentar el remate. 6 jugadores. Va Sigankov. Pierna izquierda. Segundo palo. Saca Petrov. De cabeza. Balón que le cae fuera del área a Tomás Lemar. No sabe qué hacer. Se va escorando a la derecha. Sigue Tomás Lemar.
21: Final en Sevilla.
2: Vale, Germán.
8: Va Tomás Lemar, centra. Balón que había tocado en Petrov. Le cae a Echeverry por mi cronómetro, minuto 50. Por lo tanto, 2 para el final. Jugando todavía el Girona. Va a colgar un balón. Iván Martín. Van 2 al remate. Lo saca como puede Héctor Ford en semifallo. Ojo porque se la lleva André Silva. André Silva para Héctor Ford. Tiene que emparejarse con él Fran Beltrán. Que se lleva el balón y el árbitro dice que no hay falta. No hay falta y por lo tanto balón para el Girona. Minuto y medio para cumplir el 52. Juega Unagi por banda izquierda. Va a encarar a Tete Morente. Hace un recorte en el vértice del área. Deja para Echeverry. Dispara Echeverry a las manos del meta Dituro. El balón creo que le dio mordido. Y creo que tocó en algún jugador.
21: Sí.
8: Atrapó Dituro.
21: Sí, sí, tocó en algún jugador.
1: Español 1, Real Sociedad 1.
2: Acaba el partido en el RCD. Sigue, Germán.
8: Vamos a entrar prácticamente en el último minuto. La ha tenido ahora Echeverry en esa jugada. Juega Iván Martín. Entrega de cabeza para su portero, para Gazzaniga. Último minuto de partido. La va a jugar subiendo Fran Beltrán.
2: 1-0 gana el Getafe. El Getafe en Europa, la Conference. Germán.
8: La va a jugar Andrés Silva. Quiere matar el partido el Elche, controlando el balón. Va a centrar el balón que lo va a sacar de cabeza. Bien, ha corrido mucho para entregar a Gazzaniga de cabeza por mi cronómetro, 45 segundos y esto se acaba. Mete el meta argentino el balón arriba. Jugaba Reis, no puede hacerse con el balón. Le va a caer a Alex Moreno. Entramos en el último medio minuto. Ahora ya la desesperada, balón colgado arriba con el pecho Stuani. Stuani que recibe un empujón en falta. Falta favorable al Girona.
20: Bueno.
8: Prácticamente
20: y ahora es cuando le van a avisar.
8: Anterior, calcada.
20: Y ahora es cuando le van a avisar.
8: Calcada la anterior. La jugada igual, desde el mismo sitio.
21: Y va a ser la última, ¿eh?
20: Gol del Valencia, 3-1 simplemente.
2: 3-1, gana el Valencia. Al final lo metes en Champions, verás. Dale, Germán.
8: Esta va a ser la última porque por mi cronómetro se va a cumplir ya el minuto 52.
21: Sube Gazzaniga.
8: Sube el meta. Sube Gazzaniga. Es esto o nada. Todo una jugada al Girona. Toda la temporada a una jugada. Va a golpear Unagi, tiempo vencido. Está el meta Paulo Gazzaniga para intentar el remate arriba. Todo el Girona metido arriba. Todo el Elche prácticamente dentro del área. Va el meta, vale Unagi, va el marroquí. La cuelga al segundo palo, saca de cabeza John Donald. Le cae a Sigankov, le da mal. Vaya lío dentro del área. Vitor Reis que no puede rematar. El lío es tremendo. Saca de cabeza Andrés Silva. Balón que se escora. ¿Va a haber falta de Vitor Reis? Sí. Si es falta, esto se va a acabar aquí. Va a haber falta favorable al Elche. Se va a acabar. A ver, ¿qué le están indicando al árbitro? Final. En Montilivi, el Elche se salva. El Girona es equipo de segunda división. Final del partido en Montilivi. Girona 1, Elche 1. No le sirvió al equipo de Michel en su despedida. El Girona es equipo de segunda división.
2: Y respira aliviado Osasuna en el Coliseo de Getafe, Nacho.
13: Bueno. Se juntan las dos celebraciones. Está prácticamente todo el Coliseo.
2: Sí, es verdad, todo
13: el se llevan
2: celebrando
13: a Luis Milla a hombros como si fuera un torero. Osasuna se ha juntado a la celebración. He visto aquí que Barja yendo a saludar y a felicitar y a abrazarse con sus familiares. Es increíble la reacción, es increíble lo que nos da el fútbol, Miguel Ángel. Es espectacular la imagen del Coliseo.
12: la felicidad del Getafe por estar en Europa y de Osasuna por estar una temporada más en Primera División.
2: Descienden Girona y Mallorca. El Mallorca baja con 42 puntos, el Girona con 41. Se ha salvado el Elche, se ha salvado Osasuna y se ha salvado Levante. En el triple empate a 42 puntos entre Levante, Osasuna y Mallorca, baja el conjunto que dirige De Michelis. ¿Queda algún partido en juego?
20: En Mestalla. Era noche de añadido, Nacho, y bueno.
2: ¿Quién marcó el tercero, por cierto?
17: Marcó Guido, el tercero.
20: Sí, mucho gol.
17: El público estaba gritando Corberán División, Corberán División.
20: Es que aquí vi un señor con una camiseta del Elche Mestalla, un tal Juli Canoves.
2: Ah, bueno, pues mira, le mandamos un abrazo al gran Juli. Pues esto se acaba. La imagen está Germán Moy en Girona ahora mismo.
8: Sin duda, están los jugadores derrotados, tumbados sobre césped, y Mitchell que va abrazando Moy uno por uno a sus jugadores.
4: Sí, es que delante nuestro tenemos las dos caras de la moneda. A nuestra izquierda, los jugadores del Elche celebrándolo en el córner con sus aficionados, y en el otro lado, como decía Germán, los jugadores tendidos sobre el terreno de juego, y Mitchell que uno a uno ha ido levantándolos y animándolos.
8: En el que va a ser también el partido de despedida de Mitchell, ¿verdad?
4: Efectivamente, sí. Su último partido. Todo apunta que va a ser así, el último partido del Vallecano con esta amargo empate que les envía a Segunda División un año después, recordemos, de jugar la Champions.
2: Andrés, la tuvo con aquel travesaño de Lemar, ¿eh?
14: Sí, la tuvo, pero bueno, hoy tanto un equipo como el otro pues, han tirado más de corazón que de cabeza, ¿no? Es verdad que es un partido muy dramático, un partido complicado por lo que se están jugando evidentemente los dos equipos, pero bueno, el Girona lo ha intentado hasta el final. Yo creo que el Girona lo que ha hecho ha sido pues, sacar todo lo que tenía que sacar para intentar buscar ese segundo gol. El Elche pues a contrarrestarlos, el suelo ha intentado sacar más defensas para intentar pues bueno pues encontrar esos centros laterales, poderlos ganar, tener ese duelo ganador, y bueno, han aguantado hasta el final, donde creo que el Elche pues bueno al final pues ha conseguido ese empate que les salva y que al final pues bueno ahí les vemos muy contentos, porque para ellos es histórico que puedan tener esa regularidad en Primera División y que este proyecto siga manteniéndose ahí, ¿no? Al final pues bueno darle enhorabuena al Elche por conseguir mantenerse en la Primera División, y bueno y desde aquí también el Girona darle los ánimos, porque evidentemente tienen que darse cuenta que haciendo la primera vuelta que hicieron pues es difícil al final conseguir el objetivo, ¿no? En la segunda pues sí que es verdad que pudieron tener ese arreón donde se podían haber visto ya salvados, pero bueno, al final la competición no perdona y bueno, han bajado a segunda división con jugadores muy interesantes y con un entrenador también que tiene un gran futuro.
2: Las lágrimas de Stuani y las lágrimas de Abdón Prats en Mallorca. Gracias, Palop, hasta el Mundial, ¿eh?
14: Gracias, nos
2: vemos. Un abrazo,
14: sí.
2: Hasta luego. Abrazo. Bueno, voy a ir despidiendo a... Bueno, a Mavisca. Pues nada, esto se ha acabado. Y a ver lo que pinta en el Madrid, ¿no? Con las elecciones y lo que vaya a pasar en los próximos 15 días.
0: Sí, así es. Yo creo que parece que es un alivio que se haya acabado, ¿no? Que no haya ya más episodios. Empezar a pensar en una temporada nueva, con nuevas ilusiones. Vamos a ver lo que deparan esas elecciones. Yo creo que... Como he dicho antes, es algo buenísimo para el club que haya unas elecciones, que haya distintos candidatos, porque así se ve que hay un club vivo. Y bueno, los jugadores a descansar, los que no vayan al Mundial, los que sí, pues a centrarse en eso. Y bueno, el Real Madrid a coger fuerzas, a llenar las pilas otra vez, porque otra temporada como esta yo creo que no se debe de repetir.
2: No, sería la tercera en blanco, ya son dos. Pues nada, Emilio, un abrazo, ¿eh?
0: Un abrazo a todos.
2: Y cierro también con Julio Salinas. Nada, al final derrota, pero bueno, esto ya da un poco todo igual, ¿no?
3: Bueno, igual nunca da, ¿eh? Perder, al final nadie quiere, ¿no? Es un final, pues mira, Lewandowski que se despide de la afición, se despide con gol. El Valencia que, fíjate, al final acaba pues casi merecida la victoria del Valencia, porque creo que ha sido mejor en el encuentro, clara, 3-1, y casi la acerca a Europa en este final que hemos visto, pues yo creo que increíble, que ojalá lo vivamos cada año, porque es una emoción inmensa, ¿no? Y vamos a ver el año que viene, ¿no? Ahora, pues al final tienes que empezar a remodelar la plantilla, a ver quiénes se van, quiénes se quedan, pero está claro que cuando no tienes esa tensión, como tú decías, errores, de Spar ha tenido un par de errores, yo creo que importantes, tanto en el 1 como luego en el 3-1 también, yo creo que podía haber hecho algo más Szczęsny. Pero bueno, también faltaban, hoy faltaban 5 o 6 titulares. Y bueno, y la falta de tensión yo creo que también se ha notado, ¿no? Así que nada, a coger aire y ahora vamos a pensar solamente ya en el Mundial.
2: Al Mundial, eso es. Gracias, Julio, hasta luego.
3: Venga, a vosotros.
2: Bueno, os voy a pedir un titular a todos los campos, a todas las cabinas, con todos los narradores y ya cerramos arriba para luego escuchar a protagonistas. El titular es que veo, es tremendo el contraste, Germán en Montilivi,
8: No, el contraste es tremendo. En una esquina, celebrándolo con esos aficionados ilicitanos que se han desplazado hasta aquí, hasta Girona. Ahora se hacen una foto todo el cuerpo técnico, jugadores, etcétera. Y justo en la otra portería, detrás de la portería, van los jugadores encabezados por Cristian Estuani a hablar con la afición. Aplaude la afición a sus propios jugadores. Pero la verdad es que la temporada no ha sido buena. Y ha ido, fíjate, con todo lo que llevaba de puntos, lo que había recuperado y al final...

0: milagro, parecía que en ese momento se iba a creer, pero... Pero bueno, el consuelo es que al menos ha cumplido contra Oviedo, el Mallorca ha ganado, pero bueno, con 42 puntos ha tenido, entre comillas, la mala suerte de estar presente en una de las permanencias más caras de los últimos años. Y bueno, pues Girona eran 4 años, el Mallorca eran 5 años seguidos en Primera División. Y bueno, pues a partir de ahora, pues a planificar completamente, tanto a nivel de vestuarios como a nivel de directiva. Ha habido gritos de directiva dimisión, también abucheos a los jugadores al finalizar el partido cuando se retiraban a los vestuarios. Bueno, pues era evidentemente un verano complicado en Mallorca.
1: Gracias, Chisco Prados, hasta ahora. Luego empiezan las alegrías, la del Levante en la Cartuja y las lágrimas de Adrián en el Betis también, Manolo.
2: Así es, toda la plantilla del Levante, pues celebrándolos con los 1000 levantinistas que han venido a apoyar pues esta permanencia, y el manteo también a Luis Castro, al entrenador. Es todo alegría en el conjunto valenciano y alegría también en el cuadro heliopolitano, porque obviamente el año que viene están en Champions, y ahora mismo la estampa es ver a Adrián dando la vuelta al estadio, recibiendo el cariño de todos los béticos.
3: Sí, la verdad es que un futbolista que ha hecho mucho vestuario, no ha jugado mucho, pero bueno, ha estado ahí dando el callo, y se marcha después de casi 20 años de profesional en el Liverpool, en el West Ham y por supuesto en el Betis, de donde salió la ovación para Adrián. Me quedo con el manteo a Luis Castro, que he pasado incluso miedo, Manolo, porque volaba, ¿eh?
4: Ha volado.
5: Y es el hombre,
6: tiene mucho mérito.
5: Para mí es el hombre de la liga.
3: De la liga, bueno, totalmente. Yo creo que también en Valencia deben de preparar un monumento a Luis Castro, porque nadie daba un duro por el Levante y la ha salvado de una forma brillante, incluso sobrando en el último partido, como ha sido el de hoy, perdiendo, que se ha salvado jugando al fútbol, y la verdad que un aplauso desde aquí para Luis Castro, el entrenador del Levante.
1: Claro que sí, y un aplauso para vosotros, para Manolo, para Enrique Olivares y para David Cortés. Hasta luego.
3: Un abrazo.
1: En Getafe también, aquí la alegría de todos con el suspense de Osasuna. Tu titular, Nacho.
7: Pues había dicho al inicio que esto era dos luchas de una moneda que tenía dos caras. Al final ha salido cara en las dos. Ese es el titular. Osasuna se queda en Primera División y el Getafe de Bordalás, otro milagro, vamos a ver si no es el último, va a estar en Europa. Esos son los titulares.
1: Gracias, Nacho. En Balaidor la alegría, Carlos, del Celta, que va a jugar la Europa League por derecho.
8: Así es, se ha celebrado y todavía se celebra sobre el césped de esa clasificación para la Europa League por todo lo alto. Se ha cantado, algo que no suele ser habitual, la Rianseira. Han dado la vuelta al campo, han manteado también a Claudio Giraldez. Y ahora se van a retirar los jugadores, van a ir a zona mixta y a sala de prensa. Todo va a ser muy rápido porque la fiesta va a volver a continuar de nuevo sobre el césped de Balaidos. Está previsto que hable la presidenta, que ahora mismo salta al terreno de juego y se abraza con el entrenador, Rafa.
9: Así es, el abrazo aplaudido por la grada de María Mourinho y Claudio Giraldez. Lo dicho, dentro de un instante seguirá la fiesta sobre este césped del estadio de Balaidos.
1: Pues gracias, Carlos, Rafa. Y luego lo que son las cosas, como el Real Madrid está peleado con la Liga, no podemos ver lo que está ocurriendo en el Bernabéu, que será un homenaje precioso a Carvajal. Molas.
10: Una maravilla, una preciosidad. Carvajal está ahora en el césped, están todos sus compañeros en el área técnica junto a Álvaro Arbeloa, y se está produciendo el visionado de un vídeo en donde sobre todo están apareciendo todas las Champions, las 6 Copas de Europa que ha conquistado, ganando también 4 ligas, 2 Copas.
1: Espera,
10: de
1: Europa. Ahora vuelvo, Molas, que tengo que ir cerrando. Salva, tu titular del Valencia 3 Barça 1.
11: Pues faltó completar el triángulo. Victoria en la despedida para romper el maleficio frente al Barcelona sin premio continental.
1: Gracias, Alba. Gracias, Nacho. En el RCD, Rubí, pues nada.
12: Me vas a permitir tres fotos, Miguel Ángel. Claro. La primera, Manolo González subiéndose a la grada para personalmente agradecerle a la afición periquita cómo han estado detrás de ellos pese a los 18 partidos sin ganar. Y después, las lágrimas de Carlos Romero, que el año que viene va a estar en el Villarreal, no vistiendo de blanquiazul, pero sobre todo, mención especial a las de Ari Chelustondio, que hoy ha jugado su último partido con la Real.
1: Gracias, Rubí.
12: Hasta luego.
1: Y luego lo de Mendizorroza. Andoni, 1-2, da igual. Todos contentos, todos felices. Andoni.
13: Sí.
1: Hoy, te decía. Bueno, que todos contentos y todos felices en Mendizorroza.
13: Sí, es que empezaban a hablar los capitanes del Alavés, está un poquito despistado. Bueno, sí, ganó el Rayo Vallecano 1-2, pero no consigue el premio de jugar la Conference vía Liga la próxima temporada. Estamos seguros que lo va a lograr venciendo en esa final del próximo miércoles de la Conference. El Alavés, que pierde pero mantiene la categoría, lo consiguió matemáticamente el pasado fin de semana en Oviedo, así que prácticamente todos contentos en Mendizorroza después de este Alavés 1, Rayo Vallecano 2. Ahora todos con el Rayo ese próximo miércoles.
1: Eso es, todos con el Rayo. Gracias, Andoni, gracias, Zendoya. Luego iremos escuchando protagonistas ahí al final, pero dejamos abierto solamente.

0: Bernabéu, con el homenaje a Dani Carvajal, y pendientes de lo que pueda pasar en Montilivi, en Mallorca y en la Cartuja y el Coliseo, que es donde están los que se han salvado por los pelos. 11 y 12, hora menos en Canarias. Amigas, amigos, se ha acabado la Liga en Primera División. Aquí sigue Marcos Durán, aquí sigue Sergio Sauca, aquí sigue Melo Javier Arroyo. Incorporamos a Amalio Moratalla. ¿Qué tal, Amalio? ¿Cómo estás?
1: Emociones.
0: Oh, tremendo, ¿eh? Tú fíjate si llega a marcar el Girona. O sea, la que forma en ese momento.
1: El larguero ese de Lemar, pero claro, es que no se puede mirar en la última jornada.
0: Cuatro equipos, amigos, en 42 puntos, ¿eh? Cuatro en 42. Y se ha marchado uno, que es el Mallorca.
2: Es una barbaridad.
1: Creo que con 40 valían, ¿eh?
0: Sí, pero fíjate, pero ya no digo que se haya ido uno con 42. No, es que ha habido cuatro con 42. Es que en un cuádruple empate, en un triple empate, perdón, se ha ido uno con 42 puntos. No es que haya estado peleado entre uno y otro más que se queda afuera, ¿no? Es que
3: para mí, y para mí la tendencia es esa. La tendencia es el nivel de los equipos de abajo subirá y el nivel de los equipos de arriba se baja un poco y se va a comprimir un poco más todo.
0: Bueno, ahora hablamos de todo eso porque ahora mismo el foco, muelas, está en el Bernabéu, con Dani Carvajal. Es un histórico.
4: Vuelve a romper a llorar. Fíjate, está llorando también algunos compañeros, Mastantuono, estoy viendo que está llorando. Sigue llorando la llorera que lleva Dani Carvajal. Ahora recibe el aplauso del público. Está descompuesto, Está descompuesto y se va a acercar al círculo central y ahí va a dirigirse a los aficionados. Está siendo precioso este homenaje a Dani Carvajal, muy sentido. Repito una vez más: 27 títulos, 23 temporadas, 6 Champions, 4 Ligas, 2 Copas del Rey. Ha hecho historia este jugador canterano. Veíamos esa
0: esto,
4: foto.
0: Déjame, Molas, si esto alguien está buscando porque estaba viendo el partido en la tele con derechos, el homenaje solo se ve a través de Real Madrid Televisión, que son estas cosas que tiene el Madrid.
4: Sí.
2: De autocensurarse.
4: Totalmente, no tiene ningún sentido. Esto hay que abrirlo al mundo. Vuelve a llorar Dani Carvajal en el centro del campo, en el círculo central. Y ya le han dado el micrófono. A ver si puedo hablar, va a ser difícil.
0: Es que ha sido todo.
4: Le va a resultar muy, muy difícil hablar.
0: Es que lo que ha ocurrido, Amalio, Sergio, es que, claro, la amargura de marcharte, a eso súmale. Con perdón, la mierda de año que ha tenido que vivir Dani Carvajal.
1: Sí, yo creo que son de esos años que un jugador que nadie se lo merece, pero sí. él menos,
0: todo mal.
1: Con la recaída de la lesión, claro. El Mundial que era su ilusión, porque eso hubiera sido pues un adiós más acorde a su carrera. Y al final, que si Arbeloa, que si no le ponía, que si tal, que no sé qué, total.
4: Empieza a hablar.
0: Mira, vamos a meter el sonido de Real Madrid Televisión, que entra mejor y sin megafonía. Le acaba de dar los primeros votos Dani Carvajal a Florentino Pérez. Bueno, ya los tenía, pero vamos. Ahí vamos a escuchar.
5: Él fue el que me trajo de vuelta desde Alemania. He crecido con él, hemos ganado muchísimas Champions juntas. Pero si me tengo que quedar con algo, es que ni 24 horas después de... Bueno, una grave lesión de rodilla en aquella banda, no dudo en ampliar mi contrato. Así que gracias de todo corazón.
0: Ahí están las palabras de Dani Carvajal. Se ha girado señalando el lugar, como el que recuerda el lugar donde tuvo un accidente. Pues ahí es donde se ha girado Dani Carvajal.
2: Es que lo fue.
0: Sí, aquella lesión gravísima de rodilla en aquella
5: jugada. Quería dar las gracias a todos mis compañeros. Los actualmente jugadores del Real Madrid. No hemos tenido dos temporadas fáciles, pero estoy seguro de que volveremos a ganar. Esto es el Real Madrid y hay que levantarse, como dice nuestra historia.
0: Pues ahí está. Está mirando ahí a los jugadores que estaban ahí en el costado.
5: Y y hoy no puedo dejar de recordar pues esta época dorada que hemos vivido con mi salida hoy. Ponemos fin a una era maravillosa, una era de 4 Champions en 5 años, aquella décima, 3 Champions consecutivas, aquellos Cristiano, Casillas, Ramos, Ancelotti, Zidane.
0: Se ha acordado de los dos entrenadores, además de Sergio Ramos, Iker Casillas.
5: Innumerables nombres que han llevado por alto este escudo. Y solamente os voy a pedir un aplauso fuerte para ellos, porque nos hicieron grandes y nos llevaron a lo más alto.
0: Y responde el Bernabéu con la ovación a los jugadores que fueron sus compañeros y que le ayudaron a conquistar aquella Liga de Campeones.
5: Quiero continuar agradeciéndole a mis padres, a mi hermana, por hacer ese esfuerzo tan grande cuando era niño.

0: por llevarme a entrenar, los partidos, frío, lluvia, nieve. Siempre habéis estado ahí, habéis todo puesto de vuestra parte para que mi sueño se cumpliese realidad, y de verdad, gracias. Y también a mi mujer, a mis hijos.
1: Aquí no puede, Dani. Está su mujer con sus hijos justo en la banda.
0: He vivido 2 años muy difíciles. He vivido la cara amarga de este deporte. Y vosotros habéis sido mi motor. Habéis hecho que mis días tristes se llenaran de luz. Que sacase la fuerza suficiente para levantarme una y otra vez. Os quiero mucho.

0: Está llamando a sus hijos.
1: Se acerca a sus hijos. Sí. Que por cierto, uno ha estado a punto de entrar al campo en el primer partido, ¿eh? Eso se le escapaba. Aquí hay una de las imágenes también. A sus dos hijos. Y aguantando la emoción, les besa con cariño. Dani Carvajal, que está viviendo un momento extraordinariamente emotivo y emocionante, que no olvidará nunca. Sigue hablando Dani.
0: Ahora el abrazo de la mujer de Álava con la mujer de Dani Carvajal, que ha ido allá a darle un cariño, que estaba la pobre Dafne ahí deshecha.
2: Sois maravillosos. Desde mi primer día hasta hoy, hasta el último, nos habéis llevado en volandas. Lo que se vive en este estadio no se puede describir. Simplemente hay que sentirlo. Me habéis apoyado desde el día que llegué. Simplemente con ver esta despedida hace que esté muy orgulloso de ser madridista. Gracias por las remontadas y posibles, por estar aquí en las buenas y en las malas. Y simplemente quería decir que hay trayectorias de jugadores que la definen sus éxitos, pero hay otras que la definen por a cuánta gente les puede calar. Yo solo quiero que el día de mañana, cuando me recordéis, lo hagáis con orgullo y con la certeza de que entregué todo por esta camiseta.

0: vuelve a romper, a llorar Dani Carvajal. Sabes que es el momento del adiós.
1: Ayer, hoy y siempre, a la Madrid.
0: Pues ahí está, Antonio, el cierre del discurso. No sé si hay programado algo más.
2: No, en principio no. No teníamos constancia. Eso sí, después comparecerá ante los medios de comunicación. Dani Carvajal ya en dentro del estadio. Y aquí creo que va a acabar ya el homenaje. Bueno, está hablando uno de sus hijos.
0: Le ha dado el micrófono a su hijo, el más pequeño. Ahí está con el micro. Bueno, Sergio, Amalio, Emilio, Marcos. Es que este es un tipo legendario.
3: Y eso que no ha tenido suerte. Me refiero... Es un futbolista que ha tenido unas lesiones muy graves y que ha tenido más de una. Y no hablo solo del tema de los ligamentos de la rodilla. Acordaos que durante varias temporadas tenía unos problemas musculares que en cuanto encadenaba 8 o 9 partidos seguidos se lesionaba. Si Carvajal hubiera tenido una salud más, entre comillas, normal, es decir, pues lo que se suele lesionar un futbolista, no... lo demás que se ha lesionado él, tendría mejor palmarés todavía.
4: Sí, y muy emotivo el homenaje. Creo que el Real Madrid se dio cuenta de lo que hizo el otro día el Atlético de Madrid con Griezmann y tenía que estar hoy a la altura, porque los últimos homenajes del Real Madrid no habían sido para nada buenos, y hoy tenía que estar a la altura, y creo que hoy el Real Madrid como club sí está a la altura. Mira,
2: ahora le mantean, ¿eh? Sí. Ahora le están manteando a Dani Carvajal todos los compañeros, todos los jugadores del Real Madrid.
0: Estaba pensando ahora, mientras escuchaba, digo, joder, me han faltado que estuvieran los títulos que ha ganado Dani Carvajal, pero claro, si tienes que sacarlos todos...
4: O alguna leyenda, 27. O algún excapitán también.
0: ¿Cuántos títulos?
5: Sí.
2: 27.
0: Madre
5: 27.
3: Sí. Bueno, es que claro, Gento es el único que tiene como el 6 Copas de Europa, quiero recordar, ¿no?
0: Oye, sí. Estaba viendo...
3: Amalio, es que ha pasado 3/4 de siglo.
0: Amalio, ¿te has fijado en la cara de Valverde?
5: Sí.
0: Estaba... o sea... Yo creo que él estaba viendo reflejado en Valverde. Yo creo que él no sabe todavía si va a seguir o no en el Real Madrid, porque, repito, van a pasar muchas cosas. Pero he visto a Fede Valverde con una cara malo de decir, buf, buf, buf, buf.
5: Sí, es que te digo una cosa, ser capitán del Madrid, o ser capitán de cualquier cosa, pero del Madrid, tienes que tener una solera y un arraigo. Y yo creo que estos capitanes de ahora, y no lo digo por Dani, por supuesto, pero Valverde, Vinicius, Courtois, me parece más capitán Courtois que Valverde y Vinicius, por ejemplo, son los otros siguientes capitanes.
3: Sí, muy de acuerdo.
5: Porque es un buen portavoz, porque es un tío con personalidad, porque al pan pan y al vino vino, me parece más capitán. ¿Qué pasa? El campo está lleno, se ha quedado lleno para ver la despedida. Estas despedidas tienen que ser parte de la historia. No son las remontadas y los partidos, estas despedidas, como esta, hay otros jugadores que no. El año pasado fue Modric, pero como seguía jugando el Mundial de Clubes, pues se iba, pero no. Ancelotti también se fue en el lote, pero es que estas son cosas especiales, memorables, y tienen que ser así. Más allá de las rencillas, más allá de esto y el otro, porque Carvajal hoy ha empezado dando las gracias al club, a la renovación, al presidente, el entrenador. Yo creo que el entrenador no se ha portado bien con él esta temporada. No lo creo. Creo que le podía haber ido dando minutos, más minutos o menos o tal. Bueno, ya está, no pasa nada. Y él ha tirado por elevación. Soy el capitán, me voy, estoy agradecido a todos. Y ya está. Y esto es parte también de la historia.
3: Yo creo que esta despedida es un problema muy grave para el Madrid. Una de las causas de la crisis, yo pienso, que vive ahora mismo el como club, es la falta de raíz con la cantera y con los futbolistas emblemáticos. El problema del Real Madrid es que en las últimas temporadas se ha ido, bueno, por supuesto, Casillas y tal, pero los últimos en él se fueron Nacho, Lucas, y solo quedaba Dani Carvajal, ¿eh? Ahora miramos la plantilla del Real Madrid y qué jugador hay que pueda ser emblemático de la cantera del Real Madrid.
0: Mira, ninguno. Yo creo ninguno. Mira, un segundo solo, perdón, Emilio. Mira, es el último pasillo que le hacen sus compañeros a Dani Carvajal, Muelas.
2: Sí,
0: están todos. ¿Por qué no? ¿Por qué no está Vinicius?
3: Está
4: en Brasil.
2: Está en Brasil.
3: Se rumoreó que iba a venir, pero no ha venido.
2: Sí. está en Brasil y efectivamente...
3: Con permiso del club, pero...
0: Lo digo, no quiero alimentar el debate, ¿eh? ¿Muelas?
2: Sí.
0: Pero cuando le sacudamos a Mbappé porque está con los pies metidos en el Mediterráneo, en la despedida de dos compañeros suyos, un jugador legendario como Dani Carvajal, además de David Alaba, no estar...
3: Pero si es que es lo mismo, Miguel Ángel.
0: Ya,
3: en el fondo... No, las cosas no pasan por casualidad.
0: Ya.
2: Pero se ahonda en lo que estamos hablando, en la falta de arraigo, en la falta de liderazgo que tiene este equipo. Y es uno de los grandes problemas futbolísticos. Hoy ha sido un día de elegancia, ¿eh? Sí. Elegancia en el último día de la temporada del caos.
0: Bueno, sería, pues mira, mí, si quieres hacemos una cosa. Como sé que tenéis que bajar a zona
2: mixta. Sí, nos
0: mixta,
2: están diciendo más. Sí.
0: Venga, pues
2: perfecto.
0: Cerramos en la cabina del Bernabéu y así nosotros hablamos de lo que ha sido el desenlace de la Liga. Hasta ahora, Molas. El desenlace de la Liga que, repito, nos sitúa al Barça campeón, Real Madrid subcampeón, Villarreal y Atlético. Mañana se juega en la tercera plaza, partido 9 y cuarto. El Betis va a jugar la Europa League con el Celta de Vigo, perdón, la Liga de Campeones con el Celta de Vigo, que va a jugar la Europa League. El Getafe se mete en Conference y la Real Sociedad va a jugar Europa League por haber ganado la Copa del Rey. Es decir, habrá 8 equipos en Europa, que pueden ser 9 si el Rayo el miércoles le gana al Crystal Palace, partido que contaremos de la final de Conference en Tablero Deportivo. Y por abajo baja el Real Oviedo, que estaba ya descendido, baja el Girona con 41 puntos y en el triple empate a 42 se marcha el Mallorca. Me ha hecho una reflexión antes a micro cerrado, Marcos. Se marcha el Girona, que pertenece al grupo City, se marcha el Mallorca, que pertenece a un grupo americano potente.
4: Y se marcha el Oviedo, que pertenece al grupo Pachuca.
0: Eso es. De Oviedo, yo creo que ya hemos hablado mucho de lo que ha pasado este año y de, para mí, la decisión que marca la temporada. Que es cargarte un entrenador cuando las cosas iban bien. Yo entiendo que te las cargues cuando van
3: Miguel
0: mal.
3: Miguel Ángel,
0: pero
3: por capricho
0: bien,
3: y con prepotencia acorde.
5: Y un entrenador carismático.
0: Claro.
3: Perdona, termino en 10 segundos. Amalio, ¿os acordáis la rueda de prensa al destituir a Pablo que dijo...
0: No me habléis... Sí.
3: ¿Pero
0: habladme
3: de quién
0: de
3: estás hablando? Hablarme de Europa.
0: Hablarme de Europa.
3: Claro, ahora hay que ponerle la cinta.
0: Luego está el tema de Girona. Aparte de la mala fortuna que ha tenido con las lesiones, y yo creo que con Ter Stegen en condiciones este equipo se hubiera salvado, lo firma y se lesiona al segundo partido, el City ha sido un lastre para el Girona. Lo fue el año pasado, es decir, cuando haces una temporada como la que hace Michel Le
5: ha hecho soñar y luego le dejó colgado.
0: Claro, pero construye un equipazo con Dobic, con Sabiño,
3: con el lateral derecho, que no me acuerdo ahora,
4: con Ale García.
0: Y empiezan,
3: García,
0: que al final
3: también
0: es ley de vida. Vale, venga, se los llevan. Pero luego no se acierta trayendo jugadores.
3: Mira, una cosa, Miguel Ángel, lo que decía antes, medio en broma, medio en serio, de los presupuestos, tiene que ver con lo del Girona también. Y yo creo que a mí me gustaría que después de estos números la gente no hable de presupuesto mayor o menor, sino de rendimiento. Ninguno de los tres equipos que ha bajado tiene los presupuestos más bajos de primera. Los presupuestos más bajos de primera son el Levante y el Elche, que se han salvado. El Rayo, que está 9 puestos por encima de su presupuesto, y el Getafe, que está 11 puestos por encima de su presupuesto. O sea, es que ya no es dinero.
4: No, o sea,
3: es que es rendimiento. Hombre, es que hay que exigir.
5: Yo creo...
3: Y el Girona no ha rendido. Y el Athletic Bilbao, 6 puestos por debajo de su presupuesto, tampoco rinde. Es que hay que exigir a la gente que rinda.
6: Bueno, pero yo creo que esos son números muy fríos que, en definitiva...
3: Bueno, son números.
6: Sí, bueno, pero...
3: Son números,
6: sí, pero
3: y datos.
6: Fríos en el sentido de que, gracias a Dios, el fútbol es otra cosa.
3: Efectivamente,
6: porque claro, si todo fuera presupuestos, pues entonces al principio de temporada ya sabríamos qué es lo que iba a pasar, quién iba a ganar la liga, quién
3: firmo
6: iba a bajar
3: de eso, Emilio,
6: y quién iba a la UEFA. Entonces hay otros criterios.
5: Hombre, pero es una buena reflexión. Es una buena reflexión la que hace Sergio de los presupuestos, porque nos hartamos muchas veces de decir dos tópicos del fútbol: el presupuesto y lo que ganan los jugadores. Joder, y es verdad que un jugador que estrella, que gana mucho, pues tiene más obligaciones, para eso viene, que otro. Pero al final, el fútbol y este deporte iguala mucho y cada vez más. Y lo estamos diciendo ya temporada a temporada. Y yo no creo que sea por abajo, que antes no es que se apriete por abajo, porque aquí vemos...
0: No, para mí ha subido el nivel. Actual, para mí esto que pasa este año, para
5: todo
0: mí es que
5: el nivel
0: sube
5: ha
0: el nivel,
5: subido.
0: No es que baja, es que sube.
5: Es totalmente,
4: eso,
5: para mí... Y,
4: por
5: para
4: eso
5: mí
4: digo,
5: igual.
4: Sí,
0: aguantadme un segundo solo.

0: porque bueno, estas cosas pasan en Mallorca creo que se está acumulando gente a la salida de los jugadores y de la directiva, sí. ¿No? Entiendo la zona noble de Prados.
1: Así es, Miguel Ángel, en la salida del estadio por la calle de Camil del Rey ya se están acumulando pues unos 500 aficionados, la mecha está a punto de, ya se ha encendido, gritos de directiva dimisión, Hortels al director deportivo también, contra el CEO de fútbol del club Alfonso Díaz también, y ahora pues la mítica de estamos hasta allí, el club somos el Mallorca, somos nosotros, el ambiente está muy caldeado aquí en la salida de Somos.
0: Bueno, esperemos que no vaya más, pero bueno,
2: que Mallorca
3: mira, sí. He visto una escena hoy en Montilive que no me gusta, porque oye, se desciende, se pierde, tal, eso es un disgusto tremendo y la gente se va disgustada y tiene derecho a estar disgustada, tiene derecho incluso a silbar o tal. Lo que no tiene derecho es a faltar el respeto a los jugadores, a insultarlos y a esa presencia en el fondo con las caras caídas y tal, y todos agrediendo verbalmente. No me gusta. Eso sí que hay que desterrarlo por completo, porque no, o sea, la derrota es parte del deporte. Lo que no puede ser es una humillación.
2: Y la verdad es que creo que Mallorca, Girona no creo que no tanto, pero Mallorca era un proyecto para pelear.
4: Tiene muy buenos futbolistas.
2: Era para un proyecto, creo que estaba preparado para pelear de mitad de tabla para arriba. O sea,
4: bueno,
2: Y le ha ganado a los equipos total. De arriba, ha fallado con los de abajo, con Murici con 23 goles. O sea, el Mallorca se va a segunda división con un jugador con 23 goles.
0: Bueno, escucha, y con uno de los mejores porteros de la liga, como Leo Román.
4: Y con un futbolista que puede ser titular, con Portugal candidato a ganar el Mundial, como Samu Costa.
2: Por eso digo que...
4: O sea, es que tiene unos futbolistas...
2: Que muchas veces es complicado esto y...
0: No, mira, el Levante se cargó a Calero y trajo a Luis Castro y le ha salido bien, y el Mallorca se carga a Yagoba y pasa lo que pasa al final. Pero yo estoy contigo, Amalio, o sea, eso no da el derecho a nadie al insulto, a la amenaza,
4: eso
0: a la vejación,
4: nunca.
0: Porque eso está pasando.
4: Eso nunca.
0: Ahora, repito, hay que hacer una mirada y hay que tener una mirada, y por eso me servía mucho la reflexión de Marcos respecto al soporte de los grupos. Es decir, para mí el Girona ha lastrado, o sea, lo que es el Universo City al Girona le ha lastrado. En el tema de Mallorca, pues no lo sé.
2: Pero,
0: sube, baja.
2: Pero Méndez, creo que es un problema general que la FIFA no ha atajado por la multipropiedad. Es un problema general que a la FIFA le viene bien y no ha atajado, y para mí es un problema para el fútbol. ¿Por qué? Porque al final que varios holding, varias personas, varias empresas estén relacionadas entre sí y controlen varios equipos, me parece que hace que el fútbol pierda valor.
4: Totalmente de acuerdo, pero yo creo que estamos justo en el punto que, no sé si os acordáis, hace unos cuantos años una final europea la jugaron dos equipos que eran el Milan y no me acuerdo si era el Sevilla, que estaban patrocinados por dos casas de apuestas y lo llevaban en el pecho.
0: Sí.
4: Y la UEFA quitó la publicidad y prohibió la publicidad de los clubes de fútbol de las casas de apuestas. Y estamos a 5 minutos de que pase eso. Es totalmente inadmisible que en el fútbol cualquier propietario tenga más de un euro en otro club.
2: Sí, pero la tendencia...
4: Pero es que es una trampa pero total.
0: Contra eso no vais a poder competir, ¿eh?
4: ¿Cómo
0: eso,
4: que no?
0: Eso ya es lo de ahora.
3: Tajante no sé. Yo creo que entre
4: Vamos,
3: países
4: claro que se
3: eso se podría hacer. Lo que hay que regular es las cesiones.
2: Bueno,
4: claro,
2: eso se está regulando por parte de FIFA.
4: Están haciendo trampa. Porque ceden a un jugador y luego...
0: El problema del Girona es que lo que salía bueno lo recuperó el City. Lo que era muy bueno lo recuperaba el City.
2: Lo
0: que salía bueno lo vendía. Y luego con el Girona, entre comillas, se experimentaba. Aparecen jugadores que son algunos buenos proyectos de futbolistas.
2: Vitor Reis, por ejemplo.
0: Por ejemplo, y no ha salido este año.
5: Bueno, yo quiero poner un poquito el contrapunto. Yo estoy de acuerdo en lo que dice Sergio de que, y lo que estamos diciendo todos, vaya, de que un grupo pueda tener dinero en varios equipos a la vez. No me parece bien. No estoy en contra de eso. como estoy en contra de las sociedades anónimas y estoy en contra, pero eso es otro debate. Pero,
3: ¿estás en contra de todo entonces?
5: No, bueno, fundamentalmente sí.
3: Solo de los clubes deportivos, ¿no?
5: De casi todo. Porque muchas veces no entiendo...
3: No, me refiero de los clubes, sino ¿en qué estás a favor entonces? ¿Cómo tiene que ir el club?
5: ¿Sociedad
3: deportiva?
5: No,
3: ¿sociedad anónima deportiva? Porque los clubes que salen a bolsa, por ejemplo...
5: Sí, pues yo creo que...
3: Van a salir la mayoría.
5: Yo creo que el tema de las sociedades anónimas, en la mayor parte de los casos, ha venido a empeorar la situación de muchos clubes y tal. Pero bueno, ese es otro debate.
3: Que no se sujeta. Que hubo un rescate al fútbol español, ¿eh?
5: Vale, de acuerdo.
3: Que hubo un rescate al fútbol español que pagó el Estado, ¿eh?
5: Lo sé.
3: No, ya, vale, por eso.
5: Pero no quiero centrarme en eso. Lo que volviendo al tema del Girona. O sea, lo que no puede ser es que cuando un equipo como el Girona, que viene de segunda, juega la Champions, nos alegremos de que, joder, qué bien, que tiene jugadores, que tal y que cual... Y que cuando se lleva ese mismo grupo a sus jugadores, joder, es que entonces los perjudica y esto es un desastre.
6: Bueno,
5: yo creo que son las caras de la
6: sí,
5: de la
6: exactamente.
5: Misma moneda, ¿no?
6: Es que es la gran, o sea, el gran problema que tiene un equipo que es un apéndice de otro es que estás como es un filial, en el fondo es un equipo filial. Es decir, tú vas formando jugadores y cuando los tienes buenos te los quitamos, y cuando no los tienes buenos te los comes.
5: Exactamente. A mí el modelo no me gusta.
6: Pero lo que tiene que hacer ahora el Girona es reflexionar si eso le compensa. Sí, porque claro, estábamos hablando, el Getafe y el Rayo gestionados de una manera bastante artesanal y en algunos casos cutre, resulta que van a estar 11 puestos y 9 puestos por encima, y en el caso del Rayo todavía ya, con la pirueta todavía mayor, va a jugar una final europea. Y en cambio, los grandes conglomerados...
3: Pero en ciento y pico años, Sergio, pero no seamos demagogos, en ciento y pico años de historia.
6: No, pero hoy me refiero, o sea, que ya, los equipos de conglomerados...
3: Tiene más de 100 años de historia.
2: Yo entiendo lo que dice Sergio, porque el Rayo al final...
3: Yo también, pero...
2: El Rayo ha encadenado seis temporadas en primera. El Mallorca...
3: El Girona ha jugado como Los Ángeles con
2: por supuesto. Con
6: claro, pero luego te
3: hemos disfrutado
6: todo
3: de su juego. Este año no, porque...
2: Por supuesto.
0: Mira, un segundito.
6: Porque
0: llega,
6: te han robado,
0: espera, Sergio,
6: todo lo que
0: llega
6: lo que
0: Eder Sarabia a la sala de prensa del estadio de Montilivi, que se ha salvado el Elche con un empate en Montilivi. ¿Le podemos escuchar a Eder? A ver, ahí
7: por aquí a Paco. ¿Pasamos micro? ¿Nos falta?
8: ¿A qué?
0: Okay. Escuchamos un par de respuestas.
8: Hola,
0: Eder.
8: Buenas noches. Enhorabuena. Otro éxito. El año pasado el ascenso, este año la permanencia. Bueno, has sufrido mucho desde ahí arriba. Cuéntanos cómo lo has vivido.
9: Sí, hemos sufrido, evidentemente. Pues bueno, por lo que había en juego, por lo igualado del marcador. Es verdad que creo que salvo la de Lemar no han tenido ocasiones muy claras, hemos defendido bien. Nos ha faltado un poquito, creo que tener un poco de precisión para haber en alguna contra haber podido, creo que sentenciar. Y bueno, la verdad que la primera parte muy bien, sobre todo cuando hemos entendido también sin balón, cuando presionar más al hombre y cuando replegar, no quedarnos en intermedias, que ayer era donde nos estaban haciendo un poco de daño.
0: Bueno, las palabras de Eder Sarabia en Montilivi y las palabras de Michelis en Mallorca. Ha bajado el Mallorca, le escuchamos.
9: La segunda al final también, por ellos.
10: Al Mallorca a la hora de jugar. Con los 3 puntos de hoy hemos conseguido el 50% de los puntos y lastimosamente no alcanza. Está claro que el grupo está súper dolorido, consciente de esta situación que nos entristece a todos. El jugador de fútbol también sufre, y mucho. La familia de los jugadores de fútbol sufre muchísimo. En lo personal, con mi staff, que siempre fuimos unos agradecidos del primer día que llegamos acá a la isla, al club, al vestuario, a la ciudad deportiva, hemos trabajado con máxima felicidad y con máximo respeto desde todas partes. Así que estamos súper apenados por eso. Hemos tratado de mostrar compromiso en todos los sentidos. Y bueno, es un momento doloroso, Juanmi. Un momento doloroso que hay que tratar de atravesarlo lo más rápido posible. Este club necesita reconstruirse para volver a ser el Mallorca que todo el mundo espera del Mallorca. Han estado... Corríjame, creo que los últimos 6 años en primera división han tenido temporadas muy, muy buenas. es un placer poder trabajar en un club como el que hay. Bueno, ahora es un momento doloroso, hay que tragarlo lo más rápido posible. Me imagino que todo el mundo que está a cargo de la institución estará a disposición en este momento para con el plantel, para con los jugadores, para con el hincha, porque el Mallorca va a merecer volver a Primera División, eso no tengo dudas.
11: Miki, pues ahí está. Sí, mister, Miquel Berger, respuesta del señor Quibetres Radio. ¿Cuál cree que ha sido la clave del descenso? Y si puede mirar un poco más allá de sus 12 partidos, ¿cuál es el análisis que hace usted para que el Mallorca en una temporada de 38 partidos haya acabado siendo uno de los tres peores equipos de Primera División?
10: Es que no me compete, sería un irrespetuoso hablar de los partidos que no estuve. Creo que hay un gran plantel, o hay un plantel como para no estar en puestos de descenso. Nosotros teníamos que no cometer los errores que cometimos en Getafe ni en Levante.
0: Bueno, pues básicamente eso, las palabras de Michelis. Estaba viendo ahora las imágenes de Abdón Prats, que es Mallorca, es el corazón del equipo. Claro, es que ahora empieza la reconstrucción.
6: Claro.
0: Es que ahí no va a quedar.
6: Pero
0: porque son muy buenos jugadores.
6: Otra cosa, Miguel Ángel. Acordaos la destitución de Javier Aguirre. Enlazándolo con lo de Paunovic y con lo de los conglomerados de gente que viene de fuera sin entender un poco la filosofía de verdad.
0: ¿Cómo de Javier Aguirre?
6: Javier Aguirre no renueva con el Mallorca.
0: Ah.
6: ¿Por qué? Porque decían que el equipo tenía que dar más. Que es un poco lo mismo que lo del Oviedo. Europa. Pues toma Europa. Y Javier Aguirre es un hombre que enlazó muy bien con la filosofía del Mallorca, que tenía un estilo de juego, ya sabemos cuál, pero oye, se mantuvo en primera holgadísimamente todas las temporadas. Pero llega un momento que alguien, un poco desde fuera y con una visión, yo no sé si cercana a la realidad, toma unas decisiones que luego acaban penalizando mucho a los equipos.
2: Bueno, sí, en este caso sí, pero Arrasate podía ser un paso lógico también. O sea, Arrasate no es un
0: venía de hacerlo muy bien,
2: no es un experimento
0: como Osasuna,
2: pero no era un experimento, o sea, entiendo
6: Marcos,
2: eso,
6: pero una cosa es cambiar cuando no te va bien y otra es cambiar
2: bueno,
6: cuando
2: pero,
6: te
2: pero Sergio,
6: cuando,
2: yo entiendo,
6: o sea, no intentes el refrán aquel de no intentes arreglar lo que no está
2: estropeado. Yo
6: también
2: entiendo que quieran dar un paso más y que a lo mejor con Aguirre tenían asegurado eso. Es lo que con el Cholo ha pasado esto muchos años. El Cholo les asegura algo. Por lo tanto, no quieren cambiar. No quieren cambiar de ninguna manera. Yo entiendo que es muy arriesgado, porque te puede pasar lo que te ha pasado. Encadenar dos entrenadores que no tienen buenos resultados y si te puede pasar esto. Pero bueno, también creo que viene de una decisión de club y que en este caso sí tenía lógica. Lo de Paunovic no tiene lógica por ningún lado, porque Paunovic estaba fuera de descenso y el objetivo del Oviedo era no descender. No entiendo por qué se toma la decisión con Paunovic, que ahora vemos que se quedan a 13 puntos de la salvación.
5: Bueno, y en el Oviedo, porque yo creo que no acertaron en el intervalo entre Paunovic y ahora Almada.
2: Sí,
5: ¿no?
2: La vuelta de Carrión, eso, exactamente. Eso,
5: no acertaron para nada.
2: No tiene sentido.
5: Probablemente con Almada hubiera sido otra historia, o no, nunca lo sabremos, ¿no?
0: Pues esto es lo que nos deja. Luego por medio, no sé si nos queda algo. Hemos felicitado al Levante.
3: Hablar de la final del Barcelona, que ha ganado la
0: Champions. No, escucha, hay que hablar de eso, por supuesto.
2: Sí, pero alguna pequeña revolución. No sé si Alessio Lisci va a poder seguir siendo entrenador de Osasuna. O sea, veo mucho descontento en Osasuna con este último tramo. Y el Rayo Vallecano, que lo mencionaba Sergio, creo que son los últimos 9 partidos sin perder.
0: No, es que lo del Rayo, digamos, está fuera de concurso.
6: Bueno, yo creo que el Rayo tiene que ser el ejemplo para colgar de ahí para una de las conclusiones grandes para mí de la Liga. Pero los entrenadores.
0: Bueno, la los importancia entrenadores del buen entrenador. Eso es.
6: Los
0: eso
6: entrenadores sí. Y los entrenadores españoles jóvenes.
0: Que además te voy a decir una cosa, que igual que somos críticos con Raúl Martín Presa, oye, para los entrenadores tiene buen ojo.
6: No, para...
0: Tiene buen ojo.
6: Mira,
0: es
6: yo Presa me parece, lo que he dicho antes, con el respeto, sin faltar a nadie, pero cutre. Pero a nivel deportivo, los fichajes
2: eso sí,
6: y los entrenadores es increíble.
2: Coveño y Portillo, bueno, que están haciendo un trabajo espectacular.
6: Pero es que los eligió él también.
2: Sí, sí, por supuesto. Y tienen un reto muy grande ahora. Porque
6: y acordaos que empezaron mal, tuvieron que cambiar Y fíjate que llaman a un chico que había sido segundo con ellos y que estaba con Iraola.
2: Y que además que no podía entrenar con Iraola porque no tenía permiso de trabajo.
6: Totalmente, o sea que me refiero, es que las decisiones... Pero yo creo que, mira, tenemos a Íñigo, tenemos a Giraldez, que para mí es un fenómeno, pero un fenómeno. Otro, bueno, tenemos una cama de entrenadores capaz de empezar a sustituir a Guardiola, que se nos va, Arteta y Xavi Alonso, que son un poco al engranaje.
0: A Íñigo le vas a ver el año que viene en el Villarreal.
3: Por eso digo.
6: Claro, claro, claro.
3: Por eso digo, que le quiero ver en ese ecosistema de exigencia máxima, buen equipo, buen club, va a quedar tercero o cuarto este año.
6: A mí me gusta mucho ese chico. Me gusta lo que dice, me gusta cómo lo dice y me gusta cómo juega.
3: Sí, pero bien, pero cuidado que a veces desde la sensación de todo lo que hago me sabe a mucho porque tengo poco, vas a otro sitio donde tienes mucho y tienes la obligación, sí, claro, de mucho.
0: Claro, vas a tener sin exigencia. Duda, claro.
3: Entonces, cuidado que no es lo mismo un otro. Y me gusta este entrenador.
5: Sí, pero otra cosa que
3: esto nada. Pero hemos visto como otros entrenadores luego en ecosistemas distintos. Porque a Giraldez solo le hemos visto en el ecosistema Celta.
0: Sí, pero sí, bueno, correcto. De momento de Giraldez no hay duda porque va a ser el año que viene y va a estar en la Europa League, Emilio.
5: No, y otra cosa que desmonta, además de lo que dice Sergio, decía del tema del presupuesto, es otra de las frases o típicos del fútbol, ¿no? Lo de que si tienes una plantilla no muy amplia, al final no haces buena liga si estás jugando en Europa, ¿no? Ellos han jugado en Europa, sí, han llegado a la final y han tenido una de las mejores desclasificaciones de la historia.
6: Es increíble la temporada de los dos equipos, ¿eh?
0: Bueno, por mencionar nombres propios, no me quiero olvidar ni de Quique Sánchez Flores, que ha sacado al Alavés, de Luis García Plaza, de que además me alegro especialmente, ha sacado al Sevilla adelante. Fíjate, me alegro por Manolo González, porque...
6: Sí, pero me cuentan, Miguel Ángel, que allí la gente bueno, con Manolo está...
0: Claro, bueno, ahora será lo que decida Monchi, pero yo me alegro por Manolo González.
6: Sí, porque, yo también.
0: ¿Sabes? Porque lo ha pasado mal. Yo
6: además
0: tengo la imagen del otro día cuando ganan al Athletic y la lágrima que le sale y el berrinche que se coge.
2: Y porque es hincha. Cuando uno es hincha del equipo...
6: No, es que lo siente.
2: Claro, por eso digo, cuando uno es hincha del equipo al que entrena, las emociones son dobles.
3: Que es una racha increíble que te pase 18 partidos, que lo haces a posta y no te sale.
0: No, es que es una racha histórica, no sé cómo ha conseguido salvarlo. Con todo y con eso, fijaos, y ya lo hemos repetido muchas veces, el Español ha arrancado hoy con opciones matemáticas de estar en Europa el próximo año. Muelas en el Bernabéu, bueno, ha acabado ya un poco el homenaje, la gente se ha ido tranquila, ya nos metemos en arena electoral, ¿no?
12: Sí. Sí, por cierto que Arbeloa no comparece ante los medios de comunicación. Y si te digo la verdad, es mejor. Digo porque todo ha sido elegante hoy. Y no va a hablar ni Carvajal tampoco en la zona mixta, ni Arbeloa en la sala de prensa. Queda ya concluida la temporada en lo futbolístico, en la liga y en también las declaraciones. Y efectivamente, ya tenemos. Mañana tiene que validar la Junta Electoral todo lo que ha aportado la documentación y el aval. De Enrique Riquelme ya ha validado lo que ha presentado Florentino Pérez y si todo va bien pues tendremos elecciones el 7 de junio y Enrique Riquelme, Miguel Ángel, mira, lo decíamos en la famosa rueda de prensa de Florentino Pérez, lo que hizo es ponerle foto, imagen, voz, darle a conocer a Enrique Riquelme. Y hoy, pues, la verdad es que ha llegado en honor de multitudes, haciéndose fotos al estadio. Y, bueno, pues la gente ya por lo menos sabe quién es.
2: Sí, yo creo, Antonio, que si ¿sí? en esa rueda de prensa no habla de la manera que habló de Riquelme, creo que Riquelme no hubiese dado el paso al frente porque totalmente. No hubiera tenido la necesidad.
0: Sí,
12: totalmente.
0: Por eso.
12: Yo estoy contigo. Sí.
0: A partir de mañana ha sido todo tan prematuro. Es todo tan acelerado que es verdad que llevan toda esta semana trabajando. El propio equipo, digamos, de campaña se ha formado en las últimas 72 horas, tal cual. Luego entiendo que él habrá ido avanzando con el tema de dirección deportiva, entrenador y demás. Solo os hago una pregunta, porque además nos quedan 3 minutos de tertulia o incluso menos. ¿Pensáis que Mourinho es un reclamo electoral ahora mismo para Florentino? Porque no sé si lo va a presentar como reclamo electoral o no. No, teniendo en cuenta que creo que Florentino va a ganar de callo, o sea, va a ser 80-20.
6: Yo creo que ahora Mourinho es un entrenador que no está en el top 10 ni en el top 20 probablemente de a nivel europeo. Entonces reclamo, yo no creo que sea un reclamo, sinceramente.
2: No, para mí no es un reclamo, es su única vía de escape.
0: ¿Amalio?
3: No creo que no sea la única vía de escape, porque Florentino, yo creo que se le ha puesto en el mapa, lo que me decimos de Enrique Riquelme, lo que queráis, pero es imposible en este tiempo poder montar con un proyecto pensado, sólido y de recorrido ganar unas elecciones.
6: Sí, sí. Me parece imposible. Probablemente, o sea, Amalio, aunque lo hubiera podido hacer, tampoco la ganaría.
3: Pero puede ser, tienes tiempo, hablas con un entrenador, con otro, montas un proyecto, dices, porque Riquelme no ha podido decir nada, lógicamente, porque no ha tenido tiempo nada más que conseguir el aval y esto y poco más. La realidad es que Mourinho, pues mira, yo, como siempre, hablarán los resultados. A mí Mourinho, aquel Mourinho que dejamos, no me gustaba. El Mourinho de ahora le veo más sólido que cuando estuvo por aquí en el Madrid.
0: A ver qué ocurre.
3: Y quizá puede ser.
0: Molas, ¿algo más? Y cerramos.
12: Bueno, que Mourinho como solución, ¿no? Es lo que está diciendo Florentino Pérez y es lo que va a vender, no tanto como reclamo, sino como decir, madre mía, no, esto no solamente, solo lo puede solucionar Mourinho. Que mañana estaremos pendientes de esa validación o no de la candidatura de Enrique Riquelme, que comenzará el lunes la campaña electoral. Serán dos semanas intensas.
0: Tenemos la lista de Luis de la Fuente, que la contaremos en directo desde las 12:25 a través de Radio 5. Y para conocer los 26 del Mundial. Y hasta que llegue el Mundial vamos a tener las selecciones del Madrid, el playoff en segunda división. Vamos a estar ahí bien entretenidos.
2: Un abrazo a Muela, que se iba a tomar unos días de mini vacaciones y ya no se lo puede.
12: Totalmente. Esto ha sido muy, muy inoportuno.
0: Escucha, es una cosa histórica las elecciones. Amalio Moratalla, Sergio Sauca, Marcos Durán.
3: Se ha pasado una temporada, ¿eh? La temporada.
0: No, calla.
12: ¿Cómo pasa el tiempo?
0: Que eso hoy, cuando hemos empezado, digo.
6: Sí, sí, sí.
0: Nos ha pasado el año, ¿eh? Porque... Bueno, pero también os digo una cosa, tenemos mundial, o sea que no hemos acabado.
3: Eso sí.
0: Amalio,
3: partidos,
0: ¿eh? Sauca, joder, 104, un correcto, abrazo. 104,
6: nunca
0: correcto.
6: Ha sido tan largo un mundial.
0: Abrazo
6: nunca
0: a todos.
2: Abrazo.
0: Llega David Alejandro García para aplacar un poco después de toda la tensión con su tablero ilustrado. David, por favor.
13: Hola, tablero. Como sabéis, ando buscando una selección B que apoyar en el Mundial, además de España. Por ejemplo, hace dos semanas dediqué todo mi cariño a los escoceses.
14: ¿Es que no te enorgulleces de ser escocés?
13: No sé, igual Escocia no os convence, demasiado críticos consigo mismo. Así que hoy os traigo otra candidatura, la selección de los samuráis azules, Japón. Que os preguntaréis por qué vamos a ir con Japón, ese país que nos metió un gol después de que el balón hubiera salido mínimo 4 metros. Vale, sí, aquello fue duro, pero nunca olvidéis que Japón nos regaló una infancia gracias a este chaval.
15: Algún día seré campeón del mundo.
16: Oliver Aton, ¿cómo es posible que un niño tan pequeño tenga esa potencia de disparo?
13: Benji Price y Oliver Aton tenían un objetivo muy claro, ganar el Mundial. Su único problema, que cada ataque podía durar 2 capítulos y medio.
17: ¡No es posible! ¡Oli va derecho hacia Mark Lenders!
18: ¡Ya estamos frente a frente!
19: ¡Los dos capitanes luchan por la posesión del balón!
18: ¡Oh, no, maldita sea!
17: ¡Se me han agarrotado los músculos! ¡Oli, ¿qué haces? ¿Por qué no te mueves?
20: Ahora no se puede mover.
17: ¿Qué?
20: El encontronazo con Lenders le ha dejado la pierna muy dolorida.
17: ¿Pero se recuperará?
20: Claro.
13: Alguien en la grada se preguntaba si Oliver se recuperaría. Y la respuesta es sí, pero según la concepción del tiempo de las series japonesas, eso podría suceder 2 o 3 años luz después. En fin, esa influencia del anime japonés es aún más global en el caso del último premio Princesa de Asturias de Comunicación y Humanidades, Estudio Ghibli.
21: ¡Te has vuelto loca!
17: Estoy buscando a mi hermana. Han visto a una niña andando por la carretera.
13: Un estudio ya de culto dirigido por Hayao Miyazaki que nos ha dejado películas que parecen salir de nuestros sueños. Tanta ha sido su influencia que el año pasado ChatGPT permitió que todo Instagram se petara con nuestros retratos estilo Ghibli. Pero si no sois de manga, podéis elegir como selección B un país cuyo deporte nacional es el sumo, los sucesores modernos de los samuráis. Hacedme caso, una locura el sumo allí, un deporte venerable que se ganó su propio personaje en un famoso videojuego. Round 1. Fight. Este era Honda en el Street Fighter apaleado con un Perfect por Ryu. En realidad todos, Ken, Blanca, Chun-Li hasta Dalsim, derrotaba a Honda. Pero como esto está quedando muy boomer, voy a dar razones un poco más millennials para ir con los nipones.
1: Es algo que he decidido. Voy a luchar y a darlo todo por ser el rey de los piratas. Y si tengo que morir por ese sueño, lo haré.
13: Pues sí, es One Piece, una serie de imagen real inspirada en un anime con más de 1000 capítulos, 500 horas de serie, hora arriba, hora abajo. En fin, creo que la candidatura de Japón es muy sólida, pero por si os faltaba una razón más, aquí la tenéis.
4: This is the Japanese style.
22: Oh, just because, you know, there's a lot of rubbish left over. We don't want the place.
13: Sí, son fans de la selección japonesa limpiando los asientos del estadio, incluso habiendo perdido el partido. Son tan cookies, o como dirían ellos, tan kawaii, que merecen ser adoptados, a pesar del tema ese del Arakiri. Hasta pronto.
0: Pues así, con el tablero de David Alejandro García, vamos cerrando, así cambiamos un poco de argumento. Me dice Germán García que Eder Sarabia ha confirmado que sigue un año más en el Elche. Claro, es ahora día de muchas despedidas y de muchos balances. Pues nosotros nos vamos, Arroyo. Mañana la segunda división.
5: Mañana la segunda división.
0: Mañana más dramas.
5: Y el partido más importante de la jornada, el Villarreal Atlético Madrid.
0: El partido en la tercera plaza. 6 kilos ese, Juan. 6.300 o por
5: mucho
0: ahí.
5: Más que muchos equipos en el día de hoy.
0: Mañana lo contamos desde las 5 de la tarde en Tablero Deportivo. Gracias, Noya. Gracias, Arroyo.
5: Adiós.
0: Nos vamos. Mañana vuelve el deporte a las 5 de la tarde. Calma y tranquilidad en Mallorca y en Girona, que al final tampoco es tan importante. Y felicidades a los que se han salvado. Y nuestro homenaje a Dani Carvajal y a todos aquellos que hoy han jugado su último partido. Ernesto Valverde, Adrián en el Betis, ha sido un montón. Nos vamos, que descanséis. Hasta mañana. Viva la...
13: Es medianoche, las 11 en Canarias.
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13: Buenas noches. La UDEF, la Unidad de Delincuencia Económica y Fiscal, sostiene que varios implicados en el caso Plus Ultra intentaron frenar la investigación judicial sobre el rescate de la aerolínea. Según unas conversaciones intervenidas por la policía, a las que ha tenido acceso Radio Televisión Española, Miguel Palomero, abogado de confianza del empresario Rodolfo Reyes, llegó a afirmar que la fiscal jefe del caso era amiga y añadió textualmente: hay que cortar esto.
24: Los hechos se remontan al 20 de mayo de 2021, poco después de la apertura de diligencias judiciales. En esa conversación, Palomero también asegura que va a interesarse por la titular del juzgado número 15 de Madrid, la magistrada Esperanza Collazos. Por su parte, Rodolfo Reyes responde absolutamente y pide contactar con el empresario Julio Martínez para, señalado en el informe policial como supuesto lugarteniente del expresidente del gobierno José Luis Rodríguez Zapatero, e imputado esta semana por su papel en el rescate de Plus Ultra.
13: Miramos al exterior. Estados Unidos ha advertido de un posible ataque ruso de gran envergadura hacia Ucrania en las próximas 24 horas. Desde la embajada norteamericana en Kiev han recomendado a los ciudadanos estadounidenses en el país que se preparen para buscar refugio de inmediato en caso de que se declare una alerta aérea.
24: En ese sentido, el presidente ucraniano Volodymyr Zelensky ha apuntado a que se produciría una nueva ofensiva desde Bielorrusia, país vecino y gran aliado del Kremlin, y que Moscú podría utilizar un misil hipersónico Oresnik. Esa operación tendría como objetivo las regiones de Kiev y Chernigov. Ante esto, el mandatario ucraniano ha trasladado un mensaje de tranquilidad a la población. Vamos a responder a cada ataque ruso, ha declarado en redes sociales. No sería la primera vez que Rusia utilizaría un misil hipersónico Oresnik. Ya lo hizo en dos ocasiones contra Ucrania en 2024 y 2026.
7: Sobre el brote de antivirus vinculado al crucero neerlandés MV Ondius, la mujer que permanece ingresada en el Hospital Clínic de Barcelona por haber sido contacto cercano de una contagiada ha dado negativo en la tercera prueba PCR que se le ha practicado este sábado.
24: De esta manera ya podrá realizar las dos semanas restantes de cuarentena en su domicilio, según ha informado este sábado la Consellería de Salud. La Generalitat puntualiza que aún así continuará activo el dispositivo asistencial y de salud pública puesto en marcha a raíz del brote.
7: La palma de oro a la mejor dirección del Festival de Cannes ha sido para Javier Ambrosi y Javier Calvo, los Javis, por su película La Bola Negra.
8: Well, the best director award is a
9: Le prix décerné à deux personnes.
8: The first prize goes to the
9: Le premier prix
8: Javier Ambrosi y Javier Calvo por La Bola Negra.
9: Incroyable.
8: Grande los Javis.
7: Pavel Pavlikovsky comparte este premio a mejor dirección por su película Fatherland.
24: Y el premio a mejor película lo gana Christian Mungiu con Fior. Es la segunda que recibe el realizador rumano tras la de 4 meses, 3 semanas, 2 días en 2007. El gran premio del jurado ha sido para Minotauro del ruso Andrei Vyazginsev, una dura crítica contra la corrupción de su país bajo el gobierno de Vladimir Putin.
7: En cuanto a los deportes, jornada importante, Mallorca y Girona se unen al Oviedo como los tres equipos que descienden esta temporada. Mario Costas, buenas noches.
10: Buenas noches. A pesar de ganar por 3-0 al mismo Oviedo, los de Michelis pierden la categoría empatando con Levante y Osasuna con 42 puntos, algo muy pocas veces visto. Escuchamos al técnico argentino.
11: Es que no me compete, sería un irrespetuoso hablar de los partidos que no estuve. Creo que hay un gran plantel, o hay un plantel como para no estar en puestos de descenso.
10: Por su parte, los de Michel han empatado a 1 en casa ante el Elche, lo que era una final por la permanencia, en donde a los catalanes solo les valía la victoria y bajan hacia segunda división con 41 puntos. Esto significa que Elche, Levante y Osasuna salvan la categoría. En la pelea por Europa, finalmente será el Celta el que vaya a Europa League al imponerse al Sevilla por 1-0, y el Getafe será el equipo español que vaya a la Conference tras vencer por 1-0 también a Osasuna. Por su parte, el Real Madrid ha ganado 4-2 al Athletic Club en lo que ha sido el último partido de Carvajal en el club blanco. Escuchamos al 2 merengue.
25: No hemos tenido dos temporadas fáciles, pero estoy seguro de que volveremos a ganar. Esto es el Real Madrid y hay que levantarse, como dice nuestra historia.
10: Esta tarde también nos ha dejado la confirmación de la candidatura de Enrique Riquelme a las elecciones para presidir el club blanco. Y en cuanto a la Liga de Campeonas, el Barcelona se ha impuesto esta tarde al Olympique de Lyon por 4-0 en la final disputada en Oslo. Con esta victoria, las culés suman su cuarta Champions y cierran la temporada con un triplete histórico.
26: Después de la temporada pasada, donde no pudimos conseguirla en Lisboa, creo que se ha trabajado muy bien este año para revalidarla.
10: Sexta final consecutiva, que repetimos, significa esa cuarta Champions para las de Pera Romeu.
7: Muchas gracias. Muchas gracias. Acabamos este boletín repasando los sorteos de este sábado por la noche. En la primitiva, la combinación ganadora es la formada por los siguientes números: 12, 18, 22, 30, 33, 35. Complementario 1. Reintegro para el número 3.
24: Y en cuanto al abono loto, la combinación ganadora es la formada por los números 2. 4, 12, 21, 25, 42. Complementario 5 y reintegro número 6.
7: Aquí lo dejamos. Más información en próximos boletines y en rtve.es.
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27: Venía cierta declaración de José Bretón, y esas nuevas declaraciones entran clarísimamente en contradicción con sus actos previos. Es decir, ese libro para él fue un instrumento más, una herramienta para ser malvado.
28: Bienvenida y bienvenido a Al Margen de la Ley, el programa de Radio Nacional de España sobre la crónica de sucesos y tribunales como solo la radio pública puede y sabe contarlo. ¿Dónde se origina el mal? Es lo que se pregunta Juan Enrique Soto, el psicólogo criminalista que creó la sección de análisis de la conducta de la Policía Nacional. Hoy vamos a mirar cara a cara a la maldad y a saber cómo se relaciona con la criminalidad, gracias a los estudios y reflexiones que él recoge en su último ensayo, El rostro del mal. José Bretón y Ana Julia Quezada no lo consiguieron, pero ellas sí, las condenadas por el asesinato de la presidenta.

0: artista, el Servicio de Producción de Radio Nacional y Mercedes García, David García, Jorge Delgado y Maru Arranz en el control técnico. ¡Empezamos! Conectamos con la aldea de San Marcos, parroquia de Bando, concello de Santiago de Compostela, porque allí está el Centro Territorial Galicia y allí se encuentran a esta hora Xurxo Melchor, periodista especializado en sucesos y tribunales de La Voz de Galicia, y nuestros compañeros técnicos Abel Gañete y Enrique Álvarez Osorio. Muy buenas noches.
1: Buenísimas noches.
0: Bueno, tenemos hoy el equipo completo. Y nos vamos a fijar, sin embargo, en los espacios pequeños, porque son los detonantes de la noticia de hoy.
1: Pues sí, porque es una noticia que se remonta 12 años atrás, pero en la cual hay una novedad que nos permite reflexionar sobre el caso y recuperar un caso que, sin duda, es de los más mediáticos que hubo en la historia reciente criminal española.
2: Yo estaba fatal, estaba muy mal, muy mal, viendo cómo estaba Triana. Estaba sin ganas de nada, era apatía pura. Pude tener pensamientos recurrentes. Fue horroroso, horroroso.
3: ¿Tú eres inocente, Triana?
0: Mira que no soy yo muy amiga de hacer publicidad, pero en este caso me parece importante que escuchemos aquello de lo que vamos a hablar, aunque sea mínimamente. Y podríamos decir que no es inocente porque fue declarada culpable por unanimidad por un jurado popular y además el Supremo mantuvo su pena de 20 años. Pero bueno, este era un fragmento del tráiler del documental del que vamos a hablar, que se presentaba con motivo del aniversario del crimen en cuestión. Xurxo.
1: Pues sí, porque el 12 de este mes de mayo se cumplieron 12 años del crimen de León, que tuvo lugar en el 2014, el asesinato de la que entonces era la presidenta de la Diputación y del PP en esta provincia. Isabel Carrasco recibió dos balazos cuando a las 17:17 horas cruzaba la pasarela del río Bernesga. Y la mano ejecutora fue la de Montserrat González, madre de Triana Martínez, a la que le preguntaban si era inocente. Una joven ingeniera de telecomunicaciones que había trabajado en la Diputación y a la que la víctima pues apartó de su puesto por sus ambiciones políticas, que habían chocado con las de Isabel y que eran sobradamente conocidas en el partido. El móvil del asesinato fue la venganza, pero la actualidad lo que recupera de las sombras del pasado este caso es que, coincidiendo con este duodécimo aniversario, la plataforma HBO Max ha estrenado este documental del que estamos hablando, titulado Desde la celda, en el que las asesinas, madre e hija, hablan por videoconferencia desde la cárcel en la que cumplen condena, la de Villabona, en Asturias. Son entrevistas telefónicas no autorizadas por prisiones que ya les han costado una sanción que supondrá que Triana pierda el derecho a los permisos que ya había comenzado a disfrutar y que su madre pues tenga más difícil que empiecen a concedérselos. La falta ha sido calificada como grave, no solo porque no tenían autorizado a hablar, sino porque en las imágenes se distinguen perfectamente los locutorios del centro penitenciario, lo que puede conllevar problemas de seguridad. Su participación en el documental reabre una vez más el debate de si hay o no que poner límites a los llamados true crimes, al periodismo de crímenes, que eviten que, como ha ocurrido en este caso, dos asesinas condenadas, una de ellas además confesa, disfruten de un espacio en el que tengan la oportunidad de perpetuar mentiras e incluso hablar mal de la víctima y justificar de una u otra manera su asesinato.
0: Me parece que es un flaco favor al periodismo que se presente así este trabajo audiovisual, que desde luego, no, lo voy a decir desde la profesión, no me parece investigación periodística. ¿Qué nos cuentan en el documental, Xurxo?
1: Pues Desde la celda reúne testimonios de personas que han participado en la investigación, aparecen policías, abogados, fiscales y también periodistas, como es normal en cualquier trabajo de este tipo, pero también cuenta cómo estamos viendo con las entrevistas a Triana y Montserrat, que evidentemente son lo que se presenta como el plato fuerte de este documental, que por eso se titula Desde la celda. Pues en él, la madre expresa una vez más que no se arrepiente del crimen e incluso afirma que lo habría hecho bien, bien entre comillas, entiéndame, es el término que emplea ella misma, si lo hubiese podido planear de otra manera. Y su hija vuelve a negar su participación en el asesinato, se limita a decir que ella simplemente no estaba dispuesta a denunciar a su madre por lo que hizo. Pero bueno, como decimos, las sentencias dicen otra cosa. Y las evidencias también. Y sus palabras dejan caer que

0: Isabel Carrasco se merecía lo que le pasó. Es que dice, sí, creo que está mal matar, pero también creo que hay personas que no son personas. Esto es a mí me parece alucinante. Pues mira, en un magnífico trabajo que el Diario de León hizo cuando se cumplieron 10 años del asesinato, el profesor de fenomenología criminal de la UNED, Ricardo Magaz, ya advertía sobre el peligro que conlleva la cosificación de la víctima. Y decía, Isabel, textualmente, Isabel Carrasco era una persona imperativa, con un modelo de dirección personalista, a menudo impopular, pero no se nos olvide, es la verdadera víctima del crimen. Víctima también son la familia y los amigos, para los que, y estas ya son mis palabras, sin duda alguna las palabras de sus asesinas en este documental pues serán como látigos lacerantes que reabrirán heridas jamás curadas. Son estas personas y también la memoria de la víctima las que a mí, como periodista, se me vienen a la cabeza. Tenemos dos precedentes similares de este tipo de trabajos que para mí tampoco son investigación periodística, en el libro que incluía entrevistas con José Bretón, que mató brutalmente a sus hijos para vengarse de su exmujer, y también en ese documental televisivo que se estaba preparando con Ana Julia Quezada, que preparaba una productora, sí. Otro monstruo que le quitó la vida al pequeño Gabriel Cruz en Almería. Pues ambos proyectos no llegaron al público, en buena medida por la presión ciudadana que hizo que incluso el gobierno anunciase que iba a modificar la legislación para evitar que los criminales se lucrasen de sus delitos o que pudieran perpetuar desde prisión el dolor de sus víctimas. Esos anuncios no se han convertido por el momento en realidades, pero esa reforma legal se demuestra a cada paso más y más necesaria.
1: Si mal no recuerdo, fueron dos anuncios, uno en el mes de enero de este año, otro más inmediato por parte del ministro Bolaños en el mes de abril, que decía que a principios de mayo en el Consejo de Ministros se iba a aprobar una nueva regulación. Ya estamos en la segunda quincena de mayo y seguimos esperando. Y debo decir también, Xurxo, que hubo una serie en 2016 llamada Muerte en León, fueron 4 capítulos, pero tengo que atreverme a decir que el planteamiento era muy distinto. Analizaba el caso y háblanos del caso del asesinato, Xurxo.
0: Sí, porque permíteme que diga que el true crime no es un mal en sí mismo, todo lo contrario, es periodismo, pero hay que hacerlo con rigor y con respeto a las sentencias judiciales y no abriendo espacios para que los criminales hagan su trabajo, su juego, que es engañar y mentir. Pues mira, este caso, que evidentemente por su impacto ha quedado guardado en la memoria colectiva, pues todo el mundo sabe de él, pero yo creo que es pertinente recordar cómo sucedieron los hechos aquel 12 de mayo del 2014, cuando una bala atravesó el corazón de Isabel Carrasco y otra la remató impactando en su cabeza y poniendo fin a 59 años de vida y 23 de enorme poder político. Y la mano ejecutora fue, como decimos, la de Montserrat González, que iba vestida, más bien camuflada, con una parca verde militar, una gorra con visera, guantes, gafas de sol, un pañuelo grande que le tapaba boca y nariz. Es decir, que se había preparado. Tras efectuar los disparos, huyó a pie y se encontró con su hija, Triana Martínez, en un pasadizo situado entre la Plaza del Mercado de Colón y la Gran Vía de San Marcos. Es decir, que Triana es culpable porque participó del plan criminal clarísimamente. A Triana le entregó el arma, que iba metida en una bandolera, que la hija metió en su bolso, y se separaron. A las 17:19, recordamos los disparos 17:17, sí. Es decir, 2 minutos después de que la presidenta de la Diputación de León cayese a plomo en esa pasarela peatonal, la tercera pata de este crimen, la de la policía local Raquel Gago, entró en juego. La gente llamó a Triana desde un número de teléfono de prepago y hablaron durante 17 segundos. La sentencia dice que para confirmar que estaba situada en el lugar acordado con su coche, al que fue a parar el bolso de Triana con la pistola dentro. Raquel mantuvo ese bolso y esa pistola en su poder hasta que al día siguiente, cuando ya se habían sobrevenido las detenciones, llamó a un amigo policía nacional, le contó que había encontrado casualmente aquella bolsa en su vehículo. Lo calificaron como un crimen casi perfecto y lo que falló fue lo que dio la casualidad de que un policía nacional prejubilado, experto además en seguimientos, pues estuviese paseando aquella tarde junto a su mujer por ese mismo entorno. Presenció el asesinato, decidió seguir a Montserrat al tiempo que narraba toda la escena que iba viendo por el teléfono al 112. Y eso hizo que 15 minutos después cayese Montserrat y que muy pocos minutos después también cayese Triana.
1: Y este es un buen momento para preguntar qué sabemos sobre el móvil del crimen.
0: Sí, porque como decíamos, era la venganza, pero ¿por qué esa venganza tan terrible, no? Pues además de la madre de Triana, Montserrat González era, para un poco darle más calibre al caso si cabe, pues era la esposa del que entonces era el comisario de la Policía Nacional en Astorga. Algo de lo que informó nada más ser detenida la gente que le dio el alto y al que le añadió ese característico: no sabe usted lo que está haciendo. Lo que, sí, sí, y sí que lo sabía, claro. Lo que la convirtió en una asesina fue el odio, que la fue envenenando al ver cómo Isabel Carrasco no le daba a su hija el puesto en la diputación que ella anhelaba, al que había accedido como interina con el presidente anterior y que acabó en manos de otra persona. Aquello provocó un enfrentamiento que era Vox Populi en el PP leonés, porque las tres eran militantes populares y Triana quería además formar parte de las listas electorales e Isabel Carrasco quería evitarlo. Esa inquina, esa auténtica obsesión no solo la llevó a apretar el gatillo, sino que le ha impedido arrepentirse durante estos 12 años que han pasado en el juicio. Dijo, era su vida o la de mi hija, y respondió con un no rotundo y carente de toda vergüenza mirando al tribunal a los ojos cuando le preguntaron si se arrepentía de lo que había hecho. En el documental vuelve a justificarse y afirma, yo estaba mal, muy mal, viendo cómo estaba Triana, fue horroroso. Justificaciones que a mí me parecen fuera de lugar. Así que, así lo dice la sentencia, ambas, madre e hija, urdieron un plan para matar a Carrasco en el que contaron con la complicidad de la policía local Raquel Gao. A la madre la condenaron a 22 años de cárcel, a la hija a 20 y a la gente, primero a 5, porque solo se la culpó de encubrimiento. El Tribunal Superior de Justicia de Castilla y León incrementó esa pena a 12 años al considerarla cómplice del asesinato. Y el Supremo la elevó hasta los 14 al apreciar que sí hubo, además del delito principal, el de tenencia ilícita de armas. Su papel en este crimen es la mayor incógnita. Ella sostiene que la utilizaron, que Triana se aprovechó de su amistad y que no sabía lo que contenía aquel bolso. Hoy en día disfruta del tercer grado, vive en Madrid, apartada por completo de los focos, y a muchas de las personas que más saben sobre este caso les parece que su actitud a lo largo de estos años, su silencio y el absoluto distanciamiento que ha puesto con Triana y su madre, pues hacen pensar en que quizás sí sea realidad que la utilizaron y que no se prestase a formar parte de un plan tan descabellado y más para un agente del orden, ¿no? La sentencia, sin embargo, dice lo contrario y esto es lo que cuenta. La verdad judicial es la única que cuenta, aunque toda historia, y más esta, pues tiene recovecos en los que la luz pues es incapaz de entrar.
1: Sí, recuerdo además una entrevista que tuvimos con el fiscal Carlos Castresana, que él hablaba sobre el caso concreto de Raquel Gago y decía que a su modo de ver en el juicio las pruebas de descargo no se habían valorado suficientemente.
0: Uh-huh. Bueno, a mí también me lo parece, pero bueno, la sentencia dice
1: lo que
0: dice.
1: Es la sentencia.
0: Y la justicia está para respetarla y para cumplirla.
1: Efectivamente. También en el caso de los productos audiovisuales, Xurxo, muchísimas gracias y voy a aprovechar que estás aquí ahora para hacer un anuncio e invitar a los oyentes que se encuentren en Madrid el día 1 de junio. Si nos quieren acompañar en el stand de Radio Nacional en la Feria del Libro, en el Parque del Retiro de Madrid, porque vamos a hacer una grabación especial con Victoria Pascual de 5 a 6 de la tarde. Con lo cual, si se quieren unir, estaremos, repito, en la Feria del Libro de Madrid, 1 de junio de 5 a 6 de la tarde.
0: Pues me encantaría estar con vosotras, ya lo sabes, pero la distancia y el trabajo me lo van a impedir.
1: Y no pasa nada porque tú no faltarás tampoco a tu sección habitual. Xurxo Melchor, periodista especializado en sucesos y tribunales de La Voz de Galicia, muchísimas gracias. Y también a Enrique Álvarez Osorio y a Abel Gañete.
0: Muchas gracias a ti, como siempre, y hasta la semana que viene.
1: Un abrazo.
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0: La entrevista de ahora también tiene que ver con la sección de Xurxo. ¿Alguna vez te has preguntado cómo es la línea que separa la maldad del crimen? Porque, en efecto, vivimos en una sociedad en la que se puede hacer mucho daño sin llegar a cometer delitos y en la que existen criminales cuya imagen se aleja aparentemente de la vileza. ¿Qué es y dónde nace la crueldad? Sobre esto reflexiona nuestro invitado en el ensayo El rostro del mal, una obra que desde luego te recomendamos.
1: El ejemplo de Trump. Él puede justificar y él aduce unas razones totalmente válidas para él y todos aquellos que le siguen. De hecho, evidentemente, en su país tiene una cantidad de seguidores que dicen sí, sí, estamos de acuerdo, está haciendo bien. Sin embargo, para otros, esos mismos actos son pura maldad, un egoísmo sin escrúpulo alguno, ¿no? El caso de Epstein o similares tiene un punto diferente, porque ahí las acciones son puramente criminales. Eso sí, apoyadas en una enorme estructura de personas que de alguna manera sostienen ese sistema. Son los conseguidores, los que realizan los traslados, los que callan sabiendo. Ahí estamos en un ámbito puramente criminal. El otro, el geopolítico, yo creo que es tan amplio y tan ambiguo, y además considerando que a lo mejor las herramientas internacionales no son suficientes, entonces al final es cuestión de el que tiene más poder. Y el que tiene más poder es el que domina no solo la acción, sino el relato que lo justifica. Yo me llamo Juan Enrique Soto, soy doctor en psicología, psicólogo criminalista, policía nacional en segunda actividad. Y policialmente, que es lo que me ha llevado a ser psicólogo criminalista, es el haber creado en su día, en el año 2010, la sección de análisis de conducta, haberla dirigido durante 10 años y, bueno, de alguna manera haber impulsado esto de la psicología como herramienta de investigación criminal.
0: Juan Enrique, hoy tenemos encima de la mesa un libro, se llama El rostro del mal, está escrito por ti y editado por Espasa. En este libro no hay certezas, pero sí que hay muchas reflexiones sobre la maldad y de todas esas preguntas, esas reflexiones, esos pensamientos. No sé si hay alguna que no hayas conseguido quitártela de la cabeza o a la que le hayas dedicado más tiempo.
1: Sigo teniendo una pregunta que yo creo que todavía en la ciencia en general no estamos en condiciones de responder, aunque cada vez sabemos más, pero todavía no podemos. Y es cómo se produce realmente ese salto, que a lo mejor yo estoy exagerando, pero es un salto que existe entre el idear la acción que va a hacer daño a otro y cometerla realmente. Ese salto entre pensamiento a acción es lo que todavía me sigue fascinando porque no lo entiendo. O sea, ¿qué hace que unas personas puedan o podamos pensarlo y otras que además de pensarlo dan ese salto y terminan haciéndolo? ¿Por qué unos sí, otros no? ¿Qué hay justo ahí en medio? Que podemos decir la decisión, pero la decisión no deja de ser un proceso cognitivo. ¿Cómo se llega a ese punto? Todavía me sigue intrigando.
0: Vamos a la vida real, porque en el mundo y en nuestro día a día tenemos crímenes sin maldad, tenemos actos reprochables que no constituyen delito. Vivimos en esa paradoja en la que, por ejemplo, hay dirigentes que parecen corruptos, hay mandatarios que declaran guerra sin que la comunidad internacional haga nada, vemos listas de gente conocida por hechos que son escandalosos y que acaban en nada. Parece que la maldad llega a anestesiarnos.
1: Claro, yo ahí distinguiría dos cosas. Si nos centramos en esas personas, ¿no?, en esos ejemplos que has mencionado, si te das cuenta, cuanto más radical es el comportamiento, más convencidas están esas personas de que ellos están haciendo lo correcto, ¿no? Es como digo yo, cuanto más malvado eres, más claro tienes que lo tuyo es que estás haciendo algo justificado. Y eso nos sirve para algunos de esos ejemplos que tú has puesto. Tú les preguntas y te van a dar razones, razones de peso, razones que además otros siguen y aceptan. Y ahí entramos en la segunda parte. En la sociedad actual yo creo que hay una palabra que define mucho esto de lo que estamos hablando, y es la palabra indiferencia. Estamos ya tan acostumbrados, es tan cotidiano el bombardeo de situaciones, desgracias, catástrofes de todo tipo, acciones malvadas individuales, en grupo, que mencionabas la palabra anestesia, ¿no? Y yo creo que es una indiferencia. En psicología diríamos habituado. Y cuando te habitúas a algo, pierde valor, pierde intensidad y pierde eso que nos hace cuestionarnos sobre qué es lo que pasa, ¿no? Yo creo que la palabra es indiferencia.
2: No estoy contento ni con Italia ni con España.
3: Son 9 expertos en derechos humanos de Naciones Unidas que, después de analizar los archivos de Epstein, dicen que estamos ante posibles crímenes de lesa humanidad.
0: Y siguiendo con el mal, te detienes en un concepto que a mí me parece fundamental en este libro, y es la cooperación destructiva en la violencia grupal, porque ha estado muy presente en la actualidad de los medios de comunicación en España, pero también en la sociedad.
1: Claro, esto, el concepto se me ocurre porque, claro, cuando estás pensando en hacer daño a otros, hay algunas de esas acciones que son cometidas por grupos, pero eso, los miembros de ese grupo lo viven de una manera cooperativa. Es decir, se ayudan y cooperan mutuamente para conseguir un objetivo que es malvado. Pero entre ellos hay toda una conexión en acción, pero también en pensamiento y en emoción, que les hace trabajar juntos, sentirse un equipo, sentir esa conexión entre ellos, ¿no? Que podríamos decir, bueno, eso es bueno, ¿no? Es conexión entre humanos, pero es una conexión para hacer daño a otros. Desde luego es una contradicción en sí misma, ¿no? Cooperar para hacer el mal, pero se produce. Y mencionamos algunos casos en los que incluso hay una planificación previa y hay una acción criminal y después hay un examen. Oye, ¿cómo nos ha salido? ¿Podemos mejorar para la próxima vez? Si lo piensas bien, son individuos cooperando de una manera absoluta, pero para unos fines totalmente perversos. Y eso realmente es fascinante, ¿no? Cuando pensamos en el ser humano, que es capaz de ayudarse para hacer daño a otros.
4: Una buena gorda entre los 5 en San Fermín sería apoteósico, ¿eh?
5: Allá, ¿cómo lo estaba pasando, churra? Esto no tiene límite.
6: Parece que estoy viendo al prenda, ¿eh? No, no te ailea con la tía y él ahí metiendo mano por todos lados con la cara que se le pone de calentón.
7: Es que la forma de trabajar de ellos son esas, tío. Sé que lo están describiendo, ¿eh?
1: Podríamos seguir dando ejemplos, ¿no? El ejemplo de la manada, que son 5 individuos, o como mencionabas hace un momento, lo que es el nazismo, que ya estamos hablando de toda una sociedad, ¿no? En el momento en que convierto al otro en una cosa, en el momento en que deja de ser una persona, alguien con un rostro, con un nombre, yo estoy en condiciones de poder hacer con esa cosa acciones, permíteme la repetición, que no haría con una persona. Entonces, si yo le elimino la categoría de persona, ya lo tengo más fácil, ¿no? Esa es la cosificación. En el momento en que yo mantengo la sensibilidad, mantengo la empatía, cosificar al otro, cosificar a la otra persona es más difícil. Entonces, por ahí es una defensa, es un escudo contra la maldad. Podríamos enumerar numerosos ejemplos, pero una de las primeras cosas que hacen, por ejemplo, esas sociedades que hemos dicho, es eliminar el nombre y lo sustituyes por un número o por una etiqueta o por una cruz o por una estrella, ¿no? Deja de ser una persona. Luego viene el otro aspecto, el de la predisposición genética. Todos partimos con ella, pero una vez que nacemos, la propia situación, el propio ambiente va a ir trabajando sobre esa expresión genética. Por ejemplo, el hecho de que una persona durante su infancia haya sufrido abusos físicos, psicológicos, emocionales, va a ser un obstáculo para que esa persona en su edad adulta haya desarrollado empatía. Claro, si dentro de mis herramientas como ser humano la empatía no figura o no figura con la intensidad suficiente, una vez más se lo estoy poniendo fácil al mal. Por lo tanto, al final tienes que unir todo. Los genes, la situación, el contexto, la cultura, y al final es unir todo eso para lanzar esa explicación que creemos que es la que nos permite comprender el salto del pensamiento a la acción.
0: Ya por último, Juan Enrique, hablamos de otro libro que es el que pretendía publicar José Bretón con un escritor en una editorial y con una confesión que tú sabías que era falsa. ¿Por qué lo sabías?
1: A ver, hubo una, yo creo que fue una filtración, y en esa filtración del libro, filtración o simplemente promoción, vete tú a saber, venía cierta declaración de José Bretón, y una declaración es una conducta que uno puede analizar, pero no es analizar en vacío, porque el caso tiene tanta información detrás y yo he tenido la oportunidad de manejar toda esa información que me permite poner en contexto esas nuevas declaraciones. Y esas nuevas declaraciones, que son declaraciones, entran clarísimamente en contradicción con sus actos previos. No soportaron el análisis, pero vamos, a los 10 minutos ya me quedaba claro que había una incoherencia absoluta entre lo que él decía y lo que había hecho, y lo que sabemos que había hecho. De tal manera que me quedó clarísimo desde el primer momento que esas declaraciones eran falsas, y lo peor de todo es que seguían siendo acciones con una motivación perversa. Querían seguir haciendo daño a la que fue su víctima desde el primer momento. Además de los niños, por supuesto, que se llevaron la parte peor, pero esas declaraciones perseguían seguir haciendo daño. Es decir, ese libro para él fue un instrumento más, una herramienta para ser malvado.
8: La editorial Anagrama ha suspendido de momento la distribución del libro El Odio, que recoge testimonios de José Bretón, condenado por el asesinato de sus dos hijos. La madre, Ruth Ortiz, pide a la justicia que se impida su publicación porque considera que daña su honor y porque le causa, dice literalmente, un tremendo dolor.
1: Si esas declaraciones, por ejemplo, hubieran llegado a la SAC, en la Policía Nacional, o a la correspondiente en la Guardia Civil, le habrían aplicado un análisis psicológico minucioso, exhaustivo, replicable, ordenado y, sobre todo, justificable ante un tribunal tan exigente como es un tribunal judicial. O sea que realmente, técnicamente, podrían haberlo hecho.
0: Juan Enrique Soto, psicólogo especialista en análisis de la conducta criminal, inspector jefe en la Policía Nacional en situación de segunda actividad, creador de la sección de análisis de la conducta y autor del ensayo El rostro del mal, editado por Espasa.
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3: Escuchando a Victoria Pascual estas dos últimas semanas, hablando de la violencia filioparental y teniendo también en la cabeza la demanda social de un endurecimiento de la ley del menor, y añadiendo también la entrevista que teníamos hace unas semanas sobre el populismo punitivo con el criminólogo Antonio Sanz, tengo una ensalada de ideas que no sé si podremos seguir desarrollando también en esta tercera semana dedicada a estos asuntos. Vamos a abordarlo todo con Victoria Pascual Cortés, la socióloga y criminóloga de cabecera aquí en Al Margen de la Ley. Muy buenas noches, Victoria.
10: Muy buenas noches. Me has dejado varios trampolines sobre los que saltar en esa introducción.
11: Claro, porque he tenido estas semanas muchos pensamientos sobre la prevención, sobre la aplicación del endurecimiento de los castigos, sobre cuáles son los factores en los que se, por permitirme el símil, se cocinan estas violencias. Y bueno, no sé, creo que nos quedaban todavía por abordar algunos aspectos como consecuencias, datos en España y en el mundo, y creo que ahí también podemos seguir desarrollando.
10: Sí, estamos hablando de que, bueno, la violencia filioparental está, creo que lo decíamos hace un par de programas, está enmarcada dentro de lo denominado como violencia intrafamiliar o violencia doméstica. Entonces, ahí tenemos, bueno, pues legislación específica, no obstante, se tiene también legislación para hechos aislados dentro del núcleo familiar en esta dirección, ¿no? De los hijos a los padres. La cuestión es que hablabas, voy a saludar a Antonio Sanz, le doy un abrazo enorme desde aquí. Hablabais de ese punitivismo, ¿no? Bueno, ahí a mí me gusta volverme a centrar en los datos, vamos a hablar ahora de ellos, pero incluso de otros datos, como lo son aquellos que dicen que el endurecimiento de las penas normalmente no lleva acarreada una bajada de las cifras de criminalidad, al menos por sí solas, ¿no? Se tienen que abordar otros temas, tenemos que sobre todo abordar temas en prevención para poder bajar la criminalidad. Lo normalmente más efectivo es pues ahondar y afrontar pues los factores que han llevado a que haya ocurrido esta violencia. Hablábamos de esos factores de riesgo. Y esos factores de riesgo pues nos llevan a esa comprensión, ¿no? También nos ayuda, sobre todo en torno a las víctimas, comprender cuáles son las consecuencias. Y esas consecuencias son muchas. Y quiero recordar cuáles son los tres motivos por los que hay una infradenuncia. Los tres motivos fundamentales, que son la culpabilidad, la vergüenza y la sensación de que es un problema que se tiene que abordar desde dentro, desde la privacidad de la vida doméstica. ¿Por qué quiero remarcarlo? Porque muchas de las consecuencias van a estar ligadas a estos tres pilares de la infradenuncia. Este tipo de violencia, si es física, va a generar daños físicos, siempre va a generar daños psicológicos y en muchas ocasiones va a generar daños económicos. Por supuesto, daños relacionales. Dentro hablábamos de una convivencia prácticamente obligada con los y las agresoras y agresores. En cuanto a consecuencias quizá más específicas, podemos ponerle nombre pues al miedo, por supuesto estrés, ansiedad, problemas de salud física que vienen en muchos casos por los problemas de salud psicológica que también se dan, dificultades laborales, estamos hablando de que en muchos casos se va a necesitar no ir al trabajo para solucionar problemas agudos, pero también problemas de fondo.
12: ¡Que me jodes, Andrés! Que te pillan con la pistola y te multan. ¿Qué? Y luego tengo que pagar yo. Y no estoy en situación de pagar del mundo. Porque estoy parado. Que no.
13: Andrés.
12: Que no te la voy a dar, Andrés. Y no me tires cosas.
10: Esos problemas financieros, en el sentido de que va a haber gente que va a intentar solucionarlo pues invirtiendo dinero pues en psicoterapia, en aumentar los tiempos juntos de ocio para poder, bueno, pues minimizar estas circunstancias, o dentro de la propia agresión pues dar más dinero a los hijos para intentar calmar pues este tipo de situaciones. Aislamiento social, ahí ya lo ligamos, por ejemplo, a la vergüenza o la culpabilidad. Y deterioro de otras relaciones familiares, porque si algo se caracteriza en las relaciones familiares también es que, bueno, pues opinamos de lo que hacen nuestros familiares y hay gente que no soporta esa crítica o que no le viene bien esa crítica y se termina aislando de otras redes o relaciones familiares y sociales. Dentro de la propia casa, los agredidos o las agredidas, en este caso mayoritarias, van a desarrollar también pues muchas de esas consecuencias ligadas al trauma, al miedo, a la ansiedad, como es la hipervigilancia, por ejemplo, la restricción del uso de espacios de la casa, no entro en el cuarto del agresor, temor por la propia salud e integridad física y psicológica de otros menores que no son agresores. Y aquí quiero también llamar la atención sobre la violencia entre hermanos, que esa ya sí que está infraestudiada a nivel máximo. Deterioro del clima familiar y, bueno, pues llamadas recurrentes a policía, servicios sociales, etcétera.
11: Vamos con los datos sobre la violencia filioparental. Victoria.
10: Pues vamos a ver, hay estudios, por ejemplo, un trabajo español encontró, estudiando adolescentes entre los 13 y ya los 18 años, que había prevalencias altísimas si no hablamos de violencia filioparental, es decir, si hablamos de una sola agresión en el último año. Pero mucho menores si se exige reiteración, es decir, cuando hablamos ya de esa violencia filioparental, pues hablábamos de un 14% de violencia psicológica y un 3,2% para físicas de forma reiterada, es decir, que el problema existe, que el problema además está también infradenunciado, con lo cual eso lo tenemos que tener en cuenta. Pero ante esa frase de Barr, de cada vez están peor educados nuestros adolescentes, de cada vez son más violentos, cada vez hay menos autoridad, bueno, vamos a cogerlo un poco con pinzas, porque además los datos también muestran que esto ha existido también con anterioridad, pero que ahora hay una mayor sensibilización, hay un mayor conocimiento de las vías y se está, bueno, pues quitando ese estigma sobre las personas que finalmente terminan denunciando para buscar ayuda precisamente para que sus hijos se encuentren también mejor.
13: Porque me das vergüenza, puta mierda. Cuidadito, que tengo mucho a mis espaldas y te puede pasar algo malo, ¿no? Hijo de puta. Te puede pasar algo malo si yo quiero. Si yo hago así, pum, me están muerto, hijo de puta.
14: Ya.
13: Que no tienes ni puta idea. A ver si te va a venir uno por detrás y te va a hacer el culo. ¡Rasca! Y a tomar por culo, viejo y su puta madre.
10: Esto se ve en esa subida que hubo entre los años 2007 y 2011 y después se estabiliza. Más o menos nos dicen lo mismo los datos globales. Estamos viendo que en 2025 se hizo un metaanálisis y se veía, bueno, un poco más alto, el 34, bueno, bastante más alto, el 34,8% para ambos progenitores, con un 10%, y aquí es donde se ve que es bastante similar, un 10% de violencia física, y dentro de las violencias un 82% de violencia psicológica. Es decir, tenemos ahí una equivalencia en el sentido de que la violencia psicológica siempre está más representada.
11: Y para terminar, ¿cómo se aplica la legislación en España?
10: Pues no aparece como delito autónomo. La vamos a enmarcar dentro de hechos, dependiendo de los hechos y dependiendo de su gravedad, dentro de tipos ya existentes. Podemos comprenderla, por ejemplo, en el artículo 173.2, que habla de lesiones leves cuando, por supuesto, no hay maltrato habitual, ¿eh? Hablamos cuando no hay maltrato habitual. O en el 153.2, todo del Código Penal, que nos habla de esos castigos, ¿no? Otra cosa es cuando hablamos de habitualidad, porque aquí sí podemos meterlo dentro del artículo que nos habla de esas sanciones que se ponen sobre las personas que habitualmente ejercen violencia física o psíquica sobre, y aquí entramos dentro de la violencia doméstica, ascendientes, descendientes, hermanos y otras personas integradas en el núcleo familiar o sometidas a custodia o guarda. ¿Qué ocurre? Que nos encontramos ante normalmente agresores menores de edad o mayoritariamente. Con lo cual se tiene que aplicar pues la Ley Orgánica 5/2000, que nos habla de la responsabilidad penal de los menores en España. Así que en este sentido vamos a encontrar que las sanciones cambian de forma absolutamente diametral o diametralmente. ¿Por qué? Porque la ley del menor tiene en cuenta el momento vital, y no vital, sino el desarrollo, la evolución cognitiva, emocional, afectiva, fisiológica, etcétera, de los menores, y entonces va a tomar medidas más rehabilitadoras, aunque se supone que las otras también lo son, como pueden ser pues la libertad vigilada. Encontramos también internamiento, pero encontramos internamientos distintos, siempre o casi siempre orientados a esa reeducación de la persona, siendo lo menos impactante posible en su desarrollo. Y también tendríamos esa ley orgánica, ¿no?, que es la 8/2021, que habla de la protección integral a la infancia y a la adolescencia, que obliga a todas nuestras administraciones pues a establecer planes y programas de prevención. O sea, ahí encontraríamos esa regulación del antes más que del después. Y es que no debemos olvidar que un menor, me da igual que sea un niño pequeño, que sea un adolescente, un preadolescente, un joven que ejerce violencia contra sus padres, lo normal es que necesite intervención y necesite ayuda.
11: Pues nos quedamos, yo por lo menos, con la idea fundamental de la prevención más que el castigo, y todo en su justa medida. Victoria Pascual Cortés, socióloga y criminóloga, muchísimas gracias.
10: Gracias, como siempre, por la escucha al foro, el diálogo y muy buenas noches.
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11: El cuarto y último capítulo sobre el secuestro y la liberación de Nada y Trab añade un elemento más a su historia y no es en absoluto sencillo. Se trata del abandono institucional y ocurre aquí, en nuestro país. Tienes todos los detalles en el libro Yo soy nada, escrito por la joven y por Neus Sala. Y Neus te narra ahora lo acontecido desde 2014 con los sonidos reales seleccionados por las compañeras y compañeros del Archivo Digital de Radio Nacional de España.
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14: Sé que al contar esta historia también es un medio de hacer activismo. Estamos denunciando muchas realidades que están pasando a diario. No hay que irse muy lejos, son realidades que pasan en España. También estamos denunciando no solo la trata, sino también el olvido institucional. Por lo tanto, he llegado a un punto en el que creo que contar mi historia es una obligación moral y es algo que tengo que hacer sí o sí. Así que lo hago con mucha fuerza y con muchas ganas.
15: Acabáis de escuchar a Nada y Trab en una entrevista concedida a este mismo programa. 13 años después de su liberación, ha conseguido ser capaz de verbalizar su terrible historia. ¿Recordáis que la semana pasada la niña había llegado a Barcelona y había podido ver a sus padres solo un momento antes de ser trasladada al hospital y posteriormente a un centro de menores? La pregunta que sobrevuela en todos los platós de televisión y también entre los investigadores es cuál es realmente el papel que juegan sus padres en toda esta historia.
16: Hoy, como muchos, nos han dicho que están muy disgustados, incluso también muy disgustados con lo que ha aparecido sobre ellos en los medios de comunicación, con esas hipótesis, con lo que investiga los Mossos de Escuadra, con lo que investiga la Guardia Civil sobre ese presunto relación entre los padres, si hubo o no una transacción económica, algún tipo de acuerdo. Nos han negado en todo momento que ellos accedieran a que se llevara este ciudadano boliviano para casarse con su pequeña. Ellos dicen y continúan reiterando que se la llevó robada. La verdad es que hay bastantes contradicciones en este tema y los padres, al menos con nosotros, se han contradecido en muchos detalles.
15: En el mismo reportaje se plasma la indignación de los padres por la decisión judicial, pero también todas las incógnitas y las sombras de dudas que se ciernen sobre ellos.
17: ¿Ha sido esta pequeña parte de una transacción entre sus padres y el boliviano o se la llevó engañando a la familia? ¿Qué lleva a unos padres a permitir que su hija de 10 años se vaya con un vecino de vacaciones?
15: Es justo esa pregunta la que quieren resolver los Mossos de Escuadra.
18: Podemos barajar cualquier posibilidad, que es la que se está trabajando, aún no se ha cerrado esta investigación, y vamos a intentar esclarecer los hechos hasta el final y saber exactamente si han sido un engaño de los padres, si ha sido con connivencia de los padres, sí, o exactamente qué es lo que ha podido pasar.
15: Pero como no se puede probar ni la transacción económica ni que los padres hubieran autorizado a la niña a viajar con el objetivo de entrar joyas en el país, la fiscal solo les acusa de abandono de menores. La sombra de la duda no desaparece, ni para los que han investigado el caso, ni para el público de los programas televisivos que no alcanzan a comprender cómo una madre puede permitir que su hija se vaya con una persona que ni siquiera es de la familia.
19: ¿Qué padres dejan a una niña de 9 años para que se vaya a Bolivia?
20: Hombre, pues señores, tiene que haber una confianza muy grande
19: con
20: este vecino.
19: Esto yo lo veo,
20: hay cosas que no encajan.
19: Confuso.
21: ¿Qué va a pasar ahora con esta niña que vuelve a España para encontrarse con sus padres y tampoco puede estar en casa?
19: Pues esta niña ahora hay que reconstruirla su vida. Claro. Es decir, ahora hay que explicar a esta menor qué es lo que ha pasado y por qué ha pasado.
15: En Bolivia la justicia es mucho más rápida y la condena a Grover no se hace esperar. A pesar de su insistencia en que los padres sabían desde el primer momento que su intención era casarse con Nada.
22: El detenido ha asegurado que los padres sabían que iba a casarse con la menor.
23: Si quieres casarte, eres muy amable, cásate con mi hija, me dijo.
22: Ese es uno de los puntos en los que están trabajando las autoridades.
24: Grover ha declarado que él no abusó ni mató a nadie, que se iban a casar al regresar a España, pero que no pudieron hacerlo porque él había perdido sus papeles.
15: Grover es acusado de un delito de trata de personas y agresión sexual y es condenado a 17 años de prisión. Los padres de nada son condenados a 2 años por abandono de menores y no tienen que ingresar en la cárcel. Nada, recién llegada a España, no logra entender por qué no vuelve con sus padres y vive el ingreso en los centros de menores como un auténtico infierno.
2: 4 años en un centro de menores, sus padres condenados por abandono infantil. A los 14 años por fin vuelve con su familia, pero en unas condiciones de pobreza extrema. Tanto que a pesar de que Nada tenía unas notas brillantes, nunca pudo acceder a una beca para estudiar. Ella hacía memoria, pero tenía un pasado distorsionado. Le ocultaron durante años su secuestro. Nunca nadie le habló de su infancia. Pero ella, en el fondo, nunca la olvidó.
15: Tres años y medio después de ser liberada, la Dirección General de Atención a la Infancia de la Generalitat decide devolverla a sus padres, que se encuentran en una situación económica y de violencia doméstica peor que cuando dejaron que su niña se fuera con Grover Morales. Yo me enteré de esto mucho después y por la propia Nada. Había cubierto la historia del secuestro. Eché cuentas y en 2022 decidí buscarla. Era una estudiante brillante que había conseguido llegar a la facultad. Una joven preciosa, elegante y educada que escondía tras esa imagen una realidad horrible.
14: Ella, en vez de venir con un interés periodístico, viene con un interés más personal, más íntimo, de saber qué tal estoy, qué tal me encuentro. Lo que pasa es que me doy cuenta que Neus tenía unas expectativas sobre mi vida en las que pensaba que yo tendría una vida tranquila, que estaría ya regularizada, que estaba estudiando y que vivía bien, ¿no? Pero cuando le empiezo a contar sobre mi vida, ella se empieza a sorprender y sobre todo a indignar al ver la situación en la que yo me encontraba, que era en la que no teníamos básicamente una casa, no teníamos agua, no tenía comida, vivía en pobreza extrema. No estaba regularizada, estaba a punto de dejar la universidad porque no podía seguir estudiando. Y entonces aquí es cuando se crea este vínculo en la que Neus, que es periodista pero que no ejerce un trabajo de periodista sino un trabajo humano, decide ayudarme con toda esta indignación que vio porque se dio cuenta que había sufrido un abandono institucional.
15: Durante los años en que estuvo en el centro de menores había recibido atención psicológica, pero nunca le hablaron del secuestro. Además, su familia le hizo entender que debía sentir vergüenza por lo que le había pasado. Nadie, hasta que llegué yo, le había hablado del secuestro y eso estaba encapsulado en su mente.
14: También en parte creo que Neus ha sido un factor muy importante porque también me ha ayudado en la ayuda psicológica, porque es verdad que como nadie nunca me había hablado de mi historia hasta que llegó Neus, yo realmente no sabía el infierno tan grande que yo había vivido. Realmente yo no sabía cosas como el matrimonio infantil o los antecedentes de este hombre, no sabía la gravedad de la situación. Ella empieza mucho trabajo psicológico para poder ser hoy capaz de contar esto con mucha fuerza, sobre todo dejar a un lado la visión desde una víctima y es más la visión de una superviviente.
15: A partir de aquí, mi propósito durante estos más de 3 años que estamos juntas ha sido ayudarla. Primero consiguiendo su regularización, buscando un lugar de acogida seguro, iniciando un tratamiento psicológico y también, como parte del proceso, decidimos empezar a escribir su historia. Le regalé una libreta en Navidad y un boli precioso para que escribiera sus recuerdos. En paralelo y enfrentándome a más de 1000 folios de sumario, después de entrevistar a la fiscal y al ladrón y a los investigadores, empecé a reconstruir paso a paso la investigación. Y así, leyéndonos la una a la otra, pudimos reconstruir esta terrible y a la vez maravillosa historia que hemos plasmado en un libro que se titula Yo soy nada.
14: Se llama Yo soy nada. Para mí es como el momento más importante de este libro, que es cuando me rescatan de Bolivia. Entonces es volver y reconectar con quien realmente soy. Por eso creo que este título es muy significativo.
15: La historia de Nada es una historia increíble, una historia de superación como pocas se pueden encontrar. Su discurso, después de ser víctima de tanto sufrimiento, te deja sin palabras.
14: Siento que siempre ha sido la fe, ha sido desde Bolivia. Yo estar con mi libreta, con mi propósito de voy a seguir estudiando aquí en la selva porque sé que volveré a España y llegaré un día a la universidad. Y lo he hecho. He seguido Estando en mi casa, sufriendo toda esta violencia, y he seguido con la cabeza alta, levantándome todos los días, yendo a la escuela, saliendo adelante, porque sabía que iba a salir de esa vida, con ayuda o sin. Entonces yo creo que es muy importante el propósito, entender que yo no estoy en esta vida para sufrir o para pasarlo mal, sino que estoy por algo mucho más grande, que mi vida tiene valor y que mi vida tiene sentido. Entonces cuando yo entiendo la valía de mi vida, la valía de mi persona y también la valía de mi historia, es cuando tengo un motor diario para seguir adelante.
15: Juntas seguimos adelante con una sola intención: poner de manifiesto la violencia que cada día sufren los niños y las niñas, pero también algo más importante, que las instituciones responsables de esta infancia maltratada se dediquen a hacer su trabajo. Nada al más puro estilo de la película, Erin Brockovich demandará a la Generalitat por haber mirado a otro lado cuando su vida estaba en peligro. Gracias por escuchar Archivo Criminal, siempre de la mano de Tere Vilas.
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0: Terminamos con una de las formas que adquiere la maldad y que a veces nos puede confundir. Every Breath You Take, este tema de Police, que ganó 2 premios Grammy en 1984, es un ejemplo perfecto. Aunque pueda parecer una letra romántica, es todo lo contrario. Es siniestra, controladora, tóxica, maligna, obsesiva. Así que abre bien los ojos para ver el mal. Con ella te doy las gracias por esta madrugada al margen de la ley. Ahora llega el boletín y después te escucho en Espacio en Blanco. Este equipo vuelve en una semana. Hasta el sábado. Sí.

0: Es la 1:30 en Canarias.
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0: Buenas noches. La capital de Ucrania, Kiev, está siendo objetivo de ataques aéreos rusos durante esta madrugada. Tras una alerta activada por las autoridades de la ciudad, se han escuchado potentes explosiones en distintos puntos. El jefe de la Administración Militar de Kiev ha informado de que al menos 4 distritos de la ciudad se han visto afectados por los ataques de Rusia.
2: El alcalde de la capital, Vitali Klitschko, ha hecho un llamamiento a su ciudadanía para permanecer en los refugios e informado de que asistencia médica se ha desplazado a las zonas impactadas por el ataque aéreo. Al menos un herido ha sido hospitalizado en el distrito de Shevchenko, al oeste de la capital, y mismo lugar en el que un edificio de 24 pisos se habría visto afectado por drones rusos. Recordamos que a última hora de este sábado, Estados Unidos había informado de un posible ataque a gran escala por parte de Moscú hacia territorio ucraniano en las próximas 24 horas.
0: Precisamente a esta hora en Estados Unidos la Casa Blanca ha sido cerrada por motivos de seguridad después de que se escucharan varios disparos en las inmediaciones del complejo presidencial. Los sonidos han sido captados en directo por periodistas y equipos de televisión que se encontraban informando desde el exterior en ese momento, lo que ha provocado momentos de tensión y la inmediata activación de los protocolos de seguridad.
2: Por ahora, el servicio secreto no ha facilitado detalles sobre el origen de los disparos ni sobre posibles víctimas o detenidos. Tampoco se ha confirmado si el incidente guarda relación directa con la sede presidencial. Las fuerzas de seguridad han acordonado la zona mientras continúan las investigaciones y se revisan las grabaciones de las cámaras de vigilancia del entorno.
0: Partido Popular y Vox han sacado este sábado a la calle en Madrid a miles de personas que han pedido la dimisión del presidente del gobierno, Pedro Sánchez, a raíz de la imputación del expresidente Rodríguez Zapatero. Una manifestación masiva que ha terminado con incidentes cuando algunas personas han querido romper el cordón policial para llegar a la Moncloa. También se han producido agresiones e insultos, aparte de la prensa no afín.
2: Esto en el día en el que hemos conocido los informes de la UDF que han servido de base al juez para imputar al expresidente Rodríguez Zapatero. Radio Nacional de España ha tenido acceso a esta documentación que sitúa al expresidente en el centro de una presunta trama corrupta. Son mensajes de terceras personas que se refieren a él sin que de momento aparezcan pruebas directas.
0: Mientras tanto, la educación pública ha vuelto a movilizarse este sábado en las calles. La pasada tarde, una marea verde ha recorrido el centro de Valencia tras 10 días de huelga. Manifestación multitudinaria para presionar a la Generalitat. Los sindicatos trabajan en un documento con nuevas propuestas que entregarán el lunes a la consejera, como se comprometieron esta semana. Maite Tarazona es portavoz de Educación de UGT.
3: Son más propuestas de las que ya teníamos, simplemente nos juntaremos los 3 sindicatos que hemos pensado plantearlas y se las volveremos a llevar para que el lunes nos cite con la más urgencia posible, porque necesitamos solucionar este problema ya.
2: Por la mañana en Madrid, llegados de toda España, educadores del primer ciclo de educación infantil de 0 a 3 años han pedido reducir las ratios, salarios dignos y mejoras laborales que dignifiquen su profesión.
4: Llevamos muchos años así y ahora es cuando de verdad se está dando la cara a todo lo que tenemos que luchar.
5: Que no somos guarderías, no cuidamos niños, o sea, los cuidamos, sí, pero no solamente hacemos eso, los educamos, es la base de todo.
0: Pues bien, no han sido las únicas reivindicaciones laborales este sábado. Los empleados del sector textil y del calzado mantienen una huelga general convocada por UGT en protesta por el preacuerdo de convenio del sector, que denuncian es un retroceso en derechos.
6: Que perdemos un montón de derechos que tenemos.
7: Festivos prácticamente trabajados gratis.
8: Es precario para la persona trabajadora.
0: Y les hablamos ahora de la epidemia de fiebre hemorrágica por ébola en la República Democrática del Congo. Deja ya más de 200 fallecidos, según el último balance difundido por el Ministerio de Sanidad de este país.
2: Las autoridades congoleñas han contabilizado 867 casos sospechosos y de ellos al menos 204 muertes atribuidas probablemente al virus, repartidas en 3 provincias de este país de África Central. El anterior recuento de la Organización Mundial de la Salud, publicado el viernes, situaba la cifra en 177 fallecidos y 750 casos sospechosos.
0: Y acabamos con una muy buena noticia en el ámbito cultural. Los españoles Javier Ambrosi y Javier Calvo, los Javis, han ganado el premio a la mejor dirección de la edición número 79 del Festival de Cannes por su película La Bola Negra, premio ex aequo con el polaco Paweł Pawlikowski por Fatherland.
2: La Palma de Oro a la mejor película ha sido para Fior del rumano Cristian Mungiu, segunda ocasión en la que el realizador rumano recibe este galardón tras 4 meses, 3 semanas, 2 días en 2007. Minotauro del ruso Andrei Viaginsev, una dura crítica a la corrupción de su país bajo el gobierno de Vladimir Putin, ha obtenido el gran premio del jurado.
0: Aquí lo dejamos. Más información en próximos boletines y en nuestra página web rtve.es.
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2: Hola, con casi el verano sobre nosotros, es tiempo de misterios aquí en Radio Nacional. Algo que hacemos en directo cuando es la 1:06, 12:06 en las Islas Canarias, con los saludos y la bienvenida de todo el equipo del programa. David García y Jorge Delgado se encargan esta noche de la parte técnica. Natalia Sotillos en la realización y coordinación. Y además Juan Gómez y Luis Miguel Domínguez en la redacción. Y en su nombre, este que os habla, Miguel Blanco, os da la más cordial bienvenida a esta nueva cita con el misterio. Como siempre, tenemos formas de comunicar con todos vosotros.
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2: Y antes de comenzar, dar las gracias a todos los que asistieron en Teruel a ese congreso Teruel Mágico y a nuestro programa. Muchas gracias a todos. Qué bonito fue sentir vuestra presencia, calor y cariño. Muchas gracias.

0: preparado.
1: Hoy nuestro viaje nos guiará a enclaves a veces desconocidos, inaccesibles y sagrados. Para muchos es el lugar donde habitan los dioses y están en todos los continentes de nuestro planeta. Nuestro primer invitado lo ha llamado Montañas Sagradas. Y junto a él, hoy queremos emprender una aventura hacia lo sagrado y más desconocido de nuestra Tierra. Será nuestro primer tema. Pero seguiremos tratando de descubrir lo que nos depara el futuro a través de la inteligencia artificial. Esto es parte de los argumentos que hoy están preparados para llenar este espacio en blanco. Y como siempre, tú eres nuestra principal y nuestro principal acompañante.

0: día 13 de junio estaremos en el Teatro Leal de La Laguna, en la isla de Tenerife. Y eso que habéis escuchado y algunas sorpresas más nos esperan. Pero ahora es el momento de saludar a nuestro primer invitado, Raúl Ferrero Martínez. Buenas noches, Raúl.
1: Buenas noches, Miguel. Buenas madrugadas. ¿Qué tal? Encantado de estar aquí contigo.
0: Un placer tenerte de nuevo. Licenciado en Derecho por la Universidad de Valencia. Compagina su trabajo con la afición al mundo del misterio, del folclore popular y de la España mágica. ¿Por qué? Te pregunto.
1: Bueno, porque empecé ya con este camino hace aproximadamente en el 2019-2020, cuando publico mi primer libro sobre brujería, y a partir de ahí pues ya no he podido parar.
0: Brujas sabias y malditas, oficios mágicos y ocultos, Valencia hereje, autómatas y cabezas parlantes, Valencia ciudad mágica y legendaria, y tu último trabajo, Montañas Sagradas, algo que nos ha impresionado y que vamos a tratar de descubrir contigo, si te parece, ¿vale?
1: Vamos a ello.
0: Bueno, nos vamos a escalar, ahí va la primera introducción que nos va a llevar a las montañas.
2: Hoy, junto a nuestro invitado, vamos a realizar un recorrido fascinante por algunos de los picos más imponentes y reverenciados del planeta. Más allá de su belleza natural y su fuerza geológica, cada montaña es presentada como un santuario vivo, donde la historia, la espiritualidad y la cultura convergen. Desde el misticismo del Himalaya y los mitos andinos hasta las tradiciones de África y Europa, comprobaremos cómo las montañas han sido faros de fe, inspiración y resistencia para los pueblos que desde tiempos ancestrales los han habitado. Comencemos este nuevo e inspirador viaje.
0: Pues vamos con ello. Yo he de decirte, Raúl, que he disfrutado mucho leyendo tu trabajo, recordando algunas de las montañas que he tenido la posibilidad de ver, no muchas, porque tú haces un estudio exhaustivo de montones de montañas en el planeta.
1: Sí, concretamente 48, para ser más exactos, ¿no? Evidentemente son las que a mí, bajo mi punto de vista, considero más sagradas. Evidentemente no es un numerus clausus esto, ¿no? Cada uno podrá echar en falta alguna de las montañas que considere que para él es sagrada, pero para mí, desde mi punto de vista, son las más sagradas del planeta.
0: Algunas increíbles. Dices en el libro que son santuarios vivos de espiritualidad.
1: Sí, sí. Bueno, es lo que se conoce como el anima mundi, ¿no? El alma universal, la morada de los dioses, de los espíritus guardianes. Esas montañas representan los templos más antiguos de la humanidad, símbolos universales de elevación y de transformación, porque al final, Miguel, subir una montaña no es subir a la cima, es transformarse durante el camino de ascensión, ¿no? Porque el que sube una montaña jamás baja igual.

0: ¿Sigues por ahí?
1: Sí, aquí estoy.
0: Vale. Decía que en tu trabajo hablas de las montañas como donde vive la historia o como si son faros de la fe. ¿Por qué? Muchos de ellos son sagrados para religiones, lo vamos a ver seguramente en el programa de hoy.
1: Sí, al final es algo que no pertenece a una religión en concreto, pertenece a todas las religiones, para todas las religiones han sido sagradas, ¿no? Eso es lo que hace que, lo que te comentaba al principio, ¿no? El anima mundi es alma universal, además, pues muchas de estas religiones las han personificado también, ¿no? Además, como puntos estratégicos en muchas de ellas, ¿no? Y esto es lo que para las diferentes religiones, pues con sus correspondientes divinidades, pues sean sagradas, ¿no?
0: Vamos a ver un montón de montañas por el mundo, pero en España, ¿qué montaña significarías como una de las más sagradas o representante de este tipo de cosas?
1: Bueno, para mí uno de los lugares más temidos y más mágicos de España es el Monte Moncayo, ¿no? Ese Monte Moncayo donde en sus laderas habitan gigantes derrotados por héroes mitológicos, ese gigante Caco que fue derrotado por Hércules, princesas encantadas dormidas en cuevas que aún permanecen ocultas esperando ser despertadas, ¿no?, por alguien que les saque de ese hechizo. Y sobre todo, Miguel, brujas capaces de lanzar maldiciones desde la oscuridad del bosque, ¿no? Y ahí es donde se juntan mis dos pasiones, que es Gustavo Adolfo Bécquer, cuando él residía en el monasterio de Veruela, ese santuario de símbolos paganos y de bestiarios imposibles, y por otra parte el mundo de la brujería, la tía Casca, Joaquina Bona Sánchez, que fue un personaje real y que en las cartas desde mi celda, las 6, 7 y 8, Bécquer pues hace referencia a ella.
0: Qué curioso, porque en cantidad de montañas no solamente es la piedra, la roca, el hielo, a veces la altura, sino que hay espíritus que conviven o leyendas como la que nos has contado. Empezamos viaje y salimos de España y nos vamos a otro continente a descubrir montañas. Tras esa introducción, a la 1 y 16, 12 y 16 en las Islas Canarias, en directo al Espacio en Blanco.
2: 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Ponemos rumbo hasta Asia a la búsqueda de estos lugares sagrados. El canal Maravillas del Mundo nos ofrece los primeros datos para nuestro viaje.
3: En el corazón del Tíbet, rodeado de paisajes que parecen sacados de un sueño, se alza una de las montañas más enigmáticas y sagradas del mundo, el Monte Kailash. Con su forma casi perfectamente simétrica y su cima cubierta de nieve eterna, esta montaña no solo es un espectáculo visual, sino un lugar lleno de misterio, espiritualidad y leyendas que han fascinado a la humanidad durante milenios. El Monte Kailash tiene una forma piramidal casi perfecta, con cuatro caras que apuntan hacia los cuatro puntos cardinales. Esta geometría única ha llevado a muchos a creer que no es una montaña ordinaria, sino una construcción divina. Su cima, a 6.638 metros de altura, nunca ha sido escalada, lo que añade un aura de misterio y respeto. Para cuatro religiones principales, el hinduismo, el budismo, el jainismo y el bon, el Kailash es el ombligo del universo.
2: El eje del mundo. Comencemos nuestra travesía aquí.
0: Una vez, Raúl, tuve la oportunidad de ver esa montaña desde muy lejos. Absolutamente impresionante. No sé si dice Kailash o Kailash.
1: Kailash.
0: Kailash. El eje del mundo. ¿Por qué?
1: Axis Mundi, sí. Bueno, pues volvemos a lo de a lo que del principio, ¿no? Ha sido venerada por el hinduismo, por Shiva, por su consorte Parvati. Allí, sentado en la cima, baila el Tandava, esa danza cósmica de la creación y la destrucción. También el budismo, y dentro del budismo, fíjate, Miguel, los 52 kilómetros de circunvalación, pues es lo que se conoce como la Kora. Se dice que aquellos peregrinos que la recorren una vez limpian los pecados de toda su vida, ¿no? Si se recorre 13 veces, se limpian los pecados de varias vidas, y si se da vuelta 108 veces, que es una barbaridad de kilómetros, se alcanza la iluminación más absoluta, ¿no? Llama la atención nunca ha sido escalado por ese respeto, porque se consideraría una profanación al trono mismo de los dioses. Y sobre todo también lo que lo hace sagrado al Monte Kailash es porque el elemento tierra se funde con el elemento agua y desde su base nacen los principales ríos de Asia.
0: Es curioso porque nunca ha sido escalado por el respeto que le tienen y es como una pirámide perfecta orientada norte, sur, este y oeste, y como dices, ahí nacen un montón de ríos.
1: Sí, sí, y fíjate, porque los sherpas nepalíes, por ejemplo, o los lamas budistas, no ascienden el Himalaya y el Monte Kailash forma parte de él, sin realizar lo que se conoce como la puja, que la puja no es más que una petición de protección al genius Loki, al genio del lugar, ¿no? A esas divinidades sagradas que entienden que viven allí, ¿no? Y al final lo que te das cuenta es que los aborígenes, la gente autóctona de estas montañas, son las que mayor respeto tienen hacia estas montañas, estos montes sagrados, ¿no?
0: Solamente vamos a poder dar datos así muy sintéticos de cada una de las montañas porque estaríamos hablando de ellas una eternidad. Damos un salto y nos vamos al Monte Nebo. No sé si has estado allí o tenido la oportunidad de visitarlo, donde no. Moisés vio la tierra prometida y no pudo entrar en ella.
1: Efectivamente, desde su cima contempló esa tierra prometida después de 40 años guiando al pueblo por el desierto, pero que jamás pudo poner el pie, ¿no? Además, dice la tradición que allí fue enterrado el profeta. Nadie ha encontrado jamás su tumba, ¿no? Como si Dios hubiese decidido ocultarla hasta el final de los tiempos. Y desde la cima se puede ver el Jordán, Jericó e incluso Jerusalén, ¿no? Es tremendo. Es un monte, además, que no es muy alto, más o menos 900 metros de altura. Pero esa referencia bíblica la encontramos en Deuteronomio 34:16. Y también un lugar sagrado para el cristianismo, claro.
0: Dando otro salto, el Monte Merón, un lugar donde la conexión entre el hombre y la tierra. ¿Dónde está este monte?
1: Bueno, este monte lo encontramos al norte de Israel, es el punto más alto de Galilea. También es una montaña que no es muy alta, más o menos unos 1.200 de altura, pero es sagrado para el judaísmo. Porque la leyenda del Monte Merón está unida para siempre a Shimon Bar Yohai, el sabio místico, que según la tradición escribió el Zohar, ocultándose en una cueva mientras huía de la persecución romana, ¿no? Y ese aislamiento le hizo conectar con lo divino, ¿no? Y quedó impregnado para siempre de esa energía espiritual que tiene el Monte Merón.
0: Es curioso, Raúl, porque muchas de estas montañas están significadas o unidas a diversas religiones, porque son la morada de los dioses para muchos creyentes.
1: No solo, Miguel, está unida a las diversas religiones, porque fíjate que muchas de ellas van a confluir las principales religiones, sino que además muchas de ellas también es el inicio de la vida, el inicio primigenio de la vida, ¿no? Desde, por ejemplo, el Monte Roraima, que tenemos esa leyenda sobre que ahí es donde se inició la vida, por ejemplo, y muchas más. Y además
0: hablaremos del Monte Roraima dentro de un momentito cuando lleguemos a América, si te parece, sí.
1: Sí, sí.
0: ¿Te he cortado? No sé si querías decir algo más de...
1: No, bueno, simplemente también que es muy, muy característico en cada una de estas montañas donde también está esa dualidad entre la luz y la oscuridad, que también lo vamos a ver reflejado en muchas de ellas.
0: Damos otro salto. Megido, la montaña del Armagedón. Esto pone los pelos de punta en los momentos que estamos viviendo, ¿eh?
1: Pues sí, no está la sociedad para estas historias, ¿no? Bueno, lo encontramos a 80 kilómetros al norte de Jerusalén. Es un punto estratégico, además, porque era la antigua ruta comercial entre Egipto y Mesopotamia, lo que era la Vía Maris, ¿no? Y efectivamente el Apocalipsis señala que este será el lugar del Armagedón. Esa batalla final, ¿no? ¿Ves? Lo que te comentaba anteriormente, esa lucha entre las fuerzas del bien y del mal, ¿no? Y bueno, la leyenda profética dice que esas naciones del mundo se reunirán en Megido bajo el mando del anticristo antes del juicio, del último juicio de Dios.
0: Y según la profecía de Juan en el Apocalipsis, dice que primero se reunirán los ejércitos, las naciones se congregarán, como dices, con el liderazgo del anticristo, derramamiento de las copas de la ira antes de la batalla, Dios enviará plagas y juicios a la tierra, la tercera, la batalla final, Jesús acompañado de sus ángeles, derrotará las fuerzas del mal, y la cuarta, victoria de Cristo y el reino milenario tras la derrota del anticristo. ¿Estamos cercanos a ese tiempo?
1: Quién sabe, ¿no? Quién sabe. Pero bueno, la verdad es que Esperemos que no, ¿no? Esperemos que no, pero ahí está, el Apocalipsis 16:16, donde y lo reunió en el lugar que en hebreo se llama Argamedón, ¿no?
0: Solamente el nombre pone los pelos de punta. Vamos a la montaña de la luz, Jabal al-Nur. Tiene que ver con otra religión, ¿verdad?
1: Sí, Jabal al-Nur, la montaña de la luz, la encontramos en el desierto de la Meca, ¿no? Ahí nos vamos a encontrar la cueva de Ira. El profeta Mahoma recibe la primera revelación del Corán a través del arcángel Gabriel, ¿no? Y allí es donde el profeta Mahoma escucha por primera vez esa palabra divina, ¿no? Que le dice, lee, iniciándose, pues así podríamos decir, la revelación que daría origen al Islam, ¿no? Y aquí hay una anécdota, pero bueno, por temas de tiempo...
0: No, cuéntala.
1: Pues mira, Manuel Fernández Muñoz, y aparte lo reflejo en el libro, tuvo aquí una experiencia muy, muy impotente, ¿no? Se encontraba en una cornisa, prácticamente cogido con las manos en la piedra, y se iba hacia atrás, se iba al abismo, se iba a caer. Y en ese momento en que se echa hacia atrás, nota como dos manos le sujetan por la espalda. Y lo vuelven a colocar nuevamente en la cornisa. Y consigue seguir ascendiendo Jabal al-Nur. Yo, Manuel Fernández Muñoz, lo considero una persona muy cabal, muy centrada, muy racional.
0: Hasta muchas veces contó, en nuestro programa, sí.
1: Pues cuando me contó ese testimonio se me pusieron los pelos de punta. Ese es el tercer hombre, ese ángel de la guarda que todos llevamos siempre detrás, ¿no?
0: Y estando en Asia no podíamos olvidarnos un monte que no te había dicho que íbamos a tocar, pero es el monte Fuji. Qué bonito, qué increíble, ¿verdad?
1: Pues yo, para mí es una de las montañas más icónicas del planeta. Es el pico más alto de Japón. Y aquí realmente lo que hace atractivo también al monte Fuji es cuando lo sagrado y lo diabólico se unen nuevamente, el bien y el mal, ¿no? Lo que te comentaba anteriormente, ese bosque de Aokigahara, el bosque de los suicidios, que ni más ni menos se dice que está embrujado por los Yurei, ¿no? Y que solo en el año 2010 se encontraron 54 cuerpos, nada más y nada menos que un suicidio por semana.
0: Increíble. Si quieres, me encantaría que dijeras algo del monte Ararat, porque es uno de los destinos que dentro de poco voy a poder visitar y verlo. Está el Arca de Noé allí, hay leyendas acerca de ello, ¿verdad?
1: Sí, eso es la referencia bíblica, sí que habla de Ararat, pero hay otros montes donde también se apropian un poco de esta leyenda, ¿no? Del Arca de Noé. Pero fíjate lo que también hace sagradas las montañas, Miguel, es la etimología. Para los turcos lo llaman Adridagi, que es el monte del Arca. Y los persas lo llaman Kuhinui, que es la montaña de Noé. Fíjate cómo dos civilizaciones, los turcos y los persas, en esa etimología confluyen para estar hablando del mismo tipo de monte, ¿no? Incluso en el mito sumerio de Gilgamesh se refiere a Ararat, a referirse a Utnapishtim, es decir, el Noé sumerio. Es fascinante.
0: Me gustaría dejar el Monte de los Olivos. No es muy grande, no es muy alto como monte, pero qué importancia tiene, ¿verdad?
1: Sí, sí, el Monte de los Olivos es el más importante, yo creo que para el judeocristianismo. Y no es alto, efectivamente. Está al este de Jerusalén. No solo geografía para mí el Monte de los Olivos, es teología pura, pura totalmente, ¿no? Y es donde es el punto de encuentro entre Dios y la propia humanidad, donde se entrelazan profecías, oraciones, pero también lágrimas y sufrimiento. Es donde se llevó a cabo el discurso de Jesús, el huerto de Getsemaní, donde Jesús, después de a los 40 días de haber resucitado ante los apóstoles, desde allí ascendió a los cielos, y donde se dice también que será donde vuelva a venir Jesús, ¿no? Por tanto, uno de los lugares más emblemáticos, más sagrados del planeta.
0: 12:28 en las Islas Canarias. Han sido los primeros pasos buscando montañas sagradas. Un poco de información de nuestra casa y nos vamos hasta América a seguir ruta.
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2: 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Nos dirigimos a América a la búsqueda de más moradas de los dioses. El canal Mundo 0728 nos cuenta lo siguiente.
14: En el norte de California se alza un gigante cubierto de nieve, el Monte Shasta. Para los pueblos nativos era un lugar sagrado, un portal entre mundos. Exploradores y lugareños cuentan haber visto luces extrañas en el cielo y túneles que parecen llevar a ciudades ocultas bajo la montaña. Algunos afirman que allí habitan seres de otras dimensiones. Otros dicen que es refugio de civilizaciones perdidas. Incluso la NASA registró anomalías magnéticas en la zona, como si la montaña respirara energía desconocida. ¿Es solo una montaña imponente? ¿O un faro de misterios que conecta lo humano con lo cósmico?
2: Vayamos a explorar este nuevo destino.
0: Llegando a América, tendríamos que hablar en principio de esa montaña, ¿verdad?
1: Sí, claro, el Monte Shasta, ¿no? El chakra planetario número uno, la raíz de nuestro planeta que mantiene en equilibrio a nuestra Tierra. Ya lo decía Robert Kuhn, ¿no? Cuando identificaba esos chakras planetarios, pues 4 de ellos ni más ni menos son montañas, ¿no? Y en el Monte Shasta se confluyen gran cantidad de misterios. Y el que más me apasiona a mí es el descubrimiento que hizo J.C. Brown en 1930 aproximadamente, cuando él empieza a encontrar túneles repletos de gigantescos esqueletos, de discos dorados, de estructuras imposibles que pudieran estar allí, ¿no? Y él quiso volver para dar a conocer esa expedición y creó una expedición en Stockton con 80 personas, concretamente el 19 de junio de 1934. Qué casualidad que J.C. Brown nunca apareció. Desapareció completamente, no pudo. ¿Quién sabe, ¿no? Si alguien lo hizo desaparecer, si alguien tenía intención de que este descubrimiento de J.C. Brown no se diera a conocer. Monte Shasta, uno de los lugares más impresionantes del planeta también.
0: Con placas, como decías, de metal que se asemejan mucho a las que dicen que habían descubierto en la Cueva de los Tallos.
1: Sí, sí, hay incluso esos 13 estatuas de oro, restos de cobre y oro también, un disco brillante enorme similar al sol, inscripciones en paredes que no entendían el idioma en el cual estaban escritos y 27 esqueletos de seres humanos gigantes, pero también diminutos, es decir, había una confluencia de todo, gigantes de casi 3 metros de altura y seres diminutos de aproximadamente pues 1 metro de altura. Esos seres traslúcidos, brillantes, que aparecen durante la ascensión a este monte Shasta, ¿no? Y que en ocasiones ayudan de alguna forma a los que llevan a cabo esas expediciones, ¿no?
0: Mucha gente los ha visto, ¿verdad? Cuando andaban por ahí, hay muchos encuentros con ellos.
1: Sí, de hecho en 1972 concretamente se vieron a estos 5 seres caminar por la cima de la montaña y desaparecer de repente. Bueno, siempre tenemos el mismo arquetipo, Miguel, en esto, ¿no? Es decir, seres altos, rubios, con ojos azules, y bueno, pues esto se repite en muchísimas montañas, no solo en Shasta. Luego tenemos, por ejemplo, en Uritorco, va a ocurrir prácticamente lo mismo, ¿no? Y eso es lo que realmente pues llama la atención. Y bueno, no olvidemos también que el Monte Shasta, hablan de Telos, esa ciudad oculta bajo la montaña que se dice estaba habitada o está habitada por los descendientes de Lemuria, ¿no? Esos seres luminosos que ante el hundimiento de ese continente pues pudieron sobrevivir y se esconden de la humanidad dentro del Monte Shasta, ¿no?
0: Y ese Monte Shasta es el que sale en la película Encuentros en la tercera fase, ¿no?
1: Creo que sí, creo que sí.

0: Vamos con ese que hablábamos al principio, Roraima, otro lugar increíble que cuando lo ves te das cuenta de la magnificencia de la naturaleza y de los lugares sagrados. Ese lugar que está en Latinoamérica, en Venezuela, y que es el lugar más viejo del planeta, decías.
1: Sí, en el Parque Nacional de Canaima. Se dice que es la formación geológica más antigua del planeta, más de 2.000 millones de años. Tampoco estamos ante una montaña excesivamente alta, 2.800 metros de altura aproximadamente, pero al ser un tepuy, sí que es verdad que llama la atención que es una montaña prácticamente sin pico, ¿no? Se le conoce también como la madre de todas las aguas. Y nuevamente vemos aquí cómo ese elemento tierra se mezcla con el elemento agua, porque es el origen de los ríos más importantes que alimentan el Orinoco, ¿no? Pero lo que llama la atención de Roraima, Miguel, es que en su cima hay especies que no existen en otro lugar de nuestro planeta. El sapo de Roraima, por ejemplo, o helechos milenarios que aún existen, ¿no?, allí, y que esperemos que la mano humana no tire, ¿no?, de esto y destruya completamente esta montaña, ¿no? Bueno, el lugar de avistamientos de ovnis y sobre todo también, como hablábamos antes, de los Amaycoc, que son seres elementales benévolos. Estos tienen cabezas grandes, son muy ágiles, luminosos también, y que ayudan a los exploradores, que se dice que también habitan en las cuevas. Incluso hay casos de exploradores que les han ofrecido un poco de agua para llevar a cabo esa ascensión. Es muy, muy, muy característico en el monte Roraima, no se puede gritar, y de hecho había una... Había una expedición y unos turistas elevaron la voz y se giró este explorador y les dijo, el porteador le dijo: no griten, porque si gritan estamos alterando a los dioses y puede provocar un diluvio, una enorme tormenta, ¿no? Fíjate el respeto que le dan a las montañas, en este caso pues a Roraima, ¿no? Para mí es un lugar fascinante, y esa leyenda, ¿no?, que dice que esos árboles primigenios que habitaban el planeta y que desde donde empezó la vida, nuevamente aquí vemos que desde aquí nace toda la vida, toda la humanidad, pues se dice que Roraima es uno de esos gigantes, esos árboles gigantes que quedaron petrificados, ¿no?
0: Qué curioso. Ahí hay una etnia, los Pemón, que hablan de los Unquíes, que serían esos seres pequeñitos o son otros.
1: Sí, sí, sí, el pueblo Pemón, sí, el pueblo Pemón, ellos hablan que es un lugar vivo, que Roraima es un lugar que está habitado por estos seres, que para ellos lo denominan como la casa de los dioses. Nuevamente, es otro de los aspectos que hacen sagradas las montañas, es la personificación, que es como por ejemplo el Teide, pues los guanches hablaban del padre Teide, ¿no? Por tanto, el dotarles de ese respeto y esa veneración, ¿no? Y ellos son los que, el pueblo Penón, es los que dicen que Roraima es ese vestigio de ese árbol colosal que en algún momento sustentó la vida en la tierra, ¿no? Y también el pueblo Penón habla de la leyenda de Macunaíma, que el creador de... para quienes consideran que Macunaíma es el dios que fue el creador de la montaña, ¿no?, que con un palo, dice, abrió la cima y creó los ríos, las cascadas y los animales, e hizo incluso escaleras para que los indígenas pudieran subir a la cima, ¿no?
0: Y lo curioso de esta montaña es que no tiene pico, es como una llanura muy elevada, sí. Y lo llaman la isla en el cielo. Qué bonito, ¿verdad?
1: Sí, sí, sí. Es la característica de los tepuy, porque además se dice que facilita la conexión con seres de otros mundos, ¿no? Y esto es lo que, pues bueno, realmente pues llama la atención, ¿no? La cima, pues alguien que llega hasta arriba pues siente que ha abandonado, podríamos decir, este tiempo humano, ¿no?, que entra en un territorio sagrado, ¿no?, donde podríamos decir que conecta con el origen del planeta, ¿no?
0: Vamos ahora con una montaña que yo no había escuchado, la montaña Sangre de Cristo, Blanca Peak. ¿Dónde está?
1: Está en Colorado, Miguel. Esta ya sí que es una montaña más alta, 4.300 metros de altura, y domina las montañas de la Sangre de Cristo como un templo natural entre el cielo y la tierra, ¿no? Al final lo que se pretende, lo que sacraliza también a las montañas, es el afán, ¿no?, del ser humano de tocar el cielo, ¿no?, de imitar a Dios, de llegar a ser dioses, ¿no? Y esto es lo que ocurre cuando se escala una montaña, ¿no? Pues aquí es, para los pueblos indígenas Ute y Taos, esta cumbre es mucho más que una montaña, es una puerta espiritual donde, como en la mayoría de las que estamos tratando, esos espíritus ancestrales hablaban a quienes ascendían con respeto y humildad, ¿no? Esto siempre es muy importante. Y desde el punto de vista del pueblo navajo, el pico Blanca, como también se le conoce, representa el este, el amanecer, ¿no? El comienzo de una nueva vida que se convierte en símbolo de renovación y de sabiduría, ¿no? Y bueno, pues muchos viajeros aseguran sentir esa paz extraña, esa claridad mental que muchas veces las montañas es lo que provocan al acercarse a esta montaña, ¿no? Bueno, pues es uno de los lugares también que para el pueblo navajo pues delimita, podríamos decir, para ellos delimita la patria tradicional del pueblo navajo, ¿no? Para ellos es sagrada totalmente, ¿no?
0: ¿Qué significativo es que para esa gente, pueblos antiguos, fueran sagrados y lo siguieran respetando? No sé si se ha perdido un poco ese espíritu. El otro día estuvo con nosotros Sebastián Álvaro, una leyenda que tenía ese programa Al filo de lo imposible, y precisamente me decía, tenemos que hablar algún día, Miguel, de las montañas sagradas. Lo hemos hecho contigo, seguramente algún día volveremos a hacerlo con él, que sí sigue teniendo ese sentimiento de que las montañas son seres que están vivos y que hay que respetarlos. Y has hablado del Cerro Uritorco. Tenemos que ir allí. Argentina, vaya lugar.
1: Sí, bueno, pues al mismo nivel, ¿no? Al mismo nivel que Roraima, creo yo, porque al final muchas de esas montañas están conectadas, aunque estén separadas por miles de kilómetros, están conectadas, hay sincronicidades absolutas, ¿no? Está en Capilla del Monte, en Córdoba, sí, 1949 metros de altura. Y aquí habitaban, pues sus habitantes originarios, es fascinante, ¿no? Los comechingones, es tremendo.
0: Comechingones, ajá.
1: También, sí, el Cerro Uritorco también se le conoce como la montaña del hombre, ¿no? Porque para los comechingones Uri es varón, es lo masculino, y Torco es cerro, es altura, ¿no? Entonces es como la montaña del hombre. Se organizaban en comunidades que eran los Ayllus, y trabajaban en equipo, a nivel de la agricultura, pues siempre existía un consentimiento unánime en la toma de decisiones, ¿no? También llama la atención que sus construcciones eran semienterradas, pero lo que es llamativo, sobre todo, es la apariencia física que tenían, porque no cuadraba con nada de lo que se había visto. Eran altos, de piel morena y barbudos. O sea, y esto, claro, esto es a lo que traen un poco de cabeza a los historiadores, ¿no? Y a los antropólogos, porque no pueden entender cómo este tipo de civilización estaba allí cuando en realidad los aborígenes no tenían, eran más bien bajitos y no eran barbudos, ¿no? Entonces esto llama la atención también. Y lo que se dice también es la leyenda del bastón de mando, ¿no? Un bastón que parece ser que fue entregado por seres de otro mundo, y que los comechingones lo guardaron con mucha ansia, ¿no? Porque este bastón les dotaba de fuerzas cósmicas, terrestres y divinas. Y muchísimas exploraciones se llevaron a cabo para intentar encontrar este bastón de mando, que se dice aún está enterrado en algún lugar de Uritorco, ¿no? Muchos relacionan el lugar del bastón con Erx, esa ciudad subterránea, nuevamente vemos aquí, intraterrestres, ¿no? Que parece que protegen ese bastón de mando, ¿no?
0: ¿Me permites que te cuente alguna cosita sobre el bastón y sobre esa montaña?
1: Claro, pues bueno.
0: Uno de sus... dice que se encontró en su día, yo tuve la oportunidad de tenerlo en las manos, y algo absolutamente increíble. Y estando allí, en ese lugar, recuerdo que estaba tumbado, había unas vacas pastando alrededor, dos montañitas al lado, y de repente una vaca me sacó un poco de mi ensoñación y vi como si fuera una lágrima o una gota de agua que salía muy luminosa, que salía de un lado de la montaña, atravesaba toda la meseta donde yo estaba y se fundía en el otro pedazo de la montaña. Fue absolutamente increíble y me hizo pensar que seguramente ahí estaría esa ciudad que decían, la ciudad de Erz, porque muchísima gente estaba viendo ovnis y cantidad de historias ahí en ese lugar.
1: Es tremendo, la historia que acabamos de escuchar es tremendo, ¿no? A mí porque no me ven, pero se me pone la piel de gallina, porque al final hay tantos testimonios, hay tantas experiencias que dicen que solo aquel que tiene una alta vibración espiritual puede conectar con la montaña, ¿no?
0: Bueno, había mucha gente que conectaba por allí, ¿eh? Por eso se ha convertido en un lugar de peregrinación. Antes de cambiar de lugar, hay una montaña, Choroni, la aparición mariana y un milagro místico. Ni idea de dónde está esta montaña.
1: Bueno, la montaña de Choroní también está en Venezuela y concretamente en Aragua, en el Parque Nacional Henri Pittier. Y ahí se apareció la Virgen. Unos mineros estaban trabajando en el interior de la mina y de repente hay un derrumbe de 3 piedras de muchísimas toneladas y se quedan esas piedras a 10 centímetros de sus cabezas. En ese momento empezaron, antes de que ocurriera esto, cuando oyen el estruendo tremendo, empiezan a rezar a la Virgen y se les produce esa aparición de la Virgen. Bueno, la imagen que ven ellos es una mujer vestida con un manto blanco y azul. Y desde entonces allí, a los pies de esta montaña, y esto es también lo que las hace sagradas, estas representaciones marianas en muchísimos casos, de las representaciones de la Virgen, ¿no? En muchas montañas. Pues bueno, allí sigue esa estatua, se le hizo una pequeña hornacina, una ermita, y ahí en febrero de todos los años, pues se lleva a cabo una peregrinación hasta allí, ¿no? Bueno, es un lugar plagado de cañaverales, donde aún pervive esa arquitectura hidráulica del pasado, porque ahí se producía mucho azúcar, mucho cacao, y nuevamente volvemos a encontrar lo mismo, es decir, en la ascensión a la montaña Choroní, el agua es la protagonista absoluta, ¿no? Vuelve a mezclarse ese elemento agua con la tierra, ¿no?
0: Luego te voy a preguntar casi hacia el final algunas de tus montañas favoritas, si te parece, ¿vale?
1: Sí, claro que sí.
0: 1 y 46, 12 y 46 en las Islas Canarias, este espacio en blanco que está subiendo montañas esta noche con Raúl Ferrero, y ahora nuestro destino es África.
2: Seguimos la ruta. Volamos ahora hasta África, la cuna, según dicen, de nuestra civilización. El canal La Neura, Historias Curiosas, nos ofrece algo más de información de uno de nuestros destinos.
3: El monte Kilimanjaro es la montaña más alta de África y uno de los volcanes inactivos más grandes del mundo. Ubicado en Tanzania, se eleva a una altura de 5.895 metros sobre el nivel del mar y es una de las 7 cumbres, desafiando a escaladores y excursionistas de todo el mundo. Conocido por su distintiva silueta y su variedad de ecosistemas, desde las selvas tropicales hasta los glaciares en la cumbre, el Kilimanjaro ofrece una experiencia única para los aventureros. Cada año, miles de personas intentan alcanzar su cima, la Uhuru Peak, siendo testigos de impresionantes vistas y desafíos físicos y mentales. Además de su atractivo turístico, el Kilimanjaro tiene un significado cultural y es un símbolo de la belleza natural y la majestuosidad del continente africano.
2: Viajemos hasta ese continente para conocer esta y algunas otras de sus montañas sagradas.
0: Esta de Kilimanjaro es como un tótem, quizá como el Fuji, increíble de verlo en mitad de esa sabana, ¿verdad?
1: Sí, es fascinante. Además es que la cordillera del Kilimanjaro la constituyen 3 grandes cumbres, ¿no? Que es Shira, Mawenzi y Kibo, como entidades vivas, cargadas de una energía espiritual tremenda. Allí están los aborígenes, los Chaga, que consideran que el Kilimanjaro es el patio de Dios, ¿no?
0: Y ¿El patio de Dios?
1: El patio de Dios, sí. Para ellos es...
0: ¿Dónde juega?
1: Sí, donde se divierte, donde... bueno, también lleva a cabo esa protección, ¿no? Que dicen... Bueno, los chagas consideran que cuanto más cerca se vive de la montaña, pues que más bendecidos están, más plena es su existencia, ¿no? Y aquí nuevamente vemos la personificación de las montañas, ¿no? Para los Chaga, ellos cuando se despiden o cuando saludan a alguien, no lo hacen con un buenos días, que te vaya bien, ¿no? Ellos lo que dicen es que perdures como Kibo, ¿eh? Fíjate que, es decir, no van a la montaña, ellos dicen que van a Kibo, ¿no?
0: Qué bonito.
1: Ese respeto, ¿no? Y incluso pues llegan a decir que al igual que Kibo no envejece, pues esperamos que tú tampoco lo hagas, ¿no? Esas son expresiones que ellos utilizan para donde vemos perfectamente, ¿no?, el respeto que tienen hacia su montaña, ¿no? Y luego nos encontramos con los masáis, ¿no? Los masáis dicen que para ellos ahí habita Engai, su dios supremo es Engai, es un señor de las lluvias y de las tormentas, que los bendice con ese agua, ¿no?, en el desierto, pero al mismo tiempo también es el dios, podríamos decir, de las sequías, ¿no? Y esto, volvemos a ver aquí la dualidad entre la luz, la oscuridad, el bien y el mal, ¿no?, el mal, pero al final los masáis consideran que es un dios benefactor al final, ¿no?, y esto es lo más importante. Y dice que tanto para los Chago como para los Masai, que esos dioses todavía permanecen ocultos entre la nieve, ¿no?, y entre las nubes del volcán dormido, ¿no?, y que van observando silenciosamente pues cómo los hombres van actuando, ¿no?, en la sociedad. Bueno, para mí es lo que tú has dicho, ¿no?, que es muy bonito, es muy chulo cuando dicen: no, yo no voy a la montaña, voy a Kibo, ¿no?
0: Perdón que personalice mucho, este año voy a verla muy, muy, muy de cerca. Como wow. Vimos, afortunadamente, no sé si la montaña está en Asia o en África, la montaña África, que es la comunicación directa con Dios, el Sinaí.
1: Bueno, el Sinaí es la montaña, bueno, para las principales religiones, ¿no? Judaísmo, cristianismo, islam, ¿no? Noroeste de Egipto, conecta con África, África con Oriente Próximo. Tampoco es una montaña excesivamente alta, unos 2.000 metros de altura, pero bueno, el monte Sinaí es que está en medio de la nada, prácticamente, ¿no? Y pues ahí es donde el Arca de la Alianza, ¿no?, donde se le entregan esos 10 mandamientos a Moisés, donde habla directamente con Dios, donde ese Arca de la Alianza guarda también el maná, ese alimento divino, ¿no?, y la vara de Araón que floreció en su base. Y esto también es muy significativo porque en la mayoría de las montañas, Miguel, que las hacen sagradas, existen monasterios, ermitas, templos. Y en este caso, en la base está el monasterio ortodoxo de Santa Catalina.
0: Un lugar increíble.
1: Sí, en el siglo VI, sí. Pero fíjate que antes de estar Santa Catalina, bueno, además se construye sobre el lugar donde ardió la zarza, ¿no? Esto, uh-huh. Pero antes de Santa Catalina estuvo el monasterio a Santa Elena, la madre del emperador Constantino del siglo IV, ¿no? Bueno, pues la verdad es que el Sinaí al final no es un lugar geográfico, ¿no? Nuevamente yo creo que estamos ante un axis mundi, ese puente entre el cielo y la tierra, y donde mayor conexión existe, ¿no?, con Dios, ¿no?
0: Me pasan una nota para que me acuerde de un lugar que se llama Tiger Nest, el nido del tigre, en Bután, pero si no nos da tiempo hablamos de él, porque quiero que sigamos en África, el Chongoni. No tengo ni idea de dónde está esta montaña.
1: Bueno, el Chongoni es otra de las montañas fascinantes que bueno, al final se te hace necesario hablar de ella, ¿no? Una montaña de las más sagradas también del planeta, y bueno, pues la verdad es que necesitaba ponerla también aquí, a traerla a colación, y bueno, pues ahí la tenemos, ¿no? Entre estas, ¿no?
0: Llena de pinturas rupestres de miles de años, qué curioso. Uh-huh. Y hablas también del bosque sagrado de la diosa Osun, que tiene que ver con las religiones afrocaribeñas.
1: Sí, aquí nos vamos a Nigeria. Estamos hablando del tema de la cosmovisión Yoruba. Fue patrimonio de la humanidad en el año 2005 y bueno, aquí es curioso porque dividen, podríamos decir, para la cosmovisión Yoruba, los bosques lo consideran como algo oscuro. Los bosques profundos son lugares peligrosos, como sobrenaturales, donde viven fuerzas invisibles que pueden alterar el equilibrio humano, ¿no? Pero también los sacerdotes son los que seleccionan estos bosques y podemos decir extraen la parte benévola, que son los Igbo Orishas. Igbo serían los oscuros, Igbo Orishas serían los bosques consagrados, y es lo que ellos de alguna forma sacralizan, ¿no? Y bueno, pues allí ponen sus altares y bueno, se lo dedican a Osun, que es la diosa yoruba del amor, de la fertilidad, de la belleza. Y bueno, pues allí es donde esas piedras, esas oraciones que ellos realizan, pues hacen que, esos bosques, que en un primer momento eran oscuros, pues pasen a ser como algo vivo, ¿no? Algo, un refugio ancestral, ¿no? Para ellos también, para los dioses.
0: Y estando en África no podíamos dejar pasar ir a Mali, ir a los acantilados de Bandiagara. Qué lugar tan impresionante con todas esas pinturas, ¿verdad?
1: Sí, y aparte, con lo que tú dices, esa muralla, ¿no?, que está perforada por cuevas y como tumbas, ¿no?, que están suspendidas en el vacío, porque claro, tú lo ves y puede ser que sea un lugar donde se habita, ¿no? Pero era un lugar de enterramiento, un lugar de tumbas para el pueblo Dogón, ¿no? Y aquellas, para ellos no eran simples cavernas, eran, podríamos decir, donde habitaban nuevamente los ancestros, esos dioses primigenios. Y en su mitología hablan de Amma, ¿no?, el creador del universo, que esto ya lo hemos ido a lo largo del programa, hemos estado hablando que muchas de estas montañas es la creación de la vida, ¿no? Y de los Nomo también, esos descendidos del cielo, de los Yuru, el zorro pálido que simboliza, fíjate aquí también esta dualidad, que simbolizaría el caos y el desequilibrio. Pero estas cuevas funerarias de Bandiagara, pues que son inaccesibles prácticamente, pero bueno, protegen a los muertos y mantienen ese vínculo entre esos vivos, entre los vivos y el otro mundo, ¿no?

0: Me mandan una fotografía de Tiger Ness, esa montaña de Bután, con una serie de templos construidos arriba, algo absolutamente mágico. Casi marchándonos. ¿Montañas favoritas para ti? Porque no nos da tiempo a ir a Rapa Nui o Orongo, que es otro sitio, wow, tremendo. ¿Qué montañas?
1: El hombre pájaro, sí.
0: Sí, señor. ¿Qué montañas favoritas tendrías tú? Dos minutos pues mira, me quedan para terminar este viaje, desgraciadamente.
1: Te digo una rapidísima, Miguel, el monte Parnaso. ¿Y por qué elijo el monte Parnaso? Porque es en Grecia, porque es el símbolo de la creatividad y del conocimiento. Es donde fue consagrado Apolo, el dios de la luz, de la música, de la poesía, ¿no? Y las nueve musas, allí vivían las nueve musas, esas hijas de Zeus y Nemosín, que simbolizan las artes y las ciencias, el lugar donde se inspiraban los poetas, los artistas, los filósofos, los escultores, los escritores, ¿no? Y donde pues tenemos la leyenda, el santuario de Delfos, ¿no? La leyenda de la serpiente Pitón, que Apolo da muerte a la serpiente Pitón, y donde cae su sangre, pues se crea o nace o construye en este santuario de Delfos. Santuario que es el Ónfalos, el ombligo del mundo, el centro del mundo, y donde estaba el oráculo de Apolo, ¿no? Esas pitias, esas sacerdotisas, las pitonisas, que llevan a cabo sus profecías en ese estado de trance, con esos humos y esos vapores subterráneos que aspiraban, ¿no? Y que consideraban que eran mensajes del propio Apolo, ¿no? Y hasta ahí llegaban pues la gente poderosa para conocer sus designios y no iniciar ninguna batalla sin antes ser conscientes de que realmente se podía llevar a término. Para mí el monte Parnaso es un monte que me toca en el alma, y me genera cierta ternura, ¿no? Por lo que te he dicho, por esas musas que inspiraban a los artistas, ¿no?
0: Y en España nos quedarían un montón de ellos, el Teide, has hablado del Moncayo, el Teide, el Montserrat, el Torrater, Sierra Espuña, el Monte Teleno, sí. Qué cantidad de lugares mágicos que están esperando que los descubramos,
1: sí.
0: ¿Eh?
1: Sí. Bueno, es que el Teide, ¿no? Pues bueno, el Guayota, ¿no? Esa leyenda de Guayota que con Achamán, ¿no? Pues, bueno, es que es. Y que cuando se dice que el Teide ruge, es Guayota que está intentando salir de su prisión, ¿no? Es fascinante, fascinante.
0: Raúl Ferrero Martínez, Montaña Sagrada. Si quieren saber más, ¿dónde se pueden poner en contacto contigo?
1: Pues bueno, por Facebook, Raúl Ferrero Martínez, me van a encontrar. En Instagram, Raúl Ferrero 1. Y nada, y si quieren localizar el libro, pues en cualquier plataforma, hoy en día Corte Inglés, Amazon, Etna, Casa del Libro, ahí está disponible para cualquiera.
0: Ha sido un placer estar contigo, espero que hayas disfrutado estando en el Espacio en Blanco una vez más, y te espero otras muchas veces.
1: Muchísimas gracias a ti, Miguel, y me quedo con una frase última: que el hombre teme al tiempo, el tiempo teme a las pirámides, pero las pirámides temen a las montañas, porque han estado antes que nosotros y seguirán estando cuando ya nosotros no estemos.
0: Ole. Gracias. Un abrazo fuerte.
1: A ti.

Casi las dos llegan las noticias, nuestros compañeros de los servicios informativos, pero luego regresamos, no os perdáis la segunda hora. Os vamos a dar un montón de sorpresas con la IA y la música y otro montón más de temas aquí en este programa especial del Espacio en Blanco. Y recordaros, vamos a estar en la Feria del Libro el próximo sábado de 6 a 8. No os lo perdáis y enseguida volvemos, no os vayáis.

0: Son las 2, la 1 en Canarias.
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0: Buenas noches. Rusia está llevando a cabo ataques aéreos sobre la capital ucraniana, Kiev. Pasada la medianoche se han escuchado fuertes explosiones en varios puntos de la ciudad y al menos 4 distritos diferentes han recibido el impacto de misiles rusos, según ha informado el jefe de la Administración Militar de Kiev.
2: El alcalde de la capital, Vitali Klitschko, ha hecho un llamamiento a su ciudadanía para permanecer en los refugios. Ha informado de al menos 3 heridos, uno de ellos hospitalizado. En el distrito de Solomiansky, un dron ha impactado en un edificio residencial de 24 pisos y se ha producido un incendio en la planta 20. Y en el distrito de Shevchenko, en el centro de la ciudad, una escuela se encuentra en llamas también por la caída de restos de proyectiles rusos. Recordamos que esto ha ocurrido horas después de que el presidente Volodymyr Zelensky anunciase que, según información de la inteligencia estadounidense, Rusia estaría preparando un ataque de gran magnitud contra territorio ucranio en las próximas 24 horas.
0: Por otro lado, 2 personas han resultado heridas, entre ellas un sospechoso armado, en un tiroteo registrado en las inmediaciones de la Casa Blanca, que ha obligado al cierre preventivo del complejo presidencial. Según medios estadounidenses, agentes del servicio secreto respondieron al aviso sobre la presencia de un hombre armado cerca de la sede del presidente. El operativo derivó en un intenso intercambio de disparos en la intersección de la calle 17 y la avenida Pennsylvania, junto al edificio Eisenhower, que es anexo a la Casa Blanca.
2: Fuentes citadas por la cadena CNN aseguran que se escucharon entre 15 y 30 detonaciones. Por el momento no se ha confirmado si algún agente federal resultó herido durante el incidente. Este incidente se produce apenas un mes después de otro episodio de seguridad, cuando un hombre armado intentó acceder a la cena anual de corresponsales de la Casa Blanca, obligando entonces a evacuar al presidente estadounidense.
0: El cine español toca la gloria en Cannes. El festival de cine más prestigioso del mundo ha distinguido a Javier Calvo y Javier Ambrosi, los Javis, con el premio a la mejor dirección por La bola negra, premio ex aequo con el legendario director polaco Paweł Pawlikowski, distinguido por Fatherland. Ha sido la gran alegría que nos deja un palmarés muy repartido, como nos cuenta nuestra enviada especial, Conchita Casanovas.
3: Es un reconocimiento que dará un importante impulso no solo a la película, sino también a la carrera de los Javis. Segunda palma de oro para el rumano Christian Mungiu por Fjord. El Grand Prix ha sido para la rusa Minotauro. El premio del jurado para The Dreamer Adventure y el de guión para Emmanuel Marre por la francesa Nuestra Salud. Parece que al jurado le ha costado decidirse. Ha sido la noche de los exequos. El premio al mejor actor lo comparten Emmanuel Macchia y Valentín Campañ, protagonistas de Coward, de Lucas Dont. Y el premio a la mejor actriz exequo también para Virginie Efira y Tao Kamoto, dos mujeres conectadas en Sundance de Hamaguchi. El cine español no se va de vacío de este Festival de Cannes. Como decíamos, Javier Ambrosi y Javier Calvo han recogido el premio a los mejores directores.